0: Dos, vamos, vamos con el Independiente.
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2: Afuera el 5 Botari, adentro con la 7 Victorio Rami.
0: Bien. El delantero es este.
3: Sí, es delantero. Delantero por un mediocampista central, quema las naves. Darte.
0: Cambio en River que presentamos.
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2: Afuera, Correa, afuera Galván, una de las figuras del partido. Adentro, Araparri y el Rafa Borré.
0: Arambarri, Borré.
2: Araparri la 8, Borré la 19.
0: Está Victorio Rami también en el terreno de juego. Falta un ratito, ya vuelvo Avellaneda, la pelota por un costado. Va el balón para la recuperación en el fondo de River. Ella cae para Arambarri, que ya viene por el medio para Ortega, que ya toca por atrás para Otamendi. A buscar la pelota en zona ofensiva. El conjunto de Alfredo Berti con Sequeira pide en mano, el árbitro cobra, tiro libre para Independiente, se jugará rápido. El Monumental grita. En un rato Racing Atlético Tucumán. Acá el partido quema, porque el River lo gana, pero la sensación visual y en la atmósfera es de que Independiente, si la tira al área, puede marcar el segundo. Y todavía falta un ratito. Veremos cuánto se adiciona a lo reglamentario. 44 minutos. Le pegará Sequeira. Allá viene el remate del 77. Le pega el 77. Va Sequeira. Barrera. Y el rebote saldrá otra vez para el área. Cayó la pelota hacia atrás. Vino la pelota para Costa, para Villalba, para el arquero. Para Volcato, que le pega de pierna derecha, toma altura. Caerá mañana. Vino el balón para que Mesa se eleve. Le quedó la pelota a Mesa, toca atrás. ¿Qué pasa, Lucía, en la cabina nacional de Avellaneda?
4: Mucha expectativa en el cilindro de Avellaneda para ver si Racing despega en el campeonato con Miljevic, Maravilla y Lautaro Díaz, el tridente que quería poner Boivoda. Y del otro lado, el equipo menos vencido. Solo dos le hicieron al Atlético Tucumán de Julio César, que viene a buscar algo grande a Avellaneda.
0: El Santo Lucía en el comentario nacional. En el cierre del domingo, ya voy con Rodrigo Ruiz, que pasa por abajo, querido Seba Leanza.
2: 4 minutos más.
0: ¿Qué pasa por abajo, estimado Johnny Kolinsky?
2: Resignado, Berti, pero me parece que orgulloso por el partido que hizo su equipo.
0: Costa juega, el Ordi viene, River defiende. Martínez Puerta pone la punta del botín. Salió el pelotazo contra un costado, lateral a la carrera, así forma Racing. Ruiz.
5: Cambés, Escanabo, Matías Pérez, Rojo, Nacho Rodríguez, Ortegoza, Leonel Pérez, Miljevic, Conegni, Maravilla y Lautaro Díaz.
0: Y sí, a la carrera Rodrigo Ruiz no podía ser de otra manera. Escucha el Monumental, ya pregunto cómo forma Atlético Tucumán. Mucha gente en Tucumán siguiendo la transmisión. Escucha el Monumental, levantame Águila. El pueblo blanco y rojo, el pueblo visionario grita en el Monumental. Se le fue la pelota afuera al equipo de Berti, y así forma el decano, lo cuenta Rodrigo Ruiz.
5: Nicolotti, Plácido, Ferreira, Vallejo, Galván, Vega, Tesuri, Nicola, Lamendola, Godoy y el loco Lautaro Díaz.
0: Empieza a adelantar el comentario Juan Ignacio Minotti.
6: Es un triunfo justo de River, especialmente por lo hecho en el segundo tiempo. Si bien sufrió defensivamente, creó una parva de situaciones de gol en el arranque de la segunda mitad y tuvo sus mejores momentos de fútbol en el semestre y me animaría a decir en el año. Una tandita, unos 15 minutos en el arranque de la segunda parte con un muy buen Tobías Andrada, con un Galván llegando al gol y con buenas combinaciones entre Correa y Almada.
0: Una tandita y volvemos a Avellaneda, viene River, el equipo del León ruge en el Monumental. Arambarri la regala, la presión que sale a través del pie derecho del pibe Martínez Cuarta, que la tira contra un costado, no tan pibe ya, la pedía a Arambarri, se fue la pelota contra un costado lateral que será para el Ordi que la va a sacar con las manos hacia atrás, la pelota que volverá a la zona central por este carril donde Independiente quiere salir, vino para el Rubio, el Ordi la perdió, el Rubio, la presión de River, el Ordi mete, Arambarri pone, el Ordi sale, queda un rato, gana River 3-1, se muere el partido, minuto 47, va la pelota para Fernández, Matías, va el 10, Matías, va el 10, Matías, no tiene pase, tiene que

0: quiero participar por las pinturas para el colegio de recreo Barrio Mocovi 1338. Soy Jorge de Recreo Santa Fe. Buena transmisión, muchachos. Un abrazo.
1: Señoras y señores, final del juego en el Estadio Monumental. Pidió la pelota Ramírez y la gente explotó en una exclamación de júbilo y de alegría, porque River acaba de volver a ganar de la mano de Poncho, 2 partidos, 3 en cada partido. Y son River que, a pesar de eso, en algún tramo termina sufriendo el trámite del juego. River 3, Independiente, el mejor de la tabla general de Mendoza, 1. 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
1: Suena el himno de las transmisiones de Nacional. Suena el himno futbolero. River se abraza en la mitad de la cancha. La gente huye del estadio feliz. Dice... se va Alianza.
3: Aplausos para River, de los que se quedaron todavía soportando el frío, para despedir al equipo que hoy jugó, por lo menos por un rato, de lo mejor que se ha visto de River en mucho tiempo. Quedará eso de capitalizar mejor los buenos momentos para sufrir menos. Un partidazo frente a un gran rival, segunda victoria consecutiva de River de Poncio, que mañana va a trabajar, que el martes descansará y que el sábado 17:30 con visitantes y a la cancha de Atlético de Tucumán por el partido clave en la lucha por meterse definitivamente entre los 8.
1: Escucha cómo despiden a River. Se va caminando el equipo riverplatense en un semestre muy complicado, donde parece revivir, mover la cola de felicidad con 2 victorias consecutivas y ponerse a tiro. Fernando Puentes, queda uno de Atlético Tucumán que juega en un rato en el relato de Ladio, el comentario de Lucía, ¿digo bien?
0: Claro, sí, porque tiene Atlético Tucumán, está solamente a un gol de diferencia y tiene que esperar la ayuda de la Academia esta noche, ya en esto, en minutos nada más. Si Racing le gana a Atlético Tucumán por 1 o más goles, River entra en la zona de playoffs y además con este triunfo se mete en zona de clasificación de Sudamericana al subir en el 7º puesto en la tabla anual.
1: Entonces, para pasar el limpio tiene el mismo puntaje que Atlético Tucumán, pero un gol menos.
0: Así es.
4: Bien. Si pierde, por ende va a recibir un gol como mínimo, lo pasa arriba.
1: Muy bien. Bueno, Coli, ¿quiere dar las urras?
3: Ya se fueron los jugadores visitantes. El próximo partido será el sábado que viene, 14:45 horas, en condición de local, ante Aldo Civi, esperando también el resultado de Argentinos Juniors para saber cómo termina esta fecha en la anual. Deberá perder Argentinos para conservar el liderazgo el equipo leproso, el equipo mendocino, y además de Aldo Civi también va a jugar contra Atlético Tucumán próximamente por Copa Argentina.
1: Galván, el autor de 2 golazos.
5: Sí, la verdad que, bueno, me quedo con el segundo, que fue lindo gol. El primero entramos tocando ahí, es un poco la idea que nos pide Leo, así que vamos a ir por eso.
6: Bueno, justamente te iba a decir eso, te iba a preguntar por Leo. ¿Cómo se insertó en estos días el segundo partido?
5: Sí, bueno, la verdad que Leo siempre estuvo en el día a día con nosotros. Sabemos lo que representa para el club, así que nada, nos hace todo un poco más fácil.
6: O sea, es que hoy me parece que destrabaron también una situación en la que, viste, cuando hubo descuento de Independiente, por ahí en otro momento se venía el empate o alguna situación así. Y ustedes, sin embargo, lo sacaron adelante, convirtieron el tercero y definieron el partido. ¿Hay una situación o sensación de que se destrabó por ahí un poco eso?
5: Sí, bueno, como decís, creo que destrabamos eso, que era algo que necesitábamos. Siempre tratamos de ir para adelante, ir a buscar los goles, así que nada, hoy por suerte se dio.
6: Y lo último, si no es de a dos, no vale. Segundo doblete en tu carrera con la camiseta de River.
5: Segundo doblete acá en el Monumental, así que nada, muy feliz.
6: Gracias y felicitaciones.
5: Muchas gracias.
4: Un River que satisfizo a sus hinchas, que no es poca cosa, que juega cuando quiere Andrada, que desnivela cuando quiere Correa.
1: Abrazo para Alejandro Grispo, también prendido en la transmisión. Bueno, aro, aro, aro, Minotti. Entregamos.
4: Demos paso a Eladio, demos paso a Lucía, que todavía queda fútbol en Nacional.
1: Muchachos, los dejo con el doctor pendiente, atendiendo a la gente en el 11-38-70-74-85. Chau, Seba.
3: Abrazo, Martín. Saludos para todos.
1: Chau, Coli.
3: Chau.
1: Gracias por su labor,
7: Chau, Martín.

0: Chau, Cholita. Cholita, está Eladio, Cholita.
1: Eladio.
0: Eladio, te dejo con la transmisión de Nacional. Un abrazo.
1: Claro, claro. Te quiero.
2: Abrazo, Martín. Abrazo, Cholita. Bien, amigos. Hola, hola, hola, hola, pero qué gusto saludarlos en la continuidad de Radio Nacional. Aquí estamos, en el cilindro de Avellaneda, en una noche muy, pero muy fría, en un domingo que ha empezado con tanta actividad deportiva, que venimos con Miguelito Almirón, y primero empezando con el clásico rosarino, y ese relato que poníamos al aire con Nacho Sansó, desde Nacional Rosario, después Sergio Zarratea para el triunfo de Independiente en Santiago del Estero. Ahora nomás, Martín Perazo y el renacimiento de River, ganándole quizás al mejor equipo del fútbol argentino, a Independiente Rivadavia de Mendoza, en este preciso momento. Y nosotros abriendo el juego para cerrar el domingo frío en la ciudad de Buenos Aires, desde la ciudad de Avellaneda, pegadito a la capital federal, para vivir lo que será este cierre de la zona B. Aquí se enfrentan Racing y Atlético Tucumán. Un lindo partido de fútbol. El público lo entiende así. La academia no viene bien. Ganó el primer partido en el campeonato. En la Copa Argentina le va mucho mejor porque ha cosechado triunfos y lo deja allí en los cuartos de final. Partido que tiene que definir con Boca, ¿no? Bueno, ese es un tema que seguramente tendrá que resolver la AFA, pero por el momento es Boca. Pero volviendo a lo que nos ocupa, Racing enfrentará a Atlético Tucumán. Racing, como le decía, ganó el primer partido y después empezó la mala. Transmitimos aquí un partido que jugó contra Tigre y que Racing lo perdió esa noche. Después jugó contra Boca, lo igualó. Así que aguardaremos esta noche con qué Racing nos encontramos ante un Atlético Tucumán que, como siempre conocemos de toda la vida, los equipos de Julio Falcioni se arman muy bien de atrás para adelante. Y es un equipo granítico, le han hecho solamente 2 goles, lo estábamos charlando aquí mientras escuchábamos a Martín y a Juan y desde la cancha de River, que va a ser difícil. Pero bueno, la academia se ha armado bien para este compromiso, recupera piezas fundamentales y aquí está Radio Nacional. Como usted sabe, Radio Nacional llega a todo el país con sus 49 emisoras, con toda la gente que nos acompaña, los oyentes que participan y a partir de este momento, mire, hago así, toco y se despliega la marquesina radial. Y voy a presentar ya a mi comentarista, el comentarista de esta noche en la cancha de Racing. Con ustedes, el equilibrio justo lo trae Santiago Lucía. Hola, hola, Santi, bienvenido. Mira cómo te recibimos. Pone la música, levanta el volumen, papá.
3: Hola, Eladio, un abrazo grande para vos, para cada uno de los compañeros que participan en la transmisión de Fútbol Show Nacional y por supuesto para la audiencia futbolera de Radio Nacional, cerrando el domingo, cerrando el fin de semana con un plato importante que tenemos esta noche en Avellaneda. Racing vuelve al cilindro con una necesidad que nadie puede disimular, que es ganar. La academia llega último en la zona B con apenas 5 puntos sobre 21 posibles, producto de una victoria, 2 empates y 4 derrotas. Hace 6 partidos que no logra ganar. Aquella victoria frente a Gimnasia en el debut de clausura empieza a quedar para Racing demasiado lejos. Del otro lado, Atlético Tucumán, un equipo que llega con otra realidad y que viene de empatar los últimos 2 partidos, ambos 0-0. Instituto y Belgrano, pero el decano de Falcioni sabe que esta noche puede transformar la preocupación de Racing en su propia oportunidad. Hay algo más que juega esta noche en el cilindro, ese escenario que tantas veces para Racing fue refugio, impulso, territorio de grandes noches y que hoy puede transformarse en un lugar incómodo si el equipo no responde. Necesita la academia recuperar algo más que 3 puntos que ganar. Necesita recuperar certezas, confianza, empezar a vislumbrar la identidad del equipo de Boivoda, porque a veces el fútbol no te pide una revolución, te pide simplemente volver a encontrarte. Racing y Atlético Tucumán, esta noche en el cilindro de Avellaneda, Racing busca una victoria que no sea solamente un resultado, busca que vuelva a encenderse una luz de ilusión en el cilindro. Acá está la academia, acá está el duro Atlético Tucumán, acá se levanta el telón para cerrar la función de domingo de Fútbol Show Nacional. Relata para toda la Argentina Eladio Arregui, y para mí, como siempre, Niato, será un gusto acompañarte.
2: Qué placer enorme, gracias Santiago. Estamos en la apertura de la transmisión en la cancha de Racing. Noche muy fría, noche para que participen los oyentes, para que dejen el mensaje, para que se anoten en los premios que tenemos. Atención, las escuelas de fronteras. Todo pasa por Radio Nacional a partir de este momento, pero ya entrando en clima, todavía estamos a 10 minutos del comienzo del partido. Estamos cerrando la noche del domingo en Nacional, mientras seguramente vos, ¿qué hará la gente a esta altura de la noche? ¿Ya habrá cenado? ¿Se cena liviano un domingo a la noche? ¿Se mete en la cama tempranito y pone la radio allí? ¿O pone la aplicación en el celular? Vaya uno a saber, ve el partido si tiene la posibilidad de verlo y escucha la Radio Nacional. Nosotros lo vamos a acompañar, la vamos a pasar muy, pero muy bien. Y para saber las novedades, atención a todos los fanáticos que nos escuchan a través de Radio Nacional Tucumán. Atención a todos los hinchas de Racing en todo el país. Aquí está Rodrigo Ruiz y las novedades de la academia y el decano. Hola, hola, Rodri.
4: Hola, hola, Eladio. Para todos, bueno, un Racing que viene de perder 3-1 ante Independiente de Rivadavia de Mendoza la fecha pasada, una semana movida para la academia, con llegadas, con salidas. Habló el presidente Diego Milito, dejó algunos títulos, entre ellos un error haberle renovado a Gustavo Costas. El salto de calidad que se refería a él era a lo institucional, no a lo futbolístico. Un Racing que no puede estar en la tabla donde hoy está ubicado y que confía en el trabajo de Juan Pablo Bosgoda, uno de los títulos que ha dejado el mandamás de la academia en lo futbolístico, con jugadores que regresan al 11 titular y un debut, el de Matías Pérez, ex Lanús, que hoy va a estar ocupando el lugar en la saga junto a Marco Rojo. Y por el lado del decano tucumano, como bien decía Santi en los títulos, es uno de los equipos que tiene pocos goles en contra y por supuesto tiene el mismo equipo que viene a igualar ante Belgrano de Córdoba.
2: Viene Rodri. Vamos a ir ya a la ficha técnica del partido, señores, porque ya se vienen los equipos a la cancha. Así van Racing y Atlético Tucumán para todo el país y el mundo. Presentamos las formaciones.
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6: Racing con la 25, Facundo Cambese, 4 Canavo, 2 Matías Pérez, 6 Marcos Rojo, 19 Nacho Rodríguez, en la mitad de cancha 16 Ulises Ortegoza, 33 Leonel Pérez, 10 Matko Miljevic, adelante con la 17 Tomás Conegni, 9 Adrián Martínez y 32 Lautaro Díaz.
2: Así va el decano.
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6: 1 el arquero Luis Ingolotti, línea de fondo con la 24 Di Plácido, 26 Clever Ferreira el paraguayo, 36 Vallejo y 21 Galván. En la mitad de cancha, con la 19, Leonel Vega, que será el contención. Más adelante de él, 4 volantes por derecha, con la 11, Renzo Tesuri, que será el capitán. 10, Franco Nicola, 23, Lamendola, 31, Godoy, y con la 9, el loco Leandro Díaz.
2: Aquí están las autoridades de este encuentro.
6: El árbitro será Pablo Echavarría, asistente 1, Hugo Pérez, asistente 2, Mariana de Almeida, el cuarto árbitro Ignacio Cuichi, en el VAR estará José Carreras y en la VAR Jorge Proggi.
2: Y aquí está el doctor Fernando Puentes, para recordar lo más importante a esta altura del domingo, cuando ya lo estamos cerrando, cuando ya se vienen los equipos a la cancha, cuando el público se sigue acercando al estadio de Racing, en una noche, como le dije al comienzo, muy pero muy fría. Fernando Puente, Central Informativa en la Marquesina Radial.
7: Hola Eladio, muy buenas noches a todos. Sí, hasta el momento por la Liga Profesional Argentina, la jornada número 8 de hoy domingo tuvo los siguientes resultados. Con el clásico rosarino, el empate entre Rosario Central y Newell's 1-1. Lo relató Sergio Zarratea. La victoria de Independiente por 1-0. Por 1-0 ante Central Córdoba de Santiago del Estero. También Lanús se llevó el triunfo por 1-0 ante Defensa y Justicia. Recién ha terminado el partido. Victoria de River por 3-1 en el Monumental ante Independiente Rivadavia. Además, una jornada número 8 que fue ampliamente a favor hasta el momento para los equipos locales, ya que de los 2 encuentros que se han disputado, 6 se lo han llevado los equipos que han jugado en casa y solamente 2 se llevaron los 3 puntos de visitante. Además, se han convertido 27 goles en total, de los cuales 16 fueron para los locales y 11 para los visitantes. Y de esos 27 goles, 4 fueron de penal y 6 de cabeza.
2: Bien, Fernando. Excelente, estás con Gustavo Jove. ¿Cómo anda, Gustavito?
8: Hola, hola, hola, Eladio. ¿Qué tal? 7 grados la temperatura, ¿eh? Fría noche en Buenos Aires.
6: Acá menos, Jove.
8: Bueno, en el conurba es otra cosa.
2: Sí, está fresco, pachomba, ¿eh? Sí, menos mal que le puse los vidrios a la moto. Bien, amigos.
8: Ahí lo tenés
2: al muchacho.
7: Eladio, sí. Este partido en el historial entre Racing y Atlético Tucumán será el partido número 21. Hasta el momento Racing ganó 11 veces, el decano se llevó 6 triunfos y hubo 3 empates. Mientras que en el signo de Avellaneda se midieron 8 veces, 4 victorias para la Academia, 2 para Atlético Tucumán y 2 empates.
2: Perfecto, yo recuerdo de un pase rutilante. Muchísimo tiempo estamos hablando de Julio Ricardo Villa, la Academia, año 77. ¿Cómo se habló de ese pase? ¡Qué barbaridad! Yo era muy chico y se hablaba. Así que bueno, vamos a ver entonces qué camiseta curiosa que tiene Atlético, ¿no?
3: Números invisibles trajo, bueno, Atlético Tucumán. Entonces, es una nueva modalidad.
2: Esta noche juega Villa.
3: Camiseta, fíjate que la camiseta de Racing es amarilla y negra y no estamos hablando de la camiseta de Racing.
8: No, me gustaría conocer la opinión de Lucía al respecto.
3: De la camiseta, no, a mí me parece un modelo que entiendo que el hincha de Racing no encuentre a su equipo, a su club, en esos colores, pero que el tercer modelo de cada club, justamente lo están utilizando las indumentarias para jugar un poco con algunas cuestiones referidas a la historia. Tiene obviamente un anclaje histórico, el amarillo y el negro, para Racing. Y a mí me parece que es un modelo que, en lo personal, me parece una muy linda camiseta y que trae una historia que Racing tenía para contar.
6: Para cualquier desprevenido que prenda la tele, o sea, Racing parece Atlético Tucumán y el de frente parece Olimpo o Peñarol.
2: Claro, Peñarol. Es decir, esta noche Racing es Peñarol.
3: Claro, para que quede claro a mi opinión que me preguntó Jovi, ser contundente, a mí me gustó la camiseta.
2: Menos mal que me dijiste, porque yo iba a ser la gran Bullrich. Jorge Bullrich iba a empezar a relatar para el lado de, iba a decir Celeste y Blanco, iba a decir Racing, ¿eh? Y le iba a decir Atlético Tucumán.
6: ¿Qué cambió esta Maravilla?
2: Dije. No, le iba a decir, ¿qué pasa? Maravilla lo transfirieron a Atlético. Bueno, ahí lo tenés. Le tengo que poner un poco de humor.
3: Hablamos cuando llegamos con Rodrigo Ruiz temprano al cilindro. Estaban también los que vendían en los puestos de Racing.
6: Merchandising.
3: Claro, exactamente. Estaban luqueados como vendedores de 1904. Con boina, camisa con tirador, bueno, vestido. Bueno, y me dijeron que la estaban vendiendo bastante bien la camiseta.
6: Sí. Vendían pastelito, todo de esa época.
2: Esta camiseta data de esa época.
3: 1904, Racing presentó un pedido para jugar con estos colores, fue denegado ese pedido. Y entonces en la década del 70 lo utilizó en homenaje a aquel pedido de la comisión directiva original y ahora lo vuelven a retomar.
2: Bien, amigos, se viene el encuentro.
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2: Y lo comenta Santiago Lucía, participa activamente aquí. Rodrigo Ruiz, se nos pone en el aire Claudio Oyarzábal, allá el doctor Puentes, allá Gustavo Jove, allá toda la gente que trabaja. No sé quién está allí en la parte...
7: Mariano Massimino
2: y en control central después me decís...
7: Fabio Martínez.
2: Perfecto. Ah, el gran negro Fabio Martínez. Qué grande el negro. Sí, bien, amigos. Ya, sí, aquí está viniéndose Atlético Tucumán, primera pelota al área, sale Cambeses, se queda con ella en la puerta del cuadro grande, del patio grande. Sale jugando para Nacho Rodríguez, entrega para Marcos Rojo la levanta, la tira para Matco la peina. Atención que se viene la academia, estaba buscando así por aquel sector el futbolista Conegni, quedó por el medio, la recupera Racing, la entrega a la puerta del área penal. La primera pelota que toca en este caso el futbolista que debuta hoy en Racing, el oriundo de Florencio Varela, que viene de jugar en el fútbol paraguayo, me refiero a Alex Lanús, Matías Pérez. Aquí está sacándolo otra vez Matías Pérez en el medio del terreno. Viene a buscarla el conjunto académico. Cabecea sacándola del fondo Vallejo. Quedan por el medio de la pelota, se la prestan, van de un lado al otro. Parece que tuviesen frío como la van rifando. Y está jugándola por el medio bien Atlético. Atención, se viene Atlético para el primero. Encaró, remató, cruzado. Y atajó el arquero, le pegó muy despacio. Se mandó al área, Laméndola, si no me equivoco. Tuvo la primera aparición el conjunto tucumano. Esto ocurrió al primer minuto de juego, casi el primero de Atlético. Le pegó muy, muy débil.
3: Claro, una muy buena jugada de Atlético Tucumán en ofensiva, combinando la participación de Leandro Díaz, la definición para Franco Nicola, le faltó potencia al tiro del 10, por eso fue mansa a las manos de Facundo Cambeses. La primera profunda en la noche de Avellaneda fue para Atlético Tucumán.
2: Maravilla para Conegni trepa por izquierda, corta, sacándola Clever Ferreira la manda lateral para el equipo de Racing. Lo hace Nacho Rodríguez, entrega al medio, viene a buscar la pelota Lionel Pérez, queda otra vez para el futbolista Conegni juega la última línea para Marcos Rojo, sale Rojo entrega al medio haciendo circular para Lionel Pérez jugándola para el otro Pérez, que en este caso es Matías Pérez sale, al lado está Lionel, toca al medio para Ortegoza jugándola para el futbolista Lionel Pérez, entrega para Marcos Rojo ligeramente hacia la izquierda, rebota la pelota a Matko Milkevich. Todo esto ocurre en 2 minutos de juego y la tiene Racing en su campo.
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2: Y todavía la sigue teniendo Racing en el medio del terreno, no ha pasado nada. Y sale con la pelota Pérez, ahora sí levantó, la tiró larga para que pique a buscarla allí el futbolista Canavo para Díaz. Se viene Díaz por derecha, quiere mandar el centro, lo tiene cerca Canavo, se saca dos hombres de encima, retrocede, ahora encara hacia el área penal, viene por el costado derecho, la suelta atrás, va a la pelota para que la reciba Rojo la jugó para Conegni volvía y la pelota se la tiró adelante, quedó a contrapierna lateral para Atlético, 3 minutos 0-0.
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3: Primer partido de Boivoda con 3 delanteros definidos. Racing con Egni tirado a la izquierda como extremo por ese sector. Lo propio Lautaro Díaz por el otro lado del ataque de Racing por la derecha. Los dos con compromiso de retroceder, por supuesto. Y el centro delantero, naturalmente, es Adrián Maravilla Martínez.
2: Atención que se viene Atlético, se viene el decano, vino el centro, sacó la pelota en la puerta del área, ganándola el futbolista Lionel Pérez, va para Matko Milkevich en el medio del terreno, entrega para Ortegoza para Pérez, sale Lionel, juega para Ortegoza transita, traslada, la tiene Racing, se está dando vuelta el futbolista académico, la juega para Pérez para Milkevich, entregó para Canavo viene, pica Díaz, sigue Canavo, se frena, entrega al medio para Ortegoza en campo contrario, jugó, rebotó para Milkevich, pelota que va a la deriva, la pierde y cuidado que sale rápido Atlético, sale rápido el decano, viene por izquierda para Laméndola, viene picando Nicola, corta, justo, sacando muy bien el futbolista Matías Pérez, 4.5, lateral para Atlético, 0-0.
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2: Atención que se viene otra vez encarando, vino el centro, la sacaron, remató hacia el arco, se lo perdió el decano. Atención que encaró por izquierda, se fue con mucha determinación Galván, mandó el centro, apareció el futbolista y le pegó de afuera del área, tuvo el gol Godoy, el número 31, Lautaro Godoy, se perdió la apertura del marcador exactamente a los 5 minutos.
3: Eso tenemos de juego y hasta ahora en un puñado de minutos, dos llegadas profundas de Atlético Tucumán en la noche de Avellaneda, la de Nicola en el comienzo del partido, esta de Godoy, después del desborde de Nacho Galván en la medialuna, es cierto, le picó, le quedó algo alta, la pelota no le pudo acertar al arco, pero hasta ahora más cerca Atlético Tucumán que Racing.
2: Y viene otra vez Atlético para el primero, no lo pueden parar, la adelantó mucho el futbolista del decano, está muy mal parado Racing en el medio para mí, Santiago, no hace pie.
3: Sí, no logra cortar en esa zona, transita rápido Atlético Tucumán, ya lo ha desbordado tanto por derecha como por izquierda, no se asienta todavía en la mitad de la cancha la Academia.
2: 0-0 en 6.
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2: Viene con la pelota rojo, profundiza, está cortando, sacándola afuera el jugador Godoy, va la pelota junto con Vega, lateral que ya hace Nacho Rodríguez, entrega atrás para Marcos Rojo, 6 minutos de juego, juega para Miljevic entrega al medio para Ortegoza juega más atrás en la salida para el futbolista académico Leonel Pérez, la tiene Racing en 7 minutos de juego, sector académico, Rodrigo, ¿qué pasa con Boivoda?
6: Preocupado Boivoda, sobre todo por el sector derecho, en donde Racing por ahora hace agua.
2: Buena pelota para que venga Rodríguez, va abajo, Rodríguez trabó y ganó, entró a la... ¡Ay! Le pegó muy mal, ¿le tocaron? Sí, lo tocaron cuando mandaba el centro, Tesuri lo tocó, marca el árbitro, Echavarría llegaba a la Academia en 7 minutos de juego, primer buen intento de Racing.
3: Sí, buena conexión de Miljevic con Nacho Rodríguez, el lateral que pudo revertir su situación personal, resistido en el comienzo de su estadía en Racing, hoy reconocido por la gente, se ganó el puesto, vuelve esta noche después de una lesión, lo encontró por ahí profundo Miljevic, le terminan cometiendo una falta cuando iba a sacar el centro, irá por arriba Racing a buscar su primera acción seria en ofensiva.
2: Bueno, y yo creo que justo le toca el pie cuando iba a patear, tranquilamente lo pudo haber amonestado porque fue de atrás, el tiro libre para Racing, casi un córner corto, señores, la pelota ubicada 2 metros fuera del área del costado izquierdo del ataque de Racing. Aquí si le pegan bien, si es bueno el centro, siento un ruido a gol bárbaro, 0-0. ¿Cuánto van, mi amigo? 8 minutos de juego. ¡Qué la vida de maravilla! Le puede pegar al arco Miljevic, le puede pegar al arco. Puede ser centro de Nacho Rodríguez, el remate al arco de Miljevic. Ahí está, le pegó al arco. Cabezazo, sacando la pelota el Loco Díaz. Cabecea, la deja mal Miljevic. ¿Por qué no la mataste con el pecho, Matko? Ahora sale, atención que se viene por derecha. Viene Nicola por el medio. Pica Lamendo, la pelota para Lamendo. Entró al área, cayó y... Seguí, que no pasó nada, dice el árbitro Echavarría. La gente acá abajo se agarraba la cabeza, pensó que cobraba penal, tiro libre. ¿Qué fue? Ustedes que lo están viendo por la tele, Santiago, ¿qué fue?
3: Echavarría señala saque de arco, una muy buena conducción de Nicola en esa contra, que supo cuándo soltar el pase para Nacho Galván, que llegaba vacío. La acción, lo que es seguro es que termina dentro del área. Si era algo, era penal para Atlético Tucumán, por ende tiene la potestad de revisarla en caso de creer necesario. Con el VAR, me parece que termina recogiendo las piernas. Era Ortegoza el que iba a barrer contra Nacho Galván.
2: No fue penal. Para mí no fue penal, ¿o sí?
10: Ah, la fresca, chico.
11: Ahora
10: que lo veo, no, no, no, sí, me quedó la duda.
11: Parece que lo engancha en el último instante.
10: Ay, ay, ay.
11: La pierna.
10: Fernando, ¿cómo la ves?
11: Eso es lo que yo veo.
7: El radio bien más grande. Viendo la jugada, me parece que es un apenas un centímetro antes de ingresar al área, me parece, ¿eh? Así, bueno. A golpe de vista rápido, pero vamos a ver si lo vuelven a repetir, bueno, la jugada.
10: Si es así, el VAR no lo puede llamar.
11: Mirá, por el lado del banco de Atlético Tucumán están... Por el lado del banco de Atlético Tucumán no han pedido absolutamente nada. Lo veo a Falcioni y brazos cruzados, pero bueno.
10: Sí, es afuera del área.
7: Es afuera del área.
3: Sí. Termina cayendo adentro por la velocidad, claro. Venía recontra embalado Nacho Galván. Si hay infracción, es si...
11: La va a ver, poco, la va a ir a ver. La va a ir a ver, bueno, Echavarría.
10: La va a ver Echavarría, señores. Sí. Para mí es afuera del área ahora.
11: Tiene que interpretar, ¿no?
10: Lo que pasa es que empieza la jugada y después termina dentro del área. Aguardaremos.
11: En el VAR, José Carreras.
10: ¡Buah! ¡Oh! ¿Para qué? Ya me arruinaste la noche. ¿Sí? Escuchémoslo a Jove. A Jove, vamos a ver, y después vemos lo que cobra. Escuchamos lo que cobra después. Dale, Gustavo.
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10: Bueno, el tema es, primero, si hay infracción. Segundo, si es adentro o es afuera. Ahora, si el VAR no puede determinar. Para el VAR, entonces, adentro. Si no, no lo puede llamar.
7: Puede ser que sea la línea. Si es la línea, es el
10: claro.
7: área.
11: Si es la línea, es adentro.
10: Si
11: claro.
10: es la línea, forma parte del área, es adentro y es posibilidad de penal. También lo puede llamar para ver si es último recurso.
3: Sí, una jugada muy compleja. Y también tienen que determinar si falta. ¿Eh? A mí no me queda tan claro que sea falta.
10: Claro, exactamente.
3: No me queda tan claro que es infracción.
10: No, no es.
3: Porque es la segunda pierna. Ortegoza va con las dos piernas. Con la primera no llega a barrer y la segunda sí sería la que está en el área. Yo no veo punto de contacto en esa. En todo caso, en la primera barrida de Ortegoza, que es afuera. Bueno, veremos qué lee el árbitro del partido. Una jugada muy, pero muy compleja, porque está al límite con el área y porque además de eso hay que interpretar antes si hay o no infracción.
10: Santi. Exactamente, sí.
7: Creo que la pierna izquierda la engancha y esa es la que está justamente en la línea. Me parece que eso es lo que está revisando también el árbitro.
11: Bueno, ahí va Echavarría.
10: Bueno, vamos a escucharlo, Echavarría. Atención, Claudio Terzábal. Démosle micrófono al árbitro del partido. A ver qué va a cobrar. Escuchalo, a ver. A ver, a ver. Que se escuche bien, Echavarría, ¿eh? Habla fuerte, ¿eh?
12: A ver.
10: Bueno,
11: tiro penal.
10: Penal cobró para el decano, señores. Y tarjeta para Ortegoza.
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11: Y amarilla para Ulises Ortegoza.
10: La televisión muestra la cara de Guillermo Francella.
5: Sí, primer plano terrible.
10: Sí,
5: no, es una linda noche, ¿verdad?
11: Falcioni se dio vuelta, Falcioni, y dice, ¿no es roja eso?
10: Bueno.
11: No era último, una de esas jugadas último recurso, pero bueno, ahora como es la doble penalidad, ¿no?
10: Claro,
11: no,
10: claro. Bueno, vamos a ver quién le va a pegar en el equipo del decano.
11: Loco Díaz agarró la pelota.
10: 13 minutos de juego, señores, le va a pegar Leandro Díaz.
11: Tiene dos goles en este campeonato.
10: Tiro libre, penal para Atlético Tucumán. Atención, va a correr Leandro Díaz en el arco que da espaldas a la ciudad de Buenos Aires. Allí va a correr Leandro Díaz. Había empezado mal la academia. La gente de Racing está bien atravesado. La academia en el campeonato está último en este momento en su zona. Cambeses que toca el travesaño. Veremos. Le va a pegar Leandro Díaz, 0-0, 14 minutos de juego, penal para Atlético Tucumán. Ahí va a correr Díaz, corrió, tiró, atajó el arquero, brillante, brillante Facundo Cambeses. Brillante el arquero Cambeses, evitando lo que era el gol de Atlético Tucumán. Fue casi al medio el remate, estuvo atento el arquero, la pelota se fue al lateral. Brillante Facundo Cambeses.
3: Un especialista en esto de atajar penales, Facundo Cambeses, en Mendoza había atajado uno en los primeros 15 también en el partido frente a Independiente Rivadavia. En dos fechas consecutivas vuelve a aparecer Cambeses para quedarse con el penal. Se quedó parado el arquero, la tiró al medio el Loco Díaz.
10: Guarda con la invasión.
11: Siga.
10: Bueno, perfecto, lo estaban rodeando al árbitro. La pelota ahora, a ver si Racing levanta. La gente empezó a cantar. Escuchá, escuchá lo que canta la gente de Racing. 0-0, mi amigo, en 15, primer cuarto de hora, se jugó poco, estuvo parado como 5 minutos el partido recién. Todo tuyo, Gustavo.
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3: Será por el penal, pero se olvidó Echavarría del minuto para aplaudir a Lionel Messi en Avellaneda.
10: ¡Es verdad!
3: Lo omitió, a los 10 había que parar y aplaudirlo a Messi.
10: Bueno, lo van a echar a Echavarría. Atención, no dirigen.
11: ¡Échenlo!
10: Los quedamos sin árbitro.
3: Los 10 fue justo la jugada de Ortegoza.
10: Ahora, sí, claro, por eso. Me parece que lo que va a hacer es el segundo tiempo. Claro. Lo va a hacer en el segundo tiempo porque lo van a, si no, lo van a echar, ¿eh? Sí, hay que avisarle. Atención que viene Di Plácido. Sigue muy mal Racing, ¿eh? Pero muy mal, ¿eh? A ver, contesta Miljevic. Miljevic lo pone a correr allí al roperito Díaz. Viene Díaz y le gana al defensor. Me gusta. La jugó para Nacho Rodríguez. Qué lástima porque había sido bueno el intento. Le faltó fuerza. Y ahora se viene el Loco Díaz. Está habilitado. Parece el Loco. Cuidado, va a rematar. Tiró. Y la pelota se fue afuera. Posición adelantada. Levantó la barrera, la bandera Mariana de Almeida, señores. El partido no da tregua. 0-0.
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7: Eladio. Y en esta jornada se han pateado 6 penales. 4 de ellos terminaron en gol. El otro penal atajado, Felipe Zenobio de Tigre a Nacho Fernández.
10: Viene. Estamos 0-0, Racing no mejora, Santiago.
3: No, es todo de Atlético Tucumán, las situaciones, el dominio del partido, el control estratégico, táctico y conceptual de la noche. Racing sin respuestas, superado claramente en el primer cuarto de hora por Atlético.
10: Le voy a decir algo más, atención, que aquí la robaba Díaz, se la robó abajo y no fue falta, dice el árbitro. Bueno, se levantó rápido Díaz, el atacante de Racing, le quedó a Miljevic, se dio vuelta a Miljevic, la descargó a la izquierda para que venga Nacho Rodríguez, cierra Di Plácido, la tira afuera, en 17 minutos y medio, Maravilla no la tocó a la pelota casi, ¿eh?
3: No le llegó juego al centro delantero
10: de
3: Racing.
10: Nada de nada, 0-0.
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10: La tocó rojo para Miljevic, descargó para Rodríguez, se mandó el centro, pegó la pelota en Clever Ferreira, se va al córner, se fue nomás. Córner para la Academia. Quedó lesionado Di Plácido en el cuerpo a cuerpo, así con Miljevic. Ahora lo va a ver Miljevic, hay córner, 18 minutos de juego, casi debajo nuestro, señores. Vendrá el primer córner del partido, va Matko, ¿no,
11: Rodri? Sí, señor, la oreja derecha.
10: Atención, lo voy a seguir al número 2 de la Academia, a Matías Pérez. ¿Dónde está Matías, señores? 0-0. A ver, entra también el 33, el Leonel Pérez. Siento un río a gol bárbaro. ¡Haga el lío! ¡Vino el córner! Cabezazo sacando sin problema de Vallejo. Le queda la pelota por el medio a Canavo. Canavo entregó para Nacho Rodríguez. Descargó para Miljevic. Miljevic encaró para adentro. Escapó a la marca de Tesuri. Se frena. Juega a la izquierda para Rodríguez. Rodríguez entregó para Miljevic. Miljevic por el medio. La juega más al medio. Entretiene la pelota. Está saliendo bien el futbolista Matías Pérez. Jugó para Leonel. Leonel Pérez entregó para Miljevic entre líneas para que venga Nacho Rodríguez. El centro atrás. El rebote, pide hermano, no fue mano esa, pide hermano y ¿qué pasa? ¿Qué va a cobrar?
11: Siga,
10: siga, bueno, 0-0, 19.
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11: Minuto 19 estamos.
10: Minuto 19.
11: ¿No fue la primera camiseta de Son Messi y la selección? Claro. Se olvidó Echavarría.
10: Busquemos.
11: Comió los 10 minutos y era los 19.
10: Busquemos camisetas de Messi para que haga el minuto Echavarría. Atención que se viene Racing. Cierra la línea, ganándola por el medio. Hace un rodeo, saca la pelota. Viene el futbolista Godoy. Le queda así por el costado derecho. Los números Atlético Tucumán se los debo. Está entregándola para Matías Pérez. Juega para Leonel. Leonel rebota para Matías. Matías entrega para Ortegoza. Ortegoza para Matías. La tiene Pérez. La va a limpiar. Limpió. Cambió de frente. Entregó a la izquierda para Nacho Rodríguez. Cabeció. Entra Maravilla. Sale el arquero y Golotti. Y va el oriundo de Pilar, devolvió el arquero todo de fucsia. Juega la pelota a la punta, brecha para Tesuri, Tesuri por el medio. Atención que corre a buscarla el futbolista del Atlético. Le quedó a Leandro Díaz, jugó a la izquierda, se viene el decano, pelota a la puerta del área, corta la defensa. Le queda Maravilla, corre Maravilla, Maravilla en su campo, la juega mal atrás, justo volvía, menos mal que la sacó el defensor. Le queda Maravilla, hace un rodeo, descarga a la derecha, está saliendo la academia, 0-0 mi amigo, en 20 minutos de este primer tiempo. Marcador en blanco en Avellaneda.
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10: Atención que vino el centro por la derecha de Canavo, la pelota picó y alcanzó sin problemas Ingolotti. Algo mejoró Racing.
3: Sí, la superioridad de todas maneras es en la mitad de la cancha, la zona donde se cocina el fútbol, que domina Atlético Tucumán. Racing no tiene corte, cada vez que Atlético se lo propone pasa con facilidad la zona media de la academia, que todavía no ha podido el equipo de Voivoda, además, construir ningún ataque de riesgo. No le pateó el arco todavía Ingolotti.
10: Está buscando la pelota en la salida Marcos Rojo. Marcos Rojo entrega por el medio. Sale el ex Huracán. Viene con la pelota Leonel Pérez. Juega para Rojo. Rojo conduce. Llega a la línea central. Abre la cancha. Entrega para Nacho Rodríguez. Jugó para Conegni. Conegni va a perder. Perdió Conegni. Marcado. Está saliendo el futbolista de Lautaro Godoy. Perdió. Hubo falta de Conegni. Le dieron la pelota mal. Y en 22 minutos de juego en la media porción del primer tiempo. 0-0. Sector del decano. ¿Qué dice a todo esto Julio Falcioni?
11: Tranquilo. Hablando con sus ayudantes. Y del otro lado la preocupación de Voivoda, que también habla con parte de su cuerpo técnico, no está conforme con lo que está rindiendo la academia.
10: 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Mercedes Sosa viene ganando la pelota. Maravilla, Maravilla en el medio del terreno, la va a perder, la perdió Maravilla. Corta Ortegoza, un rebote, la pasa mal Racing por el medio del terreno, bajó mucho Maravilla y no pudo salir con la pelota dominada. Casi 23, 0-0, primer tiempo.
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10: Aquí está buscando la pelota para la academia, tratando de bajarla, la baja bien Díaz. Díaz jugó para Maravilla, pierde con la marca así de Vega, la recupera y se viene Atlético, salió como flecha por el medio. Atención que pica Tesuri, se da vuelta, se viene Godoy. Godoy descargó por el medio, va a rematar Nicola, jugó a la punta derecha para que venga Di Plácido. Di Plácido para Tesuri. Tesuri posición de 8, entregó para Nicola. Nicola jugó para el centro, Di Plácido, pelota que cayó en el área, la bajaron, le quedó el rebote, remató al arco. ¡Golazo! ¡Gol! ¡Golazo! ¡Del decano! ¡Gol de Atlético Tucumán! La soltó como una sonrisa, la puso en el ángulo de Cambeses y a los 23 minutos de juego confirma en la red el equipo de Atlético Tucumán lo que insinuaba. acercaba en la cancha, se acercaba cada vez con más peligrosidad, y de esta manera Lautaro Godoy es la apertura del marcador en Avellaneda. Gana la visita, gana Atlético Tucumán 1-0 con un remate delicioso, preciso y precioso de afuera del área. Nada que hacer para Cambeses. Y ahora sí, aro, aro, aro, aro. El decano fue de frente, le pegó fuerte y de repente la pelota besó la red y explotó toda su gente.
3: Una caricia de Lautaro Godoy a la pelota para colgarla en un ángulo hace más espectacular la definición del mediocampista de Atlético. La volada de Cambeses, un control notable en el área de la Méndola para bajar la pelota, para aguantarla y dejársela de frente para esa extraordinaria definición de Lautaro Godoy. Lo superaba claramente en el desarrollo, ahora lo hace en el resultado. En Avellaneda gana Atlético 1-0.
11: Primer gol de Lautaro Godoy en este campeonato. No lo festejó Falcioni, pero sí los suplentes, ¿eh?
10: La pasa mal Racing, remató hacia el arco de afuera del área, casi casi el segundo, estuvo atento Cambeses, la Méndola, está mal la academia, no hace pie señores, la gente comienza a desesperarse, se viene Di Plácido, está casi para el noqueo, el nocao Racing, viene el centro, entrando por derecha, remató y atajó Cambeses, otra jugada. Muy mal Racing, no hace pie en ningún lado.
3: No, le llega muy fácil Atlético Tucumán, recupera en la zona media, acelera y llega directamente hasta Cambeses sin cortar juego en la mitad de la cancha, sin rigurosidad para defender. Está el partido dado para Atlético, que hizo uno, tuvo un penal, dos muy claras, ampliamente superior el decano.
10: Racing no pateó al arco todavía, ¿eh? En 26 minutos de juego, córner para Atlético Tucumán, vino el centro, cabezazo y la pelota se va arriba del travesaño, otra vez córner, Racing no puede salir. Dame uno, Gustavo.
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10: Entra el córner por derecha, tenemos tiempo todavía.
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10: Lo hicieron mal, contesta Racing, se viene Miljevic, uno en el camino, dos también. Falta de Di Plácido, cortó la jugada y...
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11: Amonestado Leonel Di Plácido, el primero en el decano tucumano.
10: ¿Qué tiene que hacer Racing, Santi?
3: Ordenarse en la mitad de la cancha, empezar a cortar el juego y recién después que dé ese paso poder pensar en elaborar, en construir. Sucede que en la mitad de la cancha la domina con total claridad Atlético Tucumán y Racing no tiene corte de juego en esa zona. Cuando se lo propone, pasa casi como quiere Atlético, sin resistencia de la academia.
10: ¡Eladio! A esta altura de la noche, sí, ya voy, Fernando. A esta altura de la noche ya lo saco a Conegui y pongo otro mediocampista. Ya, lo hago ya. Sí, Fernando.
7: Con esta victoria parcial, Atlético de Tucumán sube a la cuarta posición de la zona B, mientras que Racing se sigue hundiendo en la última ubicación.
10: Bueno, viene buscando la pelota por el medio Ortegoza entregándola para Marcos Rojo, pierde la academia y pierde muy bien, señores. Entrega para Nacho Rodríguez, no sé si no se mueven los jugadores de Racing ya, Rodri.
11: Lo dijo es uno, vos sabés que después del gol y algunos atacan, bueno, pues sigo.
10: Atención que se viene con la pelota, la Méndola por izquierda, enfiló para el área, está el segundo Atlético, remató al arco. La pelota fue Nacho Galván entrando por izquierda, se fue arriba del travesaño. Una flecha como se mandó, un rayo por izquierda. Nacho Galván casi casi el segundo, la pasa muy mal la academia. Y te digo que hasta este momento la saca muy barata.
3: Es cierto, llega por la izquierda, llega por la derecha, llega cuando juega por la zona central de la cancha. Por todos los perfiles que ha atacado, ha conseguido tener profundidad el equipo de Julio Falcioni, se van a venir variantes que explicitan los que estamos describiendo en la radio, la amplia superioridad de Atlético en el desarrollo, más allá de lo que marca el resultado, que es corto por el momento.
11: Una variante seguro se va a venir.
10: Uno, el que se va seguro es Conegli.
11: Sí.
10: Saracho, Conegli se va seguro.
11: Viene Saracho y creo que el otro es Lodico, ¿eh?
10: Remate al arco de muy lejos. La pelota que cae detrás del arco le pegó de afuera, del costado derecho, Godoy, que para a mí hasta este momento la figura del partido. Es el 31, Lautaro Godoy, el autor del gol, señores. Tenemos ya casi media hora del primer tiempo.
11: Ya, mirá.
10: Modificaciones.
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11: Se va Miljevic. Silvado, ¿no? No, Miljevic no. Ortegoza. Ortegoza.
10: ¿Ortegoza?
11: Sí.
10: Nosotros vemos
11: otro
10: fútbol,
11: ¿no? También, ¿no? Yo vi el 10 arriba,
3: sí,
11: yo.
3: Puede ser Ortegoza afuera.
11: Y vi el 10 arriba,
3: el 10 afuera, sí.
11: Ortegoza y Miljevic afuera. Adentro Lodico. Y adentro Saracho, ¿sí?
10: Yo no lo sacaría a Miljevic. ¿Por qué lo
11: adentro el 11 Saracho y el 20 Gastón Lodico?
10: ¿Lo dejás a Conegli, que perdió todas las pelotas? No sé, de los técnicos a veces.
11: Diría Miguel, son decisiones.
10: No, son decisiones, pero no sé qué vio él, ¿eh? Sí, nosotros vimos que el medio campo nada, pero Miljevic no perdió tantas pelotas. Está perdiéndolo a cero. No sé, está bien, pusiste a Saracho en lugar de Miljevic. Veremos, a ver qué pasa. Atención, y le da la razón. Viene con Engri, entró por derecha, mandó el centro y está el empate. Tiró, lo dijo, y la pelota se va afuera. Se lo perdió, estaba adelantado con Engri, pero por lo menos Racing llegó hasta la posibilidad, hasta la línea de gol para tratar de empatar el partido, Santi.
3: Sí, jugó una pelota profunda a los 30 minutos, dos cambios hizo Boivoda, lo que marca la anemia en el juego de Racing, el poco vigor para cortar el juego en la mitad de la cancha. Veremos si en esta nueva conformación, donde al lado de Leo Pérez ya se para enseguida el gato Lodico, del otro lado se para Matías Saracho para robustecer obviamente la zona media.
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3: No cambió el dibujo Boivoda, sino los intérpretes, porque se pararon Ortegoza y Lodico, donde estaban los dos jugadores que salieron, y sigue con Egni y Lautaro Díaz como estaban jugando antes de los cambios.
10: Exactamente. No, pensaba que con Egni, lo que pasa es que no lo quiere sacar a con Egni porque está perdiendo 1-0 y sacás un delantero por el mediocampista. Pero a veces tener delantero no significa que vaya a generar más situaciones de gol. Aquí está, buscándola por izquierda, la deja salir, Lamendola, saque de costado, se adelantaba también para tratar de participar Ignacio Galván, está ganando 1-0, y le digo que la saca muy barata Racing, pierde ante Atlético Tucumán, gana el decano en Avellaneda y gana muy, pero muy bien.
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10: 32 minutos de juego. Atención que busca Racing generar una acción de peligro. Sin embargo, la pelota va al fondo del terreno. Está atento el arquero Ingolotti que va a devolver.
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10: Pierde la pelota con Egni, viene por derecha para Tesuri, Tesuri la cruzó por el medio, la pelota derivó a la izquierda para que venga Nicola, pasa Nacho Galván, viene Nicola, se viene el 10 de Atlético, encara, jugó por el medio, otra vez para Nicola, Nicola para Díaz, está el segundo, se da vuelta, va a rematar, cayó en la puerta del área, falta, cayó en la puerta del área, infracción, no sé si fue de Rojo o de Pérez, el defensor lo estaba marcando. Para mí se tiró.
3: También, ¿eh? Para mí se la inventó esa el loco Leandro Díaz y compró el árbitro,
10: no sé, salvo que lo haya agarrado, que nosotros lo alcanzamos abajo, me pareció que no fue nada. Ahí está hablando, lo marcaba Rojo,
3: No tenía la camiseta, se la estiró, creo que habrá visto eso el árbitro Chavarría, nosotros no lo veíamos anteriormente. Sí, hay falta, una soncera de rojo, pero correctamente sancionada la infracción.
10: La pelota está dentro de la media luna. Gustavo.
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10: Es un penal con barrera, señores. La pelota ubicada en la media luna. Permítame que le diga.
11: Gaméndola.
10: Exactamente a los 34 minutos de juego. Aquí. Sí. Un remate muy, con seguridad, muy, pero muy peligroso. La vida y el gol. Tiro libre para Atlético Tucumán. Le va a pegar Nicola y la Méndola. El 10 y el 23. Ahí le pegó Nicola. Rebotó en la barrera. No pasa el peligro. Otro centro de Tesuri. Otro rebote más. Va a contestar Racing. Remate al arco. Pega la pelota en el defensor. Y ahí viene la Academia. Ahí le quedó la pelota atrás a Conegni. Y la gente se lo quiere comer en un pancho a Conegni. Y saca de media vuelta a Carabo y la manda a la cancha de Independiente. 35 minutos de juego, señores. Dame el banco de Racing, Rodrigo.
6: Tagliamonte, Barinaga, Mateo Martínez, Gonzalo Escudero, Espino, Craneviter, Adrián, Toto Fernández, Campo, Elías Torres y Duván Vergara.
10: Perdió la pelota por el medio, la vuelve a tener el conjunto del decano Atlético Tucumán. Corta Leonel Pérez, va la pelota para que venga Díaz, apareció por izquierda, recortó para adentro Díaz, levantó la cabeza, la soltó a la izquierda para Nacho Rodríguez, pierde con la marca de Plácido, vuelve a quedarle el roperito, ganó bien, buscó el centro por abajo, entra Maravilla, empujándolo a Clever Ferreira, se arroja Ingolotti sobre la pelota en el final del patio menor y se queda con ese y va a devolver. 36, primer tiempo, gana Atlético 1-0.
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10: Atención que recupera saliendo con la pelota como podía el futbolista Galván. Va por el medio, vuelve a tener la Racing. Está el encuentro 1-0 para Atlético. Se va el primer tiempo, 37 minutos de juego. Hay más informaciones con Fernando Puentes en Nacional.
7: Hoy por la tarde por el US Open, Tomás Echeverry cayó ante el estadounidense Alex Michelsen. 7-6, 6-4 y 6-4. El único argentino que quedó todavía en competencia es Francisco Cerúndolo, que jugará mañana ante el belga Alexander Bloks.
10: Saca la pelota Clever Ferreira, la controla allí el futbolista que debuta hoy, Matías Pérez. Juega corto, entregándola para Saracho. Saracho jugándola a la derecha para Canavo. Canavo haciendo equilibrio. Entrega por el medio para Leonel Pérez. Saca la pelota atrás para que venga Rojo. Rojo levanta para que pique por izquierda Nacho Rodríguez. La controla bien Nacho, retrocede con la pelota. Entrega para el medio. Allí la viene recibiendo Lodico, el ex instituto. Juega la pelota muy comprometida. La lucha, la gana y se viene Racing buscando empatar. Encaró Saracho. Dame gol, tiró Saracho a colocar el rebote. Le erró la pelota con Egli, señores, entrando por derecha. La gente, lo que pasa que esta vez a favor de Conegni venía con mucho efecto y no le pudo pegar bien. La gente aquí abajo se levanta, un hombre se saca y se pone la gorra, se saca la campera, tenía un frío bárbaro, hasta ahora está recaliente, más caliente que mate recién cebado. 38, gana Atlético 1-0.
3: Invirtió a los extremos Juan Pablo Voivoda, lo puso a Lautaro Díaz a jugar por la izquierda. Lo llevó a Conegni a la derecha, de los jugadores más resistidos en Racing. Tomás Conegni hoy está dando argumentos para entender por qué el hincha de Racing lo resiste.
11: Quedó sentido Godoy en Atlético Tucumán en el tobillo izquierdo, de derecho.
10: El fútbol argentino te da todo, Nunca lo vas a entender. Tenemos el Club Atlético Container, tenemos los reprobados, ahí podemos hacer un buen equipo también. Está Conegni, está Martínez Cuarta, tenés un montón, mirá. Aquí viene a buscar los reprobados, puede ser una buena campaña. Cortó Saracho, Saracho entregó para Marcos Rojo, Marcos Rojo Franco soltó a la izquierda para que venga Nacho Rodríguez. Nacho Rodríguez le ganó a Tesuri, me gusta. Y si lo empata Racing, che, por esas cosas de la vida. Viene allí Nacho Rodríguez, mandó el centro, entra Maravilla. La sacó, le quedó a Saracho, pegale. Le pegó arriba del travesaño, casi, casi. La rozó Ingolotti. No, no la rozó, saque de arco, 39.
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3: 39 minutos tardó Racing en patear al arco. Ese remate del ingresado Matías Saracho después de una buena acción por la izquierda de Nacho Rodríguez.
10: Cabeció Vega por el medio, pelota a la deriva, viene regresando a su campo. Maravilla Martínez queda por el medio, la está capitalizando Lodico, sale para Mati Pérez. Viene Pérez con la pelota, viene Mati, juega para Lodico.

0: Primer tiempo, gana Atlético 1-0 y gana muy bien.
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0: Está sacando la pelota como podía el futbolista Vega. Vega la tira al medio, cabecea ganándole de arriba a Leonel Pérez. Le queda por derecha Saracho, lo bajan, tiro libre para Racing, que ha mejorado ahora, Santiago.
2: Sí, lo mejoraron los cambios, mejoró la mitad de la cancha. Otra presencia con Saracho y con Lodico por encima de los rendimientos que tenían fundamentalmente Ortegoza y Matko Miljevic. Empezó a tener otra consistencia en esa zona de la cancha. Lo encuentra a Nacho Rodríguez por la izquierda, empieza a aparecer Lautaro Díaz, un Racing que termina mejor de lo que lo empezó este primer tiempo.
0: El tiro libre lo va a hacer Lodico, atención, caerá al área, señores, entra Rojo y si lo empata vino el centro, 1-0 Atlético, entra Mati Pérez, saca de arriba la pelota, se va afuera, lateral para Racing, dice el árbitro, lo va a hacer efectivo el 19, Nacho Rodríguez jugó atrás para Marcos Rojo rebota bien para Lodico para Rojo al medio, está recibiendo la Leonel Pérez, abre la cancha, aparece allí Saracho juega bien abierto para Canavo, 1-0 pierde Racing, está ganando el decano. Estamos en Radio Nacional Tucumán M1190, Radio Nacional Mercedes Sosa, entrega por el medio, viene Lodico, la juega al lado, la tiene más la academia, aparece Saracho la suelta a la derecha, toca y toca la academia tratando de empatar el partido, de salir de un asedio tremendo que le ha propinado el conjunto tucumano. La pelota se va fuera, lateral, lo hace Saracho frente al banco de Boivoda y de Racing, la tiene la academia, 1-0 pierde, 42.
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0: Saca la pelota Vallejo, le queda Mati Pérez, rechaza el defensor de Racing, viene por derecha, cabecea cerrando así el futbolista Vallejo, queda por el medio, atención que se viene la Méndola, viene por izquierda, viene Nacho Galván, se viene ganándola Tesuri la rebota por el medio, viene ganándola así como podía Vega, se mandó Vega al área, cae Vega, no la pierde Vega, le van cerrando, cae el árbitro, retrotrae, cobra falta, 43, 1-0 gana Atlético Tucumán.
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0: La falta contra la Méndola y el tiro libre que caerá al área. Atención que por arriba Atlético Tucumán puede marcar el segundo gol del partido, señores. Lo va a hacer Nicola, el tiro libre, se la dejó a la Méndola, amagó. Un futbolista del Atlético Tucumán fue al área, tiene que pegar la vuelta. Atención, vuelve a picar, vino el centro, cabezazo. La sacan, otro cabezazo más y la vuelven a sacar del área. Qué mal que defiende Racing. Aquí está la pelota por el costado lateral para Racing que se defiende. 44, 1-0 pierde.
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0: Y viene por derecha con Egni, enfiló para el área, se sacó un hombre de encima, sigue con Egni, mandó el centro, rebota y la pelota se va al córner para Racing a los 44, 1-0, gana el decano tucumano.
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0: Veremos cuánto adiciona el árbitro, debería dar por lo menos 5 minutos. Porque estuvo mucho detenido por el VAR, vino el centro, cabezazo de Rojo, la pelota no le pudo dar dirección, le dio fuerza, pero sin dirección arriba del travesaño.
2: 4 más se van a jugar.
0: 45, muy poco, porque en el VAR demoramos para el penal solamente 5 minutos. 5 minutos y después todo lo que se paró, por los cambios y todo lo que se pierde, el tiempo que se pierde.
3: No trates de entenderlo.
0: No, sí.
3: A Regui.
0: Está bien.
3: Regui.
0: Al menos dieron 4. Va a sacar la pelota el arquero Ingolotti, 1-0. Está ganando el equipo tucumano.
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1: Viene Lautaro Díaz, se saca dos hombres encima. Remate al arco desde muy lejos. El capitán Marcos Rojo la tiró afuera. Saque de arco, pero por lo menos probó de 35 metros, 46 de 49.
2: Hace poco me crucé nuevamente con una anécdota que contaba el Cholo Simeone, que una vez lo retaba a Diego, porque había pateado de muy lejos.
1: Claro.
2: Y le preguntó Diego, decime, Cholo, ¿cuántos goles hiciste de ahí? Le dijo, ninguno. ¿Y por qué pateás? Le podrían decir lo mismo a Marcos Rojo.
3: Tal cual.
1: Impotencia, pateó Rojo. Va a sacar Ingolotti.
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1: Aquí viene a buscar la pelota Díaz. Se va lateral, lateral. Se va el partido. Se va el partido, se va el primer tiempo, mi amigo, 47 de 49. Hay más informaciones con el doctor Puentes en Nacional.
5: Hoy hubo fecha de Fórmula 1. El italiano Kimi Antonelli se quedó con el Gran Premio de Italia. George Russell y Max Verstappen completaron el podio. Franco Colapinto terminó en la novena ubicación y sumó 2 puntos para el torneo de pilotos.
1: Viene Nacho Rodríguez, da una mano, Díaz, se quita la pelota, la recoge Di Plácido, saca Di Plácido. Un pase profundo, largo, largo, va a cerrar Pérez, se va con pelota y todo, el marcador central, lateral, lo estaba cerrando allí al futbolista que la fue a buscar, que era la Méndola. Lateral entonces para el equipo tucumano, 47 y medio de 49, sector de Boisboda y de Falcioni, Rodrigo.
3: Los dos técnicos están parados al borde del campo de juego, parecen congelados por el frío que hace, ¿no? Pero Falcioni tranquilo, muy tranquilo con la labor de su equipo. Y por el otro lado hay preocupación en la cara de Bojuda.
1: Venía Carabo, le cruza la pierna el futbolista tucumano. Falta, podría haberlo amonestado el árbitro. Marca el tiro libre, 48, queda un minuto, se va el primer tiempo. Racing lo pierde bien, Cambeses atajó un penal. Después tuvo el gol, el conjunto tucumano, el golazo que marcó Lautaro Godoy de afuera del área, la acarició y la puso junto a un palo, la soltó como una sonrisa. Aquí está, recuperando la pelota Racing en la última del primer tiempo, caerá al área, vino al centro, entró Maravilla, la bajó, le quedó hacia Nacho Rodríguez, adentro del área, va a sacudir, levantó, otro rebote, le queda Rojo para el centro, la cruzó por afuera, ahora sí le podés pegar, va a levantar, le va a pegar, la cruza mal y ahora viene el contragolpe. Se equivocó Mati Pérez, se equivocó Mati Pérez y corre ahora el conjunto tucumano, pero cierra Pérez por el costado derecho, la va a reventar y se va el primer tiempo. Y el árbitro va a marcar el final del primer tiempo, señores, todavía no, amagó. Aquí debajo nuestro se levanta la gente porque lo va a marcar ahora sí, lo marcó, señores. Escuchen, con silbidos se van los protagonistas. Los jugadores de Racing con silbidos, con reprobaciones. Mal primer tiempo para la academia, para el local. Muy bueno para el decano. Señoras y señores, a los 23 minutos, el golazo de Lautaro Godoy. Con ese gol, Atlético Tucumán le gana a Racing 1-0. Y antes, Cambeses le atajó un penal al Loco Díaz. 1-0 Atlético, al descanso.
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3: Se van los futbolistas de Racing. Hubo silbidos, como bien decía Eladio, lo marcaba. El semblante de la gente de Racing, la verdad que no es el mejor presente del equipo que conduce Juan Pablo Bosboda, que viene de una derrota ante Independiente Rivadavia de Mendoza y hoy ha tenido muchísimas falencias, ya lo va a estar contando Santiago Lucía en el comentario. Un primer tiempo que deja un amonestado por el lado de la academia, que es Ulises Ortigosa y dos variantes que hizo el entrenador, los ingresos de Saracho y de Lodico y la salida de Ortigosa y Miljevic. En el banco de la Academia, Tagliamonte, Barinaga, Mateo Martínez Escudero, Espino, Craneviter, Adrián Toto Fernández, Alberto Campo, Elías Torres y Duan Vergara. Por el lado del decano tucumano, un solo amonestado. Se trata de Leonel Di Plácido con cuatro amarillas. Está el paraguayo Clever Ferreira. En el banco, junto a Julio Farcioni, el arquero Durso, Paunero, Villa, Ferrari, Infante, Julián Fernández, Jan Pimienta, Comparucci, Canelo, Ruiz Rodríguez, Granillo y Brondo.
1: El título de su comentario con Santiago Lucía para el Atlético 1, Racing 0.
2: Una noche de brillo para Atlético Tucumán, opaca para Racing, resultado lógico. Gana bien y justifica Atlético Tucumán.
1: Ya viene el comentario de Santiago, aquí está el doctor Puentes. Lo más importante del domingo deportivo en Fútbol Show Nacional.
5: Actualizamos por la Liga Profesional Argentina los resultados finales hasta el momento de la fecha 8, en la jornada del domingo. El empate en el Clásico Rosarino, 1-1 entre Rosario Central y Newell's. Gastón Ávila puso primero arriba al Canalla. Y en el cierre del partido, Matías Cócaro empató para la Lepra. Con transmisión de Radio Nacional, con el relato de Sergio Zarratea y el comentario de Hernán Valdés, el triunfo de Independiente de visitante, 1-0, ante Central Córdoba de Santiago del Estero. También esta tarde con gol agónico también, con gol de Carlos Izquierdos, el Granate Lanús venció 1-0 al Halcón de Varela a Defensa. También con transmisión de Radio Nacional lo escuchaste, al triunfo de River por 3-1 en el Monumental ante Independiente Rivadavia, con el relato de Martín Perazzo y los comentarios de Juan y Minotti. Los goles del millonario lo marcaron Gonzalo Montiel de penal y doblete de Tomás Galván. Alex Arce descontó para la Lepra Mendocina. Estamos en este tiempo de la Academia Atlético Tucumán. Gana el decano 1-0 con gol de Lautaro Godoy. Por la primera nacional, Agropecuario venció 2-0 Atlético de Rafaela. Victoria de Godoy Cruz de Mendoza de visitante por 2-1 ante San Miguel. Temperley ganó 3-1 ante Colegiales. Gimnasia y Esgrima de Jujuy venció 2-1 en su visita a Almagro. San Martín de San Juan se llevó los tres puntos de local por 3-2 ante Midland. Chaco Forever superó 1-0 a Estudiantes de Buenos Aires. Deportivo Madryn venció 3-1 a Ciudad de Bolívar. Tablas sin goles, 0-0 entre Deportivo Maipú y Patronato, al igual que Central Norte de Salta ante Almirante Brown. Triunfo por 3-1 de visitante de Gimnasia y Tiro de Salta ante Güemes. También por la primera vez Metropolitana ganó el Cartero, ganó Comunicaciones 1-0 en su visita a Deportivo Dock Sud. Camioneros venció 1-0 a Argentino de Quilmes. Villa San Carlos y Brown de Drogué no se sacaron diferencias y empataron 0-0. Igualdad 2-2 entre Liniers y Deportivo La Ferrer. Y victoria de Urquiza, de la Guay Urquiza, por 2-0 ante Argentino de Merlo. Ya por la primera C Metropolitana, Berazategui ganó 2-0 ante Estrella del Sur. Deportivo Español ganó 1-0 de local ante Fénix. JJ Urquiza venció 2-0 a Juventud Unida. Deportivo Paraguayo goleó 4-1 a Leandro Alem. Lugano se llevó los tres puntos de visitante al ganarle 1-0 a Puerto Nuevo. Canuelas le ganó 3-2 a Club Luján y empataron 0-0 Atlas y General La Madrid. Entre los resultados en las ligas europeas podemos resaltar la goleada del Barcelona de visitante ante el Valencia por 5-0 y el empate del Sevilla 1-1 con el Español. Ya en la Serie A se jugó el gran clásico entre la Juventus y el Milan e igualaron 1-1. Y ya por la Premier League, el Everton y el Manchester United de Lisandro Martínez empataron 2-2. Y en el clásico, y uno de los clásicos londinenses, el Chelsea del Dibu Martínez perdió en su visita ante el Arsenal por 2-1.
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0: está ganando Atlético Tucumán en el cilindro de Avellaneda 1-0 frente a Racing, después de un primer tiempo donde tuvo una superioridad marcada, amplia, una brecha de rendimiento extensa entre el buen partido de Atlético Tucumán, entre el orden, la seguridad, el carácter, la determinación, la decisión y la pericia para atacar de un equipo y todo lo contrario en el otro. Atlético Tucumán lo gana 1-0 después de un primer tiempo donde la diferencia que consiguió el equipo de Falcioni fue corta. También por posibilidades, no solamente por la abrumadora distancia entre un equipo y otro. Ya desde el minuto 1 demostraba Atlético Tucumán que tenía más condiciones desde el punto de vista colectivo e individual que Racing esta noche. Al minuto de juego lo tuvo Nicola, que no pudo definir, un remate débil que terminó en las manos de Cambeses. A los 5 minutos de este primer tiempo ya lo tenía Godoy, porque cuando Atlético Tucumán atacaba, combinaba, pisaba el acelerador en ofensiva, llegaba con una llamativa facilidad a poner jugadores en situación de definición contra Cambeses. Tal es así que a los 10 minutos, una jugada polémica, difícil, que hizo que Chavarría tuvo que ir a revisar en el VAR, que primero no se terminaba de distinguir si había falta y si después, en caso de que hubiese falta, era dentro o afuera, decidió el árbitro del partido, insisto, en una jugada muy polémica y difícil, que era penal para Atlético Tucumán. Lo pateó el Loco Díaz, se encontró con un especialista como Facundo Cambeses, que se quedó parado en el medio del arco, ahí fue la pelota y Racing zafaba de una situación apremiante en los primeros minutos, inclusive de un penal. Parecía que tenía que sonar necesariamente un despertador en la academia. La zona de la mitad de la cancha, sin ningún tipo de resistencia, lo pasaban por arriba a Ortegoza, lo pasaban por arriba a Matko Miljevic, atacaba a Atlético con Tesuri en un muy buen partido de Lautaro Godoy, de excelentes condiciones. El lucimiento de Franco Nicola en el decano para darle movilidad, vértigo, profundidad al ataque del equipo de Falcioni. Tanta superioridad iba a tener la consecuencia lógica. La apertura del marcador, una caricia, acorde a lo que era el lucimiento por momentos de Atlético Tucumán, el gol con el que consigue la apertura. La baja en el área la Méndola, una pelota que venía muy alta, una enorme técnica para ponerla contra el piso, cedérsela a uno de los mejores del primer tiempo, Lautaro Godoy, para que la acaricie y la cuelgue en un ángulo. El vuelo de Cambeses hace más espectacular el gol del decano. Imagínese, hincha de Racing, en toda la Argentina, lo que habrá sido el primer tiempo, ese comienzo de la academia, en cuanto a lo poco que entregaba, que a los 30 minutos el técnico Juan Pablo Voivoda hace 2 cambios. No hay nada más explícito que eso para describir lo pobre que fue el rendimiento de la academia. Que a los 30 minutos se van de la cancha Miljevic y Ulises Ortegoza porque Racing no tenía ningún tipo de respuestas. No las tenía en el juego, en el funcionamiento, y tampoco las tenía desde lo anímico, en el carácter. Había que intervenir al equipo porque Atlético ya lo ganaba e iba por más. Y lo intervino Voivoda, lo mandó a la cancha a los 30 minutos a Saracho, lo mandó a la cancha a Gastón Lodico. Mejoró en parte, subió algún escalón Racing desde el punto de vista del funcionamiento. Ya no lo superó en el cierre del primer tiempo tan fácil Atlético Tucumán, pero eso no lo convirtió a Racing en un buen equipo o en buenas secuencias o en jugadas elaboradas que le den algún tipo de situación. De hecho, el único tiro al arco fue a los 39 minutos de este opaco primer tiempo que jugó Racing de Saracho y se fue por encima del travesaño. Atlético Tucumán tuvo condiciones, inclusive por lo que generó en ataque, de haber casi cerrado el partido en este primer tiempo, pero no las aprovechó por alguna impericia a la hora de la definición. Por eso todavía en el partido sigue vivo Racing. Así fueron estos 45 minutos iniciales de fútbol, donde por ahora brilla la luna tucumana en la fría noche de Avellaneda.
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0: Bien, amigos, estamos aquí en Avellaneda, entre tiempo que ya se cerró, señores, se viene la etapa final.
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0: Y lo comenta Santiago Lucía, participa activamente Rodrigo Ruiz en la técnica de Claudio Oyarzábal. Decime, ¿hay modificaciones?
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3: Y la variante es en la Academia, no ocupa ventana, por supuesto que es en el entretiempo. El ingreso del 7, Duván Vergara, y la salida del 17, Tomás Konecny.
0: Bueno, jugó por lo menos 20 minutos de más Konecny.
4: Sí, jugó para salir todo el primer tiempo Tomás Konecny, hizo casi que lo inevitable. Juan Pablo Voivoda no podía salir a jugar el segundo tiempo. Además, ya por la historia que trae Konecny, y tuvo un rendimiento de discreto para abajo en el primer tiempo.
0: Se salvó Konecny de los silbidos estruendosos, si lo sacaba a los 10 minutos del segundo tiempo.
4: Sí, cuando salió Ortegoza y Miljevich pudo haber salido también él.
0: Sí, tranquilamente pudo haber hecho 3 cambios. Bien, amigos, ha comenzado la etapa final en este momento. Movió Racing, sacó Rojo. Rojo entregándola. Vamos a ver dónde se planta Duván Vergara. Lo veo bien abierto por izquierda. Lo veo en este caso a Lautaro Díaz por derecha. Por el medio Maravilla Martínez. Está saliendo Racing lentamente. Tiene Carabo. Carabo la vuelca al medio. Aparece Leonel Pérez. Leonel Pérez juega a la izquierda. Está avanzando Marcos Rojo. Marcos Rojo entregando para Lodico. Lodico casi la pierde. Sin embargo, la pudo recuperar y dársela a Rojo. Rojo entregando por el medio. Sale Racing ahora por derecha con Pérez. De cualquier manera, tras un primer tiempo tremendamente malo, Santi, solamente pierde por un gol.
4: Sí, claro. Eso es lo bueno, que Racing está en partido, obviamente, porque la diferencia es corta.
0: Y a favor de Atlético Tucumán, que hizo un muy buen primer tiempo, lamentablemente solamente gana por un gol. Se viene con la pelota Rojo, levantó el centro a la media luna, rechaza de cabeza, sacando bien el futbolista Vallejo, le quedó a Saracho, posición de 8, abrió la cancha para Canavo. Todo esto ocurre en la línea central, por el lado del equipo tucumano. Vuelve a tenerla Leonel Pérez, la juega al lado para que aparezca allí el futbolista Mati Pérez, entrega al medio, viene Lodico para Canavo, Canavo para Lodico, se da vuelta, sale por derecha, entrega tirándola hacia adelante el futbolista Díaz, la vuelve a recuperar Mati Pérez, juega para Díaz para Lodico, el rebote la pierde, sale Lamendo, la tensión que se viene, hubo falta, el árbitro no cobra nada, pica a buscar la Maravilla Martínez, el fondo de la cancha, Maravilla trabó, se va por la última línea y la árbitra va a cobrar córner para Racing, córner para la Academia, un córner vale muchísimo, señores, córner para Racing por derecha. Está lesionado quién, Rodri, en Racing.
3: Mati. El número 2, Pérez, sí. Ahí se recupera en el tobillo derecho. El córner va Lodico.
0: En el córner va Lodico y ahí va de arriba Racing buscando el empate. Tenemos ya exactamente 2 minutos y medio del segundo tiempo. Siento un ruido a gol bárbaro en cada centro. Lo hace Lodico, entra Rojo. Saca de cabeza Tesuri. En el primer palo el petizo. Recupera otra vez el Racing. Viene para Saracho. Sin embargo, mandó el centro Lodico. Saca Di Plácido. No pasa el peligro. Le queda Duván Vergara. A ver si hace otro centro Duván. Sacude el cuerpo Duván. Va a salir por afuera, salió por afuera, mandó otro centro, rebotó, le quedó a Canavo. Canavo la soltó atrás para el círculo central para Lodico. Lodico la sacó al lado para Rojo. Rojo apoyó a la izquierda. Se viene Duván Vergara. Viene la Academia, pierde 1-0, 3 minutos de la parte final. 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Juega por el medio, la tiene Leonel Pérez. No se termina nunca la jugada. Se viene Lodico. Lodico a la derecha para Canavo. Canavo para Lodico y vuelve a empezar Racing.
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0: La perdió Mati Pérez con Leandro Díaz. Se viene, atención, el conjunto tucumano amacó el cuerpo, la Améndola la tiró. al punto del penal para ver si picaba alguno, no picó nadie. Salió Cambeses, se entregó para Nacho Rodríguez. Es malo el partido de Mati, en, de este caso Mati Pérez.
4: Sí, hasta acá no fue bueno el debut del jugador que viene de Cerro Porteño, argentino, que estuvo en Lanús en nuestro fútbol, pero no ha tenido una buena noche en su debut Matías Pérez, el marcador central de Racing.
0: ¿Qué le queda en el banco a Boisboda y a Racing, Rodri?
3: Tagliamonte, Barinaga, Mateo Martínez, Gonzalo Escudero, Espino, Craneviter, Toto Fernández, Campo y Elías Torres.
0: Se viene por el medio tratando de avanzar Saracho. Saracho sale, va a abrir la cancha, la jugó para Canavo. Canavo recibió dentro del área, le quedó a Saracho, le toca la pelota y nace la réplica del conjunto tucumano. Se viene por izquierda Nicola. Nicola encara, dos en el camino, sigue el uruguayo, lo limpian abajo. El árbitro dice todo pelota, hace un frío bárbaro. Si te tocó, ¿sabes cómo te duele? Va para Lodico. Lodico para Vergara. Vergara viene siempre. Vergara, Vergara por el medio para Saracho. Saracho miró el arco, jugó la pelota para que se venga avanzando Lauti Díaz, perdió. El árbitro dice que fue falta del delantero. Sale el conjunto tucumano en 5, gana 1-0.
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4: Está claro el esquema del partido, Racing con la pelota que desde lo territorial pudo llevar el partido unos metros más adelante, todavía le falta resolución en los últimos metros y quedan los espacios y el contraataque para Atlético Tucumán.
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0: Atención que se mandó la Méndola dentro del área, es muy rápido la Méndola, está con una confianza bárbara, sacó muy mal Mati Pérez, sale Cambeses, se queda con la pelota. La verdad que Racing se complica solo en 6 minutos de juego, pierde bien 1-0 en el comienzo de la etapa final. 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
0: Ya te pregunto, Fernando, los partidos que juegan los argentinos por los torneos internacionales. El martes juega Boca por la Copa Sudamericana. El único argentino que quedó en la Copa Sudamericana. En la Libertadores quedaron Platense y Estudiantes de La Plata. Es una excelente campaña los dos equipos argentinos. Atención, pelota dentro del área. Viene Maravilla, levantó por el medio. Rechazan cuando entraba para participar Lautaro Díaz. Va la pelota al lateral. Va Racing con más fuerza que fútbol. Con más desorden que orden. A la carga Racing. Aquí está 1-0, pierde, parte final, 7 minutos, pasión nacional, mañana a las 13 con Nicolás Álvarez, y lo que dejó la fecha, viene por izquierda, allí la está recibiendo Duván Vergara, la juega al medio, está apareciendo en escena Marcos Rojo, juega para Lodico, Lodico entregándola para Mati Pérez, pase de Leonel, Mati la tiró hacia adentro para Lautaro Díaz, se da vuelta, quiere escapar Lautarito, viene el roperito, viene Lautaro, escapó entre dos, bien, quiere... Una más, el rebote, parece falta, siga, dice el árbitro, soltar atrás, le quedó a Matis Pérez, Pérez la jugó al medio para Rojo, Rojo 35 metros del arco, jugó a la izquierda para Nacho Rodríguez, puede ser, mandó el centro, es bueno, ya está, el rebote a colocar, sacó el arquero, el rebate de Lodico, la sacó del ángulo porque no fue tan fuerte. Tuvo el empate la Academia en la mejor jugada que hizo Racing en el partido.
4: La movió bien Racing en esta, tuvo paciencia y le quedó la definición en la jugada a Gastón Lodico. La más clara de Racing en toda la noche, lo decía en su relato a Rey. Le faltó algo de potencia al tiro de Lodico. Empuja Racing. Con poco, es lo que tiene, no hay más, pero empuja.
0: 1-0, gana Atlético, parte final.
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0: ¿Cuándo juega Boca, Fernando?
6: Este martes a las 21:30, ante San Pablo.
0: Platense.
6: El mismo martes, pero a las 7 de la tarde, ante Fluminense en el Maracaná.
0: Atención que contesta Racing por el medio. Lucha Leonel Pérez. Le queda la pelota a Tesuri. Va a la última parte de la cancha del lado de Racing. La está ganando Marcos Rojo en 9 minutos. Cuando juega Estudiantes por la Copa Libertadores.
6: Este miércoles a las 21:30 ante Corinthians en La Plata.
0: Sale con la pelota Matías Pérez. El oriundo de Florencio Varela viene por izquierda. Atención que entra Maravilla. Cierra Clever Ferreira. Tira un sombrero. Arriesga el central. La gana muy bien Duván Vergara. Viene Duván Vergara. Lo marca. Lo deja en el camino. Va para Nacho. Nacho para Duván. Duván sacude el cuerpo. Quiere pasar. Juega para Rodríguez. Rodríguez para Lodico. Lodico para Rojo. Rojo jugó al medio. La tiene la Academia, que ahora sí inclina la balanza. Falta llegar más al área y rematar más al arco. Atlético Tucumán sabe que una va a tener de contra. Gana 1-0, 9 minutos y medio de la parte final.
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0: Bien, amigos, ahora sí paró el partido el árbitro. Cuando llegó al vestuario le dijeron, che, Chavarría, ¿te olvidaste del homenaje a Messi? Y en este momento, entonces, a los 10 minutos del segundo tiempo, escuche la gente de Racing. Ahí está entonces desplegándose la bandera con la copa, besando la copa del mundo, Lionel Messi, el pueblo académico, el pueblo racinguista, con un sostenido aplauso, con el máximo respeto y agradecimiento en esos aplausos para Lionel Messi, señores. A los 10 minutos del segundo tiempo se llevó a cabo este homenaje, teniendo en cuenta lo que ocurrió en el primer tiempo con el penal y todo,
4: claro,
0: lo que pasó.
4: Claro, fue justo el momento de la jugada del penal y tuvimos también que se olvidó, pues lo pudo haber hecho antes de ir al VAR, digo. Pero bueno, se le pasó en el primer tiempo a Chavarría, lo hizo en el segundo.
0: Se viene allí la Méndola, todo invalidado. Es tiro libre para Racing. Voy al sector tucumano. ¿Cómo está el banco de Atlético?
3: Está tranquilo. Farcioni pide orden, que no traten de desordenarse en la parte defensiva. Del otro lado, un poco más conforme vos juega con estos últimos minutos de la Academia.
0: La viene a buscar Maravilla, la perdió, la recuperó Lautaro Díaz, es buen partido, jugó por el medio para Lodico recortó a la izquierda para Duván Vergara, entra Maravilla, vino el remate al arco, y la pelota se fue al córner, me parece, la alcanzó a cachetear Ingolotti, reclama el arquero, yo no la toqué, pero el árbitro dice, sí la tocaste, y se fue al córner, se salvó Atlético Tucumán, me parece que dieron saque de arco en última instancia, se salvó el decano.
4: Una buena jugada de Racing, que está mejorado en este segundo tiempo, sin ser obviamente un equipo ni confiable ni vistoso, pero respecto a la pálida imagen que había dejado en el primer tiempo, con Lautaro Díaz intentando por la derecha, con algún arranque de Duván Vergara por el otro lado, asentado Saracho con Lodico en la mitad de la cancha, es otro Racing en el segundo tiempo.
0: 12 minutos, gana Atlético Tucumán 1-0, mejoró la Academia.
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0: Un pase profundo, salió Cambeses, la tiró al lateral, 13 minutos de juego antes. Para nosotros hubo falta contra el futbolista de Racing en ofensiva, que el árbitro Echavarría juzgó que no. El saque de costado lo va a hacer Nacho Galván para el conjunto tucumano. Lo va a hacer el exfutbolista académico. Así está Nacho Galván lo tiene cerca para buscar la pelota. La Méndola la controla. Retrocede la Méndola, sale por izquierda. Bien la Méndola, la lleva atada. La juega al medio para el Loco Díaz. Lo anticipa, le queda la pelota a Saracho. Saracho recorre por el costado derecho. La cambia, limpia la jugada. Entrega a la izquierda para Dubán Vergara. Dubán Vergara la rebota para Marcos Rojo. La controla en su campo. Levanta la cabeza, la juega al lado. Se da vuelta a Nacho Rodríguez. Entrega para Dubán Vergara. Parece falta del futbolista que lo marcaba. Entiende lo mismo el árbitro. En 13 minutos y medio, tiro libre para Racing, salida por izquierda a 10 metros de la línea central, ya lo hicieron, la pelota deriva para que aparezca en escena el futbolista Leonel Pérez, que se la deja a Mati Pérez y juega para Leonel, le entrega al lado para Marcos Rojo, 14 minutos de juego, es otro equipo, el tucumano en el segundo tiempo, parece que se quedó sin nafta, viene con la pelota Mati Pérez, está cara a la nafta, le entrega al medio, buscándolo a Leonel Pérez jugó, hay que ir a cargar, va para Rojo entregó para Lodisco a la izquierda, se viene avanzando el conjunto, en este caso Académico. Somos Fútbol Show Nacional, ya ganó River, mi amigo, lo narró Perazo, ya ganó Independiente, lo narró Lucía, ya empató Central con Newell's en la última del partido, lo empató el Zorro Cócaro. ¿Cómo es el fútbol? Viene a buscar la pelota, estaban preparados para festejar los canallas, se lo empató el Zorro. Aquí tiene la pelota Racing, 14 minutos y medio, 1-0, pierde la Academia, pero va, la tiene, la mueve, pero todavía no genera el empate que reclama la gente. Viene por izquierda para Rodríguez para Rojo levantó el centro al área, entra Maravilla, cabezazo sacándola del área, la recoge allí adentro, cayéndose el futbolista Canavo, sale el arquero, la deja salir. Saque de arco, 1-0 gana Atlético.
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4: Tiene que volver a reencontrar lo mejor de sí Atlético Tucumán, que ha perdido la fisonomía que tuvo en el primer tiempo, donde controlaba la pelota a Godoy, donde aparecía Franco Nicola. En este segundo tiempo Racing le sacó la pelota a Atlético, refugiado en su campo, todavía no tiene proyección de contraataque. Distinta la imagen también de Atlético de un tiempo a otro.
0: Atención que pica por izquierda, buscarla Rodríguez, la tiró muy larga Marcos Rojo, se cayó al piso. No se lesionó, ¿no?
3: No. Creo que se lamentó del pase que hizo.
0: Bueno, 16, señores. Gana Atlético Tucumán 1-0.
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0: Doctor Puentes tiene mensajes de los oyentes al 11-38-70-74-85. 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Viene a buscar la pelota por el medio tratando de llevársela como podía Vega. Está cabeceando, ganándola bien Maravilla. Va para Lodico para Dubán Vergara. Viene Dubán Vergara, Maravilla al área. Viene Dubán por izquierda, Maravilla al área. Vino el centro. Atajó, porque no fue un centro, fue un remate al arco. Sin problemas el arquero Ingolotti. 16, parte final. Gana 1-0 el Decano.
6: Buenas noches, equipo de Radio Nacional. Vamos, Decano y Boca Juniors. Los estoy escuchando desde LRA 15 Nacional Tucumán. Soy Nico Jiménez y quiero la camiseta de Atlético.
0: En la M1190 está escuchando el amigo tucumano. Está ganando Atlético 1-0. Debe hacer frío también allá. Viene a buscarla Rojo. Rojo abrió la cancha para Vergara. Vergara para Nacho. Nacho lo levantó para Maravilla. Maravilla no tiene ángulo de remate. La saca la defensa. Busca Maravilla. La sacó Clever Ferreira. La lucha Dubán Vergara. La lucha también allí ganando como podía. Lo dijo. Va a sacar la pelota. Sale por el costado derecho el futbolista Lautaro Godoy. Hubo un rebote. Le queda Tesuri. Entregó por el medio para Nicola, pica la Méndola, cierra Canavo. Canavo controla por el medio, juega para Lodico la rebota mal, la recupera entonces Di Plácido. Sale con la pelota, la pierde, viene para Saracho, lo marca Vallejo, viene Saracho entregó bien abierto para Díaz, mandó el centro, entra Maravilla, cierra sacando Cleve Ferreira. Gana Lodico para el medio, entregó para Saracho para Leonel Pérez a la izquierda, viene la pelota para Nacho Rodríguez, levantó el centro, cabeza. cabezazo al arquero, el rebote, la sacaron y el arquero la vuelve a contener. Impresionante la atajada de Ingolotti, evitó lo que era el empate académico tras la aparición de Maravilla como en los viejos tiempos.
4: Y lo tuvo Racing en la cabeza de Maravilla Martínez, que ganó en lo alto para cabecear ese centro que cayó cruzado, incómodo, pero ganó. El 9 de la Academia, empieza a aparecer la figura de Ingolotti, se lo había tapado a Lodico, ahora a Maravilla Martínez, Racing juntando jugadas, acciones en ofensiva contra el arco de Atlético.
0: 18 y medio, 1 a 0 Atlético.
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0: Sale Racing del fondo, la tiene la Academia, pierde 1 a 0.
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0: Viene Canavo, Canavo lo busca Díaz, cierra la defensa apurada de Atlético. Otra vez participa Díaz, la pelota la revienta Vallejo, la saca de la línea, mejor dicho, del área penal. Le queda la pelota al conjunto de Racing por el medio. Entretiene allí Canavo. Canavo lo busca Rojo en 19, casi 20. 1 a 0, pierde Racing, gana Atlético Tucumán por el buen primer tiempo.
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0: Atención que contesta el conjunto tucumano. Venía a buscar la pelota, la Méndola por izquierda. Se la tira afuera Saracho. Lateral para el decano en 20 minutos de juego.
3: Que prepara dos cambios, ¿eh? Ya te voy a confirmar quiénes son.
0: Perfecto. Mueve el banco. El técnico Falcioni gana Atlético 1 a 0. Parte final.
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0: El lateral que ya lo hace el futbolista Galván. Quedó la pelota para Dubán Vergara. Trabó Dubán, perdió. Le queda Tesuri, lucha y recupera Nacho Rodríguez, vuelve a perder. No fue falta, atención que entra Díaz para el segundo. ¡Oh, el arquero Cambeses! El arquero Cambeses se queda con la pelota abajo porque el control de Leandro Díaz no fue bueno, sino estaba el segundo gol para el Atlético, para el equipo de Tucumán, para Atlético.
4: Claro, hacía tiempo que Atlético no inquietaba a Facundo Cambeses, el partido se juega solo en campo del equipo de Falcioni. ¿Le hace bien esto al equipo tucumano?
0: Se viene Saracho por derecha, mandó el centro, la sacó Ingolotti, está Racing para empatarlo. Sin embargo, Atlético puede ensayar algún contragolpe mortífero, infracción de Mati Pérez contra Leandro Díaz en el medio del terreno. Le discuten, la gente protesta, los futbolistas de Racing también, a Echavarría en 21 minutos de la parte final. Y
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3: Ha molestado a Mati Pérez.
0: Bueno.
3: Sí, fue de tiempo, ¿eh?
0: Sí, fue.
3: Ya que la veo bien, monitor acá. Sí, a destiempo.
0: A destiempo, entonces.
4: Saludamos a Pedro Vera, hincha de River, contento, salió del Monumental, llegando a su casa, celebrando la victoria y escuchando Nacional.
0: Atención que se viene por izquierda, tratando de llevársela a la Méndola, está en posición adelantada. Salida entonces para Racing, que pierde 1 a 0, media porción del segundo tiempo.
5: Dale,
0: falta lo que jugamos.
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0: Aquí está ganando la Rojo, Rojo en su campo, jugando la pelota para Mati Pérez. Pérez, que está haciendo su presentación hoy en el equipo de Racing, que está estrenando camiseta. La de 1904 no le ha traído buena suerte hasta acá, pero todavía falta y pierde solamente por un gol. Se da vuelta Saracho, Saracho entrega. Es parecida a la de Peñarol, a la de Olimpo de Bahía Blanca. Viene buscando la pelota Canavo, Canavo entregándola para Saracho, Saracho soltándola para Marcos Rojo, cruzando línea central, 23, parte final. La recibe Dubán Vergara de espaldas al área, se da vuelta Dubán Vergara, quiere escapar, la va a jugar corta, la juega corta para Matis Pérez, miró el arco, está muy lejos, levantó el centro, pasado, pasado, la pelota la busca Maravilla, la revienta Tesuri, cada vez más atrás Atlético Tucumán, Santi.
4: Sí, se comprime el equipo de Falcioni, juega lejos de Cambese, metido en su campo de juego, el Loco Díaz ya hasta lejos del círculo central, lo empuja Racing, lo aprieta contra el arco de Ingolotti.
0: Parece que está cerca la Academia, recién lo salvó Ingolotti, el cabezazo de Adrián Maravilla Martínez. Le queda Rojo, Rojo va a levantar el centro, levantó el centro, saca de frente sin problemas Vallejo. Es un centro que para es fácil para los defensores, me extraña lo que hizo Rojo. Ahora un pase profundo para Tesuri, la pelota la controla Rojo, la juega atrás para Cambeses, 24.
4: Cuando la suelta Atlético ya no acompaña el equipo, no se adelanta la última línea, no le recorta espacio para adelante. Sale largo Atlético y la pelota vuelve enseguida.
0: 1-0 el Decano.
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0: 24 minutos de juego, viene con la pelota Rojo, rebota así Dubán Vergara, va para Rojo, va para Lodico, Lodico para Rojo, como si fuese un marcador de punta, como cuando empezó el Estudiante de La Plata. Lucha, falta, me pareció, tiro libre para Racing, marca el árbitro en el final de la cancha por izquierda. Vendrá entonces la modificación, no una sola, iba a decir dos. Pero es una sola, tiro libre para Racing, que busca el empate, Rodri.
3: Sí, quedó lesionado el Lodico, que ya se levantó, pero todavía no se hace la variante, ¿eh? A ver, por lo menos. Está parado el jugador Atlético para entrar, pero todavía no se ha hecho la... No está la orden.
0: No quiere hacerlo porque hay un tiro libre en contra. Por eso no lo hace Falcioni, la vieja escuela del doctor Bilardo. Vendrá el tiro libre. ¿Quién está para pegarle allí en Racing?
3: Uno es Lodico.
0: Uno es Lodico.
3: Y Nacho Rodríguez,
0: 25 minutos de juego. ¿Qué será la vida de Maravilla? ¿A dónde estará Mati Pérez? Entra Rojo para el cabezazo. Vino el centro. ¡Oh! Debajo del arco. Nadie la puede sacar. Pegale, tiró. ¡Gol! ¡Oh!

0: Flipper, cayó la pelota en el borde del cuadro chico, que la sacó, que pegara al arco, que rebote va, que rebote viene, y al final el 33, justo el 33, diga 33, Leonel Pérez empató el partido a los 25 minutos de juego. Lo empata Racing, señores, y ahora sí, aro, aro, aro, aro. ¡Qué manera de festejar! Racing la mandó a la red y Avellaneda se puso a bailar. 1-1.
1: Una jugada flipper en el área de Atlético Tucumán, la pelota detenida que cae en el corazón del área, la intentaban despejar, siempre había un rebote más hasta que le quedó a Leo Pérez, que la acomodó y remató casi del borde del área chica, imposible para Ingolotti. Así llegó a la igualdad la Academia, el remate del exfutbolista de Huracán y Gremio, que infla la red, el gol para Racing, que empata, le queda mucho al partido. Atlético Tucumán no hizo lo que en el primer tiempo había mostrado, Racing se lo llevó por delante, se metió en su campo, la Academia lo empató y veremos si con el empuje consigue algo más.
2: Primer gol de Pérez con la camiseta de la Academia, el ex Huracán.
0: 27 minutos, se mueve la tabla de posiciones, doctor.
3: Sí, con estos resultados, Atlético Tucumán está en la séptima posición, con 11 unidades, igualando Independiente Rivadavia, y a uno de ese track está en la sexta.
0: Va con la pelota Carabo y ahora Racing cree, señores, el 1-1, viene Díaz, Díaz mandó el centro, es bueno, entra Maravilla, le quedó a Carabo, otra vez Maravilla, tiró arriba del travesaño, se lo perdió al lado del cuadro chico, prácticamente entre el punto del penal y el cuadro chico, se pierde el segundo gol la Academia, ahora va con todo Santi.
1: Claro, tiene el empuje del empate de Atlético Tucumán, que se metió cada vez más cerca del arquero Ingolotti, desde lo anímico, el carácter, un Racing mejorado en el segundo tiempo, recién lo tuvo Maravilla, se le fue por arriba.
3: ¿Lario?
0: Sí.
3: Con esta, también con este empate parcial, Racing sube dos posiciones, saliendo del fondo de la tabla de la zona B, subiendo a la 13ª ubicación con 6 unidades.
0: Bueno, está mostrando la televisión al Pulga Rodríguez.
4: ¿Cuánto fútbol, eh?
0: Sí, claro, que va a ser su partido homenaje, ¿no? En diciembre es, lo hace. Aquí se viene Carabo, el otro día habló con Pasión Nacional, los muchachos al mediodía. Aquí el viernes fue esto. Va recuperando como podía Maravilla Martínez. Es totalmente otro equipo Atlético Tucumán, ¿eh? Parece que hubiesen cambiado los futbolistas en el medio del partido. No sé qué les dijo Falcioni. Le habrá dicho, muchachos, ya está ganado, vayamos todo atrás. Pero no cruzan la línea central. Lo que hizo Atlético en el primer tiempo, ahora lo hace Racing. Todo de la Academia. Y se juega todo en ese sector. En el sector, es decir, que el otro campo no se utilizó hoy. Los dos partidos se jugaron en este campo. Viene Lautaro Díaz, entra Maravilla. Ahí cayó el área. ¿Y eso qué fue? ¿Y eso qué fue? Reclaman penal. Reclaman penal y el árbitro marca saque de arco. Ay, ay, ay, ay, ay, ay, ay. Lo tira ahí Racing, ¿eh?
1: Sí, lo tiene ahí. Lo va a buscar con Maravilla. Entiende que no hay falta de Echeverría. Obviamente le quiere vender una infracción que no sabemos nosotros todavía si existió contra el centro delantero de la Academia en la disputa de la pelota. Yo no veo falta. Tampoco entendió que había Echeverría. Cierra bien. Lo que sí me parecía que había sido es tiro de esquina.
0: Media hora de juego, señores, 1-1.
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3: ¡Ladio!
0: ¡Sí!
3: El partido homenaje de Luis Miguel el Pulga Rodríguez será el sábado 26 de septiembre a las 20 horas en el Estadio Monumental José Fierro.
0: Ah, perfecto, el 26 de septiembre. Yo me confundí con el de Carlos Tevez, que va a ser en diciembre.
6: 15 días más o menos.
0: Tres meses.
6: Un poquito más.
0: Sí, claro, en este caso sí, el que falta para el partido de Luis Rodríguez, sí. Luis Miguel, se va al lateral, señores, se va al lateral, lateral para el equipo. En este caso, el equipo de Racing que va con todo, 31 en la parte final.
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2: Vos sabés que iba a entrar Ramiro Ruiz Rodríguez, estuvo calentando casi 5 minutos, se había sacado la pechera el buzo, después del gol de Racing le volvió a ponerse la pechera el delantero de Atlético Tucumán.
0: Saca Ingolotti, para mí demoró más del tiempo permitido, pero el árbitro no marcó. Le queda Tesuri para que pique la Méndola. La Méndola está habilitado, la Méndola, atención, amaga por acá, amaga por allá, mandó el centro, falta en ataque me parece. Me parece que fue falta en ataque, el árbitro no la vio, no vio la offside, no vio la falta, no vio nada, Echavarría. Algo fue, no sé si estaba adelantado, estaba habilitado para vos, Rodri.
1: Para mí estaba habilitado. Para mí estaba habilitado la Méndola.
0: Lo que sí me pareció que fue falta contra Canavo, ¿eh?
1: Claro, cuando sacó el centro le termina pegando con esa misma pierna al defensor de...
2: Ahí está, me offside.
0: Ah, bueno.
2: Se la marcaron.
1: Se lo marcaron, claro. Después.
2: Viste que yo te decía, bueno, viste. Había dejado la duda. Finalmente fue.
0: ¿Quién marcó este offside?
2: Offside, el VAR.
0: El VAR, bueno.
2: Sí.
0: El VAR Blue, 32 minutos de juego.
2: Si deriva en un córner eso,
1: lo puede revisar.
2: Lo puede revisar.
0: Si lo deriva en un córner, está bien, tenés razón. Sacó la pelota, no dije nada.
2: Ahí lo tenés.
0: VAR legal, 32, 1-1.
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0: Cómo han cambiado el fútbol, ¿no? De lo que empezamos a ver nosotros a este fútbol de hoy, con tanta tecnología, con tantas leyes que se han modificado. Creo que para mejor. Está recuperando la pelota Leonel Pérez, jugó a la izquierda para Duban Vergara, Duban Vergara la jugó, atención para Ignacio Rodríguez, mandó el centro, rebota en la marca de Di Plácido, se va al lateral, lateral para el equipo académico. 33 minutos de juego, el encuentro que está 1-1, señores, parte final, primer tiempo todo de Atlético, segundo tiempo todo de Racing, remate al arco, entra Maravilla, sale Ingolotti, descuelga, cuando el que había rematado primero había sido el 32, Lautaro Díaz, el hijo de Roberto Díaz, en este caso del Ropero Díaz.
2: Va a haber un cambio en Racing y otro en Atlético Tucumán.
1: Puede ser Lautaro Díaz, se lo ve rengueando, vuelve hoy justo después de una lesión muscular, veremos si sigue o no.
0: Atención que la baja la Méndola por izquierda, entretiene, juega la pelota al medio, está recibiéndola. ¿Al final se hicieron los cambios o no?
2: No. Por eso, como te decía recién, después del gol de Racing lo mandó a calentar, a sentar de vuelta. Creo que es Ramiro Ruiz Rodríguez que va a entrar.
0: Empezó ahora a tener un poco más la pelota Atlético Tucumán, 34-1-1.
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0: Viene ganando Rojo, entregando para Lodico lo busca Maravilla, anticipa bien Clever Ferreira, juega la pelota por el costado derecho, la está recibiendo avanzando con Lautaro Godoy, viene el autor del gol de Atlético Tucumán, el partido que está 1-1, ganó el fondo Tesuri, rebotó la pelota en la marca, se fue al córner para Atlético, que después del empate dijo, ahora vamos a jugar nosotros, y empezó.

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1: Vamos a las modificaciones.
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2: En Atlético Tucumán, el ingreso de Ramiro Ruiz Rodríguez con la 18, se va Leandro Díaz. Y el cambio en la academia lo presentamos también, querido joven.
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2: Se va Lautaro Díaz, se van los dos días, ¿no? En Racing y en Atlético. En Racing, Lautaro Díaz, ingresa el 24, Adrián Fernández.
0: Ahora faltan dos días, claro.
1: Bueno, el Totó entonces a la cancha, Adrián Fernández, ¿qué busca con esto el técnico?
3: Primero cuidar a Lautaro Díaz, que estaba lesionado, que tenía dificultades físicas, no tiene demasiado en el banco, el Totó Fernández para pensar, para elaborar en tres cuartos hacia adelante.
1: Ahí la va sacando el fondo, el futbolista académico, el autor del gol del empate, en este caso es el jugador Leonel Pérez. La pelota se va al lateral, lateral para Racing en defensa. 36 y medio, 1 a 1, parte final nacional.
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1: Viene Dubán Vergara, se saca dos hombres de encima, la pelota le quedó dentro del área, puede ser el segundo. Y pegale al arco, dame gol, tiró el rebote y la pelota se va al lateral, no salió. Se lo perdió Totó Fernández, la primera que tuvo, no pasa el peligro, viene Totó a colocar. Totó levantó el centro, cabezazo, la sacan otra vez, aprieta la academia. Le queda Lodico, Lodico jugó para Mati Pérez, la juega para Rojo, viene con todo Racing. Mueve la pelota, de derecha fue a la izquierda. La recibe Ignacio Rodríguez, juega para Dubán Vergara, traba Dubán Vergara, pierde Dubán Vergara, se levanta y sigue Vergara, enfiló para el área, uno más en el camino, le entregó al medio, le quedó a Lodico, miró el arco, le va a pegar, le quedó para la zurda, levantó el centro, entra el centro atrás, otro rebote, se sigue salvando, la tiran afuera, ahí está, con el papel higiénico en el bolsillito de atrás, con el pañal en la mano, así está Atlético Tucumán, 38 minutos de juego, señores, apretado Atlético Tucumán. Como Yorcito después de un asado, Yorcito blanco, como zunga de burro, viene a buscarla Mati Pérez, juega para Rojo, 1-1 el partido, levanta el centro, media luna, saca la defensa, Clever Ferreira, le quedó así, mandó el centro, Mati Pérez, cabecea sacándola como podía, el futbolista Di Plácido, vuelve a atacar ahora Atlético Tucumán, sale del asedio, viene por derecha, limpia, va buscando la Tesuri, pica a buscarla para llevársela, Ramiro Ruiz Rodríguez, pega la pelota en el defensor académico, se va al lateral, 38 y medio, 1-1.
3: Tiene la sensación la noche de fútbol de que algo más puede pasarle por la insistencia de Racing en la búsqueda, por los espacios que tiene Atlético cuando cruza la mitad de la cancha.
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1: Va sacando la pelota del arquero Cambeses, queda por el medio, la viene a buscar Saracho, Saracho la cabeció al medio, le quedó Maravilla, Maravilla descargó, jugó para Totó, Totó para Vergara, Vergara se viene por izquierda, viene Vergara, lo marcan dos, lo deja en el camino, jugó atrás, Racing está cerca del segundo, a ver si la hacen bien, puede ser esta, va la pelota entrando al área, la bajaron, el rebote le quedó a Saracho, la revienta Vallejo, la saca Vallejo de zurda, la tira al medio, aprieta la academia, 1-1 el encuentro, está hermoso el partido ahora, va por izquierda, Somos Fútbol Show Nacional, vino el centro, entra Maravilla, la bajaron, le quedó, le va a pegar, le pegó Maravilla, el rebote, tiró, gol, gol, ¿qué pasó? ¿Qué cobró? Mano de Maravilla.
3: Mano de Maravilla, mano de Maravilla.
1: Mano de Maravilla, era golazo para la academia, los 39, lo comenta Santiago Lucía.
3: Claro, en el primer intento de búsqueda de arco había quedado de espaldas al arco Maravilla, se quiso correr, pero le pega claramente del antebrazo al centro delantero de la academia. De ese rebote, la pelota le queda al Totó Fernández, que había terminado dentro del arco de Ingolotti, pero la mano, obviamente, dentro del área de Adrián Martínez, hace que quede todo invalidado.
1: 1-1.
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1: Se van a hacer los cambios, Gustavo, dale nomás.
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2: Bueno, a la cancha, con la 28 Gabriel Companucci y con la 5 Julián Fernández. Uno que se va es el número 10, Franco Nicola, y el otro es el 11, el capitán Franco Tesuri.
1: Renzo Tesuri. El 28 entonces, dijimos Companucci.
2: Gabriel Companucci, sí.
1: Bueno, Companucci.
2: Que va a jugar por derecha.
1: Perfecto. Los pagos de Montegüey, en la provincia de Córdoba, cerca de Novetinger, para que se ubique. Aquí viene a buscarle, remató al arco. En la primera que tocó, la tiró arriba del travesaño. En este caso es el futbolista Ramiro Ruiz Rodríguez, que es muy alto, 1,91 m. Sale Marcos Rojo. El partido que está 1-1, 41, Gustavo.
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1: Ahí está buscándola Mati Pérez, la dejó corta, remate al arco, atajó Cambeses, sufren los hinchas de Racing, corre Maravilla por derecha, llega cerrando y la tira afuera, Clever Ferreira junto con Vallejo, era Vallejo, lateral para la Academia, el árbitro para el partido, se tiró un futbolista del equipo de Atlético Tucumán, se para el partido, aprovechamos para vender con Gustavo Jove, quedan tres.
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1: Todavía no se recupera el futbolista tucumano. 42 y medio, partido interrumpido, 1-1.
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1: Muy bien, ahí está la modificación. Se va el futbolista de Atlético Tucumán y vamos al cambio entonces, ahora sí, para que viene el lateral, lo va a hacer Canavo, vamos primero con la jugada, va Canavo la viene a recibir como podía, se viene Racing, va Lodico para Rojo va a levantar, Rojo no tiene nadie con quien jugar, jugó para Vergara, el rebote, apoyó a la izquierda, la sacó del área, Maravilla, cuando creo que tendría que haberle pegado de media vuelta, es fácil de acá, 43 minutos y medio, vamos ahora al cambio.
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2: Se fue Ignacio Galván, ingresó con la 32, Juan Infante.
1: Muy bien. La modificación, esto fue a los 43 minutos.
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1: Falta contra Maravilla, tiro libre para Racing, 44.
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1: El centro de Lodico, vino el centro, es bueno, cabezazo. Se lo perdió el futbolista Adrián Maravilla Martínez. Iba a decir justo que en el centro anterior del otro lado vino el empate para Racing. Y acá se lo pierde Maravilla, que estuvo peleado con el arco. Algunos fueron afuera y otros la salvó Ingolotti. 44, 1-1.
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1: ¿Cuánto más?
2: 6 más.
1: 6 minutos más, vamos hasta los 51. Saca la pelota Matías Pérez. no tuvo buen comienzo, buena presentación, se equivocó mucho, pero bueno, es el primer partido, hay que esperarlo. 45 y medio, señores, sale Atlético.
0: 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Eladio.
1: Se va la pelota por la última línea. Saque de arco para Cambese. Se va el partido. Está bien el empate, Santi.
3: Sí, es lógico porque el primer tiempo fue de Atlético, el segundo de Racing. Se repartieron rendimientos y dominio y por ahora también el resultado.
1: Toda la síntesis final dentro de un ratito con el doctor Puentes. Todo el show de goles y todo lo que ha dejado esta fecha y el fútbol hoy. Aquí está sacando, se va el partido. 46 de 51. No sé si no va a haber alguna otra situación de riesgo. Veremos qué puede pasar. Me parece que esto no termina 1-1. Aquí viene Toto Fernández. Toto Fernández entregándola para Mati Pérez. Mati Pérez para Marcos Rojo, de buen partido. Marcos jugándola para Duván Vergara, que entró bien. Duván Vergara, ahora lo quemo. No, jugó atrás para Mati Pérez. Viene Pérez, va a la pelota recibiéndola, dándose vuelta. Viene bien Toto. Es Toto Fernández, el 24. Toto juega bien abierto la punta brecha para Canavo. Canavo la vuelca al medio de la cancha. 46 y medio de 51. 1-1 al partido, señores. Lo ganaba Atlético cómodamente en el juego, pero después lo empató Racing en el segundo tiempo. Aquí va la pelota a la puerta del área, no pasa nada. Un pase, un centro frontal, un pase largo que mueren los dominios de Incolotti. Sector académico, ¿qué dice a todo esto vos, Boda? Rodrigo.
2: Con las manos en los bolsillos, hablando con sus ayudantes, pidiéndole un poquito más a su equipo.
1: Se viene Atlético Tucumán, atención con esta jugada, el partido que está 1-1, suma Fútbol Show Nacional, recoge por el medio, ganó el fondo de la cancha, puede ser el segundo, viene, dame gol, dame gol, dame gol, dame gol, dame gol, posición adelantada a los 47 minutos, se paralizaron los corazones de racinguistas, casi. Viene el segundo gol. Se salvó Racing, había quedado totalmente desprotegido el fondo académico, Santi.
3: Claro, un error en la salida le permitió a Atlético Tucumán esa acción en ofensiva. Quien termina definiendo se mete en posición adelantada. Creo que la ansiedad le jugó en contra al futbolista de Atlético, que está por delante de la línea de la pelota. Veremos ahora si tiran líneas y todo eso, ¿no?
1: Claro, se pasó de largo.
3: Se pasó de largo, tenía que esperar para quedarse atrás de la línea de la pelota.
1: Claro, por eso es offside.
3: Venía en carrera y no se paró.
1: Si no era gol de Atlético Tucumán, 48 minutos de juego, todavía no reanudan. Más informaciones con el doctor Puentes.
4: Este martes a las 10 de la mañana, por el Mundial Sub-20 de Fútbol Femenino, la selección argentina tendrá su segunda presentación en la competencia a las 10 de la mañana ante Benín.
1: Bueno, acá para la imagen, vemos que...
2: Qué está fina que es,
1: Es muy fina.
2: ¿Sabés qué me pasó con... ¿Te acuerdas del offside este que derivó en el córner? Me pasó lo mismo, claro, con esta jugada.
1: Bueno, señores, muy fina la jugada.
2: Mirá el banco de Atlético.
1: Es muy fina.
2: Mirá el banco de Atlético.
1: Pero ayer le anularon un gol al equipo de... Al equipo. Atención, guarda que va a hablar, Ojo que lo puede dar al gol, A ver...

0: Tucumán. ¡Gol de Atlético Tucumán! Ramiro Ruiz Rodríguez, señores, a los 49 minutos pone el partido 2-1 en una jugada donde quedó enganchada la última línea de Racing, mandó el centro, dijimos que parecía que estaba delante de la línea de la pelota, muy fina, muy al borde, pero de esta forma habrán tirado líneas y habrán dicho que no, y de esta manera ahora Atlético Tucumán lo gana 2-1. Esto no quedaba así, le dije hace un ratito, Racing se durmió y ahora Atlético lo gana casi sin querer queriendo 2-1. Y ahora sí, aro, aro, aro, aro. El decano vino empalado y dejó a Racing mirando para todos lados. Más desconcertado quedó la Academia que Pulpo en garage. Gana Atlético 2-1.
1: Una jugada que define la tecnología milimétrica, la sensación en la cancha porque venía la carrera. El jugador de Atlético era que estaba adelantado, ni en el banco habían protestado mucho cuando empezaron a ver la acción pausada. Bueno, finalmente con los recursos que tiene el VAR le termina convalidando el gol Atlético Tucumán, que se pone arriba en el resultado cuando no le queda nada al partido.
0: Hay un cambio en Racing, Rodri.
2: Se fue Saracho, ingresó Elías Torres con la 22.
0: Va tiro libre para el conjunto de Racing, afuera del área, va corriendo Vergara, le pegó al arco, rebotó, no pasa el peligro, remató Rojo. Afuera, afuera el remate de Marcos Rojo, la pelota se fue afuera. Le pegó como venía tratando de empatar el partido, minuto 51 y medio. Yo te digo la verdad, Santi, con el VAR que tenemos, con el software que tenemos, para mí acomodan todo. Hoy te lo dan, mañana te lo quitan, hoy te perjudican, mañana te favorecen, de acuerdo como sea. Ayer el gol que le anulan a Gimnasia de Mendoza, es muy difícil de advertir que está adelantado el futbolista mendocino. Y sin embargo lo anularon. Acá yo veo, no sé, me parece a mí que es muy fina la jugada. Es muy fina como fue ayer. Ayer lo anularon, hoy lo dieron.
1: Sí, como fue la del primer tiempo también, que le dieron el penal al Atlético Tucumán.
0: Claro, otra, exactamente.
1: Muy sí. Difícil.
0: Te queda, el tema es la credibilidad. Acá el tema es que ya no hay credibilidad, entonces vos dudás de todos. Dudás de todo. Eso no quiere decir que esté bien, pero te queda siempre la eterna duda. Sabemos que Racing está peleado con la AFA. Eso también influye, no sé si estuvo bien o estuvo mal, pero se va a hablar mucho, señores. 52 y medio, va a ganar Atlético Tucumán, se va el partido. A todo esto lo merece ganarlo Atlético, Santi.
1: Y el segundo tiempo fue claramente de Racing, es la única vez que pisó el área Atlético en este segundo tiempo, la que termina con el gol de Luis Rodríguez, un error de Racing que lo capitalizó de la mejor manera el decano.
0: Bueno, señores, lo va a terminar el partido el árbitro, lo va a terminar, lo terminó. Final, final, final del partido. Final del partido, ha ganado el decano Atlético Tucumán, señores. 2-1 con el gol de Ramiro Ruiz Rodríguez, que quedó debajo del arco para vencerlo al arquero Cambeses, que quedó a mitad de camino y casi sin proponérselo se queda con un triunfo infartante, tremendo, ante la desesperanza, la bronca, la impotencia de los hinchas de Racing. Escuchen el público de Racing. Muy bien, ahí está la bronca contra el presidente académico que habló en la semana y que aclaró cuál era el salto de calidad. Habló en lo institucional, no en la parte deportiva.
3: Hilario,
0: sí.
3: Están repitiendo la jugada del gol de Atlético Tucumán y con las líneas, y está habilitado el jugador, el delantero del decano.
0: Bueno, sí, las líneas que te la tiran según como vengan. La verdad, Yo desconfío de todo el mundo. No son creíbles los que manejan el VAR, los árbitros que están en el VAR. Hoy acá está José Carreras. La verdad que el fútbol argentino lamentablemente es tremendo. Y como si esto fuera poco, apareció el VAR, un VAR totalmente manejable. Y como si esto fuera poco, están las apuestas deportivas también dando vuelta. Es decir, todo es un combo, un cóctel que no sabés dónde va a terminar.
3: Eladio,
0: ¿sí?
3: Está hablando Marcos Rojo, lo escuchamos.
4: En este momento Pablo, por mí, mucha vergüenza de jugar acá en nuestra cancha, nuestra gente que nos alienta, nos acompaña siempre. Y no podemos darle una alegría, un triunfo. Pero nada, hay que seguir trabajando, no queda otra.
5: Tu experiencia, ¿cómo se sale de este momento?
4: Nada, trabajando. Pero bueno, ya las palabras no alcanzan, tenemos que demostrarlo acá en la cancha. El técnico nos dijo en el entretiempo que si lo queríamos defender tenía que ser acá dentro de la cancha. Si queremos defender nuestro orgullo, nuestra personalidad, tenemos que demostrarlo acá dentro de la cancha. No alcanza con palabras ni diciendo que trabajamos día a día. Me duele este momento, pero bueno, hay que seguir adelante, así es.
5: No mencionaste vos, perdón que te pregunte, y lo que puedas contar, ¿cómo fue ese entretiempo?
4: Nada, tratamos de tener calma, darnos tranquilidad. Sabíamos que le podíamos convertir, que podíamos lastimarlo, de hecho lo hicimos, lo empatamos, lo buscamos hasta el final, no se nos dio y al final lo terminamos perdiendo. Y eso te da una bronca y una impotencia, la verdad que bárbara.
5: Hablabas de bancar al técnico dentro de la cancha. Bueno, están propuestos a eso, me imagino, de cara a lo que queda.
4: Sí, porque estamos juntos, la verdad que estamos juntos, trabajamos, como te digo. Entrenamos día a día, nos rompemos el culo todos los días, nos esforzamos y no se nos da el resultado. Y si queremos bancar al técnico, bancar a nosotros, demostrar por qué estamos acá en este club que es tan grande, tenemos que ganar.
5: Marcos, gracias.
4: Ah, no.
6: Bueno, la palabra de Marcos Rojo, asumiendo obviamente el momento delicado que atraviesa Racing en esta situación de un equipo en reconstrucción. Eso está claro, cómo se desmanteló aquel equipo que dirigía Gustavo Costas para llevarlo a un Racing nuevo, con Boivoda, con un plantel distinto, con otros jugadores, con otros referentes, pero todavía no arranca, no le entra la primera al Racing de Boivoda.
2: Se fue Rojo pidiéndole perdón al sector donde está el camino para ir al vestuario, pegándole al inflable, ¿no? Con bronca, con mucha impotencia, uno de los referentes que tiene Racing.
0: Bueno, si uno se fija en el primer tiempo, tendría que haberlo perdido por más de un gol Racing, y en el segundo tiempo pudo haber sido totalmente diferente. Bueno, vamos a...
3: ¿Eladio?
0: Sí.
3: Está hablando el jugador de Atlético Tucumán, Lautaro Godoy, lo escuchamos.
7: Con pelota,
0: una de las grandes figuras.
7: Metió y al final tuvo la recompensa.
8: Hoy convertiste tu segundo gol en primera. Hablame del gol de esta noche, de tu gran definición.
7: Sí, bueno, creo que estuvimos practicando durante la semana mucha definición. Me quedé después del entrenamiento y bueno, hoy por suerte entró, así que muy contento.
8: Son muy sólidos a nivel defensivo, incluso en este torneo solo les convirtieron 3 goles. ¿Esa es una de las claves de este presente Atlético Tucumán?
7: Sí, sin duda, creo que mantener el arco en cero también es muy bueno. Creo que atrás estábamos muy sólidos. Hoy, bueno, nos convirtieron, pero creo que fue difícil. Ahí quedaron varios rebotes y bueno, les tocó a ellos meterla, pero creo que estamos muy bien.
8: Y con Julio César defiende todos. Hay mucho sacrificio por parte de todos, también de los volantes y de los delanteros.
7: Sí, sin duda. Para Julio hay que correr durante los 90 minutos, meter y bueno, después jugar. Pero así que nada, muy bien, muy contento y a seguir.
8: Última cortita, se viene River con hinchada visitante en Tucumán.
7: Sí, va a ser un partido lindo, va a estar bueno que haya gente visitante, así que nada, con mucha fe.
8: Gracias y éxitos para lo que viene.
7: Muchísimas gracias.
0: Ahí está la figura del partido, Lautaro Godoy, por el primer gol y además por el gran primer tiempo que tuvo, el golazo que hizo en el comienzo del partido, señores, allá por los 23 minutos. Había tenido un penal también el conjunto tucumano que atajó brillantemente Cambeses al futbolista Leandro Díaz. Bueno, Rodrigo, en tu sector, ¿qué más te queda por allí?
2: Bueno, Racing, que ya pasada este trago amargo, va pensando ya en la próxima fecha, que es visitar a Huracán, y luego ya tiene en el horizonte Sarmiento de Junín aquí en el cilindro, y ya pensar en Boca, en la Copa Argentina. Veremos si qué pasa esta semana, Eladio, porque también está el reclamo de Vélez y ver si Racing realmente va a enfrentar a Boca o, para mí se va a definir que Boca va a seguir.
9: ¿Vos pensás que le van a dar la posibilidad
2: no creo,
9: a Vélez?
2: No creo.
9: Ahora, lo que tendría que hacer Vélez no lo va a hacer, ¿no? Mm. Pero si Vélez fue hasta acá, yo, para meter lío, voy al TAS.
2: Sí.
9: Y ahí se arma un lío, porque el TAS hasta que defina estamos hasta el año que viene con la Copa Argentina.
2: Pero bueno, no creo que pase. No teniendo en cuenta que el presidente de Vélez... no es de los
9: no, está
2: que están
9: bien.
2: En contra del AFA, sí, sí. Diría todo lo contrario.
9: ¿Sabés lo que pasa? Que metieron el dedo en el ventilador.
2: Es ¿seguro?
9: Decir, si vos hiciste la presentación, no te podés echar atrás ahora,
2: por supuesto.
9: Porque la gente te va a decir, ahora, ¿para qué dijiste?
2: Tenés que ir a fondo.
9: Si no, las medias son para los pies. Si vos querés, si vos pensás que tenés razón, tenés que ir hasta el fondo. Ahora, después tenés que bancarte el chirlo, porque a lo mejor te sale mal y la próxima instancia te dice, no, tiene razón la AFA, como le pasó alguna vez a San Martín de Tucumán. Se fue hasta la instancia para tratar de poder ascender y no le dieron posibilidad y que todavía está sin poder ascender el día de hoy el equipo.
2: Pero bueno, veremos qué pasa. Se va a definir esta semana. Veremos si Racing realmente todavía falta, ¿no? Todavía, porque es el 27.
9: Con una mano en el corazón. ¿Para vos tiene razón Vélez? ¿Te tienen que dar el partido ganado?
2: No, para mí está bien el reclamo, pero no es, para mí Boca ganó merecidamente en la cancha. Después, obviamente, que el reglamento está para cumplir. Si habías que la planilla ser firmada por 5
9: extranjeros. A eso me refiero. Si está que le den a favor a Boca o que le quiten la posibilidad por la mala inclusión.
2: Hay una historia entre Vélez y Boca de buena definición en 2015, en donde Vélez se había clasificado deportivamente dentro de la cancha, por supuesto, en el último partido frente a San Lorenzo, y luego hubo un gris en el reglamento. Hicieron jugar un partido de vuelta y bueno, donde Boca, por supuesto, se lo ganó en la ciudad de Mar del Plata y ahí clasificó a la Copa Libertadores, que no estaba clasificado.
9: Claro.
2: Sí, en ese momento.
9: Lo cierto es que Racing espera rival.
2: Exactamente. Bueno, y por el lado Atlético Tucumán va a recibir a River la próxima fecha con visitantes. Sí, va a poder ir el hincha de River con unas entradas que están bastante saladitas.
9: Sí, como viene ocurriendo también, que te ponen un precio totalmente... Antes el precio de lo que ponía... el club organizador eran las plateas, claro. No la popular, ahora te pone cualquiera
2: 100 lucas, más arriba de 100 lucas
9: sí, como mínimo, como para empezar a hablar. Bueno, parece que testimonios no hay más, no sé si habrá alguno más. Si no, vamos a presentar el comentario final del partido, señores. Estamos en la parte final, vamos hasta la medianoche. Ha ganado Atlético Tucumán. Se fueron los dirigidos por Julio César Falcioni allí en un racimo de abrazos y de alegría, bien merecido lo tienen por el gran primer tiempo que entregaron, no tanto el segundo tiempo donde mejoró mucho la academia, lo empató y hasta lo pudo haber ganado. Es más, convirtió un gol que fue anulada la jugada previa por la mano de Maravilla Martínez. Después le había rematado Totó Fernández y había conquistado el segundo gol. Finalmente lo ganó Atlético Tucumán en esa jugada aislada, en un pase largo, quedó enganchado el fondo de Racing, el centro, y ahí nomás, por centímetros, por milímetros, por la línea que trazaron del VAR, le dio la posibilidad a, en este caso, Ramiro Ruiz Rodríguez, que había reemplazado al Loco Díaz, de marcar el segundo gol. Vamos a presentar el comentario final, señores, de Atlético Tucumán 2, Racing 1, con Santiago Lucía.
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0: Se lleva una victoria Atlético Tucumán del Cilindro de Avellaneda, ganó 2-1 el Decano, se lleva una alegría grande el equipo de Julio Falcioni en una noche de contrastes. La justificó, la argumentó, la fundamentó en el primer tiempo, se la termina llevando en la última jugada del partido. En los primeros 45 minutos, apabullante el dominio, la diferencia a favor de Atlético Tucumán en relación a Racing, el contraste es que en el segundo tiempo casi no había cruzado la mitad de la cancha Atlético Tucumán, y todo el dominio del juego, el hacerse cargo del partido, el manejar la pelota, el ir a buscarlo, fue de Racing. Ahí estuvo el gran contraste que tuvo esta noche de fútbol. El primer tiempo claramente y con mucha diferencia por lo que le entregó al partido la mitad de la cancha de Atlético Tucumán, Lautaro Godoy, Lionel Vega, un buen Renzo Tesuri. Y el segundo tiempo, con los cambios que había hecho Boivoda en el primero, porque lo de Racing había sido tan opaco, tan pálido, tan improductivo, que a los 30 minutos del primer tiempo lo tuvo que sacar a Miljevic, lo tuvo que sacar a Ortegoza para acomodar la mitad de la cancha, que lo logró en parte con los ingresos prematuros de Saracho y Lodi. Con el segundo tiempo Racing se hizo cargo del partido, lo fue a buscar a Atlético Tucumán, impulsado desde lo emocional, el carácter y lo anímico, más que desde la pericia que el equipo tiene en el juego por conexiones, elaboración o funcionamiento colectivo. Así, en ese modo, le generó Racing situaciones por el empuje permanente y porque Atlético Tucumán en el segundo tiempo se comprimía cada vez más. Lo tuvo Lodico, empezaba a aparecer Ingolotti, lo tuvo Maravilla Martínez de cabeza, la tapó abajo el arquero de Atlético Tucumán, hasta que a los 25 minutos, en uno de los tantos centros que Racing tiró al área, llegó después de varios rebotes el empate de Lionel Pérez, que a esa altura parecía justo por lo menos como reconocimiento a Racing por ir y a Atlético por esperar y por ser tan distinto a aquel equipo que había brillado en el primer tiempo en Avellaneda. Cuando Racing llegó al empate, parecía que el empuje, que el contagio, que la buena energía lo podía llevar a buscar algo más. Tuvo una enseguida, Maravilla, que se fue por arriba, seguía el partido en esa lógica, y casi que Atlético Tucumán no cruzaba la mitad de la cancha, demasiado atrás el equipo de Falcioni. Pero a este partido de contrastes todavía le quedaba algo más, todavía le quedaba una acción por resolver, una mala salida de Racing, aprovecha rápido Atlético Tucumán para cortar y pasar al ataque, parecía que se metía en offside Ruiz Rodríguez en la definición cuando vino el centro que se pasaba a la línea de la pelota, de hecho convierte y no celebran porque rápidamente el asistente levanta la bandera. Todos en el estadio de Racing pensaban que se trataba de posición adelantada, pero detuvieron las imágenes, pusieron en pausa y estaba en la misma línea. Con los argumentos que hoy tiene el VAR, esa fue la definición del equipo arbitral, que estaba en la misma línea, y por eso la celebración de Ruiz Rodríguez, cuando ya se jugaban 4 minutos de tiempo adicionado, y cuando ya no había más tiempo para nada. Atlético Tucumán apretaba el puño, desataba también esa hoguera que es el cilindro de Avellaneda en el cierre de cada uno de los partidos en los que Racing se está yendo derrotado. Tigre, Banfield, Atlético Tucumán, los insultos de las decenas de miles de personas que vienen al cilindro, para quienes entienden es el máximo responsable de este momento deslucido, pálido, improductivo por momentos de la academia, que entiende el socio, el hincha de Racing, que su responsabilidad está en la dirigencia, puntualmente en Diego Milito, por eso los insultos con los que se despidió el hincha de Racing dirigidos al presidente de la institución. Se va Atlético Tucumán con la convicción de haber jugado un primer tiempo de alto vuelo, de notable fútbol, y para revisar varias cuestiones en el segundo tiempo, Racing sigue hundido en un equipo que después que fue desmantelado todavía no puede iniciar su reconstrucción. Ganó y brilló por momentos Atlético Tucumán en el Cilindro de Avellaneda.
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2: Bien, amigos, estamos cerrando nuestro trabajo desde la cancha de Racing. Agradecemos a Claudio Yarzábal la puesta en el aire. Gracias, Rodrigo Ruiz, en tu sector. ¿Qué te queda?
3: Un gran abrazo. Nos encontramos en la próxima emisión de Radio Nacional.
2: Perfecto, gracias. Bueno, Santi, la figura fue Godoy por el gol.
0: Me encantó Lautaro Godoy. Hizo un golazo en el primer tiempo. Fundamentalmente nos quedamos con aquel recorte del equipo ganador, que fue lo mejor que tuvo el decano aquel primer tiempo, con un Lautaro Godoy haciéndose cargo del juego, combinando con sus compañeros y coronando con un gol espectacular.
2: ¿No corre peligro Boivoda por esto?
0: Pero creo que no. Si es por lo que vivimos en la cancha, me parece que el hincha no lo señala a Boivoda, el socio, lo señala directamente a Milito. Es un equipo que se está reconstruyendo y que llevará tiempo, pero pasan los partidos. Racing ganó la primera fecha, no ganó más, y hoy cuando mira la tabla el hincha de Racing lo tiene hundido abajo de Aldo Civi, claro, último.
2: Bien, la seguimos, Santi, gracias.
0: Chau.
2: Señoras y señores, parte final, cierre con el doctor Fernando Puentes, síntesis hasta la medianoche. Aquí ganó el decano. La gente que nos escucha en Radio Nacional Tucumán, Mercedes Sosa, muy felices con el triunfo Atlético Tucumán. Bien merecido lo tienen, fundamentalmente por el primer tiempo. Nada más, muchas gracias, Fernando, todo tuyo, hasta el final, chau.
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0: seguimos hasta las 12 de la noche, porque después sigue, quédate ahí, que viene día 2 con Fabián Codevila y Sonia Ferrari. Vamos a repasar lo que fue la jornada de hoy, domingo, por la Liga Profesional Argentina. Hubo clásico rosanino, igualdad, 1-1 entre Rosario Central y Newell's. Gastón Ávila puso arriba al canalla. Matías Cócaro sobre el final de manera agónica igualó para la Lepra. Con transmisión de Radio Nacional, Independiente venció 1-0 a Central Córdoba de Santiago del Estero. Lo relató Sergio Zarratea, lo comentó Hernán Valdés, y en los vestuarios estuvo Fede Di Giovanni. En los estudios centrales estuvo Miguel Ángel Almirón. En la Fortaleza ganó el Granate también, con gol agónico. Una jornada de muchos goles agónicos, con gol de Carlos Izquierdos. Lanús venció 1-0 al Halcón de Varela, a Defensa y Justicia. Con transmisión de Radio Nacional, lo viviste con los relatos de Martín Perazo, los comentarios de Juan y Minotti. En los vestuarios estuvieron Seba Leanza y Johnny Kolipsky. La victoria del Millonario en el Monumental por 3-1 ganó River a Independiente Rivadavia. Los goles los marcaron Gonzalo Montiel de penal y doblete de Tomás Galván para la Lepra Mendocina. El gol lo descontó, el gol que descontó el partido fue de Alex Arce. Y recientemente también con el relato Eladio Arregui y los comentarios de Santi Lucía, en los vestuarios estuvo Rodrigo Ruiz. La victoria de visitante de Atlético Tucumán, 2-1 ante Racing en el cilindro de Avellaneda. También de manera agónica, Lautaro Godoy y Ramiro Ruiz en el cierre del partido le dieron el triunfo al Decano. El gol para la Academia lo hizo Lionel Pérez. Con estos resultados, el Decano sube a la cuarta posición con 13 unidades en la zona B, mientras que Racing sigue estando en la última posición, número 15 en la zona B, con 5 unidades. Hacemos un breve repaso de lo que están, son las tablas en este momento en la zona de playoffs por la zona A. Gimnasia de Mendoza es el líder por diferencia de gol, por sobre Vélez, que tiene la misma cantidad de puntos, al igual que de Instituto. Todos tienen 16. Mañana juega la Gloria, juega Instituto de Córdoba de visitante ante Unión de Santa Fe, y también juega Barracas ante Argentinos Juniors. Así como estamos diciendo, primero Gimnasia de Mendoza, segundo Vélez, tercero Instituto, los tres con 16, cuarto Defensa y Justicia con 14, quinto aparece el Rojo de Avellaneda, aparece Independiente con 13 unidades, sexto Newell's con 12, Boca aparece séptimo con 11 y cierra Unión con 10. Ya en la zona B, el puntero es Argentinos Juniors con 16 puntos. Juega mañana, recién dijimos, ante Barraca Central de visitante. Segundo, Sarmiento de Junín con 15, misma cantidad de puntos. Gimnasia, quien aparece tercero. Atlético Tucumán, recién dijimos, cuarto con 13. Belgrano de Córdoba, la quinta ubicación, con 12 unidades. La misma cantidad de puntos le sigue Tigre y Rosario Central. Y cierra en el último cupo, el último boleto a los playoffs, Independiente Rivadavia con 11. ¿Quién quedó noveno? Sí, aparece River con 10. Hoy River necesitaba la ayuda de Racing. Lamentablemente no pudo, y por eso en este momento está quedando fuera de la zona de playoffs. Pero sí está quedando en la séptima ubicación en la tabla anual. Y con esto está clasificando a la Copa Sudamericana. Además, esta jornada es ampliamente para los equipos locales, con 6 victorias. Para ellos, 3 se llevaron la visita y hubo 4 empates. De 13 partidos disputados, se anotaron 30 goles. 17 fueron para los equipos que jugaron en su casa, mientras que 13 fueron para la visita. Además de estos 30 goles, 4 de ellos fueron de penal. Junior Marabel para Sarmiento, Matías Hernández de Banfield, Agustín Osmendi de Gimnasia y Gonzalo Montiel de River fueron los 4 ejecutantes que cambiaron la ejecución por gol. Pero, ¿qué pasa? Se patearon 6 penales. Los otros 2 penales fueron atajados. El primero, Felipe Zenobio, el arquero de Tigre, le ahogó el gol al Nacho Fernández de Gimnasia. Y el segundo penal recientemente, la atajada de Facundo Cambeses ante Leandro Díaz de Atlético Tucumán. Por su parte también podemos resaltar que este martes a las 21:30 hay partidos de Copa. Juega el Xeneize, juega ante San Pablo de Brasil. Y además a las 7 de la tarde, Platense, el Calamar, viaja a Brasil para jugar en el Maracaná ante Fluminense. El día miércoles a las 21:30 juega el Pincha, juega Estudiantes ante el Corinthians de Brasil. Les agradecemos a todos por su compañía. Estuvo en la producción María Suárez Araujo, en la operación técnica Mariano Massimino. Mi nombre es Fernando Puentes. Les agradecemos de corazón todos los mensajes que hemos recibido al 11-3870-7485. Y nos despedimos con los goles de la jornada. Hasta luego. 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Chau, hasta luego.
1: Va Cachete. Va Montiel, el arco del Río de la Plata agazapado, vestido de fluo naranja, Volcato. ¡Cachete! ¡Gol! ¡Gol! ¡Del River! ¡Cachete Montiel Gonzalo! A los 29, el 29, Cachete hace reír como el payaso al público riverplatense. Cachete, un malabar de gol, voló el arquero, la pelota al centro del arco y River profundizando el crecimiento futbolístico con un histórico como Cachete. Marca el primero en 30 minutos con Poncio. Rugen los leones en la selva monumental. Lindo. La soltó a la derecha. Atención, viene el centro del colombiano. Área. Gol. Gol. Arce. Gol. Independiente Rivadavia, Arce, lo grita la gente escuchando la 960 en Mendoza. El descuento de la lepra, un flan aguado en el fondo. River, lo que llega se lo cabecean de costa a costa, varios cabezazos en el área para que Arce marque el descuento. 2-1, esta Beltrán no pudo sacarla. La historia no está terminada. Rojo para cabezazo, vino el centro, debajo del arco, nadie la puede.

alcanzó la pelota en el borde del cuadro chico, que la sacó, que pega al arco, que rebote va, que rebote viene, y al final el 33, justo el 33, diga 33, Leonel Pérez empató el partido a los 25 minutos de juego. Lo empata Racing, señores, y ahora sí, aro, aro, aro, aro. ¡Qué manera de festejar! Racing la mandó a la red y Avellaneda se puso a bailar. 1-1. Atención, guarda que va a hablar, ¿eh? Ojo que lo puede dar al gol, ¿eh? Ojo que lo puede dar. A ver. ¡Hay gol!

0: Tucumán. ¡Gol de Atlético Tucumán! Ramiro Ruiz Rodríguez, señores, a los 49 minutos pone el partido 2-1. Jugada donde quedó enganchada la última línea de Racing, mandó el centro, dijimos que parecía que estaba delante de la línea de la pelota, muy fina, muy al borde, pero de esta forma habrán tirado líneas y habrán dicho que no, y de esta manera ahora Atlético Tucumán lo gana 2-1. Esto no quedaba así, le dije hace un ratito, Racing se durmió y ahora Atlético lo gana casi sin querer queriendo, 2-1. Y ahora sí, aro, aro, aro, aro. El decano vino empalado y dejó a Racing mirando para todos lados. Más desconcertado quedó la academia que Pulpo en Garage. Gana Atlético 2-1.
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Hola, hola, hola, hola, hola, hola, hola, hola, hola, ¿cómo les va? Bienvenidos, aquí estamos arrancando la semana con Día 2, programa menos descontracturado, divertido, el que te roba una sonrisa, o intenta por lo menos robarte una sonrisa. Este programa que nació por y para ustedes, este programa que intenta que te olvides, o por lo menos lo hagas a un lado, lo tedioso del día, y engancharte a la madrugada y en busca del sol de una nueva jornada de una manera diferente. De la Puna a la Antártida y de la Cordillera a las Torinas, como solemos decir en esta radio nacional, que llega a cada lugar de la República Argentina. Solo tenés que buscar, ¿eh? En el lugar más recóndito y más inhóspito, ahí estamos nosotros. En tu pueblo, en tu provincia, en tu ciudad, en tu paraje, solo nos tenés que buscar en el dial y nos vas a encontrar. Además tenés la aplicación de Radio Nacional Argentina, bajándotela a tu celular, y nos escuchás no solo en nuestro país, sino en todo el mundo, como lo hacen nuestros amigos en Israel, en Australia, en Estados Unidos, en Italia, en España, en Brasil, en Uruguay, en Bolivia, en México. Realmente estamos sorprendidos de la penetración que hemos tenido y de el amor que ustedes nos brindan, ¿eh? Así que siempre felices de poder estar con ustedes en cada una de estas madrugadas. Para los noctámbulos, para los que sufren de insomnio, para todos aquellos que tengan ganas de empezar a relacionarse una vez más con la radio, como se hacía antiguamente, y es lo que desde aquí nosotros pregonamos, el hecho de que te vayas a dormir con la radio, ahí, tu grata compañía, como dice mi amigo Damián Zárate, compañera de emociones, esa radio que te acompaña.

Lo vi hoy, lo vi que pasó por la barbería, por la peluquería, lo vi rebozado al querido Machimino, ¿eh? Y ahí está, con mate en mano y pensando en las cosas que él impone. Gracias, Machi, lo recibimos, ese beso. Un beso estilo Sonia Ferrari son esos, con ruido. Se ríe la productora. Es que es verdad, dice, y hace así con los dedos como... Usa los dedos, el índice y el pulgar, como la señora Moria Kazán, que está de moda ahora. Ella hace los mismos gestos. Y aquí estamos. Pero nada de todo lo que les relaté hasta aquí sería posible sin su presencia. Esta morocha hermosa que raja la tierra, que es insustituible, inimitable, irreemplazable. Ella, que todo lo puede, esta hermosa locutora, sensual y enorme. Profesional que además es co-conductora estrella de este programa y en esta sección que hemos denominado Recorriendo la trayectoria del señor Cristian Castro, la presentamos con este tema.

0: 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Señoras, señores, con ustedes, la impactante Sonia Ferrari.
1: Pero como dicen que les va muy, pero muy buena madrunoche. Bienvenidas, bienvenidos. Feliz lunes para todo el mundo. ¿Cómo estamos?
0: ¿Cómo estás, mi amor?
1: Bien, muy bien. Feliz, contenta, exultante.
0: ¿Cómo estuvo tu fin de semana?
1: Hermoso, ni ¿sí? te cuento. Sí, ¿bien? No, si te cuento te va a dar envidia, así que mejor no te cuento.
0: Bueno, algo hemos interactuado a través del mensaje, estuvimos hablando también con Armanda, en conjunto, los tres. Sí. Así que bien, Amanda también, que me mandó un beso. Que le pude mandar un beso a ella también. Así que bien, bien, bien. Pero un fin de semana bastante frío. Lo bueno es que hubo sol, pero que esta temperatura nos sigue persiguiendo. ¿Y hasta cuándo? Preguntaré yo. Este frío se congela.
1: A ver, a ver, a ver. Nosotros acá tenemos 8 grados. Sí. Tampoco podemos decir ¡qué frío! ¿No? Porque si nos escuchan los amigos de la Patagonia, como decimos siempre, ¿no? Es como que pueden llegar a decir, chicos, no sean blanditos. En Esquel, claro, por ejemplo, claro. Ahora, 4 grados y medio bajo cero la térmica.
0: 4 y medio bajo cero.
1: En Bahía Blanca, 5 bajo cero, Dios ahora. Mío. Y nosotros con 8 graditos, no podemos decir, qué frío.
0: Tenés razón. Tenés
1: pero
0: razón.
1: Bueno, somos blanditos, ¿qué le vamos a hacer?
0: El calor lo ponemos nosotros desde acá, para toda la gente que está sufriendo estas temperaturas bajo cero.
1: Claro.
0: Esperemos. Frío, frío, frío, como el agua del río.
2: Oh, caliente, como agua de la fuente.
1: Ponele.
2: Tibio, tibio, como un beso.
0: ¿Cómo salís de ahí ahora? Porque escuchas este tema, que es imposible no escucharlo un rato más. Es impresionante lo que provoca Juan Luis Guerra, ¿no?
1: Siempre.
0: A mí no solo me impacta este tema, me encanta, sino además me trae gratos recuerdos porque tiene que ver con un amigo mío que ya no está. Falleció muy joven, lamentablemente. Y él cantaba y utilizaba esta canción para él. Entonces decía, frío, frío, como el agua del río, oh, caliente, como Eugenio Vicente, que se llamaba él, así. Querido, te mando un beso grande, querido Eugenio. Y él siempre me recuerdo ese, él lo interactuaba, entonces así se abrazaba, ¿viste? Frío, frío, oh, caliente, como Eugenio Vicente, se ponía él como protagonista. Querido Eugenio, un beso enorme al cielo.
1: Tiene muchas canciones bonitas.
0: Todas.
1: Cuando te beso,
0: ¡off!
1: De Tron.
0: Vamos a preparar para mañana un especial de Juan
1: Luis. Me encanta, bachata rosa, sí, estrellitas y duendes.
0: Sí, sí.
1: ¿Cómo me gusta?
0: Ojalá que llueva café en el campo, ¿no?
1: O sea, ya tienen otra onda, pero sí, cuando te beso es hermoso.
0: Y bueno. Dale, bueno. Arranca.
1: Bueno, bien gimnasia, ¿eh?
0: Muy bien.
1: Imagínate qué fin de semana
0: muy
1: tuve.
0: Bien gimnasia.
1: 2-1 frente a Tigre, Conte, Osmendi, gracias por la data, me tiraron la data.
0: Vos sabés que estoy así con la picazón,
1: sí, te
0: ¿viste?
1: Veo, te veo.
0: Porque se ve que se está cicatrizando la herida, entonces, como todas las noches o previo a venir al programa, hago el cambio de vendaje.
1: Las curaciones.
0: Las curaciones, y ahora me agarra la picazón, diría nuestro amigo Aldair. La picazón. Pero bien, bien, bien. Un lindo. Vos sabés que no vi mucho cine, que es habitual que yo lo haga.
1: No, yo tampoco.
0: ¿No viste tampoco la?
1: No.
0: Bueno,
1: pero no, este fin de no.
0: Yo quiero simplemente recomendarles que es lo único que vi, porque entre tanta película y eran todas largas, ¿viste? Y no tenía, no era un fin de semana que digo, voy a ver película de 2 horas, no. No tenía ganas de ver más de 2 horas. Y de pronto enganché...
1: Un corto.
0: Un documental sobre los 25... Porque uno no deja de sorprenderse, más allá de que cree haber visto todo, o cree haber escuchado, o cree haber superado aquel momento, ¿no? Estamos hablando de que se cumplen 25 años del 11 de septiembre, el día que cayeron las Torres Gemelas. Y hay un nuevo documental que se llama La Generación Post-11S, que tiene que ver con aquellos que nacieron a partir de ese momento, algunos que son hijos de algunos de los que lamentablemente murieron en aquel momento. Y la verdad, no tiene desperdicio, se los recomiendo. Está en Netflix. Y tiene que ver con este documental sobre los 25 años. Todo documental o informe que aparece no deja de sorprenderme, Sonia. Siempre hay algo que decís, la puta. Y vos decís, qué momento, qué momento. Y escuchar a quienes fueron hijos recién nacidos de algunos que fallecieron o en los aviones o en las torres, y todo lo que conlleva con el hecho de transitar la vida sin alguno de tus padres, realmente es fuerte. Se los recomiendo porque está muy bueno el documental, muy bien logrado, y es impactante, no deja de ser impactante. Después no vi fútbol,
3: cosa rara a mí, porque
0: como los carteros cuando los días libres salen a trabajar, salen a caminar, uno que todo el día está viendo fútbol, digo, yo no soy habitualmente, pero como me enganché toda la tarde de hoy con el clásico de Rosario, con el partido Independiente, con el de River, y me quedé y lo dejé ahí. Lo dejé ahí y ahí quedó, y entonces por eso no vi mucho cine. Que es raro, porque suelo mezclar un poquito de cine como para comentarle a nuestros oyentes. Pero lo bueno es que pude interactuar con vos, algo que habitualmente no hace. Entonces eso es más lindo. Así que vos entonces bien.
1: Bien.
0: Superando un fin de semana a todo trapo.
1: Hermoso, hermoso, ni te cuento. No, ya te digo, decir que tuve el alegrón el sábado desde temprano, así sí. Que estuvo muy bueno.
0: Hay algo que quería charlar con vos, porque no sé si... Calculo que sí, lo debes haber visto, no tenés por qué, pero digo, seguramente algún... El llanto de Colapinto después de la carrera.
1: Bueno, fue brillante lo de Colapinto.
0: Y él se autocastigó diciendo que había perdido una oportunidad. Decí que en esta hay que felicitar al equipo, el jefe de equipo, inclusive el Flavio Briatore salieron a bancarlo. Y lo que hiciste, nene, no tiene parangón. Es cierto que quizás estaba para un poquito más. No, es imposible saberlo porque su compañero de equipo, Pierre Gasly, que arrancó en la pole, terminó séptimo. O sea, y un par de puestos más atrás terminó Colapinto después de haberse despistado en la vuelta y bajar en la vuelta, en la cuarta vuelta y caer en la vuelta 17. Superó 9 autos, viejo. Impresionante lo de una carrera sensacional.
1: Parece Sonia Colapinto, va a tener que... Tengo una psicóloga para recomendarle. La autoestima un poco baja tiene.
0: Bueno, sí, es eso. La verdad que dice, perdónenme, y hasta en la conferencia de prensa, después lo vamos a escuchar. Me impactó y después pudo rápidamente resarcirse de ese momento. Y él mismo dijo, no, ya estoy bien, estoy pum, para arriba, ya estamos pensando en el próximo fin de semana que se corre por primera vez en Madrid, en un circuito semipermanente, callejero. Pero la verdad que hizo un carrerón. Y eso la verdad que es para felicitarlo en una mañana donde pensábamos que en ese despiste se terminaba todo y sin embargo se rehizo del error y pudo llevar adelante el Alpine para sumar 2 puntos importantísimos para el equipo en esta resurrección de Alpine a partir de las mejoras que se han implementado.
1: 025, estamos en contacto a través del WhatsApp nacional, que es el 113-870-7485. Allí los leemos, allí los escuchamos en un mensaje de audio, en una notita de voz. A tomar nota, 113-870-7485. Para todos los amigos que están por allí con sus actividades, ¿no? En esta madrunoche. Quizás alguno que otro intentando conciliar el sueño. Pero, bueno, hay amigos que están ruteando, otros tractoreando, cosechando, sereneando, estudiando, veterineando, empanadeando, sanando. Panadoreando también. Hay otros que están altamareando, recorredeando, computadoreando, amasando, locutando, enamorando, insomniando, kilometreando, tejiendo, despertando, escuchando, apiculturando también, insomneando, noctambuleando, remiseando, talabartereando, calefaccionando, taximetreando, parrilleando, empalagando, madrugando. Y déjame que yo te agregue uno.
0: Dale,
1: más.
0: Mi amor.
1: A los que están hermoseando.
0: ¡Epa!
1: A los que hermosean la vida del otro.
0: Lo ponemos. Y nada más hermoso que hoy sea ella la que haya leído la lista de actividades y agregando hermoseando.
1: Sí, señor.
0: ¿Habrá alguno farmeando? ¿Lo ponemos? Lo echaron a la mierda, che, del laburo.
1: Ah, lo echaron al final.
0: Y está buscando abogado ahora para sacarle plata. Así abiertamente dice, me echaron, ¿a vos te parece?
1: Es un cara dura.
0: Sí, entonces ahora lo que busco no es trabajo, dijo. Estoy buscando un abogado que me ayude a hacer un juicio para ganarle plata al que me echó y de esta manera poder seguir farmeando aura y ver más adelante si volvemos al trabajo. Estos son los jóvenes de hoy. Te lo pido, por favor.
1: Salvo que alguna quiere hacer unos mangos, ¿no?
0: Una cosa de loco.
1: Sería poco serio, ¿no? Para el abogado que tome el caso, pero bueno.
0: Los hay para todos, bueno, los casos, vos lo sabés, mi amor, ¿eh? Así que, nada. Quería leerte un mensaje que de los que llegan al Facebook, especialmente y dirigido a vos.
1: Sí.
0: Letras bien grandes, en negrita, ¿no te miento?
1: ¿Para mí?
0: Sí. No,
1: no tuve acceso a las redes este fin de
0: por
1: semana.
0: Por eso, yo hago así porque quiero leerte lo que yo. Dice, ajá. Sonia Ferraris.
1: Soy yo.
0: Es la mejor locutora de Buenos Aires.
1: ¡Epa!
0: Dice Diego desde Chivilcoy, así que quería leértelo acá in situ.
1: ¡Qué lindo, Diego! Bueno, muchas gracias.
0: Exactamente. Dice, la sigo desde que estaba con Colombo, dijo.
1: Pero eso fue cuando empecé.
0: ¿Viste? Así dice el propio
1: Diego
0: Armando, se llama.
1: 20 años, casi. ¿Viste? Porque cuando yo ingresé en Radio Nacional, allá por el año 2007, Colombo estaba de vacaciones.
0: Sí.
1: Y que nos estaba cubriendo, estamos hablando de Eduardo Colombo, ¿no?
0: El gallo loco.
1: Claro, la voz de Telefe también, ¿no? Y él estaba de vacaciones y lo estaba cubriendo Rodolfo Lagos, compañero locutor también, jefe de locutores, hoy día en la radio. Uh-huh. Y bueno, cuando volvió Eduardo, estuve con él.
0: Sí, claro.
1: Un tiempo bastante, fueron unos cuantos años. Así que...
0: ¿Y después te quedaste vos?
1: Diego, bueno, sí, lo echamos, sí. Colombo.
0: No, pero digo, mira, no, bueno, esto es cíclico.
1: Eduardo siguió su,
0: claro,
1: camino. Pero, o sea que Diego escucha la radio hace muchos años.
0: Porque yo empecé a trabajar con Colombo...
1: 2007, 2008, aproximadamente. Sí.
0: Yo empecé a trabajar con Colombo en ese momento, 2007, 2008, grabándole en la madrugada... Y después ya pasé a grabarte a vos.
1: Claro.
0: Que hacíamos ese juego como que yo te estaba mirando y decís, qué linda, sí, estás hoy. Y estábamos a 70 kilómetros de distancia.
1: Pero sonaba creíble.
0: Sonaba muy creíble. Así que, bueno, quería leerte y algún otro.
1: Bueno,
0: más
1: Diego,
0: por acá.
1: Muchas gracias. Sí, a Diego de Chivilcoy, sos muy generoso.
0: Por acá también es José Milagro Mamani. Buen día, les deseo un excelente fin de semana. Bueno, esto fue ayer. Dios los bendiga, dice Mamani. Así que nada, simplemente ustedes saben, de a dos, Fabián Codevil y Sonia Ferraris, Radio Nacional AM870. De a dos, Fabián Codevil y Sonia Ferraris, Radio Nacional AM870. Nuestro Facebook, como siempre. Y arrancamos ya siendo las 0:30, amores míos.
1: ¡Qué lindo! Arrancamos con ella, con Luisa Verónica.
0: Especial para vos.
1: Me gusta. Madonna. ¿Es True Blue esto? ¿1985? ¿A ti, Girl?

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0: Survivor, en día 2, Eye of the Tiger.
1: A propósito de este tema, obviamente simboliza la era Rocky Balboa. Hablábamos con Sonia sobre este tema y con respecto a un informe que Sonia nos va a leer en cualquier momento y que encontramos a un Estalón. La verdad que a mí me sorprendió cuando me lo comentaba Sonia, porque encontramos un Estalón que él mismo se autocritica en cuanto al guión de Rocky 4 y que lo hubiese cambiado, se dio cuenta tarde. Pero no le voy a adelantar nada porque pretendo que Sonia nos sorprenda con esa historia. Más de uno se va a quedar con la boca abierta cuando escuche lo que yo así por arriba me dio a entender Sonia. Y la verdad que a mí me hubiese encantado. Inclusive, si no entendí, no quiero spoilearlo. Ya llegará su momento y Sonia nos lo va a contar. Porque a mí, que soy un ferviente admirador de Sylvester Stallone, me sorprendió y me dejó con la boca abierta lo que pensó, lo que piensa de lo que fue Rocky 4, su guión y lo que tendría que haber hecho en realidad. Pero no les voy a decir más nada. Gracias, Machimino, querido amigo, un beso grande. Llegó Gaby Zeni, ya se apoderó de los controles, siendo las 0:40 de esta madrugada y todavía mucho, mucho, mucho por compartir con ustedes a la hora de las brujas, en estas madrunoches, madrunianas, madrugadías. Acá estamos.
0: Y empezamos a agradecer mensajitos, sí, ¿no?, que van llegando al WhatsApp nacional. Son los tempraneros, los que nos estaban esperando, sí, ¿eh? Y nos lo hacen saber. Buenas madrunoches, Sonia, Fabián. Me encariñé mucho con ustedes.
1: Epa.
0: Gracias por acompañarme.
1: Qué lindo.
0: José, de San Miguel de Tucumán. Un abrazo bien fuerte. José, gracias. Hola, Sonia. Hola, Fabián. Muy buena madrunoche. Esperando vuestro programa. Abrazo a la distancia. Renato, de Bahía Blanca. Hola, buenas noches. Sonia, Fabián. Otro feliz comienzo de semana con el regreso de nuestro programa. Aquí en Sao Paulo hace mucho frío.
1: Mira.
0: Y hoy es feriado por el Día de la Independencia.
1: Ajá.
0: Atair Soares, desde la ciudad de Sao Paulo. Un beso y un abrazo. Así que, Atair, un beso y un abrazo también para vos.
1: Exactamente.
0: Héctor Osvaldo Vargas, del barrio Tres Cerritos, allí en la provincia de Salta, también nos está acompañando, igual que Policarpo Urbano,
1: ajá,
0: de Caseros, Entre Ríos.
1: Sí, sí.
0: Buena madrunoche, Sonia, Fabián, equipo de A2. Feliz comienzo de semana, buen lunes, excelente programa, gracias por estar desde Jujuy, todo mi cariño y abrazo infinito. Titi, beso Titi, muchas gracias por acompañarnos, mi reina. Hola, hola, de A2, los adoro, Sonia y Fabián, no saben lo que se extraña. Los quiero. Gracias por estar, Ariel, de Zárate. ¡Aguante de a dos! ¡Aguante de a montones! Pero muchas gracias, Arielito. Siempre, siempre tan generoso con nosotros. Buenas madrunoches, Sonia, Fabián. Buen comienzo de semana. Hoy les hago el aguante hasta las 5. Trabajando.
1: ¿Por qué te vas antes?
0: Y no sé. Mira, le voy a tener que poner ahí un cuarto de falta,
1: ojo,
0: Claudio. Claudio de Esperanza.
1: ¿Tiene justificado?
0: Santa Fe.
1: Viste que
0: había
1: que llevar el justificado firmado por la mamá porque se iba antes.
0: Seguramente. Claudio, un abrazo bien fuerte para vos. Buen día, amigos de Radio Nacional. Los estaba esperando a Fabián y a Sonia, mi DJ preferida. Contento que empató Newell's sobre la hora en el Clásico Rosarino.
1: ¡Qué partido, por Dios!
0: Norberto, nuestro compatriota allí en Israel.
1: Ajá, no sabía que era de Newell's. Mira vos, ahora me desayuno con eso, y más que nunca desayunándonos a esta hora con él, que son las 7 de la mañana en Israel.
0: ¿Sí? 6:43, sí, 7 menos cuarto.
1: Pero ¿sabés qué partido fue realmente no apto para cardíacos? Simplemente digo, Central, 46 minutos del primer tiempo, 1-0 y terminó. Y Newell's, 47 minutos del segundo tiempo y el agónico empate del Zorro Cúcaro para el 1-1, un verdadero partidazo en Rosario.
0: Buenas noches, Sonia y Pomelo, nos escribe el gato de Corina.
1: Sí.
0: Allí en Avellaneda.
1: Está caliente, me parece como una pizza,
0: sí,
1: el gato, ¿no?
0: No puedo reproducir el mensaje del gato. Te leo nada más lo que realmente se,
1: sí,
0: puede decir al aire, ¿no? Pero está así, está como enojado.
1: Sí, me imaginé.
0: Con Milito.
1: Sí, seguro. Algunos le dicen mientito, no sé por qué le dicen así al presidente. Che, no seas maleducado.
0: Buena madrunoche, Sonia, Fabián, equipo de A2. Feliz inicio de semana, que tengan un lindo lunes, esperando el programa con su agradable compañía, que me entretiene y me alegran las noches. Son unas personas hermosas de corazón. Los quiero mucho.
1: En realidad somos hermosos por todos lados, no solo de corazón.
0: Y humildes por sobre todas las cosas.
1: Re humildes.
0: Abrazo y beso enorme para Alejandra de San José de Jáchal, provincia de San Juan. Muy, pero muy, pero muy, pero muy buena madrunoche. Feliz comienzo de semana. ¡Qué lindo frío!
1: ¡Epa!
0: Mabel de Santa Fe. Parece que es del team invierno, Mabel.
1: Mabel, te vamos a hacer, no te vamos a leer más.
0: Nos abraza, pero nos envía calorcito a la distancia.
1: Ah, bueno, entonces te abrazamos también.
0: Vamos todavía, Mabelita. Todo bien. ¿Hermosos?
1: ¿Qué?
0: Buena madrunoche. Sonia, mi tranquilidad de todas las noches, y vos, Fabián, lo completás. Les deseo que Dios los bendiga siempre. Soy Eduardo, camionero de Escobar. Los estoy escuchando desde Río Grande, Tierra del Fuego. Que tengan un muy buen comienzo de semana. Los quiero. Eduardo, que nos envía una imagen de, bueno, justamente de su radio, ¿no? En el camión él nos sintoniza a través de nuestra LRA 24, AM640, Nacional Río Grande. Qué lindo, qué lujo, qué placer.
1: Me quedé pensando, porque estamos en el mes de la primavera, y siempre para esta época ya mi viejo pensando en, bueno, tenemos que ir a la Fiesta Nacional de la Flor en Escobar, que se avecina, y no había nada que me aburriera más cuando era chico. Después lo fui disfrutando un poquito más grande, ¿no? Pero de chico decía, uy, se viene en septiembre, y mi viejo, con mi vieja, tenemos que ir a la Fiesta Nacional de la Flor. Y allá íbamos con mi tío Pedro, mi tía Gladys, todos en el Dodge Polara, modelo 71, a la Fiesta Nacional, que se debe repetir todos los años, porque era algo autóctono, algo de ese lugar, y siempre recuerdo aquellos años.
0: Cada familia tiene un ritual, ¿viste? Todos los años. Tengo una gente amiga que todos los años el padre los llevaba a los hijos a la rural, por ejemplo.
1: Claro.
0: Bueno, en mi caso...
1: ¿A dónde?
0: Éramos de ir a la Fiesta de la Flor.
1: Ah, también Escobar, ¿viste? Hasta en eso somos parecidos. Lo que pasa es que te quedaba un poquito más largo el viaje, era todo cruzabas.
0: Nos quedaba lejos, sí. Y bueno, mi viejo con el Festival de Cosquín, por ejemplo.
1: Bueno, pero ese es mucho más disfrutable, imagínate.
0: De culto, eran las nueve lunas estar prendidos a la tele.
1: Escuchás, ves, sentís, olés, ¿viste? La, sí. Si no te gustan la flor y la planta, es medio complicado.
0: Muy buenas noches, amigos queridos de A2. Se los extraña mucho. Me sacaron una hermosa risa cuando Sonia dijo del tema de Juan Luis Guerra, cuando te beso, y Fabián diciendo, empiece nomás. Rápido y furioso me resultó el amigo.
1: Sí, sí. Y cachondo.
0: Les deseo un excelente programa, un abrazo grande para todos ustedes y los trasnochados oyentes, Viviana de Colonia Rivadavia, allí cerquita de Paraná, a 34 kilómetros precisamente de Paraná.
1: Beso grande, Vivi.
0: Me encanta porque yo aprendo geografía
1: y
0: con
1: claro,
0: los oyentes.
1: Es verdad eso, hacemos una recorrida minuciosa.
0: Estela Maris, por ejemplo, de Coronda.
1: Sí.
0: ¿Dónde es? En Santa Fe.
1: En Santa Fe.
0: La capital nacional de la frutilla.
1: Exacto.
0: Muy buenas madrunoches, mis queridos Sonia y Fabián. Hola. Y compañeros de todas las noches. Como siempre acá, presente, escuchándolos desde Coronda. Besos y abrazos gigantes para ambos.
1: Muy bien,
0: sigan
1: gracias.
0: Así. No cambien nunca. Y luego, de las 2 de la mañana, sigo con mi querida y bella Sonia hasta las 6.
1: Muy bien. ¿Cómo corresponde?
0: Hace el continuado, Estela Maris.
1: En esta... matiné nocturna, como denominamos a las madrugadas de Nacional.
0: Buena madrunoche de lunes, hermoso escucharlos y disfrutar de su compañía. Nos escribe Leo de Córdoba, Capeta.
1: Muy bien.
0: Pablo de San Rafael también se va sumando. Ajá. A los que están plomereando, que tengan buen programa, amigotes. Ay, nos envía. Ay, mirá qué bien le quedó el arreglo de la cañería, Pablo.
1: Muy bien, prolijo, ¿eh?
0: Termofusión.
1: Sí.
0: Sí.
1: Impresionante.
0: Bueno, Pablito, mira, plomereando. Pero también, cada uno plomerea a la hora que puede.
1: Le ponemos plomereando también, si querés. Ahora lo agregamos, plomereando.
0: Hola, hola, desde Tartagal, Roberto. Gracias por la compañía de siempre. Ah, mira, te sugiero un tema para que me dediques,
1: a ver,
0: Roberto.
1: ¿Cuál?
0: De Alexander Acha.
1: Ajá.
0: Amo.
1: Bueno, vamos
0: qué
1: a tener.
0: Lindo. Es una canción muy bonita esa. Gracias, Roberto.
1: Muy bien.
0: Un abrazo bien fuerte para vos, nuestro amigo de Tartagal, allí en el pórtico norte de la patria. Hola, buen madrulunes. Un día bendito, lleno de compañía, esperanza y amigos, trayendo lo mejor de sus almas. Sonia, Fabián, ambos creadores de un buen momento. Me gusta eso, creadores de un buen momento.
1: Espectacular.
0: Gracias. Mirá, hermoseadores de la vida.
1: Ahí está, se
0: prendió con el hermoseando.
1: Muy bien,
0: Rubén, estaba atento. ¿Les parece consentirse con un tema de Alejandro Lerner? ¿Conclusiones de mi vida? ¡Epa!
1: ¿Qué tema
0: Mira,
1: ese?
0: Lo voy a elegir, con ese vamos a abrir la Discoteca Nacional. Conclusiones de mi vida, por Lerner. ¿Qué te parece, Rubén?
1: Hermoso,
0: bellísimo.
1: Si sacó las conclusiones de mi vida, veo que todo, casi todo irá mejor.
0: Muy bien.
1: Las mujeres que por mi cuerpo pasaron. ¿Qué tema? De Lerner 1983.
0: Sí, de sus comienzos.
1: De sus comienzos, hermoso tema.
0: Infinitas gracias, Rubén, nuestro amigo de Paso de la Patria. Sí, fue el que nos hizo la sugerencia allí en Corrientes, así que tenedlo en cuenta. Ese va a ser el primer tema de nuestra discoteca de hoy. Beatriz de Paraná también canta presente. Ana María de Santa Fe también, parejita de a dos. ¿Cómo están? Yo un poco resfriada. Ya va a pasar. Helen de San Isidro.
1: Hola, Condesa.
0: Me encanta, ahí está Helen. Feliz lunes y toda la semana, amada Soñita, y tan alegre Fabián. De mí digan lo que quieran. Una hora buscando mi reloj de muñeca. Me lo quité a la mañana para hacer tortas fritas y mondongo. No lo podía encontrar y lo tenía puesto. Seguro me está agarrando el viejazo. No, Helen, en absoluto. A mí me pasa a veces buscando los anteojos. Digo, ¿dónde están? Los tengo puestos.
1: Sí, pasa, ¿eh? A mí me pasa y mis hijos me cargan a veces. ¿No vieron los anteojos? No, boludo, lo tenés puesto, me dijo mi hijo. Así es, fue directo.
0: Bueno, nos pasa, son cosas que nos pasan, Helen.
1: Qué comida noble el mondongo.
0: Por Dios, una virgen, cómo me
1: Por
0: gusta.
1: Por favor, para comerlo con cuchara bien. Hacer ruido.
0: Yo me podría largar en una isla comiendo mondongo y yo me quedo ahí.
1: Sí, bueno, está bien que lo comas en una isla y abierto, cosa que cuando tenga que.
0: No, con el mondongo no pasa nada.
1: Sí, los garbanzos y el poroto.
0: Si le entras a la buceca ya es otra cosa.
1: Pero siempre mejor comerlo al aire libre, te digo la.
0: Un beso para Helen. Hola, buena madrunoche, Sonia Fabián, les voy a hacer compañía hasta que me duerma. Muy bien. Juan Manuel de San Carlos, allí en Santa Fe. Otro Juan Manuel, de San Miguel de Tucumán, también nos está deseando un feliz inicio de semana o el lunes, bendiciones. Muchas gracias. Patricia, de Ciudad Evita.
1: La Tana.
0: Hola. Buena madrunoche, Sonia Fabián, acá presente, siempre los escucho.
1: Muy bien.
0: Muy bien, Patricia. Tiene asistencia perfecta.
1: Sí, sí.
0: Buenas noches, chicos. Digo presente hasta las 6. Soy Lalo Román desde Tartagal, provincia de Salta. Nuestro amigo que está remiseando y empanadeando a esta hora.
1: Muy bien. Me parece las dos cosas.
0: Sí, porque cada uno come empanada a la hora que
1: Pero
0: quiere.
1: Pero que pare, que estacione.
0: Sí,
1: que no como manejando.
0: No, seguramente ha parado, ¿no? Porque...
1: sí, porque si no, está complicado. Sí. La foto lo delata.
0: Una señora empanada está comiendo el amigo. Hola chicos, buena madrunoche, muy frío por aquí, ya metiéndome en la camuchi. Y aparte no pude saltar, gritar y entrar en calor porque Racing no me ayudó.
1: No.
0: Quedamos hasta el pecho frío, el Isma. Sí, contento porque ganó su equipo.
1: Claro.
0: Besitos y buen lunes, nos desea Nelly de San Benito, provincia de Entre Ríos.
1: Un beso grande para ella.
0: Buenas, soy Mauricio.
1: Mira Mauricio.
0: De Guaymallén, provincia de Mendoza.
1: Qué lindo.
0: Beso para vos, Mauri.
1: Un abrazo.
0: Hola chicos, Sonia Fabián, muy buena madrunoche. Por Tartagal, Salta, frío. Sí. Después de 36 grados la semana pasada.
1: Está jodiendo.
0: No. Qué bárbaro. Feliz inicio de semana. Cariños para ustedes, Dante.
1: Abrazo, Dante.
0: Ay, cómo me gusta el nombre Dante.
1: Sí, es un nombre impactante, digamos, ¿no?
0: Beso, Dante. Buena madrunoche, Sonia Fabián. Volvió el frío a San Rafael. Saludos. Valeria. Uh-huh. Bueno, lo habíamos anticipado que volvía el frío a gran parte del país.
1: Me diste pie porque quería justamente un mensaje que había llegado para vos. Dice, hola, bueno, madrugadeando, dice, Sonia, soy Laura de San Rafael y te mando un beso. Me había olvidado de leértelo porque lo había leído antes y se me había pasado. Ahora que nombraste San Rafael, me acordé y no la quería dejar de mencionar.
0: Bueno, Laura, un beso grandote para vos. Muchísimas gracias. Ángel de Puerto Iguazú también nos está escuchando. Saludos y abrazos. Y nos envía un videíto de las imponentes cataratas.
1: ¿Será la garganta del diablo?
0: No.
1: ¿No? Usted que la conoce, no, por eso
0: no
1: le
0: es,
1: digo.
0: No, por lo menos no es esta la vista, pero es una belleza. Qué lindo. Yo creo que nadie bueno, ningún argentino, ¿no? Básicamente, pero nadie en el planeta debería irse de este plano sin haber conocido las cataratas del Iguazú. Mirá qué lugares bonitos, ¿eh? Sí, sí, bueno, el glaciar Perito Moreno también es hermoso.
1: Claro.
0: Muchos lugares en la República Argentina, pero lo imponente de esas cataratas.
1: Lo imagino, lo intuyo. No fui y es una materia pendiente.
0: Por favor, no te lo pierdas. Muy buenas madrunoches. Mejor y dichoso, bendecido comienzo de semana. Yo acá muy bien, gracias a Dios, tomando un cafecito con tortas fritas, untadas con queso.
1: Mira.
0: Bienvenidos, gracias por venir. Sopaipillas, les dicen en San Juan, a las tortas fritas.
1: Imagino que sin azúcar, o sea, directamente el queso sobre la torta frita, ¿no?
0: Sí. Michelle, buen provecho. Un beso grande para vos. Buenas y santas, amigos. Por fin en mi casa. No pude escucharlos la semana pasada y me alegro de hacerlo ahora. Muy feliz inicio de semana. Griselda, de San Rafael también, allá en la provincia de Mendoza.
1: Sí, claro.
0: Román también nos está escuchando allí en Neuquén. Uh-huh. Raquel desde Humboldt canta presente también. Buen comienzo de semana, amigos.
1: Hermoso.
0: Sonia, Fabián, después de dos conciertos corales, viernes aquí en Humboldt y sábado en Rafaela.
1: Mira.
0: Muy bien, mira cuánta actividad.
1: Impresionante.
0: Ahora preparándonos para el domingo 13, nuestro concierto coral con invitados. Ajá. Lo vamos a invitar a Fabián para cantar.
1: Sí.
0: Qué lindo, y a mí de público.
1: Los dos, chico. No. Que
0: yo
1: vaya.
0: Voy.
1: Sonia tiene una voz espectacular también para acompañar. Sí,
0: no te acierto una nota, ¿no?
1: No importa.
0: Bendiciones para ustedes y a todos los trasnochadores. Abrazo enorme. Raquelita, un beso grandote y felicitaciones.
1: Usted, mi prima, usted que conoce a Graciela de Citibel, ella es integrante de un coro y canta muy bien. Siempre lo hizo. Le mando un beso grande a Gracielita.
0: Bueno, uno más. Hola, Sonia. Hola, Fabián. Desde Los Arándanos.
1: Claro.
0: Orán, el cercado Monteros, soy Miguel Ariza. Sereno, los estoy escuchando bien nítido, acá con 7 grados y nublado. Vamos, decano y primavera. Hoy comí matambre con garbanzo, dice.
1: Mira, el hombre está sereneando por aquellas zonas.
0: Claro, Miguelito, un beso grandote para vos.
1: 0:56 en esta madrugada, momento de ir a un tema musical y en el reencuentro se viene la historia del día y todavía tenemos mucho más para contarle, siempre un as en la manga de Sonia y todo lo que habitualmente desde aquí intentamos brindarles.
0: ¿Qué les parece un recuerdo con Cyndi Lauper?
1: ¡Uy, qué lindo!
0: ¡Qué lindo! 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

al ritmo de ABBA, musicalizado por el señor Gabriel Ceni, en estas versiones que él suele hallar para llenarnos el alma. Y que la historia del día tenga mucho más contenido. En esta madrugada de lunes, ya de andando ya a la segunda semana de septiembre, una historia donde los recuerdos que desaparecen bajo las olas son aquellos que la noche y el mar decide devolverlas o devolverlos. Una niña sale a caminar junto al océano durante una tarde de viento y espuma. Una extraña tristeza volverá con las olas, un cuento corto, emotivo, melancólico y lleno de misterio. En esta madrugada, 7 de septiembre de 2026, 1:04, llega a ADEA 2. La niña que siguió el mar. Era la primera vez que el mar rugía así desde el invierno pasado. En aquel pequeño pueblo costero, Las Toninas, las olas solían llegar cansadas a la orilla, suaves, casi dormidas. Pero aquella tarde el agua parecía distinta, más viva, más llamativa, como si el océano quisiera contarnos algo. La niña lo escuchó desde su habitación. Dejó el libro que leía sobre la cama. Se acercó a la ventana. El cielo estaba algo gris. Las gaviotas volaban bajo. Y el viento hacía temblar las cortinas. Su habitación daba a la playa y miró hacia ella una sola vez y ya no pudo pensar en otra cosa. Se puso su abrigo, el azul marino, el que tanto le gustaba, bajó las escaleras despacio para no despertar a nadie y salió de casa con las mejillas todavía tibias. El aire olía a sal. Solo alguna luz que otra encendida detrás de las ventanas, claro, era muy temprano, y el rumor lejano de una radio a la madrugada que acompañaba sus pasos mientras caminaba hacia el mar. Cuando llegó a la orilla, tocó la arena, se quedó quieta. Todo parecía inmenso. Las olas rompían una tras otra, cubriendo la orilla de espuma blanca. El viento movía todo, hasta la despeinaba. El agua avanzaba y retrocedía como si respirara. La niña sonrió y empezó a caminar junto al mar. Jugó a escapar de las olas sin mojarse los pies. Dibujó caminos sobre la arena húmeda con la punta de sus dedos. Saltó, corrió, giró sobre sí misma con los brazos abiertos mientras el viento llenaba su abrigo como una vela pequeña. Y durante un rato olvidó el frío, olvidó la hora, olvidó volver. El cielo fue apagándose poco a poco,
Primero desaparecieron las gaviotas, luego las últimas luces del paseo marítimo empezaron a verse lejanas, borrosas, temblando detrás de la bruma que subía desde el agua. La niña se detuvo entonces. Respiraba rápido, estaba cansada. Miró hacia un lado y hacia otro. La playa parecía distinta ahora, más larga, mucho más vacía y oscura. Intentó regresar, pero las huellas que había dejado sobre la arena ya no estaban. El agua las había borrado una a una sin hacer ruido. Siguió caminando. Luego apuró la marcha. Pero el mar seguía sonando igual en todas partes y la noche terminó de caer. El viento era cada vez más frío. La espuma alcanzaba ya la punta de sus zapatos. La niña sintió miedo por primera vez. Quiso volver. Quiso correr hacia la casa. Quiso ver alguna luz. Pero solo encontró agua negra, viento y oscuridad. La fatiga empezó a pesarle los párpados. Se sentó sobre la arena mojada para descansar apenas un momento. Escuchó las olas acercarse lentamente, una y otra, y otra, y otra. El agua le rodeó los pies, luego las piernas. Y el mar la meció con una suavidad extraña, casi tranquila, como si quisiera dormirla. La niña cerró los ojos. Ahí se quedó, mientras la marea seguía subiendo despacio bajo la noche. Nadie volvió a verla. Muchos años después, durante otra noche de viento y mareas altas, una mujer permanecía despierta frente a la ventana de una casa cercana a la playa. Su marido dormía desde hacía horas. Ella, en cambio, no podía apartar la mirada del mar. Las olas golpeaban la escollera con la misma fuerza de aquella noche lejana. Algo dentro de ella parecía inquieto, triste. Como si hubiera olvidado algo importante hacía muchísimo tiempo. El cristal estaba empañado por la humedad cuando él apareció detrás, somnoliento, casi dormido. ¿Qué haces despierta a esta hora? Ella tardó en responder. Siguió mirando el agua negra moviéndose al otro lado de la ventana. No lo sé, dijo al final. Estoy triste. El viento silbó entre las calles vacías. Y por un instante algo volvió. El olor a sal. La arena desapareciendo bajo sus pies. La sensación de haberse alejado demasiado. Y entonces recordó el mar aquella tarde, y durante unos segundos, mientras las olas rompían y rompían en la oscuridad, la mujer sintió el mismo frío antiguo regresar lentamente desde el fondo del agua.

0: Buenas noches, Sonia, Fabián. Buenas madrunoches, acá estamos llegando a Cutralcó, el viaje de vuelta el domingo y escuchándolo, así que un rato más los voy a escuchar hasta que me duerma. Les mando un beso, un abrazo grande a todos que estoy escuchando.
1: Hola, Fabián, hola, Sonia, muy buenas madrugadas, yo de acá de la Tortita de Plata, un buen fin de semana, festejando con el amigo Marcelo, bueno, tiene sus problemas y así que nos fuimos todos por ahí con consumo y todo para festejar su cumpleaños. La pasamos bien, la pasó muy bien él, nos divertimos y bueno. Yo siempre lo bendiga, siempre presente con el grupo ese. Me invitaron y no pude nada más que concurrir, ya que Marcelo lo conozco y él tuvo un accidente y bueno, Marcela, que vas, digo, Sonia, que tengan un hermoso, igual Fabián, que tengan un buen comienzo de semana. Bueno, viva la radio de la Tortita Plata, bye bye.
2: Hola, hola, hola, hola, muy buenas madrunoches, aquí reportándose Dante de Bariloche, viajando hacia Menucos. Aquí vamos, esperando el programa, acá estamos, así que nada, un gusto escucharlos. Fabián, Sonia, un abrazo grande.
3: Hola, Fabián. Bueno, quería contarles que los quiero mucho, les mando un abrazo de mi corazón y quiero que sepan lo importante que son para mi vida. Son una compañía muy hermosa

0: que cada noche los espero con muchas ansias, es si saben acortar las distancias con el cariño que nos transmiten noche a noche. Así que bueno, a vos Sonia, porque sos un ser de luz, y a Fabián, porque es una persona que vive la vida tan así de frente, tan frontal, que nos transmite y nos da ganas de seguir peleándole la vida a aquellos que tenemos algunos problemitas. Así que bueno, como todas las noches, lo felicito por el programa, muchas bendiciones para ustedes, y quería pedirle una sola cosita, cuando se pueda, el tema de Sui Generis, un hada, un cisne, que tiene mucho significado, ¿no? Es ese amor incondicional, ese amor a veces que uno lo busca y lo busca, y algún día se puede llegar a dar. Así que bueno, Cacho Arias de Tatagal Salta.
1: Ahí estaba la morena Whitney Houston. How will I know? Mientras escuchábamos a nuestros amigos, qué lindo. Mirá, Juanjo llegando a Cutralcó, Eduardo desde la Tacita de Plata, Dante, nuestro amigo de Bariloche rumbo a Menuco.
2: Sí.
1: Y bueno, recién Cachito Arias desde Tartagal. Así que muchas, pero muchas gracias a todos y cada uno de ustedes.
2: 1:18 en esta madrugada del lunes 7 de septiembre, como me gusta no escuchar a mí. El 7 de septiembre, aquí haciendo de a dos estas madrugadas, ya esperando la aparición de la primavera que se está haciendo negar. Hermosa mía,
1: Se está haciendo rogar, pero no sé, ni que fuese la Virgen María.
2: Se está haciendo rogar, yo dije se está haciendo negar. ¿Qué tal?
1: Se está negando, sí, se está negando, por favor. Bueno, habíamos anticipado que se venía una ola polar, de a poquito van a ir remontando las temperaturas, miércoles, jueves, pero después vuelven a caer.
2: Me asusta, sí, entonces, porque dice, estamos esperando una ola polar, otra más te iba a decir.
1: No. Miércoles, jueves, 19, 20 de máxima, bien.
2: Sí,
1: pero
2: la verdad que sí.
1: A partir del viernes bajan de vuelta.
2: ¿Otra vez? Sí, sí. Pero fines de semana.
1: Sí.
2: Está buscando que nos juntemos.
1: ¿Quién te dice, mirá?
2: ¿Viste? Así que otra ola polar, o por lo menos frío, o por lo menos baja temperatura, este super niño que nos tiene de maltraer.
1: No sé si ola polar, pero frío seguro.
2: El viernes, perdón, el sábado al mediodía que estuve en la comunión de mi sobrina, estuvimos hablando justamente de lo que vos habías contado al aire aquí con nosotros y que tenía que ver con el super niño y el Chaltén, que se están preparando, o por lo menos están por las dudas previniendo que pueda haber algún tipo de situación con la naturaleza que implique tener que actuar rápidamente, ¿no? No es llevar miedo, simplemente precaución. Y me decían que habían instalado una alarma que 30 minutos antes puede llegar a avisar ante cualquier contingencia que tenga que ver con alguna luz, como sucedió en Nepal.
1: Claro.
2: Así que es una muy, muy, muy buena y gran iniciativa de quienes están gobernando esa zona, ¿no?
1: Sí, fue una propuesta por parte de los científicos del CONICET, básicamente.
2: Uh-huh.
1: ¿No? Primero, investigar, monitorear los lagos de origen glaciar que podían desencadenar inundaciones abruptas. Y bueno, el Consejo Deliberante del Chaltén lo que reclamó fue un protocolo de contingencia, ¿no? Para actuar, como decías, entre 30 y 45 minutos, ¿no? Básicamente pidieron un plan de evacuación urgente.
2: Está bien, está muy bueno. Ven, porque está acá ella. Enseguida el tic la tiene en la punta de la
1: lengua. No, habíamos estado hablando la semana pasada,
2: sí,
1: y estuvo
2: claro,
1: bueno que lo recordaras.
2: Exactamente. Por eso, porque el sábado fue materia de conversación, y o sea, no pensé que quizás mucha gente estuviera al tanto de esta situación, y sin embargo muchos conocían sobre esta situación, y eso me puso, bueno, quiere decir que...
1: Y vos también, porque lo habíamos estado hablando en el programa.
2: Claro, yo estaba informado, imagínate, me lo contó Sonia Ferrari, como cuando vos hablas de fútbol y decís, me lo contás,
1: claro.
2: Yo dije, me lo contó, mi negra hermosa.
1: Yo cuando sale algún tema y puedo meter algún bocado, por ejemplo, la vez pasada salió que alguien habló y habló del precalentamiento.
2: Muy bien.
1: Ay, yo dije, no, perdóname, pero son movimientos precompetitivos. Se me quedaron mirando. Y bueno.
2: Muy bien.
1: Eso porque trabajo con Fabián Codevila.
2: Es que no hay precalentamiento, no existe el precalentamiento. 40.000. ¿Qué estás preparando para calentarte?
1: Bueno,
2: no, no.
1: Por eso.
2: Muy mal dicho. Ese mismo profesor de la Escuela de Periodismo que nos inculcó eso de no existe precalentamiento, es movimiento precompetitivo, también en aquel momento nos había obligado a aprender el doble nombre de cada jugador. Por ejemplo, Diego Alberto Milito, por ejemplo, Lionel Andrés Messi. Teníamos que saber, era importante y hasta les diría materia de hasta que te pudiera poner un aplazo si te preguntaba, a ver, dígame el nombre completo de Sonia Ferraris. Entonces vos tenías que saber todo el nombre de Sonia. Y si no, te decía no. Y ahí te marcaba en aquel momento. Y esas cosas a uno le van quedando, ¿viste? Cuando te marcan así ciertas cuestiones que tienen que ver con el laburo. Después dejé todo eso. Ya hay jugadores que ni sé el apellido, imagínate. Pero me acuerdo que el profe, Gustavo Sima era, me acuerdo, que es hoy un relator de Radio La Red e inclusive también creo que está en alguno de los canales deportivos haciendo relato. Pero él nos inculcó todo eso y agradecido, ¿no? Por cierto.
1: Qué increíble, ¿no? Porque yo te escuchaba y recordaba algunos profesores que mientras uno está cursando, ¿no?, alguna carrera, en mi caso, la locución, básicamente, porque lo que fue el magisterio fue algo totalmente diferente. En locución yo noté un poquito más de exigencia por parte de algunos profesores.
2: Aparte, mucho debe ser una carrera, cuando la estudias, que debe tener muchos tips o situaciones puntuales, la locución.
1: Sí, claro, sí, pero mira, en este caso, por ahí a lo que yo iba era más por el lado del periodismo, ¿no? Porque bueno, tiene también algunas aristas,
2: sí, claro.
1: Si bien no es la carrera de periodismo, sino de locución puntualmente, pero obviamente hay algunas materias que están relacionadas.
2: Totalmente.
1: Redacción periodística, práctica integral de radio, bueno, también engloba todo lo que es la actualidad, ¿no? Uno tiene que estar informado y poder hacer un esquema discursivo sobre los temas de actualidad. Y a veces cuando nos tocaban justamente los esquemas discursivos y te decían, Ferraris, haré estudio, tema del día, ¿viste? Y vos tenías que sacar algo de la galera y tenías que estar informado sobre los temas del día. Y había
2: es muy bueno eso, ¿eh? Esa gimnasia es muy buena.
1: Sí, claro que sí. Pero bueno, viste, había profesores que te la hacían pasar lungas.
2: Y sí, los guachos son guachos siempre.
1: Pero mientras cursás, los odias. Pero cuando terminás de cursar y empezás a transitar, ¿no?, los caminos en tu profesión, terminás agradeciendo esa exigencia. Porque es verdaderamente la que te enseña, la que te deja algo y la que de alguna manera hace que vos busques superarte todos los días y busques mejorar en lo que haces. Uh-huh. Me pasó puntualmente con una profesora, con Graciela Ferrarese, en mi cursada, ¿no? Que justamente era una profesora de una de las materias troncales, que era práctica integral de radio, lo tuve los 3 años. Y mientras cursaba, te digo que nos las hizo difícil a muchos. Pero después de unos años, cuando empecé a trabajar en Radio Nacional, llamé para agradecerle esa exigencia.
2: ¿Ah, sí?
1: Sí, la llamé por teléfono y le agradecí y ella me agradeció a mí ese llamado.
2: Qué bueno eso, ¿eh?
1: Sí.
2: Porque a veces uno... Sí, es verdad lo que decís. A veces uno la pasa mal con ciertos profesores pero son los que te terminan marcando fuego en la carrera, ¿no? En cualquiera de las carreras que hayas transitado. Uh-huh. Y eso es lo importante, ¿no? Que te lleves lo bueno. Sí, y ahora que decís eso, uno le vienen recuerdos de algunos profesores que fueron muy importantes en la secundaria. ¿Viste? Esa imagen rápida, así, de tipos que marcaron por alguna situación en especial, y que uno tiene grandes recuerdos. Y ahora, mientras vos me contabas todo eso y elaboraba, digo, ¿qué habrá sido de la vida de ellos, no? Porque uno ya, obviamente, perdió, y pasaron muchos años, además. Pero qué importantes fueron algunos, y uno no se da cuenta hasta que pasa el tiempo. Eso es lo bueno, poder reconocerlo con el paso del tiempo.
1: Bueno, le traje una por slide.
2: Claro, ya me había dado ahí el dulce, me lo mostró y
1: bueno,
2: por eso yo algo adelanté.
1: Pero tome el paquete ahora, ábralo y cómalo todo mientras yo le cuento.
2: A ver.
1: En 1985, Sylvester Stallone escribió y dirigió Rocky IV, donde Apollo Creed, interpretado por Carl Weathers, sube al ring contra el boxeador Iván Drago, que lo fulmina en pleno combate.
2: Sí.
1: En 2021, 35 años después, Stallone se puso a reeditar personalmente la película para crear una nueva versión, Rocky IV Director's Cut. Durante ese proceso, revisó por primera vez desde 1985 escenas que nunca había vuelto a ver. Y todo quedó grabado en un video detrás de cámaras que él mismo compartió ese año. En ese video, Stallone reconoció que si pudiera volver atrás, jamás habría tomado la misma decisión con Apollo Creed. Fíjate vos. Aseguré que hubiera preferido dejarlo con vida, aunque en silla de ruedas, para que siguiera como entrenador de Rocky en las películas siguientes, continuando el papel que ya tenía desde Rocky III. Un cambio que, bueno, probablemente habría evitado que la franquicia Creed con Michael B. Jordan existiera tal como la conocemos, ¿no? Fue una tontería. Si Apollo hubiera sobrevivido, Rocky V nunca habría existido y probablemente Rocky VI tampoco habría sido igual, dijo Stallone sobre lo distinta que habría sido toda la saga. Mientras revisaba ese material por primera vez en 35 años, no ocultó lo incómodo que le resultaba ese proceso. Me siento tonto por no haberlo visto en su momento. Ya es tarde para cambiarlo, pero al revisar esto ahora siento una mezcla de emociones. Me da mucha rabia, pero también estoy agradecido. Ese es el dilema de la vida. Si tan solo hubiera sabido entonces lo que sé ahora, confesó Stallone durante la grabación de ese detrás de cámaras. El destino final de Apollo Creed no cambió en el nuevo montaje. Drago sigue fulminándolo en el ring, pero sí cambió la forma de contarlo. Se agregó un contraataque de Apollo antes de caer, dándole más dignidad en el combate. Una despedida mucho más extensa con la aparición de su viuda y sus hijos y una escena nueva donde Rocky asume directamente la culpa por no haber detenido la pelea a tiempo. Al ver terminado ese nuevo montaje, con el que finalmente pudo corregir varias de las decisiones que lo incomodaban, Stallone cambió por completo el tono de su reflexión. Soy un hombre feliz. Realmente creo que lo logramos. Dimos un golpe certero. Finalmente dije lo que quería decir, lo que debía haber dicho hace 35 años. Ese fue el cierre, ¿no? Que le dio Stallone a este nuevo montaje ya terminado.
2: Una vuelta de tuerca más a la historia de Rocky, ¿no? Esas historias inolvidables y que nos han apasionado y que seguiremos viendo una y otra vez cada vez que la repitan. Cualquiera sea su versión, nada más ni nada menos.
1: Sí, lo que pasa es que, bueno, uno puede sacar su propia conclusión o su propio deseo. Qué sé yo, creo que la muerte de Apolo fue lo que le dio sentido a la pelea de Rocky con Drago después, ¿no?
2: Sí.
1: Me parece.
2: Eso es verdad lo que vos decís. Lo que obviamente los dos, tanto vos como yo, opinamos con el diario del lunes, ¿no?
1: Claro, exacto.
2: Lo que me hubiese a mí, digo, ya había matado a Mickey en el anterior, entonces digo, no hubiese estado mal, como dice, dejar a Apollo en situación de silla de ruedas y él pudiera haber dicho, bueno, ahora más que nunca me tenés que ayudar, yo no pude, digo, ¿no? Uno, yo no pude, lo tenés que buscar vos, digo, como para buscarle la vuelta a su pelea con el ruso.
1: Sí, claro, porque por supuesto.
2: Es muy bueno lo que vos acabas de decir. Si Polo no hubiese muerto, difícilmente Rocky se hubiese subido a pelear con Iván Drago. Pero si en ese momento Apollo, minusválido, le hubiese dicho hoy más que nunca, no me puedes dejar así, tenés que vengarte, yo te voy a ayudar y te voy a enseñar todo lo que... Y es... Bueno, es tarde, ya pasaron 40 años.
1: Y Apollo ya no está, ¿no?
2: 40 años exactamente.
1: Qué increíble.
2: Que lo y ya no está Carl Weathers, que por lo menos, ¿sabes lo que me gustó de, a ver, lo que me puso contento antes de su muerte? Que fue nuevamente reconocido por su papel en el Mandalorian, en esta versión de Star Wars, donde aparece Grogu, y Mandalorian, y él fue parte importante de la serie, y eso termina de realzando lo que fue. Tuvo tres personajes inolvidables, Carl Weathers, ni hablar de Apolo, luego con Schwarzenegger haciendo la primera Depredador, y este papel que lo volvió a poner en los primeros lugares, reconocidos por todos aquellos que lo admiramos, un gran actor además, Carl Weathers.
1: 1:32 en la República Argentina. Vamos a seguir adelante disfrutando de la música de DA2. Ahora, si les parece, con Van Halen.
2: Qué bueno.
1: Jump.

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1: 6 de la mañana, 6 minutos.
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0: Ahí teníamos la música en día 2, Ray Parker Jr., Ghostbusters.
1: 1:42 de la madrugada, lo que les contaba en el arranque del programa y tiene que ver con la enorme carrera que hizo Franco Colapinto y, sin embargo, terminó llorando y bajoneado. Es inexplicable. Luego lo hicieron ver desde el propio equipo. El director deportivo, Flavio Briatore, el jefe de mecánicos de su equipo, que había hecho un carrerón, y bueno, él en definitiva recapacitó, se dio cuenta, dice, no, ya estoy saliendo de este mal trago, pero realmente hizo un carrerón Franco Colapinto, que estuvo cuarto, hizo un par de largadas, porque de arranque la carrera tuvo que relanzarse por el accidente de Charles Leclerc, y en la segunda largada Colapinto termina quedando cuarto, superando a Verstappen, una largada sensacional, y inmediatamente un error, desafortunado error, que lo manda al puesto 17, y todos pensábamos que se había terminado la carrera para Colapinto, teniendo en cuenta que pasó por la leca, podía haber roto algún deflector en la zona baja. Bueno, manejó como los dioses. Pasó 9 autos, terminó en el puesto 9, sumando 2 puntos, pero nos partió el corazón a todos en el final, cuando habló con la prensa, con Juan Fossaroli en realidad, quien es el que está permanentemente ahí, y escuchen, porque realmente es muy emotivo, escucharlo a Colapinto de esa manera nos rompió, nos estrujó el corazón. Esto decía, tras haber finalizado la carrera, Franco Colapinto.
2: Sí, una carrera dura. Muy, muy frustrante. Creo que tenía una gran oportunidad y no la aproveché, así que triste, triste por eso. Creo que podría ser una gran carrera y un gran error así. Desaproveché una oportunidad muy, muy importante para el equipo y para mí, así que un poco triste, pero nada, aprender de esto que hice.
1: Franco, Franco, este programa es recontra Colapintero, te bancamos a muerte. Franco, en serio, estuviste en el lugar que merecías. A ver, así sacá tus propias conclusiones con respecto a Pierre Gasly, largó la pole position, terminó séptimo. Vos estuviste a punto de terminar octavo, 2 vueltas más que duraba la carrera, te comías a Lindblad. Porque así te fuiste comiendo de a uno a todos los que estaban por delante tuyo y superándolos. Terminaste con mejor vuelta que los que estaban adelante. Vamos, Franco, el próximo fin de semana hay revancha. Se viene un gran premio que hasta ahora no se corrió nunca. El Gran Premio de Madrid. El Madrid Ring, le dicen. Y es un semipermanente callejero. Se firmó un contrato, se corre por primera vez este año y hasta el año 2035 tendrá su carrera Madrid como la ha tenido Barcelona. Ahora, en este caso, insisto, del 11 al 13. El 11 las pruebas libres, el 12 libres y clasificación, y el domingo 13 la carrera. Así que en una semana habrá revancha, Franco, y has mostrado una vez más toda tu capacidad, mostrando tu conducción, tu manejo, tu todo. Así que felices y orgullosos. Otro que nos robó una sonrisa este fin de semana y que está jugando hoy alrededor de las 10, 11 de la mañana es Francisco Cerúndolo, que a la postre es el único argentino que aún sigue en pie en el Grand Slam, en el US Open, el último Grand Slam del año. Enorme victoria la de Frank Cerúndolo ante Taylor Fritz, top 10 del mundo, ¿eh? Fue un gran partido, casi 4 horas de juego. Ya por ese gran partido saltó al puesto 22 en el ranking. Y en el día de hoy estará jugando ante el belga Alexander Bloks. Insisto, una vez más en el Arthur Ashe, el más grande de los escenarios del US Open en Nueva York. Y alrededor de las 11 de la mañana, insisto, el único argentino que quedó, porque el día de ayer hubo una positiva y 2 negativas para los argentinos en este torneo. Tomás Echeverry, que perdió en tres sets ante Alex Mitchelson, norteamericano él, 6-7, 4-6, 4-6. Y en doble masculino, el dúo argentino de Andrés Molteni y Machi González, que venció a la pareja conformada por Nousa y Overleiter, y de esta manera sigue adelante. Así que, nada, simplemente eso. Último Grand Slam del año, lo tenemos a Francisco Cerúndolo en octavos de final, por primera vez en su vida, en este torneo que alguna vez ganara Guillermo Vilas, que luego fue de Gabriela Sabatini, y que por último, en el 2009, lo ganó Juan Martín del Potro. Así que, enhorabuena.
0: Qué lindo saber que nos está acompañando.
1: Sí.
0: Una, como yo digo siempre, ¿no? De esas personas angeladas que desempeñan una tarea tan altruista, ¿no? Como la enfermería.
1: Claro.
0: Y más en el hospital de niños.
1: Qué bueno.
0: Y más si es en el Sor María Ludovica de la Plata. Ahí la tenemos a Magali. Nos escribe a nuestro WhatsApp. Llegó hace un ratito de una guardia, uh-huh, parece movidita. Bueno, mirá, viste que con estos climas las guardias explotan. Y más que nada...
1: los chicos.
0: Exactamente, en el hospital de niños.
1: Exactamente.
0: Buenas noches, gente bella, acá haciendo el aguante a la radio. Besos a todos. Gracias por hacerme compañía en la madrugada, antes de ir a dormir, después de una guardia movida, en la NEO. Ay, en la NEO.
1: Neonatología.
0: ¿Qué cosa más linda con todos los bebés? Qué más lindo que escuchar música y voces que llenan el alma. Besotes. Maga, besotes para vos. Gracias. Gracias por tu labor. Y, por supuesto, aquí estamos. Acompañándote un ratito antes de ir a dormir. Dulces sueños, reparador, descanso.
1: Un beso grande para Maga.
0: Y hasta cada momento. Por aquí también se está sumando,
1: sí,
0: Jorge de Recreo, provincia,
1: sí,
0: de Santa Fe.
1: Sí, sí.
0: Gracias, Jorgito, por acompañarnos. Hola, mis campeonazos de madrunoches. Toto de Concepción del Uruguay.
1: Ajá.
0: Un alegrón escucharlos. Son lo máximo.
1: Lo sabemos.
0: Muy... muy buena la música. Qué lindo lo de Whitney Houston hace un ratito. Quiero, sí, más de eso. Linda época, los ochentas. Qué hermosos recuerdos. Me hicieron remontar a mis primeras salidas de purrete. Mm. Un gran abrazo y buena jornada hoy. Totito, muchas gracias a vos por acompañarnos.
1: Claro, Greci, gracias y un abrazo grande.
0: Hola, muy pero muy buena madrunoche, Sonia, Fabián, un placer tenerlos cerquita. Buen inicio de semana, abrazo fuerte. Besos, Julio Mazo, de, sí, Santo Tomé, provincia de Corrientes. Por ustedes me encanta esta hora del día, nos dice Norberto. ¡Qué lindo! Gracias, un beso para vos. Cecil Hughes también,
1: sí,
0: en Esquén nos está,
1: claro,
0: escuchando. Hola, feliz programa, chicos. Hoy, día especial, 7 de septiembre, cumpliría años mi madre. Y 3 años de su partida en 2023.
1: Uh-huh.
0: Siempre presente. Mis hijos la extrañan al igual que uno. Que sea un bello lunes. Abrazos. A recordarlo con mucho cariño. Cecil, besos y abrazos para vos. Analía de María Grande también está por aquí asomando. Muy buena madrunoche, gente. Siempre con ustedes. Bendecida semana para todos.
1: Gracias.
0: Gracias, Ana. Un beso grande para vos, ¿eh? Gran semana también. Que sea llena de lindos momentos. Buenas madrunoches. De a dos, un lujo escucharlos. Acá vamos. La porra como león para Jujuy. Pasando Fernández por la 34.
1: Ajá.
0: Besos y abrazos. Y para mis hijos, saludos. Mario, nuestro amigo camionero de Berazategui.
1: Sí.
0: Besos y abrazos para vos también, Marito.
1: Gran abrazo.
0: Hola, buenas noches. Hoy ni veterineando ni talabartereando, solo escuchando.
1: Muy bien. Enhorabuena.
0: Sí, me encanta. Sugerencia para más tarde. Después de ti, Alejandro Lerner. Gracias y abrazo. Eduardo, nuestro amigo veterinario, lo vamos a tener en cuenta también, Edu. Vamos a hacer un especial. Román, de Neuquén, capital. Los amo. Buena jornada.
1: Gracias.
0: Gracias, Romancito. Buenas madrunoches, Sonia, Fabián. Excelente inicio de semana. Por estos lados también. ¡Frío! Gracias por estar y acompañar cada noche. Y gracias por las historias y la muy buena música. Bendiciones. Mm-hmm. Magdalena de Irulla, provincia de Salta.
1: Gracias, Magda, por estar ahí.
0: Buena madrunoche, Sonia, Fabián, desde Pico Truncado, Santa Cruz. Siempre los escuchamos. Soy Martín Companoso. Saludos a todos y a los compañeros de Cañadón Seco, recorredores como nosotros. Buen lunes para todos. Gracias. A descansar luego. Un abrazo. Bueno, Martín, para vos, para Panoso, gracias, ¿eh? Y gracias, para los compas de Cañadón Seco también. Es un gustazo acompañarlos.
1: Para tú y todos los compañeros. 1:52 de la madrugada. Y momento, por lo menos, de repasar un poquito lo que fue el fútbol de este fin de semana, ¿no? Hay gente muy triste, como en mi caso, gente muy contenta, como en el caso de Sonia Ferraris. Lo cierto es que este fin de semana se está jugando la octava fecha. Digo se está jugando porque aún no terminó. Todo empezó el viernes con la victoria de Sarmiento de Junín en Córdoba ante Estudiantes 2-0, el empate entre Belgrano y Huracán 1-1, Platense y Resta también 1-1. El sábado Aldo Civi le ganó 3-1 a Banfield, y aquí Gimnasia, lo que le interesa a Sonia, le ganó a Tigre 2-1, gran victoria del Lobo Platense. Gimnasia de Mendoza igualó con Boca 2-2, a Lorenzo y su victoria sobre Talleres 1-0, Vélez le ganó a Estudiantes 1-0, y ayer domingo el Clásico de Rosario terminó 1-1, Independiente volvió a la victoria, le ganó Central Córdoba 1-0, Lanús sobre la hora le ganó a Defensa 1-0, gran victoria de River, que lleva 2 jugados, 2 ganados desde la llegada de Poncio en lugar del Chacho Coudet, 3-1, decíamos, River le ganó Independiente Rivadavia de Mendoza, la derrota de Racing como local ante Atlético Tucumán 2-1, y hoy, 19:00, Barraca Central Argentinos Juniors, y 21:15, Unión Instituto. Decíamos, en la zona A, faltan solo 8 partidos para terminar la fase de grupo, Estudiantes con 31, Boca con 30, Vélez 28, Talleres con 26, Independiente y Lanús con 24, San Lorenzo 22 y Unión con 21 están metiéndose en la próxima instancia. Estoy leyendo algo mal, me parece. A ver, perdónenme, porque sí, me estaba yendo a otro lado. Ahora sí, vamos a repetir la zona. Estaba leyendo algo viejo. En la zona A, de cara a lo que falta, 8 partidos, decíamos, para que termine la fase de grupo, Gimnasia de Mendoza, junto a Vélez e Instituto, tienen 16 puntos, Defensa y Justicia 14, Independiente 13, Newell's 12, Boca con 11 y con 10 Unión. Hasta ahí los 8 clasificando los playoffs. En la zona B, Argentinos Juniors con 16, Sarmiento con 15, al igual que Gimnasia, Atlético Tucumán con 13, 12 para Belgrano, Tigre y Central, 11 para Independiente Rivadavia de Mendoza, los que se están clasificando a los play-offs. Insisto, faltan 8 partidos para terminar la fase de grupos en una semana donde hay Copa Sudamericana y Copa Libertadores. Recordemos, Boca en Copa Sudamericana, Platense y Estudiantes, los representantes argentinos en Copa Libertadores. Gran, gran campaña de Platense, ¿eh? Enorme, con Martín Palermo como técnico, buscando la posibilidad de seguir adelante en un torneo que por primera vez está jugando, el torneo más importante de Sudamérica, el equipo del que era hincha el polaco Goyeneche, nada más ni nada menos. Entrando al barrio de Saavedra, hay justamente un cartel del polaco diciendo, bienvenidos a mi barrio. Así que, nada, la gente de Platense, tengo muchos amigos de Platense. Me voy yendo, mi amor.
0: Ya, ay, sí.
1: 2:05 de la mañana. Ahí ven, cuando estamos juntos pasa así, ¿viste? ¿Qué querés que te diga?
0: Bueno, le debemos a Miguel de Monteros.
1: Sí.
0: Pink Floyd.
1: Sí.
0: Otro ladrillo
1: mañana
0: en la pared.
1: Preparamos.
0: Me encanta.
1: Habíamos prometido también
0: Jolis Berra. Bueno, vamos a ver.
1: Vamos armando algo todo para mañana con Sonia. Gracias, Jackie. Gracias, Gaby Zeni. Se quedan hasta las 6 de la mañana. Bancando los trapos, se viene en esta matiné nocturna, así lo denominamos, de a dos y pegado, discoteca nacional, con esta morocha hermosa que raja la tierra. ¿Con qué nos vamos, mi amor?
0: Con un poquito de Dennis Williams.
1: Temazo.

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1: Las 2 de la madrugada en la República Argentina. El Poder Ejecutivo aprobó la reglamentación de la Ley del Régimen Penal Juvenil. El decreto 875/2026 designó al Ministerio de Justicia como autoridad de aplicación en el ámbito nacional y federal. También creó un comité interministerial y una mesa federal para coordinar la implementación entre ministerios y provincias. Además, estableció un listado provisorio de supervisores especializados por hasta 180 días hasta conformar el registro definitivo. El gobierno designó al magíster Gerardo Machado como subsecretario de Tecnologías de la Información. A través del decreto 874/2026, aceptó la renuncia de César Leonardo Gasso Hack al cargo y le agradeció los servicios prestados en esa función. Machado asumirá el cargo que depende de la jefatura de gabinete. El Consejo Federal Pesquero redujo el diámetro mínimo de los aros de escape en trampas de centolla. La resolución fija en 120 milímetros el tamaño de los anillos para la pesca comercial del litó de Santoya en lugar de los 130 milímetros anteriores. Cada buque deberá contar con 6 líneas de investigación con trampas de 120 milímetros, 130 milímetros y sin anillos alternadas. En San Luis, capital de la provincia homónima, donde escuchan Radio Nacional en AM1170, por la FM 96.7, rige una alerta amarilla por viento. En la ciudad de Buenos Aires y alrededores, temperatura 8 grados 3 décimos, sensación térmica 7 grados 2, cielo mayormente nublado, humedad 62%.
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Así es, me encanta, me encanta, me encanta esta hora del día, la que vuelve a darme la posibilidad de abrirte de par en par las puertas de la Discoteca Nacional.

Una canción que formó parte del segundo álbum de Alejandro Lerner, editado ya por el año 1983, Todo a Pulmón, pero aquí acompañado nada más y nada menos que por Rubén Rada, Conclusiones de mi vida.

Y claro que sí, todo o casi todo irá mejor, ¿sí? Eso es lo que podemos concluir hoy, o por lo menos es lo que nos podemos proponer al comenzar el día. 11 minutos y se fueron de las 2. Excelente madrunoche para todo el mundo. Bienvenidas, bienvenidos. Qué placer reencontrarnos. Feliz lunes 7 de septiembre de 2026. Aquí nos quedamos acompañándonos. Algunos, ¿no? Esperando que llegue Morfeo por allí, otros en sus lugares de trabajo. Bueno, ya nos habían contado, ¿no? Como Rubén allí en Paso de la Patria, como Claudio desde Esperanza en la provincia de Santa Fe, como Lalito Román, ¿no? Nuestro amigo remisero en Tartagal, como Estela Maris de Coronda, allí en la provincia de Santa Fe, los compas recorriendo los yacimientos en nuestra Patagonia. Bueno, todos en sintonía, sí, hasta las 6, siendo cómplices, siendo testigos de esta discoteca nacional de madrunoche. Por aquí nos ponen el aire.

todos los rincones de la patria, a través de nuestras 49 emisoras, así que será un placer. Gracias, gracias por hacerlo posible, queridos compañeros. Bueno, hoy vamos a saludar muy especialmente a los compas y colegas de LRA 19, Radio Nacional Puerto Iguazú, allí en la provincia de Misiones. ¿Sí? Si por allí te encontrás, nos sintonizás en AM710 o bien en la FM 99.1. Nos coordina y nos produce la inefable, la bella Jacqueline Macarevicius. Y por aquí nos quedaremos entonces, llenos de historias, hechas canciones, por compartir, decíamos, hasta las 6. ¿Nos ponemos en marcha? Llegan los Turf, auténticos decadentes y sentimientos encontrados.

Ahí teníamos la música de la mano de Ataque 77, Chance. Antes, Banda Los Chinos, una propuesta. 2:25, y esta es la propuesta de la madrugada. En Radio Nacional, escuchar la discoteca hasta las 6. Y sí, lógicamente, pinta enviar un mensaje. Están invitados, están invitadas. Hay un WhatsApp que lo hace posible, como siempre, el 11-3-870-74-85. Allí los leemos, allí los escuchamos con un mensajito de audio. En el Día del Trabajador Metalúrgico en Argentina, así que un abrazo bien fuerte a todos los trabajadores del rubro. Hoy es el Día Mundial de los Pelirrojos también, instituido en honor a las personas con el cabello rojizo. Esta es una característica que tiene el 1% de la población global, ¿sí? Y el festejo es muy popular en países como Holanda o Países Bajos e Irlanda, ¿sí? Así que 7 de septiembre, Día del Pelirrojo. Un beso grande para la Colo Merino, querida compañera de esta casa. 2:26. En un ratito empiezo a recorrer el Servicio Meteorológico Nacional. Empiezo a visitar provincias, amigas, amigos. Hay alertas amarillos por frío extremo en 10 provincias. Así que vamos a estar haciendo una recorrida pormenorizada y te voy a visitar a vos que nos estás escuchando, por ejemplo, allí en Sarmiento, provincia de Chubut. Andrés querido, también a vos, Oscar, en Córdoba capital. A Rubén, en Paso de la Patria. También me voy a dar una vueltita por Recreo, allí en la provincia de Santa Fe, por San José de Jáchal, en San Juan, porque sigue en sintonía nuestra querida Alejandra. Se quedó un ratito más prendida a la discoteca nacional. También voy a pasear por Salta, ¿sí? Por los pagos de nuestro amigo veterinario, Eduardo. Así que esto en instantes, porque ahora llega Bersuit Vergarabat a la discoteca nacional con Murguita del Sur.

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Ahí teníamos a Andrés Calamaro con Tres Marías en la Discoteca Nacional, 2:36. Y voy a empezar a recorrer nuestra geografía. Voy a empezar a visitar amigas, amigos que nos están escuchando en distintos rincones de la patria. En principio, agradeciendo, ¿sí? Como siempre, porque es de bien nacido ser agradecido. Los mensajes que van llegando, los mimos que nos hacen, ¿no? A través de sus palabras y realmente son el motor, ¿no? Que nos moviliza madrugada tras madrugada para hacer lo mejor que podamos, ¿no? Lo mejor que nos nazca. Así que gracias, gracias infinitas a todos, a todas. A Héctor, que está por allí en el barrio Tres Cerritos, en la provincia de Salta, nos viene acompañando con Fabi en nuestro día 2 y se ha quedado en sintonía. También Viviana, en Colonia Rivadavia, allí en la provincia de Entre Ríos. Muchísimas, pero muchísimas gracias a Pablo de San Joaquín, allí en el departamento Garay, mira, provincia de Santa Fe. ¿Cómo les va? Los tenía olvidados. Gracias, gracias por la compañía. Anda tractoreando, Pablo. Mira qué bien. Un beso inmenso, me encanta acompañarte. Hola, Sonia, querida, buena madrugada escuchando la discoteca. Buena semana, un cariño enorme. Felicidades y bendiciones, Hugo. Huguito Petit, de Palermo. Bendiciones a montones para vos, Hugo. Gracias. Buena madrunoche, estimada compañera Sonia. Aquí desde Córdoba, capital. Oscar Alberto Escobedo, muchísimas gracias por haber difundido la gacetilla que le envié el pasado. Ay, sí, pero ¿cómo que no? Por supuesto. Escucharon, los chicos de la ciudad de Montecristo, allí en la provincia de Córdoba, la difusión de lo que era la caminata guiada, ¿no? A la que invitaban los amigos allí el sábado. Así que gracias, gracias Oscar, y ha sido un placer. Siempre que haya actividades, y más si son con acceso libre y gratuito, para nosotros es un gusto enorme difundirlas. Aguardo tu especial de las 4, dice sinceramente Oscar Alberto Escobedo. Aguardalo tranquilo, porque me parece que hoy acertamos nuevamente. Se trata de un conjunto, emblema de nuestra música de raíz folclórica. Ese es el anticipo. En un ratito les cuento quiénes son los que llenarán de canciones nuestro especial de las 4. Gracias, Oscarcito. Aguante la Discoteca Nacional, bella Sonia, hermosa la música. Ale, ¿viste que te dije que Alejandra estaba en San José de Hachal, prendida a nuestra discoteca? Muchas gracias. Igual que Analía, mira, que se quedó allí en María Grande, provincia de Entre Ríos. Claudio, desde Esperanza, provincia de Santa Fe. Sonia, seguimos haciendo el aguante. Puede ser Samaritanas del Amor. Ay, pero qué bello. No, no la conocía por el Nano Serrat. Yo la tenía por José Luis Perales. Pero bueno, vamos a ver si está por el Nano. Si la grabó el Nano, no, realmente no tenía conocimiento. Por Perales, te puedo asegurar que sí, porque es la versión que yo conozco. Desde ya, Claudio, muchas gracias. Mira, no tanto frío por esta zona. Nos reporta nuestro amigo allí en Esperanza, Santa Fe. 8 grados. Bien. Yo voy a empezar entonces a recorrer nuestra geografía. Me voy a Salta. En este momento el cielo está cubierto por Salta Capital, 5 grados la temperatura, 87% la humedad y la máxima pronosticada para hoy es de 15 grados. Así arranca la semana Salta la Linda, con cielo parcialmente nublado hoy lunes. Y suben las máximas a partir de mañana. 21 el martes, 24 el miércoles, 24 el jueves, 23 el viernes. Y hasta ahí llegamos porque el fin de semana baja nuevamente. Así que a disfrutar estos días. De Salta me voy a Puerto Iguazú, en Misiones, donde el cielo está despejado. 6 grados la temperatura, 4 grados la sensación térmica. Y para hoy, el pronóstico que indica una máxima de 19 grados con cielo despejado. También va a ir subiendo, ¿no?, la temperatura de cara a esta semana por Puerto Iguazú. Mañana martes se esperan 25 grados de máxima. El miércoles también 25 grados con tormentas aisladas. El jueves 30 la máxima por Puerto Iguazú y el viernes 24. Pero bueno, días con tormentas a partir del miércoles y hasta el viernes inclusive. De Puerto Iguazú me voy a Sarmiento, en Chubut, donde el cielo está ligeramente nublado. 5 grados la temperatura, 1 grado 8 la térmica y la máxima para hoy 12 grados, con cielo ligeramente nublado.
de Sarmiento, raudamente a Coronda, provincia de Santa Fe. Cielo despejado por allí, 4 grados 8 décimas la temperatura. Fíjate que no superan los 4, 5, 6 grados, ¿no? Las temperaturas en este momento en las ciudades que venimos recorriendo. 4, 8 la actual en Coronda, 2 grados 6 la sensación térmica y para hoy el pronóstico indica una máxima de 14 grados, solamente con cielo despejado. Por la Ciudad Autónoma de Buenos Aires, 8 grados 2 décimas la temperatura, 54% la humedad, cielo mayormente nublado, esperando también una máxima de 14 grados hoy con cielo despejado. 2 y 42. Seguimos adelante. Hay más música, hay más canciones, hay más historias hechas canción en la Discoteca Nacional, como esta que se viene, de Ramón Ayala y José Vicente Cidade, por Vitale Baglietto, dupla imbatible. El Mensú.

Ahí teníamos un puñadito de los nuestros. Mario Álvarez Quiroga, su chacarera Tiene Sentido la Vida. Habíamos escuchado a Melania Pérez con la chacarera también de Sixto Palavecino, El Viaje de la Pastorcita, y la dupla Vitale Baglietto con La Galopa de Ramón Ayala y Vicente Cidade, El Mensú. 8 minutos para llegar a las 3. ¿Qué les parece cerrar esta hora a pura música ciudadana?

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0: Música ciudadana cerrando la hora. Chorra, Carlos Dante en la orquesta de Alfredo De Angelis. Después escuchamos a Hugo del Carril con Luna de Arrabal. Y recién Rodolfo Biaggi, su orquesta y La Viruta, un instrumental de Vicente Greco. Llegamos a las 3, nos informamos en la voz de Fernando Pedernera y se viene nuestra historia.
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2: Las 3 de la madrugada en la República Argentina. El Poder Ejecutivo reglamentó la baja de edad de imputabilidad a 14 años. El decreto 875/2026 pone en marcha la ley del régimen penal juvenil y designa al Ministerio de Justicia como autoridad de aplicación. Crea un cuerpo de supervisores especializados y un listado provisorio para garantizar el seguimiento de los adolescentes. También establece mecanismos de coordinación interministerial y con las provincias para implementar el nuevo sistema. La ANAC dispuso a aceptar documentos con firma digital en todos sus trámites. La resolución prohíbe a cualquier dependencia exigir certificaciones, legalizaciones o autenticaciones adicionales cuando ésta pueda verificarse por medios oficiales. Los documentos presentados por la plataforma Trámites a Distancia tienen plena validez jurídica y resultan suficientes para acreditar identidad y autenticidad. El Ministerio de Defensa designó a Ariel Troisi como director del Servicio de Hidrografía Naval. La resolución aceptó la renuncia del contraalmirante Hernán Jorge Montero a partir del 31 de agosto de 2026. Troisi, capitán de navío, asumirá de manera transitoria por 180 días a partir del 1 de septiembre. En Ushuaia y sur de la provincia de Tierra del Fuego, donde escuchan Radio Nacional en AM780 y por la FM92.1, rige una alerta amarilla por vientos. En la ciudad de Buenos Aires y alrededores, temperatura 8 grados 2 décimos, cielo mayormente nublado, humedad 54%.
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Casi 46 años después de la muerte de John Lennon, nació la primera persona que puede llamarlo abuelo. El 1 de septiembre de 2026, Sean Ono Lennon anunció junto a su pareja Charlotte Kemmull la llegada de su primer hijo. Es un niño. Lo llamaron Aurelius. Sean tiene 50 años y es el hijo menor de John Lennon. Nació el 9 de octubre de 1975, precisamente el día en que su padre cumplía 35. Apenas 5 años después, el 8 de diciembre de 1980, John fue asesinado frente al edificio Dakota de Nueva York. Sean creció, por tanto, con recuerdos muy breves de su padre y con una herencia pública imposible de evitar. Con los años, siguió su propio camino como músico, compositor y productor. Charlotte Kemmull, de 39 años, también es música y artista. Se conocieron en Coachella en 2005. Comenzaron una relación en 2007 y posteriormente formaron juntos The Ghost of a Saber-Tooth Tiger. La llegada de Aurelius no había sido anunciada previamente. Sean publicó fotografías del recién nacido acompañado por Charlotte y resumió la noticia con un humor habitual. Habían creado un ser humano. El nombre llamó inmediatamente la atención. Aurelius procede del latín y está inevitablemente asociado a Marco Aurelio, emperador romano y filósofo estoico, aunque la pareja no ha explicado públicamente que esa haya sido la razón concreta de su elección. Para la familia Lennon hay otro detalle particular. John tuvo 2 hijos. Julian, nacido en 1963 durante su matrimonio con Cynthia Lennon, y Sean, su único hijo con Yoko Ono. Ninguno había tenido descendencia. Aurelius es, por tanto, el primer nieto biológico de John Lennon. Sean ha contado en distintas ocasiones que aprender las canciones de su padre fue una manera de acercarse a alguien a quien perdió siendo niño. Ahora, una nueva generación lleva el apellido. John Lennon nunca pudo conocer a su nieto. Murió cuando Sean apenas comenzaba su infancia. Y Aurelius llegó casi medio siglo después.

Momentos sensibles, paseo por el mundo, a través de la música, con Joaquín Sabina y por el Boulevard de los Sueños Rotos. Rosario Flores, cuéntame qué te pasó. José Luis Perales, Samaritanas del Amor. Y este viaje nos lleva ahora a Elvis Presley.

0: Paseíto por el mundo a través de la música. Ahí pasaban Elvis Presley, Suspicious Minds, The Beatles, Something, recién Frank, Nancy Sinatra, Something Stupid. 3:31 en la República Argentina. Hacemos una pausa y a la vuelta tenemos la materia de Don Luis y les cuento quiénes son hoy los protagonistas de nuestro especial de las 4.
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0: Música de novela. Ahí la teníamos a Valeria Lynch con La extraña dama. ¿Cómo olvidar, no? Aquellas noches por el año 1989, cuando esperábamos la apertura de la novela protagonizada por Luisa Culioc y Jorge Martínez, ¿eh? Gino Falcone, Osor Piedad y Marcello Ricciardi. 3:37 en la República Argentina. Señoras, señores, aquí estamos haciendo la Discoteca Nacional de Madrunoche. Juntos, juntas, hasta las 6, acompañándonos mutuamente. Estés donde estés, vayas donde vayas, haciendo lo que te toque. Es maravilloso, ¿eh? Sabernos en sintonía, saber que no estamos solos en la madrugada. Gracias a Mirta de Florida. Querida Sonia, equipo, feliz comienzo de semana. Hermosa la historia, la del nieto de Lennon. Gracias, Mirta, me encanta que te haya gustado. Bendecida jornada también para vos. Buen día, Sonia, qué lindo escuchar tu voz desde Santo Tomé, Santa Fe. Fresquito por estos lados, nos escribe Juan. Abrazo grandote, muchas gracias. Ay, qué lindas rosas. Gracias. Un beso grande, grande también para vos. Muy buenas madrunoches, querida Lobita. Te deseo una semana de éxitos. Ay, qué lindo. Ay, me recordaste el triunfo del lobo el fin de semana frente a Tigre. Gracias, Rubén. Beso enorme, enorme, enorme para vos. Claudio, por allí en Esperanza. Bueno, espero que hayas disfrutado recién de Perales con Samaritanas del Amor, Claudito. Abrazo fuerte también para vos. Sonia, estimada, como cada madrunoche, nos guías en tu hermoso perfil de música y bellas historias. Gracias. Qué lindo. Bueno, muchísimas gracias. Carlos, que nos envía por aquí una imagen del paseo costero de Comodoro, ¿sí? Con el perfil de Radatili al fondo. Así que gracias. A mí me encanta cuando nos comparten imágenes de sus lugares, ¿no? Porque me hacen viajar. Justamente con la imaginación. Beso grande para Víctor de Béccar. Yo me guardo porque hace un fresco bárbaro. Igual sigo con la radio encendida. Cuídese. ¿Cómo no, Víctor? Me cuido, te lo prometo. Vos también, ¿sí? Hola, Sonia, buenas noches. Como siempre es un gusto escucharte. Te deseo una buena semana. Saludo cordial. Carlos de Rosario. Beso grande, Carlos. También hermosa semana para vos. Hola, Sonia. Muy buena madrunoche. Solo quería desearte una linda semana para vos, tu equipo y los oyentes. Como siempre, acompañándote hasta las 6, disfrutando tu compañía y la excelente música. Juan Carlos de Pilar. Abrazo, Juanca. Nos quedamos en sintonía también hasta las 6. Mario de Berazategui. Un lujo escucharte, un lujo la música nacional. Chorra vos, tu madre y tu papá. A mí me gusta, se tiran conmigo. Bueno, sí, ¿cómo que no, Mario? Vamos a hacer, ¿eh? Vamos a hacer un especial también a pura música ciudadana en la Discoteca Nacional próximamente. Estamos a 20 minutos apenas de las 4 y también tenemos algún mensajito de audio por ahí. Hola.
1: Hola, mi Sonia querida y audiencia. Te aviso que hace mucho frío acá en Salta. Y ahora estamos felices porque empezó la época del milagro. Ayer fue el primer día de novena. Salta se viste tan bonito. La gente con tanta fe. Los turistas, los peregrinos que vienen de distintos puntos de la provincia. Es admirable. Como me gustaría que algún día podrías venir acá y presenciar toda esta belleza. Te dejo un cariño inmenso, mi querida amiga, y muchas bendiciones.
0: Qué lindo, Gladys, muchísimas, muchísimas gracias. A mí me encantaría también alguna vez participar, ¿no? Obviamente de esta advocación católica del Señor y la Virgen del Milagro allí por Salta. Bueno, claro, la novena, es cierto, comenzó ayer y se va a extender hasta el próximo 14 de septiembre. El día de la fiesta de la exaltación de la Santa Cruz. Estuve por allí viendo algunas imágenes y, bueno, obviamente también interiorizándome acerca de, insisto, de esta advocación católica de los patrones, ¿no? De la ciudad y la provincia de Salta, el Señor y la Virgen del Milagro. Así que imagino todo lo emocionante de estos días por allí. Gracias, gracias Gladys de mi corazón por compartirnos un poquito de lo que está sucediendo en Salta y lógicamente por esta invitación, insisto, me encantaría y sé que va a ser en algún momento. Dicen que los sueños maduran de tanto soñarlos, ¿no? Y ese es uno de los míos. En un ratito, a partir de las 4, tenemos un especial, lo decía, ¿no? Hace unos instantes, con uno de los conjuntos, de los grupos folclóricos emblema de nuestra música, oriundos justamente o formados en la provincia de Salta, ¿sí? Hablamos de los Chalcha, así nomás. Sin demasiado preámbulo, los Chalchaleros hoy en nuestro especial de la Discoteca Nacional. En algunas de las interpretaciones los vamos a tener con Ariel Ramírez, con Dino Saluzzi, así que obviamente sé que será otro acierto. Ahora, hablando de aciertos, los invitamos con un matecito compartido, porque se viene a la Discoteca Nacional la matera de Don Luis.
2: Antes que nada, muy buenas noches y muchas gracias por este recibimiento. Me esclavo en las formas porque a mí me llegan a chiflar en la Argentina y me voy callado. Me voy de vuelta, me escondo. Gracias a los dueños de casa por permitirnos juntarnos a la colectividad argentina, pero fundamentalmente a los que no son de la colectividad argentina y vienen a compartir con nosotros una noche que pretende tener sabor argentino, por supuesto, para alimentar la nostalgia de la gente que hace mucho ha dejado el país. Yo voy a tratar, a través del humor, de alcanzar esta forma de homenaje a todos los que no sean de nuestro país y a mis paisanos, el abrazo de todos los que estamos allá pensando en ustedes, y yo sé que ustedes piensan bastante en nosotros, y vamos a tratar de hacer grato este momento para que queden fundamentos y argumentos para volver otra vez a encontrarnos, a compartir un vino, el vino que tiene en nosotros el valor de la calidez, del afecto, de la amistad. Voy a tratar de ser didáctico para que me entiendan en lo posible todo. Yo decía vez pasada y le decía anoche o anteanoche a un periodista mexicano que la música y la danza son formas de lenguaje universal, pero que el humor tal vez estaría en tercer lugar. Lo que pasa es que a uno le falta uno dominar el idioma, o si yo me meto dentro del idioma inglés, por ejemplo, creo que el regionalismo nuestro perdería esencia. ¿Te imaginas a un gaucho diciendo yes? Y sería como albóndiga con dulce leche, no tiene nada que ver. La gente que no es argentina tiene más conocimiento del humor porteño. Yo vengo a tratar de pintar el humor de todas las regiones del país, hacer un humor nacional, ya que no soy yo de Buenos Aires, sino yo soy de una provincia que se llama Chaco, que está en el noreste. Y somos unos cuantos ya, ¿eh? Y voy a explicar las diferencias que hay del chiste al cuento. El cuento, la gente cree que es lo mismo cuento que chiste, yo ya lo he explicado, pero lo voy a explicar de nuevo. El cuento puede ser oral o escrito. El cuento puede ser dramático, puede ser sentimental, puede ser fantástico o puede ser gracioso. Ahí es la única vez que el cuento coincide con el chiste, porque el chiste invariablemente es gracioso. Lo que pasa es que el chiste no tiene material para aguantarse una historia, por eso el cuento. El cuento se plantea la historia, se desarrolla la historia y se llega al epílogo, como dicen los literatos. El chiste no, el chiste es un tipo que va para allá y otro que viene para acá. El que va para allá le dice al que viene para acá, ¿tiene hora? Falta un cuarto. ¿Un cuarto para qué? Ya no sé, dice, porque tengo el minutero nomás. O sea que de una cosa impensadamente sale algo gracioso, pero no se plantea la historia. Por ejemplo, usted, esto que acaban de hacer, este intervalo para que se renueve el espectáculo, pasa en un cine, ¿no es cierto? La gente, hay un cine, el intervalo, la gente se levanta y hace lo que quiere, o compra caramelo, o hace lo que se le da la gana, que para eso son los intervalos. Vuelve, el señor se va a sentar y le dice al que está sentado, señor, dice, ¿a usted era que lo pisé cuando me levanté? Sí. Y francamente, no, dice, no me diga nada, era para saber. Vieja, esta es la fila.

Ahí estamos, Demi Carabajal, Cristal Fino. Antes escuchamos a Laura Albarracín con Chaco, de Oscar Valles. Faltan 8 minutos para llegar a las 4. ¿Qué les parece un cierre de hora a pura música ciudadana?

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1: Cierre de horas a Pura Música Ciudadana en la Discoteca Nacional. Habíamos escuchado a Alberto Morán en la orquesta de Osvaldo Pugliese y en un tango de Pugliese y Horacio Sanguinetti, Barro. Recién cantó Hugo Marcel en la orquesta de Osvaldo Fresedo, después del carnaval de José Amuchastegui King. Faltan segundos para llegar a las 4. En instantes se viene nuestro especial de hoy, de la mano de uno de los más grandes grupos de folclore de nuestro país, nacido en Salta, allá por 1948, y hablamos nada más y nada menos que de los Chalchaleros. Ahora hay que informarse, para eso ya está preparado para contarnos lo que hay que saber a las 4 de la madrunoche el señor Fernando Pedernera, así que lo escuchamos y volvemos.
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3: Las 4 de la madrugada en la República Argentina. El Ministerio de Economía aprobó la adhesión al RIGI de un proyecto de fertilizantes en Bahía Blanca. A través de la resolución 1468/2026, autorizó a Fértil Pampa a construir 2 plantas de urea y una de amoníaco que usarán gas de vaca muerta. La inversión total prevista alcanza los 2.693 millones de dólares y se ejecutará entre 2026 y 2029. El gobierno creó un comité interministerial para aplicar el régimen penal juvenil. El organismo articula las acciones de justicia, seguridad, capital humano y salud en prevención y reinserción. Su objetivo es elaborar lineamientos comunes y promover el intercambio de información entre las carteras. El INDEC dará a conocer el jueves la inflación de agosto. El índice de precios al consumidor de julio fue, recordemos, del 2,1%, mientras que en los últimos 12 meses acumuló un aumento del 33,8%. Por otra parte, difundirá la valorización mensual de la canasta básica alimentaria y de la canasta básica total, que determinan las líneas de pobreza y de indigencia. En San José de Hachal, provincia de San Juan, donde escuchan Radio Nacional en AM1150, por la FM102.1, rige una alerta amarilla por viento sonda. En la ciudad de Buenos Aires y alrededores, temperatura 8 grados 2 décimos, sensación térmica 6 grados, el cielo está parcialmente nublado, la humedad es del 46%.
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4:03. Es el lunes 7 de septiembre de 2026 y por aquí vamos recibiendo a quienes se van sumando a partir de este momento la Discoteca Nacional. Sabemos que hay alguno que otro del Club de las Cuatro que enciende la radio en esta parte del día y que se queda luego prendido, prendida a Radio Nacional. Así que la bienvenida y el agradecimiento a quienes nos vienen acompañando desde los primeros minutos de este día, arrancando la semana en sintonía. Hablando de la bienvenida, la recibimos a Mónica Gabriela Lisi, que a partir de ahora nos pondrá en el aire y nos llevará hasta el final de esta discoteca de lunes. Y llegó el momento, ¿no?, de disfrutarlos a ellos, a los Zorzales Chalchaleros. Grupo emblema de nuestra música, uno de los más importantes, sin lugar a dudas, de la historia del folclore de nuestro país. Así que empezamos a disfrutarlos, les decíamos, ¿no?, en algunas interpretaciones junto a Dino Saluzzi, en otras, como en esta, la del comienzo, junto al maestro Ariel Ramírez. Canción del Litoral, con letra de Miguel Brascó y música precisamente de Ramírez, para arrancar nuestro especial con los Chalcha, santafesino de veras.

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0: Háblame de conjuntos emblema, ¿no? De nuestro folclore. Allí estaban los chalchaleros en nuestro especial de hoy. Los escuchamos en Santafesino de Veras, la canción del litoral de Ariel Ramírez y Miguel Brascó. También en Merceditas, el chamamé de Sixto Ríos. En Río Calchaquí, el gato de Ernesto Cabeza y Juan Carlos Arabia. En la samba de Enamorar, de Dino Saluzzi y Manuel José Castilla. Estando lejos de Salta, las zambas de Polo Román, Juan Carlos Arabia y Cayetano Saluzzi, en Doña María Ríos, de Marcos Tames y José Ríos, El Siestero, un escondido, de Leocadio Torres y Marcelo Ferreira. Zambita para llegar, también de Marcelo Ferreira. Quiero nombrar a mi pago, la chacarera de Leo Dan. Bien aiga mi tierra, del Canqui Chazarreta y Ernesto Cabeza. En la zamba de La Quesera, de Cayetano Saluzzi. La Artillera, también en Mi Luna Cautiva, claro, del Chango Rodríguez. En la López Pereira, de Artidorio Creseri. En la Nochera, de Jaime Dávalos y Ernesto Cabeza. Lloraré, del Cuchi Leguizamón. Los 60 Granaderos, la cueca de Hilario Cuadros y Félix Cardoso. Y por supuesto, en esta que sabemos todos, ¿no? Cuando alguno dice, a ver, bueno, una que sepamos todos, ¿cuál sale? La Luna Tucumana. Nada más y nada menos que de Atahualpa Yupanqui. Aquí teníamos entonces a los Chalcha, qué lindo saber que fue otro acierto. Gracias enormes, enormes a Rubén, por ejemplo, de Bahía Blanca. Antes de que anunciaras quién era el conjunto folclórico, dije los Chalchas. Gracias, Sonia, hasta madruñana. Un placer, Rubencito. Gracias, gracias por tu valoración. A Miguel de Monteros, también allí en la provincia de Tucumán. Gracias por los chalchaleros en este despertar de lunes. A Laurito Ferreira, nuestro riojano amigo de González Catán. Buen día, mi Sonia. Buen lunes. Gracias por los chalchaleros. Feliz lunes para ti. Para vos también, que lo pases hermoso. Hola, Sonia. Qué lindo estás pasando los chalchaleros acá escuchando y acompañándote. Abrazo enorme a la distancia. Néstor, del Parque Nacional Los Alerces, allí en la provincia de Chubut. Muchísimas gracias, Néstor. Es un placer inmenso, inmenso, saberte en sintonía como cada madrunoche. A todos, a todas, gracias, amigas, amigos, que son parte de esta discoteca nacional de lunes. Vamos llegando de a poquito a las 5. Hay que informarse, así que hacemos un alto en nuestra discoteca. Lo escuchamos a Fernando Pedernera, que nos cuenta lo que hay que saber en esta parte de la madruñana, ¿ya? Y seguimos hasta las 6.
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2: Las 5 de la madrugada en la República Argentina. El presidente Javier Milei encabezará desde las 10 una reunión de gabinete. A las 12 recibirá autoridades de la empresa multinacional Day One Data, que se dedica al desarrollo y la operación de centros de datos e inteligencia digital. Y a las 14 se encontrará con miembros de la empresa estadounidense de tecnología Tesla, perteneciente a Elon Musk. La Secretaría de Transporte creó una mesa técnica para modernizar el espacio aéreo argentino. A través de la resolución 67/2026, estableció el ámbito de trabajo para optimizar la organización y gestión del espacio aéreo. La mesa será coordinada por la Secretaría de Transporte Aéreo e integrará a la ANAC, la Empresa Argentina de Navegación Aérea, la Asociación Internacional de Transporte Aéreo y la Cámara de Compañías Aéreas en Argentina. El Poder Ejecutivo estableció el registro de supervisores del régimen penal juvenil. Los profesionales deberán contar con formación en educación, psicología, trabajo social o adicciones. Mientras se organiza la convocatoria pública, se utilizará un listado provisorio por un máximo de 180 días. En San Fernando del Valle de Catamarca, donde escuchan Radio Nacional en AM730 y por la FM103.5, rige una alerta amarilla por vientos. En la ciudad de Buenos Aires y alrededores, temperatura 7 grados 2 décimos, cielo algo nublado, humedad 56%.
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3: Estamos en todo el país. Chubut. La península Valdés, que se encuentra sobre el mar Atlántico, a 77 kilómetros de Puerto Madryn, es una reserva natural de 360.000 hectáreas, donde gigantescas ballenas, lobos y elefantes marinos, pingüinos, numerosas aves, guanacos y otras especies terrestres se concentran. Tan destacable es la población faunística que la UNESCO declaró a este sitio Patrimonio de la Humanidad. 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
4: Está bueno aprender inglés porque si perdés la llave de tu casa te quedas tranquilo, porque el inglés abre puertas.

ahí vamos como siempre, agradeciendo estar vivos un día más en la faz de la Tierra, claro que sí, agradeciendo al sol, a la luna, a la lluvia, al mar, agradeciendo tener este corazón que bombea y que nos permite encontrarnos una vez más en este rinconcito de la madrunoche, de la madruñana, en este rinconcito del dial, así que la bienvenida. Señoras, señores, a los y las del Club de las Cinco, ¡buen día! Qué lindo saberlos por allí, dispuestos a compartir los primeros mates del día. El desayuno, lo que elijan, el mate cocido, el té, el café, la chocolatada, el yogur con cereales, lo que sea para arrancar el lunes a pura energía. Se viene una semanita completa con bajas temperaturas, básicamente, en todo el mapa. Así que a estar así fortachones, ¿eh? ¿Qué les parece? Gracias a quienes nos vienen acompañando desde los primeros minutos de este lunes 7 de septiembre de 2026, cuando arrancábamos la jornada con Fabi Codevila haciendo DEA 2 y que luego, lógicamente, se quedaron siendo parte de la Discoteca Nacional, ¿sí? En el Día del Trabajo.

trabajador metalúrgico, ¿sí? Fecha que rinde homenaje al 7 de septiembre de 1784, en el que nació Fray Luis Beltrán, religioso y pionero de la metalurgia en el país, que en su Mendoza natal organizó una fragua para dotar de armas al ejército de los Andes, que peleaba en la guerra de la independencia. Estudioso de física, química, matemática y mecánica, organizó la artillería del cuerpo armado que comandó José de San Martín, por ese entonces gobernador de la provincia. Allí Beltrán montó su célebre campamento de Plumerillo para producir junto a centenas de artesanos y herreros las balas de cañón, herraduras y demás objetos de hierro que necesitaban las tropas, ¿no? Las tropas independentistas. Es por ello que hoy se conmemora en nuestro país el Día del Trabajador Metalúrgico. Así que, obviamente, que tengan una linda jornada todos los trabajadores del sector. Además, bueno, es el Día de la Independencia en Brasil. Esto nos lo contaba hoy nuestro querido Tahir Soares desde la ciudad de Sao Paulo. También es se conmemora, ¿no?, una jornada muy, muy particular que tiene que ver con el Día de la Recuperación de la Educación Técnica. ¿Por qué se conmemora esta fecha? Bueno, el 7 de septiembre de 2005 se sancionó la Ley de Educación Técnico Profesional, una norma fundamental para recuperar, ordenar y fortalecer la educación técnico profesional en Argentina. Desde entonces, esta ley establece un marco para la educación técnica en los niveles secundario, superior y de formación profesional, promoviendo la articulación entre la educación, el mundo del trabajo y el desarrollo tecnológico. Claro, uno si indaga un poquito la educación técnica, combina conocimientos técnicos, habilidades prácticas y formación general y prepara, ¿no?, a jóvenes y adultos para desenvolverse en el mundo laboral, ¿no?, continuar sus estudios o desarrollar sus propios proyectos. Así que me parece que está bueno también destacar, ¿no?, que hoy se celebra el Día de la Recuperación de la Educación Técnica. Y también, esto lo mencionábamos hoy tempranito, es el Día Mundial del Pelirrojo. Esta característica tan peculiar, ¿no?, en las personas pelirrojas, obviamente definida por su color de cabello. Bueno, ¿cómo se origina el Día Mundial del Pelirrojo? Es una fecha que se celebra desde el año 2006 gracias a un fotógrafo que convocó a los pelirrojos de todo el mundo a través de un anuncio para una reunión en la Plaza de Breda, en Holanda, por aquel entonces. Las personas que son pelirrojas tienen una mayor proporción de feomelanina, que es una sustancia que define el pigmento de la piel y el cabello, especialmente los colores amarillo y rojizo. Igualmente, la mutación del gen MC1R es la responsable, ¿no?, que algunas personas tengan el cabello anaranjado. Mira, se estima que las personas pelirrojas poseen una mayor capacidad para sintetizar la vitamina D, siendo fundamental para la formación de los huesos. Por otra parte, son menos resistentes a los rayos ultravioletas y no deben exponerse tanto al sol. Igualmente son muy sensibles a los cambios de temperatura y al dolor, ¿no?, en relación al resto de las personas. Como dato curioso e interesante a nivel mundial, una de cada 100 personas son pelirrojas, destacando a países como Irlanda y Escocia. Irlanda con el 11% y Escocia con el 13%, ¿no?, de pelirrojos, con un mayor porcentaje justamente de personas con estas características. Y hay también un mito, antipático, ¿no?, por supuesto, pero tiene una explicación. Los pelirrojos han sido catalogados popularmente como personas que dan mala suerte, ¿no? Han sido discriminados y excluidos muchas veces. También reciben apodos en relación a su color de cabello. Aunque no lo creas, esta discriminación se originó en el antiguo ejército romano, quienes intentaron expandir su imperio en el noreste europeo, donde se concentraba la mayor cantidad de personas pelirrojas, en pueblos de la región quienes se defendieron, ¿no?, siendo conocidos como el Orgullo Rojo. Ahí está la

mala suerte. Esa historia la escuché hace unos cuantos años aquí, precisamente en el programa La Fonola, de la mano de Marcelo Guaita, cuando hablaba justamente del maestro Carlos Di Sarli, ¿no? Y había mencionado al otro maestro que lo había tildado de mufa, que había sido el conocido como el rey del compás. 5 y 14, son esas historias, viste, que a veces nos gusta desempolvar en la discoteca nacional, entre mate y mate, entre canción y canción, mientras algunos van arrancando su jornada y otros de a poquito la vamos finalizando. Obviamente me refiero a la jornada laboral. Otra cosita, mañana, martes 8 de septiembre, arranca el calendario de pagos de ANSES. ¿Sí? Así que vamos a estar como todos los días contándoles quiénes van percibiendo sus saberes día a día. Ahora a las 5 y cuarto, ¿qué les parece si entramos en calor y disfrutamos de la música en lo que queda de nuestra discoteca? Llega la Berizzo versionando a Marco Antonio Solís para acompañar tu arranque de jornada. 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

Y se fueron nomás. Ahí teníamos a La Mancha de Rolando, Los Enanitos Verdes, se va antes en La Portuaria, Selva. 5:26 y emprendo la recorrida por nuestra patria. Matecito en mano, claro que sí. Habíamos hablado hoy tempranito acerca de estos alertas amarillos, ¿no? Por ola polar y frío extremo, vigentes para 10 provincias. Estamos hablando de Buenos Aires, Entre Ríos, Corrientes, Misiones, Santa Fe, Córdoba, San Luis, Mendoza también, ¿eh? Así que a estar atentos. Y La Pampa junto con Neuquén. Dentro de varias de estas provincias, la intensidad del frío polar, bueno, puede cambiar considerablemente según la zona. Por eso el Servicio Meteorológico Nacional recomienda consultar las actualizaciones oficiales para ir conociendo las condiciones específicas de cada localidad, pero a nivel general son estas las provincias afectadas, ¿no?, por esta ola polar, por este frío extremo. Buenos Aires, Entre Ríos, Corrientes, Misiones, Santa Fe, Córdoba, San Luis, Mendoza, La Pampa y Neuquén. Me voy a Malargüe, en Mendoza, a propósito. Mira, en este momento el cielo está cubierto y la temperatura es de 1 grado. La máxima para hoy está prevista en 12 grados y se espera cielo ligeramente nublado. Por Monteros, provincia de Tucumán, el cielo está cubierto, la temperatura es de 7 grados 8 décimas. La sensación térmica 5 grados y medio y la máxima hoy por Monteros está pronosticada en 19 grados. Agradable, con cielo algo nublado. En Salta está lloviznando, 4 grados 9 décimas la temperatura, 15 grados la máxima para hoy, con cielo parcialmente nublado. Por Comodoro Rivadavia, el cielo está despejado, 6 grados la temperatura, 2 grados 3 la sensación térmica y se espera cielo algo nublado, hoy con una temperatura máxima de 12 grados. Sigo viaje. Me voy a Puerto Iguazú, provincia de Misiones, donde el cielo está despejado, 4 grados 2 décimas la temperatura, 93 el porcentaje de la humedad y para hoy el pronóstico indica cielo despejado con una máxima de 19 grados. En Puerto Iguazú se vienen máximas, mira, mañana martes de 25, el miércoles de 25 también y el jueves de 30. Por la Ciudad Autónoma de Buenos Aires, mientras tanto, el cielo está algo nublado, 6 grados 4 décimas la temperatura, 4 grados 9 la térmica. 63% la humedad y se espera una máxima de 14 grados hoy con cielo despejado, ¿sí? Máximas que van a ir subiendo de a poquito con el devenir de los días, hasta el jueves inclusive, ¿no? Porque a partir del viernes empiezan a bajar de vuelta. Así viene el cierre del invierno, ya los vestigios que van quedando de estos frescores y bueno, así se perfila también la llegada de la primavera, ¿no? Con temperaturas así como ondulantes, ¿viste? Suben, bajan, y así no hay cuerpo que resista, che. Beso grande tengo por aquí para Román, que está en Neuquén, en la ciudad de Neuquén, escuchándonos. Gracias también a Hugo de Mercedes, a César de la Roque, Entre Ríos, buen día, Sonia y equipo, acá firme como rulo de estatua. ¡Qué heladita por el sur entrerriano! Arreando la jornada, mate de por medio y con vuestra compañía todo es más llevadero. ¡Qué lindo! Que el curita brochero nos cuide, guía y bendiga siempre. Amén. Que así sea, César. Muchas, pero muchas gracias. Abrazo fuerte para Héctor, que está por allí en Salta. Amaneció lloviendo en mi provincia. Salta tan linda que enamora. Che, aunque llueva, ¿no? Beso grande para Aníbal, que va arrancando también su jornada. Buen día, Sonia. Feliz de escucharte y poder iniciar otra semana disfrutando de tu compañía, nos escribe. Siempre saludando a mi querida Concordia y deseándote un excelente día. Gracias por estar. A vos, Aníbal, por elegirnos. Gracias. Soñita de mi corazón, estás invitada con todo placer y amor cuando lo dispongas. Ven a mi casa y te cocinaré mondongo. ¡Ah! Vos lo sabés, Helen de mi corazón, no te das una idea de la magnitud de tu invitación. Mira que yo arranco, acabo de averiguar ya cómo me llego hasta San Isidro, así que en cualquier momento te toco el timbre. Y si no tenés timbre, como yo, te golpeo la puerta.
Gracias, gracias. Esto tiene que ver porque hoy tempranito Helen nos había contado, junto a Fabi, ¿no? Porque también la invitación está cursada para Fabián, que el fin de semana había estado cocinando y había hecho tortas fritas y mondongo. Yo dije, muero por el mondongo. Así que gracias, gracias Helen por la deferencia. Hola Sonia querida, muy buen día. Qué bueno escuchar a los chalchaleros. Te deseo un comienzo de semana lindo. Bendiciones a montones. Albert, nuestro amigo panadero de Malargüe. Un abrazo fuerte, Alberto, para vos y por supuesto también para Santi. Qué hermosos los chalchaleros. Gracias por todo. Ariel, de Zárate. Un placer, Ari. Por aquí también Elenita Belloso se va sumando desde Viedma. Carlos, de Comodoro Rivadavia. Qué caricia al alma, los chalcha. Luna Tucumana, Montero, saludos. Iba de vacaciones. Nostalgias, me imagino. ¿Cómo que no? Gracias, Carlos, por compartirlas con nosotros. Hola, buen lunes para todos. Abrigarse bien antes de salir. Acá gorrito de lana. Hoy es el día de los pelirrojos. Mi peque nació colorada y con los años se le fue oscureciendo el pelo. Mi colo. Bueno, feliz día para la peque Solé. Qué lindo el especial. Arrancar así la semana es genial. Un beso grande para vos, Solcito, allí en Castelar. Alejandra de San José de Hachal. Qué lindos los chalchaleros. Hermoso el especial. Sonia, besos, Ale. Buen día, Sonia. Qué grande los chalchaleros. Los mejores de nuestro folclore. Claro, apunta la flaca Esther desde Salta. Buen día, hermosa. Que tengas una excelente semana. Gracias por el especial de hoy. Cuántos recuerdos. Besos y hasta mañana, nos escribe Teco de General Pacheco, provincia de Buenos Aires. Hola, Sonia querida, ¿cómo estás? Soy Nicolás Obadilla, desde Tucumán, con mi mamá Isabel, te escuchamos siempre. Saludos a tu mamá Amanda, muchas gracias. Un beso grandote. Por aquí hace frío, nos aporta Nico. Beso para vos, a cuidarse, ¿sí? Y a la mami también. Miguel de Monteros, Tucumán, buena madrunoche, Sonia. Yo tengo dos hijos pelirrojos, Mateo y Pablo. Bueno, desearles un feliz día de nuestra parte, Miguel. Gracias por defender nuestra cultura y tradición. Me encantó el especial de hoy. Un abrazo fuerte, Miguel, para vos. Por aquí también Miriam de Quilmes se va sumando, Sonia de mi corazón, escuchando esta hermosa canción. Ay, nos había escrito cuando escuchábamos a Valeria Lynch, mira, con La extraña dama. ¿Cómo no recordar la novela con Luisa Culioca y Jorge Martínez? Obviamente, lo primero que se te viene a la cabeza. Beso, Gina Sor Piedad era, ¿no? Y Marcello Ricciardi, mira, cómo olvidarlo. Abrazo fuerte también para Hugo. Hola, a la voz más hermosa del mundo. Sonia, querida, como siempre, escuchando tu programa. Gracias por tu compañía de todas las noches. Te escucho desde Chile. Hugo, un abrazo bien fuerte que borra fronteras. ¡Qué lindo esto! Y uno más. Buena madrunoche, Sonia, mi serenita. Quiero que les hagas llegar mis gracias al personal de guardia del Hospital Roque Sáenz Peña, que ayer me atendieron de 10, y al personal de traumatología del Hospital Clemente Álvarez. También a las dos profesionales que me acomodaron el hombro, de parte de Marcelino Romero. Te acompaño hasta las 6. Estos dos hospitales son de Rosario. Abrazo fuerte, Marcelino, y por supuesto para todo el personal del Hospital Roque Sáenz Peña, también para todo el personal del Hospital Clemente Álvarez. Muchísimas gracias en nombre de Marcelino y de todos, como digo siempre, ¿no? Hay que sacarse el sombrero, ¿no?, con el personal de salud, y siempre destaco la labor de enfermeras, de enfermeros que están ahí también, dando lo mejor. Profesiones altruistas, si las hay. Buen día, linda, gracias por tu compañía, buen comienzo de semana. Jorge, de San Rafael, también se va sumando por aquí. Y Coco de Huengancó, provincia de Neuquén. Qué lindos videos. A mí me encanta cuando nos mandan hoy Ángel desde Puerto Iguazú, uno de las cataratas. Bueno, Coco en este caso también, un paneo de Huengancó, allá en Neuquén. Qué lindo. Gracias también por hacerme viajar a través de estos videitos en nuestro WhatsApp. 5:35, recta final de la Discoteca Nacional. Algunos llegan, otros emprendemos la retirada en un ratito nada más. Mientras, en Radio Nacional, siempre a esta hora del día, escuchás una canción. Catupecu Machu y una del Flaco. 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

Ahí estaba, Abel. Aquí te espero. Y por supuesto, mira, me da el pie perfecto para decirte a vos, a vos, a vos, a vos y a usted que mañana, Dios mediante, por aquí también nos espero. ¿Sí? Minutos después de las 0 con Fabi Codevila haciendo día 2 y luego adentrándonos en la discoteca nacional. Porque hasta aquí llegamos. Ha sido un placer arrancar otra semana juntos, otra vida, porque cada día la vida comienza, ¿sí? Así que hermosa vida para todos y cada uno de ustedes. Será hasta mañana, se viene el Panorama Federal de Noticias, en instantes, nomás a partir de las 6, pero antes, nuestro cierre musical. Un mini recital, ¿qué les parece? Con la Garré, ¿sí? Silvina Garré en el comienzo, junto a Juan Carlos Baglietto, para arrancar bien arriba el lunes. Cuesta, pero bueno, atrás quedó el fin de semana, así que a ponerle la mejor de las intenciones a esta semana que arranca. Se esfuerza la máquina. Chau, hasta mañana.

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1: Muy buenos días. A partir de este momento y hasta las 7 de la mañana te acompañamos en el Panorama Federal de Noticias con toda esa información que necesitas saber para arrancar el día bien informados. Les damos los buenos días, la bienvenida a este lunes 7 de septiembre del 2026. Con mucha información y ya arranco contándote que en la Ciudad Autónoma de Buenos Aires tenemos una temperatura de 6 grados 4 décimas. Como lo veníamos anticipando, unas jornadas frías para esta época del año porque tenemos una térmica de 4 grados 9 décimas. El cielo algo nublado, la humedad relativa ambiente 63%, el viento del norte a 8 kilómetros en la hora, la máxima para hoy de 14 grados. En un ratito vamos a ir con el pronóstico extendido para los próximos días, contándote a qué hora será la salida del sol y repasar también el pronóstico para las distintas zonas de la República Argentina. Mi nombre es María Fernanda Heras, muy bien acompañada, como siempre, con Fernando Pedernera.
2: Muy buenos días, María Fernanda, muy buenos días y buena semana para todos.
1: Muy bien, y arrancamos nosotros, como cada jornada, recorriendo las calles.
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2: Tenemos al momento registro de 3 incidentes ocurridos durante la madrugada con intervención del SAME.
1: En Misiones y Moreno, barrio de Balvanera, choque de camioneta contra un poste.
2: Más temprano, en la avenida General Paz, altura Mosconi, sentido Río de la Plata, chocó una moto cuyo conductor fue derivado al hospital Subizarreta. El tránsito ya fue liberado.
1: Y el tercer choque en esta jornada hasta ahora en Álvarez Thomas y Monroe, barrio porteño de Belgrano.
2: Repasamos el estado de los accesos y las autopistas. El tránsito es fluido y con buena marcha sobre los puentes Pueyrredón, La Noria y Alsina. En las autopistas Buenos Aires-La Plata, Richieri, 25 de Mayo, de Lepiane, Lugones, Cantilo, Ilia, Cámpora, 9 de Julio, Perito Moreno, Camino del Buen Aire, Autopista del Oeste, Panamericana y por la Avenida General Paz.
1: Y te contamos también qué pasa con los servicios, iniciando con los trenes. Los ramales Tigre, Mitre y José León Suárez de la línea Mitre circulan a horario.
2: En la línea Roca, los ramales La Plata, Gleu, Ezeiza y Bosque se corren dentro de los cronogramas previstos.
1: También están operando a horario las líneas Belgrano Norte, Urquiza y San Martín.
2: Atención que la línea Belgrano Sur circula con demoras, lo mismo que la línea Sarmiento por problemas en la plataforma de Castelar.
1: Mientras que el subte y el premetro comenzaron a funcionar de acuerdo con los cronogramas previstos.
2: En el Aeropuerto Internacional de Ezeiza y en el Aeroparque Metropolitano Jorge Newbery, la actividad hasta el momento es normal.
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1: Y te contamos el pronóstico del tiempo para este lunes 7 de septiembre del 2026 por regiones en todo el territorio.
2: Comenzamos con el NOA, Jujuy, Salta, Tucumán, Catamarca, Santiago del Estero y La Rioja. Cielo mayormente a despejado a parcialmente nublado. Temperaturas entre 6 y 20 grados. Vientos leves del noreste, sin precipitaciones.
1: Y en el NEA, Formosa, Chaco, Misiones, Corrientes, Entre Ríos y Santa Fe, cielo despejado o algo nublado. Mínimas de 2 a 7 grados, máximas de 13 a 18 grados. Vientos leves a moderados del norte, sin lluvias.
2: En Cuyo, Mendoza, San Juan y San Luis, se espera cielo despejado, temperaturas entre 1 y 16 grados. Vientos leves, ambiente fresco por la mañana, con recuperación térmica durante la tarde, sin precipitaciones.
1: En el centro de nuestro territorio nacional, Córdoba, La Pampa, Buenos Aires y AMBA, cielo despejado a parcialmente nublado, mínimas de 2 a 5 grados, máximas de 12 a 18 grados, con vientos leves del noreste sin lluvias.
2: Patagonia, Neuquén, Río Negro, Chubut, Santa Cruz y Tierra del Fuego, cielo variable con nubes en el sur, temperaturas entre 2 grados bajo cero y 10 grados. En Tierra del Fuego, probabilidad de nevadas o lluvias y vientos intensos del noroeste con ráfagas. En el resto, ambiente frío y seco.
1: Y en el sector antártico argentino y nuestras islas del Atlántico Sur, condiciones típicas de invierno austral, cielo mayormente nublado, temperaturas bajo cero, vientos moderados a fuertes y posibles nevadas.
2: Y ahora compartimos la información de los pagos de la ANSES para este lunes 7 de septiembre.
1: Hoy sigue el pago de las asignaciones familiares de pensiones no contributivas y las de pago único segunda quincena, que podrán ser cobradas hasta el viernes 11 de septiembre por titulares de beneficios con todas las terminaciones de documentos.
2: Recordamos que mañana comienza el cronograma de pagos correspondiente a septiembre.
1: Las jubilaciones y pensiones que no superen el haber mínimo y las asignaciones familiar por hijo y universal por hijo se pagarán a partir de este mes. Este martes 8 a beneficiarios con DNI terminados en cero.
2: También las pensiones no contributivas se pagarán mañana, martes 8, a quienes presenten DNI terminados en 0 y 1.
1: Las asignaciones familiares de pensiones no contributivas podrán ser cobradas también desde mañana y hasta el 9 de octubre por titulares de beneficios con todas las finalizaciones de documentos.
2: Las asignaciones de pago único, matrimonio, adopción y nacimiento, primera quincena, se abonarán desde el miércoles 9 y hasta el 9 de octubre a beneficiarios con todas las terminaciones de documento.
1: La asignación por embarazo se abonará desde el jueves 10 a quienes presenten documentos terminados en cero.
2: Las asignaciones por prenatal y por maternidad se pagarán a partir del jueves 10 también a los titulares con DNI finalizados en 0 y 1.
1: Y las jubilaciones y pensiones que superen el haber mínimo y la prestación por desempleo plan 1 se abonará desde el martes 22 a los documentos concluidos en 0 y 1.
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0: 6 de la mañana, 7 minutos en la República Argentina. En la ciudad de Buenos Aires, la temperatura es de 6 grados 4 décimas, con una térmica de 4 grados 9 décimas. La salida del sol será a las 7 de la mañana, 4 minutos. Y la temperatura máxima para hoy, con un día totalmente soleado, será de 14 grados.
1: El presidente Javier Milei comienza la semana con una reunión de gabinete.
0: Hoy a las 10 de la mañana el mandatario encabezará la habitual reunión semanal.
1: Posteriormente a las 12 mantendrá una reunión con autoridades de la empresa multinacional Day One Data, que se dedica al desarrollo y la operación de centros de datos e infraestructura digital.
0: A las 14, en tanto, mantendrá un encuentro con miembros de la empresa estadounidense de tecnología Tesla, perteneciente a Elon Musk.
1: Por otra parte, mañana desde las 11, el presidente Javier Milei recibirá al vicepresidente del Consejo de Ministros de la República Italiana, Antonio Tajani.
0: Y el miércoles, a la misma hora, el mandatario encabezará la inauguración del Museo del Regimiento de Granaderos a Caballo General San Martín en el barrio porteño de Palermo.
1: El gobierno reglamentó el nuevo régimen penal juvenil.
0: La medida se oficializó mediante la publicación esta madrugada del decreto 875/2026 en el boletín oficial.
1: Aunque la reforma penal permitirá que los adolescentes de 14 años puedan ser judicializados por delitos previstos en el Código Penal, estos seguirán enmarcados bajo un sistema especial.
0: Esta normativa contemplará condenas, medidas alternativas y determinados casos privación de la libertad.
1: Así lo explicaba el abogado constitucionalista Diego Armesto.
2: A partir de los 14 a los 18 están alcanzados dentro del régimen penal juvenil conforme el delito que cometan. Es decir, porque el objeto al momento de sancionar la ley fue de establecer un régimen de reinserción y reeducación del menor, porque un adolescente es mucho más fácil de rescatar que una persona mayor que ya viene delinquiendo hace bastante. Lo otro es una morigeración de pena conforme el delito que cometa el menor. Es decir, la finalidad no es punitiva y mandar directamente a la cárcel, sino que si es un delito menos de 3 años, y si es un delito entre 3 y 10, según la gravedad del delito.
0: La jueza de ejecución penal de Quilmes, Julia Márquez, se sumó a las voces a favor del nuevo régimen penal juvenil.
3: Yo muchas veces veo las historias de los detenidos que tengo a disposición y me pregunto, ¿qué hubiera pasado si en aquel momento, cuando a este chico le sucedió esto, alguien hubiera intervenido? Tal vez el destino hubiera sido el mismo, pero por lo menos te queda la sensación de que antes hubieron intervenciones, pueden o no ser efectivas, pero estás haciendo algo más que cruzarte de brazos y esperar que se resuelva mágicamente.
1: Por su parte, la jefa del bloque de senadores de La Libertad Avanza y exministra de Seguridad, Patricia Bullrich, afirmó que a partir de ahora la edad no importa y el que delinque las paga.
4: No importa la edad que tengas. Si sos delincuente, las haces, las pagás. Hoy entra en vigencia en la Argentina el régimen penal juvenil. Tu edad no nos importa. Si delinquís, las pagás.
0: El patentamiento de motos creció un 34,2% interanual en agosto.
1: La venta de vehículos de dos ruedas, cero kilómetro, registró la comercialización de 73.566 unidades durante el último mes, impulsada por una constante demanda.
0: La cifra representa un incremento de más de 18.000 vehículos en comparación con el mismo periodo del año anterior, manteniendo además una leve suba mensual frente a julio.
1: Con este resultado, el mercado acumuló casi 587.000 operaciones en lo que va del año, donde la marca Honda se consolidó en la cima del podio de las preferencias.
0: Virgen del Rosario, más de 150.000 peregrinos caminaron los 60 kilómetros que separan Rosario de San Nicolás.
1: La tradicional caminata de fe comenzó el sábado y finalizó en la mañana del domingo ante el santuario ubicado en la ciudad bonaerense.
0: La ola de frío que atraviesa el país con temperaturas que rondan los 0 grados durante la madrugada del domingo, por ejemplo, no detuvieron la procesión de los fieles.
1: Por otra parte, miles de personas participaron también de la peregrinación de la Virgen del Rosario hasta la Basílica de Nuestra Señora de Itatí, en la provincia de Corrientes.
0: Y en Salta, en tanto, comenzó el rezo de la novena del Señor y la Virgen del Milagro.
1: Desde LRA4 nos amplía la información Oscar Humacata.
5: El primer día de septiembre partió la primera peregrinación desde Santa Victoria Oeste para recorrer cerca de 500 kilómetros a pie para llegar a la ciudad de Salta. Ayer domingo comenzó el rezo de la novena con una asistencia multitudinaria a la iglesia catedral del centro de la ciudad. La ceremonia central será el próximo martes 15 de septiembre a partir de las 15 horas con la procesión de las imágenes del Señor, la Virgen del Milagro y la renovación del pacto de fidelidad.
0: Caso Loan, continúa el juicio y el excomisario Maciel estará ante los jueces.
1: Esta semana es considerada clave en el juicio por la desaparición del niño en junio de 2024 en la localidad correntina de 9 de julio.
0: Serán tres audiencias en las que declararán siete testigos y un imputado.
1: Se trata, este último, del excomisario Walter Maciel, quien en junio de 2024, el día que desapareció el menor, estaba a cargo de la comisaría local.
0: Maciel está acusado de ser penalmente responsable del delito de sustracción y ocultamiento de un menor de 10 años en concurso ilegal con encubrimiento.
1: Incendios en el Delta detectaron 36 focos y más de 1.700 hectáreas afectadas.
0: Los distintos puntos ígneos fueron registrados entre el 1 y el 4 de septiembre en las islas entrerrianas frente a las ciudades santafesinas de San Lorenzo, Rosario, Arroyo Seco y Villa Constitución.
1: La superficie afectada supera las 1.700 hectáreas sobre la base de un relevamiento realizado a partir del análisis de imágenes satelitales por el Área de Política Ambiental de la Universidad Nacional de Rosario y el Centro de Estudios Territoriales de la Facultad.

0: Sistema Nacional de Vigilancia, también hubo avances en el programa de formación de promotores de la salud mental. Por otra parte, los exámenes preventivos de detección de sustancias siguen implementándose bajo un protocolo desarrollado con asesoramiento de Sedronar. En las escuelas se busca mejorar la identificación temprana y el acompañamiento de problemáticas de salud mental en adolescentes.
1: Deportes. El clásico rosarino terminó igualado y River sigue por la senda ganadora de la mano de Leonardo Poncio.
2: El resumen de una nueva fecha del torneo Clausura en la voz de Fabián Pomeloco de Vila.
3: Gracias, rápidamente nos metemos con la información en esta mañana de lunes para hablar de fútbol, torneo de primera división, torneo Clausura, Liga Profesional. Se está jugando la fecha 8, aún restan disputarse dos partidos, pero hasta aquí estos son los resultados. Todo comenzó el viernes con la victoria de Sarmiento de Junín en Córdoba ante Estudiantes de Río Cuarto, 2-0. El empate en La Docta entre Belgrano y Huracán, 1-1. Platense y Deportivo Riestra igualaron 1-1. El sábado en Mar del Plata, Aldo Civi derrotó a Banfield 3-1. En La Plata, Gimnasia derrotó a Tigre 2-1. Gimnasia de Mendoza y Boca empataron 2-2. San Lorenzo ganó en el Bajo Flores 1-0 ante Talleres de Córdoba. Vélez y la victoria en Liniers ante Estudiantes 1-0. Ayer domingo el clásico de Rosario fue empate. Central y Newell's 1-1. Central Córdoba en Santiago del Estero perdió ante Independiente, que volvió a la victoria 1-0. El triunfo del Rojo. Lanús sobre la Ola derrotó a Defensa y Justicia 1-0. River y una nueva victoria de la mano de Leo Poncio 3-1 ante Independiente Rivadavia de Mendoza, y una nueva derrota dolorosa de Racing en Avellaneda ante Atlético Tucumán 2-1. Los partidos que cierran la octava fecha se juegan hoy 19 horas. Barraca Central, Argentinos Juniors, y 21-15, Unión de Santa Fe, Instituto de Córdoba. Faltando 8 partidos para el cierre de la fase de grupos, en la zona A manda Gimnasia de Mendoza junto a Vélez e Instituto, los 3 con 16, Defensa y Justicia con 14, Independiente con 13, Newell's con 12, Boca 11, Unión 10, hasta ahí los que están clasificando los octavos de final. En la zona B, 16 puntos para Argentinos Juniors, 15 Sarmiento de Junín y Gimnasia y Lima La Plata, 13 para Atlético Tucumán, 12 para Belgrano y Tigre, al igual que Central, con 11 Independiente Rivadavia de Mendoza, los que se están metiendo en los play-offs. Ahora sí, lo que muchos esperan, las voces del fin de semana, para escuchar en primer término a Alan Velasco, jugador de Boca que convirtió uno de los goles y que se fue caliente después de haber empatado ante Gimnasia de Mendoza.
4: Nos vamos, la verdad que re caliente, porque creemos que no teníamos que llevar la victoria de esta cancha, y bueno, la verdad que no pudo ser así que nada, trabajaremos la semana ahora para el partido que viene, que es importantísimo para nosotros, y ya te digo, nos vamos con esa sensación hoy, porque es un partido donde estás ganando, y más allá que ellos se nos vinieron en segundo tiempo, estaba controlado, tuvimos para hacer algún gol más o dos, y te vas con la sensación de que dejaste ir 2 puntos, pero valoro el esfuerzo que hizo el equipo, ahora pensaremos en lo que viene.
3: Y ahora la palabra de Fernández, que termina convirtiendo el gol que le dio el empate al conjunto mendocino ante el Xeneize.
5: Sabíamos que iba a ser un partido así, Boca tiene grandísimos jugadores, pero nosotros también tenemos lo nuestro, sabíamos que lo íbamos a buscar, siempre planteamos el partido para ir a buscarlo, y por suerte al último lo pudimos empatar, que bien merecido lo teníamos. Siempre tratando de ayudar al equipo, ¿no? Es mejor obvio cuando haces goles, pero siempre tratando al equipo, creo que el equipo hoy muestra carácter, estamos para pelear grandes cosas, así que muy contento. Siempre es especial hacer goles a los equipos grandes, así que muy contento.
3: Y ahora vamos al clásico Rosarino, donde Gastón Ávila convirtió un verdadero golazo para abrir la cuenta en favor del Canalla, y esto decía:
6: yo creo que hicimos un excelente partido, un excelente trabajo, solamente la última jugada ahí que tuvieron la suerte que le quedó la pelota y lo hicieron gol. La verdad que ahí entró el área, pegarle como viene, la verdad que la enganché lindo, por eso entró, era ahí o allá en el tercero donde estamos tranquilos, otro recién comienza, la verdad que no hay mucha diferencia del puntero a nosotros, tenemos que estar tranquilos, corregir esos errores como lo dio y darle para adelante.
3: Y sobre el final del partido y cuando se moría en tiempo adicionado al reglamentario, el Zorro Cócaro convirtió el gol de Newell's, pero no se fue contento. Querían ganar, aunque el empate le sentó bien al partido.
7: Venimos con el triunfo,

0: ya tengo un partido para ir a buscarlo, y bueno, no se me dio. Sabía que estaba habilitado, pero mucha bronca, pedimos ganar. No hay que sacarle mérito al rival, hicimos un buen partido. Hay que ser objetivos. Nos costó el primer tiempo tener la pelota, encontraron el gol, una pelota quieta. Y en el segundo tiempo buscamos por todos lados, ellos se defendían bien. Por suerte entró el Colo, los conocemos bastante y me la dejó para difícil el gol. Vinimos a ganar, no vinimos a ganar.
1: Ahí estaba Matías Cócaro, y quien volvió a la victoria fue Independiente. Como visitante y en Santiago del Estero, Juan Manuel Fedorco nos cuenta este momento difícil del rojo, deportivo e institucional.
2: Es un momento duro para todos, es la primera vez que nos podemos mirar a la cara y decir, bueno, vamos a hacer esto hasta el final. Sufrimos muchos cambios, no es fácil cuando entras en un vestuario y no sabes la situación de los compañeros. Entonces, esta semana fue dura, pero somos los que estamos, los que vamos a dar la cara acá al final, y la verdad que hay mucho material. Es un desarrollo importante, feliz por todo el grupo que trabaja mucho, por Leo que hoy metió el gol, recontra merecido, es un profesional 100%, y bueno, nos miramos entre todos, dijimos que tenemos que dar batalla hasta el final, y la verdad que contento porque este grupo se entrega al máximo.
1: Ahí pasaba el jugador de Independiente, y River vuelve a ganar con Tomás Galván como goleador. 2 goles para el joven surgido en el Millonario y que tiene lo suyo para decir.
3: En otro caso fui un poquito con los centros, capaz que ellos, bueno, son un buen equipo y no llegan de esa manera, pero es obvio que sí iban a venir. Pero bueno, creo que hicimos un gran partido de principio a fin, así que estamos muy contentos. Me quedo con el segundo, que fue lindo gol. El primero entramos tocando ahí, un poco la idea que nos pide Leo, así que vamos a ir por eso. Leo siempre estuvo en el día a día con nosotros, sabemos lo que representa para el club, nos hace todo un poco más fácil.
1: Ahí estaba Tomás Galván, y en Avellaneda la cosa se puso al rojo vivo. Perdió Racing una vez más. Volvieron a insultar a Milito. Un momento negro de Racing que avergüenza a sus propios jugadores. Y esto decía Marcos Rojo.
4: Mucho dolor, mucha bronca. Lo intentamos, trabajamos, lo intentamos todos los días. No se nos dan los resultados. La verdad que sentimos mucha vergüenza de jugar acá en nuestra cancha, nuestra gente que nos alienta, nos acompaña siempre. Y no podemos darle una alegría, un triunfo. Hay que seguir trabajando, no queda otra. Ya las palabras no alcanzan, tenemos que demostrarlo acá en la cancha. El técnico nos dijo en el tiempo que si lo queríamos defender tenía que ser acá dentro de la cancha. Si queremos defender nuestro orgullo, nuestra personalidad, tenemos que mostrarlo acá dentro de la cancha, en la casa, con palabras y diciendo que trabajamos día a día. ¿Me duele este momento?
1: Antes lo tuvo Atlético Tucumán, que de la mano de Falcini está haciendo una gran campaña y tiene a Lautaro Godoy como uno de sus jugadores referentes y que fue la figura del partido y además convirtió un verdadero golazo. Y tras la victoria como visitante, decía esto.
3: Creo que hicimos un partido correcto durante los 90 minutos. Por ahí no nos lucimos tanto con pelota, pero el equipo corrió, metió y al final tuvo la recompensa. Estuvimos practicando durante la semana mucha definición. Me quedé después del entrenamiento y bueno, hoy por suerte entró, así que muy contento.
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6: A 23 minutos en la República Argentina, y desde que arrancamos el panorama subió un poquito la temperatura en la Ciudad Autónoma de Buenos Aires. Tenemos un registro de 7 grados 3 décimas de temperatura con una sensación térmica de 6 grados. La temperatura máxima para hoy de 14 grados. Vamos con el extendido, te contamos que mañana martes la mínima será de 7 grados con una máxima de 16 grados. Ya el miércoles se va poniendo lindo el asunto con una mínima de 10, con una máxima de 19. Y ¿sabes qué? Te cuento también el jueves, porque vale la pena saber que el jueves la mínima va a ser de 12 grados con una máxima de 20 grados.
5: Y vamos a presentar ahora las efemérides del día en la voz de Magdalena Arnoux.
7: Hoy, lunes 7 de septiembre, recordamos la inauguración en 1898 del Jardín Botánico de Buenos Aires. Nació a instancias del paisajista francés Carlos Thays, quien propuso convertir un predio de 7 hectáreas en un espacio para la investigación científica, la aclimatación de especies y el paseo público. Hoy sigue cumpliendo ese mandato. La palabra de Ignacio Suárez de la Rosa, director del área de conservación de la Subsecretaría de Ambiente de la ciudad.
8: Cuando pensamos en el botánico, muchas veces pensamos en un lugar hermoso para caminar, para descansar y para encontrarnos con la naturaleza en pleno corazón de la ciudad. Y es eso, por supuesto, pero también es mucho más. Es ciencia, es conservación, educación y patrimonio. Hoy se encuentra atravesando una etapa muy importante de fortalecimiento integral, con un gran equipo técnico que trabaja todos los días para conservar nuestra biodiversidad. biodiversidad y estudiar nuestras especies. Hace poco se amplió y mejoró el laboratorio botánico, ya dando resultados muy concretos, como la propagación de la mentita de campo, una especie endémica de Misiones que está en peligro crítico de extinción. El jardín ya cuenta también con 2 estaciones meteorológicas y un equipo de voluntarios que estudia cómo responden las plantas frente a eventos climáticos extremos, como las olas de calor. Una de las cosas más lindas es pensar el botánico como un gran aula a cielo abierto. Cada semana visitan el jardín cientos de escuelas y universidades. Junto a más de 250 voluntarios, se trabaja para acercar el conocimiento sobre nuestra flora y nuestra fauna a toda la comunidad. Un ejemplo muy lindo es el programa Las Mariposas Van a la Escuela, que ya permitió que más de 120 instituciones tengan sus propios jardines educativos.
7: Y hoy Brasil festeja el día de su independencia. La fecha recuerda el llamado Grito de Ipiranga, ocurrido en 1822 cuando Pedro I, entonces príncipe regente, lanza la proclama Independencia o Muerte con respecto a Portugal. El historiador Fabio Wasserman nos contó cuáles fueron las circunstancias que condujeron a este desenlace.
9: La fecha simboliza un proceso que es mucho más largo, que se puede remontar al menos hasta fines de 1807, comienzo de 1808, cuando en el marco de las guerras napoleónicas la corte portuguesa se trasladó a Brasil y fue adquiriendo mayor autonomía y mayor poder dentro del orden imperial portugués. Ya con la derrota de Napoleón y con una revolución liberal que se produjo en Portugal en 1820, los sectores de mayor poder en Portugal procuraron reorganizar el imperio y volver a convertir a Portugal en el centro del imperio que se había desplazado hacia Brasil. Y eso implicó que el rey João VI volviera a Portugal y dejara en Brasil a su hijo Pedro I como príncipe regente. Bueno, en ese marco se fueron produciendo un progresivo distanciamiento con intereses distintos entre distintos actores de Brasil y de Portugal, y el príncipe regente tomó partido por quienes buscaban primero una autonomía y finalmente la independencia ante la intransigencia de las cortes, que lo que buscaban era volver a someter a Brasil a una situación más de orden colonial que en un reino en igualdad de condiciones.
7: Quisiera no decir adiós, pero debo marcharme. Y se cumple también hoy un nuevo aniversario de la muerte de Gilda, compositora y cantante de cumbia. Durante su breve carrera generó fervor entre sus admiradores, pero tras su muerte, casi en el momento de su entierro, se convirtió en una santa popular. Así nos lo contaba Alejandro Margulis, autor del libro Santa Gilda, quien le dedicará mañana al artista un programa entero en el streaming Leyendo por un Sueldo.
10: Cuando estaban llegando al cementerio, la familia no pudo ni caminar de la cantidad de gente que había, y cuando menos lo pensaron, bueno, la gente manoteó el féretro de Gilda, y Omar Eduardo, que estaba abrazándose con un amigo, lo vio directamente deslizarse sobre las cabezas de la gente, amuchada, hacia el nicho. Yo en mi libro puse como un trozo de madera en la corriente de un río. Y más allá de esta anécdota, todos estos días previos a que se cumpla el triste aniversario de hoy, corrieron muchos rumores acerca de los destinos que iban a tener los restos de Gilda en el cementerio de Chacarita, porque por razones administrativas, después de 30 años, tienen que librarse los nichos. La familia estuvo haciendo unas gestiones y piden en estos días que se lleve calma a la gente. Gilda aparentemente va a seguir estando en su nicho.
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6: De la mañana, 29 minutos en la República Argentina. Atención, información que tiene que ver con el tránsito. El tren Roca está circulando con demora. Y por otro lado, un choque en Panamericana y Avenida San Martín. Esto es en Florida, Vicente López. Hay 2 heridos y hay 3 carriles reducidos.
5: Vamos a repasar a continuación el ranking de temperaturas. Las temperaturas más bajas de nuestro país. El ranking está encabezado por la ciudad chubutense de Esquel, con 6 grados bajo cero y una humedad relativa del 93%. Segundo, Maquinchao, en Río Negro, con 5 bajo cero, humedad 88%. Y tercero, Chapelco, en Neuquén, con 4 grados 8 décimos bajo cero y una humedad del 100%.

0: Suena el top de las 6:30 de la mañana. Nosotros repasamos los principales títulos de esta primera media hora.
1: El presidente Javier Milei se reunirá hoy con su gabinete y también tratará el presupuesto 2027 entre los temas de agenda.
0: El gobierno reglamentó el nuevo régimen penal juvenil que baja a 14 años la edad de imputabilidad.
1: El patentamiento de motos creció un 34,2% en agosto en comparación con el mismo mes de 2025.
0: Virgen del Rosario, más de 150.000 peregrinos caminaron los 60 kilómetros que separan Rosario de San Nicolás.
1: El clásico rosarino terminó igualado 1-1 y River derrotó 3-1 a Independiente Rivadavia por la octava fecha del clausura.
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0: 6:32 en la República Argentina. Nos quedamos hasta las 7 en el panorama federal de noticias. Te cuento que en la Ciudad Autónoma de Buenos Aires la temperatura es de 7 grados 3 décimas, una térmica de 6 grados, la humedad relativa ambiente 60%, el cielo está parcialmente nublado, la salida del sol será a las 7 de la mañana, 4 minutos.
1: Atención, información de último momento para conocer cómo va a estar hoy el estado del transitabilidad del Paso Cristo Redentor en Mendoza. Vamos a compartir un informe de Osvaldo Valle, vocero de Gendarmería Nacional.
2: Buenos días, Sistema Integrado Cristo Redentor habilita para todo tipo de vehículos en el horario de 9 a 21 horas de Argentina, teniendo en cuenta que se suspende el tránsito a las 19 en la zona de Uspallata, 18 Guardia Vieja, Chile. Recordemos que durante todo el día de hoy se fue un excelente tiempo en la zona de Alta Cordillera. Mañana martes, miércoles y jueves se presenta inestable en la cordillera. Podría volver a complicarse la situación por nevadas en la zona de precisamente las cuevas Libertadores y Portillo de Chile. Vamos a estar atentos con la información que brinda, como siempre, la Coordinación Argentina de Frontera. Con respecto al otro paso mendocino, que es el paso Pehuenche, que comunica la zona de Malargüe con Talca, Chile, permanece cerrado. Ya lleva más de 50 días cerrado ese paso sureño. Fue Osvaldo Valle, con la información de Alta Montaña y Pasos Fronterizos, directamente de la Coordinación Argentina de Fronteras. Muchas gracias y feliz lunes para todos.
0: Las principales cámaras empresarias argentinas respaldaron la posición del gobierno nacional respecto a Malvinas.
1: Las entidades que integran el G6 explicitaron su apoyo a la posición del gobierno nacional en defensa de las Islas Malvinas y la amenaza de sanción a empresas que participen en la explotación petrolera de Sea Lion.
0: Las cámaras empresarias reafirmaron la necesidad de sostener con firmeza el reclamo argentino en el marco de nuestra Constitución Nacional, el derecho internacional y la búsqueda de una solución pacífica a través de la diplomacia y la negociación.
1: El G6 está integrado por la Asociación de Bancos Argentinos, la Bolsa de Comercio de Buenos Aires, la Cámara Argentina de Comercio y Servicios, la Cámara Argentina de la Construcción, la Sociedad Rural Argentina y la Unión Industrial Argentina.
0: En otro orden, desde el ámbito político, sumó su respaldo a los anuncios del presidente Javier Milei, el gobernador de Tierra del Fuego, Gustavo Melela.
1: Desde Radio Nacional Río Grande, recibimos un informe de María Eugenia Duré.
3: El gobernador de la provincia de Tierra del Fuego, Gustavo Melella, respaldó los anuncios del gobierno nacional sobre la cuestión Malvinas, propuso avanzar en una estrategia conjunta política e institucional en común. Por último, el gobernador de la provincia solicitó conocer el presupuesto, los plazos de ejecución y el nivel de participación de la provincia de Tierra del Fuego en las decisiones vinculadas al Atlántico Sur.
0: Las principales, les proponemos compartir ahora el análisis sobre el tema desde la vista de Alejandra Gallo.
4: La semana comienza con las miradas puestas sobre el proyecto de ley que en las próximas horas el gobierno de Javier Milei estaría enviando al Congreso para profundizar, endurecer las sanciones y las penalizaciones contra empresas vinculadas a operaciones no autorizadas en el área de Malvinas y en la extracción petrolera que no sea avalada por el Estado Nacional. Esto obviamente llega luego del anuncio del presidente Javier Milei por cadena nacional de la decisión en torno a Malvinas. Llega luego de que el consorcio Sea Lion tuviera una baja de sus acciones inmediatamente después de los anuncios del presidente Javier Milei en relación a este complejo que unilateralmente fue autorizado por Reino Unido para comenzar a perforar petróleo en Malvinas a partir del año que viene. Con la decisión de cadena nacional, esto quedaría en suspenso, aunque las dos compañías ya dijeron que no piensan dar marcha atrás en su proyección de negocios. Sin embargo, tres compañías de gran peso en el mundo de servicios logísticos que le prestan a las petroleras como SLB, Baker Hughes y Halliburton ya anunciaron que se retirarán de los servicios que brindarán en Malvinas. una de ellas tiene intereses en Vaca Muerta. Y, tal como anunció el presidente Milei en cadena nacional, quienes no cumplan con las nuevas normativas anunciadas y ya publicadas en DNU por el gobierno argentino, no podrán participar de ninguna manera en negocios directos o indirectos vinculados con Vaca Muerta.
1: Karina Milei y Diego Santilli visitaron Lincoln.
0: La secretaria general de la presidencia y el jefe de gabinete de ministros y el presidente de La Libertad Avanza en la provincia de Buenos Aires, Sebastián Pareja, asistieron el domingo al octavo encuentro de la prueba de doma bien montados en la estancia La Viña del partido bonaerense.
1: El evento, que tuvo como anfitrión al reconocido domador Carlos Polito Ulloa, contó con la presencia de criadores y jinetes vinculados al mundo del caballo de polo, así como de distintas actividades ecuestres y tradicionales.
0: La semana comienza con frío extremo en gran parte del país.
1: Vamos a compartir un informe especial para el Panorama Federal de la Mañana a cargo del meteorólogo Marcelo Madelón.
5: Luego del ingreso de esta masa de aire polar, seguimos con temperaturas muy bajas en gran parte del territorio nacional y las máximas están entre 8 y 12 grados por debajo de los valores normales. Para hoy esperamos buen tiempo en gran parte del país, a excepción del extremo sur, principalmente en la provincia de Tierra del Fuego, donde se van a registrar precipitaciones y nevadas. Tanto en el resto de la Patagonia como en el centro y norte del país, lentamente las condiciones del tiempo irán mejorando, reduciendo la cantidad de nubes en el cielo y con viento que soplará del sector norte. Las temperaturas entonces experimentarán un leve incremento. Para hoy esperamos en Buenos Aires una máxima de 14 grados, con cielo ligeramente nublado y viento norte. 16 grados en Córdoba, al igual que en Rosario, con cielo parcialmente nublado. 15 grados en Mendoza con cielo despejado. Tucumán en el norte tendrá 16 grados, mientras que Bariloche con 10 grados y mucho sol tendrá un leve incremento en la temperatura. Mar del Plata con 11 grados estará parcialmente nublado y en Iguazú, provincia de Misiones, la máxima será de 21 grados, mientras que en el extremo sur, Ushuaia, tendrá solo 5 grados de máxima con lluvias y en algunas ocasionales nevadas. Ayer la temperatura más baja registrada en las estaciones meteorológicas oficiales fue en la localidad de Maquinchao, provincia de Río Negro, con 11 grados bajo cero, mientras que la más elevada fue en la ciudad de Las Lomitas, provincia de Formosa, con 21 grados de temperatura máxima.
1: Esta semana se conocerá la inflación de agosto.
0: El INDEC tiene previsto difundir el jueves 10 de septiembre la evolución que registró el índice de precios al consumidor durante el mes de agosto.
1: La inflación de julio fue del 2,1%, mientras que en los últimos 12 meses acumuló un aumento del 33,8%.
0: Por otra parte, el mismo día, el INDEC también va a difundir la valorización mensual de la canasta básica alimentaria y de la canasta básica total, también correspondientes al mes de agosto.
1: El gobierno negó una caída de afiliados a las prepagas y aseguró que se sumaron 370.000 personas al sistema privado de salud.
0: El informe es de nuestra acreditada en Casa Rosada, Liliana Arias.
6: La Superintendencia de Servicios de Salud rechazó una caída en la cantidad total de afiliados a las entidades de medicina prepaga. Lo hizo a través de un comunicado en el que asegura que la información surge de los registros del organismo, los que fueron ratificados por la Unión Argentina de Salud. En este informe, fechado en junio, se indica que hubo un reacomodamiento entre planes y modalidades de contratación, pero sin reducción de personas con cobertura de medicina prepaga. También en el comunicado se explica que más de 370.000 personas se sumaron a la cobertura privada desde diciembre del 2023.
1: Internacionales.
0: España atraviesa una ola de calor excepcional para el mes de septiembre.
1: La península ibérica registró durante el fin de semana temperaturas superiores a los 40 grados centígrados.
0: Para Radio Nacional informa desde Barcelona la periodista y corresponsal Abril Rea.
7: España afronta un septiembre de pleno verano tras el verano más cálido de la historia. A pocos días de comenzar el otoño, este fin de semana se han registrado temperaturas muy elevadas, como por ejemplo en Jaén, Andújar, donde alcanzó 42 grados. En Montoro, Córdoba, también en Lleida, en Cataluña, llegó a los 41 grados. Si bien hay que recordar que ya en el mes de mayo hemos tenido varias olas de calor, tuvimos un mes de julio muy crítico. También se espera que tengamos un otoño con temperaturas que no son muy habituales. Con 2 grados por encima de la media normal, tuvimos también el 13 de agosto una temperatura superficial récord de 28 grados. Números para tener en cuenta en este verano caluroso aquí en España.
8: Deportes.
1: Reanudamos el contacto con Fabián Pomelo Codevila.
9: Momento de referirnos al panorama internacional y tiene que ver con aquellos argentinos que han resaltado este fin de semana. Y cómo no hablar de Franco Colapinto, de gran carrera, por cierto, aunque terminó apesadumbrado porque creía que podía haber sido mejor, pero fue realmente maravilloso, porque la Fórmula 1 vivió una jornada inolvidable en el Autódromo Nacional de Monza, donde Andrea Kimi Antonelli se consagró ganador del Gran Premio de Italia al mando de su monoplaza, de la escudería Mercedes, el actual líder del Campeonato Mundial. Firmó una de las actuaciones más memorables de la historia al remontar desde la 19ª posición en la salida ante su público. El piloto de 20 años se impuso a su compañero de equipo, George Russell, al que adelantó a 4 vueltas del final de la carrera, y el podio lo completó el neerlandés Max Verstappen con Red Bull. La hazaña del prodigio italiano rompió una racha histórica de 60 años sin victorias de un piloto italiano en su propia casa, un hito que no se conseguía desde que Ludovico Scarfiotti se impusiera en la edición de 1966. En cuanto a Franco Colapinto, una gran largada del argentino que le permitió estar entre los 4 primeros, un error involuntario lo relegó al puesto 17 y desde ahí hizo un verdadero carrerón, terminando en el 9º lugar y cosechando 2 puntos para Alpine, que sumó 6 debido al 7º puesto de Pierre Gasly, que había largado desde la pole position y sin embargo fue siendo superado por autos que estuvieron mejor. En cierta medida lo de Colapinto es para realmente resaltar, y así se lo hicieron saber el propio Flavio Briatore y su director técnico en cuanto a la mecánica, después de haberlo escuchado en conferencia de prensa compungido, amargado y llorando, pero realmente es para destacar. Escuchamos a Franco Colapinto.
10: Sí, una carrera dura. Nada, muy, muy frustrante. Creo que tenía una gran oportunidad y no la aproveché, así que triste, triste por eso. Una gran carrera y un grave error, así que nada, se aprovechó una oportunidad muy, muy importante para el equipo y para mí, así que un poco triste, pero nada, aprender de esto y sí.
9: Hasta ahí la palabra de Franco Colapinto, quebrado, porque entendía que podía haberle dado más. La próxima carrera será en Madrid, el próximo fin de semana en el flamante Madringer, el circuito urbano ubicado en las inmediaciones de la ciudad deportiva del Real Madrid, donde se llevará adelante el Gran Premio de España. El trazado hará su estreno a partir de esta temporada y estará dentro del calendario de la Fórmula 1 hasta el 2035. Insisto, el mensaje de ánimo que recibió Colapinto de Stuart Barlow, el ingeniero de carrera, fue realmente para resaltar, lo mismo de Flavio Briatore. Y ahora nos metemos con el tenis, porque ayer en el US Open hubo una positiva y una negativa. La positiva en el doble masculino, el dúo argentino de Andrés Molteni y Machi González vencieron 7-6, 6-3 a Nousa y Oberleitner, y la negativa es la derrota de Tomás Echeverry, que cayó en 3 sets, 6-7, 4-6 y 4-6 ante Alex Michelsen, el norteamericano, quien está haciendo un gran torneo y ya está en octavo de final. Es Francisco Cerúndolo, que hoy estará jugando desde las 11 de la mañana ante el belga Alexander Blok. Lo cierto es que marcó un histórico triunfo segundo el fin de semana, remontando ante el top 10 Tyler Fritz, y de esta manera meterse en esta instancia por primera vez en su carrera, saltando virtualmente al puesto 22. La victoria ante el norteamericano fue por 3-6, 4-6, 6-3, 6-4 y 6-4. Y tras este partido y esperando el duelo de hoy, esto decía Francisco Cerúndolo.
11: Fue un partido durísimo, donde él arrancó muy bien. Yo no estaba cómodo, pero él estaba jugando, la verdad que muy bien, pegándole muy fuerte. Siempre te sorprende un poco entrar en una cancha así grande, nunca había jugado. Igual había tenido muchas oportunidades, en el primero y en el segundo, que desaproveché. Y creo que a partir del tercero empecé a ir construyendo mi juego. Creo que terminé jugando muy bien. Tenis que no había logrado ni cerca, creo que en los otros partidos. Además de ganar, creo que eso también me da energía y me da ilusión para lo que viene. Así que nada, feliz porque era mi primer partido en el Ash contra un jugador como él, que hizo final acá, local, y nada, haber ganado de 2-0 y quiero abajo en tercero, impensado. La lucha siempre tenía que estar, es algo que me caracteriza y bueno, hay que aprovecharlo a mi favor. Sabía que a medida que van pasando las rondas, los rivales son más difíciles, más duros, y hay que empezar a jugar un poco mejor, sin dudas. Y creo que bueno, hoy lo necesitaba, porque al principio estaba jugando normal y la verdad que me estaban ganando bien, y después empecé a jugar muy bien, empecé a sentir mejor la pelota, pude empezar a cambiar direcciones, a yo mandar. Creo que al principio era él el que manejaba todo el control de los puntos, y cuando te hace correr con la potencia que tira él, la verdad que es difícil ganarle, y después creo que empezó a cambiar un poco eso.
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0: Seis de la mañana, 49 minutos en la República Argentina. Compartimos más información relacionada al tránsito, atención, demoras en General Paz y autopista de Lepiane. Comienzan a liberar, por otro lado, la autopista Panamericana tras el choque de dos vehículos a la altura, kilómetro 14 en Florida. Esto es el tránsito restringido, mano hacia el norte.
1: Avanza la investigación sobre el patrimonio de la sindicalista que compró un departamento en San José 1111.
0: La militante kirchnerista María Soledad Calle adquirió el inmueble que está debajo del elegido por la expresidenta para cumplir su prisión domiciliaria.
1: Cabe recordar que Calle fue despedida de la Unión Obrera Metalúrgica y denunciada por presunta administración fraudulenta de fondos.
0: Más información con Lourdes Marchés.
12: El juez Julián Arcolini levantó el secreto fiscal y bancario de Soledad Calle, la sindicalista que compró el departamento de abajo de Cristina Fernández de Kirchner. Ordenó informes a Arca, ANSES, Capital Humano, para avanzar en la investigación y reconstruir las relaciones laborales, movimientos de dinero y bienes de Calle y del gremialista de la UOM, Abel Furlan, y otros integrantes. También las declaraciones juradas de ambos entre 2022 y 2025, que abarca la creación de USEM S.A., que tenía contratos con la UAM por comisiones de 0,5%. Además, pidió al registro de la propiedad de inmueble el informe completo de la propiedad de San José 1111.
0: El fenómeno del Niño prevé una suba de casos de dengue.
1: Los especialistas advierten que el incremento de precipitaciones y temperaturas elevará el riesgo de proliferación del mosquito transmisor.
0: Radio Nacional dialogó con el médico infectólogo Tomás Orduna.
13: Es siempre una amenaza dengue, porque las condiciones ecológicas, medioambientales, de presencia de eventuales criaderos de mosquito Aedes aegypti, que es el transmisor, en la región urbana, periurbana, siguen estando siempre.
14: Claro.
13: ¿Sí? Entonces, si están esas condiciones, la amenaza existe. Y si este año le ponemos el componente El Niño, ¿no?
15: Sí.
13: Concretamente, se espera, ojalá que no ocurra, pero se espera, y el decir se espera tiene que ver con que se tomen los recaudos necesarios para tener preparada la respuesta adecuada a una epidemia de dengue.
8: Provincias.
0: Sergio Uribarri cumplirá su condena en el pabellón especial de la cárcel de Gualeguaychú.
1: Más información con el Idelmar Otman desde la emisora de Radio Nacional en esa ciudad entrerriana.
14: El ex gobernador Sergio Uribarri, su cuñado Juan Pablo Aguilera y el ex ministro de Cultura y Comunicación de Entre Ríos, Pedro Báez, podrían ser trasladados en las próximas horas a un sector independiente acondicionado para personas mayores de 60 años en la unidad penal número 9, Granja El Potrero de la ciudad de Gualeguaychú. Se trata de la cárcel más moderna de la provincia de Entre Ríos, aunque inicialmente están detenidos en la unidad penal número 1 de la ciudad de Paraná. La propuesta fue formulada por el propio servicio penitenciario a la jueza Carolina Castagno, del Tribunal de Juicio y Apelaciones de Paraná, cuando se conoció la sentencia de la Corte Suprema de Justicia que dejó firme la condena a Uribarri a 8 años y medio de prisión por corrupción. Al respecto, el ministro de Seguridad de la provincia de Entre Ríos, Néstor Roncaglia, confirmó a Radio Nacional que el traslado del ex gobernador a la cárcel de Gualeguaychú es una posibilidad, aunque admitió que la decisión final quedará en manos de la justicia entrerriana.
0: Santa Fe se prepara para recibir más de 4.000 atletas que competirán en los Juegos Sudamericanos.
1: Representantes de 15 países participarán de la competencia que se llevará a cabo desde el sábado 12 al domingo 26 de septiembre.
0: Desde Radio Nacional Santa Fe recibimos un informe de Gabriela Bruno.
15: Del 12 al 26 de septiembre, Santa Fe, Rosario y Rafaela serán sede de los 13º Juegos Sudamericanos, con más de 4.000 atletas de 15 países que competirán en 43 deportes y 60 disciplinas. Las obras de infraestructura deportiva ya pueden verse en las tres ciudades sede. El Juego Sudamericano llegó a la provincia de Santa Fe luego de ser encendido en Tiwanaku, Bolivia, y comenzó el recorrido en busca de atravesar los 19 departamentos santafesinos. Se inició además la distribución de los insumos médicos y tecnología de alta complejidad que integrarán el dispositivo sanitario de los Juegos Sudamericanos. Al respecto, la coordinadora de los Juegos, Estefanía Casadei.
16: Hacer la distribución de insumos médicos y equipamiento de alta complejidad para las tres sedes de los Juegos Suramericanos, Santa Fe 2026, Rosario, Santa Fe y Rafaela. Estos insumos médicos y equipamientos fueron adquiridos para los Juegos Suramericanos, pero lo más importante es que esto no termina acá, estamos pensando en una inversión a futuro. Estos insumos van a ser distribuidos también y fortalecerán el sistema de salud de la provincia de Santa Fe.
1: Presentaron en Salta a Anita, una asistente de inteligencia artificial para buscar empleo en el sector minero.
0: Los detalles en el reporte de Oscar Humacata desde LRA4.
17: Fue en el marco de trabajo Minería Salta, Tecnología e Innovación para el Empleo Minero, realizado en el Centro de Convenciones de Limache en el marco de Argentina Mining Norte 2026. Existe ya una plataforma que es www.trabajominería.salta.gov.ar, donde hay cerca de 27.000 postulantes y se reúne a 110 empresas que interactúan entre la oferta y la demanda del trabajo en minería. Esta plataforma está pensada para que sea fácil a las empresas reclutar a la gente que necesita trabajar en minería. Arita es el nuevo asistente de inteligencia artificial desarrollado por el equipo de modernización y servicios públicos para acompañar a los usuarios de la plataforma. La herramienta ayudará a utilizar el sitio, identificar oportunidades acordes con cada perfil y preparar a los postulantes para los procesos de selección en el trabajo minero.
1: El próximo fin de semana comenzará la 13ª Exposición Nacional Patagónica de Angus.
0: La información con Daniel Edman desde Radio Nacional Viedma.
18: La Sociedad Rural de Viedma será sede durante el segundo fin de semana de septiembre de la Exposición Nacional Patagónica de Angus, en el marco del calendario de exposiciones rurales que se desarrollará durante este mes en distintos puntos de Río Negro. El evento tendrá como protagonista a una de las dos razas bovinas que concentran la mayor presencia en las provincias, junto con Hereford. La elección de Viedma como sede forma parte de un calendario que también contempla otro encuentro de alcance patagónico, en este caso en General Conesa.
1: El niño llega a Mendoza con precipitaciones por encima de lo normal y temperaturas en promedio más frías.
0: Desde la emisora de Radio Nacional en la capital mendocina nos informa Daniel Badano.
19: Mendoza se encamina a transitar una primavera en principio atípica, caracterizada por más lluvias y ser más fría de lo habitual. Según las proyecciones del Servicio Meteorológico Nacional, para el próximo trimestre, la provincia se posiciona entre las jurisdicciones del país con mayores probabilidades de incrementar sus precipitaciones por encima de la media y temperaturas por debajo del promedio histórico para esta época. El escenario se da en el marco del fenómeno del Niño, un evento climático del que se viene hablando hace meses y cuyo impacto, aunque inicialmente se prevé mayor en el noreste argentino, mostrará su efecto en el territorio local.
1: El nuevo régimen penal juvenil busca una justicia restaurativa.
0: Su entrada en vigencia recibió el respaldo de la justicia de menores jujeña.
1: Recibimos un informe de Alejandra Bejarano desde Radio Nacional Jujuy.
20: La jueza de menores Pilar Medina brindó detalles sobre la nueva ley de régimen penal juvenil.
21: Implica una resocialización mucho mayor a la que veníamos aplicando con la antigua ley, ya que una persona de 14 años se le imputa. Entendemos, por lo tanto, que es capaz de reconocer la norma y orientar su conducta. Lo que se busca es la reinserción social, ayudando a través de la educación, de que el chico aprenda a que todos sus actos tienen consecuencias, pero no buscamos la aplicación de una sanción penal. Se busca la aplicación de una justicia restaurativa que cubra el daño que se ha realizado.
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1: Recordamos que mañana comienza el cronograma de pagos correspondiente a septiembre, jubilaciones y pensiones que no superen el haber mínimo y las asignaciones familiar por hijo y universal por hijo que se pagarán a partir de este martes a beneficiarios con DNI terminados en cero. Y también las pensiones no contributivas que se van a pagar mañana también martes 8 a quienes presenten DNI terminados en cero y en uno.
0: Y como siempre, nos vamos repasando los principales títulos de esta mañana.
1: Las principales cámaras empresarias argentinas respaldaron la posición del gobierno nacional respecto a Malvinas.
0: La secretaria general de la presidencia, Karina Milei, y el jefe de gabinete, Diego Santilli, visitaron el partido bonaerense de Lincoln.
1: Sergio Uribarri podría ser trasladado para cumplir su condena a un pabellón especial de la cárcel de Gualeguaychú.
0: Esta semana el INDEC dará a conocer la inflación de agosto.
1: España atraviesa una ola de calor excepcional para el mes de septiembre con temperaturas por encima de los 40 grados.
0: Y hasta aquí llegamos deseándoles que tengan una excelente jornada. Chau, gracias por estar.
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0: Muy buen día, muy buen día. ¿Cuántos 4 minutos nos están separando ahora de las 7 de la mañana en la República Argentina de este día lunes 7 de septiembre de 2026 en todo el mundo? Mi nombre es Nico Yacoy. Esto es Primer Round en el muy lindo aire de Radio Nacional AM870 hasta las
1: 10 de la mañana.
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0: María Fernanda Heras, muy buen día, bienvenida, ¿cómo le va?
1: Buen día, Nico Yacoy, buen día a todos los oyentes, al equipo. Yo te digo que ya en lo que va de la mañana, en este tramito...
0: En estos 4 minutos que van de nuestra mañana.
1: Sí, ponele. Ya tuve como 5 días de la semana, por todo lo que me pasó.
0: ¿Qué te pasó?
1: Me levanté, claro.
0: Uno tiene más temprano que 5 minutos. Está bien, usted hablando de su vida.
1: Sí, arranqué 4:30. No, pero uno no tiene conciencia, ¿no? De ciertas cuestiones que pasan a ser necesarias, como el agua.
0: Ah, está sin agua.
1: Me levanté y no había agua en el edificio.
0: Ah, sin avisar.
1: Sin avisar.
0: Claro.
1: Claro, y uno dice, bueno, lo resuelvo. No, absolutamente todo.
0: No.
1: Lavarse la cara, ni hablar de bañarse, los dientes, si tenés un animalito que te pide beber algo. Inmediatamente a eso...
0: Tengo una pregunta para hacer.
1: Sí.
0: ¿Usó la única carga de agua que quedaba en el baño? Digo, ¿usted deja a alguien durmiendo?
1: Hoy no estaba.
0: Ah, está bien.
1: Hoy no estaba.
0: Quedó. No, bueno, no sé
1: razón.
0: Si preocuparme más o
1: tenés
0: qué quedó
1: razón.
0: Pensando.
1: Hoy no quedó nadie durmiendo, pero... No, ¿qué hice? Botella de agua mineral. Con la botella de agua mineral le di al gato, me lavé los dientes, lavé la cara.
0: Claro.
1: No, pero
0: hace bien, dicen, ¿no es cierto?
1: En ese momento, sí. En ese momento, Nico, me llega un mensaje del servicio informativo diciendo, ojo, Fer, que no tenemos bidones de agua. Y digo, listo, ya está, le juego al agua. Así que ya averigüé, es el 01.
0: El 01.
1: Hay que jugarle al agua.
0: Está muy bien.
1: El 01 me avisaron porque yo siempre me tomo mi tecito a la mañana.
0: Claro,
1: como para...
0: Y entonces tenía que esperar bidones de agua en otra parte de la radio. Qué ganas de...
1: No sé si
0: le está advirtiendo, está hinchando a esa hora de la mañana, dejate de joder. Después vienen las personas y cargan el agua.
1: Lo resolví también, pero todo se resuelve.
0: Por supuesto.
1: Así que el 01.
0: El 01 es el agua.
1: Sí, el 01 el agua, el 09 el arroyo, los huevos.
0: Ah, está. Qué raro, ¿se da cuenta? Huevos sí tenía, ¿no es cierto? Pues así, no sin desayunar, nada.
1: Sí, y me compré unos de esos...
0: ¿Cocinadores de huevos?
1: No, para guardar los huevos, esos tupper para guardar los huevos.
0: Que van bajando, que agarras un huevo
1: no
0: y van
1: bajando. No me animé
0: a
1: ese.
0: Porque se rompe.
1: Sí, no me animé a ese.
0: ¿Y dónde lo pone? Ese es el tema. Bueno, ahora vamos a ver. ¿Dónde guardan los huevos? Quiero yo que los oyentes nos cuenten.
1: Algunos no los guardan.
0: No, y quiero alguno de los que tienen la suerte de poder ir hasta la gallina a buscar los huevos, ¿no?
1: Los mejores. Los mejores.
0: Algunos los rompen. Si a otros los rompen, como aquí, ¿no es cierto?
1: Y los tamaños de los huevos.
0: También no es lo mismo. No es lo mismo. Algunos, claro. No voy a decir nada.
1: Yo,
0: porque todos estamos pensando en
1: San Antonio de Areco.
0: Claro, después de esto.
1: Compré de doble yema. Espectacular. Ahora, ¿cómo los tipos saben que son de doble
0: yema?
1: No lo
0: sé, no lo sé. Que sean de doble yema es que son mellecitos.
1: Y yo calculo
0: no
1: que a futuro iban a ser mellizos,
0: ¿no?
1: Me imagino.
0: No, es que siempre me pregunté lo del doble yema, porque
1: claro.
0: ¿Qué es primero, el huevo o la gallina? Quiero decir, ¿qué es primero, la gallina que solo pone doble yema?
1: ¿Y cómo saben?
3: Es un tema evolutivo.
0: Claro, ¿es un tipo de gallina o es una...?
1: Ahora,
0: ahora me llaman a cagar, pero todo.
1: Claro, los oyentes de
0: gire,
1: del otro lado.
0: Pavados, o callate.
3: Llamemos a un huevero, ¿por qué no?
0: Sí.
3: ¿Eh? Claro, un criador, llamemos.
0: Pero sí, claro, ahí está, estoy trabajando
3: idea.
0: Inés.
3: La verdad es que no tengo idea tampoco.
0: Vamos
3: pero yo
0: qué...
3: los guardo en la heladera, en el tachito
0: claro.
3: Que tiene el...
0: Claro. El cuando te dice usted cuántos huevos come por día.
3: No, en casa al maple
0: le damos
3: sale duro.
0: Sí, claro.
1: Y hay que guardarlo con la puntita para abajo. Porque la reserva de aire tiene que estar arriba.
0: Ah, no,
3: ahí me
0: y no hay que lavarlos.
1: No hay que lavarlos.
3: No hay que lavarlos.
1: Si no activas.
0: Sí, bueno, sí. Y guardar la cascarita para picarla y ponerla a las plantitas.
1: Sí, le hace
3: ¿también?
1: Muy bien.
3: También, ¿sabes que la podemos comer a la cascarita de nosotros?
0: Sí.
3: Es lo que más calcio tiene,
0: sí.
3: Pero hay que machacarla bien con un mortero.
0: A mí
3: ¿no?
0: me lo dio la nutricionista y me dice, las tenés que machacar, poner en el horno, volver a machacar. Y yo digo, se me va a clavar acá, nunca lo hice.
1: No, claro.
0: Nunca lo hice.
3: Claro,
0: este,
3: no.
0: Igual se
3: da
0: ve.
3: Miedo.
0: Por ello la tenés que mixear. Se vende en la cascarita de...
3: Más fácil. Sí. En las herboristerías, ¿no?
0: Debe
3: la dietética.
0: Ser. Debe ser. En la huevería.
3: Sí.
0: Ahora es jueves, tías. Así que bueno, pero empezamos este programa, por favor. Convoca a los oyentes, así nos ayudan con todo esto.
1: A comunicarse a través del 11-3870-7485. Me parece que la consigna principal hasta ahora es cómo nos damos cuenta que un huevo tiene doble yema, ¿eh?
0: Sí,
1: ¿cómo
0: o que no
1: está sabemos?
0: Podrido y todas esas cosas.
1: Ahí está.
0: En fin, cosas de huevos.
1: Sí.
0: ¿Te parece?
1: Sí, eso
0: me parece bien. Mientras tanto, ¿qué hay que saber hoy lunes 7 de septiembre a esta hora? Rige el nuevo régimen penal juvenil. El gobierno publicó este lunes la reglamentación que alcanza a adolescentes desde los 14 y hasta el día que cumplen 18 años, cuando sean imputados por un hecho tipificado como delito. El decreto designa al Ministerio de Justicia como autoridad de aplicación en el ámbito nacional y federal y establece mecanismos para el seguimiento de los jóvenes, la asistencia de las víctimas y la coordinación con las provincias. El presidente Javier Milei comienza la semana con una reunión de gabinete. Desde las 10 encabezará la habitual reunión semanal con sus ministros. Posteriormente mantendrá una reunión con autoridades de la empresa tecnológica multinacional Day One Data. Y desde las 14 mantendrá un encuentro con miembros de la empresa estadounidense de tecnología Tesla, perteneciente a Elon Musk. Malvinas, el canciller Pablo Kirchner aseguró que tras el anuncio de las sanciones no paró de atender llamados de empresas. El funcionario afirmó que el objetivo central de las medidas es frenar la explotación petrolera en Malvinas. Remarcó también que espera avanzar rápidamente con el proyecto de ley en el Congreso y contar con el apoyo de los países aliados. La reanuda del juicio contra Piti Álvarez. La última audiencia se había suspendido luego de que el artista acusado del crimen de Cristian Díaz fuese trasladado al Hospital Fernández a causa de una descompensación. Se estrelló un avión de carga en Miami y hay al menos 5 muertos. El Boeing 767 utilizado por Amazon Air se salió de la pista luego de aterrizar este domingo y terminó sobre una carretera junto al aeropuerto de Miami. En la recorrida embistió a varios vehículos y luego se incendió. Se confirmaron al menos 5 muertos y otros 5 heridos que fueron trasladados a hospitales cercanos. El partido Alternativa para Alemania quedó al borde del gobierno en ese país. Obtuvo un histórico triunfo en los comicios regionales en Sajonia-Anhalt tras alcanzar un nivel de respaldo cercano al 44% de los sufragios. El resultado posicionó a la agrupación al borde de la mayoría absoluta en el Parlamento y dejó a la Unión Cristiano-Demócrata en un segundo lugar con el 18%. Alejandra Gallo, muy buen día, bienvenida, ¿cómo le va?
4: Pero muy buen día, ¿cómo estamos? Buen día a todos. Vamos a estar hablando de números, por supuesto, Nico, una semana que comienza con la mirada puesta aún en las repercusiones de Malvinas, obviamente, del anuncio del presidente Javier Milei, de lo que pasó en los mercados, de los mensajes de las distintas empresas, por supuesto. Recordemos las más importantes vinculadas con Sea Lion.
0: Ajá.
4: Sus acciones cayeron el viernes. Después las tres empresas muy importantes de logística petrolera anunciaron que no van a operar en la zona de Malvinas. Una de ellas tiene mucho interés en Vaca Muerta y hay que elegir. Y se espera, de esto también vamos a estar hablando, el ingreso al Congreso del proyecto de ley que aumenta las penalizaciones.
0: Estamos esperando para atajarlo y conocer la letra de este chica, porque en cualquier caso es eso, ¿no es cierto? Es la reglamentación de la cadena oficial del jueves pasado.
4: Absolutamente. Más allá del decreto del DNU que ya fue publicado, la letra chica está en ese proyecto. Así que de eso vamos a estar hablando, si te parece, en el transcurso de la mañana y también...
0: Ajá.
4: Y también... de la recta final del presupuesto 2027.
0: Ah, muy bien.
4: Porque final... están ahí los gobernadores tirando la frazada, que dame a mí, que
0: final
4: no sé
0: que no termina de salir de boxes, digamos. La recta final antes de arrancar sería. Antes de la lanzada, de la largada.
4: Exactamente, es. Porque por ley debe ser presentado el 15 de septiembre.
0: Efectivamente. Y a partir de ahí, ¿no es cierto?, otro derrotero, pero ya a la luz del día, ¿no es cierto?, mientras camina los casilleros del trámite parlamentario. ¿Es así?
3: Me encantó lo de la luz del día, porque claro, en la oscuridad mientras tanto, hay cada cosa. ¿No es cierto? Se ve cada cosa.
0: Claro, eso es, hay yo lo llamo el zócalo de la política, claro.
3: Sí, hay cosas que ocurren. Un desfiladero de gente golpeando
0: lo
3: las
0: que
3: puertas
0: debe
3: del
0: ser,
3: quinto piso del Ministerio de Economía.
0: Lo que debe ser en este momento el señor Oficina Nacional de Presupuesto, ¿no es cierto? Te golpeo la puerta, papelito acá, post-it allá, ¿no?
3: Sí, señor.
0: Complicado. Cecilia Díaz, muy buen día y bienvenida nuevamente. ¿Cómo le va?
5: Buen día, Nico. ¿Cómo estás? Contenta de estar de vuelta acá y con mucha información. Mucha información.
0: Mucha información.
5: Sí.

0: 15. Tiene una plataforma antimigratoria con un poco de, digamos, de nostalgia de la antigua Alemania. Específicamente es muy antimigración y la izquierda radical está de acuerdo con esta plataforma y le propuso hacer una alianza para poder completar los escaños.
1: O sea, izquierda y derecha irían juntos.
0: Ultraizquierda y ultraderecha se unirían,
1: bueno,
0: por esta política antimigratoria, ¿no? que tienen y acordarían algunos.
1: Lo logró
0: puntos.
1: Merkel a eso.
0: El partido de Merkel le fue súper mal, ¿no? Bueno, digamos que Merkel está fuera de cancha hace mucho, pero
1: no, claro,
0: sí,
1: pero lo hizo. Merkel, de quien había que decir qué gran estadista, ¿no es cierto? Sí. ¿Qué diferencia un estadista de un administrador o de un un alguien que no es estadista? En mi perspectiva, la perspectiva, ¿cierto? Es decir, de largo plazo, ¿no es cierto? El estadista es alguien que ve más allá. Mira lo de Merkel. Era todo hermoso en el momento, pero no pudo ver que estaba desatando, ¿no es cierto? Claro. Desatando reacciones. Cuando vos pulsás de una manera bastante contracorriente y querés, digo, después desatás reacciones de signo contrario. Me parece que eso es una responsabilidad de los gobernantes también. Vamos a ver qué pasa en España.
0: Fue creciendo
1: con Pedro
0: mucho.
1: Sánchez está desatando las mismas, ¿no?
0: Son movimientos que fueron creciendo y que van ganando lugar en los últimos tiempos. Después, bueno, vamos a hablar.
1: Hubiera regulado razonablemente la migración desde el principio y tal vez no pasaban estas cosas. O había partidos que lo seguían predicando, pero no tenían campo fértil,
0: claro,
1: para aprender en la sociedad.
0: También vamos a hablar de que el petróleo sigue subiendo, está otra vez casi cerca de $100 el barril. Y empieza hoy un juicio en Francia, el juicio por el asesinato del ex Puma del rugby argentino, uh-huh, Federico Martín, sí, Aramburu. Vamos a contar todos
1: él
0: los detalles de este
1: proceso.
0: Estaba
1: tomando un café, ¿no es cierto?
0: Él estaba en un bar, hubo una pelea entre dos grupos. Él con un amigo saltó a defender a la persona que estaba siendo agredida. Luego de eso lo persiguieron con un vehículo y lo asesinaron a tiros. El juicio comienza hoy. Hay 4 acusados. En un ratito más detalles.
1: Qué bárbaro. Rubén Santos, muy buen día, bienvenido. ¿Cómo le va?
2: Buen día, ¿cómo les va?
1: Encienda motores. Hoy viene
2: Fue una carrera hermosa, realmente la de ayer. Pasó de todo. Sí. Llegó a estar cuarto Franco Colapinto en un momento de la carrera.
1: Y despistó.
2: Tuvo un despiste, sí, que lo llevó al 19º lugar.
1: Qué boicot se hizo a sí mismo, lo hizo, era inevitable.
2: Sí, después lo vamos a escuchar, él lloró.
1: Sí, lloró, que está muy bien.
3: Sí,
1: está muy
3: lógico, me encantó. Sí.
2: Pero si vos analizás la carrera, hablemos de los compañeros, sí, de uno y de otro. Él, sí, salió séptimo, largó séptimo y terminó noveno. Pues sí, bueno, perdió, sí, 2 lugares. Pero
1: el otro
2: su compañero largó
1: uno
2: primero, que el viernes a la tarde, sí, estábamos, sí, sorprendidos, yo por lo menos. Hizo la pole position, Gasly, sí, quedó primero. Lo que habla bien desde el punto de vista que al fin les arreglaron los coches.
1: Claro. Eso,
2: sí, sí, les pusieron coches como la gente,
1: sí,
2: ¿no? Como
1: al
2: para,
1: fin,
2: para,
1: al
2: no,
1: fin.
2: La carrindaga que tenían antes. Sí. Pero terminó séptimo. O sea, largó primero y terminó séptimo.
1: Y el otro 7 a 9.
2: A 9.
1: O sea, está bien.
2: Pero llegó a estar 19,
3: claro,
2: después del despiste. Pero el
1: no, por eso recuperó un montón. O sea, habla muy bien,
2: sí, claro,
1: del remonte después del,
2: sí,
1: despiste.
2: Incluso Briatore, que es el jefe de la escudería, habló muy bien. Pero yo rescato esto. El ganador, Kimi Antonelli, largó la carrera 19.
3: Claro, porque había cambiado motor.
2: Sí, 19, claro, y terminó ganando él la carrera. Claro. Fue un carrerón lo que hizo, sí, la verdad que fue muy, muy
1: las carreras también le gusta a María Fernanda.
3: Ay, todos los deportes, todos los menos deportes, el boxeo, todos los deportes.
2: Bueno, ¿cómo lo?
3: Sí.
1: No, no.
3: Sí, sí.
1: ¿El boxeo es deporte?
3: No, lo del italiano es impresionante. La verdad que está, lo del italiano es impresionante.
2: Sí, aparte. Sí.
1: El punto ahí es por qué despistó. Después me cuenta eso. Porque no quiero que se genere sobre Colapinto, por no decir contra, pero si lo mereciera es otra cosa. Algo así como el pibe que no cumple las reglas, digo, viene, ¿no es cierto? Con eso, fue sancionado antes, cuestionó las reglas, ahí
2: lo
1: aparece
2: que
1: el argentino,
2: que
1: lo argentino y la legalidad. Por eso quiero ver si simplemente le pasó o hizo algo que no...
2: No, yo creo que se ha puesto tan quisquillosa la FIA.
1: Ajá.
2: En algunas cuestiones, porque lo que hablamos la semana pasada, de cuando le montan la bandera amarilla, que si él frenaba se armaba un desastre.
3: Sí, exacto.
2: O sea, son todos temas que se deben analizar con tranquilidad. Pero bueno, por lo menos yo insisto, rescato que definitivamente les dieron autos a los dos como la, sí, gente para competir. Habrá que ver cómo viene la cosa a partir de ahora.
3: Estuvo Scaloni. Sí, mirando, sí, la Fórmula 1 con su hijo.
1: Ah, mira qué bien.
2: Sí, sí, bueno, dijo...
1: Por ahí lo va a convocar con la Pinto.
2: Mundial, pero muy poquito, dijo, fue un mes y medio muy estresante.
3: Sí.
2: Por eso ahora

0: Necesito esto con mi hijo.
1: Un mes y medio, incluso el mundial. Es el postmundial un mes y medio. No está metiendo el mundial adentro.
0: No, el hablar de lo que fue el mes y medio que estuvieron en
1: aquel mes y medio.
0: Ahora está como volviendo a una vida un poco más normal, ¿no?
1: Ya lo creo, y merecido que lo tiene.
0: Al hijo es al que le gusta mucho la Fórmula 1, pudieron ver los autos, habló con Colapinto. Así que bueno, habló el técnico de la selección, poquito, de fútbol, poquito. Va a estar a cargo de los partidos hasta fin de año.
1: Eso sí. Y la despedida de Messi. ¿Ya se sabe?
0: ¿Qué despedida de Messi?
1: No sé, ¿va a ver?
0: No sé, yo tampoco sé.
2: Creo que antes va a ser la de Tevez.
1: Qué raro eso. Sí. Ya con todo lo que se dijo, no hay lugar a una despedida. Ya está despedida.
0: No, yo creo que no.
1: Que no va a haber partido de
0: quizás Pedro. como dijo Fer, Tevez, ¿se las en cuánto se despide Tevez?
1: Sí, es como los nocheros, claro.
0: Quizás en algún momento Messi, dentro de un año o dos, diga, bueno, hagamos un partido de homenaje en la Argentina.
1: O sea, sí se despidió, pero después... vos decís que mucho tiempo sin jugar y de repente... No. Pero eso es casi un regreso.
0: ¿Cómo?
1: Es casi un regreso.
3: Regreso para despedirse.
2: Lo que pasa es que los partidos homenajes participan todas las estrellas, todos los compañeros de distintos clubes.
1: Claro.
2: Es como...
1: Qué horrible, no me gustaría.
2: ¿No te gustaría?
1: No, que me hagan un partido así, no, prefiero el chavo pasar sin pena ni gloria.
3: No, no
1: con gloria y sin pena, pero sin esto. Bueno, la pena está en que te hagan un partido de...
3: No, es lindo.
1: De deportes,
3: ¿sí? Sí, van todos los que fueron nada significativos para vos, gusta. Como rivales, como compañeros. Es lindo.
1: Es muy de cierre, no me gusta mucho.
2: A mí ya me emociona, se me caen las lágrimas.
1: Ya está llorando María Fernanda. Sí. Romina Wiener, muy buen día, bienvenida, ¿cómo le va?
4: Muy buen día, ¿cómo andamos por ahí?
1: Muy bien, ¿usted?
4: Bien, arrancando este lunes, que es muy lunes.
1: Es muy lunes, ya me lo dirá usted por el tránsito. Acá las arterias de la ciudad estaban y medio que fluían para hacer lunes, pero no canto victoria.
4: Ah, sí, ¿se notaba eso, Nico?
1: Sí.
4: Bueno, no, te cuento que ya hay choques. Ya hay choques en Panamericana, esto es a la altura del kilómetro 14, y esto está generando demoras desde Melo en sentido hacia la General Paz y también fuertes retrasos entre 197 y 202, Nico, que hoy lunes arranca el tránsito fuerte de la semana. Entonces esto se nota. Bueno, salgan con tiempo y paciencia. Después acceso oeste también tiene importantes retrasos entre Castelar y Morón, todo en sentido hacia General Paz. Y lo mismo sucede en la autopista Richeri, a la altura del Mercado Central, en sentido hacia Delepiane. Los que vienen por la General Paz se van a encontrar con las demoras habituales la General Paz entre la zona de Mataderos, Liniers, Devoto, todo en sentido hacia el Río de la Plata. Después hoy es una mañana muy complicada, Nico, para los usuarios de trenes, porque hay tres líneas de trenes que están operando con demoras. Está afectado el tren Mitre en sus tres ramales, Mitre, Suárez y Tigre, el tren Roca, también en todos los ramales, y el tren Sarmiento. Estas tres líneas están con demoras por inconvenientes técnicos, así que salgan con tiempo porque va a impactar fuerte, ¿no? Fíjate
1: ahora,
4: que son...
1: Romy, hay una versión, sí, ¿no es cierto?, que usa el eufemismo de problemas operativos, ¿no?, entrecomillados, y hacen una referencia a una modificación en los protocolos de control de alcoholemia. ¿Tenés idea de si puede tener que ver con eso, si eso se suma a esto que describís?
4: No, estos son literalmente problemas operativos que están teniendo y hace que el servicio se vea demorado, retrasado. Uh-huh. Hoy directamente tiene que ver con esto y no con otra cuestión. Pero sí salgan con tiempo porque el Mitre tiene muchísimos usuarios, lo mismo el Roca en todos sus ramales y el tren Sarmiento. Tenés de zona sur, oeste y norte, muy complicada hoy a los que ingresan a Capital Federal. Los subtes al momento están todos operando horarios sin inconvenientes, que esa es una buena. Y después, bueno, en el ámbito de las rutas nacionales, el Paso Cristo Redentor hoy va a estar operativo, Nico, entre las 9 y las 21 horas. Así que van a poder cruzar el transporte de cargas, ómnibus y vehículos particulares sin inconvenientes. Pehuenche sigue cerrado, nunca abrió. Está muy comprometida la acumulación de nieve en el sector chileno. Vamos a esperar más adelante a ver qué sucede. Y después, en el sur de la República Argentina, tenés los pasos Pino Echado y Cardenal Zamora en Neuquén, que se espera la habilitación a partir de las 9 de la mañana. Vamos a ver qué sucede. Transitar con precaución porque hay hielo, escarcha en diferentes sectores del Camino de los Siete Lagos. Y también en el Camino de las Altas Cumbres en la provincia de Córdoba, ayer estuvo cortado y todavía sigue cerrado por hielo. Vamos a ver si se habilita en un rato. Así que tener en cuenta, es muy peligroso el hielo a la hora de conducir, entonces hay que ser más que precavidos y estar bien atentos. Así que esta sería la principal información a tener en cuenta para arrancar este lunes.
1: Romina Wiener, muchísimas gracias. Que tengas una hermosa semana.
4: Ustedes también. Chau, chau, Nico.
1: Beso grandote, María Fernanda Heras.
2: Bien, vamos a ir con un tema
1: se
2: que...
1: Se ríe María estoy... Fernanda Heras, sí, ya sí, te sí, digo, sí, sí. Cuando me, se ríe María encanta. Fernanda Heras.
2: Me encanta porque lo que vamos a abordar, yo creo que la imaginación, no la imaginación, porque son realidades, ¿no? Ajá. Pero los oyentes nos van a ayudar mucho. A ver, este fin de semana tuvimos un nuevo récord en la Argentina, que fue el alfajor más grande del mundo, que fue elaborado en un festival, el Festival Cafecito, ¿vieron? En la
1: devorado fue.
2: Devorado, sí, sí, sí, sí. Le ganamos a los uruguayos, que tenían el récord hasta ahora del alfajor más grande. ¿Vieron la Plaza de la Flor?
1: Sí, ahí hacen 2x3 sí. Una especie ahí. De... Ponen casemos
3: y
1: cafecito. Corto,
3: ¿no? El de derecha.
2: Ahí fue. Ajá. Ahí se hizo el alfajor más grande del mundo.
1: Claro, ahí es un lugar de café. Siempre se hacen como encuentros de café y ahora sí. Es con qué se acompaña café también. Y es con alfajor.
2: Este fin de semana fue con alfajor.
1: ¿De dulce de leche?
2: Y había de todo, ¿eh?
1: Rico, porque con tal de hacer las cosas más grandes, después no quedan tan ricas.
3: No. Es rico el alfajor, sí.
2: Y claro, pero
1: no, entendés,
2: pero todo lo grande es rico. Claro, es rico.
3: Una porción, sí.
2: Claro. Bueno, ¿yo para dónde quería ir?
1: No
2: para
1: sé,
2: que me
1: María Fernanda, no, no lo sé.
2: Los oyentes, porque claro, los que venimos...
1: Estamos sacando de los lugares de la
2: claro,
1: sí,
2: claro.
1: Contracorriente.
2: No, porque los que venimos del ámbito del folclore sabemos que hay fiestas populares y récords gastronómicos muy insólitos. Entonces quiero que me cuenten... ¿Cuáles son las fiestas populares de la Argentina y los récords gastronómicos más insólitos? Hay algunos que ya los conocemos y que la primera vez que lo escuchamos, que fue hace mucho, decíamos, ¿pero cómo? La fiesta popular del chancho asado con pelo.
1: Pero por supuesto.
2: Recontra instalada ya.
1: Sí.
2: Pero costó. En San Andrés de Quilmes.
1: Absolutamente. Bueno, absolutamente.
3: ¿En serio?
1: Así que me paro como hace...
3: Siempre me llamó la atención.
2: ¿Viste cómo iba a retener tu atención?
1: Muy bien, te das cuenta.
4: Es, ¿cómo era el chancho?
1: No sé, no tiene día. ¿Tiene día?
2: Ahora te digo...
1: En enero.
2: Yo creo que es más cerca del verano, sí.
1: Sí, sí, en enero.
2: Sí. Después tenemos...
1: ¿Pero que vuelve a estar la fiesta?
2: Todos los años.
1: Ah, qué bien.
4: ¿La podemos repetir el chancho con cuero?
1: Bueno,
4: ¿cómo
1: porque
4: era?
1: Hubo un tema. Es como el chancho, es como una vaquillona con cuero, pero es un chancho con pelo.
2: Chancho cuero asado también. Con pelo.
1: Claro. No, después... no es que en vez de leña usan pelo, sino que el chancho tiene pelo.
2: Claro, que no
3: lo comemos
2: no...
3: así.
1: ¿Eh? No, no sé lo rico que es.
2: Claro,
4: mira,
2: porque
4: el
2: se come del otro lado.
1: Te lo comes en chanchipán, riquísimo mal.
2: Claro, se come del otro lado. Lo que haces es no sacarle ni el pelo ni el cuero, entonces lo cocinas así. Bueno, ya no
1: con
2: vas
1: fuego
2: a ir...
1: arriba y fuego abajo.
2: Exactamente.
1: Así es.
2: Entonces queda mucho más rico.
1: Muy rico.
2: La fiesta nacional del meteorito, esto es en Chaco. La fiesta del puré en French, 9 de julio y Buenos Aires.
1: Ajá.
2: La fiesta de la tortita negra.
1: El meteorito me gusta, pero hay que ver si en el ranking de las fiestas convoca una fiesta que no se come, ¿no es cierto? El meteorito no se come.
2: Tenés razón. Esto es en septiembre, la del meteorito.
3: Debe haber mucho público así, astronómico.
1: Claro.
2: Claro.
3: Que les gusta, sí. Claro.
1: Bueno, y que nos cuenten sus fiestas los oyentes.
2: Las
1: ¿no
2: más insólitas. Queremos
1: las que tengan saber. En sus lugares también.
2: Me gusta. Ah, bueno, vamos por ahí. Entonces, de las distintas regiones, ¿de dónde son oriundos y cuál es la fiesta nacional, provincial o municipal que tienen en su lugar?
1: Este fin de semana hubo varias, una interesante que después charlamos, ¿le parece?
2: Dale.
1: 29 minutos ahora de las 7 de la mañana.
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0: Bueno, muy bien, están llegando mensajes a 32 minutos de las 7 de la mañana. ¿A qué número, Fer?
1: Al 11-3-870-7485.
0: Bueno, chicos, cosas que podamos leer, Panda, ¿no es cierto?
1: Con los huevos de la yema, por favor.
0: Por eso, porque después resulta que...
1: Igual alguna vueltereta le doy como para poderlo leer.
0: Ah, muy bien, vuelta y vuelta.
1: Sí.
0: Vuelta y vuelta como un omelette, hablando de huevos. Un recuerdito sobre el clima.
1: Sí, por supuesto, estamos con una temperatura de 7 grados 2 décimas en la Ciudad Autónoma de Buenos Aires, con una térmica de 5 grados 9 décimas. La máxima para hoy de 14 grados, Nico.
0: Muy bien, empezamos nuestra linda ronda de amaneceres provinciales y nos vamos primero de todo a Santiago del Estero con Luciana Lucchini. Luciana Lucchini, muy buen día, bienvenida, ¿cómo le va?
2: Hola, Nico, buen día para vos, para todo el equipo. Es un gusto estar conectadas nuevamente con ustedes en esta mañana, bueno, arrancando, comenzando esta nueva semana en Santiago del Estero, muy frío, les voy a contar, estamos con apenas 8 grados 5 décimas a esta hora, un vientito que dicen es del sector norte, casi imperceptible, 6 kilómetros, pero bueno, con una máxima que solamente va a llegar a los 20 grados. Durante el fin de semana se ha notado mucho el descenso de temperatura en Santiago del Estero, pero bueno, hemos estado rodeados por la nieve, ¿no? Tanto en Tucumán como en Córdoba, parte de Catamarca, entonces todo ese descenso de temperatura ha llegado a la madre de ciudades. Así que una semana muy inestable vamos a tener, ¿no? Entre mañanas muy frías, tardes templadas, posibles lluvias hasta el fin de semana, entre que sube y que baja, así que bueno, estamos así un poco locos como el tiempo, ¿no?
0: Ah, realmente. Che, Luciana, tremendo lo que pasó en esta terapia intensiva en la que explotó un tubo de oxígeno.
2: Así es, chicos. Bueno, una información que se conoció anoche, te diría cerca de entre las 10 y las 11 de la noche, de un domingo que venía bastante tranquilo, ¿no? O parecía al menos bastante tranquilo en Santiago del Estero, hasta que, bueno, se conoció la explosión de este tubo de oxígeno en el Sanatorio San Francisco, que es un sanatorio céntrico conocido aquí en Santiago. Esto sucedió en la terapia de este sanatorio. Y al principio se hablaba de el fallecimiento de un hombre de apellido Muez, de 76 años, que estaba justamente internado allí porque lo habían operado el viernes pasado. Entonces, para un mejor monitoreo, lo habían dejado en la terapia intensiva, ¿no? En medio de todo el caos que se armó, salió su hijo un poco a hablar porque lo estaban enloqueciendo, dice él, con mensajes y preguntas. Él contó que su papá sí estaba grave, que horas un ratito antes había ido para acompañarlo a la hora de la cena, que ya lo había visto como muy deteriorado, pero que él no puede afirmar si realmente la explosión de este tubo de oxígeno tuvo realmente que ver con directamente con la muerte de su papá. Lo que él sí reclama, como reclaman varios digamos familiares de los pacientes allí en terapia, es el abandono, porque lo que se cuenta es que cuando se siente la explosión, cuando explota esto, inmediatamente las enfermeras salen del lugar disparando y ahí generan el abandono de persona, el abandono del paciente. Entonces, ese sí es el reclamo puntual, porque este muchacho que dice, obviamente que la autopsia va a determinar absolutamente todo, ¿no? Pero de todas maneras, lo que él dice, si se hubieran quedado, si hubieran hecho el RCP como correspondía, quizás su papá no hacía el paro cardíaco y a lo mejor hoy estaba con vida, ¿no? Hay un video...
0: La especulación, un poco con toda razón, ¿no es cierto? Es la explosión lo alcanzó y no pudieron hacerle, pongámoslo así, las atenciones que eso exigía, o él en un cuadro complicado hace un paro cardíaco que podría haber hecho incluso sin la explosión del tubo, pero con la diferencia que no había nadie para atenderlo. Porque se fueron por la explosión.
2: Se fueron. Hay un video que también anda circulando, que obviamente empezó a circular en las redes sociales, a donde un grupo de familiares les reclama, evidentemente les reclama al médico, que me parece que es uno de los médicos de los socios, de los dueños del sanatorio, en donde él se enoja, obviamente, porque lo están filmando ante el reclamo, y hay familiares que le dicen, ¿no? Dejaron abandonado a mi abuelo, dejaron abandonado, le dejaron abandonado a mi padre porque salieron todos disparando. O sea, era una especie de,
0: claro,
2: a ver, criollamente, sálvese quien pueda.
0: Y es que, sí.
2: Las familias que hicieron, salieron disparando.
0: Que uno puede entenderlo, ¿no es cierto?, por las circunstancias, pero por otro lado son profesionales de terapia intensiva que están acostumbrados, o que tienen en el consciente que tienen
2: o
0: que
2: deberían,
0: estar ahí.
2: Deberían estar ahí. Así que bueno, de todas maneras el sanatorio ha puesto a disposición las grabaciones de las cámaras internas, okay, a disposición de la justicia, está ordenada ya la autopsia para este paciente, para este señor Muez, de apellido, de 76 años, para determinar fehacientemente las causas de su fallecimiento y ver qué va cómo sucede o cómo sigue, claro, hoy el día de estos pacientes que continúa en la terapia intensiva del sanatorio.
0: ¿Qué sanatorio nos dijiste que es?
2: Sanatorio San Francisco, de Santiago del Estero.
0: San Francisco. Luciana, muchísimas gracias.
2: Que tengan lindo día.
0: Lo mismo vos, un beso grande. Es Luciana Lucchini de LRA 21, Radio Nacional Santiago del Estero. Y nos vamos ahora a Santa Fe, provincia de Santa Fe, con Gabriela Bruno. Gabriela Bruno, muy buen día, bienvenida. ¿Cómo le va?
3: ¿Cómo te va, Nico? Muy buen día, ¿eh? Buen día para todo el equipo. Mañana fría en la capital Santa Fecina, como en muchas regiones del país. 6 grados, una décima en estos momentos en Santa Fe. La sensación térmica, 4 grados. Una décima, y la temperatura máxima prevista para el día de hoy es de 14 grados, así que bueno, abrigarse.
0: Gabriela, ¿qué volvió a pasar en San Cristóbal? ¡Qué bárbaro!
3: Sí, la verdad es que, cuando uno comienza a ver los detalles, no debería sorprender por el impacto que ha tenido lo ocurrido en marzo de este año, en la Escuela Mariano Moreno en San Cristóbal, recordemos, donde un adolescente asesina con producto de un arma, el disparo de un arma de fuego, a Ian, un chiquito de 13 años. Desde aquel momento hasta ahora, recién se conoce públicamente que las familias y los niños que sobrevivieron a esa situación han quedado con secuelas emocionales y psicológicas muy fuertes, ¿no? Hasta punto, por ejemplo, que días atrás, en la ruta provincial 2 en San Cristóbal, a metros de ahí, de la escuela nada más, explotó, por ejemplo, un neumático de un camión que circulaba cerca de la ruta. Y esto generó el temor de todos los estudiantes que se arrojaron, en algunos casos, del primer piso del establecimiento y resultaron heridos, trasladados al hospital local para su asistencia. Algunos de ellos tienen fractura de costillas, golpes en la zona del pulmón, en el rostro, es por la explosión de un neumático. Entrar en pánico. Esta situación se repite, denuncian las familias, las mamás, que ya los chicos que vivieron en aquel momento no pueden hacer la vida que hacían porque tienen temor. Algunos de los chicos hablan de que quieren dormir nuevamente en la cama de los padres. Otros, ante el menor episodio, se tiran al piso. Hay una situación postraumática realmente que amerita atención. Pero además, esta semana ocurrió, digamos, otro hecho significativo, que encontraron a un chico con un arma de fuego, un arma de aire comprimido, en una escuela tecnológica allí en la misma localidad de San Cristóbal. Lo que hay que decir es que el joven que asesinó a Ian permanece bajo custodia judicial y asistencia por ser un chico menor de edad. Y en este caso, las familias de San Cristóbal están pidiendo básicamente mayor atención, mayor acompañamiento a las autoridades, acompañamiento psicológico, institucional, para que los chicos puedan superar este estado de shock, de post-trauma que tienen. En el hecho de las últimas horas donde se arrojaron porque sintieron la explosión de un neumático, hay varios heridos, varios chiquitos heridos, porque provocó pánico, digamos.
0: Es que, claro.
3: Y se arrojaron allí por el primer piso, en las ventanas, y sufrieron lesiones de...
0: ¿Qué marca, no es cierto, que dejó, como no podía ser de otra manera, ahí en la, no es cierto, en el ánimo y el psiquismo de la comunidad y sobre todo de los chicos? Yo me acuerdo cuando esto pasó, que estuvimos casi a tiempo real, Gabriela y vos, reporteando, no, de las primeras reacciones del gobierno provincial fue esto, ¿no es cierto?, contarnos que iba a haber un plan de abordaje y qué sé yo, pero por lo que vemos...
3: Por lo menos lo que cuentan las mamás, que papás que se ha trascendido la opinión, es que necesitan mayor presencia de mayores operativos de contención. Porque si evidentemente esto sigue surgiendo, que ante un ruido, ante una situación rara, digamos, o extraña en la cotidiana, digamos, los pone, están en un estado de alerta constante. Así que, bueno, esa es la situación que ha trascendido. Poco había trascendido el fin de semana aquí en Santa Fe, recién comenzó a trascender en las últimas horas de ayer, del fin de semana, digamos. Pero bueno, se ha conocido y seguramente con la trascendencia nuevamente de la información tendrá el gobierno que tomar algún otro tipo de medidas para la atención y la protección de los jóvenes.
0: Absolutamente,
3: ¿no?
0: Absolutamente. Gaby, muchísimas gracias, que tengas lindo día.
3: Gracias, Nico. Buen día para todos.
0: Abrazo grandote, Gabriela Bruno, del LRA 14, Radio Nacional Santa Fe, provincia del mismo nombre. Nos vamos ahora a Neuquén con Nico Roncinski. Nico Roncinski, muy buen día, bienvenido. ¿Cómo le va?
4: Muy buen día para ustedes. ¿Cómo están? Ustedes fresquita mañana acá en Neuquén. Che, hace 4 grados 2 décimas, pero la térmica es de 1,5. El cielo está despejado, viene despejado últimamente. Hay un poquito de viento y se espera para hoy una máxima de 14 grados centígrados con sol en el cielo.
0: Bueno, lindo entonces.
4: El clima sí. Pero la noticia que nos convoca para contar realmente es una noticia muy triste. Sí. No ocurrió aquí en la ciudad de Neuquén, pero sí aquí cerca, muy cerca, en la localidad de Fernández Oro, que está a 14 kilómetros. Yo no sé si alguien conoce, bueno, aquí al lado de Neuquén está Chipoleti, cruzando el río. Eso ya es Río Negro, y un poco más allá de Chipoleti está la localidad de Fernández Oro, siendo por la ruta 22. Bueno, allí desde el sábado buscaban a un chiquito de 4 años que se llamaba Gian, que había caído en un canal de riego. Esta es una zona de producción frutícola, sobre todo manzana, pera, cereza, etcétera. Bueno, este chico había caído junto con sus padres en un canal de riego en un auto. Los padres llegaron a salir y el nene no. Y lo estuvieron buscando desde el sábado hasta ayer por la tarde, y finalmente ayer por la tarde, a eso de las 4 de la tarde, se dio el desenlace trágico, el desenlace menos esperado. Apareció finalmente el cuerpito de Gian sin vida a unos 600 metros del lugar donde había caído.
0: Tremendo, tremendo. Sí, efectivamente, habíamos tenido noticias de la búsqueda, y bueno, ahora este desenlace tristísimo.
4: Es un lugar, si han visto las fotos, es un lugar que se llama Puente de Hierro, que es un puente que cruza sobre este canal, un canal bastante caudaloso, y es un puente, digamos, bastante poco seguro, no tiene barandas ni nada por el estilo. Se ve que ha sido construido sin las mayores medidas de precaución. No queda claro todavía, no está claro todavía qué fue lo que pasó, por qué el auto perdió el control y cayó, pero bueno, así fue. Fue arrastrado luego por la corriente de este canal y terminó de esta forma la tragedia. Se habla de una comunidad bastante consternada, la de Fernández Oro, una ciudad chica pero que crece muy rápido por bueno todo el fenómeno que se da de crecimiento poblacional aquí en esta zona del Alto Valle de Río Negro y Neuquén, ¿no?
0: Sí, la verdad que tremendo, Nico. En cuanto tengas ampliación, contanos, dale.
4: Claro que sí, aprovecho para saludarte y para saludar a la mesa de trabajo y a, obviamente, toda la audiencia de Radio Nacional.
0: Te mando un abrazo grande.
4: Otro para ustedes.
0: Es Nico Roncinski, de LRA 43, Radio Nacional, Neuquén.
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0: César Tapia, muy buen día, bienvenido, ¿cómo le va?
1: Nico y equipo, ¿cómo andan? Buen día.
0: Bien, muy bien, muy bien. ¿Usted?
1: Bien, bien, arrancando.
0: Bueno,
1: arrancando
0: claro, después mañana. De los festivales del fin de semana.
2: Claro.
1: Sí, con una heladita tremenda.
0: ¿Ah, sí?
1: Fresquito está.
0: Ajá. Sí, sí, sí. Ah, pero el hoy todo.
1: Sí, sí, sí, ayer y hoy también. Dios. Fuerte, bueno. Fuerte.
2: Un hombre que sabe de la consigna de hoy de...
0: De los festivales.
2: De los festivales.
0: Claro, sí, sí, sí. Acá nos están contando...
1: ¿Cuál es la consigna?
0: Nos están contando nuestro... Ah, no, no se escuchó desde el principio.
2: Pero
0: tengo que
2: no,
0: contar,
2: la ¿sí? roja para Tapia. Dentro de la no, consigna no. Son los festivales más insólitos. Y después que nos cuenten cada uno...
0: Claro, cada cual festivales. Su festival. Cada claro. cual su festival.
1: Ah, está muy bien, está muy bien.
2: Y sí, acá hay César, hablaron hay de uno rarísimo, del territorio de Nico Yacoy, el chancho con pelo y cuero,
0: sí,
2: yo no sé de qué
0: pelo,
2: se trata.
0: Con pelo.
1: Claro, San Andrés de Giles, chancho todo con pelo.
0: Absolutamente,
1: claro.
0: Absolutamente.
1: Claro.
0: ¿Ha
1: claro.
0: estado usted ahí?
1: Sí, sí, sí, sí, ojalá la puedan... Sí, bueno. Reflotar a la fiesta.
0: Ay,
1: tan
0: parece
1: importante
0: que,
1: fue.
0: Parece que sí, en enero, dicen. Yo también sí. No tenía noticias.
1: Ah, así. Bien, bien, perfecto. Bueno, está muy bien.
0: Después veremos que ahí vamos a hablar, que ahí conozco parte de los organizadores, porque pensé que ahí hubo un temita. Es como siempre bueno, con estos
1: claro.
0: festivales. ¿Fuiste el fin de semana? ¿Vos ibas a ir a la sí. de la Doma Bien Montados?
1: Sí, Bien Montados. Estuvo Karina Milei y estuvo...
0: Sí. Diego Santilli, Sebastián Pareja, sí, sí.
1: sí. Sí, sí, sí, sí. Un día, la verdad que sí hubo una heladita tremenda, pero después el domingo estuvo hermoso. A partir de las 10 de la mañana con muchos participantes. Ayer fue la final y bueno.
0: Esto en Lincoln, ¿no es cierto? Ahí en Estancia
1: esto es el
0: La Viña.
1: Claro, La Viña, la localidad se llama El Triunfo, está a 30 kilómetros que pertenece al partido de Lincoln.
0: De
1: exactamente.
0: Lincoln. Ajá.
1: Sí, sí, sí, exactamente, en esa estancia donde participan más de 100 representantes de diferentes puntos del país, inclusive vino Ronaldo Kraus en este caso, que es uno de los especialistas de doma de Brasil.
0: Que está muy bien. Ah, decimos todo porque claro, muy bien, porque para la doma, pero bueno.
1: Claro, vino Ronaldo.
0: Claro.
1: El dato
0: claro.
1: era que vino Ronaldo a La Viña.
0: Usted pero sabe Ronaldo, titular, usted sabe titular.
1: Claro. Titulamos y después hacemos la bajada.
0: Titule, claro. pero no mienta. La bajada.
1: No, aclaro. Déjeme terminar. No, pero fue la verdad que una jornada hermosa. Aquellos que les gustan también, es una jornada muy específica, ¿no? Hay que te tiene que gustar mucho los equinos y sobre todo lo que tiene que ver con el polo, ¿no?
0: Esto, porque es doma de caballos, claro, es el evento de Polito Ulloa.
1: Claro, de Polito Ulloa, que es un gran domador. Hay que aclarar, ¿no? Domador es la domesticación, el amance, porque mucho cuando se habla de, ya que hablan de festivales de doma, no, el festival de doma, si vamos a la claridad, no existe el festival de doma. El festival de doma es domesticar el caballo, ¿no? El festival es jineteada, el festival siempre se llama jineteada.
0: Ah, porque domesticar es un proceso.
1: Domesticar es amansar el caballo, para que vos puedas andar. La jineteada es jinetear, que es el espectáculo de jinetear.
0: De que te tire, claro, de lo resistas, de lo resistas.
1: Exactamente, el nombre correcto debería ser festival de jineteada y folclore o festival de jineteada de Mac.
0: Ajá.
1: La doma es de, vamos a domar, era como habitualmente se decía, y bueno, ya ha quedado, como por ejemplo el festival de Jesús María demás. Claro, porque era la acción y decir, vamos a domar. Pero si uno va específicamente al nombre, la doma es domesticar,
0: claro,
1: es amansar el caballo como hace en este proceso. Se claro. da un tiempo de amance en ese...
0: Y redomón es el caballo mientras lo están, ¿no es cierto? Mientras lo están domando.
1: Claro, claro, claro. Claro, como cuando se lo agarra, que se empieza a amansar, exactamente. Que le llaman que está chúcaro, ¿viste? La palabra
0: claro.
1: que todavía no está amansado, claro. que vos lo podés encontrar a lo mejor en el tuce con un penacho,
0: claro.
1: que le dejan un pelo que vos sabés que ese todavía está en proceso de amance.
0: Ahí va, ¿En las jineteadas al revés los entrenan para voltear a la gente?
1: En la
0: ¿O realmente es un indómito y por primera vez se le sientan encima en Jesús María, no?
1: No, la característica básica es que es difícil de domesticar y
0: claro.
1: que tiene un accionar de corcoviar, como se le dice,
0: claro.
1: En el campo habitualmente.
0: Le dan azúcar cuando corcovea, no cuando se porta bien, al revés.
1: Claro, no, pero aparte es un accionar, un acto reflejo, que mucho se ha hablado de la jineteada, además, claro. Un acto reflejo, inclusive hasta algunos entrenan con un muñeco arriba.
0: Claro.
1: Lo entrenan y ni siquiera con haciendo ninguna acción, simplemente el muñeco moviéndose, que eso le genera como algo de sacarme de arriba del lomo.
0: Claro, claro.
1: ¿Se entiende? Es desde ese lugar, es una reacción a algo, pero eso básicamente en la gran mayoría algunos aprenden a corcoviar y otro es que verdaderamente no tienen el genio desde Silvestre a eso como para ser domesticado, para manchar,
0: así
1: y hablar para andar del día a día.
0: Así es. César, y yendo al reporte del día, información sobre Río Negro que actualiza permisos para comercializar carne de guanaco y jabalí.
1: Sí, esta ley provincial que mencionan desde Río Negro, que estaba desactualizada, que, bueno, están en un proceso de este procesamiento de productos también provenientes de fauna silvestre, que no es abarcativo, sino que va a ser por algunas especies, y en este caso, como bien decías, de guanaco y jabalí, sobre todo por lo que se ha vuelto incontrolable dentro de los diferentes territorios, y en este caso, por un lado, el tema del guanaco, que se ha ramificado, y eso genera de alguna manera muchas pérdidas de pastos y de comida en varios lugares, y por el otro lado, el jabalí, que también se ha multiplicado, pero en este caso sí, haciendo mucho daño en los campos, con los suelos y todo lo demás, y eso se ha vuelto incontrolable con algunas leyes que no permitían de alguna manera la caza y sobre todo la comercialización. Entonces lo que están haciendo es esta regulación allí en la provincia de Río Negro, que creo que no, si esto llega a tener buen avance, yo no creo que quede solamente en Río Negro, porque se ha diversificado tanto el chancho jabalí en diferentes territorios, que me parece que esto se puede llegar a ampliar en otras provincias.
0: Buenísimo, César, te mando un abrazo grande.
1: Dale, un abrazo, Nico, para vos y para todo el equipo ahí.
0: Que estés bien y no andes jineteando por ahí.
1: No, a tanto no llego.
0: Un abrazo grandote, entonces, es César Tapia.
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13: Es la hora 8 en todo el país. El Banco Nación lanzará nuevos créditos para comprar autos. Permitirán financiar hasta el 100% del valor de vehículos cero kilómetro y los usados de hasta 10 años. Los préstamos UVA se otorgarán sin prenda con plazos de hasta 60 meses y una opción para limitar las cuotas según la evolución de los salarios. En Santiago del Estero explotó un tubo de oxígeno en una terapia intensiva. La periodista de Radio Nacional en esa provincia, Luciana Luchini, confirmó que un paciente perdió la vida y dijo que sus familiares reclaman por el abandono de persona, pero no relacionan la muerte con el estallido.
14: Reclaman varios familiares de los pacientes allí en terapia, es el abandono. Porque lo que se cuenta es que cuando se siente la explosión, inmediatamente las enfermeras salen del lugar disparando y ahí generan el abandono de persona, el abandono del paciente. Obviamente que la autopsia va a determinar absolutamente todo, ¿no? Pero de todas maneras lo que él dice, si se hubieran quedado, si hubieran hecho el RCP como correspondía, quizás su papá no hacía el paro cardíaco y a lo mejor hoy estaba con vida, ¿no?
13: La información del deporte con Rodrigo Ruiz.
15: Con dos partidos se completa la fecha 8 de la Liga Profesional del Fútbol Argentino. Desde las 7 de la tarde, Barracas Central estará recibiendo a la Asociación Atlética Argentinos Juniors, que de ganar quedará como líder de la tabla anual. Y 21-15 en Santa Fe, en el estadio 15 de abril, Unión, el equipo de Leo Carol Madelón, recibiendo a Instituto de Córdoba, que también puede ser líder de la zona A.
13: El estado del tránsito con Romina Guinar.
16: En la provincia de Mendoza, el paso internacional Cristo Redentor, ubicado en Ruta Nacional 7, que conecta Argentina con Chile, estará operativo a partir de las 9 de la mañana para todo tipo de vehículos. Recordamos que el paso Pehuenche, ubicado en la Ruta 145, sigue cerrado por acumulación de nieve en el sector chileno.
13: En Mendoza, donde nos escuchás a través de la AM960, la temperatura es de 1 grado 4 décimas bajo cero. El cielo está parcialmente nublado. En Buenos Aires, temperatura 7 grados 2 décimas, sensación térmica 5 grados 9. El cielo está mayormente nublado, humedad 70%, la visibilidad 10 kilómetros.
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0: 4 minutos, nos separan ahora de las 8 de la mañana en la República Argentina, este lunes 7 de septiembre de 2026 en todo el mundo.
1: Y nos quedamos con Nico Giacobbe hasta las 10 de la mañana en primer round en AM870 y te cuento que en la ciudad de Buenos Aires la temperatura es de 7 grados 2 décimas con una térmica de 5 grados 9 décimas. Repasamos el pronóstico del tiempo para este lunes 7 de septiembre en las distintas zonas de nuestra República Argentina. En el NOA, cielo mayormente despejado a parcialmente nublado. En el NEA, cielo despejado a algo nublado con vientos leves a moderados del noreste. En Cuyo, cielo despejado con vientos leves, ambiente fresco por la mañana con recuperación térmica durante la tarde. En el centro, cielo despejado, parcialmente nublado. En la Patagonia, cielo variable con nubes en el sur. En Tierra del Fuego, probabilidades de nevadas o lluvias y vientos intensos. En el sector antártico argentino y nuestras islas del Atlántico Sur, condiciones típicas de invierno austral.
0: Muy bien, entonces, ¿qué hay que saber hoy, lunes 7 de septiembre, a esta hora? En la ciudad de Buenos Aires y provincia de Buenos Aires, fuertes demoras y cancelaciones en las líneas Mitre, Sarmiento y Roca se deben a la aplicación de un nuevo protocolo para controles de alcoholemia al personal de conducción y a los guardas. Esto, según lo indicó Trenes Argentinos. Rige el nuevo régimen penal juvenil. El gobierno publicó este lunes la reglamentación que alcanza a adolescentes desde los 14 y hasta el día que cumplen 18 años, cuando sean imputados por un hecho tipificado como delito. El decreto designa al Ministerio de Justicia como autoridad de aplicación en el ámbito nacional y federal y establece mecanismos para el seguimiento de los jóvenes, la asistencia a las víctimas y la coordinación con las provincias.
2: No importa la edad que tengas, si sos delincuente, las haces, las pagás. Hoy entra en vigencia en la Argentina el régimen penal juvenil. Tu edad no nos importa, si delinquís, las pagás.
0: Malvinas, el canciller Pablo Kirchner aseguró que tras el anuncio de las sanciones no paró de atender llamados de empresas. El funcionario afirmó que el objetivo central de las medidas es frenar la explotación petrolera en Malvinas. Remarcó también que espera avanzar rápidamente con el proyecto de ley en el Congreso y contar con el apoyo de países aliados.
3: Yo estuve todo el fin de semana recibiendo llamados de empresas que operan en la Argentina ratificando su falta de apoyo, su no apoyo a operaciones hidrocarburíferas en Malvinas, ¿no? Esto es parte también de la fuerza que tiene, la credibilidad que tiene Argentina cuando lanza un anuncio de esta naturaleza.
0: Se reanuda el juicio contra Piti Álvarez. Hoy declara la médica legista que lo asistió cuando se descompensó. La última audiencia, recordemos, se había suspendido luego de que el artista acusado del crimen de Cristian Díaz fuese trasladado al Hospital Fernández a causa de una descompensación. Se despistó un avión de carga en Miami y hay al menos 5 muertos. Es un Boeing 767 utilizado por Amazon Air. Se salió de la pista luego de aterrizar este domingo y terminó sobre una carretera junto al aeropuerto de Miami. En la recorrida embistió a varios vehículos y luego se incendió. Se confirmaron al menos 5 muertos y otros 5 heridos que fueron trasladados a hospitales cercanos. Empieza el juicio en París por el asesinato del exjugador de los Pumas, Federico Martín Aramburu. El proceso contra los acusados se extenderá hasta el 25 de septiembre. El ex-rugbier fue asesinado a tiros en marzo de 2022, esto tras una pelea. Los acusados podrían recibir prisión perpetua. Hernán Mundo, muy buen día, bienvenido. ¿Cómo le va?
4: Nicolás, buen lunes, buena semana para todos. Bueno, esperando lo que va a ser una reunión de gabinete, la tercera en 3 semanas consecutivas por parte del presidente, acompañado de sus ministros, en un ratito más en Casa Rosada a las 10 de la mañana. Como vos venías señalando en títulos, y desde ya es título durante todo el fin de semana, a partir de lo que expresó el presidente la semana pasada en Cadena Nacional, el tratamiento, en todo caso, cómo va a perfilarse cada uno de los proyectos y en todo caso la estrategia de cara a lo que deba suceder en el Congreso referido a las medidas anunciadas por la cuestión Malvinas. Ese es uno de los aspectos que va a reunir a los ministros en un ratito más junto al presidente, y también hay otras cuestiones, desde ya la definición del presupuesto 2027, porque estamos ya en la cuenta regresiva de cara al 15 de septiembre, fecha tope, para que deba delinearse precisamente este presupuesto y en todo caso enviarse al Congreso Nacional y con la presentación correspondiente a mediados de mes. Así que con estos dos objetivos centrales y desde ya con este clima que vos expresabas también allí a través del audio del canciller Pablo Quirno, que es la buena receptividad, en todo caso, bueno, la respuesta que ha habido de parte de distintas empresas que se han mostrado a tendientes a no, o en todo caso, apuntar a inversiones en otro orden, en otro lugar de la República Argentina. Veremos por dónde van esas inversiones, pero no referidas justamente a la explotación de recursos en las Islas Malvinas. Por lo tanto, el gobierno entiende que ha sido bien recibido parte de los anuncios del presidente cuando se expresó en cadena nacional. Por allí estará lo que será el encuentro del presidente con los ministros por la mañana y luego dos encuentros importantes de cara a lo que son estas audiencias del presidente Javier Milei en Casa de Gobierno con representantes de dos empresas, una de ellas de origen Singapur. Estamos hablando de la empresa multinacional Day One Data, que va a tener hoy llegada a Casa de Gobierno y encuentro justamente con el jefe de Estado. Estamos hablando de una empresa que apunta al diseño de centros de datos optimizados para computación en nube y también para inteligencia artificial, con un enfoque tecnológico y también con intenciones de avanzar en la región. Esto va a suceder al mediodía. Y a la hora 2, bueno, una empresa más conocida, si se quiere, a nivel mundial, sí, muy conocida a nivel mundial, estamos hablando de Tesla, el encuentro en Casa de Gobierno con representantes de la compañía estadounidense, Javier Milei también al frente de este encuentro. Veremos qué es lo que resulta, pero bueno, con Elon Musk detrás de la compañía y con el objetivo de seguir teniendo presencia en la Argentina y también en la región. Esto va a suceder en horas de la tarde y tendremos una actividad también para destacar en el horario vespertino hoy con la presencia de la secretaria general de la Presidencia, Karina Milei, recibiendo a un perro, estamos hablando de un can, que ha formado parte del plantel de canes detectores de narcóticos de Policía Federal y que, claro, después de un tiempo deja de cumplir esa función, después de haber participado en numerosos procedimientos de la Dirección General de Operaciones Antidrogas. Bueno, de alguna manera una ceremonia simbólica, pero importante, dentro de esta participación de perros, de canes, en operativos importantes. Recordemos lo que fue hace poco la presencia de estos canes adiestrados en la participación argentina en el terremoto en Venezuela y todo lo que dejó el terremoto en Venezuela. Estuvimos allí en el Ministerio de Defensa. Bueno, estos perros son muy muy valorados también por todos los cuerpos de Fuerzas Armadas, bueno, en este caso con un reconocimiento en Casa de Gobierno. Intenso el comienzo de semana, así que estaremos en un ratito más por Casa de Gobierno.
0: Hernán Mundo, muchísimas gracias, que tengas linda semana.
4: Buena semana.
0: Abrazo grandote. Hernán Mundo, corresponsal de Radio Nacional en Casa de Gobierno.
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0: Toda la carrera estaba dándole vueltas al asunto, haciendo tiempo, hasta se volvió a regar y de golpe lo veo 19. Digo, ¿qué pasó? Dije yo. 19, bueno, fue recuperándose, pero él dio a entender que tuvo una chance bárbara como para tener una posición bastante mejor, pero la verdad que de estar 19 a terminar en la posición que terminó noveno, me parece muy, muy, muy interesante. Lo elogió Flavio Briatore, pero lo escuchamos si querés.
1: Muy frustrante, creo que tenía una gran oportunidad y no la aproveché, así que triste por eso. Creo que podría haber una gran carrera y un grave error, así que nada, desaproveché una oportunidad muy, muy importante para el equipo y para mí, así que un poco triste, pero nada, aprender de esto.
2: Bueno, entonces se despistó, sí. ¿Por qué?
0: Una mala maniobra, evidentemente, no, quizá no calculó bien, él habló antes de la carrera de las curvas.
2: Pero que, no por el modo como se lo está, claro, ¿no es cierto?, de alguna manera reprochando.
0: Él habló en la previa de que la clasificación tuvo problemas con las curvas, que en que es justamente un autódromo que no tiene tantas curvas, pero que evidentemente no se terminó acostumbrado, que en las partes rápidas a él se sintió muy cómodo. Pero bueno, lamentablemente para él ese momento fue decisivo en la carrera, pero yo creo que después la recuperación fue lo más importante. Yo decía lo de Antonelli, ¿no? Largó 19 y terminó ganando la carrera.
2: Nos vamos a volver a hinchar ahora a nuestra psicóloga deportiva de cabecera, ¿no es cierto?, para dejarla descansar después de Messi. Pero la realidad es que esto habla de la cabeza de Colapinto como una cabeza exigente. Que es una condición de la competitividad y me parece que está bien, ¿no? Se nos sabe a conocerlo, digo, lo que concibe como oportunidad, el esfuerzo, claro, que pone para aprovecharla, digo,
3: que además
2: no todo
3: siempre
2: es.
3: Fue un corredor que le echaba siempre la culpa a los otros.
0: Sí, al esta auto. Él sobre todo al auto.
3: Al auto,
0: sí,
3: auto a los técnicos, a los ingenieros. Esta vez
2: está muy bien que lo asume y diga, total, tenía
0: pero
2: la oportunidad.
0: Vos sabés, Nico, que el sábado tuvo un gesto que no es muy normal entre corredores, ajá, sobre todo de una misma escudería. Él en el auto va escuchando que Gasly había logrado la pole position, sí, el intercomunicador, y él manifiesta, bueno, Pierre, vamos, buenísimo, pero se bajó del auto y lo primero que hizo fue ir a abrazarlo a Gasly.
2: Ah, y pero está bien si son amigos.
0: No, o no, sea, por eso, amigos, pero te quiero decir que no es muy como, porque siempre, no, claro, está esa cosa de la envidia, porque lo hablamos la semana pasada. ¿Por qué a vos te mejoraron el auto y a mí no?
2: Claro.
0: Puede haber ese, pero entre, sí, claro, ellos evidentemente no, claro, existió. Él se bajó y lo primero que hizo fue ir a darle un abrazo.
3: Bueno, en Mercedes es tremendo lo mal que se lleva.
0: Sí, claro. Bueno, pero el otro habló el capo de Mercedes, sí, que lo tuvo con la pinta y dijo, lo tengo en el lugar más importante de mi corazón, a Franco.
2: ¿Ves? O sea, nada, qué importante. Es importante eso en la nueva camada de deportistas de la Argentina, porque muestra otra cosa, pero también enseña.
0: Sí, claro.
2: Cosa.
3: Bueno, y esto, ¿no?, que él dijo, ¿no? Mucho para aprender, y está bueno.
2: Pero es por eso.
3: Es
2: ciertamente,
3: así.
2: Ciertamente. 19 minutos ahora de las 8 de la mañana.
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2: Cecilia Diwan.
5: Nico, el conflicto por la soberanía en las Islas Malvinas sumó, ¿no?, un capítulo impactante en la última semana con el anuncio del gobierno argentino, el anuncio presidencial y también a través de la Cancillería, que se notificó formalmente a unas 180 empresas internacionales para que elijan si siguen participando de la explotación petrolera ilegal en las Islas Malvinas o si hacen negocios en el continente argentino, incluyendo, claro, a Vaca Muerta, ¿no? Y esta estrategia ya provocó que gigantes mundiales petroleros empiecen a tener contacto con el gobierno argentino y anuncien que se bajan de proyectos en Malvinas para no perder sus inversiones, claro, millonarias, claro, aquí en Argentina. El ojo está puesto sobre el yacimiento de Sea Lion, que es un proyecto offshore al norte de las islas. Está operado por la británica Rockhopper y la empresa israelí Navitas Petroleum, pero más allá de estos decretos y de la diplomacia, tenemos que entender un poco la letra chica de qué significa esa tierra, ¿no?, submarina, qué hay, ¿no?, realmente ahí abajo, qué tipo de yacimientos se encuentran en el Mar del Norte en comparación a Vaca Muerta.
2: Efectivamente, y para charlar de eso tenemos en línea a Silvia Barredo. Silvia es doctora en geología y profesora

0: de la Facultad de Ingeniería. Hola Silvia, Nico Yacoy, equipo Nacional, buen día, muchas gracias por atendernos.
1: Buen día, Nico, buen día a todos, muchas gracias por esta oportunidad.
0: No, a vos por darnos este ratito, Silvia, y por compartir tu conocimiento respecto de esto, ¿no? La potencialidad de reservas de qué hay en la región de Malvinas, para entender un poco, ¿no es cierto?, de qué estamos hablando.
1: Bueno, el subsuelo terrestre puede tener recursos de distintas categorías. Nosotros estamos hablando de hidrocarburos. Todos hablamos de Vaca Muerta porque sabemos que es una roca que provee hidrocarburos y que lo ha demostrado con excelencia. En el subsuelo del piso marino también hay recursos, por eso se hace exploración offshore, por eso también se explotan en distintos lugares del mundo. ¿Qué es lo que pasa ahí en la zona de Malvinas? Bueno, el subsuelo que se encuentra en la porción hacia el norte de donde están las islas tiene una configuración que a lo largo de la historia geológica le ha permitido acumular sedimentos que tienen características y que han demostrado que tienen presencia de petróleo, gas y gas, ¿no es cierto? Lo que han estado haciendo estas empresas desde el 2005 es tratar de ver si esas acumulaciones son comerciales, porque recursos tenés en todos lados, ¿sí? Okay. Yo puedo decirte ahí, acá, allá, el tema es que sean comerciales.
0: ¿Comerciales qué sería? ¿En cantidad y sobre todo accesibilidad? ¿Eso define?
1: Tiene que estar todo. Cuando uno habla, porque se está hablando de reservas, cuando uno habla de reservas es que se ha encontrado, se considera que son altamente probables de extraerlo, por las tecnologías que conoces y que además eso vos lo introducís en el mercado. Claro. Si no, no es considerado reserva, es un recurso. Uno sabe que hay hidrocarburos, sospechamos, por ejemplo, en la plataforma continental argentina, y lo han visto, ¿no? En los últimos años que se ha hecho exploración porque se sospecha que hay. Esos son recursos, ¿no es cierto?
0: Lo decís por a la altura de Mar del Plata, digo, por
1: exacto,
0: eso.
1: Exacto, okay. Exacto. Lo que está en Malvinas, bueno, estas empresas han certificado reservas, por lo menos en los últimos meses, y eso significa que son extraíbles comercialmente. Eso es lo que se ha publicado, lo que se conoce, lo que hemos estado hablando.
0: Hoy por hoy, Silvia, que estén en el lecho marítimo, digamos, ¿no? Que haya que sacarlo con una plataforma. ¿Es una complicación técnica de envergadura o se está en un nivel de desarrollo tecnológico donde no lo es tanto?
1: Mira, extraer petróleo del offshore se hace décadas. Así que, si bien la tecnología es sofisticada, como vos decís, es costosa, no es una tecnología nueva que exija algo extra. Sí, es una tecnología adaptada a apoyar un equipo sobre el lecho marino y a partir de ahí ir 2 kilómetros, 2 kilómetros y medio, 3 hacia abajo para llegar al objetivo. Así que la tecnología está, no es una complicación. Por algo estas empresas han hablado de reserva. Porque si la tecnología no está, vos no podés hablar de reserva, seguís hablando de recurso.
0: Claro.
1: Por eso el término es muy muy específico.
0: Sí, pero está bueno porque nos traes, digamos, nos abrís una perspectiva muy diferente, ¿no es cierto? Uno hablaba de reserva como de cualquier cosa, es decir, hay tal recurso abajo de la tierra. No. Esto hay que sumarle a eso todas las condiciones que estás trayendo.
1: Exacto. Y bueno, aparentemente, por lo que se ha publicado, estas empresas han reportado reservas a fines del año pasado con aprobado el financiamiento, de manera que los números que ellos han publicado son considerados reservas, ¿no? Y ya tienen el plan de desarrollo, o sea que ya no es un... Viste que muchas veces la industria se habla de plays, ¿no? El play como juego. El play, esa palabra significa para nosotros objetivos que pueden ser de interés económico, pero que todavía no están del todo delimitados, ¿no? Es como saber que uno tiene posibilidad en algún lugar. Acá ya no, ya es un objetivo en desarrollo, ya tienen la financiación, tienen el plan de desarrollo aprobado. Pues vos además le tenés que explicar a quien te cede esa tierra, ¿sí? Ponele, vamos a ir a Argentina, ¿no? Los proyectos que ya están en funcionamiento. Vos le tenés que explicar a la provincia que te cede ese terreno cómo lo vas a desarrollar, no podés hacer cualquier cosa. Claro. Una vez que se aprueba todo eso y la financiación está en mano y ya está todo, entonces hablas de reserva, ¿sí? Bueno, aparentemente, por lo que se ha publicado, lo que hemos tenido acceso a la información, eso todo está aprobado, el plan de desarrollo en dos etapas, 2027-2028 y luego a 2030, todo está aprobado, así que estas dos empresas han certificado reservas. Así que ese terreno, ese que vos me preguntaste, que está por debajo del lecho marino, es una caja que se ha estudiado hace décadas, ¿no es cierto? Claro. Que tiene características geológicas que han mostrado que hay hidrocarburo y gas. Lo que siempre se puso en duda es si esas cantidades eran de valor comercial. Claro. Bueno, ahora estas empresas dicen que sí y han probado esas reservas. ¿Sí? En un terreno que no deberían haberlo hecho.
0: Absolutamente. Porque, bueno, por eso ese es un dato nuevo para nosotros. Corroboración, pero que bueno, nos exige este reposicionamiento, ¿no es cierto?
1: Y totalmente.
2: Doctora, sí. Muchas veces en los medios, ¿no?, se compara a Malvinas como una segunda Vaca Muerta. Técnicamente, ¿cuál es la diferencia entre extraer hidrocarburo no convencional en el continente a hacer estas perforaciones offshore en el Atlántico, teniendo en cuenta que ya empresas que prestan servicios tecnológicos muy importantes para perforar en el fondo del mar, como SLB o Halliburton, se bajaron después de esta propuesta, ¿no?, del gobierno argentino, del que tengan que elegir?
1: Bueno, mira, acá hay dos cosas concretas. Vaca Muerta está, se está produciendo, tiene un nivel de crecimiento de su conocimiento que ya lleva casi dos décadas, ¿sí? Si empezamos a considerar antes de que se hiciera público, sin hablar todo el know-how anterior, ya es un objetivo en desarrollo instalado completamente. Se está produciendo, hay una interacción entre los resultados de lo que se produce dentro de la economía interna del país, del país hacia el exterior por exportaciones y demás. O sea, es totalmente desarrollado. Y es un no convencional, ¿sí? Está calculado o está estimado la cantidad de recursos que hay a futuro. Esos recursos al nivel de explotación que tenemos hoy en día, podríamos, a ver, por tirarte un número aproximado, puede variar, pero está en el orden de 100 años para el petróleo. Mira. O sea, que ya tenés un desarrollo bien marcado. Esto es un objetivo que está saliendo de una exploración que ya lleva varias décadas al comienzo de, supuestamente, una producción. Entonces, el estado de conocimiento y cómo va a evolucionar en el tiempo todavía no se sabe. No se pueden comparar. Yo soy un poco reticente a que me hablen de ¿es un Vaca Muerta o no es un Vaca Muerta? Claro. Sí, por supuesto. Cuando se empieza a analizar geológicamente, se ven las probabilidades, es posible que ciertos rasgos, uno lo está viendo, puedan ser muy alentadores. Pero es una cuenca que no se puede comparar. Son situaciones geológicamente muy distintas. Entonces habría que verlo en el tiempo. Puede llevar décadas. Okay. Ver si realmente eso va a ser tan importante como Vaca Muerta.
0: De hecho, creo que acá lo importa. Yo voy a, y esto es enteramente mío, pero sumar a eso una interpretación, si querés, más bien política, ¿no? Que es que el hecho de que uno sea y el otro recién pueda hacer es lo que nos da espalda a nosotros para poder arrinconar a las empresas al brete de tener que elegir, ¿no es cierto? ¿Qué es? O una promesa.
1: Las empresas no lo dudaron, enseguida reaccionaron. Durante el fin de semana se han expresado claramente que mantienen su negocio acá en el continente. Hace décadas que se trabaja. Así que creo que eso quedó claro, ¿no? No sé qué pasará si todavía se están revisando algún caso que ha saltado, qué reacción tendrán los socios de esa empresa que no está, digamos, que está operando, que ¿Está asociada a alguna actividad en Malvinas? ¿Cómo van a reaccionar? Vamos a estar todos atentos de lo que salga en los medios.
0: Cuando uno lee cuando la situación se geopolítica, es de esperar, pero corre enteramente por mi cuenta, es de esperar alguna novedad ahí, ¿no es cierto? Pero nada, sí, tiempo al tiempo.
1: Si vos me preguntás, yo creo que las empresas no van a dudar en mantener sus negocios en continente y además, por supuesto, apoyando el reconocimiento de Malvinas como un territorio de Argentina,
0: totalmente,
1: ¿no es cierto?
0: Totalmente. Silvia, te agradezco un montonazo por la charla.
1: No, por favor, ustedes, muchas gracias. Que tengan muy buen día.
0: Lindo día vos también. Es Silvia Barredo, es doctora en geología.
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4: 8:31 en todo el país. La autoridad de aplicación del nuevo régimen penal juvenil será el Ministerio de Justicia. Tendrá jurisdicción en el ámbito nacional y federal tras la reglamentación de la norma que alcanzará a los adolescentes a partir de los 14 años. El gobierno además estableció mecanismos para el seguimiento de los jóvenes, la asistencia a las víctimas y la coordinación con las provincias. Rige una alerta amarilla por frío extremo en todo el país. En el suroeste de Mendoza la temperatura supera los 8 grados bajo cero. Por otra parte, el servicio meteorológico advierte por los efectos que puede ocasionar el viento sonda en el noroeste argentino. Se registran demoras en el servicio ferroviario de Constitución. Miriam Mariotto.
5: Todos los trenes que parten desde Plaza Constitución están saliendo con demoras por un nuevo sistema de protocolo de control de alcoholemia del personal de conducción y de guardas que implementó Trenes Argentinos. Esto desde Plaza Constitución. También la línea Mitre y Sarmiento están funcionando con demoras.
4: En Buenos Aires, temperatura 7 grados 8 décimas, 5 grados 8 décimas es la sensación térmica, cielo mayormente nublado, humedad 65%.
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0: Muy bien, 34 minutos nos separan ahora de las 8 de la mañana en la República Argentina.
1: Y están enganchadísimos los oyentes con las consignas que dimos hoy. Bueno, un poquito al principio hablando sobre esto de los huevos con doble yema, ¿no?
0: Cierto, también es.
1: Claro. Hugo de Paraná dice, hola, buen día, los huevos de doble yema no se ponen en incubadoras porque los pollitos después salen pegados. Saludos. Yo no sé.
0: No creo.
1: No creo. No creo. Bueno,
0: sí, lo dicen nuestros oyentes. Si
1: puede
0: tal
1: ser.
0: Cual. Sí,
1: Hugo de Paraná. Jorge, camionero de Bahía Blanca, dice, salen de dos huevos porque la gallina es bien gallina y el gallo es bien macho.
0: No, bueno.
1: Claro. Vamos con otro de los mensajes. Yo he tenido gallinas que ponían hasta 3 yemas. Wow. Son gallinas de doble pechuga. Son huevos grandes. Cuando se los rompe... se ve ahí las 3 yemas. Bueno, hizo una aclaración más que no la voy a...
2: Te das cuenta por el tamaño. Y ya me pregunto, si tenés que hacer una receta ahí, te cambia todo. Porque te dicen poner 2 huevos. Si tenés 2 huevos...
0: Bueno,
2: con...
0: yo estaba pensando lo mismo.
2: A mí me
0: yo tengo que comer todos los días 4 huevos en el desayuno. Pero no. O sea, 2 huevos enteros y 2 claros.
2: Claro, pero si ya tenés 3 si yemas,
0: así,
2: te cambia todo el valor nutricional.
0: Claro, no, ojo al piojo con eso. Vale 2, solo que rompés menos huevos. Pero vos tenés que contarlo como 2.
1: Voy con 2 más, ¿eh?
0: Como el huevo de avestruz, por ejemplo. Si es una tortilla con uno solo, sí, pero es un huevazo.
1: Bueno, el de avestruz, sino el de codorniz, que son chiquititos.
0: No, el de codorniz también yo comía cuando era chiquito.
1: ¿Viste? Ahora no se
0: compraba los cositos. De,
1: no se consigue.
2: Mi carnicero tiene, después te digo.
1: Ay, dale. Buenos días, queridos amigos. Son mi radio preferida, mi pueblo.
0: Así me gusta.
1: Albardón, dice, se festeja en enero la fiesta de Albardón. Antiguamente era la fiesta de Moscatel. En Moscatel es una variedad de uva riquísima y en mis pagos... Mira. Se da muchísimo. Bueno, saludos.
0: ¿No es medio dulce? Claro. O sea, sí, la uva es dulce, pero digo, el vino que sale con eso no es medio dulce.
1: Claro.
0: Me parece que sí.
1: Dice, además está la Fiesta Nacional del Sol. Y escuchen acá que se viene el fin de semana, que viene una fiesta que es interesantísima para todos.
3: Buen día, país. Bueno, desde acá, desde Famayá, provincia de Tucumán. Este fin de semana tenemos las fiestas populares, como nos dicen, nos pedían que comentemos, el día 11, 12 y 13 de septiembre, desde la capital nacional de la empanada, nuestro festival número 47, 47 años consecutivos, realizado, en donde se come la mejor empanada del mundo. Famayá, Tucumán, están invitados todos, la gente que esté cerca de nuestra provincia. Viernes 11, sábado 12, domingo 13, Famayá es fiesta, capital nacional de la empanada, las mejores del
0: país. Qué rico
3: y
0: la ven. Me parece muy bien. Se corta con un poquito de limón porque en Famayá no tendría que ser, con algo de cítrico también. Se come una naranja de postre.
1: Claro.
0: O es limón. Después nos cuenta. Che, vamos a ver qué es lo que está pasando al fin y al cabo con los trenes, que está bien complicado, sabemos, ahora sí hay precisiones al respecto de que es algo que tiene que ver con el protocolo de control de alcoholemia. Miriam Mariotto, muy buen día, bienvenida, ¿cómo le va?
4: ¿Qué tal? ¿Cómo están? Bueno, sí, el lunes arrancó complicado para todos los que tienen que viajar en varias de las líneas de trenes que terminan en la ciudad de Buenos Aires, porque en este caso yo estoy en Plaza Constitución, en donde salen y llegan los trenes de la línea Roca para el sur del conurbano bonaerense. Mirá, te digo la pantalla, Ezeiza de morado, Bosques de morado, Alejandro Korn de morado, bueno, otro de Bosques de morado, después hay varios programados en amarillo, estos que te dije estaban en rojo, y uno solo que dice confirmado 8:40, vamos a ver si sale Alejandro Korn. También están con demoras los trenes que llegan. Decían algunos de los usuarios que casi el doble han tardado desde distintas estaciones del sur del conurbano hasta Plaza Constitución. Esto es según informó Trenes Argentinos y según también lo está dando a conocer la pantalla gigante que está aquí en Plaza Constitución. El servicio circula con demoras y cancelaciones por el cambio en el protocolo de control de alcoholemia para los conductores y los guardas que trabajan en cada una de las formaciones. Pero bueno, evidentemente la demora está siendo bastante importante desde ya el inicio de las funciones del día de hoy. No hay mayores precisiones.
0: Ahora, materialmente no se sabe qué es lo que cambió, porque vos soplás una pipeta para saber de alcoholemia, ¿no? O es un análisis de sangre. Digo, ¿qué otra manera hay?
4: Esa es la duda que estamos teniendo en este momento, ¿no? Porque un análisis de sangre, si va a ser algo habitual, no. Siempre va a tener, o sea, una demora bastante importante. Si es el soplar la pipeta, tampoco nos dieron a conocer desde Trenes Argentinos cómo se hacía antes, ¿no? Claro. ¿Cuál es el cambio? O si se abarcó más cantidad de personal que tal vez antes era menor, ¿no? Probablemente hayan ampliado la cantidad de personal que tiene que hacerse el control de alcoholemia. No es que hayan dado hasta ahora, por lo que nos dijeron, ninguno dio positivo. Esa información dieron a conocer extraoficialmente, por supuesto, que no es que han dado positivo y por eso están las demoras, sino que el cambio en el protocolo, incluso te digo, repito, que es lo que está saliendo en la pantalla, cambios en el protocolo de control de alcoholemia del personal, claro, de conducción y de guardas.
0: Bueno, hay que ver quién publicó eso, porque entiendo que también, a ver, necesitamos conocer cómo cambió desde el punto de vista material el operativo, qué te hacen hacer ahora que no hacías antes, y si eso es bastante para explicar el retraso, o hay algo del orden de la oposición de los gremios, que me parece que también está agregando unos minutos a la cosa.
4: Sí, claro. El tema es que, por lo general, aquí se informa en las pantallas cuando hay algún conflicto entre Trenes, por supuesto, y los gremios. En este caso, lo que dieron a conocer desde Trenes Argentinos es esto: demoras y cancelaciones por cambios en el protocolo. Lo que no nos indica es cuál es el protocolo que cambió y por qué estamos a esta hora, 8:41, y la gente está mirando la pantalla acá esperando a ver si puede entrar en algún andén, y los trenes no están llegando tampoco a Constitución.
0: Por eso, ahí hay gato encerrado. Nos va a costar terminar de entender, sí, qué es lo que está pasando. No creo que sea el mero cambio en el protocolo. Nadie va a diseñar un protocolo que haga que se retrasen los trenes.
4: Y que se aplique el lunes a las 5 de la mañana.
0: No, lo va a empezar antes. Digo, acá hay algo del orden de los que tienen que ser controlados, indudablemente.
4: Por el momento no tenemos información, pero bueno, nos vamos a quedar acá a ver si en algunos minutos tenemos algún panorama más claro, ¿no?
0: Me parece bárbaro. Anda avisando, Miriam, dale.
4: Perfecto.
0: Miriam,
4: hasta luego.
0: Mariotto.
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0: Muy bien, 42 minutos de las 8 de la mañana, Alejandra Gallo.
1: Bueno, a ver, tenemos varias cosas. Arranco por los créditos. Vamos por los créditos,
0: ¿querés? Vamos por los créditos.
1: Vamos, sí, por sí. Los créditos. Vamos parte a parte. Los créditos hipotecarios que anunció el gobierno hace 2 semanas siguen en curso y el testeo, el primer testeo, Nico, que se realizó en el mercado fue bastante positivo según la evaluación de los propios bancos. Recordemos que son distintos tramos que se van a ir licitando para mejorar las tasas de interés que se le dan a los plazos fijos y con ese insumo, lo estoy sintetizando mucho, no es técnicamente precisamente así, con ese insumo los bancos tienen un colchón, digamos, para poder financiar y otorgar créditos hipotecarios para primera vivienda. Eso está en danza y el mercado tiene muy buena evaluación hasta el momento, por lo menos las entidades agrupadas en ABA, Asociación de Bancos Argentinos. Ahora se vienen los créditos para comprarte un auto, siempre a través de UBA. Es decir, este testeo estuvo bien, entonces empiezan a probar algunas entidades, ¿sí?, bancarias, la posibilidad de otorgar hasta $65,000 en 5 años para comprarte un auto 0 kilómetro. El que va primero en esto, el que va, digamos, le puso primera, ya que se trata, ya que se trata de autos, es el Banco Nación.
0: Ahí vamos.
1: Que va a estar otorgando esta línea de créditos, especialmente esto que te digo, hasta $65,000 para comprarte un auto en 5 años. Así que, nada, es el desafío que viene por el lado del mercado financiero y bancario de las entidades bancarias.
0: 44 minutos ahora de las 8 de la mañana.

0: Y ahora me va a matar. Me va a matar porque me mezclan el papelito. Ahora vamos a contarle a la audiencia y a Lourdes, que está escuchando, qué pasó. Se cayó un papel, se cayó el papelito de Hernán Mundo. Fernanda era que es muy buena compañera, se agachó a recoger y lo puso encima de Lourdes Marchese.
1: Perdón, Lourdes.
0: Entonces, Lourdes Marchese, muy buen día, bienvenida. ¿Cómo le va?
1: ¿Cómo va? ¿Qué quieren? ¿Que me quede pelada y
0: pero
1: que me transforme en mundo?
0: Por
1: no,
0: favor,
1: por favor.
0: Acá estamos. Así que yo estoy esperando. Claro, me hacían cara del otro lado del vidrio.
1: Claro,
0: y Lourdes,
1: claro.
0: Y Lourdes, claro, estabas acá debajo de los papelitos. ¿Te das cuenta? ¿Te das cuenta?
1: Sí, escuché las noticias, escuché los huevos, bueno.
0: Ah, ¿usted tiene algo para decir sobre los huevos dobles?
1: Hasta tuve una jornada nutritiva.
0: Efectivamente, claro. Efectivamente. Acá está escribiendo mi vieja y dice, sí, chicos, se quedan, nacen pegados los pollitos
1: no,
0: si los ponen
1: pobrecitos.
0: En el coso. Así que eso está muy bien. Lourdes Marchese, ¿comienza a regir el régimen penal juvenil o qué parte en realidad? ¿Cómo es la cosa?
1: A ver, sí, decreto 875, se reglamentó la ley penal juvenil, es la 27.801. ¿Qué es esto lo que se reglamentó? Bueno, justamente lo hace el gobierno y decreta que el Ministerio de Justicia es designado como autoridad de aplicación.
0: Así es.
1: ¿Esto qué es el régimen penal juvenil? Bueno, obviamente que a partir de ahora van a ser punibles los adolescentes de entre 14 y 18 años. Ustedes recuerden que antes el régimen penal juvenil empezaba a regir a partir de los 16, con un régimen especial hasta la mayoría de edad que se considera los 18 años. ¿Qué es lo que busca esta ley penal juvenil que se aprobó en el Congreso y que ahora aparece reglamentada después de estos 180 días que se dio justamente para organizar lo que va a ser? Porque vos no podés reglamentar algo cuando todavía no tenés armado todo, sobre todo porque vas a necesitar centros de alojamiento para estos chicos. Ya no pueden estar ellos con adultos,
0: eso
1: es una de las cuestiones más importantes, pero bueno. Primero vamos a desglosar un poco de qué se trata esta ley. Lo que busca hacer esta ley, Nico, para que nuestros oyentes entiendan, no es solamente, no es una ley punible básicamente. Lo que busca es fomentar que los adolescentes, claro, el sentido de responsabilidad legal por sus actos, porque hasta el día de hoy un adolescente que tenía 14 años podía ir, robar, matar, secuestrar, abusar y no pasaba nada. Bueno, a partir de ahora la idea es que ellos entiendan que sus actos tienen una consecuencia.
0: Que tienen consecuencia, tal cual. En un punto es intuitiva de la situación del del menor entre los 16 y los 18 años.
1: No,
0: no es meramente punitiva, como decís. Busca castigar, pero para enseñar y para entrar cuando uno puede pensar todavía hay posibilidades de éxito en una resocialización de la persona.
1: Bueno,
0: ¿no?
1: Es que es justamente la idea de esta ley es esa, lograr la educación, la resocialización y la integración social de esos menores que hoy delinquen, ¿no? Uh-huh. Hasta aquel que delinquió hasta el día de ayer no pasa nada. Aquel que delinquió a partir de hoy y que es encontrado por la autoridad de aplicación, bueno, obviamente va a tener su sanción. Ahora, ¿qué es lo que se crea acá? Hay un comité de justicia interministerial que va a actuar como la articulación de la implementación de la ley, ya sea con las provincias, con la justicia nacional, claro, con la justicia federal. ¿Y qué es lo que incluye esta ley? Porque, como te decía, no es solamente punible desde el lado de decir, bueno, cometiste un delito, vas preso. No. Lo que incluye es amonestaciones, servicios a la comunidad, el monitoreo electrónico y la reparación del daño para aquellos que cometieron un delito.
0: Eso mismo.
1: La prisión, lo que busca es que la prisión sea el último recurso. O sea, no existe en esta ley la pena de prisión perpetua. El máximo que contempla esta ley es el máximo de 15 años. Uh-huh. Y lo que contempla también, como te decía, que estén en lugares separados de los adultos. O sea, la idea no es que vayan todos a la misma cárcel.
0: Eso es.
1: No, va a haber centros de detención especializados para estos menores, justamente, que tengan un enfoque socioeducativo, que intente que estos chicos se reinserten en la sociedad y que entiendan que está mal delinquir. Y después, lo que... Sí.
0: No, eso. Que se crea además, ¿no es cierto?, el registro de supervisores, ¿no es cierto?, que es una figura,
1: claro,
0: una figura nueva, digo, lo que se publicó hoy es muchas cosas, y entre otras, esta también, estos supervisores son los encargados de implementar y coordinar el régimen penal en el ámbito nacional y federal. Esto, como bien decías, a instancia del Ministerio de Justicia, ¿no es cierto? Y hay algunas precisiones respecto de estos funcionarios, y lo que está escrito ahí es la letra chica, ¿no es cierto?, de su función, y abre una convocatoria a candidatos, ¿no es cierto?, a ese puesto. Se establecen las obligaciones de capacitación continua, evaluación bajo pena de remoción, bueno, el mecanismo de retribución, porque por supuesto es una función que se paga, así que es muy interesante todas las cosas que se publican hoy para poner en marcha algo que si no queda sin anclaje en la realidad concreta, ¿no?
1: Es que esa es la idea, porque vos, a ver, pensás que tenés una nueva ley que habla de hechos penales, porque ustedes recordarán, lo hemos hablado siempre, el derecho penal no es preventivo, pero lo que busca acá justamente esta ley es prevenir. Uh-huh. A diferencia de lo que siempre decimos, bueno, el derecho penal actúa post delito, ¿no? Acá busca que, teniendo esta ley, se prevenga el delito, prevenga que los menores delincan. Y después hay algo importante que marca la ley, que para los delitos leves, por ejemplo, delitos de hasta 3 años, uh-huh, está prohibida la prisión efectiva.
0: Claro.
1: Esto es, hurtos o algún tipo de daño menor. Para los delitos graves, que contempla más de 3 años de pena, sí, la prisión. Pero son casos como el homicidio, el robo con mucha violencia, el secuestro, el abuso sexual. Y después es importante saber que aquellos chicos van a tener el derecho de defensa. Es decir, va a haber un defensor especializado para que entiendan sus causas. Después, la investigación, obviamente, dentro del fuero penal juvenil. Después van a estar también los padres y tutores de esos chicos, porque tienen que entender también que hay una responsabilidad por parte de esos chicos. Entonces, se los notifica también a los padres de esos menores imputados. Y después, algo que siempre se habla y se viene hablando hace un tiempo atrás, dado que las víctimas en su momento reclamaron que siempre se las incluya en los procesos, porque antes no estaban incluidas y no tenían palabra, ni voz ni voto. Ahora va a haber un acompañamiento justamente a las víctimas con equipos interdisciplinarios que cuente con psicólogos, con trabajadores sociales y con el patrocinio jurídico gratuito. Es decir, aquella persona que haya sido víctima por parte de estos menores va a poder atenderse de forma gratuita. Así que es muy importante y recalcar esto para aquellos que critican que haya bajado la ley de punibilidad, digamos, para los menores. Justamente lo que busca es resocializar y reeducar a esos menores para evitar que delincan nuevamente si es que lo hacen, ¿no?
0: Lourdes, clarísima, muchísimas gracias, que tengas linda semana.
1: Abrazo enorme, hasta luego.
0: Un beso grandote, Lourdes Marchese, que es corresponsal de Radio Nacional en Tribunales, nos ayudaba un poco a entender qué pasa hoy, ¿sí?, con este régimen penal juvenil, que, bueno, avanza hacia su aplicación concreta y configura un cambio de paradigma copernicano.
2: Enorme.
0: Copernicano, que ha dado la sociedad a través de sus representantes. Y eso me parece que está muy bien. ¿Cuánto? 53 minutos ahora de las 8 de la mañana. Y si les parece, nos vamos a San Luis con Ayelen Britos. Ayelen Britos, muy buen día, bienvenida. ¿Cómo le va?
3: ¿Cómo está? Buen día para todos.
0: Ayelen, ahí te escuchamos más o menos. Ahí vemos cómo hacemos, te vuelven a llamar. Es Aye Britos, de LRA29, Radio Nacional San Luis. Se encuentra en los tribunales de esa provincia. Ahora va a contarnos bien por qué, pero es por una actualización referida al caso de Guadalupe. ¿Se acuerdan la nena de 5 años que desapareció? Esto en el año 2021, puntualmente un 14 de junio. Detuvieron ahora, por una causa de abuso sexual, al abuelo de la nena, Roque Lucero, que fue arrestado ayer por un hecho que había sido denunciado en 2025. Me parece que no es una cosa menor, ¿no es cierto? En sí mismo, el hecho nuevo del abuelo, pero la conexión que uno pueda hacer, ¿no es cierto?, con el caso puntualmente de Guadalupe también. Aye, a ver, ahora si te recuperamos.
2: Ahora sí, ¿cómo estás, Nico? Buen día.
0: Sí, ahora perfecto, perfecto.
2: Bien, bueno, también estamos en tribunales en San Luis y, bueno, tenemos por ahí ese problema de comunicación. Bueno, y estamos todos expectantes, ¿no? Justamente vos lo estabas señalando en el título, la detención del abuelo paterno de Guadalupe Belén Lucero. Recordemos que San Luis tiene un dolor muy grande, que es esta niña, Guadalupe Belén Lucero, que hace más de 5 años desapareció. Cuando tenía 5 años también, y estaba jugando a la rayuela en la vereda de la casa de sus primos, ¿no? O sea que desde allí realmente hay un gran dolor en San Luis. Bueno, y esta novedad en la causa con la detención de su abuelo paterno. Hoy se espera que, bueno, se dé a conocer, digamos, en minutos lleguen acá a tribunales, porque en este caso la detención del abuelo paterno es por 2 causas de abuso sexual, ¿no? Digamos, son 2 causas de abuso sexual, radicadas originalmente en el año 2016 y también en el año 2024. El abuelo de Guadalupe, que se llama Roque Lucero, esta causa tiene investigación, como decíamos, desde hace mucho tiempo. Se le investiga por el delito de abuso sexual gravemente ultrajante. Y tras confirmarse un resultado positivo en una declaración en la Cámara Gesell, es que se decide en el día de ayer la inminente detención, ¿no? Así que vamos a esperar hoy, se espera que sea a las 10 de la mañana, esta audiencia clave, donde se va a llevar adelante lo que es la audiencia de formulación de cargos para definir formalmente los detalles de la imputación y la situación procesal inmediata. ¿Tiene o no tiene que ver, digamos, o sea, esto con el caso Guadalupe?
0: Que nos asalta, sí, a todos, ¿no?
2: Exacto, esa es la pregunta que nos asalta a todos. La familia materna, por supuesto, desde el minuto uno ha pedido que, bueno, se investigue más, se ponga más detalles en todo esto. La familia paterna, bueno, dice que no tiene nada que ver, así que estamos todos detrás de eso, ¿no? Saber realmente tiene que ver, bueno, o es un hecho aislado grave, por supuesto, por parte de la abuela de esta pequeña.
0: Sí. Che, Aye, nada, vos vas a estar ahí, así que andanos contando, si no es a nosotros, es ya en el programa de Adri Coror, porque la audiencia será a las 10 de la mañana, dijiste.
2: Sí.
0: Las novedades de esto y, bueno, los cabos que se vayan atando respecto de la vinculación con el caso de Guadalupe.
2: Exacto, sí. Estamos acá. Es más, la abogada va a venir temprano, no sé qué va a pasar, que no ha llegado aún. Pero bueno, estamos expectantes siguiendo estos detalles y sobre todo esto, bueno, ayer en pleno domingo a la tarde, que generalmente los domingos son muy tranquilos en San Luis, se conocía la detención del abuelo paterno.
0: Aye, muchísimas gracias.
2: A ustedes, un abrazo.
0: Un beso grandote. Es Aye Lenbritos de LRA 29 Radio Nacional San Luis.
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9: 9:00 a.m. en todo el país. Se reúne el Gabinete Nacional. El presidente Javier Milei tiene previsto encabezar el encuentro con sus ministros para analizar la continuidad del reclamo por Malvinas. Sobre la cuestión, en el Atlántico Sur, la doctora en geología Silvia Barredo habló por Radio Nacional para referirse a la potencialidad energética que tiene la zona marina, donde un grupo empresario desarrolla acciones ilegales, según denunció el gobierno argentino.
10: Aparentemente, por lo que se ha publicado, estas empresas han reportado reservas a fines del año pasado, con aprobado el financiamiento, de manera que los números que ellos han publicado son considerados reservas, ¿no? Y ya tienen el plan de desarrollo.
9: Alerta por frío extremo en el norte del país. Desde Radio Nacional Jujuy informa Alejandra Bejarano.
11: El Servicio Meteorológico Nacional emitió una alerta amarilla por temperaturas extremas por frío. La advertencia alcanza a los departamentos de El Carmen, Palpalá, San Antonio, Ledesma, San Pedro, Santa Bárbara y Valle Grande, zona del departamento Doctor Manuel Belgrano y zona baja de Tilcara. Además, durante este lunes y martes, rige una alerta amarilla por vientos fuertes. Para sectores de La Puna, se verá afectada por vientos del sector oeste, con velocidades entre 50 y 70 kilómetros por hora, con ráfagas que podrían alcanzar los 100 kilómetros por hora.
9: La información del deporte con Rodrigo Ruiz.
12: Hablamos de tenis, del US Open, el último gran slam del año que se juega en los Estados Unidos. Hoy será el turno de Francisco Cerundo, cerca de las 14 horas, irá por los cuartos de final ante el belga Alexander Blocks, recordando que ayer Tomás Echeverry cayó ante el local Alex Michelsen en 3 sets y quedó eliminado del torneo.
9: El estado del tránsito con Romina Winner.
13: En la provincia de Neuquén, los pasos internacionales Cardenal Zamoré, ubicó en Ruta Nacional 231 y Pino Achado, situado en la Ruta Nacional 242. Ambos están habilitados a la circulación para todo tipo de vehículos. Recordamos que en esta época del año es obligatorio la portación de cadenas. Además, en Catamarca, el paso San Francisco, ubicado en la Ruta Nacional 60, continúa cerrado por acumulación de nieve en el sector chileno.
9: En Bariloche, Río Negro, donde nos escuchás en AM590, la sensación térmica es de 7 grados 5 décimas bajo cero. El cielo está parcialmente nublado. En Buenos Aires, temperatura 7 grados 8 décimas, 5 grados 8 la sensación térmica, humedad 65%, cielo mayormente nublado.
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0: que son las 4, no, son las 9 de la mañana, 4 minutos en la República. Son las 4 de las 9, me mira, Lea.
1: Claro,
0: dije,
1: son las 4
0: de las
1: 9
0: en la República Argentina de este día.
2: Lunes.
0: Lunes, bueno.
2: Muy lunes, lunes 7.
0: Muy bien, de...
1: septiembre 26.
0: De este lunes 7 de septiembre de 2026 en todo el mundo.
3: Con una temperatura en la ciudad de Buenos Aires de 7 grados 8 décimas, la térmica que no quiere subir está en 5 grados 8 décimas. Una jornada fría en general en gran parte del territorio tras el ingreso del aire polar, con cielo mayormente despejado en el centro y norte. Las temperaturas suben lentamente durante la tarde, solo se esperan precipitaciones o nieves en el sur de la Patagonia. Y hoy, Nico, recordándomelo uno de los oyentes, transmitiendo, así dice, transmitiendo en el Día Nacional de los Pelirrojos.
0: De los pelirrojos, mira. Che, acá conocemos, sí, hay pelirrojos.
2: Hay
3: La colo. A ver, ¿por qué, se realizó este día justamente para la no discriminación de los pelirrojos?
0: ¿Y eso está bueno o un día, bueno, es discriminación positiva, se llama, ¿no es cierto? Afirmación afirmativa, ¿viste? Buscan la vuelta para no decir discriminación. Afirmación positiva, y sí, sí, es una afirmación, es positiva.
3: Claro, bueno, pero se tuvo que hacer para combatir...
0: Así le dicen, ¿viste?
3: Sí, para combatir los prejuicios históricos mundiales que hay en torno a los pelirrojos. Entre el 1 y el 2% de la población es pelirroja.
2: Qué pavada, ¿eh?
0: Es peligrosa, pensé que ibas a decir. El problema es la que es peligrosa, no la que es
3: peligrosa. Peligrosa ni hablar.
0: Claro,
3: sí.
0: Eso es así. ¿Qué hay que saber el lunes 7 de septiembre a esta hora? Fuertes demoras y cancelaciones en las líneas Mitre, Sarmiento y Roca afectan la zona del AMBA, lo charlábamos recién, escuchábamos a Miriam Mariotto desde Constituciones por la aplicación de un nuevo protocolo para controles de alcoholemia al personal de conducción y también a los guardas. Hasta ahora no terminamos de conocer si es por una complicación objetiva en un trámite que antes era más simple que ahora, o si hay algún tipo de resistencia gremial que le está añadiendo algunos minutos a lo que indudablemente no ha sido pensado para complicar el transporte. Así es que seguimos hurgando sobre el tema y se lo iremos contando en la medida en que dilucidemos esa cuestión. Hablábamos también sobre que hoy empieza a regir el nuevo régimen penal juvenil, esto porque el gobierno publicó la reglamentación de la norma que alcanza a adolescentes entre los 14 y los 18 años. En un ratito nada más vamos a estar charlando con Fernando Soto, ya lo hicimos con Lourdes Marchese, sobre los detalles de este tema que decíamos implica un cambio copernicano, ¿no es cierto?, en el en la estrategia de reinserción social seguro, pero también de lucha contra el delito de la sociedad en la Argentina. Desde las 10, el presidente Javier Milei estará encabezando una reunión de gabinete con sus ministros, esto en la Casa de Gobierno, así que les iremos contando, ¿sí?, en la medida que se vaya sabiendo los pormenores de ese encuentro. Bueno, muy bien. Alejandra Gallo.
4: Bueno, hablamos de presupuesto, ¿querés? Sí. A vos que te gustan tanto los números.
0: Por supuesto.
4: Porque
0: el por supuesto.
4: Y sí, porque el
0: Sí, no por, supuesto,
4: por supuesto el presupuesto.
0: ¿No es cierto? No están por
4: sí,
0: supuesto.
4: Sí, sí, me la dejaste picando. Sí. Sí, a ver, ¿qué es el presupuesto, la ley de leyes? ¿Por qué se llama así y por qué es la ley de leyes? Porque es la ley que establece cuánta plata va a entrar en el Estado y cómo la va a gastar.
0: Ni yo más, siempre ni me llevé mal con esa expresión porque la ley de leyes sería la Constitución. Claro. Que no es en sí misma una ley, está encima. No, pero en serio, la ley de leyes nunca me interpeló como la ley de presupuesto.
4: Claro.
0: Pero debe serlo, debe serlo. Pasa en la Argentina tampoco se cumple tanto la ley de presupuesto.
4: Lo que pasa es que se ha manoseado tanto,
0: ese
4: Nico,
0: es el tema.
4: El claro. presupuesto, que por eso quedó un poco ¿cómo sería?
0: Magullado
4: el presupuesto.
0: Y machucado también.
4: Y machucado también, sí, totalmente. Pero la verdad es que es la cancha en la cual te dice el gobierno electo por todos los argentinos, sea el que sea que hayamos elegido, cómo va a usar la plata de todos nosotros. Por eso se llama la ley de leyes. Uh-huh. El 15 de septiembre la ley establece que tiene que ingresar al Congreso, irá seguramente el equipo económico, como todos los años, a defenderlo. ¿Qué va a estar puesto ahí? Además de lo que todo el mundo mira con, primero con lupa, uh-huh. cuánto es la proyección de inflación, cuánto es la proyección de crecimiento, cuánto es la proyección para el tipo de cambio, cuál es la proyección, digamos, de distribución uh-huh. y de ingresos que va a haber en el último año de gestión de este mandato del presidente Javier Milei. Además de todo eso, lo que es un anexo. Uh-huh. Un anexo que suele ser mucho más gordo.
0: Ah, sí.
4: Te quema las pestañas.
0: Hay que saber leerlo, ¿no es cierto?
4: Hay que saber leerlo.
0: Partida tanto.
4: Y hay que tener voluntad periodística para investigarlo.
0: Para salirse ahí.
4: Porque ahí está la clave de todo. Ahí está lo que ahora estás viendo de frazada corta y de tironeos bueno. entre los gobernadores y el Estado Nacional.
0: Bueno, entonces antes del 15 de septiembre deberíamos, Ale, estar conociendo, ¿no? O teniendo la oportunidad de empezar a leer y zambullirnos en ese anexo.
4: Absolutamente.
0: Ese proyecto, entonces, de presupuesto nacional para el año que viene.
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0: Bueno, venimos charlando desde el principio, ¿no es cierto?, de la mañana sobre esta puesta en vigencia, esta entrada, ¿no es cierto?, en vigor del régimen penal juvenil. Vamos a charlar de esto con Fernando Soto, que es abogado penalista, es asesor parlamentario y uno de los impulsores de esta reforma. Hola, Fernando. Nico Yacoy, equipo Nacional, buen día, gracias por atendernos.
6: Buen día, gracias a ustedes, es un gusto conversar con ustedes. Sí, es un cambio histórico, hacía casi medio siglo, 50 años, que veníamos con una ley hasta el viernes a las 12 de la noche, que consideraba que si se tenía menos de 16 años, un chico no sabía si estaba bien o mal robar o matar. Eso sí, podía hacerse un aborto si es mujer, elegir al presidente de la nación, conducir automotores, pero era un pobre chico que no sabía si robar o matar estaba mal. Un absurdo. Entonces, esto por fin se pudo cambiar. Ahora se baja la edad a 14 años. Nosotros habíamos propuesto 13, como en Uruguay, como en muchas partes del mundo, que es menor incluso a los 13 años. Pero lo más importante no es eso, que eso es muy importante, sino lo que se hace con el menor. Incluso con el menor por debajo de los 14 años, cuando comete un delito. Porque antes era la prisión, bueno, la internación, pero eso es un eufemismo porque lo privan de la libertad, aunque no va a una cárcel, era la prisión o nada de nada. Ahora no, ahora hay alternativas. El juez debe investigar, debe además velar por la seguridad del menor, por su contexto, por él mismo, por la víctima también, la que se protege especialmente en la ley, y tiene que ver el contexto con un funcionario especializado que se llama supervisor.
0: Eso.
6: Que no lo inventamos, estaba antes, solo que con el tiempo se lo sacó y que le da la justa al juez.
0: Ese, porque juez es una reglamentación, en ese aspecto es una reglamentación de una ley anterior, vigente pero no cumplida, tenemos que poner.
6: Y me estoy refiriendo, yo soy veterano, ¿no? Tengo 64, voy a cumplir 65, de cómo funcionaba esto antes. Del 80, que es cuando se modificó por el gobierno de la dictadura militar, es la ley que teníamos vigente en realidad establecía al menor como un incapaz y no se le daba una pena salvo una situación de excepción y en todos los casos se lo bajaba a la mitad. Nosotros lo hacemos responsable cuando tiene que ser responsable, prisión cuando se cometen delitos graves, se considera grave un homicidio, una grave lesión psíquica o física a las personas, pero si el delito es menor, el juez puede no darle prisión, pero eso sí, tiene que cuidar, en todos los casos que complete la escolaridad, en todos los casos determinar si tiene problemas con alcoholismo, intoxicación, si necesita psicólogo de por sí o médico, en todos los casos tiene que velar que pueda conseguir un trabajo, que no se acerque a lugares donde dieron conflicto, y analizar la familia, porque en vez de ser una contención, ni con la mayoría de los casos es un problema para los menores. Entonces, esto hace que la prisión no sea la primera medida. Por ejemplo, a un pibe motochorro se le prohíbe circular automotores y motos. Uno dice, bueno, igual va a manejar. Bueno, pero si maneja y no se ajusta a la ley, sí va a ir internado, preso, por el hecho anterior y por el nuevo. Se va escalando para protegerlo.
0: Que ya no hay que esperar que vuelva a delinquir, cruzó los dedos, sino que en realidad en un operativo normal, de control como a todo el mundo, se lo descubre manejando y ahí ya hay una infracción.
6: Exacto, exacto. Esto es lo que tiene que haber. no es que porque sacamos una ley nueva de la noche a la mañana vamos a terminar con el problema del delito adolescente, de ninguna manera. Vamos a deshacer un camino perdido de casi medio siglo, avanzando en algo que va a ser una aplicación lógica de la ley. No era lógico antes considerarlo un pobre chico menor de 16 años. Y es más, Nico, cuando se cometió un delito y tenía menos de 16, como en el caso de Rosario, que le pegó un tiro al playero como amedrentamiento al gobierno nacional porque se perseguía el narcotráfico, el juez no hacía nada. Lo mandaba a la casa como si se hubiera portado mal en el colegio. Menos aún que eso, porque ni una mala nota le ponía. Y no investigaba nada, cerraba el expediente. Ahora el juez, aunque sea menor de 14 años, o sea inimputable teniendo más de 14, de todos modos tiene que investigar en todos los casos. Tiene que ver si el menor está en peligro, si tiene problemas de intoxicación alcohólica o de drogas, y protegerlo. Considerando que es inimputable, ¿eh? Si es imputable, por supuesto, también lo tiene que hacer.
7: Claro.
6: Entonces, esto va a cambiar porque hay un montón de hechos, no solamente graves de homicidio, hechos menores también, ¿no?
0: Ayúdame, Fernando, con esto, porque me parece que ahí pones la clave donde tiene que estar, ¿no es cierto? O el ojo en la clave. El operador...

0: proceso, porque muchos lo aplicaban por su cuenta. Porque no es lo mismo un chico que ya tiene una trayectoria de delito, un pibe grata, para que se entienda que tiene muchos homicidios y robos. Ese va a ser difícil de rehabilitar o imposible. Pero hay mucho que recién empieza. Entonces estas medidas sí son productivas y hay que trabajar para eso. Entonces, claro que va a depender del juez que quiera trabajar, del fiscal que quiera trabajar, de la jurisdicción también, porque Nico, nuestra democracia, nuestra constitución hace que el gobierno nacional no le pueda decir a las provincias, por ejemplo, a Kicillof, mira, tienes que construir tantas cárceles, poner tantos juzgados. Lo hace él, lo hace cada provincia. Entonces, en cada jurisdicción va a ser diferente. Seguramente que en provincia no va a andar bien, porque no anda bien ahora nada de lo que tiene que ver con la aplicación de la ley penal. En otras jurisdicciones, como Córdoba, que tiene bastantes delitos de menores, Santa Fe, sí, de hecho ya sancionaron, por ejemplo, en Córdoba hace un mes una nueva ley penal juvenil, acorde con la ley nacional. Esto va a ser un camino, no va a ser de un día para el otro, pero va a empezar a avanzar hacia menores, por delitos menores también, por ejemplo, una abuso sexual o sacarle foto de las compañeras, ¿viste cómo ha pasado? Bueno, ahora es delito, antes no pasaba nada, ahora investiga un juez, no quiere decir que vaya preso, quiere decir que se va a ver el contexto, se va a analizar el caso, y tienen que responder. Si sos menor, sabés que está mal cometer un delito, ¿viste? No sos un nene de 9 años.
1: Clarísimo. Fernando, te agradezco un montón por la charla, como siempre.
0: Muchas gracias, Nico. Un gusto hablar con vos.
1: Que tengas lindo día. Fernando Soto es abogado penalista, es asesor parlamentario y es uno de los impulsores, trabajó en el Ministerio de Seguridad Nacional, de la reforma al régimen penal juvenil que entra en vigencia el día de hoy con sus distintos costados. Debo cometer una infidencia, pero no voy a dar nombres, que recién escuchábamos, bueno, mamás de adolescentes comprendidos en esa, dice, pucha, ahora cuánto, ¿no es cierto?, más cuidado respecto de algunas cosas, y está bueno tirarlo sobre la mesa. Porque, bueno, hay prácticas, no sé, quemás un tacho por tal cosa en una previa. Pero eso no sé si lo hacías por conciencia de impunidad, pero va a haber que avisarle, no es lo mismo que lo hicieras la semana pasada que lo hagas de ahora en adelante.
2: ¿Y está bien o no?
1: Eso está bien. Las pequeñas debate. Cosas son las que de alguna manera previenen las grandes. El foco está puesto en otro tipo de conducta, claramente, ¿no?
2: Claramente, pero está muy bien. Como el tema, Nico, ahora de las fotos, ¿no? Las fotos, la manipulación de las imágenes con inteligencia artificial. Ajá. ¿Cuántos casos hubo? En algunos secundarios, el doctor Soto lo mencionaba. Bueno, eso ahora no es gratis.
1: No, no es gratis.
2: Ni para el chico, ni para la familia.
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0: Cecilia Diwan, charlábamos al principio, ¿no es cierto?, del este programa sobre este caso del rugbyer, ex rugbyer asesinado en Francia y avanza la investigación, sino ya sea el procesamiento, ¿no es
1: cierto?,
0: de los autores.
1: Comenzó el juicio. El juicio a cuatro acusados van a comparecer ante la Corte de lo Penal de París por la muerte a tiros del ex rugbyer argentino Federico Aramburu. Él había jugado también en los Puma, obtuvo con los Puma una medalla de bronce. Esta muerte ocurrió en marzo del 2022. Entre los acusados figuran dos hombres que pertenecen a una agrupación extremista nacionalista de Francia. Y esto lo remarco porque, según la Fiscalía, uno de los motivos que llevó al asesinato fue motivos racistas. ¿Qué es lo que sucedió esa
0: noche?
1: Odio
0: racial.
1: Sí, esto sucedió así. Durante la madrugada del 19 de marzo del 2022, el ex Puma estaba con un amigo, un ex compañero de rugby, charlando en un bar. Comenzó una agresión de un grupo donde estaban estos dos ultranacionalistas franceses a un tercer hombre que estaba en otro grupo con muchos dichos xenófobos y racistas. Sale Federico con su compañero francés a defender a esta persona, comienzan a discutir, estaban

0: sentados en dos mesas muy cercanas en este bar de París, lo comienzan a defender y se van a las manos. Los separan, termina la pelea, se va Federico con su compañero, empiezan a caminar por un bulevar, ya para ellos había terminado la pelea y estaban yendo a buscar hielo porque habían sido afectados, ¿no?, con puños por esta, uh-huh, por esta pelea y querían ponerse hielo. Estaban en busca de hielo,
1: de repente
0: viene una 4x4, una Jeep, los intercepta, baja un hombre.
2: Cambia la modalidad, ya es de comando, ¿no es cierto?
0: Sí, había cuatro personas, baja uno, los apunta con un arma y dispara. Dispara.
2: Tremendo.
0: Y en esta primera emboscada que sucede a las 6 de la mañana, primer ataque, recibe Federico Aramburu dos disparos, uno en el muslo y otro en el costado del cuerpo, lateral. En eso baja otro de los hombres de este vehículo y lo remata con 6 balazos. 5 le dieron en el cuerpo, en la espalda, Federico. En la espalda. Quiere decir, siempre cuando lo cuenta la China, cuando son lo de la espalda, habla de que se están escapando, ¿no? Que están, que están huyendo. Esto es un agravante.
2: Y habla de que no tiene defensa.
0: Que digamos, no tiene defensa. Que no hay un enfrentamiento. Claro. ¿Por qué? Porque ellos dicen, la defensa de estos sujetos, que ellos actuaron por miedo, que temían por su vida.
2: Ah, me imagino. En el Jeep estaban muy... Sí. Corrían mucho peligro.
0: Hay cámaras, arriba de todo
2: Jeep.
0: Esto.
2: Corrían mucho peligro arriba del Jeep de que cuando fuesen a buscar en el hielo se lo tiraran. La verdad...
3: Y armados.
2: Dios.
0: Federico pudo hablar después de los disparos, le dice a su compañero que llame a la policía y ahí, bueno, ya fallece, bueno, no pudieron hacer nada cuando llegó la ambulancia y estos sujetos fueron detenidos días después, uh-huh, cuando uno estaba intentando escaparse a Ucrania, una Ucrania que ya estaba en guerra con Rusia, mirá dónde se quería esconder, en un conflicto armado, y el otro estaba ya a varias horas de la ciudad de París, escondido en un lugar.
2: Federico tenía 42 años.
4: Sí, se formó en el CASI, Club Atlético San Isidro, jugó 22 partidos en los Pumas, como dice Ceci. La medalla fue en el 2007, la tercer puesto, jugando el Mundial de Francia, justamente donde terminó siendo asesinado. Y tres hijos. Dejó tres hijos.
0: Tres hijos. Los padres de él viajaron al juicio, la esposa está ya María, y este fin de semana los Pumas le hicieron un homenaje, salieron a la cancha en Mendoza con una remera que decía justicia por Fede.
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0: Bien, 9 de la mañana, 26 minutos en la República Argentina. Lindos los mensajes, ¿eh? Daniel nos escucha desde Viña del Mar, en Chile. Dice, son divinos, los escucho desde la aplicación. Acá no hay huevos argentinos, hasta la médula, dice. Bueno,
1: ¿cómo que no hay huevos?
2: ¿No hay huevos
0: sí,
2: en Chile?
0: Hay huevos, no habrá huevos argentinos.
1: No hay huevos. Sí, dicen huevos. Doble sentido, huevón.
0: Dice, claro, son huevones. Claro. Allá no hay huevos como los argentinos. Bueno, gracias que nos escucha a la distancia, ¿eh? Saludos desde Formosa, 18 y 20, es el Festival del Pomelo, aquí en Laguna Blanca.
1: Amo. Ah, mira.
0: De este cítrico.
1: Sí, es rosado. Me
2: rosado,
1: gusta.
2: Me encanta.
3: Totalmente.
1: Sí. Con azúcar arriba.
2: Sí,
1: no
2: que sin azúcar, sí. Me, sin me azúcar. Encanta.
0: Elvira de San Isidro, Elvira de Bécar, perdón. Ajá. Dice, bueno, sí, San Isidro, los saludo a todos los empleados metalúrgicos en su día y aprovecho a los pelirrojos. A mi hija, que es pelirroja, saludo.
1: Ah, muy bien, un beso grandote.
0: Mauricio de Guaymallén, Mendoza, dice cuando la gallina libera varios óvulos, ahí
1: claro,
0: son...
1: Claro.
0: Y sí, bueno, sí, claramente.
1: Sí, está muy bien.
0: Vamos, la vos decime hasta dónde, porque hay un montón.
1: Bueno, algunos más.
2: ¿Le darán hormonas a la gallina para
1: que...? Ah, ya estás complicando, ¿no? ¿Te das cuenta?
0: Puede ser. Que le dejan la luz prendida...
1: Hay más, no sé, a menos que haya una cuestión estadística, ¿no es cierto? Y cada tantos, más o menos, sean, ¿qué debe ser?
0: Sí, pero...
1: Pero no creo que llenes los, mirá lo que estamos diciendo, que llenes los maples solo con el margen, no de error, pero con el margen de...
0: No, pero yo te digo que en...
1: No, San... tiene que ser incentivado de alguna manera.
0: En San Antonio de Areco, yo compraba el maple... Todos,
1: por eso, por eso digo. Acá dice Inés, que es un especialista en estas cosas, que al poner el huevo a trasluz es como descubrir.
0: Ah, sí, claro.
1: ¿No es cierto? Dijo a trasluz, dijo Inés, me parece. Y ahí te das cuenta si tiene doble pechuga, no, doble.
0: Musicalizado doble, y todo. Claro. Buen día, excelente compañía, me hacen mientras que camino, me pongo a tanto de las noticias del fin de semana. Saludos, soy Osvaldo de Barraca.
1: Después nos cuente cuántos pasos hace. Ahora, claro. ¿Cuántos hay que hacer? 10.000 pasos por día.
0: 10.000 pasitos, sí. 10.000. Sí. Bueno, voy con uno más. Dice, jaja, yo soy del campo, pero no estoy segura del tema de los huevos. Creo que es cuando es más grande el huevo. Van a poner doble yema, ya eran gallinas coloradas.
1: Lo que sí me pasó con los huevos es que compras el maple de los huevos de campo, esos que son distintos colorcitos, no los tan perfectitos, te los llevas y los empollás, se llama, ¿no es cierto? Se los das a una gallina para que se sienta arriba y nacen
0: tenía.
1: Después, sí, te juro, porque yo compré, se los di a un amigo que los llevó a sus gallinas y nacieron los pollitos.
0: Mira vos, datazo.
1: Datas.
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5: Nueve y media de la mañana en la República Argentina. Rige la nueva ley penal juvenil. Por Radio Nacional, el abogado penalista y uno de los impulsores de la norma, Fernando Soto, explicó los alcances de la legislación.
6: Ahora se baja la edad a 14 años, nosotros habíamos propuesto 13, como en Uruguay, como en muchas partes del mundo, que es menor incluso a los 13 años. Pero lo más importante no es eso, que eso es muy importante, sino lo que se hace con el menor, incluso con el menor por debajo de los 14 años, cuando comete un delito. Porque antes era la prisión, bueno, la internación, pero eso es el eufemismo porque lo privan de la libertad, aunque no va a una cárcel, era la prisión o nada de nada. Ahora no, ahora hay alternativas. El juez debe investigar, debe además velar por la seguridad del menor, por su contexto, por él mismo, por la víctima también, la que se protege especialmente en la ley.
5: Causa por el atentado a la AMIA, el informe de Lourdes Marchese.
7: Este próximo jueves se desarrollará una audiencia clave en la causa por el atentado de la AMIA en torno a la constitucionalidad del juicio en ausencia contra iraníes y libaneses declarados rebeldes en la causa. Cuando se aprobó la ley, el juez Daniel Rafecas habilitó el juicio contra los acusados, que fue apelado por el defensor oficial de los imputados. La Cámara Federal confirmó la decisión del magistrado, que fue luego recurrida al máximo tribunal penal del país y que luego de escuchar este jueves a la Fiscalía, a la querella y a la defensa, deberá resolver si avala lo adoptado hasta aquí o lo revoca.
5: Tragedia aérea en Miami. Un equipo de la Administración Federal de Aviación de Estados Unidos se instaló en el aeropuerto donde murieron 5 personas tras ser arrolladas por un avión de carga que no pudo frenar en la pista. Los especialistas dieron a conocer que los pilotos no declararon ninguna emergencia antes del aterrizaje. En la ciudad de Buenos Aires, temperatura 8 grados 6 décimas, sensación térmica 6 grados 5 décimas, humedad 56%, cielo parcialmente nublado.
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0: Muy bien, 33 minutos ahora de las 9 de la mañana en la República Argentina. Seguimos haciendo primer round. ¿Esto hasta qué hora?
1: Hasta las 10 de la mañana.
0: Muy bien, hasta las 10 de la mañana. Entonces, ¿cuántos minutos nos quedan, Fernanda Carbonell? ¿Cuántos minutos nos quedan hasta que nos vayamos? Está buscando micrófono.
2: Exactamente 27 minutos.
0: Muy bien, Fernanda Carbonell.
1: Es que es rápida para los números, el otro día no los contó. Sí.
0: Mirá qué lindo luquete tiene Fernanda Carbonell.
1: Gracias. Sí, sí. Muy, muy moderno. Te digo que usa mucho. Para todo lo que estamos hablando, desbarrancamos si se sienta.
0: No, por supuesto. Por supuesto lo va a mirar desde allá porque ya va a ver.
1: Huevos de doble yema estamos hablando.
0: Claro.
3: Le gustó.
0: Ahí está, ahí va, tiene algo para decir.
2: No, pará, me gustó porque yo suelo comprarlos en la feria de esas de la ciudad de Buenos Aires. Sí. Y una vez me tocaron de doble yema, ¿no?
0: Todo el maple de doble yema.
2: Bueno, no me acuerdo si era todo el maple, pero unos cuantos de doble yema. Entonces vuelvo al mismo lugar y les digo, che, quiero los mismos huevos. Y yo, ¿cómo sé que tiene doble yema?
0: Entendí. O sea que era coincidencia, era el margen de error.
2: Sí, yo dije,
1: hay lugares que te venden.
2: A veces miran los huevos con un aparatito.
0: Claro,
2: me parece. No sé qué es lo que miran con el aparatito.
3: La yema entera.
2: Entonces deben ver que hay dos yemas.
0: Sí, por eso. Yo necesito doble clara, porque así no tendría que romper un huevo si la yema es lo que no se come.
3: Por proteína sin grasa.
1: ¿Por qué no se come?
0: ¿Eh?
1: Para la dieta de él.
3: Porque tiene más grasa la yema y para las dietas más proteicas y todo
0: claro. Está bien, pero claro, en vez de 4 huevos,
1: uno y 3 con
0: 2 y 2. Entonces perfecto. Así con un doble clara, vamos a patentarlo. Vamos a hacer los doble clara en la tira.
1: ¿Qué hace después?
0: Y la tiro porque es lo mismo, no podría, pero voy a comer en otra cosa si la cuestión es no comerla.
1: ¿No comerla nunca? ¿Ni siquiera en un preparadito? En el
0: bueno, la puedo guardar para los huevos del otro día, pero entonces tendría que tirar las 4 yemas.
1: Claro,
0: para
1: obvio, sí, no te cierra.
0: No me da cuenta. No me da cuenta. Puedo donar.
3: Sí, las
1: puedes
0: donar. Puedes hacer zamballón. Porque yo iba a preguntarle a la gente y no le pregunté en qué forma le gustan los huevos y sabía que yo iba a decir en zamballón.
3: Y sí, porque soy amante del zamballón.
1: Y bueno. No le pongas directamente.
4: Pones un poquito de Oporto del abuelo.
1: Solamente
4: el azúcar, lo batís y sale riquísimo.
1: Sí, pero hay que pegarle una vueltita con calor, chicos.
3: Claro, baño María.
1: Ojo con la.
0: Salmonella. Igual que con la mayonesa. Esto que uno ve el influencer que abre así, no, vamos a hacer la mayonesa con los huevos. Bueno,
1: sí. Revueltos, chicos, revueltos, sal, pimienta,
0: también.
1: Tostón.
0: Después vamos a hacer el concurso de cuánto se hierve un huevo para endurecerlo, sería, ¿no es cierto? Para que hacerlo duro.
3: Y si se pone de cero o se pone el huevo cuando ya está hervida el.
0: Claro. Dicen 10 o 12, yo la verdad que 20 minutos más o menos. 20,
1: te queda verde. Te queda verde. Viste el bordecito cuando está verde, te ha pasado.
0: Tenemos en línea a Pablo Campitic. Pablo es el productor de huevos de Santa Fe, cría gallinas libres. Creo que son las gallinas que se llaman felices. Hola Pablo, Nico Yacoy, equipo nacional. Buen día, gracias por atendernos.
5: Buen día a todos, ¿qué tal, Nico? ¿Cómo estás?
0: Muy bien, muy bien. Acá justo, no sé por qué arrancamos la mañana con una duda muy tempranito y dijimos cerrémosla con las respuestas, así que Pablo, caíste en la volteada,
5: ¿no? A ver si puedo salvar esa discusión.
0: Y porque si el huevo doble yema es simplemente una casualidad o una estadística o qué es y cómo saben que es doble yema y todo eso.
5: A ver, vamos por partes. Pueden ser las dos cosas, una casualidad o puede estar hecho con la intención.
0: Ajá.
5: Hay razas de gallinas que vos las podés inducir con hormonas para que logren una doble yema en el huevo. Dicho esto, no es normal esa producción, ¿sí?
0: Claro.
5: Vamos al hecho de lo que es la casualidad. Generalmente cuando uno renueva plantel de gallinas, que llegan jovencitas, hasta que se adaptan, tienen un problema hormonal, ¿sí? Es un problema de adaptación. Entonces, ese problema hormonal puede ser que la gallina produzca dos óvulos, ¿sí?, en conjunto, y después las encierra con la cáscara dentro de la cloaca, ¿sí?, que después lo larga, los encierra y queda como un huevo doble yema, ¿sí? Se da tanto en gallinas jóvenes con un problema hormonal como en las gallinas mayores al final del ciclo con el mismo el problema parecido. Claro. ¿Sí? Pero es algo natural, no es, no hay ningún problema.
6: Claro.
5: Pero bueno, te das cuenta enseguida porque encontrás un huevo demasiado grande en su tamaño, generalmente no tan ovalado, sino más alargado.
6: Ajá.
5: ¿Sí? Porque demoró un poquito más estar en la cloaca por el tema del chema para elaborar la cáscara.
6: Claro.
5: Así que son particularidades que vos te podés dar cuenta.
6: Ah, mira, así que a simple vista vos te das cuenta.
5: Sí.
6: Mira. Mira.
5: No sabía, no sé cuál era su duda, su discusión. ¿Cómo le habían planteado?
6: No, primero era eso de si eran, sabíamos que naturalmente se da, pero intuíamos que para esto de todo el maple doble yema había algún tipo de
1: trampita.
6: Sí, algún tipo de trampita, de inducción, y es esto que nos contás, y después claro, cómo te daba cuenta, y pensábamos en máquinas claro, y qué sé yo, y me decís que a simple vista. Así que
5: vale. Hay algunos productos, supongamos, en un plantel de 10.000 gallinas, sí, no podés encontrar cuanto mucho un 3, un 4%.
6: Claro, eso no da para armar una beta de negocio.
5: Claro, entonces, ¿qué hace el productor? Como estamos en Argentina y tratamos de sacarle el mayor provecho,
6: sí,
5: esos huevos se separan, ¿sí? Y después se venden como jumbos super especiales, poner el nombre que quiera con un valor agregado.
6: Claro.
1: Pablo, ¿sí? ¿Y si nacen dos pollitos?
5: Mirá, no sabría, ahí yo no sabría decir, porque no me dedico a eso.
6: Claro, vos estás en la prensa.
5: Creería que sí, claro. Creería que sí, ¿sí? Porque vos tenés dos óvulos.
6: Claro,
5: ¿sí?
6: Ese es el tema.
5: Vos tenés dos células ahí. Uh-huh. Es como hablamos de un gemelo.
6: Eso mismo, gemelos. Eso mismo.
5: Pero ya no me metería tanto en eso porque no lo sabría decir.
6: Es otra industria. Está muy
5: no
6: bien.
5: No lo produzco yo.
6: Está muy bien, está muy bien.
5: Sí.
6: Che, Pablo, ¿tenés 10.000 gallinas?
5: Tengo un poquito más.
6: Mira, ¿y todas son felices?
5: Son gallinas felices. Tengo un poquito. Sí. Nosotros fuimos los pioneros en Argentina, fuimos los primeros en traer en el 2020 desde un plantel, un galpón de Alemania y otro de Bélgica, todo automatizado, donde hoy tenemos más de 15.000 gallinas, como productor, de este tipo de gallinas felices, somos un mediano grande. ¿Sí? Imagínate que uno de los famosos productores de Argentina, que lleva doble y una letra, ¿sí? Uh-huh. Creo que tienen de 3, 4, 5 millones de gallinas.
6: Mirá.
5: Claro, por eso te digo. Pero en lo que es lo libre de jaula, no puedes hacerlo muy en volúmenes grandes de animales. ¿Por qué? Por ejemplo, en los galpones que tenemos nosotros, metemos entre 7.000, 8.000 pollas a piso, con salida a campo, libre, todo. Bueno,
6: claro.
5: Ese sistema en jaula, en esa superficie de galpón,
6: ah, sí, pues, sí.
5: En vez de entrar 8, entran 24.000 pollas en el mismo lugar,
6: claro,
5: en el mismo galpón, porque son en jaula.
6: Claro.
5: La explicación es clara.
6: Excelente.
5: Entonces, tiene mayor valor el huevo nuestro, tiene una mejor nutrición, uh-huh, es para un nicho especial de personas, para más allá que cualquiera lo puede consumir, ¿sí? Está pensado para los muy, muy chicos, y está pensado para los muy, muy grandes ancianos, está pensado para deportistas, atletas, está pensado para chicos con síndromes, uh-huh, ¿sí? ¿Por qué? Porque es un huevo que está mejor
6: natural,
5: producido desde el alimento, sin aditivos, sin nada extra que uh-huh se le agregue, para mejorar la calidad. Es un huevo natural.
6: Claro.
5: Así que, bueno, nosotros estamos controlados todos los meses que tenemos que mandar a analizar el producto a laboratorios, porque yo soy proveedor de una de las cadenas de supermercados más grandes de Argentina, y, bueno, ellos tienen como premisa pedirte
6: claro,
5: análisis de calidad, ¿sí? Tanto de ellos como del agua, ojo, también.
6: Claro.
5: Nico, olvídate de eso, controlan todo. Pablo.
6: Clarísimo, clarísimo. Así que te agradecemos un montonazo por la charla y siga siga vendiendo de lo lindo.
5: Muchísimas gracias, chicos, por llamar.
6: No.
5: Y estoy a disposición para la próxima discusión.
6: Que la habrá, porque claro, el huevo surge cada tanto. Así que por eso no te pregunté otras mil cosas, porque vamos de una por vez.
5: Claro. No, eso sí, porque te escuché decir cómo hervir el huevo, cómo...
6: Por eso.
5: Hay un montón de secretos que se pueden salvar, pero bueno... Te van a llevar a otras discusiones. Sé que te retaron por los 20 minutos.
6: Me retaron por los 20 minutos, sí. Es menos que eso. Es que yo lo dejo ahí hasta que no se chocan entre ellos, no lo saco.
5: ¿Viste cómo son?
6: Además, pero hace parte del trabajo por mí después para descascar al solito. Dios
5: mío. Yo te dejo algo tranquilo.
6: A ver.
5: Uno hierve el huevo la cantidad de tiempo que le guste.
6: Ah, está. Ah, no, porque hay quienes dicen que después se torna un poco indigesto si lo dejas muchísimo.
5: Vale, mirá. A ver, ¿vos cómo tomás el vino? ¿Solo o con soda?
6: Claro, yo, y sí, no, solo, ponele que solo.
5: Solo, bueno. Vos vas a Mendoza y te dicen, lo puedes tomar con soda. ¡No, no, no!
6: Claro.
5: El vino se toma como quieres, como te gusta. Y el huevo se come como te gusta.
6: Me encantó eso, Pablo. Abrazo grandote.
5: Abrazo para ustedes, gracias.
6: Es Pablo Capite, productor de huevos de Santa Fe, cría gallinas libres, que por lo tanto son gallinas felices. Me dice que el gallo es feliz cuando hay
1: vida. Sí, claro.
6: Es el gallo. No seas... Sos Rodolfo,
3: No descansa, Flowers. Es tremendo.
7: Mesa de saldos. Lo último, pero no menos importante, ¿qué quedó por decir?
6: Bueno, muy bien, mesa de saldo. Mariana Gil Laborde, muy buen día, bienvenida. ¿Cómo le va?
8: Muy bien.
6: Bueno, el saldo, porque bueno, sí, tuvimos muchos huevos.
8: Está muy bien. Bueno, les hago un pequeño repaso antes de ir al audio que les propongo en el día de hoy. Venimos hablando de Gran Hermano, se termina el lunes que viene. Lunes 14, se termina. Después hay un par de cosas, hay un reencuentro, hay después...
6: Siempre me engancho 16...
8: Cuando está por terminar.
6: Que todavía no me enganché, pero tengo un
8: bueno,
6: día.
8: Te quedan... Una semana. 16 y 17 va a haber un debate especial entre otros ganadores. Ajá. Pero lo cierto es que cuando se apague la luz va a haber una ganadora, va a salir por la puerta y eso va a ser el 14.
6: El 14.
8: Para ya tenerlo registrado.
6: ¿Cómo que sabes quién va a ganar?
8: No, yo no lo sé.
6: Ah, ¿no?
3: Yo voy por la uruguaya, yo voy por
9: Sipio. No sé.
3: O por Sipio.
9: El Turco García con la esposa. Sí. La dejó plantada, se iban a casar en cámara.
3: Malísimo el turco.
9: Y él no apareció.
1: No, ¿qué es?
6: ¿En serio?
8: Ya se juntaron, ya cenaron, fueron a cenar juntos, tuvieron una cena romántica.
6: ¿El Gran Hermano con...?
8: Con Mariela, que es la esposa madre de su hijo. Turco García, ¿te acuerdas? Turco García, un jugador,
6: sí,
8: ya te lo explicábamos,
6: sí,
8: te contábamos que jugaba, ¿no?
6: Ahora voy a revisar.
8: Nos mata de risa Rubén, es tremendo. Bueno, no sé si llego, pero bueno, les quería contar un poquito. Estuvo en PH, Carmen Barbieri, hubo varios invitados, obviamente, y le hicieron varias preguntas, entre ellas una que tenía que ver con lo que sucede con la serie de Moria Kazan, que todavía sigue siendo tendencia y mucha gente la está viendo. Entonces le preguntó a con respecto a Jorge Porcel.
10: Ajá. Terminé la serie de Moria. A Porcel lo dejan como parado, como toquetón.
11: Sí.
10: Por decirlo de alguna manera. ¿Y vos fuiste pareja?
11: Yo fui 4 años pareja de Porcel.
10: 4 años.
11: Dos años viví con él. 2 años fuimos novios, 2 años viví con él. Y yo me vengo a enterar por toda esta gente que habla mal de Porcel. Yo nunca escuché ni siquiera un escándalo o algo que una mujer le hiciera en el teatro, en camarines, porque Porcel se sobrepasaba, ¿no? La verdad que no lo estoy defendiendo, pero tampoco me gusta que lo ataquen.
12: Pero en ese momento se le habilitaba a la mujer a poder quejarse por...
11: Se podía quejar, pero se quedaba sin laburo.
8: Datazo del final. Pero más allá del datazo del final, es un vox populi, digamos, esto que... Porcel era medio mano larga, digamos, por varias compañeras de trabajo que lo han contado en varias oportunidades. Acá hay un resquemor porque Barbieri no aparece en la serie de Moria Kazan y han compartido cosas.
6: Bueno, podrían hacer la serie de Carmen Barbieri.
8: ¿Y qué esas?
6: Vamos a producir.
8: De las biopics están de moda, así que vamos por ellas. ¿Sí?
6: Es más, un poquito más mala que Moria, me parece, Carmen. No sé.
8: Yo quiero la de
6: Alejandra Gallo.
1: Bueno, a ver, saldo, te voy a contar porque hubo algunas consultas respecto de los créditos para los autos, ¿sí? Así que vamos a afinar eso, si te parece. Por ahora son créditos que está, es una línea de crédito del Banco Nación, para comprar autos sin, no es un crédito, lo novedoso es que, Nico, es que no es un crédito prendario.
6: Ajá.
1: Es un crédito, ¿eh? Un crédito para compra de autos 0 kilómetro, te prestan desde 292 mil pesos y podés, pesos, y podés pedir hasta 100 millones, depende de lo que necesites comprarte, es para, por eso depende del 0 kilómetro que te quieras comprar, y también tenés hasta 60 meses, vas a ir negociando las cuotas para pagarlos, así que estos serían... Los detalles, lo que tiene que ver es el contexto, ¿no? Que empieza a reactivarse el mercado de créditos, que es una de las iniciativas que está tratando de motorizar el equipo económico a partir de los créditos hipotecarios. Se ahora decantó en otros.
6: En otros, Cecilia Díguan.
3: Hoy no hablé de él, así que lo voy a traer para el cierre de la columna. El presidente de los Estados Unidos, Donald Trump, sigue con este impulso que viene teniendo este año de cambiarle el nombre a la geografía estadounidense. Y ayer sugirió, por su red social Truth, que estaría bueno cambiarle el nombre al estado de Nueva México y convertirlo en Nueva América. Ah, claro,
6: bueno, ¿cómo dijo, hizo con el Golfo?
3: Y esta es una iniciativa que la toma de las redes sociales, porque muchos ya se envalentonan y quieren cambiarle el nombre a todo. Y dijo, es mucho más prestigioso, ojo con esto, y hermoso para la gente de ese estado, potencialmente increíble. Wow, me encanta la idea. Vamos a ver si lo hace o no. Ya acordemos que le cambió el nombre al lago Ontario y también al Golfo de México.
6: El señor Rubén Santos.
9: Bueno, Nico, Boca tiene fecha ya con... Mañana juega por la Copa Sudamericana frente a San Pablo, pero tiene fecha por la Copa Argentina frente a Racing. Boca le ganó a Vélez por penales y pasó. Pero Vélez inició un reclamo ante la AFA porque Boca incumplió un reglamento que es el de tener 6 jugadores extranjeros que hayan firmado la planilla. O sea, vos podés tener 6 jugadores extranjeros en tu plantel, pero solo pueden firmar 5. ¿No? Entonces Vélez está reclamando que le den el partido ganado y sean ellos los que tengan que enfrentar a Racing por la Copa Argentina. Esto para mí no va a suceder, seguramente Boca
6: ¿Vos será... querés ganar así? No.
9: No, no, bueno, de hecho Riquelme ayer se enojó mucho y dijo los partidos se ganan en la cancha.
2: Si querés llorar,
9: incluso,
2: llorar.
9: Incluso Barros Esqueloto le preguntaron y dijo, no, Boca ganó bien, se fue por las ramas, pero va a haber una sanción administrativa por el error cometido por Boca, alguna sanción económica, pero de ninguna manera creo que le quiten el lugar a Boca, que insisto, 27 de septiembre por Copa Argentina va a estar enfrentando a Racing. Hoy se
6: ¿Qué duele más? Que quiten los puntos, no van a o la plata. No.
9: Y porque viste,
6: los puntos.
1: Sí.
9: Es que siempre está el tema ese, ¿no? De que los partidos se ganen en la cancha.
6: Dice el economista.
9: La economista es la de plata.
1: Pero para Boca se los puntos.
9: Así que bueno, así que esto es lo que nos queda para hoy, 7:00 p.m, Barracas Argentinos, 9:15, Unión Instituto, se cierra la octava fecha del clausura.
6: Muy bien, María Fernanda.
1: Dos datos, me voy a meter en números, así que permiso.
6: Vale,
1: el alfajor más grande del mundo es argentino, pesó 3.162 kilos, superando el récord uruguayo que era 2000, desde el 2010 que lo tenían ellos.
6: Ah, pero mucha diferencia.
1: No, en el 2010 ganó, desde el 2010 hasta ahora eran los uruguayos, no sé cuánto pesaba el uruguayo. El alfajor fue preparado en la Plaza de la Flor, sus ingredientes fueron, vos me preguntabas, 1.400 kilos de dulce de leche, era relleno de dulce de leche, 400 kilos de chocolate, 800 kilos de harina, 100 kilos de miel, además de 250 maplet de huevo.
6: Dijiste, así me vibraron los dientes. A mí me hace vibrar los dientes sí, como una cucharada de dulce de leche.
3: De dulce de leche, pero, sí, es
6: como
3: muy,
6: claro,
1: bueno,
6: como
1: acá,
6: mucho. Y si paso por ahí al lado, pierdo una muela.
1: Claro.
9: Y habrán visto al amigo que charló con nosotros hace un rato con los maples de huevo.
6: ¿No? Pues bueno, sí, yo creí que decirnos cuántos huevos tuvo. ¿Lleva huevo un alfajor o no?
1: Sí, claro.
3: Sí.
1: Me quedo con, sí, la masa.
6: La masa.
1: Me quedo con los huevos. Argentina produce 19.000 millones de huevos al año y se consolidó como líder mundial en consumo per cápita, alcanzando las 402 unidades por habitante. Así que vos incorporate.
3: Me incorporo. Ayudás a que le vemos el ranking.
6: Efectivamente. 53 minutos de las 9 de la mañana, nos vamos a buscar a Adrián Corol y volvemos mediante mañana a las
1: 7 de la mañana.

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1: Se comunica a los integrantes de la comunidad Mapuche Rams a una reunión informativa el día domingo 13 de septiembre a las 10:30 en instalaciones del Salón Comunitario. Se solicita puntualidad y asistencia, firma Liliana Rams, lonco de dicha comunidad. Informamos que se han extraviado, se nos perdieron 3 perros en la zona del Verde, en Moquegüe. Son de tamaño grande, siempre andan juntos. Son 2 machos de color marrón claro peludito y una hembra de color blanco y pelo corto. Son animales conocidos y queridos por los vecinos. Su desaparición nos preocupa y apelamos a la buena voluntad de quien tenga información. Comunicarse al 299-5104-388. Se encarga a los vecinos de Bardita, La Salina, Villa Puente, alrededores, una punta de chivas, alrededor de 30, con la siguiente señal: oreja derecha, zarcillo arriba, oreja izquierda, paletilla, zarcillo abajo, otras con señal zarcillo arriba y a la izquierda, zarcillo abajo. Pueden andar otras con otra señal, anda un señuelo negro. Si alguien tiene información, hacerla saber por este medio o al 299-6232-568, Raúl Meriño. Se ofrece persona para limpieza de terrenos, patios o ayudante de cocina, cuidado de casas. Comunicarse al 2942-679025 con Carlos. A los vecinos de Cobunco Abajo y alrededores se han extraviado unas vacas en la zona de Vaca Muerta, propiedad de Marín Griselda, con la siguiente señal: oreja derecha, muesca abajo, martillo arriba, oreja izquierda, horqueta y paletilla, con la marca MG. Andan unas pampas coloradas retintas, una pampa negra y una blanca. Cualquier información al 2942-570671. Se encuentra en nuestra emisora una tarjeta de débito del Banco Provincia del Neuquén a nombre de Seferina del Carmen Zapata. Su dueña puede pasar a retirarla en horario de transmisión. Para los integrantes de la LOF Zúñiga de los Parajes, el Sauce y Mallín de las Yeguas, se los convoca a una reunión general para el día 12 de septiembre a la hora 10 en el SIC de la LOF para tratar diversos temas de dicha LOF. Firma la comisión directiva el lonco Orlando Cumillán. El lonco de la LOF Cheuquel, Ricardo Grigori, comisión directiva, informa a sus integrantes que se realizará la asamblea extraordinaria para el día sábado 12 de septiembre del año en curso, de 9 a 14:30, en Mallín de los Caballos. Se agradece puntualidad de asistencia debido a la importancia de los temas a tratar. Firma el lonco de dicha comunidad y demás integrantes. La Asociación de Fomento Rural Quilimalal convoca a todos sus socios de carácter obligatorio, Asamblea General Ordinaria, para el día 30 de septiembre a la hora 16 en el Zoom de la Comisión de Fomento, para tratar el siguiente orden del día: designación de 2 socios para firmar el acta junto al presidente y secretario, aprobación de los estados contables, memoria, año 2022, 2023, 2024, 2025 y la renovación de la Comisión Directiva y Revisora de Cuentas. Firma Adelia Altamirano, presidenta FR Quilimalal. Visitas médicas programadas por el Hospital del Área Rural. Día 7, El Overo. Día 8, Los Catutos. Día 9, Chacaico y Agua del Sapo. Día 10, Las Salinas y Barda Negra. Visitas programadas por el Hospital de Baja del Agrio. Martes 8, Quilimalal. Jueves 10, Bajada Vieja, Villa del Agrio. Y Bajada del Puente. Martes 15, El Salado, Punta Alta y Cajón Quemado. Se han extraviado alrededor de 22 chivas. Va un perrito cuello blanco. Tienen paletilla y muesca. Andan 2 de martillo adelante y paletilla. Y oreja rasgada y zarcillo y muesca adelante. Cerca de Cutralco. Comunicarse con Valenzuela al 299-4606-984. Para los vecinos de la Picasa de alrededores, se encarga una punta de aproximadamente 60 chivas, las mismas pertenecen a don Ángel Morales. Se extraviaron para el temporal. Quien las haya visto, comunicarse al 2942-558187. La señal es punta de lanza abajo, paletilla martillo abajo, dos muescas arriba y una abajo. Martillo abajo y una muesca arriba en ambas orejas. Martillo abajo y paletilla, punta de lanza abajo y muesca arriba. También algunos chivos orejanos. Firma Jessica Morales. Hasta aquí hemos compartido el boletín comunitario.
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0: En San Luis detuvieron a la abuela de la niña Guadalupe Lucero. Se trata de la pequeña que fue vista por última vez en junio de 2021, cuando tenía 5 años. Desde Radio Nacional en esa provincia nos informa Gustavo González.
1: Roque Lucero fue detenido por una causa en la que es investigado por abuso sexual de una menor de edad. Por ese caso, el 20 de abril le formularon cargos por abuso sexual gravemente ultrajante. Durante la investigación se realizó una cámara Gesell en la que la víctima pudo relatar lo ocurrido. Tras enterarse de esa acusación, Yamila Cialone, la mamá de Guadalupe, se presentó ante la justicia federal para que se revisara qué medidas se habían adoptado respecto del abuelo paterno dentro de la investigación por la desaparición de Guadalupe. Se espera que la Fiscalía formule cargos y se conozcan los detalles de la acusación y las medidas que va a solicitar en su contra.
0: Ahora la información del deporte con Damián Zárate.
2: Con un partido desde las 15 se completa hoy la séptima fecha de la primera división del fútbol femenino en la Argentina. Unión en Santa Fe recibirá al SAT. Recordemos que en el fútbol femenino San Luis es el líder con 15, San Lorenzo tiene 14, Banfield tiene también 14 en la tercera colocación y Belgrano está cuarto con 13.
0: Actualizamos el estado del tránsito con Romina Wiener.
3: En la provincia de Entre Ríos, buena circulación en la ruta nacional 14 en diferentes sectores. Misma situación en el complejo Zárate Brazo Largo, ruta nacional 12 del Mercosur. Y en la provincia del Chaco hay buena marcha en el puente Chaco Corrientes, ubicado sobre la ruta nacional 16, con un tránsito intenso en ambas cabeceras.
0: En la ciudad fueguina de Ushuaia, donde nos escuchás por AM780, la sensación térmica es de 1 grado 8 décimas bajo cero y se registran lluvias y nevadas. En la ciudad de Buenos Aires, sensación térmica 6 grados 5 décimas, humedad 56%, cielo parcialmente nublado.
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0: Hola, hola, hola, ¿cómo estás? Bienvenida, bienvenido. Comienza una nueva edición de La Mañana de Nacional Neuquén, programa que emitimos de lunes a viernes de 10 a 12.45 entre las cuatro emisoras que tiene Radio Nacional en la bellísima provincia de Neuquén. Mi nombre es Nicolás Rosinski, estoy en la ciudad de Neuquén, en el LRA43, que es la radio que Nacional tiene aquí. En cualquier momento quizás se suma el chino o quizás no. El chino es Andrés Marcelo Ramos Lincoleo, que es el conductor designado de este programa. Te cuento que brilla el sol en el cielo neuquino, que está completamente despejado, pero eso no quiere decir que haga calor. La temperatura es de 4 grados 4 décimas, la sensación térmica es de 1 grado 7. Hay una humedad del 66%, una presión atmosférica de 984,4 hectopascales. Sopra el viento del este, o sea, al revés de lo común, a 12 kilómetros por hora, y hay una visibilidad de 15 kilómetros. Para hoy se espera una máxima de 14 grados centígrados, con alguna que otra nube en el cielo, no mucho más que eso, y sin viento. O sea, un lindo día de despedida del invierno, que ya empieza a irse a esta altura, ¿no? Ya empieza a mezclarse con la primavera. Una buena mezcla es esta clase de días, días fríos, pero pleno sol, y aparte ya con los árboles que se empiezan a ver bastante floridos. Me imagino que eso algo tendrá que ver con la cantidad de lluvia que cayó, pero no lo sé. No sé tampoco quién me recibirá en San Martín de los Andes, si estará Alejandra Torres, Tomás Terroba, si estarán los dos. Veremos. Hola, ¿quién anda por ahí?
1: Hola, Alejandra Torres.
0: Muy bien,
1: Tomás Terroba está en cosas más importantes. Me dijo, me estoy atendiendo a Buenos Aires, no sé, qué sé yo en qué anda.
0: Bueno.
1: No tengo control.
0: Si tiene ganas, vendrá un rato. ¿Cómo está el clima por allá por San Martín, Ale?
1: Hace un fresquete impresionante, pero el cielo está celeste, el sol está brillando, la temperatura un grado. No hay vientos y la máxima para el día de hoy casi primaveral, porque se esperan 14 grados, Nico. Mira, ahí está Tomás.
0: Ahí está Terroba.
2: Sí, Rosinski.
0: ¿Cómo le va?
2: Yo te consideraba un tipo divertido, tipo alegre. Te escuché hoy con Jacoy.
0: Una persona absolutamente seria, sobre todo.
2: No, si pero que... dale, soltate. Soltate con Bela Pons, soltate.
0: No, estaba dando una noticia bastante trágica, aparte.
1: No, sí, claro.
2: No, pero al principio, todo.
0: Ah, claro. No, sí, pero yo cuando hablo con los porteños me sale el serio, ¿vio?
2: Sí, te pones
0: porque
2: mal.
0: Sí, porque sí, cuando te ven demasiado simpático, por ahí te manotean la billetera, a mí no me gusta. No, sí, tuve la oportunidad de hablar hoy con el colega Nicolás Jacoy en la primera mañana. Porque, bueno, hubo una tragedia acá cerca. Apareció
1: terrible.
0: Un chiquito muy, muy, muy triste. Apareció ayer, sí. Un chiquito que había desaparecido el sábado por la madrugada en Fernández Oro, acá al lado, a 10 kilómetros, 15 kilómetros en la provincia de Río Negro. Así que, bueno, tuvimos que salir a contarlo en la radio pública. Bueno, en un rato seguimos conversando con San Martín de los Andes, pero ahora nos vamos a Radio Nacional Chosmalal, donde entiendo estará el señor Luis Muñoz.
3: Hola, compañeros, muy buenos días, ¿cómo les va? Por
0: ¿Cómo
3: aquí.
0: ¿Cómo está usted, Muñoz? ¿Bien?
3: Muy bien.
0: ¿Cómo está aquí?
3: Con una mañana muy fría realmente aquí en Chosmalal. En estos momentos tenemos un grado que está ascendiendo, ¿eh? Porque estuvimos temperaturas bajo cero el día de hoy con fuertes heladas, pero la máxima de hoy llegará a los 17 grados. Cielo totalmente despejado aquí en Chosmalal, ¿eh? Bastante lindo va a estar la jornada del día de hoy.
0: Muy bien, podemos decir que se va a poner lindo Chosmalal entonces. Casi
3: se va a poner lindo. Hoy, mañana y el miércoles, por lo menos, vamos a tener cielo totalmente despejado.
0: Para acá, para el valle, estaba viendo que falta, ¿no? Todavía pueden, obviamente, cambiar las previsiones, pero estaba viendo que para el viernes de la semana que de esta semana, quiero decir, la gente del Servicio Meteorológico Nacional pronostica un día de plenos chaparrones. Así que nada, eso para el viernes. Pero después lo charlamos seguramente. Son las 11 horas, perdón, las 10 horas, 10 minutos ya en toda la República Argentina. Zapala hoy está en tanto espíritu, está en tanto radio, o sea, estamos saliendo por Zapala, pero no está la Nelly, así que por eso no la hemos saludado en el día de hoy. Está hablando de quiénes están, está el señor Flavio Chandía. ¿Te quedaste el programa hoy, Chandía, o te vas? Se queda todo el programa hoy, Flavio Chandía, en la operación y en la musicalización de aquí de Radio Nacional Neuquén, y elige desde ese púlpito la primera canción del día.

Era David Lebón en guitarra y voz, Pedro Anán en el bajo, Charlie García en el teclado, el ruliento Oscar Moro en la batería.

0: Este invierno que se va y la primavera que anuncia su llegada, ¿no? Un poco.
1: Sí, mañana y pasado temperaturas altas nuevamente, sí. Y para jueves, viernes, sábado otra vez, temperaturas que pueden, al menos hoy,
0: sí.
1: Lo que se pronostica, temperaturas que en 10, 11 grados hay como mucho.
0: El viernes dicen 8, el servicio meteorológico dice 8 de máxima y chaparrones durante todo el día, acá, en el Alto Valle.
1: Ajá, o sea, tráiganse abrigo para el quincho de vialidad porque...
0: Ah, es verdad, el viernes es el, es el ágape.
2: Bueno, vamos. ¿Qué tienen? A ¿fiesta?
0: ¿Te parece, Chino?
1: ¿Cómo?
2: ¿Tienen fiesta? ¿Tienen fiesta?
1: No, una pequeña comilona, tranqui, tranqui. Fuera horario laboral para que después la foto no manden al frente.
0: Todo vegetariano.
1: Sí.
0: Hummus, por... vamos a comer.
1: Asado de berenjena.
0: Fatay. No, fatay no es vegetariano.
2: No, la fatay.
0: De lechuga.
1: Asado de berenjena.
0: Sí.
2: ¿Qué festejan?
1: Nada.
0: Estar vivos.
1: La vida celebramos.
0: Sí. ¿Que no podemos celebrar la vida, Alejandra?
1: Estamos
0: ¿Te molesta mucho? ¿Estemos contentos?
2: No, yo creí que, que nos invitaban.
1: ¿Llegan?
2: ¿Cuándo es?
0: El viernes.
1: Viernes.
2: No llegamos. Salvo que hagamos todos juntos el programa desde... ustedes, no, con ustedes, en Neuquén Capital, no llegamos.
1: Bueno, a lo que sí vamos a llegar es al repaso de títulos, sí. De aquello que anda sonando, aquello que se anda diciendo.
0: No es una buena mañana aquí en la ciudad de Neuquén para dar noticias. Ya hablaba durante la ronda anterior de esto que pasó en Fernández Oro, aquí cerquita de esta tragedia, este chiquito Gian de 4 años. La otra noticia que también anda circulando fuerte es otro fallecimiento que ocurrió sobre ruta provincial 17, donde un operario petrolero, no se sabe muy bien en qué circunstancias, terminó atropellado por un automovilista que pasaba por el lugar. Tenía 37 años la víctima y trabajaba por una empresa petrolera, es lo que se ha difundido hasta ahora. El automovilista, hay que decirlo, tras el accidente frenó y dio aviso a la policía, no intentó huir ni nada por el estilo. Se estudia cómo fue la mecánica del impacto. La gente del lugar e incluso el comisario inspector Freddy Rivera, que es el coordinador del operativo de dirección de seguridad allá en Vaca Muerta, explicó que no hay muy buena visibilidad en esa zona, que hay poca iluminación y que esto favorece este tipo de incidentes. El procedimiento empezó cerca de las 6:40 cuando personal de la comisaría décima tomó conocimiento del siniestro y se dirigió hasta el lugar. Cuando llegaron los efectivos, encontraron al hombre sobre la cinta asfáltica. Poco después, el personal médico Danielo constató que ya no presentaba signos vitales. Es una de las noticias de las que se habla en este momento aquí en la ciudad de Neuquén.
1: Hace aproximadamente 2 meses me tocó andar por Añelo, justamente, y hay un sector que la verdad, entre la iluminación y la demarcación, es un peligro.
0: Sí, y hay que tener en cuenta aparte que son rutas muy transitadas.
1: Oh, olvídate. Sí. Bueno, eso por un lado. Algo del fin de semana, dos cositas.
0: Dale.
1: 127 vehículos entre motos y autos fueron secuestrados en la zona de la isla 132. Sigue esta cuestión de convocatoria. Yo no sé qué es lo que los excita tanto a los motoqueros de andar acelerando y con los cañitos de escape. Gracias, Flavio, esa era la palabra correcta.
0: No, porque andar en moto tiene una sensación realmente que es muy, muy bonita, muy placentera, muy bella. Ahora, hacer ruido, no.
1: Años atrás, para vos era placentero.
0: Obviamente,
1: hoy no,
0: ahora ya está.
1: Ya quedaste calvo, ya no está. Tenés ese Lorenzo Lamas.
0: Yo quiero decir
1: que te impacta el viento sobre la cabellera.
0: La alopecia es una dolencia que sufrimos millones de argentinos y no estamos dispuestos a tolerar el bowling de las personas que tienen pelo. De los peloportantes. ¿Eh? ¿Sí? Así que por favor se lo pido. No, digo, uno entiende que andar en moto puede ser algo lindo, pero hacer ruido no. ¿Cómo te puede gustar hacer ruido?
1: La fama es
0: sobre... No lo puedo entender, ¿eh?
1: Bueno, así, para adentro.
0: O sea, porque modifican las. Yo quiero que se entienda esto que voy a decir. Modifican las motos de modo tal que hagan más ruido que antes. No que hagan menos ruido.
1: Generalmente.
0: Lo cual sería totalmente lógico, che. Mirá,

0: Encontré una forma de que haga menos ruido. Buenísimo.
1: Generalmente uno busca aislarse de los ruidos molestos, ¿no?
0: Es, o sea, increíble.
1: Por naturaleza, salvo que es lo que uno generalmente busca tunear, entre comillas, no sé, un buen equipo de música.
0: Claro,
1: eso sí.
0: Pero eso es música.
1: Eso es música, no es ruido. Ahora, bueno, voy con la que hay. Qué comentario viejo.
0: Pero vas a ver una carrera de autos, te gusta el ruido. Hasta ahí lo entiendo.
1: Bueno, estás y sabes a dónde vas.
0: Claro. Pero una moto, pero tu moto.
1: Igual no voy a las carreras de autos justamente porque me llega un momento en que.
0: Claro, es verdad, si no estás acostumbrado, es un momento que te agota. Y sobre todo nosotros que laburamos con auriculares durante mucho rato y eso, los ruidos uno se pone cada vez más. Sensible, por no decir hincha pelotas. Lo digo académicamente.
1: Bien. Y lo otro que pasó aquí en Neuquén, y ya me voy a ir para mis compañeros, es lo que pasó el día sábado.
2: ¿Qué pasó?
1: Recién lo veo en redes, pero me lo había contado mi señora, que había estado en la zona del Parque Central, aquí donde está el cenotafio, el monumento que hay a Malvinas. Los muchachos se juntaron a farmear aura.
0: Ah, mira.
1: Sí. A eso se juntaron.
0: A eso.
1: Pero en un momento farmearon tanto aura que se descontrolaron y se subieron al techito de eso que hay ahí del monumento.
0: No.
1: Y ahí saltaban hasta que, bueno, fue.
0: Estaban absolutamente sobrepasados de aura, digamos.
1: Se farmearon demasiado.
0: Sí, sí, sí.
1: Y.
0: Se fafarmearon, sí. Incluso, sí.
1: Sí, se fafarmearon. Y bueno, cayó la poli, dos efectivos que andaban ahí, muchachitos.
0: Ahora vos te imaginas.
1: Muchachitos jóvenes.
0: Nosotros, chinos, probablemente nuestra juventud no se ha caracterizado por valorar el trabajo de la fuerza de seguridad. Quizás, no sé, no lo sé. Quizás sí.
1: No,
0: me imagino que no. No es que andaba. Ahora, hoy sí me toca ponerme del lado de lo. ¿Vos te imaginás? Sos un agente de seguridad y te dicen, tenés que ir, andá a fijarte porque parece que hay unos que estaban farmeando ahora y se pusieron a saltar arriba un techo.
1: Bueno, habían dos jóvenes policías. Sí. Que bueno, una vez avisaron, dos veces avisaron, a la tercera tuvieron que hacer sonar, supongo, ¿cómo se llama?
0: ¿Tiraron? No, ¿el silbato no alcanzó?
1: No alcanzó, tuvieron que tirar.
2: ¿Tuvieron que tirar una taser?
0: Bueno, ¿tu hijo estaba farmeando aura?
1: El hijo de Flavio Chandía estaba farmeando.
0: ¿No puedes salir a contar?
1: Que nos mande un audio. Bueno, sí, tuvieron dos tiros con esas balas de.
0: De goma, sí, seguramente. Y seguramente disparadas o al piso o al aire, digamos, para no lastimar a nadie.
1: Ahí rápidamente se dejaron de farmear aura. Se bajaron. Pero bueno, eso fue lo que pasó este fin de semana en pleno centro neuquino. Bueno, ahora sí.
0: ¿Tu hijo farmea aura?
1: No es mi hijo.
0: Decirle que no lo haga más.
1: Bien. San Martín de los Andes.
2: No sabes lo que. Ayer, bueno, subieron al avión dos horas de demora. ¿Por qué? Porque no podían acomodar las valijas.
0: Están farmeando aura los valijeros.
2: Sí, no. Subieron al avión, se enojaron, no tenían lugar donde poner sus carrión, porque estaba todo ocupado. Un lío se armó adentro del avión.
1: ¿De qué estamos hablando? ¿Ayer en San Martín, en Chapelco?
2: Sí, señor. Un vuelo que salía Chapelco, Aeroparque, dos horas de demora, la policía, la PCA arriba del avión, pasajeros que casi se van a las manos porque no tenían dónde colocar su equipaje de mano en los buches, no sé cómo se llama lo que ponen. Sí.
0: ¿Puedo activar mi modo quejoso, viejo quejoso?
2: Por supuesto.
0: Voy a activarlo.
1: De eso se trata la mañana.
0: Mucha pava también. Que justamente el equipaje de mano no va arriba. El equipaje de mano va abajo del asiento. El que va arriba es el otro, el que va.
2: El carrión.
0: Claro, el carrión.
2: La valijita chiquita.
0: La valijita que entra en el habitáculo. Vos tenés la valija grande que si llevas. La mandás a despacho, ¿sí? Tenés la valija carrión, que es la valijita chiquita, que va arriba, y después tenés la mochila. La mochila no va arriba, pavos.
2: No, va abajo del asiento de adelante tuyo. Bueno,
0: no soy una persona que se la pasa volando. Yo debo volar una vez cada dos años, cada tres años, ponele. Y yo ya lo sé.
1: Ahora que está viejo.
0: Claro, no sé de lo que está hablando, pero era muy joven y no tengo recuerdos de esa época.
2: Pero además, pero además, ocupar también, que es lo que sucede. Vos llegás, no tenés lugar. Bueno, le decís a la azafata, poneme el carrión donde entre, qué sé yo. No, lleno de las mochilas personales, las carteras, todo eso va, ¿no? Abajo de las...
0: Yo la última vez me puse, abrí el que estaba arriba de mi asiento.
2: Sí.
0: Si hubiera habido dos valijas carrión, no sé qué hubiera hecho. Pero había dos mochilas. Entonces agarré las dos mochilas, las saqué, las levanté y empecé a los gritos. ¿De quién son estas mochilas? Listo. Escúchame. A mí no me da vergüenza que otra persona haya hecho algo mal. Esa persona que se haga cargo de su propia mochila y de su propia vergüenza. Ahí iba mi valija, no la mochila de... No voy a decir nada más.
2: Bueno, no importa.
1: El señor o la señora.
0: Me pongo mal.
2: Dos horas de demora por discusión, tensión adentro del avión. ¿Podés creerlo?
0: Sí, puede.
1: Sí, lo puedo creer, olvídate.
2: Bueno, es lo mismo que bajar del avión. ¿Viste cuando te dicen, bueno, espere sentado con el cinturón puesto? Todo el mundo, ¿qué hace? Se saca el cinturón y se para.
0: Sí. ¿Para qué?
2: ¿Para qué? ¿Para si qué? No abrieron... Todavía el avión está carreteando.
1: La ansiedad de bajarme.
0: Pero bueno, tardas más.
2: Sí.
1: Sí, pero también te jode aquel que está sentado y pasa uno, y va pasando lo otro, y el vago sigue sentado ahí, desestresándose.
0: Yo me quedo sentado, pero no interrumpo el paso de nadie. Si alguien quiere pasar, me paro, pasa, y yo me vuelvo a sentar y espero que se va. Y cuando ya se fueron, ya ahí bajo caminando, tranquilo, listo. ¿A qué me voy a apurar?
2: No, claro. O bien, bueno.
1: Bueno, ¿algo más?
2: Por ahora no, que si quieres sigo. No sé, falta un minuto para las noticias.
3: No abras esa puerta. No abras esa puerta.
1: Seguí 30 segundos.
0: La caja de Pandora es un poroto.
2: No, ¿qué caja de Pandora? Usted sabe que lo último que sale de la caja de Pandora, ¿qué era? La esperanza.
0: Claro.
2: ¿O no?
0: Sí, sí.
2: Bueno, siempre hay esperanza.
1: La esperanza es que lleguemos a tiempo.
2: Exacto,
1: Al
2: servicio de noticias.
1: Exacto. Ya estamos ahí, ya se prepara nuestro compañero, el señor Marcelo Pascucio. Los que se van preparando son desde Chosmalal, porque nos queda la recorrida por el norte. ¿Eh? Y llegamos. Ahora sí, Marcelo Pascucio y el servicio de noticias.
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5: Secuestran 127 motos en un operativo en la isla 132, un operativo conjunto entre la Municipalidad de Neuquén y la Policía de la provincia. Culminó con el secuestro de 127 motocicletas durante la madrugada del sábado en el predio de la isla 132. Las actuaciones comenzaron tras detectar, mediante monitoreo de redes sociales, una convocatoria masiva del grupo de motociclistas, el cual descendió desde Plaza de las Banderas hacia el Paseo Costero, cometiendo múltiples infracciones. Los vehículos retenidos fueron puestos a disposición del juzgado de faltas, sumando infracciones por escape libre, ruidos molestos, alcoholemia positiva en 30 casos y conducción temeraria. Las contravenciones rondan los 2 millones de pesos de multa. Ya se aplica el nuevo régimen penal juvenil en todo el país. La ley 27.801 reduce de 16 a 14 años la edad de imputabilidad, incorpora nuevas sanciones y establece un esquema específico de seguimiento y privación de libertad para adolescentes. El cambio central es la baja de edad de imputabilidad. A partir de los 14 años, los adolescentes que cometan delitos previstos en el Código Penal podrán ser sometidos a un proceso judicial y recibir una condena, incluso con privación de la libertad, aunque bajo un régimen especial. La normativa establece además que los padres de los niños, niñas y adolescentes sometidos a un proceso penal serán civilmente responsables por los delitos cometidos por sus hijos.
4: Estado del tiempo.
5: La temperatura en Neuquén capital, 5 grados 5 décimas, 59% la humedad, viento del norte a 10 kilómetros, cielo despejado. San Martín de los Andes, la temperatura 1 grado, 82% la humedad, viento calmo y cielo despejado.
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1: De la mañana con 35 minutos en la República Argentina. Nos un repaso de títulos, aquello que está de lo que se está hablando por el norte neuquino. Le damos paso a nuestro compañero Luis Muñoz.
14: Bueno, compañeros, aquí sigue el reclamo del personal de salud, en este caso de Tricao Malal, de la localidad de Tricao Malal, porque están con medidas de fuerza ante la ausencia de la creación de puestos de trabajo. Está faltando personal de limpieza, de cocinas, mucamas, así que están con medidas de fuerza los trabajadores de salud. Recordemos que esto también afectaba la localidad de Chosmalal, que se hicieron nuevos nombramientos para destrabar el conflicto, sobre todo en el sector limpiezas, ¿no? Corría el riesgo inclusive de la atención a la población. Así que están esperando ahora la gente de Tricao Malal que se habilite la formación de nuevos cargos para solucionar el problema que tienen allí en el hospital.
1: Bueno, veremos. Generalmente esto va lento, pero lo terminan cubriendo. Pero bueno, sí, son nombramientos que se demoran y que hacen enojar a alguien. Pero bueno, ese es otro tema.
14: Claro, la necesidad de la gente va a otro ritmo que la decisión que toman los dirigentes, ¿no?
1: No, pero eso, no estoy conformándome, no estoy siendo conformista, pero digo,
14: sí.
1: Es algo que data desde que yo era muy chiquito, que es menos que ustedes, obviamente. No, menos que ustedes. De la mesa soy el más joven.
0: Va, te conformás con poco igual, digamos todo, ¿no?
1: ¿Pero qué cree que tenga 20?
14: Está maltratado.
0: No, usted tenga la edad que quiera. Si usted le gusta,
14: está maltratado, nada más.
1: No, está impecable. Hace los 40 y... Bueno, deporte.
0: ¿Vamos a hablar de deporte?
1: De Fórmula 1.
0: Ah, bueno.
1: Deporte, sí, dije.
0: Está bien, me parece muy bien. Quedó en el... Terminó finalmente el Gran Premio de Monza.
1: Monza, Italia.
0: Fue ganado por un italiano luego de muchísimos años, lo ganó Andrea Antonelli, a quien le dicen Kimi, por la admiración que tenía su padre por Kimi Raikkonen, el corredor noruego. En segundo lugar quedó...
1: Ah, yo pensé que era Andrea Kimi de nombre.
0: Puede ser que sea el segundo nombre incluso, ¿eh? pero en todo caso es un homenaje, sea como nombre o como sobrenombre. Sí, sí. Segundo lugar quedó George Russell, también de la escudería Mercedes-Benz, que a todas luces será campeona de constructores este año y muy probablemente el campeón de...
1: Qué pechito frío que arroz.
0: Sí, realmente sí. Realmente sí, porque este era el año donde Antonelli supuestamente iba a aprender para ser campeón el año que viene. Y este año no tuvo forma de alcanzarlo.
1: No, y ayer quedó demostrado.
0: Pierre Gasly, el corredor de Alpine, el compañero de Franco Colapinto, que él largaba primero, finalmente, bueno, pasó lo que uno esperaba que podía llegar a pasar. El auto no le dio para sostener ese primer lugar. Lo perdió rápidamente. Franco Colapinto tuvo dos muy buenas largadas, porque estuvo la primera largada y luego se hizo una segunda largada tras un accidente de Charles Leclerc. Y llegó en un momento a estar hasta tercero en la carrera. Luego lo pasaron, estaba cuarto y peleando para sostener ese lugar, que era bastante más que lo que podía. Tuvo una salida de pista que lo relegó hasta el 16º lugar. Algo que podría tranquilamente haberlo desanimado. Aparte se rompió un poco el piso del auto, pero nuestro Franco volvió a apretar el acelerador, siguió pisándolo, siguió remontando. Da la impresión de que las mejoras que le pusieron al Alpine, al menos para este particular circuito, para el de Monza, funcionaron bien. Y terminó entrando en los puntos en el noveno lugar. Terminó con Franco Colapinto. Quien completó el podio en el día de ayer fue el holandés y cuatro veces campeón del mundo Max Verstappen. En el cuarto lugar, Lando Norris, el actual campeón del mundo. Luego el compañero Lando Norris en McLaren, Oscar Piastri. Lewis Hamilton, hoy corriendo en Ferrari, siete veces campeón del mundo, quedó en el sexto lugar. Gasly, decíamos, séptimo. Arvin Lindblad, de Racing Bulls, en el octavo lugar. Franco Colapinto, noveno. Y cerró los 10 lugares que puntúan en la máxima categoría del automovilismo mundial el japonés Yuki Tsunoda, que corre porque hay Isaac Hadjar,
1: la muñeca,
0: está lesionado, exactamente, y eso hizo que, bueno, uno de los pilotos de Racing Bulls suba a Red Bull, y ese lugar vacío que quedaba en Red Bull, en Racing Bulls, lo ocupó el japonés Yuki Tsunoda.
1: Muy bien.
11: Hablamos de deporte porque ganó River.
1: No, yo estoy hablando de Fórmula 1.
3: Sí,
1: no.
3: De lo único importante no van a hablar.
11: No.
3: Que es que Colapinto moqueó después.
11: ¿Cómo moqueó?
3: Ahí llorando, Colapinto, déjame.
1: Está muy bien, es un...
3: Bueno,
1: bien,
3: pará un poco, Colapinto.
0: Te roba que usted tiene una masculinidad frágil que le dice que si usted llora, quizás se sienta menos que otra persona, pero Franco Colapinto, oh, es un joven deconstruido que no sufre esa cuestión. Por favor.
3: Terrible. Así no vas a llegar a nada, pibe.
1: No voy a agregar. ¿Podría agregar?
3: Dale, no, agregá.
1: No. La autocensura. Me sumo a la autocensura que existía en esta provincia desde hace 2 años. Tengo información de un par de cositas que andan dando vuelta por redes sociales. Pero más adelante la voy a decir.
11: Bueno, yo quería que era... Porque sí. El otro día me dijeron, no, en este programa no hablamos de deporte. Y dije, ¿por qué? Y hoy escucho que hablamos de deporte y digo, me parece que ganó River.
1: Solamente hablamos.
11: A ver, ¿de qué?
1: ¿Deporte internacional?
3: Claro, él no habló de River, vos. No. Tenés tantas ganas de comentar eso.
1: ¿Crees?
11: No, yo no tengo
1: eso
11: ganas de
1: comentar. No va a pasar.
3: Ni nombraron, no nombraron el fútbol.
11: Por eso, no.
1: De deportes internacionales y de deportes locales, regionales.
0: Claro.
1: Y ahí es donde entra la pelotita, porque yo le tengo que decir que el Deportivo Rincón, por el torneo Federal A, en lo...
0: Vamos,
1: que es
0: León.
1: Igualó 1-1 de local contra Club Atlético Costa Brava. Este partido ocurrió ayer. Y en el caso de Chipoletti, que está en la zona campeonato, por así decirlo, no les voy a explicar, lo hemos hablado alguna vez. Es un torneo hiper largo que tiene un cruce, se viene el campeón de Marte, se enfrenta con el vencedor de la Luna y después juegan, se suman bolivianos, paraguayos, chilenos y quizás alguno de acá de la zona. Como decíamos, el club Chipoletti igualó frente a Olimpo de Bahía Blanca, que es siempre candidato el conjunto bahiense, igualó 1-1 en Bahía Blanca el gol de Chimoretti, si lo pueden buscar, aquellos que son les gusta ver resúmenes de partidos y ver. El gol que hizo el muchacho de Chimoretti, tremendo, una locura. Derecho al...
3: Pregunta importante, cancha, ¿color verde o color tierra?
1: Entre amarillento y verdoso ya.
3: Bueno, lo puedo llegar a ver entonces.
1: No, entre amarillento y verdoso. En el caso de Rincón de los Sauces es verde porque es sintético.
3: Mira.
1: Y en el caso de Olimpo, alterna entre esa gramilla con verde, con el césped.
0: Perdón que me meta, sí. No, digo, si están pensando en el crecimiento del club, deberían empezar a pensar en tener una cancha que sea de pasto, ¿no?
1: Yo creo que sí, no, de hecho hay un proyecto para armar tipo una ciudad deportiva,
0: claro,
1: donde se contempla una cancha de fútbol 11 con demás instalaciones y de piso de césped natural.
0: Claro.
1: Porque recordamos, hasta ciertas categorías se permite el sintético y después, por reglamento de AFA, no.
0: Claro, cosa que no pasa en otros países y por eso a veces en Libertadores sí te toca jugar en sintético, ¿viste?
1: Exacto. Pero, sí, igual... Sí, me parece que van a ir desapareciendo. Quisieron hacer un invento, pero que les salió mal porque los jugadores...
0: No, es horrible.
1: Son destroza tobillo y rodilla las canchas de sintético. ¿Les parece, compañeros? Vamos a la música y ya venimos con la primera comunicación de esta mañana, que va a ser responsabilidad de nuestros colegas de Radio Nacional Chomplá.

0: Lo que suena en Radio Nacional, en las 4 de Neuquén, son Los Fronterizos haciendo El Duende del Bandoneón. Nos vamos, como decía el Chino hace un ratito, a Chosmalal, desde donde llega la primera nota de este programa. Hola, hola. Luis, ahora sí, te escuchamos perfecto, Luis, dale.
1: Ahí está, muchas gracias. Bueno, ¿se acuerdan que estuvimos charlando la semana pasada de una importante multa a una empresa de aquí, de una empresa de telefonía celular, por el mal servicio que prestó en algunas localidades del norte de la provincia del Neuquén, ¿no? Así que importante multa millonaria que le aplicaron a esta empresa, ¿no? Nosotros vamos a dialogar con Tomasini, que es en defensa del consumidor, para que nos comente, bueno, cómo fue esta multa que se le aplicó a esta empresa y por qué, ¿no? ¿Cuáles fueron los motivos? Tomasini, buen día. Luis Muñoz nos saluda de Radio Nacional Chosmalal. Bueno, lo están escuchando también desde San Martín de los Andes, Zapala y Neuquén.
2: Hola Luis, buen día. ¿Cómo le va?
1: Muy bien, muy bien. Bueno, la semana pasada damos la noticia de esta importante multa a esta empresa de telefonía celular por el mal servicio que prestaba en algunas localidades acá del norte y centro de la provincia, como es en Huecú y la zona de Loncopué.
2: Sí, nosotros recibimos permanentemente reclamos del interior de la provincia vinculados a deficiencias en el servicio de telefonía móvil y de internet de básicamente tres empresas, Movistar, Claro y Personal. En la provincia de Neuquén, Movistar y Claro son los que más abonados tienen, Personal tienen bastante menos, pero recibimos en general de la línea cordillerana, desde el norte de la provincia al centro, pero siempre sobre la franja cordillerana, y algunos lugares puntuales del resto de la provincia. Esos reclamos que nos hace la gente están, como decía antes, vinculados a deficiencias en el servicio. Un día tengo internet, otro día no tengo, o con la telefonía móvil lo mismo, días, 3-4 días seguidos que no tienen telefonía móvil. Y la verdad que estamos hablando de hoy, la telefonía móvil como el internet, de servicios casi esenciales, digamos, para la vida de las personas. Sí. Y entonces en este marco hicimos unas contrataciones en tres localidades, el Huecú, Loncopué y Cabiahue. Y constatamos claramente que lo que nos estaba manifestando la gente lo fuimos a hacer con nuestros propios inspectores, y constatamos que lo que nosotros estábamos haciendo se daba a la situación que había carencias en el servicio, y además había vulneración directamente del digno hacia los usuarios de ese servicio. Hicimos esa constatación, vimos por distintos lugares esto, y nos trajimos todos los elementos probatorios, notificamos a la empresa de que estábamos haciendo esto, la empresa nos reporta problemas con arboledas y algunos problemas climáticos, que la verdad que no justifican bajo ningún aspecto la situación que estaban atravesando los vecinos de estas localidades por la falta de telefonía, y eso aplica a la posibilidad de imputarles una conducta, recibir el descargo de ellos y en todo caso hacerle una multa posteriormente si las explicaciones no son las explicaciones adecuadas. Uh-huh. En este caso, quiero contar un poquitito, medio minuto cuento, sí. Acá hay una afectación clara a la virtualidad en este momento de la vida, juega un rol importantísimo en la vida cotidiana de cada uno de las personas. El que tiene un comercio, porque a veces vende vía virtual o a veces recibe pagos vía virtual, todo el mundo anda, o mucha gente anda sin plata en el bolsillo directamente, usamos la tarjeta o usamos las billeteras virtuales para pagar, y más en zonas turísticas y más en el momento que hicimos estas contrataciones, que estaba por aparecer la temporada de invierno. Entonces hay claramente una afectación que va más allá del contrato individual. A vos te pueden no prestar el servicio 2 días, ahora después te devuelven 10.000 pesos, 12.000 pesos de una factura, pero el daño que te produjeron es un daño mucho mayor, y las empresas no dan cuenta de esto. La provincia de Neuquén está haciendo un esfuerzo enorme en términos de sacar plata de los hidrocarburos o de las zonas ganadoras de la provincia en términos de acumulación económica para ponerlas en el sector del turismo. Cabiagüe y Copagüe se están uniendo con asfalto, se está haciendo asfalto en cada una de las localidades, se ha mejorado el sistema de comunicación para el turismo. En todos los lugares hay alguna inversión que se vincula con el tema turístico. Las empresas deben hacer los esfuerzos correspondientes también, porque quien una familia que quiere venir a Cabiagüe se encuentra con que no tiene señal de celular, y muchas veces es un destino el que quizás no vuelvan más después de poder ir. No, si no tengo señal de celular no puedo ir, porque muchas familias hoy viajan 3-4 días con sus hijos y quizás llevan una notebook para seguir trabajando, y si no tienen conectividad no lo pueden hacer. Entonces, bueno, se hizo una estimación de las afectaciones que había, de cuántos usuarios podían estar afectados. Llegamos a la conclusión de que un poco más de 4.000 usuarios podrían estar afectados en esa zona, donde Movistar tiene una cantidad importante de abonados, y en función de eso se sacaron las cuentas y se le imputó la conducta disvaliosa de desigualdades, discriminación por razones de zona geográfica, y esto lleva directamente al trato indigno y se puso una sanción de 241 millones de pesos a la empresa.
1: Pablo, ¿y esto ya está firme, esta multa, o no? ¿O ellos pueden apelar?
2: Al momento de aplicarse la multa, que fue el 1 de septiembre, se los notificó a ellos el 3 de septiembre, y a partir de ahí ellos tienen 10 días hábiles para hacer la impugnación de la medida, y después se trabaja esto en sede judicial. Seguramente van a apelar esta medida, y se trabajará en sede judicial, y nosotros siempre esperamos que, como hacemos bien las cosas y garantizamos los derechos de defensa, que los jueces posteriormente nos den la razón.
1: ¿Y ese dinero a quién se lo tendrían que pagar? ¿A la Dirección Provincial de Protección al Consumidor? ¿O se lo devuelven a los usuarios?
2: No, esto es a la provincia, la devolución a los usuarios. A ver, acá hay un tema que es que el contrato de comunicación está regido por el ENACOM, el Ente Nacional de Telecomunicaciones. Es ese organismo nacional con bajísima performance en este momento, digamos, no hay, la gente no recibe nada de los reclamos que se hacen en el orden nacional. Pasa con muchos organismos nacionales que están prácticamente vacíos en muchos aspectos, esto hay que decirlo, genera que ellos sean quienes tienen que controlar el contrato en sí mismo. Entonces la relación entre cliente y empresa directa se vincula con el ENACOM, y los reclamos que se hacen a la empresa por el contrato en general hacen que la empresa devuelva un pequeño porcentaje de los días que no tuvieron servicio. Pero lo que nosotros planteamos en este esquema es una vulneración de los derechos generales de los consumidores, y esos derechos generales de los consumidores se traducen muchas veces en problemáticas que afectan la economía del lugar, ¿no? La verdad que hay mucho de esto, y por eso lo que se hace, lo que los abogados decimos, es prevención general. Lo que se le hace es imputarle una multa a la empresa para que no cometa para que no tenga los mismos problemas a futuro, digamos, ¿no? Entonces esa multa, cuando se haga efectiva, es una multa que le pone la provincia, queda en las arcas provinciales, pero los consumidores tienen a su vez una herramienta para poder generar el reclamo y la devolución del dinero que no se haya prestado por parte de la empresa.
3: Pablo, buen día. Tomás Terroba de San Martín de los Andes. ¿Cómo estás?
2: ¿Qué tal, Tomás?
3: A ver, lo que se le achaca a la empresa es la vulneración de un contrato con un cliente, si prometieron algo que no cumplieron.
2: En realidad lo que nosotros le achacamos es artículo 8 bis de la ley 24.240, que es que no ellos ponen a los usuarios del servicio en una situación de discriminación directamente por razones geográficas. Nosotros, insisto en este concepto porque es importante, nosotros no participamos directamente del contrato, sino de lo que la empresa le hace a todos los consumidores de esa zona, ¿no? Y ahí hay una vulneración claramente del deber de trato digno, se llama, lo llama la ley, y por el costado del deber de información, claro, no hay nunca un deber de información claro respecto de las empresas para con los usuarios del servicio. Así que lo que nosotros le achacamos es eso, no directamente el contrato, que lo tendría que hacer en ACOM, perdón, sino el deber de trato digno y de no tener prácticas abusivas. Nosotros achacamos mucho la cuestión geográfica porque le decimos a la empresa, ¿cómo? Alguien que está en la confluencia y en Neuquén Capital tiene un buen servicio, porque evidentemente hay un nivel de rentabilidad mayor en esta zona, y el consumidor o el usuario que está en Cabiahue o en Loncopué tiene menos conectividad que el que está en Neuquén. Esto no lo podemos permitir nosotros como repartición, porque los consumidores tienen que tener más o menos derechos iguales, parecidos, similares, en todos los puntos de la provincia, y no pueden, por una situación geográfica, sufrir este tipo de percances, ¿no?
3: Pero, a ver, yo hay algo que no entiendo. Yo me pongo, me voy a poner un poco en el abogado del diablo, ¿no? Y me pongo del lado del empresario. Digo, si yo le prometí algo a un cliente, cumplo, no importa la ubicación geográfica, y no lo cumplo, es lógico esto. Porque vos prometiste algo que no cumpliste. Ahora, yo, la lógica me dice, mi lógica, a lo mejor no es la del resto del mundo, la lógica me dice que el empresario va a poner todas sus fichas en el lugar donde haya rentabilidad. Si no hay rentabilidad, es más difícil que un empresario ponga todas las antenas que tiene que poner cuando tiene 10 clientes. Repito, si prometió que no cumplió, está ok. Pero, ¿les prometió eso que no cumplió al usuario de estas localidades?
2: Sí, porque ellos tienen la obligación de prestar el servicio en las localidades. Por eso nosotros no incluimos Copahue, porque Copahue ellos no tienen la obligación de prestar el servicio, pero sí la tienen en Cabiahue, en Loncopué, en el Huecuy, y en el resto de las localidades de la provincia, excepto muy poquititas que no tienen la obligación de prestar el
3: servicio. ¿Quién le marca la obligación a la empresa? ¿Quién le marca la obligación?
2: Lo que está en el contrato de concesión del servicio, y le marca que tienen que prestar el servicio adecuadamente.
3: ¿Hay monopolio en el lugar? Es decir, ¿hay una sola empresa que presta el servicio o hay más?
2: No hay una sola empresa. Por eso insisto, están las tres empresas y puede haber competencia, uno puede ir de una empresa a otra. Lo que no, pero por eso tiene que ser por una relación de costos, etcétera. Lo que no puede haber, si hay el compromiso de prestar el servicio en la región, es un servicio que sea altamente deficiente, ¿no? Por baja probabilidad de inversión. Entonces, lo que nosotros le planteamos a la empresa, señores, la rentabilidad que ustedes obtienen en algunos lugares, que es importante, acompañen con procesos de inversión en los lugares donde no tengan tanta rentabilidad, por una cuestión del contrato de telecomunicación, y que ese contrato de telecomunicación no esté suscripto solamente a razones geográficas y de plena rentabilidad. Parte de la rentabilidad que ellos tienen en Neuquén, en general, tiene que incluir mayores tasas en algunos lugares y quizás menores en otros. Bueno, pero en las inversiones tienen que ser las mismas, más o menos, en todos los lugares, acorde a lo que son los lugares, digamos, ¿no? Si alguien va a poner una antena en la Antártida, tiene que saber que en la Antártida va a ser mucho frío y va a haber mucho viento. O sea, si alguien pone una antena en Cabiahue, sabe que hay cuestiones climáticas. No se puede aducir la cuestión climática para decir, no puedo prestar el servicio porque hay un problema climático. Y ahí hay un destrato hacia los usuarios y consumidores, que estamos hablando además de 4.400 usuarios en estas tres localidades. No es un tema menor, digamos, para los neuquinos ni para la rentabilidad de la empresa. Quizás la rentabilidad, comparto con usted que la rentabilidad será un poco menor que en otros lugares, pero no deja de ser un parte de la responsabilidad social empresaria también de las empresas que tienen que prestar este servicio, que además son multinacionales, hay que decirlo de esta manera. Están con, están en un plano de absoluta desigualdad entre quien no tiene la, el servicio durante 3 días, un comercio que no tiene el servicio durante 3 días, con lo cual no puede cobrar productos por Mercado Pago, sufre un problema grave que no lo sufre la empresa, digamos, porque hay un desnivel de poder notable entre una multinacional, como es en este caso Movistar, y usuarios de un servicio que no tienen además la posibilidad hoy de irse a otro servicio. Cuando te falta el servicio, no es que te faltaron fideos en un lado y los fuiste a buscar a otro mercadito, ahí tendríamos un poco la competencia. Pero bueno, es parte de, son parte de los debates que tenemos que dar, y en ese sentido, parte de los debates donde los organismos nacionales deberían estar más involucrados. Nos pasa con el transporte aéreo, no tenemos respuesta de ANAC. Sinceramente, la Autoridad Nacional de Aviación Civil, pareciera que ser que no pasa nada con Flybondi, por ejemplo, que tenemos un montón de problemas. Nosotros tenemos el deber y la obligación de defender a los consumidores y a los usuarios neuquinos de este tipo de abusos, y le ponemos mucho énfasis a eso.
1: Bien. Pablo Tomasini, muchas gracias por la entrevista.
2: Un abrazo grande, hasta luego.
1: Hasta luego. Y ahora vamos con Pablo Tomasini, es el director provincial de Protección al Consumidor de la provincia del Neuquén.
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0: Once horas, seis minutos en toda la República Argentina. Escuchás Radio Nacional Neuquén, Radio Nacional Chosmalal, Radio Nacional Zapala y Radio Nacional San Martín de los Andes en conjunto haciendo esto que se llama La Mañana de Nacional Neuquén. Cuando son las 11 horas, 7 minutos, arrancamos la segunda hora de este programa y lo hacemos, como no podría ser de otra manera, con buena música.

0: 11 horas, 11 minutos, ¿te gustó? 11, 11, jugale. No, de ninguna manera, no sé de dónde me quedó. Había uno que decía la hora, cuando yo era pibe en la radio, y cuando te daba, coincidía la hora con los minutos, decía, le gustó, jueguele. Que en esa época, en la que la ludopatía no era un problema gravísimo, casi una pandemia, como es hoy, era una cuestión simpática que se grabó en mi cerebro por ello. Entonces ahora veo 11, 11, le gustó, jueguele. No, no le juegue a nada, señora. Guarde su dinero. Que se lo van a robar. Me cuenta el señor Flavio Chandía que hoy es el cumpleaños de Chrissy Hynde, que es la cantante de los Pretenders, esa voz absolutamente inconfundible que acabamos de escuchar haciendo la canción No me malentiendas, Don't get me wrong, aquí en la mañana de Nacional Neuquén. ¿Cuántos años cumple Chrissy? A ver, sí. Hynde. Chrissy Hynde es de, no, es más grande, che. Cumple 75 años en el día de hoy. Nació en la ciudad de Akron, en el estado de Ohio, el 7 de septiembre del año 1951.
1: Gloria Gaynor cumple hoy también.
0: Hoy cumple. ¡Apa! Mirá que dos cantoras, tremenda.
1: En el caso de Gaynor, 83 pirulines.
0: Y está entre nosotros todavía Gloria, ¿no?
1: Sí, sí, sí, claro, sí.
0: Chrissy también, Christine Ellen Hynde. Bueno, después ponete uno de Gloria Gaynor también, ya que estamos homenajeando a pibas que la rompen en esto que tiene que ver con el cantar. Les cuento que según la última actualización del Servicio Meteorológico Nacional, aquí en la ciudad de Neuquén, la temperatura ya ascendió hasta los 7 grados 3 décimas, y sobre todo subió la térmica, que estaba ahí en apenas un grado y algo. En este momento la térmica es de 6 grados 5. El cielo sigue completamente despejado. Hay un poquito de viento que viró al norte, pero apenas 6 kilómetros por hora, nada que se note siquiera. La humedad es del 58%. La presión atmosférica es de 984 hectopascales. Y la visibilidad es de 15 kilómetros. Para hoy se espera, decíamos, una máxima de 14 grados centígrados. Mañana pasado y quizás el jueves va a estar lindo, viernes, sábado y domingo vuelve la fresca fuerte aquí a la ciudad de Neuquén. ¿Por allá cambió el clima por San Martín? ¿Sigue, levantó la temperatura?
2: 4 grados.
0: Fresquito.
2: Sí, está fresco, pero totalmente soleado y se esperan 14 grados, como ahí en tu ciudad, Nico.
0: Muy bien. ¿Y en Chosmalal, Luis, ya levantó la temperatura?
3: Sí, aquí ya tenemos 7 grados, ¿eh?
0: Muy bien, 7 grados. Sí, y el sol, sí, por todos lados, ¿no?
3: Sí, pleno sol. No se ve una nube, ¿eh? Se espera para hoy máxima de 17 grados.
0: Muy bien. ¿Sabes qué me pasan? Que hay un proyecto que busca multiplicar el sauce criollo y devolverlo al territorio neuquino. Y esto es un desarrollo que está haciendo gente del puesto de Plotier, que va a iniciar mañana martes, 8 de septiembre, un taller con todo lo que tenés que saber para sumarte a esta acción por el medio ambiente. Empieza la gacetilla diciendo que muchas veces está presente en nuestro entorno, pero no sabemos reconocerlo. El sauce criollo, que es científicamente Salix humboldtiana, es el único sauce nativo de Argentina y a partir de esta primavera será protagonista de esta nueva propuesta de formación y producción del Centro de Formación Profesional número 1 de la ciudad de Plotier. Quien tiene la gentileza de atendernos para hablar de esto es Julián Basile, técnico forestal y profe de arbolado urbano del Centro de Formación Profesional Agropecuaria en Plotier. ¿Cómo está, Julián? Mi nombre es Nicolás Rosic, que estoy en Neuquén, pero estamos en toda la provincia, en las 4 emisoras de Nacional en Neuquén, escuchándote.
4: Hola, Nicolás, un gusto saludarte.
0: Lo mismo digo. Bueno, ¿de qué se trata este curso que empieza mañana?
4: Bueno, es una iniciativa que ya tenemos hace unos 5 años, que es reproducir el sauce criollo, que es, te voy a corregir, o sea, no solo, voy a ampliar lo que dijiste, no solo el sauce nativo de Argentina, el único, sino todo el hemisferio sur. Todos los sauces son nativos del hemisferio norte, como los álamos, que son familia, pero el único que crece es Salix humboldtiana, que en nuestra región está, vamos a decir, en peligro de extinción, pero sí muy amenazada su población y en un gran retroceso lo que es el río Limay, y en Neuquén casi no existe, hay muy poquitos.
0: Vos me decís sauce, yo lo primero que pienso es sombra. ¿Está bien la relación que hago? Yo me acuerdo de los sauces allá en el barrio, que eran el árbol que se utilizaba porque daba muchísima sombra. ¿Es así? Sí. El criollo responde a esto también.
4: Este tiene un poquito menos de copa, sí. Tiene otra característica. Generalmente los que vemos en el río no son los sauces criollos, ¿sí? Vemos el Salix fragilis, sería el nombre científico, el Salix babilónica, el sauce llorón.
0: El llorón y el eléctrico, me acuerdo yo también.
4: Bueno, el eléctrico, el Matsudana o el Salix eritroflexuosa. Esos son todos sauces que están en el río, el sauce blanco, el sauce negro, pero ninguno de estos es el criollo. Mucha gente no lo sabe identificar, ni no lo conoce, y hay muy pocos realmente.
0: ¿Y por qué hay tan pocos? Si es cierto que
4: bueno, porque en su comienzo las poblaciones fueron disminuyendo porque era el sauce que había hace 50, 60, 70 años. Uh-huh. Y después porque la madera tiene más densidad, más parecida a la densidad del pino, o sea que es mejor para cortarle, hacer leña, mira, para hacer postes. Después tiene menor tasa de reproducción, le cuesta más reproducirse, pero bueno, como era nativo, estaba solo, estaba bordeando todos nuestros ríos.
0: Claro.
4: Pero a medida que fueron introduciendo distintos sauces, les fueron ganando y compitiendo contra el sauce criollo, que fue en detrimento de su población.
0: ¿Vos sabés que...

0: bien, porque nosotros tenemos un ecosistema que es la interacción de los seres vivos que viven en el lugar, y al sauce criollo están asociadas otras especies, ¿eh? Están asociadas especies de insectos, especies de suelo, habitantes del suelo, como hongos. Entonces, esta asociación empieza a romper, y no solo se pierde un sauce, que es perder vida, sino que se pierde toda una parte del ecosistema y la interacción entre los seres que lo habitan o que lo conforman. Entonces, es romper un equilibrio. Aparte de que es un sauce hermoso, cuando lo conoce, es precioso, su corteza tiene un carácter ornamental muy bello. Mira. Así que perderlo sería un despropósito.
1: Entonces, lo que van a hacer mañana, primero que nada, es empezar a aprender a reconocerlo y luego aprender que a cuidarlo, a plantarlo.
0: Mira, la idea son 4 encuentros. Sí. Arranca este martes, mañana de 16 a 18, y ahí tenemos un teórico hablando de sauce, sus características, hablando de todo esto que estamos charlando, un poquito más profundo. Después tenemos la segunda clase, es ir a cosechar estacas, porque lo reproducimos vegetativamente, hacemos esquejes, estacas, lo clonamos de alguna manera, claro. ¿No? Por semilla es muy complicado, muy complejo. Entonces vamos a cosechar estaca en la segunda clase. Uh-huh. La tercera armamos un estaquero, que es el vivero de estacas, que lo armamos en el CFPA.
1: ¿La estaca que sale de rama? ¿De una rama?
0: La estaca sale de rama, sí. Hay que seleccionarla, ¿sí? Hay que tratar de que sean ramas juveniles.
1: Bien.
0: No nuevas, sino juveniles, que son ramas que el árbol largó cuando era joven.
1: Bien.
0: ¿Eh? Bien. Bueno, eso lo aprendemos en clase, justamente la teórica inicial. Después vamos a cosechar estacas, hacer el estaquero, y después tenemos el 13 de octubre, que se distancia un poquito, que es para ir a verlo en flor, porque hay pie macho y pie hembra. Entonces la idea es ir a identificarlo, así que bueno.
1: Uno imagina que ante una cuestión como esta, de que se está perdiendo un árbol nativo, debería haber algún programa de carácter gubernamental o estatal que se encargue de protegerlo. ¿Hay algo de eso?
0: Sí, sí. Hay varios esfuerzos, Intersumento, el CRU, el Centro Regional Universitario de Bariloche, sí. Ha estado muy activo, la Universidad de Flores, los municipios, hay algunas funciones, Fundación Sauce Criollo, una provincial de Río Negro estuvo tan activo esta semana haciendo revegetación. Bueno, somos varios tratando de aunar esfuerzos, somos varios en nombre, en cantidad no terminamos siendo tanto. Bueno, se está trabajando.
2: Julián, ¿cómo estás? Tomás Terroba de San Martín de los Andes.
0: Hola, Tomás.
2: Vos sabés que acá en Junín, me imagino que estarás al tanto, hubo o hay, no sé, no estoy actualizado último momento de esto, de un plan de erradicación de un sauce de las orillas del río Chimehuín que provoca realmente desastres. Yo he podido ver, no en el Chimehuín, pero sí en el Quilquihue, lo que provocan las raíces de este sauce. ¿No es el mismo? ¿Y podría...?
0: No.
2: ¿Podría replantarse el criollo en lugares así?
0: Totalmente. Ese es el trabajo de erradicar. Pasa que también tenés que tener con material vegetativo para reemplazar. Pero bueno, de a poco se va haciendo. El sauce ese que está en el Chimehuín es Salix fragilis. Y Viminalis, hay Alba. Pero... los problemas con los sauces exóticos a veces en aquellos ríos se nota más que aquí en el Limay, que tienen un gran caudal, mucha ribera, pero bueno, pero es problemático y es organizando exactamente y ayudando a ganar el terreno que perdió también el hombre. Recordemos que todos estos sauces fueron introducidos por el hombre y el sauce criollo ha sido sacado por el hombre también. Entonces meternos en eso no está mal, es reparar, es restaurar.
1: ¿Tomás, alguna más?
3: Julián, te habla Alejandra también de San Martín de los Andes. Rápidamente, el sauce criollo, si lo veo, ¿cómo me doy cuenta que es este árbol?
0: Pues,
3: a ver.
0: La corteza es muy rugosa, tiene el espacio... entre las escamas de la corteza, bien profundo, negro, bien oscuro. Después tiene la hoja.

0: lo más característico es muy finita, lanceolada como la de los otros sauces, pero mucho más finita. Y bueno, y después también a veces es difícil de identificarlo porque hay hibridación natural con el sauce John, con el Salix babilónica. Hay un híbrido que lo reconoció Ragonese allá de 60 en Buenos Aires, que se llama Salix por argentinensis. Entonces ahí se te cruzan un poquito los parámetros de identificación. Pero el puro tiene la corteza muy característica, mucho más rugosa que cualquier sauce, mucho más escasa, y la hoja muy característica, muy finita, muy llovida. Es muy ornamental, es muy bonito el árbol.
1: Muy bien. Bueno,
2: aquí en Chosmalal.
1: Ah, perdón, dale, sí, Luis. Sí.
2: No, aquí en Chosmalal, la gente del INTA también hizo un proyecto aquí cerca del río Curuleibú, para recuperar justamente este sauce, ¿no? El sauce criollo. Aquí afortunadamente lo podemos ver todavía en las costas del río, en los canales, bueno. Aunque a veces por ahí por limpiarlo lo sacan, ¿no? Salen solo y cuando van a limpiarlo lo sacan, lamentablemente.
0: Sí, es desconocimiento. Nosotros estamos promoviendo por ahí, yo estoy con mucha cercanía con la Municipalidad de Plotier, y la idea es poder ponerlo en plazas, y aún en veredas de ancho de más de 4 metros, claro. Es una especie apta, anda muy bien, porque tiene mucho menos copa que otros sauces, entonces bien. Anda bien para la ciudad, y de alguna manera tenés material genético para sacar para ir recuperando costa de río.
1: Extraordinario. Ahora sí, Julián, te agradezco mucho estos minutos de comunicación con las 4 radios de Nacional en Neuquén.
0: Bueno, un placer, un saludo a la audiencia, y están invitados, se pueden inscribir en el puesto Plotier en Facebook o en Instagram, es totalmente gratuito, se meten ahí, está toda la oferta educativa del CFPA, y se meten en la del taller de sauce criollo, y ahí hay un link donde ustedes pican ahí con el mouse y lo lleva a la inscripción. Si no, pueden venir directamente y ahí los inscribimos en el momento, el martes a las 16 horas.
1: Mañana a las 16 horas, a las 4 de la tarde, ¿y en qué lugares exactamente?
0: Es en la ruta 22, sí. 1225, donde está la EPEA, la Escuela Agronómica, sí. La EPEA número 2, atrás. Tienen que entrar por el mismo portón.
1: Hay que entrar por la EPEA, digamos, entras por la EPEA y preguntás, seguramente.
0: El CFPA, sí, y ahí te guían.
1: Perfecto, entonces está hecha la convocatoria para el día de mañana, taller del sauce criollo, para cuidarlo, reconocerlo, cultivarlo y que vuelva a brillar con fuerza en las costas de nuestros ríos. 11 horas 25 minutos en toda la República Argentina. Escuchamos un poco más de música.

0: escuchamos El Cuelgue, que hacía su composición musical intitulada Sinoca. Nos vamos a las noticias locales en la voz de Marcelo Pacucio y después seguimos hasta las 12:45 en la mañana de Nacional Neuquén.
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3: Conación lanza una nueva línea de financiamiento UBA para la compra de vehículos. La operatoria que entra en vigencia a partir de hoy autoriza financiar hasta un 100% el valor total de un vehículo sin necesidad de constituir una prenda sobre el bien. Fija un monto máximo de 100 millones de pesos por cada solicitante. Todo el trámite se canaliza de forma online con la simple presentación del documento nacional de identidad. Con este lanzamiento, los clientes pueden elegir entre la alternativa tradicional a tasa fija en pesos y la nueva variante en UBA. Encontraron muerto un hombre sobre la ruta 17 esta madrugada en Añelo. La investigación determinó que el hombre fue atropellado. El propio conductor había dado aviso de lo ocurrido, lo que permitió activar rápidamente el procedimiento y preservar la escena para las pericias. El automovilista mayor de edad conducía un vehículo tipo sedán de 5 puertas. El auto fue secuestrado y quedó a disposición de la investigación judicial. La víctima tenía unos 37 años y trabajaba para una empresa petrolera.
2: Estado del tiempo.
3: La temperatura en Neuquén capital, 7 grados 3 décimas, 58% la humedad, viento leve del oeste a 6 kilómetros, cielo despejado. En Zapala, la temperatura 5 grados, 49% la humedad, viento calmo, cielo despejado.
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11: Una jornada de salud visual se realizará el martes 8 y miércoles 9 de septiembre de 10 a 18 en el Zoom de la Secretaría de Desarrollo Humano de San Francisco del Chañar, ubicado en Quilimalal y Pudú. Durante ambas jornadas se ofrecerán exámenes refractivos, atención oftalmológica y la posibilidad de adquirir marcos y cristales. La propuesta permitirá acceder a distintas prestaciones relacionadas con el cuidado y el control de la salud visual. Los turnos deberán solicitarse únicamente por teléfono este jueves 3 y viernes 4 de septiembre de 8 a 12:30. Para gestionar la atención se deberá comunicar al 299-623-6080. La jornada contará con cupos limitados, por lo que se recomienda solicitar el turno con anticipación para acceder a las prestaciones disponibles.
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0: 11 horas 35 minutos en toda la República Argentina. Escuchás La Mañana de Nacional en Neuquén, este programa que de 10 a 12.45 busca hacerte un rato de compañía, contarte de qué se charla, algunas cositas más, como por ejemplo enseñarte a reconocer un sauce criollo, algo que intentamos hace un ratito, pero que seguramente se desarrollará mejor de manera presencial en esa clase que se da mañana a las 4 de la tarde. Me pasan por grupo interno dos celebraciones, dos conmemoraciones. Hoy, 7 de septiembre, es el 30º aniversario, el aniversario número 30, del fallecimiento de Gilda, de María Alejandra Bianchi, más conocida como Gilda, cantora argentina, ya que hablábamos de grandes cantoras. Bueno, ahí la tenemos a Gilda, que falleció trágicamente y muy joven en un accidente automovilístico el 7 de septiembre del 96, sería, ¿no? Sí, son 30 años, sí. En tanto que el 7 de septiembre, y esto me parece que atañe particularmente a este grupo humano, es el Día Mundial del Salame.
1: Pero claro, señor. Sí, señor.
0: Feliz día a todos nosotros.
1: Yo me miré al espejo, y dije, feliz día, pibe.
0: Más salames que nunca desde este... Va a hablar el señor secretario general del sindicato del salame, el señor Andrés Marcelo Ramos.
2: Ojo. ¿Picado fino?
3: Picado fino.
0: ¿Puedo cometer la absoluta herejía de decir que no tengo preferencia al respecto?
1: Mientras sea salame.
2: Y viene de esas tendencias nuevas que no sé, que lo saborizan.
0: Yo probé hace poco el pepperoni, que no lo conocía. Es rico, medio picantito.
2: Sí,
0: probé, tiene... La longaniza es muy rica.
3: Igual la longaniza con anís es espectacular.
2: Sí. Con anís.
1: Es como es. Pero la longaniza ahí en una tablita, con quesito y un vaso de anís.
3: No, adentro de la longaniza tiene anís.
1: Ah,
2: había una petaca adentro.
1: Granitos.
3: Claro. Granitos de anís. Bueno.
0: Tiene la flor estrellada, el anís estrellado, que es tipo una flor.
3: Eso, anís estrellado, gracias.
2: Bien. Hay un tema con la longaniza.
3: ¿Qué tema?
1: A ver, hablemos.
2: No, es que no me ha pasado. Lo que venden acá, que te lo venden como longaniza, termina siendo salamín común y corriente, no tiene un gusto muy particular.
0: Claro, tiene un gusto muy particular la longaniza. No solo es eso.
2: Y no es, generalmente lo mejor es esa casera, que sí. Obviamente sabe, tenés que saber dónde comprarla.
0: Claro.
2: ¿No? Sobre todo el tema de salubridad, ojo. Pero la cuestión casera sí. Pero lo que te están vendiendo los embutidos, que te lo venden como longaniza en la carnicería.
0: No lo es.
2: No lo es.
0: Che,
2: es...
0: yo quiero decir una cosa. Entiendo que la gente que nos escucha no está viendo esto, pero...
3: ¿Qué?
0: La utilización de la inteligencia artificial...
3: Sí.
0: ¿Ustedes vieron el salamín ese?
1: A ver, vamos a ver el salamín de Nico, esperá.
0: No.
3: ¿Qué esto les pasa, muchachos?
0: El señor Daniel de Chosmalal, quiero decir yo. ¿Eh?
1: No, Daniel no. Eso lo mandó Daniel de San Martín de los Andes.
0: Sí, quiero decir una cosa.
1: ¿Qué? A ver, el salame.
0: Mal cortado.
1: Ah, porque está derecho cortado.
0: Se corta en 45 grados el salame.
1: Claro,
0: señor.
1: Exactamente, sí.
3: Yo si lo corto en 45, que sí está muy bien, me reban un dedo.
1: Pero ¿cuál es la razón? Hace un tiempo tuvimos acá un experto en salamines, sí, y no lo preguntamos.
3: Al embajador.
1: Sí, lo preguntamos.
2: Yo creo que es una presentación.
0: Pero que la presentación no es menor al momento de la
3: gastronomía. Sí.
0: Presentar bien un plato... No es tan importante como cocinarlo bien, pero es una parte importante. Es más lindo un plato bien presentado que un plato mal presentado.
3: ¿Salamín o sopresata?
0: Y, pero, si lo vas a comer vos solo, te aproximás al salamín y hacete un regalo a vos mismo, presentalo bien.
2: Dale, ahora sí que...
0: Una buena picada, salamín o sopresata, no sé.
2: ¿Cuál es la sopresata de Sassenme?
0: Sí.
3: Y es esa que tiene picante, que es bien rojita. ¿Cómo se llama lo que le pones en la cocina? Pimentón.
1: Se metió en un lío, no te
3: voy a
0: salir. Bueno, el chorizo colorado tiene mucho pimentón.
3: Eso.
0: El chorizo colorado también.
2: Bueno, la longaniza se asemeja más al chorizo colorado.
0: Claro, pero no es tampoco.
2: No es el mismo sabor.
0: No, y tampoco mancha tanto, digamos. El chorizo colorado es rojo, que vos lo agarrás y te mancha los dedos de rojo.
2: Claro, bueno, pero ahí va en ese, en esa cuestión pimentera, digamos.
3: Uy, no le preguntamos al embajador de... No, no estabas, porque vino a nuestro programa. ¿Cómo se llamaba? ¿El embajador de qué empresa era? No, vamos a dar el nombre.
1: Acá se hizo una feria de platos y sabores, no sé cómo fue, y vino un... Pero lo mejor de todo... La verdad que no me acuerdo cómo se llamaba el flaco, pero trajo unos salamines bárbaros, ¿entendés? Acá la radio vino, nos trajo el salamín y yo dije, mirá, vos déjame el salamín, habla lo que quiera, le dije, claro, flaco. Al mediodía, ¿sabés lo que? Mirá la inocencia de Alejandra Torres, el nivel de inocencia. Los quería guardar para el lunes compartirlos entre todos. Nos miramos con Raúl y dijimos, pero pará, ¿por qué?
0: No,
1: al mediodía ya no existían más.
3: Claro. Fue terrible.
1: Quería compartirlo con el turno tarde. Pero el turno tarde que venga y labure a la mañana.
0: Claro.
1: Claro.
3: Fue terrible, ¿entendés eso?
0: Podríamos hacer una ronda de ingredientes necesarios para una picada y con eso cerrar esta charla.
2: Yo, es infaltable el queso.
0: Claro. Pategrás, podemos decir, o maduro.
2: Pategrás como prioridad.
0: Bien.
2: Uno.
1: Hay una feria de queso ahora en Junín. Vamos a ir y vamos a traer para comer.
3: Sí, el 20 de septiembre. Sí.
2: El queso es infaltable.
0: Sí.
2: El pategrás encabeza la lista.
0: Sí.
3: ¿Cuál es el pategrás?
0: El de cáscara roja.
3: Ah, perfecto. El Mar del Plata. Yo le digo.
1: El viejo Mar del Plata.
3: El Mar del Plata.
0: El Mar del Plata.
3: El Mar del Plata, dale.
2: Que
3: sí.
2: Cuanto más seco, mejor.
0: Sí.
2: Más sabroso, más oloroso.
3: Bien.
0: Si tenemos con chino de mozzarella, yo no me voy a negar tampoco.
2: No, por eso. Variedad de quesos.
0: Sí.
2: Prioridad.
0: El pategrás.
2: El pategrás.
0: Sí, es el
3: Roquefort puede ir.
0: O sea, a mí me encanta.
2: Sí.
0: O cualquier queso azul, ¿no? Porque ahora veo que Roquefort es denominación de.
1: Como el champán, como el champán.
3: Como el champán.
0: O como el salame de Tandil, por ejemplo. El salame de Tandil.
3: Era de Tandil el hombre que
0: El salame de Tandil es una denominación de origen en sí.
2: Como el chivito
0: norteño. Exactamente. Chivito.
3: Bueno, a ver, ¿qué, ya está, el queso. Dijimos.
0: ¿Puedo poner berenjena en escabeche o alguien se va a
2: poner? No, eso es de maricón.
4: No dejen fuera la mortadela.
1: Pero escúcheme.
0: Para mí es deliciosa la berenjena en escabeche. ¿Será quizás que no tenías vos una mamá o una tía o una abuela?
2: La señora Torres berenjena propuso una tabla de picadas.
0: Berenjena en escabeche.
3: Bueno.
4: No dejen afuera la mortadela.
0: Claro que sí.
3: Mortadela, qué rico, una buena mortadela con, ¿cómo se llama?
0: Pistacho.
3: Con pistacho, muy bien. ¿Qué más? ¿Vos, Tomás, qué le pones a la picada?
1: No, lo que venga, si es picada, lo que venga, no tengo ningún tipo de... Sí, jamón crudo, jamón cocido, lo que venga.
3: ¿Bondiola?
1: No, sí.
0: No
1: podés
0: poner cara con el jamón crudo, chico.
3: ¿Cómo?
1: ¿En serio puso cara?
3: ¿Qué cara puso?
2: Le hago el intento, muchacho, ¿no? Ahí,
3: ¿no te gusta?
2: No es que no me guste, no está...
1: ¿No está qué?
2: No está entre mis prioridades.
1: Bueno, no te gusta. Bueno, si te gustara, estaría.
2: No, es que lo como, pero ponele, no. Hay gente que le compras, no sé.
0: Sí.
2: Un feteado así, no sé, 10 fetas. Y son capaz de clavarse. Yo con una.
3: ¿Ya estás?
0: Estaba esperando que aparezca.
3: Ay, Adela, yo te doy mi mortadela. ¿Qué es esto?
2: Estos son los argentos. Casado con hijo.
3: Papas fritas.
0: Sí, eso para que se llene un nene.
2: Ay, es lo mismo que y la berenjena para que te llene vos.
0: Vos estás comparando una papa frita de paquete con una berenjena al escabeche hecha por Olguita. Estás loco.
3: No las probamos. Olga, un frasco para cada radio.
2: La picada, fiambres. Quesos. Sí.
0: No, pero cuando vos te... Ahí vos te equivocás, chico.
2: No, lo otro son complementos, ¿no? Las prioridades.
0: Cuando vos tenés un elemento, digamos, ajeno, extraño a la picada, tenés también una novedad. Es como el jugador revulsivo en un equipo de fútbol. No puede jugar todo de lo mismo,
2: pero
0: chino.
2: Primero tiene que estar lo otro para meter al revulsivo.
3: Pero ya lo está. Pero ya está. Y un buen pan.
0: Sí, claro.
3: ¿No?
0: Sí,
2: armamos una picada con papa frita. Armamos una picada con esa cosa al escabeche.
0: Papa frita.
2: Armamos una picada con pan. Y dos fiambres, me nombraron. Déjense de joder.
0: Yo dije jamón crudo, dijimos mortadela.
3: Mortadela,
0: dijimos salamín.
3: Longaniza.
1: Aceitunas.
0: Aceitunas, sí, claro.
3: Aceitunas negras.
0: ¿Puede ser algo morrón?
1: No.
3: No.
0: ¿Sabes lo
2: que rellenar una aceituna. No es difícil rellenar una aceituna, chino. Y...
1: Es más, la compras rellenadas. Rellenadas.
3: ¿Cómo rellenadas? Rellenas. ¿Qué te pasa,
1: Tomás? Tienes que corregir, dejá.
2: Porque están muy llenadas.
0: Si están rellenadas es porque alguien las rellenó. Ergo son rellenadas también.
3: Paren. ¿Alguien se tomó la molestia de...?
0: ¿Y
3: bebida?
4: ¿Y para tomar?
0: Un vino con soda.
1: Y ahí vamos, yo voy mal porque no
3: yo
1: tomo
3: también,
1: alcohol.
3: Yo no tomo alcohol. Wow.
4: Ah, entonces no están invitados a la picada.
0: Llegaron los puritanos de San Martín de los Andes. Una gaseosa sin gas y sin azúcar, por favor, para ellos.
4: Un cachamay.
2: Un agua de limón con jengibre y menta.
4: Un cachamay.
3: Qué rico. Una bebida cola sin azúcar.
1: Tomates cherry para que se sienta bien Samuel.
3: Sí, tomates cherry.
0: Tomates cherry con un poquito de albahaca.
1: Qué rico.
3: Y la cebolla. Palta.
0: Sí, sí,
3: palta.
1: Si alguien la compra, si alguien la compra, sí.
2: Yo consumo mucha palta, pero no la veo como una. Como una prioridad dentro de los complementos. Prefiero la berenjena, mira lo que te digo.
0: Quizás guacamole más que palta, le digo yo.
1: Lo que ahí podría, bueno, podría bueno. ser.
3: Y lo preparás vos.
0: Mojás el pancito en sí. el guacamole y muy ahí bien. Tenés un poquito.
3: A todos nos gusta la picada, evidentemente.
5: Sí.
1: Porque yo creo que lo que va con la picada es la variedad. Al haber variedad, vos te puede no gustar, por ejemplo, la berenjena, pero le das el salamín al queso. Te puede no gustar el salamín, le das a la berenjena, ¿entendés? Es como que la variedad permite que la picada sea inclusiva.
2: En Chino. Todos se dan con todo.
4: Sí, claro. Chino.
0: Es un poco fuerte lo que
2: sí, Luis.
4: Sí, estaban
2: exigentes.
4: Sí, no, estaban exigentes con el corte que tenía ese de tal manera. Todo.
1: Exactamente.
4: Cuando dijeron, vamos a tomar con qué? Con agua, no con puede agua. Ser.
3: No dijimos no, con agua.
1: No. Nosotros no dijimos nada.
3: Nosotros dijimos no tomamos alcohol.
4: No.
2: San Martín,
4: con mate.
1: Tambólico.
2: San Martín le mete lo que te digo, limonada con jengibre y menta.
4: Sí.
3: Qué rico. No.
6: ¿Eh? No, se puede tomar la caña con no, rudo.
2: A ver, la picada es con cerveza, después podés meterle algún
0: vino con soda.
2: Alguna opción.
1: ¿Le echás el maní adentro de la cerveza?
3: ¿Maní?
0: No, es más de adolescente.
2: Es muy groncho.
1: Ah, mira, upa, muy groncho. Ya tiró la palabra. Maricón y ahora groncho.
3: Estamos hoy.
0: Bienvenido a Radio
3: 80. Sí, claro.
2: Ya me contagiaron ustedes con la chetada. Entonces, me voy poniendo a tono. Queso azul.
3: Me gusta. Yo dije Roquefort, no dije queso azul.
4: Con una chocolatada.
3: Claro,
0: le vamos a pedir al señor Flavio Chandía que corra un velo. Música para tapar toda esta noticia.
2: Anda llevándolo porque se me vino la imagen de toda la picada y 10 baños químicos después lo que dijo
0: durante el transcurso de la canción que sonará a continuación. Nosotros procederemos a ponernos serios y volveremos a hacer un programa absolutamente distinto a este que acaba de sonar.
1: Eva Gloria.

0: Escuchábamos nomás a Gloria Gaynor en el día de su 83 cumpleaños. 83 cumpleaños de Gloria Gaynor, con su himno, ¿no? Su clásica canción, I Will Survive.
1: ¿Tiene otra?
0: Seguro.
2: No,
1: vamos de nuevo.
0: Descubrimos a Gloria Gaynor,
2: dale. Hoy estamos,
1: ¿Cómo saltaron los más 50, eh?
3: Sí, sí, ninguna duda, claro, 54,
1: ¿Algún otro tema de esta trascendencia o que se le asemeje?
3: No, a ver, tiene otros temas, pero I Will Survive, cuando uno investiga sobre la historia de la canción, la canción trata de una separación y cómo una mujer se sobrepone, digamos. Pero si, se terminó poniendo la canción como un símbolo de la lucha feminista en un momento. Sí. La superó a Gaynor. Es decir, terminó siendo una canción mucho más poderosa que Gaynor, y Gaynor terminó siendo una hija de la canción. Fue imposible que ella se separara de la canción. Qué entonces profundo, cualquier cosa que editara iba a estar por abajo.
1: Me gustó esa frase, terminó siendo una hija de la canción. Qué profundo que vino ahí.
3: Terrible.
0: Sí, después metió un mega hit con una versión de Never Can Say Goodbye, canción de los Jackson 5, o sea, de Michael y sus hermanos, y tuvo un tercer hitazo que se llamaba I Am What I Am, soy lo que soy.
3: Temazo.
0: Y les cuento que en el año 1980 estuvo en el 21º Festival Internacional de la Canción, en la ciudad de Viña del Mar, en la Quinta Vergara.
1: Ya. Bueno, un mensaje. Buenos días.
0: Buenos días.
1: No voy a decirle de dónde viene este mensaje.
3: ¿Por qué?
1: Pero
3: ¿qué?
1: Que llegó al 299-454-4409.
0: A ver.
1: Les cuento que me encanta completar, entre comillas,
2: la picada.
1: Pero es un complemento.
0: Sí.
1: Ahí lo aclaró. Completar. Sí. Las picadas tradicionales con berenjenas en gracias, escabeche. Gracias. Es más, con cualquier escabeche que tenga.
0: Gracias.
1: Y además, morrones asados.
0: Gracias.
1: Frutos secos. Ah, la de frutos secos compro, ¿eh?
0: Garpa.
1: Uvas. Ay, ay, no.
2: Qué chetada, ¿eh?
1: Láminas de peras.
3: ¡Láminas de pera!
2: Alguien que cocina
3: muy... El laburo para pera, cortar. Y tira, exactamente, y tira la sal así con el codito y la mano en modo
2: ¿qué
3: cisne?
2: ¿Qué les pasa, muchachos?
3: ¿Pero sabes lo que es cortar una pera en láminas?
2: No tengo idea.
3: ¿Se te fue el hambre?
2: No tengo idea. No sé pelar una pera.
1: Esperen que todavía le cierre el mensaje.
2: A ver.
1: Y todo lo que en ese momento se me ocurra.
0: Claro.
1: O sea, córranle todo lo que anda dando vueltas por la cocina, por las dudas a Olga. A Olga de Aedo.
2: Olga, queremos las berenjenas.
0: Olga de Aedo no han sido superadas aún por ningún otro ser viviente o no viviente.
1: Incluso. Me encantó el mensaje, la descripción. De todas maneras, Olguita, si alguna vez andás en Neuquén y...
2: No.
1: ¿Qué?
0: No importa.
1: Si alguna vez andás en Neuquén...
0: Sí.
1: Discúlpame que te tuteé. Ya te sentimos parte de este equipo.
0: Sí.
1: Vamos a dejarte lo justo y necesario cerca, porque cualquier cosa que ande dando vuelta me sonó.
3: No, pero ¿por qué eso? Escúchame, si es tuyo, que lo agarre y yo voy y disfruto.
0: Que las picadas organizadas por Olguita, de las que yo participé, nunca hubo láminas de pera.
3: Pero todavía la está cortando la lámina de la pera.
0: Hemos sido estafados. No. No estoy tratando, Olguita, de mentirosa de ninguna manera. Te digo que yo no participé de esa picada, nada más.
1: La uva, por ahí la uva, con un pedacito de queso, pero puede ser.
0: ¿Cuál uva? ¿La verde? Yo creo que uva roja, ¿no? Uva colorada. Uva negra, digamos.
1: ¿Vos sabés que yo he visto uva?
4: El jugo de la uva.
1: Fermentado. Ahí coincido con...
4: Sí, ¿sabes? Sí.
1: Pero he visto en fotos, fotos que esas que los flyers, ahora que todo uno ve en redes sociales, picadas así con uva verde.
0: Mirá, bueno. Habría que probar, es cuestión de probar, tampoco te
2: Yo creo que si Olga es la reina de las berenjenas, debería mandar unas encomiendas.
1: Pero no es así.
2: ¿Por qué?
1: Están mangueando al aire.
0: una persona preocupada, Olga.
4: Somos periodistas.
2: Pero yo, que la comida nos puede.
3: Somos periodistas y queremos comer.
4: Claro, acá no queremos preguntar, queremos comer.
0: Quiero decir que Gloria Gaynor, de quien estábamos hablando recién,
2: nos cambias de tema.
4: ¿El cabeche de tu mamá?
0: No, pero también grabó The Eye of the Tiger. Si yo te digo The Eye of the Tiger, yo no sé si vos sabés cuál es, pero si yo te digo la canción de Rocky, ajá, vos ya sabés cuál es. Sí. Y esa también la grabó Gloria Gaynor, entre muchas.
4: De ella.
3: Ojos de tigre.
0: Las canciones de Mercedes Sosa tampoco son de Mercedes Sosa y sin embargo las grabó.
3: Claro, claro. No es la versión de la película.
0: La de sí, Gloria... sí, me parece que sí.
3: No, no, la versión de la película. La versión de la película, se me fue el nombre del grupo, que se la pide el mismo Stallone.
0: Ah, es verdad.
2: Sí.
3: Al grupo y que no sabían lo que iba a pasar y el Stallone les dice buenísima y queda en la película.
0: Survivor se llama la banda, tienen razón. Sí.
2: Pero, ¿y la canción no es de Stallone también? No.
3: No, no, es ¿no? hecha por la banda a pedido de Stallone.
2: Ah, bueno, creía que era de Stallone.
3: No, no.
0: Bueno, listo. Dicho todo esto, 11:57, no sé si alguien tiene algo muy urgente para decir, si no ponemos un poquito más de música y nos vamos al info. Un poquito más de música y nos vamos al info.

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1: Mediodía en la República Argentina. Daniel Scioli destacó el liderazgo del presidente Javier Milei para recuperar el deporte. El informe de Miriam Mariotto.
2: El secretario de Turismo y Deporte, Daniel Scioli, despidió a la delegación de deportistas argentinos que participará de los Juegos Suramericanos en Santa Fe.
3: Lo que se proyecta es recuperar el rally mundial y todo a partir de un país que ha recuperado la confianza, la estabilidad y la unidad con el liderazgo del presidente Milei. Era impensable que en todos los eventos, yo pregunto, Rosario, ¿se podía ser sede de esta edición de los Juegos Suramericanos si no se hubiese puesto nocaut y luchado contra el narcotráfico? Imposible.
4: El mensaje final para los deportistas.
3: Su aliento, okay. Su comprensión y reconocimiento.
1: Se esperan fuertes ráfagas de viento en San Juan. Desde la emisora de Radio Nacional en la capital de la provincia nos informa Claudia Cabrera.
5: Rige una alerta amarilla para la provincia de San Juan por probabilidad de viento sonda. Específicamente, la alerta ha sido emitido para la precordillera sanjuanina, en donde la ocurrencia de viento sonda podría llegar a registrar velocidades entre 30 y 50 kilómetros por hora, con ráfagas que superarían puntualmente los 70 kilómetros por hora. Este fenómeno puede provocar reducción significativa de visibilidad, un repentino aumento de temperaturas y condiciones de muy baja humedad relativa del ambiente. Hasta este momento, desde la Dirección de Protección Civil, no se ha definido actividades de contingencia, por lo que aún no hay suspensión de actividad.
1: Los pediatras advierten por la violencia entre niños y adolescentes. El informe de Diana Costanzo.
6: La Sociedad Argentina de Pediatría advirtió sobre el aumento de hostigamiento entre niños y adolescentes, que se extiende desde la escuela hasta los entornos digitales. El médico del Comité de Pediatría Ambulatoria de la entidad, Sergio Snieg, se refirió a la importancia de la intervención de las personas adultas.
7: Es fundamental la intervención oportuna de los adultos y la detección precoz para transformar la convivencia y garantizar entornos seguros a los niños, niñas y adolescentes de nuestro país.
1: La información del deporte ahora con Damián Zárate.
8: Fútbol internacional de la jornada. Hoy tenemos dos partidos en la Liga de España. A las 14, Getafe, Celta de Vigo. 16:30, Elche será anfitrión de la Real Sociedad. Dos partidos en Italia. 13:30, Cagliari, Lecce. Y 15:45, Udinese, Lazio. Y venimos a nuestro continente, Brasileirao. Desde las 20, Victoria, Gremio.
1: En la ciudad neuquina de San Martín de los Andes, donde nos escuchás por AM 1440, la temperatura 2 grados 6 décimas, cielo parcialmente nublado. En la ciudad de Buenos Aires, temperatura 10 grados 8 décimas, humedad 49%, cielo parcialmente nublado.
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11: Se le comunica a Marta Benítez que hoy posiblemente le llevan el agua, firma René Benítez. Para Elvira Castillo de Ramón Castro, que la camioneta de la comuna la va a buscar el día martes 8 en horas de la mañana, firma Paola Retamal. Mañana martes 8 de septiembre se realiza visita médica empezando por Mallín de las Yeguas, luego estarán llegando a la posta de Caichihue, esto lo firma Cayupán Carmen, agente sanitario. Ámbar Compañía Minera informa a la comunidad de Manzano Escondido y zonas aledañas que el día martes 8 de septiembre, entre las 14 y las 16 horas, se realizará una voladura programada en cantera Manzano Escondido. Por seguridad, se realizará el corte total de accesos en un radio de 1 kilómetro con personal de vigilancia y señalización. Se solicita a pobladores y transeúntes no circular por la zona en dicho horario y respetar las indicaciones del personal. por cualquier información, hacerlo al 2942-595551, firma Ámbar, Compañía Minera, Sociedad Anónima. Para Julio Flores, de Barda, Colorada, que viaje a retirar su yegua, firma Celestino. Búsqueda de tres perros en Moquehue, se solicita colaboración de la comunidad para encontrar a Copa, Lobo y Capitán, tres perros de tamaño grande que están desaparecidos desde hace más de 8 días en la zona El Verde, Moquehue. Son dos machos de color marrón claro y peluditos y una hembra blanca de pelo corto, habitualmente andan juntos. Se pide especialmente estar atentos en Moquehue, Villa Pehueña, Luminé, Zapala, Cutralcó y zonas rurales y rutas cercanas, ya que podrían haberse desplazado varios kilómetros. Ante cualquier información, comunicarse al 299-5104-388. Cualquier información puede ser muy importante. Para Muñoz Lorenzo, de Laguna del Hoyo, se le comunica que el día viernes al mediodía debe esperar a Isabel Quilaqueo, le llevan el forraje, firma Ariel Muñoz. Para Fernando Argüello, de Chihuido Norte, que cuando pueda venga a buscar el caballo, firma Dulia Argüello. Se le comunica a los familiares y amigos de Benítez Martín que la misa que se iba a hacer el sábado 5 se pasa para el próximo, ya se hizo el día 6 al mediodía en el cementerio de Aguada del Sapo. La Asociación de Fomento Rural de Quilimalal convoca a todos sus socios en carácter obligatorio a la Asamblea General Ordinaria para el día 30 de septiembre, 16 horas, en el Zoom de la Comisión de Fomento para tratar el siguiente orden del día. Designación de dos socios para firmar el acta junto al presidente y secretario. Aprobación de estados contables, memoria, año 2022, 2023, 24 y 25. Renovación de la comisión directiva y revisores. Visitas médicas programadas, área rural, Hospital Zapala, para el día 8 Los Catutos, 9 Chacaico, Aguada del Sapo, 10 Las Salinas, Barda Negra, 11 Los Catutos, 14 Puente Picum, 16 Laguna Blanca, Puente Picum, 17 La Amarga, 18 Santo Domingo, 21 El Overo, 22 Los Catutos, 23 Ramón Castro, 24 Chacaico, 25 Laguna Miranda, Los Catutos, 28 Los Molles, 29 Chacaico. El Hospital Doralisa Sáez de Bajada del Agrio comunica las visitas programadas a área rural para el mes de septiembre. Martes 8, Quilimalal, jueves 10, Bajada Vieja, Villa del Agrio y Bajada del Puente. Martes 15, El Salado, Punta Alta y Cajón Quemado. Jueves 17, Quintuco. Martes 22, Quilimalal. Jueves 24, Corral de Molle y Las Toscas. Martes 29, Vaca Muerta, Cerro Colorado, Agrio del Medio y Mallín Blanco. El lonco de la LOF Chehuquel, Ricardo Grigor, y su comisión directiva informa a sus integrantes que se realizará asamblea extraordinaria para el día sábado 12 de septiembre del año en curso, de 9:30 a 14:30 en el paraje Mallín de los Caballos. Se agradece puntual asistencia debido a la importancia de los temas a tratar. Para los integrantes de la LOF Zúñiga, de los parajes El Sauce y Mallín de las Yeguas, se los convoca a una reunión general para el día 12 de septiembre a las 10 en el SIG de la LOF para tratar diversos temas de dicha LOF. Esto lo firma la comisión directiva Lonco Orlando Comillán. Avisó a la comunidad cortes de ruta por trabajos de voladuras desde el día de hoy. Hasta el 12 se realizan cortes totales de ruta, no se podrá transitar por ruta provincial 23 entre Rahue y Pilolil. Por razones técnicas y meteorológicas, los cortes están sujetos a modificaciones. Se recomienda consultar antes de transitar. Se prevén nuevos cortes a partir del 15 de septiembre. Hasta aquí hemos compartido el boletín comunitario y radio clasificados.
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13: Propio, que después viene Olguita y me reta, entonces no quiero decir absolutamente
14: nada. No digas nada. Les cuento que el Paso Internacional Pino Achado está habilitado desde las 9 de la mañana, hace mucho que no está habilitado desde las 9 de la mañana, está transitable con precaución para todo tipo de vehículos, la calzada en algunos sectores está con hielo y el Paso Internacional Cardenal Zamoré también habilitado, transitable con extrema precaución para todo tipo de vehículos, la calzada está despejada, bajas temperaturas, fuertes heladas. Y les recuerdo que el paso Mamuil Malal y el paso el otro paso, el Guaum, están habilitados desde el día de ayer, ya en el horario de verano, de 8 a 19 horas.
15: Muy bien. Les cuento una yo desde la Municipalidad de Plotier, nos cuentan que Plotier será el escenario de la tercera edición del festival Vivir Solo Cuesta Vida, una jornada que reúne música y compromiso comunitario para hablar, escuchar y acompañar. Va a haber 15 bandas y más de 100 músicos que van a compartir el escenario en este encuentro que busca generar conciencia sobre la prevención del suicidio, busca derribar estigmas y poner en valor... la importancia de construir redes de acompañamiento, algo fundamental, no quedarse solo en ese tipo de situaciones. Además de shows, va a haber espacios de información y sensibilización junto a instituciones y organizaciones que trabajan en prevención y acompañamiento. ¿Cuándo? El sábado 19 de septiembre, desde las 16 horas, ¿dónde? En la sala de artes, Perito Moreno 130, entrada solidaria, tenés que llevar un alimento no perecedero. Esto lo organiza Vehemente Producciones con el acompañamiento de la Municipalidad de Plotier y dicen, la música también puede ser un espacio para encontrarnos, hablar de lo que nos pasa y saber que podemos pedir ayuda.
13: Bueno, el Servicio Meteorológico Nacional informa que este fin de semana va a llover fuerte en San Martín porque la Dirección Nacional de Vialidad va a iniciar el bacheo en el tramo de Chapelco Golf y Resort hasta el centro de San Martín de los Andes.
15: ¿Cómo va a llover fuerte porque van a iniciar el bacheo?
13: Claro, sí.
15: Van a una especie de danza de la lluvia.
13: No, sí. Van a bachear algo, así que va a llover, macho.
15: Ah, ahora que llegué tarde, perdón.
13: Y de hecho, bachearon el 5 y 6 de septiembre, es decir, ayer y anteayer, en la Ruta Nacional de los Siete Lagos. Donde, viste que ahora la van a llamar Nueve Lagos.
14: Sí, lo hablamos.
13: Algunos piensan que es porque van a faltar el camino hacia Meliquina y el lago Lolog. No es por eso.
15: ¿Por qué?
13: Es porque hay dos baches que ya entran en el régimen de lagos. Entonces le van a llamar Nueve Lagos por eso.
14: Está así simpático. Y hablabas de la actividad en Plotier. Bueno, yo les cuento que hoy, el lunes de 13...
13: ¿Cómo te invade?
14: ¿Cómo te invado?
13: Plotier, es de él.
14: Sí, por eso. Pero estaba hablando sobre una actividad de que no te quedes en Plotier, sobre... Sí. Salud mental, entonces sí. Yo ahí agrego, en San Martín de los Andes, en el centro...
13: Pido disculpas.
14: Bien, en el centro de salud Tiro Federal, hoy...
15: Quiero perdonar, Alejandra, antes de seguir hablando, porque te acaban de pedir disculpas y no yo lo siempre, en este momento estás llorando, Tomás.
14: ¿Quién? ¿Tomás? No, él sabe siempre que yo siempre lo disculpo.
15: Me parece muy bien.
14: Así que no.
15: La misericordia... Es una de las mejores diferencias que tenemos con respecto a los animales.
14: Exactamente, ¿no? Yo siempre lo disculpo. La salud, lunes, de 13 a 15:30, en el Centro de Salud Tiro Federal, Salud Integral Adolescente. Te podés acercar y ahí, si tenés algún drama, si te sentís solo, si estás todo el día con el celular, sí, podés ir porque va a haber profesionales que te van a dar una mano sin turno por orden de llegada en el Centro de Salud Tiro Federal hoy hasta las 15:30.
13: ¿Sabes qué? Hablando de ese tema, si me permiten un paréntesis de ese tema, para algún día es interesante para hacer una nota, y lo pregunto desde mi absoluta ignorancia, ¿no? Siempre está esta oferta de que vos te acerques, de que el que está sufriendo un momento así se acerque. ¿No tendría que ser al revés? Es decir, que los lugares donde están los adolescentes haya un acercamiento de este tipo de
14: profesionales.
13: Por ejemplo, en las escuelas.
14: En las escuelas hay.
15: Un gabinete psicopedagógico. Exacto. En las escuelas que trata, entre otras cosas, esa problemática. Me parece que este tipo de encuentros, este tipo de actividades, apunta más que nada no al momento de la crisis, donde es muy difícil, sino a que en ese momento en que la persona está sufriendo la crisis, tenga alguna otra herramienta.
14: Sí.
13: Una salida.
15: Alguna palabra que se haya dicho en alguno de esos encuentros, alguna cara que recuerde a una persona que haya conocido, le sea útil para salir de ese momento, porque en general, dicen los que saben, yo no sé mucho al respecto, pido disculpas, pero en general es un momento lo que hay que superar. Más allá de las estructuras mentales que tienen las personas, que ya es toda otra temática.
14: Tuvimos esa linda nota desde Zapala, ¿te acordás? Con la joven que escribió un libro.
15: Sí, tremendo.
14: Bueno, exacto. En las escuelas hay gabinetes psicopedagógicos donde los alumnos o las alumnas se pueden acercar. Lo que estamos dando acá es, bueno, tenés otros lugares también, ¿viste? Que a veces no es tan fácil encontrarlos.
15: Sí, pero sobre todo, sí, insisto, más allá de los momentos de crisis, si yo soy una persona que se siente demasiado sola, por ejemplo, todos esos lugares sirven.
14: Exacto.
15: Porque no son muchas las situaciones en las que no conviene no tener red. Las redes de seres humanos, las redes en tanto contactos, en tanto sirven para muchas cosas y más allá de la utilidad son necesarias. Somos seres sociales los seres humanos. Es necesario tener, no tener un millón de amigos, pero sí saber a quién recurrir ante determinadas cuestiones. Si me pasa tal cosa, puedo hablar con tal.
14: Aunque sirven, no sea tu amigo.
15: ¿Cómo?
14: Aunque no sea tu amigo.
15: No siempre tiene por qué ser tu amigo. En algunos casos mejor si no lo es. Pero bueno, eso. Pero ya que hablamos de salud animal, hablemos de otra salud animal, que es la de nuestras mascotas. Atención, vecinos y vecinas de Cenillosa, en este caso. La unidad de sanidad animal Manitos y Patitas realizará nueva jornada de castración gratuita. Lo más cerca que tenemos es mañana martes 8. La unidad salarial Olascoaga 48 Cenillosa, hay 20 turnos el lunes de la semana que viene y el martes a las 8 de la mañana siempre hay más turnos. Acércate a la unidad animal de Cenillosa, manos y patitas, en Olascoaga 48. Son 2:17, ¿les parece que vayamos a música y nos juntemos de vuelta con nuestros amigos?
13: Y bueno, dale.
15: Y dale.

0: 2 horas 21 minutos. Casa Babilón era el disco, ¿no? Yo me acuerdo cuando salió Casa Babilón, que los grandes del barrio nos dijeron, salió otro disco de Mano Negra, escuchaba Mano Negra, escuchaba Mano Negra, escuchaba Mano Negra, porque había habido un paréntesis con el disco anterior, que yo creo que es cuando tienen todo el quilombo ese que tienen en Colombia. ¿Te acordás que en un momento se van a Colombia, hacen una gira por Colombia y no podían salir? Tuvieron ahí unos problemas con algunos grupos políticos, no sé bien cómo fue. Después, bueno, reforma la banda, ahí se va Fidel Nadal, después de eso, que formaba parte de Mano Negra, el de Todos Tus Muertos, y después sacan este Casa Babilón, que es probablemente el disco en términos comerciales más exitoso de la banda de Manu Chao, que después como solista probablemente haya sido más exitoso aún. Pero este disco, diría yo, si me apuran, año 94, 95, por ahí, rompió todo, nos abrió la cabeza a un montón. De los que veníamos escuchando, no habíamos escuchado nada parecido a esto. O sea, porque cuando los Cadillacs empiezan a hacer algo en esta línea, es después. Los Cadillacs eran una banda de ska en ese momento. Después se meten en esta línea y en muchos lugares de Latinoamérica lo que pasó con Mano Negra pasó, ¿no? En otros lados pasó con los Cadillacs. Llevaron esta palabra. Una gran banda. Mano Negra que se sonaba todo para ir a verla en vivo, era tremenda. Somos las 12 horas 22 minutos en toda la República Argentina. En este momento en la ciudad de Neuquén ya no hay sensación térmica diferenciada de la temperatura, que es de 8 grados 7 décimas. El cielo continúa completamente despejado, la humedad es del 53%. Hay una presión atmosférica de 983,7 hectopascales. El viento sopla del oeste a 4 kilómetros por hora y la visibilidad es de 15 kilómetros. Para hoy se espera una máxima de 14 grados centígrados con cielo entre despejado y por ahí alguna ligeramente nublado sin viento. Mañana la máxima llega a 19 grados centígrados y el miércoles se queda ahí en 18. Así que un primaveral comienzo de semana si usted quiere así verlo aquí en el Alto Valle de Río Negro y Neuquén. Arranco una vueltita más del clima, si a ustedes les parece. Si tienen que contar otra cosa, háganle nomás. Empezamos por Luis Muñoz, que está en la capital histórica de nuestra provincia, en Chosmalal.
1: Bueno, en estos momentos la temperatura en Chosmalal es de 9.

0: 9 grados, cielo totalmente despejado. Para hoy se espera una máxima de 17 grados. Vientos con ráfagas a la tarde que pueden llegar a los 26 kilómetros por hora. La permanente, 7 kilómetros por hora el viento aquí en Chosmalal. Hoy la temperatura a la noche va a bajar a los 2 grados.
1: Muy bien, ¿y en San Martín?
2: En San Martín de los Andes, 7 grados de temperatura, sensación térmica 10 grados, sol a pleno y la máxima para el día de hoy, 14 grados. ¿Qué tenías para decir, Tomás?
3: Se está comentando una de Junín de los Andes, porque hay comentarios de que Daniel Madueño, el hermano del actual intendente Luis Ariel Madueño, asumiría esta semana el área de servicios de obras y servicios públicos, que está trayendo muchos problemas en Junín, al igual que en San Martín, porque ¿cuál es el problema de Junín? Bueno, también un gran problema con las calles, la limpieza de la ciudad, necesitan un plan de asfalto. Aparentemente Luis Madueño estaría preparando un cambio en gran parte de la estructura de funcionarios de su gabinete antes de las elecciones. Las quejas de la población principalmente son calles destrozadas, la basura de diferentes sectores que han sido determinantes para realizar cambios. Así que suenan varios nombres para los reemplazos dentro del gabinete del intendente de Junín de los Andes.
1: Muy bien, 12 horas 25 minutos. A ver de qué. Vamos a dar una vueltita informativa ahora, ya que tenemos antes de las 12 y media, cuando lleguen el servicio informativo local, en este caso desde Chosmalal. Les cuento que aquí en Neuquén, algún título, bueno, parece que hubo un fuerte cruce entre el dirigente gremial y político Carlos Quintriqueo y Leandro López por la empresa eléctrica, la distribuidora eléctrica Calf, Huawei y los Estados Unidos. El funcionario provincial respondió a una publicación del embajador Peter Lamelas y sugirió un mensaje para Calf. Bueno, vamos a ver qué es lo que se dijo, porque no se entiende muy bien. Dice esto: mensaje para Calf, dice López, que retuitea un mensaje de Lamelas que dice: en Estados Unidos entendemos que proteger los datos, las comunicaciones, la infraestructura crítica es proteger nuestra capacidad de decidir libremente. Por eso restringimos determinados equipos de Huawei, ZTE, Hikvision, Dahua y Hytera, bueno, distintas empresas de origen asiático, una reflexión relevante para toda la nación. Ahí dice mensaje para Calf, pero yo no veo que sea particularmente para Quintriqueo, aunque sí hay que decir que Quintriqueo, digamos, recogió el pañuelo y dijo: un funcionario provincial del gabinete de Figueroa, con toda su familia acomodada en el Estado y serias falencias en su gestión, que raya la corrupción, dice, cuenta en su haber con pagos dudosos durante su gestión, fueron echados del BPN por estafa y hoy ocupan lugares a fondos, y remata con: a los alcahuetes suelen soltarles la mano. Hará que ver si el embajador lo defiende cuando tenga que rendir cuentas ante la justicia. Se recontra mega archi hiper ultra picó entonces entre López y Quintriqueo, y lo escuchaste acá en Nacional Neuquén, en la mañana de Nacional Neuquén. Denme una desde San Martín.
2: ¿Qué pasó este fin de semana? ¿Hubo robos en el centro de esquí Chapelco?
3: Sí, quisieron afanar un auto con el sistema de inhibidores de cierre centralizado. A uno lo cazaron ahí. El sí. auto lo encontraron encontraron el auto de los chorros, digamos, claro. Ahí en el acceso a Río Hermoso, a unos kilómetros de Chapelco, y al otro sospechoso lo terminaron agarrando acá en el centro de la ciudad. Mientras, casi en el mismo momento, no los mismos, no sabemos, se produjo un robo acá en un gimnasio del centro de la ciudad. Le entraron por la ventana del baño y los desvalijaron.
2: ¿Los desvalijaron?
3: Sí, bastante grande el robo. Sí. Obviamente no se pudieron llevar las pesas, ni la mancuerna, ni las barras.
1: Bueno, tampoco la saca. Es lo que más vale de un gimnasio, uno imagina, ¿no?
3: Claro. Bueno, es elemento. A veces el valor tiene que ver con el valor, con lo que te sirve para el laburo, ¿no?
1: Sí, y, claro.
3: Pero se llevaron bastante. Por una ventanita que yo la conozco, es así.
2: Nada, así.
1: O sea, yo entro porque salieron también por la misma ventana, no es que entraron por ahí.
3: Exactamente. Por la puerta. Exactamente, sí.
0: Estaban en forma, los pibes.
1: El inhibidor de señales, sí, es un aparato que sirve para que no quede bloqueada la puerta. Cuando vos crees que la bloqueas, no sirve para prender el auto. Digamos, no sirve para robar autos, sino para robar
3: en el momento. De los autos. Es decir, el inhibidor funciona en un momento específico,
1: claro,
3: que es cuando vos vas a cerrar el auto. Si vos ya lo
1: sabes, inhibir la señal de tu llave y hacer que la llave que el seguro no quede puesto.
3: Claro, y vos no te das cuenta. Si lo que acá, por ejemplo, a turistas en el verano, lo que se le está recomendando, el año pasado hubo un robo grande así a un grupo de japoneses que habían alquilado un auto, lo habían llenado y venían de Villa a San Martín, valija, bolso con computadoras, todo, se lo vaciaron completo, quedó el auto pelado. Lo que dicen es, vos cerrá y tenés que probar a abrir.
1: Exacto.
3: Cerrás y abrís. Si el auto abre...
1: Que del auto y le des de lejos. O sea,
3: claro.
1: Bajás del auto, cerrás la puerta, trabás, probás que esté trabado y te vas.
3: Exactamente, eso.
1: Bueno, 12 horas 30 minutos, consejos para que no te choreen el auto. Si querés consejos para chorear, no te los vamos a dar acá. Lo que vamos a dar...
3: Al aire no.
1: No, claro, por supuesto. Lo que sí te vamos a dar es el servicio informativo local que llega desde Chosmalal y después te daremos los últimos 15 minutos de este programa de hoy, día lunes 7 de septiembre del año 2026, que se llama La Mañana de Nacional Neuquén.

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2: Es la hora 12 del mediodía con 30 minutos en el país. En Chosmalal buscan al conductor de un auto rojo tras daños a vehículos estacionados durante la madrugada del domingo. Varios vehículos que se encontraban estacionados habrían sido colisionados en las zonas de calles San Eduardo y Liptac en Chosmalal. De acuerdo con la información aportada, el hecho habría ocurrido entre las 5 y las 8.30 de la mañana. Según manifestaron testigos, un automóvil de color rojo habría estado involucrado. Propietarios de los vehículos afectados solicitan que el conductor se presente y se comunique con ellos para hacerse cargo de los daños ocasionados. Asimismo, piden la colaboración de vecinos del sector que pudieran haber observado lo sucedido o que cuenten con cámaras de seguridad que hayan registrado el movimiento del vehículo durante esa franja horaria. La intención es poder identificar el automóvil involucrado y esclarecer cómo se produjo el hecho. Nueva ley penal juvenil para el país, la ley 27.801, comenzó a regir en Argentina y baja a la edad de imputabilidad, la edad en la que una persona puede ser juzgada por un delito de 16 a 14 años para delitos graves. Puntos claves del nuevo régimen, edad alcanzada, aplica para adolescentes de entre 14 y 18 años. Delitos incluidos, permite juzgar desde los 14 años por delitos graves como homicidios, robos con violencia, abusos sexuales y secuestros. Límite de penas, el tiempo máximo de encierro es de 15 años. La prisión perpetua está prohibida. Cárcel como último recurso, tener 14 años y cometer un delito no significa ir preso de forma automática. Medidas alternativas, si la pena prevista de hasta 3 años no se puede aplicar prisión efectiva. Se usan opciones como servicios comunitarios, reglas de conducta o reparación del daño. La ley 27.801 comenzó a regir Argentina el sábado 5 de septiembre.
1: Estado del tiempo.
2: En Neuquén la temperatura es de 11 grados, la humedad 41%, el viento a 5 kilómetros en la hora dirección sureste. El cielo está despejado. En Chosmalal la temperatura es de 9 grados, la humedad 37%, el viento a 3 kilómetros en la hora dirección noroeste. El cielo está despejado.
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15: Una jornada de salud visual se realizará el martes 8 y miércoles 9 de septiembre de 10 a 18 en el Zoom de la Secretaría de Desarrollo Humano de San Francisco del Chañar, ubicado en Quilimalal y Pudú. Durante ambas jornadas se ofrecerán exámenes refractivos, atención oftalmológica y la posibilidad de adquirir marcos cristales. La propuesta permitirá acceder a distintas prestaciones relacionadas con el cuidado y el control de la salud visual. Los turnos deberán solicitarse únicamente por teléfono este jueves 3 y viernes 4 de septiembre de 8 a 12 y 30. Para gestionar la atención se deberá comunicar al 299-623-6080. La jornada contará con cupos limitados, por lo que se recomienda solicitar el turno con anticipación para acceder a las prestaciones disponibles.
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21: Bueno, 12 horas 37 minutos, ya casi que no nos queda tiempo para casi nada, ¿no? En esta mañana de Nacional Neuquén, en este programa que de 10 a 12.45 emitimos de lunes a viernes. De 10 a 12.45 vamos a dar una vueltita contando quiénes somos los que hacemos esta propuesta radial cotidiana en Nacional. Mi nombre es Nicolás Rosisque, estoy en Nacional Neuquén, en LR43, en el 103.3 de la frecuencia modulada. Está también el señor Andrés Marcelo Ramos Lincoleo, más conocido como El Chino. Está Flavio Chandía hoy en la operación técnica, a veces está Daniel Arroyo. Está el señor Ariel Edgardo Fernández en la parte técnica de la emisora. Está Mauricio Rojas en la producción y muchas veces también en las crónicas del programa. Y está el señor Marcelo Pascucho, que es quien realiza el servicio informativo de carácter local, tanto a las 10:30 como a las 11:30 y también a las 8:30 y también a las 9:30, ¿no? Antes de que empiece este programa. Me voy a San Martín de los Andes, donde les pido que me presenten, por favor, al equipo que realiza este programa.
22: Que el equipo, necesitamos media hora, ¿eh? Raúl Pina en los controles técnicos, junto a Daniel Martínez también, entre ellos se encarga de que salgan nuestras voces tan lindas como son en realidad, Alfredo Laval en la edición de audios y la aportación de información, y en la producción ejecutiva, la co-conducción, la coordinación general de la radio, todo, el cerebro de esta emisora,
23: todo, todo,
22: Alejandra Torres.
23: Todo, el alma.
22: Uh-huh. Alejandra Torres, muy bien.
23: Y Tomás Tarroba, que hace lo que puede.
22: Tontería,
21: bueno. Ah, bueno. Que no es poco, ¿eh?
23: ¡No!
21: Vamos, hoy no está Nélida López. Nélida López, que es nuestra estrella radial inconfundible desde Radio Nacional Zapala, pero le mandamos un gran abrazo también a todos nuestros oyentes, que son, y muchos, los del centro de la provincia. Y vamos a Chosmalal, donde está el señor Luis Muñoz.
24: Bueno, aquí los estuve acompañando. Hoy en el bar.
21: ¿En el bar? Allí.
23: ¿En el bar?
21: Ah, sí. Pues, había alguna jugada discutible, digamos.
24: Sí. No, el otro bar.
23: El de Belarga.
24: Ajá.
22: ¿Alguno tiene auto rojo?
24: Sí. El operador, acá, Alberto Montaño. El auto rojo. Salió del bar. Bueno, nos estuvo acompañando Alberto Montaño, Jorge Salazar, Néstor Gómez, Nicolás Fuentes, Eugenia Rebolledo y quien les habló, Luis Muñoz. ¿Eh? Hoy se espera una máxima, sí, 17 grados para hoy, ¿eh? Cielo totalmente despejado. Y mañana 19 grados de máxima, cielo totalmente despejado también.
21: Si yo estoy en Chosmalal y me quiero ir a tomar unos mates al aire libre, ¿a dónde voy?
24: A la costanera.
21: Me voy a la costanera.
24: Cerca del río Curaraibú, ahí, entre los dos puentes, al Real, puede ir también.
21: Muy bien, muy bien. Y me llevo que unas tortas fritas.
24: Sí, si no se las pueden vender ahí, puede venir acá ahí, al alito de la mitad de la ruta 40, también es un lindo lugar.
21: Muy bien.
24: Así que, ojo, si toma agua del Curaraibú después no se va más, así que lo mismo no lo recomiendo.
21: Aquí del Limay, seguramente sean ciertas ambas cuestiones, lo cual sería un problema si uno toma las dos aguas.
22: Claro, tal cual.
21: Te quedás como dando vueltas, yendo, alejándote de un lado y del otro.
22: O te partís al medio.
21: O te
22: como en, claro, como en dos, este...
24: Te quedás ahí en un remanso, dando vueltas y vueltas.
23: Bueno.
21: Ay, bueno.
23: ¿Comieron mi chai?
21: ¿Dónde me voy a tomar unos mates?
22: Tantos lugares tenés acá, tantos lugares.
23: Vení a
24: la radio.
22: La costanera es uno. A la radio puedes venir, a la costanera.
23: No
22: tenés,
23: nos vas a encontrar en la radio.
22: No, a la costanera yo. Bueno, la costanera es una posibilidad. Tenés miradores para ver los lagos más arriba. Tenés tantos lugares. Tenés Lago Lolo, Lago Me. Uf. Tenés la ruta que sale acá de Siete Lagos.
21: Extraordinario. Yo, y acá, obviamente, también, en general, si vas a elegir un lugar para tomar mate, probablemente vayas a elegir la costa del río Limay, que es muy bella. Yo me animo, por ejemplo, a proponerte que lo hagas en China Muerta, que es pasando Plotier. Por ahí te toma tus 20 minutos, un media hora de viaje, pero realmente vas a poder ver el Limay de otra manera. Si no tenés tiempo, acá los balnearios mismos de la ciudad de Neuquén, seguramente la pases de mil maravillas. Son las 12 horas 42 minutos. Si a ustedes les parece, ponemos un poquito de música y nos despedimos esta mañana. ¿Les parece?
23: Sí.
22: Hasta mañana.
21: Chao.

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0: 12 del mediodía, 45 minutos en la República Argentina, en la ciudad de Buenos Aires, temperatura 10 grados 6 décimas, humedad 49%, cielo parcialmente nublado. Desde ahora, la información más importante en 15 minutos. El Ministerio de Justicia será autoridad de aplicación del nuevo régimen penal juvenil. Tendrá jurisdicción en el ámbito nacional y federal luego de la reglamentación de la norma que alcanzará a los adolescentes a partir de los 14 años. El gobierno además estableció mecanismos para el seguimiento de los jóvenes, la asistencia a las víctimas y la coordinación con las provincias. Por Radio Nacional, el abogado penalista y uno de los impulsores de la norma, Fernando Soto, explicó los alcances de la legislación.
1: Ahora se va. 14 años, nosotros habíamos propuesto 13, como en Uruguay, como en muchas partes del mundo, que es menor incluso a los 13 años. Pero lo más importante no es eso, que eso es muy importante, es sino lo que se hace con el menor, incluso con el menor por debajo de los 14 años, cuando comete un delito. Porque antes era la prisión, bueno, la internación, pero eso es un eufemismo porque lo privan de la libertad, aunque no van a cárcel, era la prisión o nada de nada. Ahora no, ahora hay alternativas. El juez debe investigar, debe además velar por la seguridad del menor, por su contexto, por él mismo, por la víctima también, la que se protege especialmente en la ley.
0: En la ciudad bonaerense de Mar del Plata, en tanto, ya se cumplimentó con la primera detención de un adolescente de 15 años de la entrada en vigencia de la norma. Se trata de un menor que estaba armado y luego de permanecer varias horas arrestado, fue liberado. En Chubut, en tanto, la provincia avanza en la aplicación del nuevo régimen penal juvenil. El informe de Raúl Carelo desde Radio Nacional Esquel.
2: El fiscal de Esquel, Martín Robertson, manifestó que ya está todo preparado para la implementación de la nueva ley penal juvenil. Admitió que más allá de que ahora mayores de 14 años serán punibles, el abordaje será distinto a un mayor de edad.
3: Tratar de que comprenda, también tenemos que entender que siguen siendo adolescentes y son sujetos de tutela judicial preferente. Entonces no se puede hacer el mismo enfoque y el poder punitivo del Estado no puede ser igual que con una persona de 18 años, por mayor edad.
0: Nueva reunión de gabinete, el informe de Ramundo desde Casa de Gobierno.
4: Finalizó en Casa Rosada la reunión de gabinete que durante 2 horas y media encabezó Javier Milei junto a la totalidad de los ministros que componen el Poder Ejecutivo. En el encuentro de que participaron Martín Menem y Patricia Bullrich, los ejes centrales fueron el seguimiento de las medidas anunciadas por la cuestión Malvinas, la definición del proyecto de ley de presupuesto 2027 y la estrategia parlamentaria del oficialismo de cara a los próximos días. Mientras tanto, se desarrolla la primera audiencia programada para hoy del presidente con empresarios. Este encuentro, el primero de ellos, es con representantes de la multinacional Day One Data. La segunda de las reuniones será a las 14, con autoridades de la firma Tesla, cuyo propietario es Elon Musk.
0: El gobierno pone en marcha los nuevos créditos hipotecarios. Los bancos accederán a una primera licitación que llegará a los 200 mil millones de pesos y será controlada por el Banco Central. Las entidades deberán ofrecer créditos a una tasa máxima de UVA más un interés de un 7,5%. El mecanismo tiene como objetivo ampliar el financiamiento para la compra de viviendas. Destacan la potencialidad de reservas hidrocarburíferas en las Islas Malvinas. Por Radio Nacional, la geóloga Silvia Barredo explicó las características de las Islas Malvinas para acumular petróleo y gas.
5: ¿Qué es lo que pasa ahí en la zona de Malvinas? Bueno, el subsuelo que se encuentra en la porción hacia el norte de donde están las islas tiene una configuración que a lo largo de la historia geológica le ha permitido acumular sedimentos que tienen características y que han demostrado que tienen presencia de petróleo y gas. Lo que han estado haciendo estas empresas desde el 2005 es tratar de ver si esas acumulaciones son comerciales.
0: Además, la docente de la Facultad de Ingeniería de la UBA afirmó que las empresas Rockhopper y Navitas confirmaron la existencia de petróleo en las Malvinas.
5: Aparentemente, por lo que se ha publicado, estas empresas han reportado reservas a fines del año pasado con aprobado el financiamiento, de manera que los números que ellos han publicado son considerados reservas, ¿no? Y ya tienen el plan de desarrollo.
0: En tanto, veteranos de la Guerra de Malvinas destacaron las medidas del Gobierno Nacional. El informe de Victoria Lupu desde Radio Nacional Mendoza.
6: Oscar Alberto Barrios, presidente de la Asociación Cuyana de Veteranos de Guerra de Malvinas, habló tras la cadena nacional del presidente y su pedido por unidad por Malvinas.
7: Escuchar algo tan importante sobre Malvinas a nosotros nos pone muy felices. Políticamente tiene que volver a ser Argentina y este control muy importante que está haciendo, principalmente porque falta muy poquito para que comiencen las explotaciones, es un llamado a atención para todos los que están ahí trabajando para que se saque recursos naturales nuestros, ¿no? Y yo creo que es muy importante la creación de la base conjunta que se va a hacer ahí. Eso va a ser un control un poco muy importante si realmente aprueba el Congreso todo lo que se tiene pensado, ¿no?
0: La justicia reanudó el juicio contra Piti Álvarez. El informe de Lourdes Marchese.
8: Se reanudó el juicio contra Piti Álvarez por el homicidio de Cristian Díaz ocurrido en 2018 tras haberse suspendido la semana pasada luego de una descompensación del músico. Para esta jornada se espera terminen de declarar los testigos que no pudieron hacerlo en la última audiencia. El abogado de Piti quiere que el músico no comparezca más al presentar un informe que describe el consumo diario de sustancias y medicamentos sin control profesional, buscando así una excusa para evitar el juicio, algo que la fiscalía y los jueces rechazaron.
0: Detuvieron al abuelo de Guadalupe Lucero por una causa de abuso sexual. La familia materna de la menor desaparecida hace más de 5 años busca determinar si Roque Lucero tiene alguna relación con la desaparición de su nieta. El informe de Gustavo González desde Radio Nacional San Luis.
9: Roque Lucero fue detenido por una causa en la que es investigado por abuso sexual de una menor de edad. Por ese caso, el 20 de abril le formularon cargos por abuso sexual gravemente ultrajante. Durante la investigación se realizó una cámara Gesell en la que la víctima pudo relatar lo ocurrido. Tras enterarse de esa acusación, Yamila Cialone, la mamá de Guadalupe, se presentó ante la justicia federal para que se revisara qué medidas se habían adoptado respecto del abuelo paterno dentro de la investigación por la desaparición de Guadalupe. Se espera que la fiscalía formule cargos y se conozcan los detalles de la acusación y las medidas que va a solicitar en su contra.
0: En Santiago del Estero explotó un tubo de oxígeno en una terapia intensiva. El informe de Eduardo Espeche desde la emisora de Radio Nacional en la provincia.
10: La justicia de Santiago del Estero investiga un incidente sucedido en un sanatorio céntrico de la capital donde murió un hombre de 76 años que se encontraba en terapia intensiva. Familiares del paciente de apellido Muez indicaron que presentaba signos de falta de oxígeno y aparentemente había sufrido un paro cardíaco minutos antes. Cuando fueron desalojados por la urgencia, se produjo una explosión de un tubo de oxígeno y la huida del personal y de algunos pacientes que podían desplazarse por su cuenta. Lucas Muez, hijo de la víctima, consideró que la explosión no tendría vinculación directa con el fallecimiento, sino el abandono mientras se encontraba en crisis. Por eso radicó una denuncia.
0: Alerta por bajas temperaturas rige para el este de Jujuy, norte de Corrientes, sur y centro de Misiones y sudeste de la provincia de Buenos Aires. Se advierte que las temperaturas pueden ser peligrosas, sobre todo para los grupos de riesgo, como niños mayores de 65 años y personas con enfermedades crónicas.
11: Internacionales.
0: Triunfo de Alternativa para Alemania en las elecciones regionales. El informe de Cecilia Diwan.
12: El partido ultranacionalista Alternativa para Alemania obtuvo una victoria histórica en las elecciones regionales de Sajonia-Anhalt, consolidando su ascenso político en el este del país. El partido, sin embargo, no alcanzó la mayoría absoluta que le habría permitido gobernar en solitario por primera vez en un estado federado alemán. Obtuvo, según el resultado oficial final, casi el 44% de los sufragios y quedó a 3 escaños de la mayoría absoluta. En la sede electoral del partido, el candidato a la presidencia regional Ulrich Siermund calificó la jornada de histórica y aseguró que su partido consiguió exactamente lo que se proponía.
11: Deportes.
0: Finaliza la fecha del torneo de fútbol. El informe de Damián Zárate.
11: Con dos partidos, se completa hoy la octava fecha de la primera división del fútbol en la Argentina. A las 7 de la tarde, Barracas Argentinos Juniors, 21:15, Unión en Santa Fe, recibiendo a Instituto. Un partido en la Primera Nacional, a las 5 de la tarde, Chicago Quilmes. Tenemos un partido en el Federal A, a las 15, Atlético Escobar recibirá a Defensores de Puerto Vilelas de Chaco. Y tenemos un partido del fútbol femenino a las 15, Unión en Santa Fe contra el SAT. Damos una vuelta por el polideportivo, por octavos de final. En el US Open, último Grand Slam del año, no antes de las 14, Francisco Rosellúndolo va a jugar con el belga Alexander Blocks.
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0: El gobierno aprobó un nuevo RIGI. El Ministerio de Economía informó que se trata de una planta de fertilizantes de Pampa Energía que demandará 2.700 millones de dólares. La iniciativa prevé generar más de 4.800 puestos de trabajo durante la construcción. Además, proyecta exportaciones por más de 800 millones de dólares anuales y una mayor generación de divisas para el país. El Banco Nación lanzará nuevos créditos para comprar autos. Permitirán financiar hasta el 100% del valor de vehículos cero kilómetro y los usados hasta 10 años. Los préstamos UVA se otorgarán sin prenda, con plazos de hasta 60 meses y con una opción para limitar las cuotas según la evolución de los salarios. Daniel Scioli destacó la recuperación del deporte por parte del Gobierno Nacional. Desde el Senar, el informe de Miriam Mariotto.
14: El secretario de Turismo y Deporte, Daniel Scioli, despidió a la delegación de deportistas argentinos que participará de los Juegos Suramericanos en Santa Fe.
15: Lo que se proyecta es recuperar rally mundial y todo a partir de un país que ha recuperado la confianza, la estabilidad y la seguridad con el liderazgo del presidente Milei. Era impensable que en todos estos eventos, yo pregunto, ¿Rosario hubiese podido ser sede de esta edición de los Juegos Suramericanos si no se hubiese puesto nocao y luchado contra el narcotráfico? Imposible.
16: El mensaje final para los deportistas.
15: Su aliento, su comprensión, mi reconocimiento.
0: Causa contra Facundo Moyano. La justicia toma testimonio a tres policías que participaron en las primeras horas del operativo. Además, se espera que la fiscalía solicite nuevas declaraciones en la causa en la que se investiga al exdiputado por lesiones leves y privación ilegítima de la libertad contra Candela Arizaga. Legisladores de Tierra del Fuego apoyan la construcción de la base naval integrada. El diputado nacional de la Libertad Avanza por la provincia, Miguel Rodríguez, aseguró que generará un gran impacto económico para toda la región. En referencia al proyecto que anunció el presidente Javier Milei, afirmó que la iniciativa fortalecerá la presencia argentina en el Atlántico Sur y la Antártida. Internaron a Mirta Legrand, la conductora de 99 años, fue hospitalizada de manera preventiva por una bronquitis que atraviesa desde hace varios días. El pasado fin de semana fue reemplazada en su programa por su nieta Juana Viale. Los médicos buscan monitorearla por control y Mirta se encuentra de buen ánimo y en una habitación común. Hasta aquí el panorama federal de noticias. Les recordamos nuestra próxima edición hoy a las 18:45 y los dejamos ahora con un clásico de la radiofonía argentina, Pasión Nacional.
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0: Buenas tardes, ¿cómo les va? Bienvenidos a Pasión Nacional. Estamos comenzando la semana en este lunes 7 de septiembre por la M870, las 48 radios de Nacional en todo el país, el canal de YouTube. Gracias a Natalia Lugaroff en la operación técnica, a Sebastián Vera y a María Suárez Araujo en la producción. Y por supuesto estoy muy bien acompañado por Erika Sotomayor en la locución, por Damián Zárate, Agustín Domper, Javier Vicente aquí en la mesa conmigo. Mi nombre es Nicolás Álvarez, es una felicidad a esta hora del día estar con ustedes en todo el país y en el mundo a través, por supuesto, del sitio oficial de Internet. Boca ya piensa en San Pablo, el partido de mañana que vamos a transmitir por los octavos de final de la Copa Sudamericana. Perdió 2 puntos Boca en Mendoza el otro día, teniendo en cuenta el cambio del Vasco Arruabarrena. Lo sacó a Velasco, que era el mejor del partido, para preservarlo para el partido de mañana, y Boca perdió fútbol. Segunda victoria consecutiva de un técnico interino llamado Leonardo Ponce. Estoy hablando de River. Muy enojado Daniel Vila, el presidente de Independiente Rivadavia, con el árbitro Nicolás Ramírez y también con Beligoy. En San Lorenzo de Almagro hoy va a terminar de arreglar Rubén Darío Insúa, que va a volver al club por tercera vez. En Independiente, primer triunfo de Jackson Viera como técnico, ganó en condición de visitante. Bueno, la crisis futbolística del Racing Club de Avellaneda, 2 cambios que hizo Boivoda a los 30 minutos y una derrota que trae mucho ruido interno a propósito de la caída frente a Atlético Tucumán. Franco Colapinto, noveno en Monza en el Gran Premio de Fórmula 1. Los Pumas empataron en Mendoza el fin de semana. Hoy Scaloni da la lista para los amistosos de la selección argentina. El empate, como siempre, con poco fútbol en el Clásico de Rosario. Newell se lo igualó en el final. Vamos a estar pendientes durante la tarde, estará Agustín en el programa de Nora Brioso, contándonos de Francisco Cerundo, lo que va a jugar la posibilidad de llegar a los cuartos de final del Abierto de Tenis de Nueva York frente al belga Block. Ganó Vélez en el Amalfitani, otra vez se volvió a enojar Guillermo Barros Echeloto con un periodista. Yo le sugiero a Guillermo, que a veces tiene razón en las cosas que dice, que si él va predispuesto a enojarse, que no vaya más a las ruedas de prensa directamente. Lo saludo al Negro Romero, en el centro del país, es un factor fundamental de este programa. José Luis, un gran abrazo.
1: Hola Nicolás, fuerte abrazo para vos, los compañeros, la audiencia en todo el país. A esta hora en Córdoba frío, está nublado, de a ratitos amaga a salir el sol, 10 grados 5 la temperatura, la humedad 52%.
0: Bueno, perfecto, ya vuelvo contigo. Bueno, otra victoria de River, Agustín, para el equipo de Poncio.
2: Hola, Nico, buen mediodía. Sí, sí, creo que lo hablamos en la previa, ¿no? De sacar adelante el partido de ayer, ya la poncioneta, evidentemente, puso primera. Y hay otro aire. Hoy hablaba con hinchas de River, acá nos rodean varios. Hay otro aire en el Monumental, porque ayer le ganó al mejor de la tabla anual. No es que le ganó a un equipo menor. Y salvo ese ratito del segundo tiempo, donde Arce tuvo un par y descontó, River ganó bien.
0: Bien, ¿qué dice mi amigo Zárate? No termina de despegar este Boca del Vasco.
3: No, por eso me quedaba con lo que decías en el comienzo, por cómo se dio el partido y por cómo lo empata el Lobo Mendocino. Es verdad que Boca perdió 2 puntos. Por el funcionamiento, el empate estaba al caer. De hecho, lo había conseguido antes Gimnasia de Mendoza. El tema de las líneas lo imposibilitaron de conseguir el segundo gol, pero en el ocaso llegó lo que el partido demandaba futbolísticamente, que era que Boca no ganase en Cuyo Nacional.
0: Otra vez lo beneficiaron a Boca. Para mí estaba perfectamente habilitado Sabatini. Teníamos esa idea con Eladio Río. Un gran saludo para Eladio, ¿eh? Gran abrazo con Eladio. Estamos con vos, Eladio querido. Sabatini para mí estaba perfectamente habilitado. Bueno, Darío Herrera, a instancias del VAR, entendió que no, y le privaron a Gimnasia y Esgrima de Mendoza de otro gol. Lo saludo a mi amigo Javier Vicente en esta jornada fría de lunes, Javier.
4: Buen mediodía para todos. Lo que hace el fútbol internacional, destacar que estamos en la previa del arranque de la Champions, y a propósito de eso, hoy Mbappé pidió el Balón de Oro. Dijo, soy merecedor del Balón de Oro. Recordemos que estamos a menos de un mes de la entrega que se va a realizar por parte de la revista France Football y L'Equipe en Londres. Entre los candidatos, por supuesto, Mbappé, Messi y Rodri son los 3 grandes candidatos. Mbappé dijo, me merezco el Balón de Oro, espero ganármelo este año. Arrancó bien Mbappé, no tan bien el Real Madrid, después vamos a estar hablando de eso. Y una acotación.
0: Creo que se lo merece Messi el Balón de Oro por el gran Mundial que tuvo.
4: Y Rodri también.
0: Más Messi, a pesar de que no fue campeón del mundo como Rodri.
4: Es uno de los favoritos, sin dudas, Messi, en la previa de esta entrega. Un párrafo aparte para el fútbol local. ¿A qué hora, señor Agustín Dompres, la conferencia de prensa del presidente de River? ¿En el día de hoy?
2: No, hoy no va a hablar.
4: No va a decir, gracias, AFA, porque ahora me están beneficiando los arbitrajes.
0: Nicolás Ramírez, el mal árbitro que tuvo el partido.
4: Dos partidos que lo benefician a River, pero ahora no habla de cambio.
0: Dos victorias.
4: ¿Eh? Habla cuando lo perjudica. Claro. Cuando lo favorece, no habla.
0: Después vamos a escuchar.
4: Y lo mismo pasa con todos.
0: Sí, por supuesto.
4: Porque yo entiendo el enojo de Vila, pero también habla Daniel cuando las cosas no se dan.
0: No, por supuesto, por supuesto.
4: Cuando las cosas se dan a favor.
0: Tienen que ser todos, lo hago partícipe al negro desde Córdoba, tienen que ser todos honestos intelectualmente. A veces te toca ganar y a veces te toca perder. Pero cuando te toca ganar, también hay que admitirlo, como negro lo admitió.
4: El arbitraje de Ramírez fue malo, ¿eh? Sí. Coincidimos, fue malo, el penal fue un penalcillito.
0: Como sí, hace un tiempo Úbeda dijo que el empujón de Lautaro Blanco al futbolista River, a Martínez Cuarta, había sido penal, ¿recordarás, negro?
1: Sí, sí, tal cual, hace muchos años lo leí, tengo mi edad, ¿eh? Pero a ver, yo leí que en una época se trajeron árbitros ingleses al fútbol argentino porque era escandaloso, era bochornoso cómo ayudaban a los equipos grandes. Y bueno, resulta ser que después, bueno, con el paso del tiempo seguíamos insistiendo. Y es River, y es Boca. Es decir, bueno, hasta que, bueno, ahora aparentemente se dio vuelta la torta. Entonces benefician a los Riestra, a los Barraca Central, pero digo, también se le están animando, lo decía los otros días, la semana pasada, no va a cambiar el referato argentino, el modus operandi, cómo se manejan, pero me parece que tiene los días contados, Bedigoy, porque ya los otros días habló Russo y apuntan al árbitro de ese partido.
0: Sí, para mí, de todas formas, el testimonio de Nicola Russo es más importante que el de Vila, porque Russo es persona directa al presidente de la AFA, cosa que no lo es Daniel Vila.
4: Sí, Vila también es.
0: Sí, pero
4: una gran relación.
0: Pero no con tanta relación como si Nicola Russo. Pero negro, mira lo que son las cosas y ya la saludo a Erika.
4: Ahora un dato más. River vuelve a la AFA, Agustín Domper, ¿eh? En la asamblea de octubre vuelve a integrarse a la Asociación del Fútbol Argentino.
2: No está confirmado, pero es una gran chance. También lo que no me parece casual, Nico, ya que arrancamos con este tema, es que se quejó Vila, se quejó Russo, después uno podrá ser más cercano.
0: Quejas de bandoneón como Troilo.
2: Yo creo que se viene definitivamente cuando el...
4: El que no llora no mama, dice.
2: No, y cuando el río trae, ¿cómo es que cuando el río...
0: cuando el río suena.
2: Bueno, el río está sonando, evidentemente, puertas adentro de la AFA saben que Beligoy tiene los días contados.
0: No, pero Beligoy ha hecho méritos. Me da mucho gusto saludar a nuestra locutora, a Erika Sotomayor, que está con nosotros en el programa.
5: Muy buenos días, buenas tardes. 10 grados 6 décimas la actual temperatura en la ciudad de Buenos Aires. El cielo se encuentra parcial. Realmente nublado. Invitamos a nuestros oyentes que se comuniquen con nosotros a nuestro número de WhatsApp, el 1138707485.
0: Muy bien, me predispuse a ver el partido por televisión entre Racing y Atlético Tucumán y me emocioné. Digo, estás jugando Peñarol en el fútbol argentino. Linda la camiseta alternativa, pero no tiene nada que ver con la historia de Racing, más allá que alguna vez la hayan usado.
4: A la gestión
0: sí, claro.
4: Era esta camiseta.
0: La camiseta negra y amarilla. Bueno, vamos a escuchar, Damián, testimonios de Boca. ¿Te parece al Vasco Arruarrena, el entrenador?
3: Dale, escuchémoslo al entrenador en jefe después del 2-2 en Mendoza.
6: Hemos hecho un partido correcto. En diferentes momentos de los partidos, nosotros dominábamos, ellos dominaban. Fue un partido entretenido, con situaciones de gol de ambos lados, pero las situaciones que en los últimos 3-4 minutos no podemos perder dos puntos importantes. Eso nos tiene que enseñar, salir de enseñanza, de aprendizaje, de experiencia a este nivel. El ceder campo, el cometer errores que te pueden llevar un empate o perder un partido. En estos momentos hay que tener mucho cuidado y hay que aprenderlo y no lo podemos cometer.
3: Bueno, el Vasco, entre lo que fue el empate 2-2 con el Lobo Mendocino y el partido de mañana en la Bombonera con el San Pablo por cuarto de final.
0: Vuelve Paredes.
3: De Copa Sudamericana. Bueno, el otro día volvió, de hecho.
0: Sí.
3: Un ratito y el equipo cambia cuando juega Paredes.
0: ¿Qué te parece?
3: Riquelme, Porque hay un dato o una situación que tendrá que resolver la organización de la Copa Argentina, la AFA, y es el caso Vélez-Boca, sí, Copa Argentina.
0: Que estalló el viernes a última hora.
3: Claro, los 6 jugadores que incluyó en la planilla Boca en el partido de octavo de final de la Copa Argentina. Sobre esto decía Juan Román Riquelme, el presidente Zeneise.
7: No lo vi yo el comunicado, sé que algo pusieron, Boca el miércoles ganó merecidamente, ha jugado un gran partido, fue superior a su rival. Yo creo que estamos viviendo un momento, creo que lo dije el otro día, de mucho nervio. Cada partido que se juega se termina con mucho nervio.
3: Podemos coincidir con Riquelme, se vive con mucho nervio.
0: Sí, es verdad.
3: Boca jugó mejor que Vélez, todo eso sumado a que Boca incluyó mal a 6 jugadores extranjeros en la planilla. Es claro el reglamento y permite como máximo 5, y Boca incluyó a 6.
0: Sí.
3: Después veremos que...
0: Es un error administrativo muy importante.
3: Grave.
0: Sí, grave, la verdad que sí.
3: En la misma gestión donde alguna vez Boca se olvidó de anotar jugadores para que jueguen.
0: No, por supuesto. Error de Cassini, del Chelo Delgado. Siempre digo de todas formas, pero no lo digo por vocablo, en la generalidad de la ley. No espero que me acompañen en esta, pero es una opinión muy personal. Para mí los partidos se ganan en la cancha. No me gusta cuando se ganan los partidos en los escritorios, pero hablo por todos los equipos.
3: Sí, pero va a ser de un gusto personal. Si hay un reglamento,
4: claro, para que compre.
3: ¿Qué hacemos con el reglamento ese?
4: No, después están las sanciones.
3: ¿Qué hay que hacer con este partido? Ya que te gusta que se gane la cancha.
0: Boca lo ganó en la cancha.
2: No, igual
3: seamos... Para.
2: Pero seamos claros con la información. No hay chance que Boca pierda este partido.
3: No.
4: ¿Por qué no la hay?
2: Es una multa económica.
3: Ahora sigamos, sí, pero sigamos con la... Vamos al jueves y es lunes, tranquilo.
0: Estamos muy tranquilos. Sí,
3: pero vamos a este caso puntual. Vos decís, los partidos se ganan en la cancha.
0: Sí.
3: ¿Qué hacemos con el partido Vélez-Boca? Cuando Boca rompió el reglamento.
0: Bueno, tendrán que sancionarlo a Boca.
3: ¿Cómo? ¿Con una sesión económica?
2: No, solamente por eso.
3: Si se juega en el partido,
2: no,
3: gana
2: no,
3: Vélez.
2: No. Si que ese reglamento, Boca no rompió el reglamento porque no usó a los 6.
3: No importa,
2: los hizo firmar para ella, por eso es una multa económica.
0: Vélez viene muy enojado del 2015 de un partido que no debió haberse jugado en Mar del Plata porque Vélez estaba lícitamente clasificado para la Copa Libertadores, se jugó ese partido, Boca lo ganó, creo que con gol de Colazo, y jugó la Copa Libertadores.
3: Pero es mentira que no hubo ventaja deportiva, porque vos lo tenías a Romero en el banco de suplentes. Ya tenerlo en el banco de suplentes es una ventaja. Después, si lo usa o no el entrenador, es lo mismo, porque es finito el límite de que es adentro de la cancha o que no es adentro de la cancha.
0: A ver, Negro, tu mirada.
1: No, digo, que lo que nos faltaba en el fútbol argentino ahora, estar distraídos, desconcentrados. Digo, acá en el fútbol femenino, en primera división, también problemas con Belgrano y Lanús. Metieron 6 cambios desde el banco de Belgrano, y bueno, está ahí también el reclamo de Lanús. Es decir, los otros días un árbitro lo hizo mover a Boca 2 veces, en el primer tiempo y en el segundo. Fue así, ¿no?
3: Sí, eso fue por Copa Sudamericana, con
1: claro,
3: Recoleta.
1: Parece que están en otra, están en un cumpleaños, ¿qué les pasa? Digo, errores que no se pueden cometer, pero qué sé yo, no sé.
4: Acá en el caso de Boca, lo que le generó confusión a Boca fue el tema Villa. Porque ellos hicieron la cuenta respecto de cuánto hace que Villa está en la Argentina y por lo tanto le correspondería la residencia permanente por la cantidad de años que lleva.
0: Claro, Villa no está nacionalizado argentino.
4: No está nacionalizado. Pero el juicio que en su momento él tuvo, de donde fue sobreseído, pero se estableció en ese momento que se le cortaba la residencia. Claro. O sea, que él no tiene residencia. Él es un extranjero jugando en la Argentina con habilitación de trabajo, pero no tiene residencia y no la puede tener por haber
0: justamente
4: tenido ese juicio.
0: Por el tema personal.
4: Exacto.
0: Claro, está bien. Vale muy bien la aclaración desde el punto de vista periodístico. Tenemos otra respuesta de Román, de Riquelme.
3: Riquelme hablando sobre los arbitrajes también.
7: Tuvimos la suerte que el jugador de Vélez no se le cae encima del tobillo de Leandro Paredes, sino hoy estaríamos todos tristes porque estaría lesionado, porque... Para mí era roja, pero no sé quién fue, pero una y pero no se habló nada. Cuando pasa en contra Boca no se habla nada. Es así. Sabemos que la comunicación es así. Después Vélez el otro día tuvo una oportunidad muy clara con su penal. Si ganaba el partido con el penal iba a ser injusto. Pero bueno, Boca ganó merecidamente y hoy tenemos que hablar de otra cosa.
0: Bueno, parte de razón tiene Riquelme, porque él como futbolista con los pantalones cortos, como me gusta decir siempre, fue excepcional. Pero claro, una cosa es tener la 10 de Boca. Si Riquelme hubiera jugado con la 10 de excursionista, seguramente no hubiera tenido la misma repercusión que tuvo con la camiseta de Boca. Y esto el primero que lo sabe es Riquelme, absolutamente.
3: Sí, claro, claro. No, pero él sabe también, sabe que históricamente... O sea, todos los lunes llegamos a la situación que Boca y que River se quejen de los arbitrajes es un contrasentido porque históricamente fueron beneficiados.
0: Sí, históricamente. General, sí. Bien, hoy se termina la octava fecha del torneo de clausura con dos partidos. 7:00 p.m. Barracas Argentinos. Tiene iluminación nueva el estadio de Barracas, por eso se puede jugar en horario de la noche. Lo vamos a estar siguiendo en el segundo tiempo de Pasión Nacional. Y 21:15 en Santa Fe van a jugar Unión Instituto. En la B Nacional, 5:00 p.m, Chicago Quilmes. En la primera B Metropolitana, a las 3:00 p.m, Dock Sud Comunicaciones. Y a las 20 van a jugar Excursionista frente a Ituzaingó. En el Federal A, a las 3:00 p.m, Atlético Escobar, Defensor de Puerto Vilelas. Me pregunto, ¿de qué se reía el otro día Julián Álvarez cuando el Atlético de Madrid perdía 2-0 y Simeone... daba indicaciones y estaba bastante disgustado? Estaba atrás Julián Álvarez Simeone y se reía.
4: No lo sé, porque tras el partido se fue llorando y esas imágenes quedaron ahí muy marcadas a fuego luego de la derrota del Atlético Madrid en San Mamés. Lo que sí está claro, hoy entrenó Julián, se lo vio bien y muy probablemente el miércoles sea titular en la visita del Atlético Madrid a Liverpool en la primera fecha de la Copa de Campeones. Ahora, un pequeño detalle de esto que estamos hablando. A mí me parece bien que le midamos el aceite a los árbitros porque queremos los mejores arbitrajes y no cometan errores. Ahora, esto de llorar todos los partidos, todos los dirigentes que pierden lloran por el arbitraje. Paremos poco, muchachos, porque vuelvo al caso de Carlos. Hace dos partidos se quejaba y decía que la AFA prácticamente lo tiraba al bombo y ahora que tuvo dos arbitrajes notoriamente a favor, no dice ni nada.
3: Por eso, por lo menos de las últimas dos semanas, el último mes, el único que tuvo honestidad intelectual es el cacique Alexander Medina, que ganó un partido con Estudiantes, fue a la conferencia de prensa, habiendo ganado y dijo, hoy me sentí perjudicado.

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9: River a través de Teguito, de Galván, de Beltrán, el remate al arco. Hizo el segundo, clava el tercero, la acomodó en la puerta del área, miró y sacó un remate direccionado al ángulo superior derecho de un arquero vencido. ¡Qué lindo gol hizo River! ¡Qué lindo gol hizo Galván! Se perfiló a Lorenzo Fernández y le pegó a un remate arqueado con destino de ángulo al ángulo de la noche. Galván lo gana River. Que son leones, los leones de Poncio. River 3, Independiente 1.
10: Muy bien, ahí está el relato vibrante de Martín Perazo a propósito de la victoria de River en el Monumental frente a Independiente Rivadavia de Mendoza. ¿Querés que lo escuchemos a Poncio, Agustín?
11: Dale, dale. Ayer, bueno, River, como escuchamos recién el relato, lo liquidó con ese gol. Recién lo hablábamos, ¿no?, con Javier. ¿Qué le transmite Poncio? Todos los jugadores salieron a hablar muy bien de él. Y yo ayer lo veía durante el desarrollo del partido. Lee muy bien por dónde va el juego. Bueno, por algo fue un jugador que tantos partidos jugó en River y que tantos títulos ganó. Y los jugadores le tienen mucho respeto. Montiel, los referentes, salieron todos a hablar muy bien de Poncio ayer. Y evidentemente, después, vos podés tener mucha experiencia, menos experiencia, podés haber hecho cursos de entrenador, haber viajado a Europa. Ahora, si vos cuando tenés que comunicar y leer lo que pasa en el segundo a segundo, fallás o estás muy sacado, como puede ser Coudet en su momento, los jugadores llegan un momento que te miran de reojo. Poncio muy tranquilo, va por acá, da una indicación, y creo que le está respondiendo el equipo, y si querés lo escuchamos.
10: Dale.
12: No, yo no pedí a nadie, hemos tenido siempre conversaciones, porque bueno, porque lo de Giorgio, pobre, pero no, yo siento que hay un gran equipo, siento que tenemos unas inferiores muy buenas, entonces yo hoy no pediría.
10: Bien, hasta ahí Poncio. Sí. Negro, ¿qué tema, no? Lo dijo en conferencia de prensa de Carlo, que era el técnico, que es el técnico interino de River. Para mí el técnico interino es interino. ¿Qué quiero decir con esto? Esto lo digo yo, que para mí River necesita otro entrenador a partir del 1 de enero del año que viene. Ese técnico para mí era Ramón Díaz, para mí.
13: Bueno, a ver, mientras a River no se lesione o tenga molestias Montiel, no tenga molestia y falte uno o dos partidos a Acuña y tenga una continuidad de 5 o 6 partidos Driussi, River, con un interino, con un técnico regular de chapa, sea Ramón, de Michelis, que vuelva Gallardo, o en

0: mismo Poncio, River va a estar para cosas importantes. ¿Por qué? Y porque de a rato aparece Correa o los flashes de Almada, y son jugadores distintos, son jugadores que por edad, por talento, aún apareciendo en ráfagas, y lo hacen diferente. Ayer le ganó un buen equipo, sí, como Independiente Rivadavia de Mendoza. Por eso digo, manteniendo a esos jugadores, y por ahí con un perfil bajo, tranquilo, sin desbordes, sin tantas luces, un Poncio lo puede llevar a River. Son jugadores de experiencia que se van a ir conociendo, entre ellos se van organizando. Es decir, a ver, tiene materia prima River, es cuestión de que tengan confianza, tranquilidad, y no, viste, que si el técnico, vino este, viene este, no, es decir, tranquilo, es decir, a mí no me disgusta Poncio, me gusta Poncio, y yo no digo que vaya a ser el técnico, naturalmente no tiene la chapa de Ramón, no tiene la trayectoria y los logros de Gallardo, pero digo, si tienes jugadores, ellos deciden, se arman solos.
1: Sí, totalmente. Bueno, hoy se cumplen 8 años de la llegada de Scaloni a la selección, sí, y obviamente salvando las distancias, Poncio, al igual que Scaloni cuando llegó a la selección, conoce a los jugadores, pero los conoce de tener relación personal, a eso me refiero. Todos los conocemos, los jugadores de River. Ahora, ese ida y vuelta que tiene Poncio con los jugadores de hoy le puede dar un plus. Y te agrego algo más, Nero, a lo que vos dijiste. La semana pasada destacamos frente a Banfield que lo puso a Thiago Almada más adelante. Ya hay que destacar hoy también que Fausto Vera está jugando de Fausto Vera con Poncio. Está jugando de 5. ¿Dónde jugaba Poncio toda su carrera? Es cierto que por las lesiones, como siempre decía el Mariscal, Aníbal Moreno no pudo continuar jugando como titular todos los partidos, el 5 que prefería Coudet por una lesión, y ahí apareció Fausto Vera, que está jugando muy bien.
2: Bueno, alguna vez fueron primerizos dirigiendo a River el propio Daniel Passarella, Ramón Díaz y Leonardo Estrada. Es sí, decir que totalmente. River ya tiene experiencia de exfutbolistas que dejan recientemente la actividad y se ponen a dirigir. Y han sido satisfactorias. La mejor versión de Passarella en River, más allá de la de jugador de fútbol, por supuesto, como jugador de fútbol, fue premium, ¿eh? Según Oscar Ruggeri y tanta gente del fútbol, es el mejor zaguero de la historia. Pero fue un gran entrenador, después lo propio pasó con Ramón Díaz. Sí. Ramón Díaz reúne como Carlos Bianchi para mí las dos cuestiones, porque fueron notables futbolistas con capacidad goleadora cada uno, tanto Carlos como Ramón, y después fueron grandes entrenadores.
1: Sí, sí, y aparte lo que decía recién Romero, este River de tantas figuras, Almada, Correa, el propio Otamendi, Montiel, el huevo Acuña, yo no sé si necesita un técnico de perfil alto, ¿eh? Todo lo contrario, creo que ahí Poncio puede, sumando su granito de arena, aportarle a que los jugadores se luzcan.
2: Bueno, entonces ustedes ven una posible continuidad de Poncio para el año que viene.
1: Y si sigue ganando, sí, Nico, está claro que si pierde 2 partidos va a ser muy difícil, 2 partidos seguidos hablo. Pero se ven buenas señales en River.
2: Tenemos mensajes, Erika.
3: Sí, claro, aquí Willy de Tucumán, buenas tardes muchachos. Otro lunes sin renegar con River, espero se haga costumbre. Gracias a Dios el equipo va tomando forma. Viste, Chacho, que no era tan difícil que el 10 juegue de 10 y el 8 de 8. Así lo único que nos falta es que entiendan que Martínez Cuarta ya cumplió su ciclo. Willy desde Tucumán, aquí otro mensaje. Buenas tardes, Pasión, saludos a toda la mesa desde Tierra del Fuego, Río Grande, José Sosa y Guillermo Campilay. Uno más, Fernando desde Resistencia, Chaco. ¿Qué tal, amigos? Siempre el mismo problema de River, que a los últimos minutos quieren dar vuelta. Pienso que al final tendría que poner una doble barrera atrás porque Otamendi ya está muy lento.
2: Muy bien, estamos sobre las noticias. Me quedé pensando cosas que pasaron el fin de semana. Guillermo otra vez se enojó con la prensa. Él quiere hablar de fútbol. Gran primer tiempo de Vélez, que le ganó bien a Estudiantes de La Plata.
4: Muy bien. Hay momentos Vélez por sobre Estudiantes y el partido Atlético Tucumán por sobre Racing, de a ratos parecían partidos de equipos de diferentes categorías.
2: Claro.
4: Vélez lo aplastó a Estudiantes los primeros 30 minutos. Estamos hablando de Estudiantes.
2: Por eso habló Barros Echeloto del mejor primer tiempo de Vélez.
4: Lo que pasa es que los protagonistas no pueden decidir de lo que se habla en las conferencias.
2: No,
4: de
2: prensa. Por supuesto, por supuesto.
4: Que responda a lo que le preguntan y después seguramente alguien le va a preguntar
2: sobre tiene derecho a decir, Guillermo, de ese tema no hablo, no opino. A Coudet lo andan pidiendo para Racing. Después le vamos a preguntar a Fabián Codevila, ¿no? Porque está en el ojo de la tormenta Boivoda después de otra derrota.
4: Le fue bien.
2: Yo no tengo Racing. Nada contra Boivoda y es más.
5: Pero me parece que el problema es Boivoda.
2: No, a mí me parece que no, y ojalá Boivoda siga Deploro cuando después de 7-8 partidos toman la decisión de prescindir de los entrenadores. No me gustó lo que San Lorenzo le hizo a Pipo Grosito. Ojalá le vaya bárbaro a Rubén Darío Insúa, que se termina de confirmar en el día de hoy.
1: Del día, ya está Rubén Darío en el club y en un ratito comienza a entrenar su primera práctica.
2: Bueno, perfecto. Ahí está confirmado entonces Rubén Darío Insúa. Un título, Javier, del fútbol internacional para desarrollar en la próxima media hora.
5: Se viene la Champions. Mañana arranca con algunos partidos que realmente van a ser muy atractivos. Por ejemplo, el que van a jugar en el Estadio Santiago Bernabéu, Real Madrid frente al Inter de Milán con un Lautaro Martínez encendido.
2: Muy bien, Lautaro, que estuvo en Monza viendo la carrera de Fórmula 1. 1:30 de la tarde llegan las noticias a Nacional.
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7: 1:30 de la tarde en la República Argentina. Internaron a Mirtha Legrand. El sanatorio Mater Dei informó que la conductora de 99 años fue hospitalizada de manera preventiva por un cuadro respiratorio bronquial. La institución agregó que está en una habitación común para completar estudios y continuar con el tratamiento. Además, destacó que la familia agradece todas las muestras de afecto y respeto. Finalizó la reunión de gabinete. Desde Casa Rosada, el informe de Liliana Arias.
8: 2 horas y media duró la reunión de gabinete que encabezó el presidente Javier Milei. Todos los ministros de su gabinete estuvieron presentes, además del presidente de la Cámara de Diputados, Martín Menem, así como también la titular del Bloque Libertario en el Senado, Patricia Bullrich.
7: Vecinos autoconvocados de Tolosa reclaman mayores medidas de seguridad. El informe de Fernanda Germanier desde La Plata.
9: Tras el asalto a una jueza platense y a su hijo en su casa de Tolosa, vecinos autoconvocados reclaman medidas urgentes de seguridad. El pedido llega después de una seguidilla de robos violentos en la zona. Esta vez la víctima es la magistrada Claudia Greco, titular del juzgado correccional número 4 de la capital bonaerense, quien habló en rueda de prensa.
10: Nos amenazaban, obviamente, como que nos iban a golpear. Ellos cuando entraron me dijeron que sabía que yo era jueza. Sabemos que sos jueza, te batieron... Así que sabes lo que tenés que hacer, sabes de qué se trata. Todas las cosas de valor que había en mi casa, dinero, todas mis tarjetas, me hicieron desbloquear el celular y hacer transferencias.
7: El cielo se encuentra parcialmente nublado en la ciudad de Buenos Aires. Temperatura 11 grados 7 décimas, humedad 49%.
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0: Estamos en la continuidad de Pasión Nacional, 1:33 de la tarde. Recordamos, Erika, las vías de comunicación.
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0: Muy bien, recuerden, en el grupo A del campeonato lideran Gimnasia y Esgrima de Mendoza, Vélez e Instituto Atlético Central Córdoba, que tienen 16 puntos. Y en el grupo D, B, con 16 está la Asociación Atlética Argentino Junior. El otro día en un reducto gastronómico me lo crucé al querido Alejandro Apo, nos dimos un abrazo y me dice: nene, no van a figurar River y Boca en este campeonato. Yo no estaría tan seguro como Alejandro.
2: La tabla anual me interesa. ¿Tenés ahí a mano la tabla anual? Porque esa determina un
3: título. La tabla anual, hoy hay un partido.
2: Más allá de lo que le dijo el jugador de Newell's a Di María, ese que le dijo, ustedes lo ganaron en el escritorio, no sé qué le dijo.
0: Bueno, pero le dijo la verdad, ¿eh?
2: Pero la tabla anual, me interesa.
3: En la tabla anual, yo ya te lo digo, la tengo de memoria, porque sí, todo el tiempo la repaso.
2: Porque esta Gimnasia ahí, ¿no?
0: Yo no la encuentro.
3: Independiente Rivadavia tiene 45, pero perdió con River. Hoy Argentino juega en el Claudio Chiqui Tapia a las 19. Sí. De ganar le sacaría 3.
0: Lo puede pasar, claro.
3: Independiente Rivadavia y Argentinos, 45. Vélez, 44. Muy buena victoria contra Estudiantes. Boca, 41, al igual que Gimnasia.
2: Tomá.
3: Muy bien. Central, 40, perdió 2 puntos. Mirá, Central y Boca, que perdieron puntos.
0: Los dos.
3: En los finales de los partidos. Y River ganó un partido clave para achatar la punta del campeonato, porque tiene 39 e Independiente Rivadavia quedó con 45.
0: Lo saludamos a Juan Ignacio Gijón en el móvil de Nacional. Hola, Juani.
4: ¿Qué tal, Nico? Un placer saludarte a vos, a esta mesa de Pasión Nacional. Estamos en las puertas de la sede social de Racing Club de Avellaneda, a muy pocos metros del cilindro. Ayer un descontento gigante, un descontento general, podría decirse, por parte del hincha, de la fanaticada, del hincha académico, con el equipo. ¿Tu nombre?
5: Federico.
4: Te veo con la ropa de Racing, a pesar de este presente de tu equipo.
5: Sí, la verdad, un desastre el equipo, un desastre, pero mal. Estamos allá abajo, al fondo de todo, no podemos ganar un partido. Ganamos la primera fecha y después todo para atrás.
4: ¿Esperabas este resultado anoche o esperabas un equipo que pudiera dar un poco más de pelea?
5: No, la verdad que esperaba un equipo que podía ganar de local, pero la verdad que un desastre. Se tiró para atrás, no jugó nada. Los cambios a la media hora, un desastre el equipo. Nunca lo vi así.
4: Con este resultado, mirando la tabla de este torneo clausura, Racing último, abajo de Aldo Civi, ¿el hincha empieza a soltarle, a desconfiar la mano de Juan Pablo Boigoda o de, por lo menos, la dirigencia, algunos jugadores?
5: Y para mí se tienen que ir todos, principalmente Milito, y que se vayan todos. Se tienen que ir todos, absolutamente tienen que cambiar todo, Racing.
4: ¿Estás descontento con la dirección técnica?
5: La verdad que sí, la verdad que es un desastre. No compramos a nadie y vendemos a todos. Lo estamos quedando en pelota en el club.
4: ¿A Boigoda le dan una vida más, le dan una chance más el hincha?
5: No, la verdad que no. La verdad que se tiene que cambiar todo. Del cuerpo técnico hasta los dirigentes.
4: ¿Quién te gustaría que venga? Sé que me vas a decir Gustavo Costas, pero sacando a Gustavo, ¿quién te gustaría verlo en el banco de la Academia?
5: Digo, ojalá, no sé, se pudiera, yo los Simeones, pero la verdad no.
0: Está bueno, imposible, decirle que imposible. No, y además decirle al amigo que Milito tiene que cumplir su mandato como presidente, para eso lo eligieron los socios.
4: Claro, uno haciendo un balance es mucho más positivo, por lo menos en estos primeros meses, más positivo la dirigencia que se fue que está hoy, ¿no?
5: No, se tienen que ir todos, ya no se puede aguantar un minuto más, ¿no? Ganamos un partido en la primera fecha, lo único que ganamos.
4: La última, abajo de todo, con este presente, ¿a qué tiene que apuntar este Racing este semestre?
5: No sé, lo único que te lo queda por jugar es la Copa Argentina, que tenemos que ganar eso. Si no, se va a pudrir todo.
4: Perfecto, bueno, muchísimas gracias. Ahí, Nico, entonces, la voz del hincha académico, enojadísimo.
0: Sí, totalmente. El descontento anoche en el presidente Perón, lo contaban en la transmisión Eladio Arregui, Santiago Lucía y Rodrigo Ruiz, era generalizado para con el equipo, el entrenador, y fundamentalmente para con el presidente Juan y Diego Milito.
4: Exactamente, y es entendible hoy la fanaticada. Bueno, antes de que venga de salir al aire, estaba hablando con él, estábamos mirando aquí, está la vidriera con la nueva camiseta que lució ayer Racing.
0: Sí, la de Peñarol.
4: Exactamente, y me decía los precios también que están poniendo las camisetas, los precios de la ropa para el hincha. Se le está complicando bastante al hincha de Racing en todo, en lo social, en lo deportivo, por lo cual el descontento es entendible para con todos. Apuntó contra el técnico, apuntó contra la propia dirigencia que acaba de llegar hace algunos meses. Los únicos que se salvaron, paradójicamente, son los jugadores.
0: Sí, es verdad. Bueno, Juan, y ya vuelvo contigo, ¿te parece?
4: Aquí nos quedamos, Nico.
0: Juan Ignacio Gijón, retorno con Romero a Córdoba. ¿Viste, negro, que torneo corto? se marchan los entrenadores, marchan a los entrenadores, los despiden. Torneo largo también los echan. Es decir que el formato del fútbol argentino es perder 4 o 5 partidos y ya los dirigentes echan a los técnicos.
2: Los entrenadores es así en todo el mundo. Lo echaron al técnico de la Fiorentina. Van 2 partidos.
0: 2.
2: Se comió 8 goles en 2 partidos y ya lo echaron.
0: Negro.
5: No, digo, estoy viendo la tabla de posiciones que decían hace un rato, digo, no sé si les alcanzará para ser campeones, para clasificar a las copas, pero digo, qué lindo verlo a Gimnasia de Mendoza, de verlo a Instituto, y de ver a tantos equipos ahí arriba.
0: A Vélez, argentinos.
5: Claro, de los considerados no grandes. Bueno, por ejemplo, en el caso de Argentinos, tienen una cantera y le dan la oportunidad a los chicos. En el caso de Vélez, lo mismo. Pero, claro, después le cuestionan al presidente. Sí, todo bien, pero queremos ser campeones, traer jugadores. Es decir, pero digo, el propio Independiente Rivadavia de Mendoza, más de uno anda googleando, che, ¿este Volcato de dónde salió? Ah, atajaba en Maipú, después estaba en Murialdo, pero hace 2 o 3 años atrás, y está atajando, y demuestra que tiene condiciones. Y andamos buscando un arquero, y porque Centurión tenía que volver a River, y terminó demostrando que tiene condiciones. Sí, se juega bien el 10 de Independiente Rivadavia Fernández. Ah, estaba en excursionista. Y el otro, el Estudiante de San Luis. Y el otro, es decir, mirá, y qué trabajo de los técnicos. Les da confianza, les da continuidad, les da una idea, y juegan bien. Después no sé si les alcanzará, porque a la larga, obviamente, los premium en ráfagas terminan marcando la diferencia. Pero digo, al margen de torneo corto, torneo largo, arbitraje de aquí a allá, pero vos fíjate cómo, trabajando bien, teniendo una idea, un proyecto, y bueno, con lo que hay lo administran bien, por sí, eso están arriba.
0: Es verdad. Bueno, apareció en escena Carlitos Tevez, que va a tener su partido despedida, homenaje en la cancha de Boca Damián en diciembre, y él prometió juntar en la misma cancha, en el mismo partido, a Messi con Cristiano Ronaldo.
3: Bueno, mirá, qué dato, ¿no? Messi no hace mucho estuvo en la despedida de Riquelme.
0: Sí, es verdad.
3: Habían pasado muchos años, al igual que acá, ¿no? Los partidos de homenaje con tanto tiempo de distancia entre el retiro y el partido.
0: Sí, a mí no me gusta, a mí me gusta que sean enseguida.
2: Para mí el dato sobresaliente acá es que han vuelto a reencontrarse Tevez y Román.
0: Porque tuvieron que hablar.
2: Carlito fue, le pidió la cancha, Román se la dio, gustoso además, así que hay buena sintonía.
0: Sí, a ver, Riquelme no tiene amistad con los exfutbolistas, sí con el Chelo Delgado, por supuesto, pero yo no creo para nada en lo que se dice que sea mala la relación de Riquelme con Palermo, con Guillermo Barros Echeloto y con Carlos Tevez. No tendrá relación de amistad, pero hay una relación de respeto. Es más, cuando Palermo para Platense le pidió a algún jugador de Boca, Riquelme se lo dio. Esto es así.
3: Sí, la verdad que las cuestiones interpersonales de Riquelme no las conozco. Y evidentemente él tiene una manera de relacionarse mucho más cerrada que otros futbolistas que son, o exfutbolistas, más verborrágicos, más simpáticos. No es la manera de Román. De hecho, este fin de semana pasó algo muy particular. Juega Muñoz, el ex Independiente.
0: Sí, el ex Boca, claro.
3: El ex Boca, el ex
0: Estudia. En las inferiores.
3: Exactamente.
0: De Boca.
3: Y estaba dando una entrevista con una valla por delante.
0: Y Riquelme lo empujó.
3: Pasó Riquelme, lo empujó. Y Muñoz dijo: de esa manera, empujándome, me demuestra cariño.
0: Sí, claro.
3: La manera de Riquelme es esa.
0: Claro, claro, porque además fueron compañeros. Fíjate, claro. Ezequiel Muñoz, que debe tener 35, 36 años.
3: Tuvo muchas lesiones.
0: Sí, está en el final de su carrera. Gran central en Boca. Yo tuve posibilidad de tratarlo, éramos todos jóvenes. Muy buena gente.
3: Sí, tuvo un buen tiempo independiente también, si no me equivoco. Y en Estudiantes jugó algunos partidos. En Lanús también. Bueno, recorrido hoy en Gimnasia de Mendoza.
0: Sí, hoy en Gimnasia Esgrima de Mendoza, que es el líder de la zona. Bueno, un toque con el fútbol internacional.
2: A propósito de la Champions, el Barcelona va a estar jugando como local el próximo miércoles frente al Feyenoord en la primera fecha de la zona campeonato. Un Barcelona que arrancó con todo la temporada, ¿eh? Fútbol y goles podría sintetizarse lo del equipo de Flick, que sigue sin jugar con número 9, pero lo bien que lo hacen Rafinha y Lamine Yamal cuando van a esa posición. Sin embargo, sigue buscando un delantero centro el entrenador alemán Flick. si bien lo sumó ahora Gabriel Jesús, que entró unos minutos este fin de semana en la goleada del Barça, no se lo vio muy bien. Pero atención, porque en las últimas horas el Fútbol Club Barcelona habló con Karim Benzema, el francés.
0: Pero que una figura emblemática del Madrid.
2: Emblemática, claro, histórica del Real Madrid, campeón de Champions con Zidane, con Ancelotti.
3: 40 años tiene.
2: Casi 40 años, viene de jugar la Liga Árabe, quedó libre, por lo tanto al estar libre se puede incorporar. Y el Barcelona lo tanteó a ver si se suma para la presente temporada.
3: Laporta es un personaje siniestro, ¿eh?
0: Siniestro, sí.
3: Siniestro. Claro. Porque lo va a buscar a Benzema, que es un histórico del Real Madrid.
2: Benzema le puede responder
3: muy
2: bien.
3: Y no lo va a buscar a Messi, con todo lo que le dio.
2: Ah, pero no es lo mismo. Pero
0: bueno.
2: ¿Cómo no es lo mismo? Está libre. Messi tiene 3 años de contrato.
3: Pero
2: Messi al Inter. No es el mismo contrato.
0: Recordémosle a la gente, tengamos memoria, que Joan Laporta es el personaje siniestro que echó a Messi del Barcelona.
3: Que lo hizo llorar, claro, adelante de sus hijos, simplemente.
0: Bien, me gustó verlo a Mostaza Merlo el otro día en el River Camp, allí en E6, se vuelve Mostaza. ¿Qué va a volver si nunca se fue Mostaza?
6: Totalmente, Nico. Ya que estamos hablando de River, dejá de mandarle un saludo a Ariel Campoy, que nos está escuchando, hincha del Millo. Bueno, va a trabajar en las inferiores, Mostaza Merlo. El otro día, ya el sábado por la mañana, estuvo en el River Camp, en la parte que es de inferiores, atrás, donde entrena la primera, y va a ser como una especie de coordinador general de todas las inferiores de River. Mostaza está impecable, ¿eh?
0: Muy bien, sí, está muy bien. Lo veo cada tanto caminando por las calles del coqueto barrio de Belgrano, y va a tener que dejar de tomar el cafecito de la mañana, lo tomará a la tarde allí en el Paseo del Ángel. La pausa.
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1: Muy bien, 1:47 en la continuidad de Pasión Nacional con Erika Sotomayor y los mensajes de los amigos.
2: Sí, en nuestro WhatsApp 1138707485, Francisco desde La Boca. Buenas tardes, Nicolás y equipo. La verdad es horroroso, el personal administrativo de Boca tiene que renunciar. Saludos a todos. Aquí también Nico de Embalse. Hola, gente. ¿Esto es fútbol profesional? Aparentemente sí, hay un reglamento. Otro por aquí también. Hola, muchachos de Pasión Nacional. Muchachos, Boca contra Vélez no cumplió con el reglamento y decir que los partidos se ganan en la cancha es no ser imparcial, y a Boca lo vienen beneficiando todos los partidos. Contra Gimnasia de Mendoza lo durmieron a los mendocinos.
1: Bueno, perdón, dije en la apertura del programa que para mí el gol de Sabatini fue lícito. Para mí no estaba adelantado.
3: Para mí está adelantado, pero bueno, claramente. Tardaron un montón para resolver algo que estaba con la cabeza adelantada, pero es evidente para mí que estaba adelantado. Bueno, una cosa y la otra, y para mí debería haber sanción para Boca, que sí tuvo
1: que
3: ventaja.
1: Tiene que haber sanción para Boca.
3: Que sí tuvo ventaja deportiva por contar con un suplente que no debió estar.
1: Bueno, yo sigo con el concepto del oyente que escuche lo que quiere escuchar. Sigo con el concepto de que los partidos se ganan en la cancha. No me gustan los escritorios, pero lo digo siempre, no lo digo ahora. Vamos a saludar a Facundo Paredes para ver qué dejó el clásico de Rosario, que terminó igualado con ese gol agónico de Newell's. Hola, Facundo, bienvenido.
4: Hola, ¿cómo les va? Buenas tardes a todos, a todas. Bueno, dejó en principio un empate y no mucho más en el sentido futbolístico. Un partido más bien parejo. Podríamos decir que Central fue dominador, quizás no como otros clásicos. Fue un partido típico de clásico, el 1-1 que termina dejándole a Rosario Central un sabor más amargo por ese empate en el final, a segundos del cierre del partido que se disputó en el Gigante de Arroyito, y un Newell's que sigue sin poder ganar. Como positivo es que cortó la racha de 6 victorias, 6 derrotas en verdad, que tenía, que atraía en este tipo de partidos, pero bueno, con el... Lo bueno de poder por lo menos rescatar un punto, empatárselo sobre el final, y no volverse al Parque Independencia con las manos vacías. Mucho, por supuesto, por el tema de los entrenadores. Por un lado, el de Almirón, que es mirado con cierta desconfianza.
1: Sí, desde hace tiempo, ¿no?
4: Sí, yo te diría que prácticamente desde que arrancó Almirón, si uno compara el equipo que recibió de Ariel Holland y el equipo que tiene hoy, bueno, Central ha caído muchísimo en cuanto a nivel futbolístico. Es por eso que a la salida de Holland, que se entendió poco, y a la llegada de Almirón, por lo menos por lo que va, no ha convencido. Y bueno, le quedará esa final contra Estudiantes de la Copa Internacional, pero no tiene mucho más crédito Almirón, que ya había ganado un clásico.
1: A ver, yo te escucho atentamente, estoy de acuerdo con lo que estás diciendo. Lo van a esperar a Almirón hasta ese partido. Ese partido va a marcar si Almirón sigue o no siendo el técnico de Central, me parece.
4: Seguro, seguro. Me parece que después de las caídas, eliminaciones en torneo local, Copa Libertadores, Copa Argentina, no de las maneras esperables incluso, me parece que ahí tiene Almirón esa última chance ante Estudiantes de La Plata. Distinto es lo que pasa en Newell's con Kudelka, que asumió, recordarán ustedes, en un clásico. Es difícil que un técnico asuma en un clásico. Bueno, fue en el pasado con derrota. Pero después Kudelka, más allá de ese partido, en su etapa anterior también cosechó un empate en Arroyito. Bueno, ayer lo volvió a conseguir, y Newell's, en comparación con el Newell's de etapas anteriores, se nota claramente una mejoría, que no le alcanza para, no sé, pelear el campeonato, por supuesto que no, está lejos de eso todavía, pero si uno compara este Newell's de Kudelka con los Newell's anteriores, bueno, se ve claramente una mejoría. Si les parece, tenemos ahí el testimonio de Frank Darío Kudelka, técnico de Newell's, que esto decía después del 1-1 entre Central y Alepo.
1: Dale.
5: Jugamos un primer tiempo emocional y no racional, y al fútbol se juega racionalmente, pensando, y el segundo tiempo un poco mejor. Yo sé que son partidos que tienen connotaciones distintas a la normalidad, pero bueno, nos vamos con ciertas cosas productivas y con debes que tenemos que solucionar y mejorar. Las preguntas parece que hubiésemos perdido, pero no perdimos. Son todas preguntas que detonan que nos fuimos derrotados. Está bien que se agarren de la primera respuesta mía, pero yo soy realista, trato de ser siempre realista y no sacar pecho porque empatamos el último minuto. Por eso dije, si ustedes escuchan, de que no voy a dar una valorización y una fundamentación del partido en base a la emoción que significa empatar un último partido, que suena más a triunfo que a empate.
1: Bien, hasta ahí Kudelka, Facundo.
4: Bien, ahí estaba Kudelka, un análisis. A ver, quien vio el partido se notó, me parece que claramente, que Central fue superior, no sé si tan superior, pero sí que fue mejor. A Newell's le costó mucho llegar. Es verdad que el segundo tiempo, como dice Kudelka, fue parejo, eso es verdad, pero Newell's era el que ya estaba en desventaja en el resultado. Uno esperaba un segundo tiempo donde Newell's intentara arrinconar a Central sobre su área. Bueno, eso no pasó. Y encuentra acumulación de 9 de delanteros altos, encuentra allí el empate. Quien le responde de alguna manera a Kudelka sobre esa mirada del partido fue el entrenador de la vereda de enfrente, Almirón, que esto decía también tras la finalización del partido.
6: Bueno, muy claro, el entrenador tiene que decir algo. Tiene que decir algo, se ve superado por todos lados, empata sobre el final y saca fuerza de eso, pero la realidad es que un solo equipo en la cancha. Lo dominamos todo el partido, y bueno, el resultado manda, así que, ¿qué te puedo decir? Si el entrenador dice que el segundo tiempo fue bueno, yo tendré que corregir pequeñas cosas, porque creo que durante 90 minutos fuimos muy superiores, así que bueno, vamos caliente con el resultado, pero con la seguridad de que el equipo puede dar más y ojalá que el partido que viene se pueda abrir, porque el equipo hace méritos como para ganar de manera más holgada. Así que bueno, estamos con mucha bronca, pero esto nos tiene que servir para lo que sigue, para estar fuertes, y el equipo está, el plantel está muy bien, un buen grupo, buenos jugadores, el equipo juega bien, los que entran siempre lo hacen bien y bueno, tengo un buen plantel, así que estamos preparados para lo que sigue y bueno, eso, esto traspiés, siempre te tiene que hacer mucho más fuerte.
1: Muy bien, hasta ahí Jorge Almirón. Facundo, te mandamos un gran abrazo.
4: Abrazo grande, ¿eh?
1: Muy bien, Facundo Paredes de Rosario. Ayer seguimos con mucha atención la muy buena transmisión que hicieron para Radio Nacional Rosario Nacho Sansó y Omar Sapienza. Vamos al encuentro en el final de esta hora de José Luis Romero en Córdoba con lo que te quede, negro.
7: No, digo, al margen del desarrollo del partido, de merecimiento, digo, técnicos, cómo han mejorado pese a todas las vicisitudes, con escaso presupuesto, con lo que hay, con el descarte, con lo que viene, con lo que llega, digo, mirá vos, Julio Falcioni, lo que lo ha mejorado al Atlético Tucumán. Al margen de la realidad y el momento que vive Racing de Avellaneda, pero ya en partidos anteriores el decano ha evidenciado una mejora, y el propio Frank Darío Kudelka, con Newell's Old Boys de Rosario, que prácticamente estaba, no sé, pero casi descendido en el torneo pasado, el año pasado, y bueno, de a poquito, cómo lo va mejorando, y bueno, ahí también viene capacidad del entrenador. Después, naturalmente, que el nivel de los futbolistas te dan otras aspiraciones, pero en el mientras tanto, con lo que tienen, con la materia prima disponible, se las arreglan como para tener una digna campaña de campeonato.
1: Muy bien, perfecto, negro. ¿Cómo está la jornada en Córdoba? Seguramente frío como en el resto del país.
7: Sí, sí sale el sol, pero el sol está tiritando. Te digo, 10 grados 5 la temperatura, algo de brisa, algo de viento, está frío. Y el sol ahí está agazapado, sale de a ratitos, pero bueno, son días que nos toca vivir también, al igual que en el resto del país, fríos.
1: Está muy bien. Te mandamos un gran abrazo y nos reencontramos hoy a las 7 de la tarde, ¿te parece?
7: Así será. Un fuerte abrazo, gracias.
1: Muy bien, el Negro Romero de Córdoba. Mañana desde las 21 vamos a estar con los octavos de final de la Copa Sudamericana, Boca-San Pablo, el relato de Martín Perazo, el comentario de Juan y Minotti para un partido muy importante que lo tiene a Boca como protagonista en el torneo de menor relevancia que es la Copa Sudamericana. Lo importante, lo saliente siempre es la Libertadores. Sí, Erika.
2: Sí, tenemos mensajes en nuestro WhatsApp. Buenas tardes, amigos de Pasión Nacional, muy contentos. Estamos los leprosos con el equipo más juvenil de Primera División. Dejó callado a todo el estadio. Bien, los chicos, abrazo grande, Germán de Pujato. Por aquí, otro mensaje. Hola, Nicolás y equipo. Pregunto, ¿los VAR son todos los mismos en todas las canchas? Porque el gol que le anularon lícitamente a Caicedo fue legítimo. O sea, que le robaron otra vez, como tantas veces, a Huracán.
1: Bueno, ahí está. Siempre hay discusiones con relación al tema de los árbitros. Día Internacional del Aire Limpio, Día de la Botánica, Día del Trabajador Metalúrgico. Hoy están cumpliendo años. Pablo Lavallén, Pablito, gran entrenador y mejor persona. Un día como hoy de 1980 nació Gabriel Milito, siempre muy bien considerado como entrenador el exfutbolista de Independiente. Estamos recordando la figura de Nicolino Loche, campeón del mundo, el boxeador argentino.
8: El intocable
1: en 1968. Bueno, al querido Eduardo Colombo, un gran abrazo. Hoy el Suso, acá Suso, está cumpliendo 104 años de vida. Y recuerdan que los argentinos se levantaban muy temprano, madrugaban para ver a Argentina campeón mundial juvenil en 1979 en Tokio, Japón, con aquel relato inolvidable de Juan Carlos Morales y aquel equipo que dirigió César Luis Menotti, que ganó el Mundial Juvenil en el 79.
8: Claro, con grandes jugadores, ¿no? Diego Armando Maradona, Ramón Ángel Díaz,
1: Barba,
8: el Pichi Escudero, Barba, Juan Simón, el Flaco Esperandío, jugadores que después hicieron historia también, más allá de ese juvenil, ¿no?
1: Sí, por supuesto, un equipo inolvidable. Damián, después en la segunda hora del programa vamos a hablar de los equipos de La Plata.
3: Dale, perfecto, Gimnasia y peleando, y Estudiantes el miércoles tiene la Copa Libertadores, claro, de América con Corinthians.
1: Bien, mañana juega Platense por así Copa es. Libertadores, así que tenemos representantes gran, argentinos.
8: Gran cantidad de hinchas del Calamar yendo para Río de Janeiro, a ver el partido de la historia frente al Fluminense.
1: Bueno, ahí está. Le mandamos un saludo enorme al querido Alejandro Fabri, que es el hincha caracterizado número uno del
8: Platense.
1: Seguro que
8: viaja, porque la otra vez fue a...
1: Dos de la tarde vienen las noticias.
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10: Las 2 de la tarde en la República Argentina. Volvió a suspenderse el juicio contra Pity Álvarez. Fue luego de que la defensa del acusado pida recusar a los tres jueces y al fiscal que llevan adelante el debate oral y público. El cantante está imputado por el crimen de Cristian Díaz en 2018. El abogado de Pity Álvarez afirmó que su defendido respondió a las agresiones.
11: Lo que pasó fue que lo abordan sujetos que estaban armados, que cobraban peaje, que tenían antecedente por robo con arma y que en un contexto de una agresión ilegítima, él saca un arma y se defiende. Sí, entonces, pero los puede entender si quiere producir la prueba, si se niega sistemáticamente a producir toda la prueba que ofrecemos y es muy difícil que lo vea.
10: Comenzó el juicio por el siniestro vial que causó la muerte de dos mujeres. Agustín López Gagliasso está acusado de atropellar y matar a Tania Gandolfi y a su hija Agustina García en enero de 2025. El joven manejaba alcoholizado y a más de 120 kilómetros por hora por la costanera de Rosario. Amplía la información Ivana Miskotsky.
12: Comenzó el juicio oral y público en el Centro de Justicia Penal de la ciudad de Rosario. Dialogamos con Diego García, esposo de Tania, quien se refirió cómo sobrellevan todos este tiempo el pedido de justicia.
13: Me gustaría en 25, como tenían que empezar a hacer los homicidios, que son homicidios viales, pero bueno, ya con 18, por la edad, me quedo como que tenían que haber sido un poco más.
10: Alerta por bajas temperaturas. Rige para el este de Jujuy, norte de Corrientes, sur y centro de Misiones, sudeste de Entre Ríos y centro de la provincia de Buenos Aires. En la ciudad neuquina de Zapala, donde nos podés escuchar por AM710 y FM93.9, temperatura 6 grados 6 décimas, humedad 52%, cielo despejado. En la ciudad de Buenos Aires, temperatura 11 grados 7 décimas, humedad 49%, cielo parcialmente nublado.
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1: Muy bien, 3 minutos después de las 2 de la tarde, la segunda hora de Pasión Nacional por AM870, las 48 del país y por supuesto el canal de YouTube de la radio. Recordamos las vías de comunicación, 2 mensajes y voy a saludar al resto del staff.
2: 1138707485, ese es nuestro WhatsApp y también por nuestro canal de YouTube, Radio Nacional AM870. Por aquí, Fernando desde Resistencia dice, dame siempre al Zorro Cócaro para mi equipo, pueden dejarlo solo adelante y te hace un desastre a la defensa rival, saludos. También por acá, Piruco, dice, hola mis amigos de Radio Nacional, soy Piruco, camionero de Fontana. Estoy viajando desde Roca Chaco a San Jorge, Santa Fe, los voy escuchando, excelente programa, éxitos amigos.
1: Muy bien, los saludo a Gerardo Murúa, un toque, voy y vengo con Gerardo Murúa en Córdoba en el comienzo de esta segunda hora. Gerard.
3: Hola Nico, qué gusto saludarte, el abrazo para vos, los compañeros y toda la audiencia. A lo que decía el Negro Romero sobre el clima, agrego muy frío y ventoso a esta hora en la ciudad capital. En los futbolísticos juega Instituto, que en este momento comparte la punta de su zona con Gimnasia de Mendoza y Vélez. Visita Unión de Santa Fe a las 21:15, recupera a Alex Luna. Empató Belgrano, tuvo un penal en el final, lo erró Pacerini. El gol de Caicedo, como decía recién, también me pareció habilitado a mí. Huracán, que llegó apenas 2 veces, hizo 2 goles, obviamente uno valió, el otro no. En el caso de Talleres, algo más de orden, pero volvió a perder. Los muchachos que estuvieron allí pueden analizarlo mejor. Lo cierto es que no cambió mucho, sí un poco más de orden en el equipo de Felipe.
1: Muy bien, saludamos a Fabián Codevila para hablar del desastre futbolístico de Racing con un nuevo capítulo. Pomelito, un gran abrazo.
4: Hola compañero, queridos compañeros y oyentes de Nacional, un abrazo grande. Yo agregaría algo más que momento, yo diría oprobioso momento de Racing, vergonzoso presente futbolístico, último en la zona, 24 de 30 en la general, afuera de todo, con la incertidumbre de saber si se puede revertir, con jugadores que es inexplicable que se sigan poniendo la camiseta de Racing. Nico, penoso momento.
1: Sí, coincido.
4: Pero bueno, habrá que tragar merda y buscar la resurrección, es lo que dicen algunos allegados a este cuerpo técnico que hoy fue víctima de muchos rumores que quiero desmentir totalmente. Hoy se habló de la no continuidad, es cierto que no le queda mucho margen tampoco, Nico, porque ha perdido ganó 1, empató 2, perdió 5 partidos de los 8 disputados. Lo único que tiene como esperanza es la Copa Argentina. Decía que esta mañana sonaron los nombres de Coudet. Primero, voy a aclarar, Coudet, enemistado totalmente con Milito, fue una de las causas por las que él se fue en el 2019.
1: Buen dato periodísticamente que aportás.
4: Imposible, mientras Milito esté en Racing, que Coudet pise la academia. Lamentable, por cierto, porque juntos llegaron a ese campeonato, aunque terminaron muy mal en la relación. Lo de Subeldía también, otro rumor que se instaló y que no tiene nada que ver con la realidad, porque más allá de que es una frase remanida, Nico, compañeros, cuando salen a bancar un cuerpo técnico es porque el final está cerca, ¿viste?
1: Sí, es verdad, pero convengamos, vos lo sabés con conocimiento de causa, que tampoco se arregla nada en Racing echándolo a Voivoda, me parece.
4: No, para nada. Hoy estoy lejos de pensar que la culpa es del cuerpo técnico. En todo caso, es un equipo en formación.
1: Me parece que la gente se dio cuenta también de eso.
4: Pero ayer ya no fue lo mismo, ¿eh? Ayer hubo un clic hasta con el técnico.
1: Está bien, está bien, pero el enojo máximo, más allá de Voivode y de los futbolistas, es con Milito.
4: Sí, claro, con la conformación del equipo que de hace 1 año y medio tenía figuras y hoy es un equipo realmente desalentador cuando lo ves en la cancha, porque más allá de algunos nombres que pueden ser importantes, el presente futbolístico de muchos es lejos de lo que uno pretende. Ni hablar de los cambios que hizo Voivoda a los 27 minutos del primer tiempo. Inexplicable que la cancha se haya quedado con Ekli y que haya salido Miljevic, independientemente del momento, porque Miljevic es el jugador que te puede cambiar la ecuación. Con Ekli es un cono de entrenamiento y lo siguen poniendo y es titular y todos los partidos tienen una nueva chance. Ayer le rebotaba la pelota. Literal, Nico, le tiró una pelota larga, le pegó en el taco, tuvo un mano a mano y le erró a la pelota parada. pero esto no es como lo digo habitualmente en Sorna. Le erró a la pelota parada cuando la tenía frente al arquero y sigue siendo titular, es inexplicable. Por eso es el momento futbolístico de Racing realmente que hacía tiempo no se vivía. Y antes de seguir, Nico, vamos a escuchar una primera parte de el técnico hablando de esos cambios que llamaron poderosamente la atención cuando a los 30 minutos decidió sacar a Ortegoza, que no estaba haciendo un buen partido, y a Mijevic, para poner dos jugadores en las mismas posiciones, ¿no? Lo dijo Izaracho. Esto decía Voivoda, mirá.
1: Dale.
5: Ellos son profesionales y tienen que comprender que todos nos equivocamos y hay equivocaciones del entrenador, es del jugador, que es el que juega también. Yo no me hago a un lado de eso. Si cometo equivocaciones, las trato de revertir, ni bien me doy cuenta. Si cometí equivocaciones, no sé, con el equipo inicial, bueno, pasaron 25 minutos, no sé cuánto iba, 27 minutos, yo ya veía, digo, esto no está funcionando, y bueno, eso sí que no es la primera vez que lo hago en mi carrera. Eso, si yo veo que no está funcionando, cambio. Digo, ¿por qué voy a esperar? ¿Sí? Después de esos cambios se vio una pequeña reacción, en el segundo tiempo se vio una reacción un poco más fuerte, pero no con la fortaleza que tiene que ser, ¿sí? Y responsables somos todos acá, ¿sí? Yo estoy armando un grupo de jugadores, los jugadores también juegan, y si se enojan, es normal, se tienen que enojar. Sí, pero el martes tendrán que entrenar nuevamente.
4: Un Racing apático, sin rebeldía, inofensivo, que perdió merecidamente ante Atlético Tucumán, que si no hubiese sido por Cambeses, el partido hubiese estado sentenciado en el primer tiempo porque Cambeses volvió a atajar un penal. Realmente el futuro, el presente y el futuro futbolístico de Racing está realmente con alertas sonando permanentemente. Y esto decía el técnico, Nico, con respecto al momento futbolístico que vive Racing, mirá.
5: Si está lloviendo, imaginamos que nunca va a dejar de llover, es algo que no es la realidad. O sea que yo me aferro a decir, bueno, estamos en un momento muy difícil, muy malo, y vamos a seguir cada vez más machacando más para hundirnos más. Yo no soy de ese tipo de personas. Hoy me agarrás en este momento, sí, veo todo mal, veo todo oscuro, pero esta no es la realidad. La realidad es otra, ¿sí? La realidad es, che, cuando estás mal, ¿qué haces? ¿Sí? Eso es, ¿sí? Estoy mal, ¿y mañana qué hago? No me levanto y me quedo tirado y mis jugadores no sirven más y no soy ese tipo de personas, ¿sí? No me siento identificado con esas actitudes. Ahora sí, ¿ahora qué te voy a decir? Ahora estoy mal, estoy dolido, no me gustó el primer tiempo, los primeros 25 minutos, no me gustó el planteamiento, no me gustó la actitud, no me gustó nada, ¿sí? Pero bueno, si digo, bueno, ¿va a ser siempre así? No, la voy a sufrir la semana, la voy a sufrir, pero la voy a trabajar. Sí, la voy a trabajar y lo voy a... le voy a hacer frente a esto, ¿sí? Porque es una realidad que acepto, pero a la vez de aceptarla, me revelo ante esa realidad.
1: Bueno, se revela. Lo que pasa es que ves la tabla de posiciones, Pomelo, a propósito último, de lo que decía Voivoda, último. Nico. Y el peor de los últimos, me animaría a decirte.
4: No, por un gol no es el último, no es el peor.
1: Bueno, por un gol pero... porque lo debe superar a Talleres. Está en la otra, están en el otro
4: mismo,
1: grupo.
4: Nico, para el caso es lo mismo.
1: Sí, por supuesto. Ves la tabla de posiciones y no podés ver a Racing tan abajo ahí en el último lugar.
4: Nico, además, 24 de 30 en la general y la próxima temporada empieza a mirar de reojo la zona de permanencia.
1: Sí, claro, y esto lo estás alertando desde ahora.
4: Por eso lo digo con temprano para que después no lo sorprenda a nadie, ¿no? Lo que estamos diciendo. Y en un momento que nadie pretende, al que nadie pretende llegar, y obviamente ni siquiera prestarle la cabeza al cuerpo técnico de los jugadores, ni hablar de la gestión Milito. El próximo domingo 21:30 en el Tomás Adolfo Ducón, Huracán, parada brava. Viernes posterior 21:30 en Avellaneda ante Sarmiento de Junín, equipo jodido el del Colorado Saba. Todo esto intentando llegar de la mejor manera posible al 27. ¿Por qué digo el 27, Nico? Porque es el objetivo, no le queda otra cosa, Racing.
1: Claro, la Copa Argentina.
4: Copa Argentina ante Boca, si es ante Boca, calculo que sí, más allá del reclamo de Vélez, pero digo, el 27 es el partido, pero antes hay que llegar.
1: Sí, ¿qué te parece?
4: ¿Qué puede pasar si pierde con Huracán? Y ya no es cuestión de dirigencial, sino del propio cuerpo técnico. ¿Cómo se sostiene un cuerpo técnico si vuelve a perder de 9 partidos, 6, Nico?
1: ¿Es sí, difícil? Es muy difícil para Boivoda, más allá del cariño que pueda tener por Racing y que debe estar confiado Boivoda que él puede dar vuelta a esta situación, pero la verdad que es muy incómodo, pero coincido con tu punto de vista. Ojalá que pueda llegar Boivoda al partido con Racing, pero ese partido va a marcar un clic.
4: Sin ninguna duda, Nico. Así que difícil momento, como hacía muchos años a Racing no le tocaba pasar, y sé que dentro de la interna dirigencial hay ciertos chisporroteos por este momento, porque jamás pensaron que iban a pasar por este lado, y obviamente la declaración de Milito la semana pasada tampoco ayudó mucho, el hecho de querer cambiar a lo que él se refería cuando hablaba de salto de calidad, ¿no? De salto de calidad en una escuela, y seguramente los hinchas Racing tendrán que ir a gritar dale campeón a la puerta del colegio.
1: Sí, entonces, por supuesto. A ver, bienvenido que apareció Milito, lo que pasa que me parece que equivocó el contenido de lo que tenía para decir.
4: Le quedan 2 años por delante, Nico, y esperemos lo pueda revertir por el bien de Racing, por su propio nombre, porque él generó en el hincha de Racing una expectativa, y además podría diluir ese amor y ese afecto que él construyó como ídolo de las nuevas generaciones. La verdad que un momento complejo el que está viviendo la cadena.
1: Muy bien, te mandamos un gran abrazo, Pomelito.
4: Abrazo grande.
1: Fabián Codevila con nosotros. Emocionante el abrazo que se dieron Agustín Messi y el Tata Martino el otro día en el fútbol norteamericano.
6: Sí, sí, bueno, falta saber ahora si Messi vendrá a la Argentina, ¿no? Que sea para despedirse desde afuera del campo de juego en estos partidos amistosos, ¿no?
1: Si bien no le sacó el mejor jugo el Tata Martino como futbolista, pero a mí me da por pensar que Messi debe ser uno de los tipos que más quiere al Tata.
6: Sí, bueno, de hecho, cuando el Tata dirigió a Barcelona fue por pedido de Messi, ¿te acordás? Que
7: exacto,
6: viajó para allá el Tata.
7: Me pareció una muy buena forma de saludar de los hinchas de Central a Messi. Vieron que en el minuto 10...
6: Sí, el minuto 10 de todas las canchas.
7: De todas las canchas se aplaudía a Messi. Y siempre la relación del hincha de Central con Messi fue conflictiva. Pero ayer, en el Clásico, fue un aplauso cerrado
1: y está
7: al minuto
1: muy bien.
7: 10... que inició Angelito Di María. Respecto de Messi y la MLS, fíjate vos que el otro día fue el estreno del Kili González como entrenador, no le fue bien al Inter, que empató como local. Ahora, este miércoles, por la MLS, va a estar visitando el Inter Miami a Chicago. Así que se va a producir el duelo Lewandowski-Messi. Ex Barcelona, frente a frente. Dos figuras importantes.
1: No se lleva bien Messi con Lewandowski.
7: No, porque en su momento te acordás que ganó el Balón de Oro Messi cuando lo merecía Lewandowski.
1: Sí, es verdad.
7: Cuando Lewandowski había sido el goleador de la temporada y se lo llevó Messi igual. Quién sabe si esta vez no pasa lo mismo con Messi y Rodri, donde Rodri merece el Balón de Oro y se lo termina llevando Messi.
1: Muy bien, tenemos la pausa, después se vuelvo con Gerardo Murúa Córdoba.
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5: 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Corrientes. Con 3 hectáreas parquizadas, el Parque Cambacuá es uno de los más antiguos de la ciudad de Corrientes, ubicado en el barrio del mismo nombre. Su nombre en guaraní significa Cueva de Negros y nos remonta a la época postcolonial en que los negros emancipados ocupaban ese sitio. Es uno de los mejores lugares para apreciar el arte del muralismo al aire libre, que define a la capital correntina como la ciudad de los murales. 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

0: Sí, ¿qué tal, Nico? Un saludo grande para todos. De lo futbolístico, creo que es una de las mejores presentaciones de Vélez con Guillermo Barros Schelotto, un gran primer tiempo ante Estudiantes, dejando atrás lo que fue el partido de la eliminación en Copa Argentina, que después vamos a hablar un cachito de eso, pero en lo futbolístico, Nico, me parece que hubo puntos altísimos, tenían casi todas las líneas, y esto, por supuesto, que lo ha dejado muy conforme a Guillermo Barros Schelotto, que si querés lo podemos escuchar.
1: Sí, por supuesto. Al técnico de Vélez.
0: Dale.
2: Sí, ¿me están preguntando esto? ¿Sí? ¿En serio me decís? No. ¿Qué equipo del fútbol argentino juega como jugó Vélez el primer tiempo?
3: Ninguno.
2: Y eso no me lo destaca, me destaca otra cosa. No sé, no me importa lo que dijeron los demás. Me importa cómo jugó Vélez hoy. Si quieren hablar de eso, hablamos. Si no, me voy. No tengo nada que decir de lo del partido del miércoles. Vélez ya determinó qué hacer, punto, se terminó, no me importa lo que dijeron de mí ni de Vélez, no digo nada, lo único que me importa es hablar del partido de hoy.
1: Qué enojado, Guillermo, todo el tiempo con esa cara de traste, todo el tiempo contra los árbitros.
4: Hay un tema que me parece que le molestó a Guillermo, y no particularmente por la conferencia de prensa. Parece que en Boca dejaron entrever con que el que está detrás de este reclamo es Guillermo. Entonces dicen, ¿cómo? ¿Guillermo un ídolo del club?
1: Bueno, pero está dirigiendo a Vélez ahora.
4: Está atrás de este reclamo, entonces me dio que ahí hizo ruido.
1: Pero Rodrigo tiene que defender los intereses de Vélez ahora.
0: Por supuesto, pues si estuviera estado del otro lado, si hubiera pasado del otro lado, Boca hubiera hecho lo mismo que hizo Vélez, esa presentación que se hizo conocer el sábado, Nico, ante la AFA y su tribunal, que se funda en un hecho objetivo y documentado, y que es que Boca incluyó... Como ya sabemos, lo que está
1: sí,
0: hablando,
1: incluyó mal, tenis... por eso dijimos que claro. Fue un error administrativo grave de la gente de Boca.
0: Tal cual. Bueno, y ahora hay que ver qué es lo que sucede, ¿no? Porque hace un ratito lo escuchaba al vicepresidente de Vélez, a Nelson Pugliese, que dice, el reglamento es claro, Boca incumplió la regla, la sanción para Boca, según el reglamento, es la eliminación. Entendemos que el tribunal estudiará el reclamo y se va a sancionar a Boca. Después, lo que suceda... no, yo lo desconozco, pero
1: sí, yo creo que no va a pasar eso, me parece.
0: Yo coincido, y recién se lo decía a Mary en la producción, yo soy de los que le gusta ganar en la cancha, no en el escritorio, pero bueno, si hay un reglamento está para cumplir, ¿sí? Lo que pasa es que hay detrás de todo esto algo que viene acarreado el 2015, en el cual a Vélez lo ha perjudicado, y fue el Boca quien fue al tribunal y empezó a hurgar y hubo escuchar
1: ahí,
0: telefónica.
1: Ahí tuvo, toda la razón Vélez y Raúl Gámez.
0: Y acá también tiene la razón porque hay un
1: acá también,
0: que está para cumplirse. Nada más después lo que suceda es harina de otro costal. Pero bueno, nada más, eso es lo que quería dejar. Pensaba, aparte en el fútbol argentino, Nico, que hace tiempo, como venimos hablando acá en este espacio... Se suceden situaciones anómalas de toda índole y a nadie le vería resultar algo normal esto, ¿no? Una sanción económica y que siga la, como se dice, entre comillas, la joda. No debería ser así, pero porque los reglamentos están para cumplirse. Pero esto sucede desde diferentes aristas, ¿no? Pero bueno, pasa, no pasa.
1: Seguro. Te mandamos un gran abrazo. Muchas gracias.
0: Un abrazo.
1: Bien, ahí está Rodrigo Ruiz. Vuelvo a Córdoba con Gerardo Murúa. Gerard. No, peor. Bueno, volvemos después de y media. Sí, Damián, con los equipos de La Plata.
5: Bueno, Gimnasia, que lo decíamos en el comienzo, ahora, antes que juegue Argentinos, está a 4 puntos de los líderes, que son Independiente Rivadavia y Argentinos. ¿Por qué lo destaco? Porque en la próxima fecha Gimnasia visita La Paternal para jugar con Argentinos Juniors. De no darse una gran victoria hoy de Argentinos, o una victoria... podría jugar en La Paternal con chances de quedar a 1 o 2 puntos, si hoy empata o no gana el equipo de Nico Díez. El otro día le ganó bien a Tigre, mientras Estudiantes está bien en todos los frentes, menos en el torneo clausura. Tiene solamente 7 puntos en 8 fechas el equipo del cacique Alexander Medina, y está muy bien que esté en los cuartos de la Libertadores, en los cuartos de la Copa Argentina, que el 26 juegue por un nuevo torneo con Rosario Central, pero por ahora está quedando sin chances de jugar playoff del torneo clausura. Y el otro día no puso un equipo alternativo, muchos suplentes, y el equipo cuando no juega con los titulares, Guido Carrillo, Correa, siente la merma.
1: Y sí, claro. Pero en el mientras tanto tiene la Copa Libertadores.
5: El miércoles esto es un partido gigante contra Corinthians, ¿eh?
1: Sí. Me encantaría que gane Estudiantes. Me gustaría mucho que pase Estudiantes, que pase Platense, porque son los únicos equipos que quedan.
5: Iba a marcar por historia...

0: hay una gran diferencia entre las posibilidades, más allá de los rivales, que son dos brasileños, de Estudiantes y Platense, porque además Javier lo ha contado acá también y lo hemos analizado. Entiendo que Corinthians, hoy hablaba de esto en un pasillo con Rodrigo Ruiz, él me dijo, es un equipo muy intenso, rácano, como dice Javier. Bien. Corinthians.
1: Al contrario, es el estilo Diniz, sale jugando de abajo, juega buen fútbol, va fluyendo.
0: Pero metedor, intenso.
1: Metedor, claro, por supuesto. Pero es un equipo que practica un estilo bien brasileño. Ya en su momento, Fernando Diniz, cuando ganó la final de la Copa Libertadores de América con el Fluminense, practicaba
0: ese juego. Pero es más o menos que Fluminense rival de Platense. Es menos.
1: Bueno, yo te diría que están parejos.
2: Bueno, lo concreto parejos. Es que los equipos argentinos, mañana Platense en el Maracaná de Río de Janeiro con Fluminense, y el miércoles Estudiantes con Corinthians.
0: 21:30, comienza en La Plata, define en Brasil.
2: Bien, ahí están los equipos argentinos jugando el torneo más importante a nivel continental, que es la Copa Libertadores.
1: Claro, donde tenés mayoría de brasileños, ¿no es cierto? Flamengo juega frente al Mirasol, Palmeiras también es otro de los candidatos, así que vamos a ver.
2: Bueno.
1: Todo indica, si vos ves el cuadro, que la final va a ser la misma del año pasado. Flamengo-Palmeiras.
0: Sí, porque además...
2: Yo te lo dije cuando comenzó la Copa Libertadores. Con el mismo resultado, ganando, siendo Flamengo el campeón.
1: Ahí habrá que esperar.
0: Está muy bien. Decía que Estudiantes y Platense vienen por zonas diferentes del cuadro, que ni siquiera ganando los dos, que sería muy bueno para el fútbol argentino, podrían asegurar final Argentina. Porque podría encontrarse una final, Estudiantes y Platense.
2: Muy bien, Erika, con más mensajes.
3: Sí, aquí nos escribe Matías desde Bahía Blanca. Buenas tardes, muchachos. Este finde no tuve suerte con mis dos equipos, Boca y Olimpo. Ambos casos iguales, no cerraron sus partidos y se los empataron. Dos puntos perdidos en ambos.
1: Pero Olimpo no jugó anoche. ¿No jugó anoche Olimpo en la cancha de Racing?
2: No, era Racing.
1: Ah, me confundí.
2: Ese era Racing.
1: Lo vi a Aurinegro, dije, ¿y está jugando Olimpo?
3: Hola, buenas tardes, muy bueno el programa, sigan así. Yo quiero decir que a Boca le tienen que sacar los puntos. Soy Julio de Jubileo Entre Ríos y soy hincha de Boca.
2: Bueno, muy bien, mira qué gran objetivo, Julio, muy objetivo con la opinión. Bueno, vuelve, en realidad no vuelve porque nunca se fue, pero retorna Rubén Darío Insúa, la dirección técnica de San Lorenzo de Almagro.
4: Vuelvo a donde fui feliz, fue el posteo anoche de Rubén Darío, que obviamente tuvo una lluvia de corazones en el posteo, y ya esta tarde se pone a trabajar. ¿Qué fue lo que prometió Insúa cuando aterrizó este fin de semana a la Argentina, porque estaba en Estados Unidos de vacaciones con su familia? Él tiene un hijo que juega allá. Que va a trabajar todas las horas que sean necesarias para que el equipo mejore. No prometió obviamente ni resultado ni título, porque es un plantel bastante limitado el de San Lorenzo. Y habló Perazo, no el muñeco, obviamente el técnico de San Lorenzo, interino, Walter Gol, que justamente San Lorenzo marcó un gol después de muchos partidos sin marcar, con Walter Perazo en el banco. Y habló de que tanto él como Rubén Darío le transmiten, Nico, y vos lo sabés muy bien, a estos chicos de San Lorenzo, la historia. Él dijo que le da pincelada de lo que ha sido la historia de San Lorenzo, porque hay muchos pibes que ni siquiera, no solamente no lo vieron jugar, sino que ni siquiera tenían claro quiénes eran Insúa o el propio Perazo.
0: Pero Pipo, ¿no? No es que se fue Guede. Bueno, Pipo también.
4: Sí, lo de Pipo tiene que ver con los resultados. Evidentemente, de 8 partidos no pudo sacar adelante el equipo.
2: Bueno, convengamos que esta comisión directiva que encabeza Marcelo Culota tiene 2 muertos en el placar. A Gustavo Álvarez, que renunció de motu propio, sí. Y a Pipo Grosito, a quien echaron.
4: Sí, pero los dos se unen en una misma situación, y es lo que pasó en River con Coudet y en Talleres con Sampaoli. Hubo una lista, una famosa lista de jugadores, en todos estos casos que estamos nombrando, que tanto a Álvarez como a Pipo les terminó complicando el vestuario, ¿no? Esto a veces que los dirigentes se quieren meter en lugares que siempre fueron de los entrenadores. Y a Pipo también. Pipo había dado una lista, después esa lista terminó incluyendo a jugadores en el banco, después le trajeron jugadores que pidió Pipo, pero ya era tarde. Y lo que sí el otro día hay que decir, Nico, porque ya que está Damián, el otro día fue la figura de San Lorenzo Farías, el jugador a préstamo de Estudiantes.
2: El que pidió Pipo.
4: Estudiantes se comió un baile anoche terrible con Vélez, por lo que dijo Damián, y Farías el otro día fue la figura de San Lorenzo. Claro. ¿No estaba ni para jugar en el equipo suplente de Estudiantes de Farías?
0: Farías jugó un partido bien en Estudiantes, que no recuerdo cuál, pero digo, un partido bien de los 40 que jugó en Estudiantes.
4: Bueno. Bueno, entonces,
2: bueno, una pena.
0: Se arrastró en Estudiantes.
2: Claro, una pena porque a Pipo le costó 24 años volver a San Lorenzo y duró 7 partidos. El octavo no se lo contamos porque dirigió interinamente Perazo el sábado.
4: Sí, bueno, lo de Pipo lamentablemente para él fue un cúmulo de situaciones. También hay que decir que Pipo las dos veces que se fue mal de San Lorenzo. Más allá de su ídolo como jugador con los pantalones cortos, como decís vos, Nico.
2: Sí, es cierto. La verdad tengo un recuerdo gratísimo de Pipo. Me pone muy triste que se haya tenido que ir. 2:30 p.m. vienen las noticias y nos queda la última media hora.
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6: Las 2:30 p.m. en la República Argentina. Daniel Scioli destacó la apertura económica del gobierno nacional. El informe de Cristian Varela.
7: Se desarrolla en Buenos Aires el Foro Pymes Italia, América Latina, donde el secretario de Turismo de la Nación, Daniel Scioli, estuvo en la apertura.
8: Estas posibilidades y oportunidades que hoy genera el liderazgo del presidente Milei en la Argentina, y una Argentina cada vez más abierta al mundo, a los negocios y todas las posibilidades que ofrecen sectores estratégicos que hoy demanda el mundo. Todo el complejo agroalimentario, todo lo que significa la energía, en el caso de Vaca Muerta.
6: Apoyo de la industria pesquera al gobierno nacional por las Islas Malvinas. El sector además pidió al gobierno limitar las licencias británicas de pesca y las concesiones petroleras ante la explotación unilateral de recursos en las islas. La Fundación Latinoamericana de Sostenibilidad Pesquera afirmó que si la explotación petrolera es considerada ilegítima, igual debe hacerse con las licencias de pesca que el Reino Unido otorga desde hace décadas en esas aguas. Entre 2023 y 2024, la pesca generó 45 millones de dólares para la administración de las islas, lo que representa alrededor del 40% del PBI del archipiélago. Alertan por incendios intencionales en la isla Santiago. El informe de Fernanda Germanier desde La Plata.
9: Alertan por incendios intencionales en la isla Santiago de Ensenada. Radio Nacional habló con Marcelo Martínez, presidente de la ONG Nuevo Ambiente de la región capital.
10: Venimos denunciando nuevas deforestaciones, quemas, movimiento de suelo durante las últimas 48 horas en un sector de la isla Santiago ubicada en Ensenada. Nos preocupa porque estas acciones son un área que cuenta protección ambiental provincial, más en los tiempos con el cambio climático y con lo que se avecina en este año tan particular.
6: En la ciudad de Buenos Aires, temperatura 11 grados 6 décimas, humedad 48%, cielo algo nublado.
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2: Muy bien, para nosotros en Radio Nacional es un gran honor hablar con Javier Frana, el capitán argentino del equipo de Copa Davis. Se viene el Grupo Mundial. Argentina estará jugando frente a Turquía el 19 y el 20 de septiembre en la provincia de Neuquén. Javier, mi nombre es Nicolás Álvarez, gracias por estar con nosotros.
13: Hola Nicolás, buenas tardes, el placer es mío, un gusto.
2: No, por favor, el gusto es nuestro. Se te extraña mucho comentando tenis en ESPN, ¿eh? Me gustaba mucho el análisis que hacías y creo que hablo en nombre de muchos televidentes.
13: Bueno, te agradezco y te aprovecho también a agradecer a la gente que todavía me sigue teniendo presente y es más, a veces estoy en otra función y me recuerda aquellas lindas épocas.
2: Claro, la verdad que sí. Bueno, pendientes del partido de Francisco Cerúndolo ahora en el Abierto de Tenis de Nueva York buscando los cuartos de final.
13: Sí, está a minutos de empezar el partido de, de octavos, así que nada, una muy buena situación para él, porque venía con muchas ganas de que le vaya bien en una superficie que él tiene mucha capacidad, pero bueno, le venía costando últimamente, así que finalmente en esta temporada pudo ir dando esos pasos que tienen que ver con el crecimiento, con la evolución, ir superando momentos.
2: Está muy bien. Bueno, ¿y qué posibilidades tiene el equipo argentino frente a Turquía ahora en Neuquén? ¿Es la primera vez que se va a jugar en Neuquén un partido de Copa Davis, una serie?
13: Sí, es la primera vez y para nosotros es una alegría también, porque hubo una aceptación y la gente recibió la noticia y lo confirmó en cuanto a las entradas que volaron en media hora, así es que muy, muy contentos de ya en unos días más estar allá en Neuquén.
4: Javier, Agustín te saluda, un placer tenerte aquí en Radio Nacional.
13: Hola Agustín, buenas tardes.
4: Buenas tardes. Te quería preguntar justamente de esto que se nos viene en Neuquén, en la Patagonia, la primera serie allí en esa zona tan linda de nuestro país, por la carpeta, ¿no? Tengo entendido que se va a jugar en cemento. Bueno, históricamente se juega obviamente en polvo de ladrillo cada vez que se juega en Argentina, pero bueno, me parece una decisión interesante por esto que estabas hablando también del US Open y demás, ¿no?
13: Sí, la idea, a ver, siempre una decisión tiene varias aristas. Una de ellas era justamente, ¿no?, la posibilidad de que también un evento tan lindo y tan prestigioso y tan de bandera pueda recorrer de manera federal, ¿no?, por otros lugares y que la gente de esas regiones puedan también tener la posibilidad de tenerlo más cerca. Después también en cambio de evitar un cambio de superficie a los jugadores que venían ya hacía casi un mes o un poco más.
4: Ah, por el calendario.
13: Por el calendario jugando en cemento, entonces los cambios de piso para el tenis y para el cuerpo del tenista, si bien ellos están acostumbrados, pero obviamente que siempre hay que tomarlo con mucho cuidado, porque hubiese sido tener que cambiar por unos días a pasar a, bueno, eventualmente, ¿no?, lo que se pasa generalmente es a polvo de ladrillo para la Copa Davis y era volver otra vez, porque los chicos, algunos tendrían el lunes después de la Copa Davis, ya podrían estar en Asia compitiendo, entonces otra vez volver a pasar a bajo techo, en carpeta o en cemento y salir, y eso podía aumentar la probabilidad de lesiones, el tema del timing. En cambio así siguen como en continuado, y era un poquito eso también, así es que sentimos que también tenemos jugadores, a diferencia de años anteriores, que van cada vez más igualados en las distintas superficies en cuanto a su rendimiento.
0: Javier, en relación a lo que te consultaba Agustín y esta última reflexión tuya, ¿en qué momento cambia, que antes era claro y contundente, bueno, la especialidad del tenista argentino es polvo de ladrillo, cancha más lenta, y que en los últimos años, no sé, marcarlo, vos seguramente lo tendrás más claro, 5, 10, 15 años, que se ha emparejado el tema de la superficie?
13: Yo siento que por lo menos una partecita de la razón, el calendario y el circuito internacional te va marcando el rumbo y te va marcando las necesidades que tenés de ir adaptándote. Yo hace muchos años atrás había jugadores que tenían calendario de polvo de ladrillo, prácticamente arrancaban principio de marzo y terminaban en noviembre. Y podían jugar todo el año polvo de ladrillo. Hoy ya el calendario tiene otra estructura, las necesidades de los torneos cada vez más grandes son en otras superficies, que no aumentó la cantidad de torneos en cuanto a polvo de ladrillo, sí lo hizo en otras superficies, y bueno, se fueron acostumbrando, pero eso creo habla bien, porque tal vez antes era como una mala predisposición, no era una falta de cualidad o de capacidad, sino que era simplemente hacerle frente y decir, che, ¿por qué? Está bien, no tenemos césped, pero ¿por qué no podemos jugar bien en césped? ¿Por qué no podemos jugar bien en cancha rápida, no? Es decir, a la fuerza nos costó, pero hizo que estas generaciones lo agarren con más naturalidad.
0: Javier, y la otra, personalizando este momento de los tenistas argentinos, te pregunto por dos que tienen la particularidad de haber nacido en la misma ciudad, que son Tommy Echeverry y Thiaguito Tirante.
13: Sí, claramente que, nada, son dos jugadores extraordinarios, dos personas te diría, increíbles. Y para mí, nada, es un placer poder contar con sobre todo con tan buenas personas que encima juegan increíblemente bien al tenis. Y en ese caso, ellos tienen una excelente relación, están siempre cerca, obviamente con las individualidades lógicas de lo que requiere cada uno, ¿no? Pero siempre están pendientes, se llevan bien, y la verdad es que, bueno, nada, en este caso a Tommy en esta serie no va a estar, pero como ya lo dije y se lo dije a él, él es parte del equipo y él está siempre en consideración, y ahora por suerte tuvo un excelente torneo en el Abierto de los Estados Unidos, llegando a cuarta ronda, así que me alegro por ese resultado y por el año que tuvo Thiago a raíz de, bueno, creo que a partir de lo que fue Corea del Sur, que si bien fue una experiencia dura y no se pudo ganar, dejó sus cosas muy positivas, sobre todo para él, en este crecimiento que tuvo en esta temporada.
2: Estamos hablando con Javier Frana en Pasión Nacional, con el capitán del equipo argentino de Copa Davis. Cuando vos eras jugador, ¿qué te gustaba que te dijera el entrenador, el capitán de ustedes en ese momento? ¿Qué cosas te gustaban que ahora vos lo implementás con tus jugadores?
13: ¿Dentro de la cancha o fuera de la cancha?
2: Lo que vos quieras contarnos.
13: No, a ver, en general, yo lo que trato de la experiencia que tuve como jugador, te diría básicamente, es que ellos vivan una linda experiencia, que vivan esa genuina situación de estar en un equipo, que puedan estar con la guardia baja, que puedan sentirse libres de comunicar y de decir y de hablar lo que consideren. Está todo abierto, no hay conversaciones o no hay temas que no se puedan hablar, que cada uno se conozca un poco más. Creo que conocerse a veces ayuda a después a tener una mejor relación, a fortalecerla, a cuidarla. Yo lo veo ahora, chicos, que en Corea, de los 5 que fueron, que eran debutantes, no todos se conocían. Sí, se conocían de obviamente, pero capaz que no habían compartido nunca una mesa. Y ahora de repente ver que uno va a ver al otro jugar o que tienen buenas relaciones, para mí eso es algo muy, muy, muy gratificante. Y yo creo que dentro de la cancha es tratar de darle la seguridad, la tranquilidad a través de la información justa y necesaria, la información que ellos necesitan, tener el ojo para ver cuando a uno hay que darle un grito para arriba de motivación, o cuando hay que bajarlo, o cuando hay que ir marcándole un poco cómo puede ser el panorama del partido, de lo que viene pasando, de lo que puede llegar a pasar si pasa tal o cual cosa. Pero en ese sentido ellos también tienen su ojo, tienen su diagnóstico, y la idea es que ellos confíen plenamente en mí.
4: Claro, Javier, recién te escuchaba hablar, y hoy, bueno, durante el programa contábamos, ¿no?, en relación a esta respuesta tan interesante que dabas, que se cumplen 8 años hoy de la llegada de Scaloni a la selección argentina de fútbol, ¿no? Wow. Más allá de las diferencias de los deportes, me llama mucho la atención lo que acabas de explicar, porque siempre Scaloni también habló de eso, ¿no? Hay una frase que se la reconocen todos los jugadores, por ejemplo, De Paul, que los llevó a entender que los futbolistas de selección también son personas, ¿no? Y más allá de que la gente le va a pedir resultados y rendimientos. Y recién te escuchaba hablar, y me parece que vas por ese lado, ¿no? Que también el ida y vuelta con este caso con el tenista que representa a nuestro país, también tenga mucho de saber qué siente, qué piensa, ¿no? Que vos, me parece que estás abierto a ese ida y vuelta, ¿no? Más allá después si la pelota pasa a la red o no, en definitiva.
13: Bueno, te agradezco la comparación, es un honor. Yo lo que trato de manifestarles, y tal vez lo puedo hablar por la experiencia propia, es que me ha pasado, y que lo refuerzo con Edu Juan, que es el subcapitán también, y que fue un gran jugador y que estuvo en equipos complejos, es que hay Copas Davis que ganás, pero no la querés volver a jugar, no querés un minuto más. Porque sí, la verdad que el equipo no estuvo, había mala onda. Sí, se ganó, y hay veces que te toca que una serie que perdiste, que no hubo buenos resultados, pero que la energía del equipo fue buena, que la unión era buena, que tenías ganas de estar. Entonces, para mí, esa es la que yo quisiese volver a vivir hoy a los 59 años. ¿Me entendés? O sea, no me interesa la que gané, me interesa la que me divertí, la que pasé bien. Y eso es lo que trato por sobre todas las cosas, que ellos lo entiendan de esa manera, de que el drama está realmente en otro lado. El drama, o sea, entiendo que hay tensiones, es inevitable, hay que tenerla, está bien, pero con niveles que sean lógicos y aceptables para que tengas un buen rendimiento, porque el drama, si no, lo que le digo, viste, a veces cuando se pasan un poco y están un poco ansiosos, le digo, mira, si querés ver drama, te llevo acá a 20 cuadras, seguro vamos a encontrar un lugar donde ahí está el quilombo en serio.
2: Sí, por supuesto, y está muy bien la comparación que haces. Déjame que lo... Sí, lo hago partícipe a Gerardo Murúa desde Córdoba. Estamos hablando con Javier Frana, el capitán del equipo argentino de Copa de Villerar.
14: El placer de saludar a Javier, el enorme gusto de tenerlo al aire de nuestra radio, como vos lo extrañamos en los comentarios, la verdad que sí. Le consulto a Javier, ¿cuánto ha cambiado la forma de afrontar las series de Copa Davis con este nuevo formato que se propone desde hace unos años, un poco más corto, con partidos más cortos, con otra forma de jugar y con una definición distinta más allá de lo que le toque este año a Argentina?
13: Hola Gerardo, buenas tardes, un gusto. Mira, a ver... Yo no tuve las transiciones previas, yo venía del formato histórico, el local visitante hasta la final, que bueno, mucho dependías en aquella época de tus jugadores, que éramos más de polvo, y si te tocaba jugar afuera en otra superficie totalmente distinta, perdíamos muchas posibilidades, bajábamos mucho nuestro rendimiento, hoy ya no. Lo que le están tratando, y para que la gente entienda, le están tratando de encontrar la vuelta, que no le terminan de dar en el clavo, es que, bueno, que haya la mayor participación de las grandes figuras, y entonces es como que están en ese tironeo. Hubo, previo a este formato, hubo otro que era muy particular, en la que sí había un dinero, que era lo que más tentaba la presencia, pero bueno, después... Al interrumpirse eso, donde estaba Piqué, el futbolista del Barcelona histórico, en toda la organización, y eso, bueno, terminó mal, dejó las cosas bastante bastante complejas. Pero bueno, se está tratando de ordenar, se trata de que los jugadores no tengan que estar sumando más semanas. Hoy el gran problema que tiene el calendario del ATP y los Grand Slams es que o sobran torneos o faltan semanas y los chicos no pueden seguir compitiendo más porque se empiezan a lesionar, están al límite. Entonces está ese tironeo que tratan de meterla, pero bueno, es una competencia muy linda, es una vivencia inigualable, porque bueno, una cosa es jugar un torneo de Grand Slam y eso, pero otra cosa es representar a tu país con todo lo que significa.
4: Claro. Javier, la última, obviamente... Quizás todavía no lo tenés definido, pero te lo tenemos que preguntar. ¿Los singlistas serían Cerúndolo y Nabone para enfrentar a Turquía en Neuquén?
13: No, los singlistas hoy son los tres que están, Santiago también. Y sí. No hay una definición de quién.
4: Está Tirante también ahí, metido a la par.
13: Exactamente. Sí, claramente. Claramente. En general, no es que hay dos titulares y uno.
4: Claro, claro.
13: Sobre todo lo que me ha pasado a mí históricamente, porque están todos muy pegados. Entonces ahí necesitas ver cómo está cada uno y tratar de ver cómo llega más o menos cada uno y lo que va pasando un poquito en los días, cómo uno los va sintiendo, más allá de si le pegan o si gana el set que jugó en contra de o esas pruebas que a veces uno va haciendo.
2: Bien, en el final de la charla yo quiero... ojalá que te quedes mucho tiempo como capitán del equipo argentino, tenemos mucho respeto por tu figura... Guillermo Salatino y vos, Guillermo tenía muy buena información, muy buen comentario, y como vos, sin gritos y sin estridencias. A mí no me cabe ninguna duda que el día que te alejes de la capitanía del equipo argentino, seguramente vas a volver a la televisión, porque la verdad que lo hacías muy bien, y los que nos gusta mirar el tenis, por el tenis de Gabriela, de Del Potro, de Vilas, de Clerc, de Martina, de Steffi, de Hanna Mandicova, de Ever, de Sampras, de Federer, de Nadal y de Djokovic, nos gustan los especialistas como vos y como Salatino, que ya no lo tenemos más. Te lo quería decir y felicitarte por la tarea, como siempre.
13: Bueno, nada, la verdad que te agradezco muchísimo tus palabras. Permitime hacer la grabación, porque a veces me dicen, ¿por qué te fuiste? Bueno, no fue una decisión voluntaria, no es para entrar en eso, pero
2: claro.
13: Pero bueno, fueron decisiones ajenas a mi voluntad y nada, lo disfruté durante mucho tiempo. Le agradezco a la gente y te agradezco tus palabras, y también a la gente que todavía a veces, me siguen escribiendo y siguen poniendo y recuerdan mi trabajo, y para mí eso realmente es una satisfacción enorme, que ya hace más de 6 años que no lo estoy haciendo, y aún así me sigue recordando, así que feliz por eso y súper agradecido, eternamente agradecido.
2: Muy bien, lo mejor, Javier, como siempre.
13: Igualmente, un gran abrazo para todos ustedes.
2: Muy bien, el lujazo que nos dimos en Radio Nacional, hablar con Javier Frana, el capitán del equipo argentino de Copa Davis, antes de la serie frente a Turquía, que se va a jugar el 19 y el 20 de septiembre en la ciudad de Neuquén. Tenemos la pausa y después de la misma, todo el panorama del fútbol de Córdoba con Gerardo Murúa.
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0: Bien, estamos en el tramo final de Pasión Nacional. Un agradecimiento muy especial al querido Tony Paró, que nos invita a un mural que se va a descubrir de la figura de Astor Piazzolla el próximo lunes a las 11 de la mañana. Un poco inconveniente el horario, pero vamos a tratar de estar allí en Balcarce 433. Va a contar con la presencia de algunos referentes del mundo del tango. Sé que va a estar Carlos Buono con su bandoneón excepcional, seguramente del inolvidable Guillermo Fernández. Bueno, vamos a tratar de estar y de marcar presencia en el programa de Adrián Corol con este mural que se va a descubrir el próximo lunes a Astor Piazzolla. Así que un gran saludo para el querido Tony Paró, que está al frente de Michelangelo, el gran reducto tanguero que tenemos en la ciudad de Buenos Aires. Sí, Erika.
1: Sí, más mensajes en nuestro WhatsApp. Aquí nos escribe: hola, buenas tardes, Pasión Nacional, siempre escuchándolos en el camión. Soy Marcelino de San Pedro, Jujuy, viajando con mi compañero y colega Octavio, ahora pasando por Santa Fe rumbo a Buenos Aires. Aquí Edgardo desde Tierra del Fuego. Hola, Radio Nacional, yo veo en Rosario Central que hay jugadores que no es para batallar títulos o victorias. Todavía le falta el recambio de jugadores nuevos y más oxígeno.
0: Muy bien, quiero decir a título personal que por supuesto tenemos que hablar de Boca, de River, de la selección argentina, de los árbitros, de Colapinto. ¿Lo podemos escuchar a Colapinto? Que no lo escuchamos, salió noveno en el Gran Premio de Fórmula 1 de Monza.
2: Una carrera dura, muy muy frustrante. Creo que tenía una gran oportunidad y no la aproveché, así que triste por eso. Creo que podría haber una gran carrera y un grave error.
3: Se aprovechó una oportunidad muy muy importante para el equipo y para mí, así que un poco triste, pero aprender de esto y seguir.
0: Bien, estaba llorando Colapinto porque sabe que perdió la posibilidad de haber salido tercero. ¿Por qué decía lo de Boca, River, la selección? Los tiempos son tiranos en los medios de comunicación y la radio no le escapa a eso. La nota con Frana, que para mí fue excelente por él, obviamente, son esas notas que a mí me gustaría hablar una hora. Bueno, se hace imposible, ¿no? Con todo lo que nos apasiona el tenis. Vuelvo a Córdoba en el tramo final de nuestra querida Pasión Nacional. Gerardo.
4: Bueno, Nico, una línea de cada uno de los cordobeses. Belgrano tiene preocupación por Adrián Sánchez, que salió lesionado en el partido con Huracán. Habrá que ver cómo sigue, puede ser muscular. Va a tener visitantes en el partido con Sarmiento de Junín de la novena fecha, 3.500 ubicaciones a 70.000 pesos con el cargo de servicio. Hay que agregarle ese extra. Es lo que le dará la gente de Sarmiento, una de las populares, a los piratas que podrán ir como visitantes. En el caso de Talleres, recupera a Román Riquelme, el ex argentino junior que cumplió tres fechas de suspensión. Le servirá a Omar de Felipe para ordenar la defensa. Es muy probable que también vuelva Diego Baló de Santi Unión de Santa Fe el próximo sábado por la noche. Juega Instituto esta noche buscando recuperar la punta de la zona A. Con un empate le alcanza. Si gana, le sacará tres de ventaja a Gimnasia y a Vélez. Va a entrar Alex Luna, puede ser por el colombiano John Córdoba o por Jeremías Lázaro. El equipo con Marcos Ledesma, Alarcón, Galván y Mosevich. En la línea, en los laterales, Cerato y Sosa. En la mitad de la cancha, Abreu, Matías Gallardo. Más adelante, Tisera, Alex Luna. Y la duda entre el colombiano Córdoba y el pibe Jeremías Lázaro, los posibles 11 de Diego Flores, Nico.
5: Sí, Gerard, te quería aportar algo antes del cierre, porque el otro día me tocó comentar el partido de Talleres. Es un momento complejo, el del equipo tallarín del sur de Córdoba, como nos contó Gerard, porque, digo, más allá de que por momentos tiene jugadores como Rick, que fue lo mejorcito en ataque y estuvo cerca de marcarle a San Lorenzo, pero es un momento que la realidad es que la sensación es que no le sale una. Eso que ya cambió de técnico, es decir, ya se fue Sampaoli.
4: Sin duda, Agus, te escuché en el comentario el sábado y además seguimos el partido. La realidad es que no le sale nada porque el gol de San Lorenzo no deja de ser una carambola y te pasa totalmente cuando andas mal, indudablemente. A Galarza lo expulsan en una jugada en la que tiene la pelota. ¿Cuántas veces pasa que un jugador da un golpe sacándose con la mano al rival y termina expulsado? Digo, son cosas que te pasan cuando te va mal. Y Talleres tiene problemas para defenderse y tiene problemas en ataque, donde le falta gol. Presta Ronaldo Martínez. Ronaldo Martínez, que no la tocaba en Talleres, convierte un gol en Vélez, apenas debuta. Cosas que te pasan cuando realmente la cosa viene torcida. Cierro con esto. Mejoró defensivamente porque el equipo con Sampaoli era un desastre atrás. Tal vez recuperando a Riquelme con el orden de Felipe mejore la defensa un poquito más, que le va a servir. Debe cambiar en ataque porque le cuesta muchísimo llegar al gol.
0: Bueno, Gerardo, ¿cómo está la jornada en Córdoba?
4: Ha mejorado, Nico. Respecto a lo que decía el negro, a lo que les comentaba yo en el comienzo de esta segunda hora, tenemos sol esta hora, nos hace un guiño, hay mucho viento, ha estado frío toda la jornada. Ayer venimos un día muy gris, pero por lo menos ahora podemos disfrutar algo de sol.
0: Bueno, perfecto. Comparto con un amigo que alguien me decía que la inteligencia artificial, pero sí aparecieron fotos ahora de Julián Álvarez. Sí,
5: las nuevas de ahora de la Champions nuevas, son reales.
0: Sonriendo sí. Para la foto para la Champions.
5: Una con el Cuti Romero, ya que estamos hablando con Gerard. Hay una foto de ahora de Julián Álvarez y el Cuti Romero, los dos con un buen semblante previo al debut de Champions frente a Liverpool.
4: Foto del cordobés.
5: Exactamente, foto. Faltó el Fernet, pero bueno, no se permitía.
0: No, bueno, todo no se puede, ¿eh? Pero lo vemos a Julián Álvarez sonreír, cosa que nos pone muy felices, ¿eh? Bueno, Gerardo.
4: Fuerte abrazo, Nico. Nos reencontramos mañana, como siempre.
0: Muy bien, la participación especial de Gerardo Murúa. Entonces, Agustín, esperamos. Por la tarde sí. Vas a estar contando en el programa de Nora Brioso y luego con Hernán Mundo. Vas a seguir el partido de Francisco Cerúndolo.
5: Que ya empieza, ¿eh?
0: En el Abierto de Tenis de Nueva York.
5: Estamos esperando la lista de Scaloni.
6: La primera
5: sin
6: Messi.
5: Sin él.
6: Sin Messi.
0: Perfecto. Sin Messi, claro.
5: Sin Paredes tampoco, suspendido. Sin Otamendi, ahora, ya retirado.
6: Si van a hacer un partido de despedida, ¿no es mejor que lo convoque ahora y que juegue?
5: Yo te digo, lo del partido de despedida, no sé cuándo va a ser.
6: Por eso te digo.
0: Bueno, falta.
6: Lo convocas ahora, juega en la Argentina y ya está. Oficia de partido de despedida.
0: Sí, por supuesto. Recuerden que mañana vamos a estar transmitiendo los octavos de final de la Copa Sudamericana, partido de ida en la Bombonera de Buenos Aires, 21:30, Boca frente a San Pablo, con el relato de Martín Perazzo y el comentario de Juan Minotti. Lindo partido, bueno, uno se acuerda sí, de aquel inolvidable San Pablo de Tele Santana en la década del 90, ¿no?
5: Y después Boca define en el Morumbí, así que va a ser tremenda la vuelta.
0: Bueno, Boca, Boca ganó la final de la Copa Libertadores en el año 2000 en el Morumbí. Pero fue frente al Palmeiras, en aquella oportunidad. Bueno, Erika, estamos en el final, recordamos las vías de comunicación, algún mensaje más y nos vamos.
1: Por supuesto, en el 1138707485, Julio dice, hola Nacional, ¿qué se queja Riquelme y no dice nada del gol que le anularon a los mendocinos?
0: Que fue lícito.
1: Orlando de Núñez dice, hola amigos, para mí Poncio tiene que seguir, mientras que Marcos desde Santa Fe dice, un gusto escucharlos, esperando novedades del Rojo, gracias, saludos para todos.
0: Muy bien, ganó Independiente en condición de visitante frente a Central Córdoba, primera victoria para el equipo de Jadson Viera. Veremos si se confirma la candidatura de Daniel Bertoni, yo entiendo de que sí, como candidato a presidente de Independiente. Bueno, don Zárate, ¿cómo es el tema? La Paternal, La Plata, los de aquí, siempre. Los de allá y los de mi abuela siempre, también, ¿eh?
6: Siempre, siempre.
0: Don Domper tiene la vida resuelta.
6: Ojalá. Sí, no, está resuelta tampoco.
5: Sin año de soledad es lo suyo, Zárate. No va para acá viajando.
0: No, eso es para mí, lo de Gabriel García Márquez. Erika, un gusto verte.
1: Hasta mañana.
0: Muy bien. Y como dice Frank, ¿eh? Ah, pero ya fue la parte... Viene el informativo, viene Nora Brioso y en la programación habitual de Radio Nacional siguen con los programas correspondientes. Las 3 de la tarde en el país, vuelvo con mucho gusto para la edición de las 7 de la tarde.
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8: 3 de la tarde en la República Argentina. El presidente Javier Milei se reunió con directivos de una compañía líder en inteligencia artificial. El informe desde Casa de Gobierno de Liliana Arias.
9: El presidente Javier Milei se reunió en Casa Rosada con el fundador de Day One Data, William Wang, su CEO, Jaime Ku, entre otras autoridades de esa empresa. Se trata de una compañía líder en el desarrollo y operación de infraestructura digital para inteligencia artificial y servicios de computación en la nube. La sede de esa empresa global está en Singapur y cuenta con el apoyo de grandes fondos internacionales. Es por eso que acompañaron al presidente Milei en este encuentro los ministros Luis Caputo y Pablo Quirno.
8: En Mendoza baja la factura de la electricidad. El informe de Victoria Lupu desde la emisora de Radio Nacional en la capital de la provincia.
10: inflación actualizó los precios de la energía y amplió beneficios para usuarios con subsidios en septiembre. Cristian Azar, presidente del EPRE, explicó los alcances en Mendoza.
11: Va a haber mayor cantidad de energía subsidiada y el subsidio va a ser mayor sobre esa energía. Va a haber una baja que va a estar de entre un 0,5 y un 6%, entre 2.700 y 14.000 pesos por bimestre. Y quien no sea beneficiario, no esté inscripto en el régimen de subsidio energético focalizado, va a tener también una reducción, pero en este caso va a ser de entre 0,3 y 0,8.
8: Alerta meteorológico rige para el norte y noroeste de San Luis, noroeste de Córdoba y San Juan, sur de La Rioja y este de Catamarca, donde se esperan vientos del oeste con ráfagas de hasta 100 kilómetros por hora. Actualizamos ahora el estado del tránsito con Ernesto Arriaga.
12: Totalmente normal ahora los trenes, como así también los subtes a horario. Aeroparque Ezeiza operan con normalidad a esta hora. La ruta 40, habilitada entre Junín, San Martín de los Andes y Villa La Angostura, Bariloche, El Bolsón y Esquel. Soleado, no hay lluvias ni nieve. Por favor, en alta montaña, máxima 40 para camiones.
8: En la ciudad chaqueña de Resistencia, donde nos podés escuchar por AM620 y FM94.1, temperatura 17 grados 7 décimas, humedad 29%, cielo despejado. En la ciudad de Buenos Aires, temperatura 11 grados 6 décimas, humedad 48%, cielo algo nublado.
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0: Hola, hola, ¿cómo les va? Buenas, buenas tardes. Estamos comenzando una nueva semana aquí de modo actual a través de AM710 y a través de frecuencia modulada 93.9 junto a Sergio Arias en los controles, puesta al aire y musicalización. Bueno, y de este lado, Jimena Barroso. Hoy nos acompaña Arias, está ahí al mando en los controles de Radio Nacional Zapala en esta tarde. Y nosotros ya listas aquí para compartir la información, arrancar la semana junto a toda nuestra audiencia que está en sintonía, quizás en algún, trabajando en el campo, quizás de viaje, quizás ahí haciendo una pausa en su trabajo, decidiendo si se va a dormir la siesta o si se queda escuchando Radio Nacional. Me parece que esa es la mejor opción. Durante una hora y media vamos a estar acompañándolos aquí en Radio Nacional Zapala. En esta tarde con aire fresco. Y la verdad es que el fin de semana el pronóstico nos sorprendió porque habíamos anunciado ya la semana pasada, jueves, viernes, buen tiempo para el fin de semana. A principio de semana se habían anunciado neviscas, pero después se modificó y no estaba más establecido en el pronóstico. La cuestión es que el sábado tuvimos neviscas intermitentes en la mañana, en madrugada y la mañana del día sábado aquí en Zapala. Y ayer, bueno, bajas temperaturas. Hoy ya bastante agradable, cielo despejado, una máxima de 14 grados según la Autoridad Interjurisdiccional de Cuencas, vientos entre 19 y 16 kilómetros por hora, ya para mañana martes 8 de septiembre, despejado, tendremos ascenso de la temperatura, 15 grados para mañana, 28 y 19 kilómetros por hora, ya para el miércoles 9, y hacemos el pronóstico extendido, mayormente despejado, una máxima de 14 grados, entre 27 y 23 kilómetros por hora el viento según AIC. Ya para el jueves, inestable, presencia de lluvias débiles y dispersas, vientos entre 41 y 39 kilómetros y una máxima de 12 grados para el día jueves. Inestable, algo de lluvia, una máxima de 12 grados y un poquito ventoso también, entre 41 y 39 kilómetros por hora. Y llegamos al viernes y lo mismo, parece que la historia se repite, nevadas débiles para el viernes a la noche, vientos entre 31 y 44 kilómetros por hora. Bueno, habrá que esperar hasta el fin de semana para recibir esas nevadas débiles aquí en la ciudad de Zapala. Tiempo bueno, soleado y frío, con probables heladas, días templados a cálidos a partir del martes hasta el jueves. Durante el viernes y sábado ingresa este aire polar con precipitaciones dispersas en el centro de la provincia del Neuquén. Bueno, y ya dijimos, heladas aquí también en la ciudad de Zapala. Vamos a estar compartiendo información en esta tarde agradable en Zapala. Recordarles que se pueden contactar a través del 487729 y también nuestras líneas tradicionales, 421-403, 421-333. Ya Arnaldo nos estuvo saludando desde temprano, deseándonos buena semana. Sebastiana, que también se comunica, nuestra línea fija. Bueno, saludarlos a ellos también. Y vamos a estar compartiendo información en esta tarde también, poniendo el foco en las juventudes. En el mes de la juventud, la provincia impulsa una red de espacios destinados a escuchar y a acompañar a las juventudes, promoviendo la participación, el encuentro, la construcción de vínculos en distintas localidades neuquinas. Bueno, en modo actual vamos a estar hablando una vez más con Caterine Allende, quien es subsecretaria de Juventud, para conocer cómo funciona esta iniciativa y cómo pueden participar los jóvenes, claramente. Y además información que tiene que ver con la salud, que tiene que ver también en este caso con bueno, algunas recomendaciones desde el Ministerio de Salud de la provincia, porque bueno, en las últimas semanas aumentaron considerablemente las consultas pediátricas por enfermedades respiratorias en nuestra provincia. Estamos hablando en este caso del virus sincicial respiratorio. Se encuentra actualmente con una circulación muy activa y afecta especialmente a bebés y niños pequeños. Bueno, ¿cuáles son los síntomas y cuándo debemos consultar? Y obviamente también para saber cómo prevenirlo, la idea es poder conversar aquí en Modo Actual con Luciana Moya, especialista de la salud, para conocer las principales recomendaciones. También nuestro bloque de efemérides para compartir en esta tarde y las novedades que vamos chequeando, por supuesto, aquí que se van dando a nivel local. Momento de hacer nuestra primer pausa musical y ya venimos.
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Palermo. Un día como hoy vamos a recordar algunas efemérides, vamos a conmemorar algunas fechas, hechos, referentes de la historia, de la cultura, de la música, del arte, en este día 7 de septiembre, y nos enfocamos en Argentina, y en el año 1784 nace Fray Luis Beltrán, religioso y destacado colaborador del Ejército de los Andes. En su homenaje se celebra en la Argentina el Día del Trabajador Metalúrgico. Año 1898, abre al público el Jardín Botánico de Buenos Aires, diseñado por Carlos Trai. También se conmemora el Día de la Botánica. Un día como hoy, un 7 de septiembre del año 1937, nace Jorge Porcel, uno de los humoristas populares de la televisión y el cine argentino. Año 1947 se sanciona en la Argentina la Ley 13.010 de sufragio femenino, un hito fundamental en la ampliación de los derechos políticos de las mujeres. Año 1996 muere Gilda, referente de la música tropical argentina, en un accidente de tránsito. Ya desde una mirada latinoamericana, año 2017... un terremoto de magnitud 8,2 sacude la costa de Chiapas, México. Fue uno de los sismos más fuertes registrados instrumentalmente en ese país y dejó más de 100 víctimas fatales. Bueno, y dos más aquí para cerrar con este bloque de efemérides a nivel mundial, y nos vamos al año 1859. Comienza a funcionar en Londres el célebre reloj de la Torre del Parlamento, conocido popularmente como Big Ben. 1930, nace Sonny Rollins, saxofonista estadounidense y una de las figuras fundamentales de la historia del jazz.

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1: ¡Felicidades!
2: Bueno, y la vamos a saludar a ella, a Sebastiana, que ya se comunicó desde Cutralcó, deseándonos buena semana, diciéndonos acá presente, nos pide y lo vamos a complacer y la selecciona aquí para Miguel Conejito Alejandro y, como dice Sergio Arias, videoclips. ¡Felicidades!

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1: No estamos con todo el ritmo. Arrancamos la semana para, bueno, tratar de animarlos y sobre todo en este horario, en esta hora en donde ya han transitado media jornada laboral posiblemente y, bueno, necesitamos un poco recuperar energías para encarar lo que queda del día. Bueno, tenía aquí para compartir información, invitaciones desde el Ejecutivo Municipal para el día de hoy. Recuerden que el viernes pasado fue el Día del Inmigrante y hoy se va a llevar a cabo, este día 7,

0: 7 de septiembre a las 20 horas en las instalaciones del Cine Teatro Municipal. Este acto conmemorativo por este día. Así que, bueno, la invitación a que se sumen, a que participen y, bueno, a poder compartir en esta jornada a partir de las 20 horas allí en el Cine Teatro Municipal. Bueno, la invitación desde el Poder Ejecutivo a que se sumen en, bueno, para celebrar el Día del Inmigrante, que fue la semana pasada, fue el viernes pasado, y bueno, hoy está su acto conmemorativo. Bueno, también ya adelantarles que estamos en cuenta regresiva, ¿para qué? Para el cierre de inscripciones del Pre-Cosquín. Esto el próximo 10 de este mes ya cierra la fase de inscripción para ser parte de la instancia clasificatoria que se desarrollará en los días 12 y 13 de septiembre aquí en Zapala. Bueno, ya esta instancia clasificatoria que reúne artistas de todo el país, que sin duda sueñan con presentarse en el escenario más importante de la cultura, el Festival Nacional del Folclore. Y bueno, para ello deben superar la instancia que se llevará a cabo nada más y nada menos que aquí en Zapala, bueno, en los próximos días. Ya desde hace tiempo que nuestra localidad se posiciona como una sede fija con respecto a esta propuesta. Tal es así que el Cine Teatro Municipal se transformó en el epicentro de las jornadas que llegan cargadas de emoción, de trabajo, dedicación y sobre todo de talento. Bueno, esta convocatoria está abierta a todos los que tengan un talento o bien sueñen con subirse al mítico escenario de Cosquín. Bueno, durante las últimas semanas una importante cantidad de artistas ya se registraron en el link de inscripción, pero para todos aquellos que no lo hicieron, todavía tienen chance, todavía hay tiempo, recuerden, hasta el 10. Y aquí en la página de la Municipalidad de Zapala, ingresando a www.zapala.gov.ar, pueden ingresar e inscribirse. Bueno, músicos, cantantes o bailarines podrán demostrar todo su potencial y ser observador por jurado de primer nivel, que serán los encargados de realizar ese primer filtro de cara a las instancias futuras. En música, los encargados de analizar a los presentes serán Daniela Azaz y Federico Siciliano, mientras que en danza estarán a cargo Jorge Caballero, Luciano Garbuy y Laura Cornejo. Bueno, ante dudas, consultas, se recomienda, por supuesto, comunicarse de manera telefónica o vía WhatsApp al 2942-587594 o simplemente al correo electrónico zapalaprecosquin@gmail.com. Bien, y una más antes de que ingresen las noticias desde Buenos Aires, destacar este espacio de formación, porque, bueno, más de 60 personas finalizaron el curso de secretariado médico. Días atrás se entregaron ya los certificados a 64 personas que finalizaron el curso de nivel 1 y 2, el cual incluía perspectiva de género. Muy importante, la capacitación que comenzó en junio brindó conocimientos relacionados con atención al público, organización de turnos y manejo de documentación clínica, entre otros. La propuesta educativa fue impulsada por el municipio y combinó una modalidad de cursado híbrida, ya que poseía formación teórica virtual y prácticas presenciales los días sábados por la mañana. Cada nivel contó con 8 encuentros. Este programa constó de 7 módulos y abordó conocimientos del Sistema Argentino de Obras Sociales, facturación de prestaciones médicas, gestión de agendas, turnos, bueno, y herramientas digitales, como también atención humanizada al paciente y aspectos legales, entre otros. Bien, una muy buena iniciativa, un espacio de formación seguramente, y esperemos que haya una nueva oportunidad para seguir capacitándose. Seguimos aquí en modo actual, estamos ahí esperando las noticias desde Buenos Aires, sí señor, nos quedan entrevistas, nos queda música, por supuesto la participación de la audiencia que es a través del 487729, pero ahora las noticias.
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2: 3:30 de la tarde en la República Argentina. El Gabinete Nacional analizó la nueva normativa sobre las Islas Malvinas. El informe de Liliana Arias desde Casa de Gobierno.
3: Con especial énfasis en la cuestión Malvinas, el presidente Javier Milei encabezó una nueva reunión de gabinete en la cual se analizó el proyecto de ley que será enviado al Congreso. También se estableció que el tratamiento de la Ley de Defensa de Soberanía Nacional, que modifica la normativa vigente para endurecer las sanciones y penas contra las empresas vinculadas a operaciones no autorizadas, comenzará su debate en la Cámara de Diputados. Asimismo, se dispuso que mañana en la reunión de mesa política estén presentes el canciller Pablo Kirchner y el ministro de Defensa, Carlos Presti. El propósito será marcar los pasos a seguir, teniendo en cuenta que durante la cadena nacional, Milei había anunciado la creación del Consejo de Seguridad Nacional, que tiene como eje principal la definición de una política de seguridad de aplicación obligatoria y transversal a todo el Estado.
2: Incendio en el Hospital Moyano. El SAME asistió a 25 pacientes y 10 profesionales. El fuego se desató en el sector del neuropsiquiátrico sobre la calle Bransen y los bomberos porteños continúan trabajando en el lugar. Aumentaron las multas de tránsito en la ciudad de Buenos Aires. Las sanciones subieron 18,9% y ya rigen los nuevos valores. Van desde los 47 mil pesos a los 3 millones 800 mil de acuerdo a la falta. El cielo se encuentra algo nublado en la ciudad de Buenos Aires, temperatura 13 grados una décima, humedad 43%.
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11: 3:33. 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

0: Una vez más vamos a recibir a Catherine Allende, bueno, subsecretaria de Juventud de la provincia del Neuquén. Pero bueno, en esta oportunidad vamos a conocer sobre una red de espacios de escucha y acompañamiento que entendemos busca generar lugares de encuentro, de participación y por supuesto también de contención para las juventudes en distintos puntos de la provincia. Catherine, nuevamente aquí en Radio Nacional, Jimena te saluda, ¿cómo estás?
1: Hola Jime, ¿cómo te va? Buenas tardes para toda la audiencia.
0: Bien, bien. Bueno, queremos conocer en qué consiste esta red de espacios de escucha y, bueno, acompañamiento para jóvenes. ¿Cómo surgió la iniciativa?
1: Bueno, mira, la iniciativa surge desde el área de salud integral, desde la dirección que tenemos nosotros en la subsecretaría, que está a cargo de Rosario Cés. Ella es psicóloga y con el grupo de psicólogos y asistentes sociales que tenemos dentro de la subse, ¿no? Bueno, este espacio es un encuentro que tenemos una vez a la semana, ya en 8 localidades de la provincia de Neuquén, y próximamente vamos a abrir 12 espacios más en 12 localidades. Lo que buscamos es justamente generar espacios para que los jóvenes puedan acercarse, puedan tener un lugar con sus pares, donde puedan hablar, proponer ideas, proyectos, tanto personales como para la comunidad, ¿no? Y entendemos que son espacios muy valiosos porque lo que más estamos buscando en este tiempo es generar esto del cara a cara. Sí. En esta instancia de vida que llevamos tan virtual, ¿no? Tanto adultos como jóvenes como niños, lo que buscamos justamente es ir con lo contrario y poder generar espacios donde los jóvenes se encuentren con sus pares, puedan charlar los temas que nos interesan, ¿no? Y podamos plantear algunas propuestas para poder llevar a cada una de las comunidades.
0: Catherine, ¿qué necesidades detectaron entre las juventudes, bueno, como para ponerle en marcha esta red?
1: Bueno, básicamente lo que más nos solicitaban los jóvenes en este tiempo son esto, ¿no? Lugares cercanos donde ellos puedan encontrarse, compartir, expresarse, ser escuchados, sentirse parte de una comunidad, ¿no? No necesariamente se tienen que acercar con alguna problemática, sino es con ganas de justamente generar amigos, amistades, poder encontrarse, poder proponer. Y las respuestas que hemos tenido por parte de los jóvenes han sido muy buenas. Hemos llevado ya varias iniciativas, te cuento rapidito una, por ejemplo, que fue poder escribir. Cada uno de los jóvenes que participan del espacio de escucha escribieron frases, armaron una historia, y lo que hacíamos era que la gente se tome un café y escuche, ¿no? Esto que los chicos escribieron. Y las reacciones de las personas, la verdad que fueron muy buenas, muchos fueron felicitados, muchos también bueno, acompañaron con lágrimas, ¿no? Después de lo que escuchaban. Entonces vemos que son respuestas que no solamente son de jóvenes, sino que pueden afectar y la gente, ¿no? Y la comunidad se siente representada atrás de lo que los chicos fueron escribiendo.
0: Claro, bueno, poder analizar, Catherine, esto de qué es lo que, digamos, qué significa concretamente escuchar a los jóvenes. Esta posibilidad de estar cerca, de mirarse, de darse, digamos, este tiempo de escucha, de poder hablar, ¿no? Interactuar ideas.
1: Sí, lo importante, Jime, para mí en esta instancia no es simplemente escuchar, sino tomar en valor lo que se escucha, ¿no? Entonces, sí. Si los jóvenes nos proponen alguna actividad o alguna idea o algo para llevar adelante, es importante que lo podamos acompañar y que eso se concrete, que necesitamos este tiempo, ¿no? Poder acompañar las ideas y proyectos que tiene la juventud. Creo que el gobierno lo estamos llevando adelante, al momento en que se empezaron a solicitar ayuda para poder estudiar, el gobernador Rolando Figueroa tomó la decisión política de poder acompañar esta necesidad con un plan de becas, que es único en Latinoamérica, ¿no? Lo que son las becas Gregorio Álvarez. Después, la necesidad de que tenían los jóvenes de poder trasladarse de una localidad a otra para poder estudiar, también es una decisión política poder acompañarlos a través del boleto estudiantil neuquino gratuito. Con respecto a salud mental, justamente mañana en San Martín de los Andes se va a llevar la mesa COPAI adelante, que es justamente esto de poder acompañar desde el gobierno a la comunidad en talleres y capacitaciones y herramientas en prevención de suicidio y de consumos problemáticos. Uh-huh. Entonces me parece que es eso, ¿no? Es escuchar, pero tomar una acción adelante.
0: Totalmente, totalmente. Bueno, esto que, digamos, ¿qué edades abarca la propuesta?
1: Nosotros abarcamos de 16 a 35 años. Y, por ejemplo, te cuento, nosotros tenemos hoy espacios de escucha en Loncopué, en Aluminé, San Patricio del Chañar, en Chosmalal, Andacollo, Neuquén Capital, Tricaumalal y Rincón de los Sauces. Uh-huh. En esas localidades ya tenemos los espacios de escucha abiertos con los referentes que los llevan adelante. Y a uh-huh. su vez estamos haciendo una capacitación de 8 módulos, uno por semana, con referentes de juventud de las siguientes localidades: Centenario, Cutralcó, El Cholar, Junín de los Andes, Las Ovejas, Manzano Amargo, Mariano uh-huh. Moreno, Piedra del Águila, Plaza Huíncul y Plotier.
0: Uh-huh. Bien, bueno, un cronograma que abarca distintos puntos estratégicos.
1: Sí, totalmente. Y aparte, justamente lo que quiero resaltar o recalcar en eso es que fue iniciativa de los propios jóvenes. Qué poder bueno. abrir sus puntos jóvenes en cada una de esas localidades. Cada uh-huh. uno le puso un nombre, son quienes salen a hacer la convocatoria para invitar a los jóvenes a que participen. Uh-huh. Y en las localidades que ya está abierto tenemos entre 8 y 10 jóvenes todas las semanas que se reúnen para hacer diferentes propuestas.
0: Bien. Bien, bien, bien. Caterín, bueno, un espacio necesario, digamos, que permite, como vos decías, poder darle valor a la palabra, a la escucha. Digamos, ¿los jóvenes pueden participar libremente o necesitan alguna inscripción?
1: No, libremente pueden participar. La idea es poder acompañar al joven en su proyecto de vida. Nosotros entendemos que si los jóvenes tenemos un proyecto de vida, hay un porqué, hay un propósito por el cual levantarse todos los días, ¿no? Uh-huh. Nosotros queremos es acompañarlos para que ese proyecto de vida pueda tener un fundamento y un sustento. Entonces, uh-huh. por eso directamente desde la Subsecretaría de Juventud lo que hacemos es, si el joven quiere estudiar, lo acompañamos con lo que tiene que ver con orientación vocacional, ¿no? Uh-huh. Si el joven quiere trabajar, lo acompañamos para que pueda encontrar su oficio o que pueda vincularse con lo que es la Neuquén para que pueda estar en algún organismo o en alguna empresa, ¿no? En una de las operadoras. Lo que buscamos es justamente poder dar respuestas a las necesidades que no. Entonces, lo que buscamos es esa articulación entre la necesidad de las juventudes con la respuesta. Y uno de los espacios que pensamos que poder llegar a acercar esas respuestas son justamente estos lugares de vinculación, de encuentro cara a cara, como lo que es en este caso, los escucha.
0: Bien, bien, bien. ¿Quiénes son las personas encargadas en acompañar a los jóvenes en esta red, Caterín?
1: Son los jóvenes que realizaron el ciclo de formativo, que recién te comentaba, ¿viste? Uh-huh, este sí. ciclo lo estamos llevando adelante con ONU.
0: Ah, bien.
1: Ellos directamente nos armaron para poder acompañar y darle las herramientas correspondientes a los jóvenes que son quienes hoy están a cargo de estos espacios de escucha.
0: Uh-huh. Bien, bien, bien.
1: Lo interesante es esto.
0: Sí.
1: Joven con joven.
0: Tal cual, bueno, es necesario. Bueno, preguntarte, imaginando estos espacios de encuentro, decías, son números reducidos, ya hay horarios determinados y quizás también, bueno, una agenda de temas que se van abordando semana a semana, ¿no?
1: Hola.
0: Hola, te había perdido ahí, lo último no llegué a escucharlo.
1: Yo te escuché, ¿hace espacios reducidos?
0: Sí, espacios reducidos y quizás, bueno, también una agenda planificada para ir tratando distintos temas de interés. Me parece que ya te perdimos. Bueno, sabemos que estabas de viaje, Caterín. Seguramente Bueno, ahí con poca señal y bueno, nos contaba sobre esta iniciativa necesaria, fundamental para las juventudes, de estos espacios de escucha, espacios de acompañamiento, ¿no? Donde se estarán dando, llevando adelante en distintos lugares de la provincia del Neuquén, estos espacios donde hay una participación notable para los jóvenes y contención, ¿no?, en distintos puntos de la provincia del Neuquén. Bueno, encuentros semanales en donde no necesariamente tenés que estar, digamos, condicionado por alguna problemática, simplemente podés acercarte, generar redes. ¿Estamos? Bueno, ahí ya te recuperamos, Caterín.
1: Hola, Jime, perdón, se me cortó, voy en viaje. Por
0: eso lo sabemos, lo sabemos. Bueno, te iba a preguntar, ¿está previsto que sí. Zapala cuente con uno de estos espacios o amplíe la propuesta existente? O si lo dijiste y no lo escuché.
1: Sí, está previsto de que Zapala también forme parte de estas capacitaciones. Lo que pasa es que, bueno, como te comentaba, son capacitaciones que llevamos adelante con ONU. Entonces ya el ciclo formativo termina la semana que viene. Y vamos a abrir otro ya para noviembre, comenzamos la nueva formación, así que Zapala está previsto que jóvenes de la Dirección de Juventud se capaciten para poder abrir este espacio.
0: Uh-huh. Bueno, desde tu mirada y teniendo, ¿no?, la posibilidad de trabajar con y para los jóvenes, ¿qué importancia tiene hoy cuestiones como la soledad, los vínculos y, bueno, el uso de las redes sociales?
1: Sí, totalmente. Por eso nosotros creamos estos espacios, ¿viste? Nosotros lo que buscamos es que justamente los jóvenes se puedan sentir vistos, escuchados, que puedan entender y comprender la importancia de lo que son las juventudes de la provincia de Neuquén, porque nosotros siempre recalcamos esto, ¿no? Los jóvenes somos el presente y nos tenemos que formar, capacitar, acompañarnos para ser el futuro de la provincia, ¿no? De lo que la provincia va a ser de acá a 10 años. Nosotros somos ese futuro. Pero si nosotros no nos consideramos el presente, no vamos a poder llegar a ese Neuquén que todos anhelamos, ¿no? Uh-huh. Que podamos tener en valor lo que los jóvenes nos están solicitando en este tiempo, para mí es clave para poder generar un Neuquén como todos nos merecemos, ¿no? Uh-huh. Entonces, qué importante es salir un poco de esto de la virtualidad y de comunicarnos. Yo siempre digo esto, ¿no? Esto que se implementó de dejar los teléfonos apenas entramos a alguna casa o algún bar, ¿no? Dejarlos de lado para poder tener este cara a cara, y más este mes, que es el mes de prevención en suicidio, qué importante es estar cerca de todas las personas, pero cerca de verdad, no estar uno al lado, ¿no? Sino estar cerca, estar presente, y qué importante es esto, tener en cuenta lo que la persona tiene para decir y prestar atención en eso. Bueno, nosotros lo que queremos es generar herramientas para que justamente quienes lideren estos espacios de puntos jóvenes, lo que buscamos es que tengan estas herramientas de poder escuchar al joven que tienen al frente y tenerlo en cuenta y sobre todo esto, poder hacer entender la importancia que tiene la vida de cada joven neuquino.
0: Sí, y también poder tener un espacio donde hablar de sus propios proyectos, proponer sus propias actividades e iniciativas, ¿no?
1: Totalmente, ponemos mucho en valor. Nosotros tenemos jóvenes sumamente creativos, Jim, en todo lo que es la provincia, ¿no? Tenemos jóvenes emprendedores, artistas, deportistas. En cada una de las facetas tenemos jóvenes sumamente con un nivel académico muy alto, muy, muy, muy importante, ¿no? Tenemos jóvenes que nos están yendo a representar a otras partes del mundo, a otros países, a través de su nivel académico. Entonces, lo que queremos hacer desde el gobierno de la provincia es acompañar cada una de estas iniciativas que tienen nuestros jóvenes, ¿no? Por eso también se pone mucho en valor, por ejemplo, si hay jóvenes deportistas, están las becas de para acompañarlos, ¿no? Para potenciar su talento, su disciplina, lo mismo a través de cultura, lo mismo a través del estudio, ¿no? Ponemos muy en valor lo que cada uno de nuestros jóvenes tiene para expresar. Entonces me parece que está bueno que nos juntemos, que nos conozcamos, que tengamos este cara a cara para poder justamente tener las respuestas a todas estas necesidades que se pueden llegar a ir presentando, ¿no?
0: Bien, bien. Tu balance en relación a justamente qué, digamos, respuestas están teniendo por parte de los chicos y chicas que ya están participando de esta red, decimos que es favorable, ¿no?
1: Totalmente, pero no solo mi balance, porque yo a medida que se van abriendo los espacios de jóvenes he podido visitarlos y yo les hago al revés la pregunta, ¿no? Les digo, chicos, ¿es importante este espacio? ¿Qué piensan? ¿Qué consideran? Y mira, imagínate que nosotros ahora estamos viajando con 3 jóvenes que forman parte del espacio de escucha de Neuquén Capital a San Martín de los Andes para que puedan mañana en la mesa COPAI contar su experiencia de los espacios de escucha. Fíjate si no son importantes estos lugares, ¿no? Uh-huh. Donde las jóvenes van a poder ir a transmitir lo que viven una vez por semana, cada vez que se encuentran, qué fue lo que cambió en sus vidas, qué consiguieron a través de estos espacios. Me parece que es sumamente positivo el balance y también la respuesta de los jóvenes de estos espacios nuevos que vamos a abrir, que son 12 en total.
0: Mirá.
1: Para lo que va a ser la semana que viene.
0: Bien,
1: entonces,
0: bien,
1: entonces me
0: bueno.
1: Parece que el balance es más que positivo, no simplemente porque lo digo yo, sino porque lo dicen ellos mismos, ¿no?
0: Uh-huh. Bien, bueno, todo un desafío por delante también con esto que mencionás de poder seguir extendiendo esta red en toda por toda la provincia.
1: Totalmente, sí. Yo creo que uno de los objetivos que tenemos desde el área es que cada una de las localidades cuente con su punto joven, ¿no? Con su espacio de escucha, con su punto de encuentro, donde los jóvenes puedan expresarse y donde sepan que todo lo que se diga en ese lugar va a ser cuidado y va a ser tenido en cuenta, ¿no?
0: Uh-huh. Bien, bueno, ¿dónde se pueden informar los jóvenes o las familias que quieran conocer más sobre estos espacios?
1: Nos pueden encontrar en nuestro Instagram, que es NQNJoven.
0: NQN
1: Joven.
0: Bien,
1: que
0: bueno.
1: Directamente nos escriban ahí por cualquier duda, consulta, que nosotros vamos a responderlo inmediatamente.
0: Perfecto, bueno, un mensaje final para los jóvenes que quizás en este momento te están escuchando, que quizás sienten que necesitan hablar con alguien, Caterín, pero bueno, todavía no se animan a acercarse.
1: Bueno, lo que nosotros queremos es que se acerquen, que nos contacten, que queremos estar presentes, que queremos acompañarlos, ponerlos en valor, pero sobre todo que van a encontrar un grupo hermoso de participación donde sus voces van a ser tenidas en cuenta, van a ser escuchadas y las propuestas que hagan vamos a intentar de alguna u otra manera de poder llevarla adelante.
0: Muchas gracias por estos minutos aquí en Radio Nacional Zapala.
1: Muchas gracias a vos, Jimé, por siempre estar tan atenta de todas las propuestas que llevamos desde la subsecretaría.
0: Bueno,
1: te mando un abrazo.
0: Un abrazo grande. Buen viaje.
1: Gracias.
0: Hasta luego.
1: Hasta luego.
0: Bien, ahí Caterina Allende, subsecretaria de Juventudes de la provincia del Neuquén, trabajando intensamente ahí con su equipo en esta red de espacios de escucha y acompañamiento para los jóvenes.
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5: Nacional da la hora.
6: 4 de la tarde. Un minuto. 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
7: Hora 4, 1 minuto en la República Argentina. Femicidio de Agostina Vega. Luego de haber cambiado de abogado, Claudio Barrelier, el acusado del crimen, amplió su declaración indagatoria ante la justicia cordobesa. El testimonio no habría estado centrado únicamente en el femicidio, sino también en las personas con las que tenía vínculos y, según su versión, le ofrecieron respaldo. En tanto, Fernanda Alaniz, abogada del padre de Agostina, afirmó que el acusado ensució la cancha.
8: Esperamos que le quede algo de humanidad, lo dije desde un principio, y le ponga fin a este dolor, ¿no?, de esta familia. De su boca han salido solamente mentiras, ha enredado todo, ha ensuciado la cancha. No, no tenemos mucha fe en Barrera.
7: En Corrientes declaran los principales acusados por la desaparición de Loan Peña. El informe de Nerina Álvarez desde Radio Nacional Santo Tomé.
9: Continúa en la ciudad de Corrientes el juicio por la presunta sustracción y ocultamiento de Loan Danilo Peña, y esta semana se esperan jornadas de especial importancia. Entre martes, miércoles y jueves está prevista la declaración de Walter Maciel, Antonio Benítez y Laudelina Peña, 3 de los imputados principales en la causa. En tanto, la abogada de Laudelina adelantó en medios locales que descarta categóricamente la teoría del accidente y denunció que su defendida estaría recibiendo presiones de otros imputados para sostener esta versión.
7: La información deportiva ahora con Nicolás Álvarez.
10: El vicepresidente de Vélez, Nelson Pugliese, exigió la eliminación de Boca de la Copa Argentina a propósito de la inclusión de más futbolistas de lo que dice el reglamento. Al respecto, el dirigente de Vélez señaló que el reglamento es claro y que le tienen que dar a Boca el partido por perdido.
7: Alerta meteorológico rige para el centro de Jujuy, Salta, La Rioja, Catamarca, San Juan y oeste de Tucumán, donde continuará el viento sonda con ráfagas que pueden alcanzar los 70 kilómetros por hora. Actualizamos el estado del tránsito con Ernesto Arriaga.
11: A esta hora totalmente normal la General Paz, con bastante tránsito en ambos sentidos de circulación. La autopista de Lepiane continúa en las obras en la bajada de Lautaro, como así también para realizar de New Jersey los contenedores de choque. Por otra parte, Aeroparque 6 operan con normalidad. Por ahora, los subtes a horario, al igual que los trenes en el AMBA.
7: En la ciudad sanjuanina de San José de Hachal, donde nos podés escuchar por AM1150 y FM102.7, temperatura 14 grados 5 décimas, humedad 28%, cielo ligeramente nublado. En la ciudad de Buenos Aires, temperatura 13 grados 1 décima, humedad 43%, cielo algo nublado.
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0: Bien, información que en este caso leímos en en el sitio del Ministerio de Salud de Neuquén, porque ha informado un aumento del 85% en consultas pediátricas ambulatorias durante las últimas semanas. Esto puntualmente entre el 23 y 29 de agosto se registraron 3.659 consultas pediátricas y 2.920 estuvieron relacionadas con enfermedades respiratorias. Bueno, actualmente tiene una fuerte circulación el virus sincicial respiratorio, una de las principales causas de bronquiolitis, especialmente entre los bebés más pequeños. Pero para conocer cuál es la situación, actualizar cuál es la situación y fundamentalmente para saber qué debemos tener en cuenta en casa, vamos a recibir a la médica infectóloga y directora de prevención de factores de riesgo, a Luciana Moya. Bienvenida, Luciana. Jimena Barroso te saluda aquí desde Radio Nacional Zapala.
1: Hola, buenas tardes. ¿Cómo estás, Jimena?
0: Bien, bien, bien. Bueno, preguntarte inicialmente, Luciana, ¿qué es el virus sincicial respiratorio?
1: Es uno de los virus que circula predominantemente en la época invernal y que causa problemas respiratorios que pueden ir desde un resfrío leve hasta, como bien decías, en menores de 6 meses, bronquiolitis, y en pacientes que tienen algún problema en sus defensas, cuadros respiratorios como neumonías virales, que pueden cursar desde cuadros leves hasta cuadros más graves como bronquiolitis o neumonía.
0: Bien. ¿Por qué estamos viendo casos, en estos últimos, en estas últimas semanas?
1: En general, nosotros empezamos, se revisa semana a semana y se revisa semana a semana cuáles son los virus que hay circulantes.
0: Sí.
1: Siempre vamos comparando con años anteriores.
0: Claro.
1: En general, el comportamiento durante el invierno, primero arranca el virus de la influenza, sobre todo influenza A, que fue lo que vimos el año pasado y lo que venimos viendo año a año, y lo que vimos este año, que a partir de las primeras semanas de mayo comenzó a circular influenza A, hace el pico de influenza A y empiezan a descender los casos de influenza, y el siguiente pico de las respiratorias en invierno es sincicial respiratorio. Además de virus sincicial respiratorio y de influenza, hay circulación de otros virus a lo largo de todo el invierno y a lo largo de todo el año. No son virus que circulan durante todo el año, pero predominantemente este es el momento en el que más circulación hay. Pero el punto es ese. El pico del primer virus, que fue influenza, y ahora estamos viendo lo que habitualmente hemos visto año a año, que es el sincicial respiratorio como segundo virus predominante.
0: Bien, ¿y afecta más a los bebés?
1: Sí, puede generar cuadros de bronquiolitis, sobre todo en menores de 6 meses, hasta 2 años, y esto puede llevar a internaciones y a cuadros un poco más graves en este grupo etario, y es lo que principalmente uno tiene que tener en cuenta. Sí aumentaron los casos de como bien decías, de consultas ambulatorias en las guardias, y nosotros ahora ya tenemos la semana pasada cerrada, así que siguen aumentando esta semana y estamos como empezando como en el pico. Ya tenemos, en las últimas 4 semanas aumentaron más de un 100% las consultas. Vos decías 85 recién, bueno, ahora con esta semana que pasó cerrada vemos que hay más de un 100% en las últimas 4 semanas de aumento. Lo importante es decir que, bueno, que en los menores puede causar estos cuadros y que es lo que estamos habituados a ver. Y que es la consulta ambulatoria, y en internación hemos visto y tenemos casos de niños internados por cuadros respiratorios, pero es lo habitual que vemos año a año.
0: Bien, bien, bien. Entonces, digamos, ¿cómo podemos diferenciarlo, Luciano, de un resfrío o una gripe?
1: Lo que pasa es que nosotros no podemos diferenciar cuál es el virus que está afectando.
0: Claro,
1: lo que sí podemos hacer es diferenciar, o sea, eso se diferencia con un laboratorio. ¿Sí?
0: Ah, bien.
1: Ante un cuadro respiratorio se hace un virológico, y es el virológico el que nos determina cuál es el agente causal de ese cuadro. No hay nada exclusivo del sincicial. Por eso hablamos de virus respiratorios, y que son, van desde cuadros leves, como por ejemplo un resfrío común o un catarro de vía aérea superior, hasta cuadros un poco más graves como la bronquiolitis o una neumonía en pacientes más adultos. Uh-huh. Entonces, es toda esa variabilidad, digamos. Lo que sí tenemos que tener en cuenta y lo que nos tiene que llevar a una consulta es cuando los niños, sobre todo los menores de 6 meses, tienen dificultad respiratoria. Los vemos más agitados, los vemos que hacen esfuerzo para respirar, eso tiene que ser un signo de alerta y un signo de alarma para poder hacer la consulta pertinente en la guardia.
0: Uh-huh. Bien, bien, bien. Es el momento apropiado para que los padres puedan llevar rápidamente al médico.
1: Los chicos van a empezar, exacto, los chicos van a empezar con catarro de vía aérea superior, pueden hacer fiebre, pero lo fundamental y lo que hay que ir pudiendo controlar a lo largo de todo el cuadro, que dura más o menos 7-10 días, es ver si en algún momento empieza a tener dificultad, empezamos a ver que se agitan más de lo habitual, que respiran más rápido de lo habitual, que inclusive hacen esfuerzo para respirar. Esto es, si les miramos, los miramos cómo respiran, se les marcan las costillitas a los bebés, esos son los signos de alerta que nos tienen que hacer llevar a los niños a la consulta, a la guardia.
0: Uh-huh. Luciana, ¿qué podemos hacer en casa para disminuir las posibilidades de contagio?
1: Bien, son pocas cosas, pero que sí sabemos que son muy efectivas. El lavado de manos es fundamental, lavado de manos en todo momento y ante toda situación, antes de agarrar a los niños, antes de darles de comer, después de cambiarlos, en todos los momentos el lavado de manos es fundamental, que puede ser con agua y jabón o con alcohol. Eso, punto uno. Punto dos, poder hacer una buena... poder airear bien los ambientes, si bien estamos en momentos en los que hace frío, pero que se puedan abrir las ventanas y que se pueda ventilar al menos 1 o 2 veces en el día, siempre sirve bastante para que los ambientes no estén encerrados, porque en ambientes encerrados los virus quedan y hay más riesgo de transmisión. Entonces, el ventilar ambientes cerrados es una de las pautas fundamentales. Después, tratar de evitar contacto cercano, contacto cerrado, y mucha gente cuando sabemos que alguna de estas personas puede tener algún virus y está cursando algún cuadro respiratorio, uh-huh, eso también es fundamental, poder mantener el aislamiento, ¿sí?, en esos, uh-huh, cuadros. Y lo otro que tenemos a disposición es poder tener los esquemas de vacunas completos. Sí. Esquema de vacunas completo, si bien yo decía que ahora no estamos viendo el pico de influenza, que eso ya pasó, pero en influenza hay circulación igual a lo largo de todo el año. Y si al respiratorio, tenemos la vacuna a las embarazadas, entre la semana 32 y semana 36 de embarazo. Entonces, a ver, las personas que tienen indicación de vacuna antigripal, si no se colocaron, que se la coloquen igual, tener el calendario de vacunas al día, y las embarazadas saber que tienen la disponibilidad de la vacuna de sincitial respiratorio, que va a proteger al bebé en los primeros 6 meses de vida.
0: Bien, bueno, y ajustar obviamente, Luciana, los cuidados, si hay un bebé en la familia, en la casa, obviamente evitar los contactos con personas que tengan una congestión, un resfrío, ¿no?
1: Totalmente, el aislamiento de las personas que están cursando cuadros respiratorios es fundamental. El aislamiento y poder ventilar los ambientes es lo otro que podemos hacer en casa.
0: Sí, y a veces, el lavado de manos, ¿no? Luciana, y a veces quizás lo naturalizamos. Por ahí, no sé, tenemos una congestión, estamos resfriados y venimos a trabajar igual. Bueno, quizás ahí hacer una pausa y cuidarse para evitar el contagio de los compañeros, ¿no?
1: Sí, eso también. A ver, es fundamental poder ventilar los ambientes en áreas de trabajo y demás. Eso está bueno, se puede usar barbijo también para tratar evitar compartir el mate, si uno está cursando un cuadro de diarrea superior, lavado de manos, el estornudar en el codo, el toser en el codo, eso también. O sea, son todas pautas y recomendaciones que ayudan a que los virus no se propaguen y no se transmitan.
0: Bien, bien, bien. Bueno, actualmente, ¿cómo está respondiendo el sistema de salud ante, bueno, quizás el incremento de casos o, bueno, con la asistencia en general?
1: Bueno, las guardias guardias están cubiertas y en las guardias está trabajando, sobre todo, es importante consultar en el momento oportuno, digamos, no sobrecargar las guardias ante situaciones que vemos que no son tan graves, poder hacer la consulta en el centro de salud o con el médico personal, el médico de cabecera de cada uno. Y como te decía, estamos en una situación que el sistema de salud está acostumbrado a ver, no tenemos un aumento de casos que genere ningún tipo de colapso, entonces es lo que se espera, el número de casos que se espera para el momento en el que estamos.
0: Bien. Bueno, y la importancia, esto que decís, ¿no?, de prevenir, de ventilar los espacios, bueno, pensaba también en los adultos mayores, que quizás es un grupo etario sensible, ¿no?, a estos contagios, quizás

0: que poder adoptar para tratar de prevenir la transmisión, porque todo lo que tocamos nos lo llevamos con nosotros, y eso es una forma de poder adquirir también infecciones. Entonces el lavado de manos para esa prevención es fundamental.
1: Bien, bien, bueno, como destacabas también hace unos minutos, Luciana, la importancia, ¿no?, de que hay una vigilancia especial sobre este virus sincicial, y bueno, imagino también el trabajo en conjunto con bueno, con áreas de o los equipos de pediatría de los hospitales de la provincia.
0: Los equipos de pediatría, sobre todo de internación, trabajan en red para dar respuesta según gravedad también, según niveles de complejidad, y esto está organizado en red, entonces, y la referencia y la contrarreferencia también, desde la internación al ambulatorio también, eso se viene trabajando así desde hace varios años. Con adultos es un poco más complejo armar la red, pero bueno, la internación también está organizada en un sistema de complejidades crecientes como para abordar a todo lo que se requiera en ese momento. Eso enfocado desde el lugar de internación. Después trabajamos con epidemiología, que justamente es de donde salen los datos que se manejan todas las semanas para poder ir haciendo este seguimiento, que es como lo fundamental para nosotros poder anticipar alguna situación que requiera mayor compromiso, digamos, de otras instancias. Entonces eso es lo otro que siempre se trabaja, y por eso también podemos decir que estamos dentro de los números y dentro de los casos que habitualmente se manejan en esta época del año.
1: Bien, bien. ¿Se está trabajando también con jardines maternales o escuelas, Luciana?
0: Y en general las recomendaciones son para toda la población.
1: Bien.
0: Entonces, desde el Ministerio salen siempre en esta época todas las recomendaciones de todo esto que yo por ahí te decía.
1: Planteabas.
0: Y las recomendaciones tienen alcance dentro de toda la provincia.
1: Bien, bien. Bueno, para terminar, ¿qué escenario esperan para las próximas semanas?
0: Creemos que va a pasar el pico de sincicial respiratorio y ya en las próximas semanas vamos a empezar a ver el descenso, que es lo que sucedió el año pasado, y es como venimos viendo la curva este año, sin muchos cambios con respecto a años anteriores.
1: Perfecto. Bueno, te agradecemos mucho por estos minutos aquí en Radio Nacional Zapala.
0: No, por favor, a ustedes.
1: Hasta luego, hasta luego. Bien, ahí teníamos la posibilidad de conversar unos minutos con Luciana Moya. Ella es médica infectóloga, directora de prevención de factores de riesgo de la Subsecretaría de Salud, bueno, por este aumento del 85% en consultas pediátricas ambulatorias durante las últimas semanas. Decíamos ya entre el 23 y el 29 de agosto, un registro de 3.659 consultas pediátricas y 2.920 relacionadas con enfermedades respiratorias.

Bueno, y ahí nos saludaba, si no me equivoco es Héctor, me parece, dice, aló, aló, hola, Jime, Sergio, ¿cómo están? Qué alegrón que me dan, que me da volver a escucharlos, querida Jime, te mando muchos cariños y abrazos, muy bueno el programa, amiga, saludos cordiales para todos ustedes, los que hacen Radio Nacional. Y saludos a los auditores, dice. Si pueden, pásenme un chamamé de los hermanos Barrios. Tema que lleva por título No hay como mi tierra, algo así. Bueno, desde ya muchas gracias, Héctor. Gracias, gracias por estar en sintonía. Y ahí lo buscamos, ahí lo buscamos. Así que, bueno, gracias por estar ahí.

Muy bien, así llegamos al final por hoy. ¿Pasó rápido, Sergio? Veloz, veloz, veloz, veloz. Bueno, para hoy la máxima, según AIC, para hoy de 14 grados. Un tiempo bueno a esta hora de la tarde. Nosotros nos despedimos. En breve llegan las noticias. Luego a las 17 el boletín y, bueno, el acompañamiento de Eduardo Torres aquí en Radio Nacional. Sergio Arias en los controles, en la puesta al aire, en la musicalización desde aquí. Jimena Barroso, nos encontramos mañana a partir de las 15. Chau, chau.

0: En Argentina, el informe de Cristian Varela.
1: Ante representantes de pymes que participan del foro Italia y América Latina, el secretario de Turismo, Daniel Scioli, aseguró que Argentina representa una oportunidad de negocios para la inversión.
2: Una extraordinaria posibilidad y oportunidad para todos los que comprendan los cambios profundos de nuestro país, en el cual hoy Argentina ofrece un marco de estabilidad, de orden fiscal, de seguridad ciudadana. Ustedes lo podrán ver por las calles, con la normalidad con que hoy se puede transitar y circular, y eso hace a un clima inmejorable de negocio.
0: Causa contra Facundo Moyano. La justicia tomó testimonio a 3 policías que participaron en las primeras horas del operativo. Ahora se aguarda si la fiscalía solicita nuevas declaraciones en la causa, en la que se investiga al exdiputado por lesiones leves y privación ilegítima de la libertad contra Candela Arizaga. Tragedia aérea en Miami. Sucedió en el aeropuerto de la ciudad estadounidense, donde murieron 5 personas tras ser arrolladas por un avión de carga que no pudo frenar en la pista. Por Radio Nacional, el periodista Adrián Sack afirmó que el avión iba a una velocidad muy alta.
3: Tenía 100 toneladas y mantenía un ritmo de vuelo y de aterrizaje propios de un clima de tormenta, porque habían atravesado cerca de Miami, antes de aterrizar, varias nubes muy cargadas, y entonces el avión iba a una velocidad superior a la que se esperaba, y esto incluye el aterrizaje. Cuando estaba circulando y chocó con estos vehículos, iba a unos 200 kilómetros por hora en tierra, que es una velocidad muy alta.
0: En la ciudad de Buenos Aires, a temperatura 13 grados una décima, humedad 45%, cielo algo nublado.
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0: cada vez que escuchemos a Chayanne vamos a decir es voz de cabeza. Enrique Martín, voz de pecho, ya le quedó. Y Alejandro Sanz, y estamos con Iván Ramírez, para la gente que se va sumando, una alegría tenerte acá en el piso con nosotros. Y no, decía un Alejandro Sanz, ¿cómo nos canta?
1: Y susurra.
0: Susurra.
1: Ya lo ves, que no hay dos sin tres, que la vida va y viene y que no se detiene y qué sé yo. 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El corazón partido, ¿no? ¿A que me dejaste el corazón partido?
0: El corazón partido. ¡Ah!
2: Son más susurraditos, muy, sí, muy gato con bota. ¿Viste?
0: Sí, muy susurradito, muy, muy susurradito.
3: A eso de Antonio Banderas.
0: ¡Ah, claro!
2: Y porque hay mucho dibujo animado, ¿viste?
0: Claro,
2: de,
0: también.
2: Cuando apretaron un poquito y salió por número Simpson. ¡Ay, maldito sensual! Te mando un beso, mi amor, Marto.
0: Mamá, ¿qué decía en casa? ¿Qué pasaba con todo esto de hermanos? ¿Cómo es tu familia?
2: Siempre fue una risa. Yo tengo mi papá y mi mamá, tres hermanos. Tengo uno de 23, uno de 20 y una de 13.
0: Ah, o sea, dos más chiquitos, uno más grande. Decir,
2: yo soy el mayor. Claro. Y vos sabés que siempre fue mucha alegría. Mi familia es muy del humor, muy de matarnos de risa siempre. Siempre somos muy unidos también. Bueno, ellos al estar en Loma de Zamora, yo ahora estoy viviendo en Palermo por una cuestión laboral de que estoy cerca de los canales y todo. A veces te tenés que mudar un poquito para estar ahí, pero siempre que voy los fines de semana a Lomas es ir, desconectarme, tomar mate con ellos, reírme y volver a esos recuerdos de antes, ¿viste?
0: Decir, claro, es que si acá... una casa sin humor no es imposible, claro.
4: ¿De qué parte de Lomas?
2: Bueno, es la parte de Lomas de Zamora del Parque de Lomas.
4: Parque de Lomas.
2: Ahí cerquita Molina Rodríguez Frías.
4: ¿Hinchas de...?
2: Bueno, ahí de los Andes, Lomas de Zamora, los Andes 100%. Tengo mi corazón en Lomas de Zamora, digo, de los Andes para todo el mundo, pero de Independiente también.
4: Claro, tenemos una alegría. Más para la capital, Avellaneda.
2: Claro, un poquito de Avellaneda también, digo, sigue siendo zona sur, como que no me muevo de ahí, ¿viste?
4: No, porque ahí está lleno de clubes de fútbol, de Lomas, todo. Bueno, después viene Banfield, Lanús, bueno, son todos clubes de fútbol.
2: No, imagínate que yo, gracias a la invitación por ahí de Messi, puedo decir, no, la verdad que ahora me retiré de la selección para irme a jugar a los Andes. Quiero jugar en Loma de Zamora, porque es el lugar de Iván Ramírez, que me imitó siempre. Y a que no le gusta decirle, que mirá, bobo, anda para allá, bobo, anda para allá.
0: Claro, Messi, muy bien. Sí, Messi tiene esa cosa como tierna, ¿no? Como un niño casi.
2: Es como un nene tímido, ¿viste?
0: Sí, es como un niño.
2: Él, viste, cabibajo, como que se tapa mucho al momento de hablar y... Y estoy contento y como chiquitito todo.
0: Todo chiquitito, como, sí, todo. Como un niño. Porque
2: nada
0: lo
2: que
0: ves...
2: ver con Riquelme, viste, que por ahí es más seco. Es más como ahí. La verdad que me gusta porque me caen bien porque están tomando mate. Y eso es lo más importante para un hincha de Boca. Para un hincha de Boca que tome mate siempre y que... Me gusta el sol, le puedo recomendar la yerba mate ajedrez, que la probá, y ja, que mate. Por eso un chiste boludo, pero suma, ¿no?
0: Pero suma, totalmente. Porque,
2: y aunque me critiquen la cara, yo voy a decirle que con esta cara estoy feliz, nada más que eso.
0: Sí, muy está feliz. Bien. Ahora, el fútbol tiene un montón, ¿no?
4: Sí,
0: de personas.
4: Sí. No, tremendo.
0: Nació el Diego, por ejemplo, pero Diego
2: bueno,
0: también.
2: Bueno, el Diego, la comparación, si ponemos a Messi, claro. Hablando de la imitación, es como dijiste vos, timidito, chico.
0: Chiquitito.
2: Nada que ver a Diego. Diego, no, ¿qué hacía? Pecho, arriba.
0: Pecho,
2: yo les quiero decir a los periodistas que dice de todo y que me critica, maestro.
0: Domper, que es el periodista deportivo acá.
2: No lo escuché criticarme.
4: Bien, Diego, bien.
2: Porque me criticas y maestro, bancatela.
0: Claro.
2: Bancatela.
0: Pero vos lo criticás, Domper.
4: A mí lo más grande que hay. Fue lo más grande que hay.
2: Y eso porque estuvo aquí, yo te escopo la detrás.
0: Claro.
2: Imagínate las anécdotas que tenía con Dieguito.
0: Por favor.
2: A Nápoles, 5 de la mañana, la mesa de Diego. Imagínate lo que era. Topa, estaba Patricia Sosa, Chayanne.
0: Ah, estaban todos ellos.
2: Norita también estaba.
0: Sí, estaba también. Sí, también. Norita, siempre,
2: que decía, pasemos mujeres de Chayanne,
0: mujeres de Arjona, de Arjona.
2: Bailemos, cantemos. Venía Ricky Martin también. Cositas
0: que pasaban. Pero se viene una nueva serie de Guillote.
2: Se viene la temporada 2.
0: La temporada 2.
4: ¿Qué temporada?
0: ¿Quién va a estar en esta temporada? No sabemos.
2: En esta temporada te tengo la primicia. Va a estar Iván.
0: Por favor, atención.
2: Ivancito Ramírez va a interpretar un personaje en la temporada.
0: ¡Bravo!
2: La grabamos el año pasado en Uruguay. Mirá. Y ahora sale en octubre y la verdad que me toca hacer, no puedo decir quién todavía,
0: no, está bien.
2: Pero es un conductor muy popular que ha tenido que ver mucho con Guillote y la verdad que, nada, un cariño enorme cuando me llamaron para Winograd, me llamó y me dijo, quiero que hagas este personaje porque siento que sos increíble haciéndolo. Y lo grabamos un fin de semana en Uruguay y fue una experiencia maravillosa.
0: Maravillosa.
2: Fue algo increíble, así que prontito ya sale.
0: Ya
2: así
0: sale,
2: que,
0: octubre,
2: wow,
0: mira. Ya bueno, estamos, y ahora tuvimos la de Moria, que también fue un exitazo.
2: Adoración,
0: ¿no?
2: De mi vida, Babi, no lo puedo creer, qué revelación todo.
0: Todo, qué total.
2: No lo puedo creer, es una revelación todo. Lolita, me faltó que estés vos.
0: Ay,
2: Babita.
0: Sí, falté yo estar en el estreno.
3: Para la segunda temporada.
0: Sí, porque como iba Aventura y estábamos en la misma hora, dije, uy, bien tú, si no iba.
2: Babi, vos das todo, Babi. Uno piensa, dice, no, rabioso, Babi, qué tupé, Babi, qué placer. Si está Siciliani, Babi, está Siciliani, está Sofía Gala, que mi hija que me hizo espectacular, que la adoro.
0: Espectacular, la verdad.
2: Y también la Rod, Babi. No lo puedo creer lo que me hizo las tres Borias, porque tres Borias son como una, Papi. Así que ahorita te quiero para la próxima temporada.
0: Bueno, la próxima estoy ahí,
2: Adoración, los quiero, los adoro como la vaca al toro, Papi.
0: Ay, no, pero qué locura en Moria está realmente en un momento supremo, ¿no?
2: Y sí.
0: Dicen que se viene la segunda de verdad.
2: Ojalá también que haya, porque...
5: Sí.
2: Porque
5: ay, me quedé con gusto a poco. Sí.
2: ¿Viste?
5: Sí.
2: ¿Viste? Es como que... Y bueno, ahora se parece a la de Susana, parece que se van a empezar ahí, pero nada, está
0: Susana
2: bueno...
0: Susana no quiere contar tanto...
2: Ay, mi
0: Susana,
2: amor,
0: contame, si
2: no,
0: quieres.
2: Bueno.
0: La parte de los amores a vos te cuesta, ¿no es cierto?
2: ¿Qué cosa?
0: Lo de los amores.
2: Ay, sí, mi amor. Sí. Bueno, no, la verdad que no quiero que me haga ninguna conocida.
0: Claro.
2: Quiero que me interprete a alguien que viste como...
0: La China, por ejemplo, ¿qué te parece la China?
2: Ay, no, pero viste que tiene quilombo con Wanda. Sí, ya veo que me interpreta Wanda. La China y la gente de Wanda no ve la serie.
0: Ay, Wanda,
2: me
0: por
2: muero.
0: Ejemplo, ¿por qué no Wanda hacer de
2: ay,
0: Susana?
2: No me metan más en quilombo, ay, que no quiero nada de eso, es como decía Gasalla, se van para atrás,
0: atrás
2: y listo, mi amor,
0: atrás.
2: Pero bueno, me parece fabuloso.
0: Pero la podrías hacer en Uruguay también, porque vos ya sos uruguaya, pero sos argentina,
2: bueno,
0: ¿cómo te sentís?
2: Yo tengo mi casa en Uruguay porque estoy, bueno, con mis perros que se me vienen, se me tiran encima, que yo no me puedo creer.
0: Bueno, te tira,
2: cómo se
0: te
2: me tira, me llenan de tira pelos y yo digo, no, bueno, me muero.
0: Me muero.
2: Algún día me van a matar. Pero quiero que me hagas vos, Nora.
0: Sí,
2: tú es un papelito,
0: un
2: algo.
0: Un papelito,
2: ahí,
0: algo, como Bredich.
2: Sí.
0: ¿Viste? ¿Te
5: Bredich
0: gustó?
5: La
0: Bredich
5: hizo bien.
0: La hizo muy bien. ¿Te
2: me
0: gustó Bredich?
2: Sí, ay, la Bredich que la amo, que me hizo En tu cara me suena un día.
0: Ah, sí, sí.
2: Y ahí
0: sí
2: quedó el contacto. Y bueno, me encantó.
0: Porque dicen que la llamó a Moria.
2: Hay que saber todo, ¿no? De los
5: personajes. Claro, que pasa
0: yo
5: eso
0: te
5: también,
0: digo,
5: que tenés que ir contando data.
0: Claro, porque yo la escuché a Bredich que la llamó directamente a Moria y dijo, yo quiero hacer algo, aunque sea un papelito pequeño, y Moria le dijo que te haga vos, Susana.
2: Sí, bueno, me encantó.
0: ¿Te gustó?
2: Me encantó como me hace la Bredich.
0: Porque estaban los albinos.
2: Flaquita.
0: Flaquita, rubia, con los pelos albinos.
2: Sí, bueno, eso no sé si me gustó tanto que lo cuente. ¿Viste, claro, cómo, viste cómo es Moria? Yo le dije, sos terrible, ¿eh?
0: Es terrible.
2: Pero bueno, me encanta igual.
0: Es terrible.
2: Hola, Laurita Ufa, mi amor. Yo tengo todas las premisas.
0: Ay,
2: como siempre.
0: Sí.
2: Ah, obviamente que te traigo ahora todas las premisas. Me encanta porque obviamente que yo estoy con GH ahora, que la verdad que estamos en un momento hermoso, viviendo lo que está pasando con Del Moro. Y bueno, claro, chicos, porque es espectacular lo que está pasando con la casa.
0: Sí.
2: Ahorita tenés que entrar a la casa.
0: Sí.
2: Me fallaste. Yo dije, quiero Nora, quiero que Nora entre a la casa.
0: Sí,
2: porque me encantaría que entre. No,
0: pero
2: porque...
0: 24, no sé, Santiago, todo el tiempo.
5: Pero
0: bueno,
5: suele estar sucia, suele estar sucia la
3: horas,
5: casa
3: pero...
5: con olor.
3: Sí,
5: ahí,
3: no
5: nadie
3: nunca,
5: lava,
3: no,
5: nadie
3: no,
5: nada.
3: No, eso es nuestro mini gran hermano.
0: Nosotros
3: lo tenemos
0: un gran hermano acá, claro, Santiago, porque la cámara no nos corta nunca. La
2: bueno,
0: cara.
2: Eso me encanta porque está el Big acá, como siempre.
0: Ah, está el Big, está el Big.
6: Atención, por favor, Nora, al confesionario.
0: No. Ay, yo le quiero decir algo.
5: ¿Cómo votamos?
2: A ver, vamos a ver que vas al confesionario.
0: No, yo le quiero decir
6: Nora
0: algo.
6: Entra al confesionario. Sí, atención, Nora.
5: Que nomine.
6: Al confesionario. ¿Cómo estás?
0: Hola, gran hermano. La verdad que... Bueno, nada, a mí me da mucha alegría hablar con vos, pero tengo un problema.
6: ¿Qué pasó?
0: Tengo un problema con tu voz.
6: ¿Por qué?
0: Porque cuando empezaste en esta casa, que... ve tanta gente,
6: sí,
0: y que la gente confiesa tantas cosas, tenías otra voz. Me parecía una voz más hermanada, más armónica, y ahora siento como que no te comprometés del todo.
6: Estoy en modo fiaca.
0: En modo fiaca, así, como que por arriba, como que antes eras como más, no sé, más fuerte.
6: ¿Sabés qué pasa,
0: ¿qué pasó?
6: Nora? Es que uno envejece.
0: Ah, ¿será eso?
5: Claro,
6: y se va
5: sí,
6: cansando. Pero ahora...
0: Pero tenés como la voz demasiado cansada.
6: Llegó el momento sí. de votar.
0: Ok.
6: Nora, sí. por favor, sí. tus primeros dos votos para alguien de tu equipo.
0: Ok.
6: Dame las razones y decime quién es.
0: Mis primeros dos votos son para Pato Schulze, porque yo lo quiero un montón, pero la verdad que no me sirve que esté adentro de la casa. Prefiero que esté afuera, porque como yo en cualquier momento me voy, si está adentro, no vamos a poder producir nada, ¿no es cierto? Y bueno, eso, nada más.
6: ¿El segundo voto, no?
0: Y el segundo voto podría ser para Domper.
6: Sí.
5: Sí. Ahí va, ahí va, ahí va.
0: Porque, viste, él tiene como sus temas varios. Él viene por acá y te trata este tema y otro tema, y como varios temas, y no sé. Me parece que puede ser una competencia en el futuro, sí. Vamos a sacarlo a Domper.
6: Esos son tus dos votos,
0: Esos Nora. Son mis dos votos.
6: Gracias, y te deseo lo mejor para los programas que siguen
0: sí.
6: y que los chicos no te tomen de punto.
0: No, no, esperemos.
6: Eso es lo único que pido. Gracias, Nora.
0: Muchas gracias.
5: Hubo complot.
2: Tremendo, chicos. Votó Nora. Votó Nora en la casa, chicos. Qué picante.
0: Santi, quiero saber si el año que viene va a estar Ángel de Brito en tu lugar, porque vos dijiste que era tu último año.
7: Me lo tenés que preguntar directamente a mí, Nora.
0: Ah, sí. Le preguntamos a Angelito. Acá Camisa tiene una pregunta para
7: a ver,
0: Angelito.
7: ¿Qué pasa? ¿Vas a conducir Gran Hermano o no?
8: ¿Tan fuerte, tan picante vas a ser de una?
7: Bueno.
8: Te haces ¿no? el Angelito, te haces el Janina la Torre. Y Janina hay uno.
7: Ay, Janina, no me queda bien.
2: ¡Amor! ¡Amor! ¡Amor! ¡Ay, se quieren hacer los picantes ahora! ¡Ay, cómo me la seca!
8: No, pero te voy a contestar. Mira, yo estoy muy ocupado con LAM, pero claro. como dije en un tuit hace poco, siento que LAM terminó. Siento Ajá. que LAM, o sea, como que dije, basta, se terminó de LAM, me gustaría hacer otra cosa.
0: Pero es
8: algo...
0: el...
8: Ahora soy youtuber también, porque sí. estoy con un proyecto también sí. en YouTube. Así que, ¿por qué no? Imagínate, si Wanda y la China tienen laburo, ¿por qué yo no?
0: No, pero lo que pasa es que está en un excelente momento en LAM, está midiendo más que lo más visto del día.
8: ¿Te gustaría ser Angelita, Nora?
0: No, no soy tan picante. Sí, no, me encanta, no.
8: Yo te veo picante igual, ¿eh?
0: Sí, me tiene que salir la picanteada, pero ahí no, son muchas lenguas como demasiado.
8: Lenguas karatecas.
0: Sí, son
8: Moria.
0: Lenguas karatecas. Yo prefiero secretos, viste, que es más tranquilo.
2: Secreto verdadero, como el
0: Claro, como
2: claro, Sí, chicos, porque obviamente que es un secreto verdadero.
0: Claro.
2: Obviamente vamos a seguir averiguando, porque yo vine a hablar con Nora.
0: Sí.
2: Yo vine a hablar con Nora para ver si tiene data. Escuchaste bien, ¿no? Si tiene data, ¿de dónde está la mamá de Luis Miguel?
0: Eso.
2: Seguimos buscando a la mamá de Luis Miguel.
0: Seguimos buscando a la mamá
2: Porque
0: de Luis
2: Cristian
0: Miguel.
2: Porque Cristian Castro ya se graduó el otro día. ¿Cómo puede ser que se graduó Cristian Castro y no encontramos a la mamá de Luis Miguel?
0: Claro.
2: ¿Sabés quién tiene la data? Rocío Guirao Díaz. ¡Yo no!
0: Secretos verdaderos. Le sale muy bien. Tenés que venir un día secreto.
4: Es muy bueno, pero Luis... Sí. ¿Viste? El toro de Luis es igual.
0: No, es igual.
2: Es arriba, ¿viste?
4: Es roto, es roto.
2: Ya. Él es roto acá arriba. Pero, ¿viste? Después cuando te baja.
0: Te baja, te baja.
4: Te va tranquila.
2: Sí, yo soy como Woody, como me dijo Masoko.
0: Claro, como te dijo Masoko. Masoko, ¿qué hora entra en Masterchef? Va a estar en Masterchef. Va a estar Masoko. Va a estar Martita Ford también, que es otro personaje para tenerla ahí en el radar. Ojo.
2: Me dijeron que de Martita dije, ojo, porque es un gran personaje.
0: Gran personaje,
2: Me suena muy Charlotte y Alex Canigia, de ese estilo.
0: Sí, de ese estilo.
4: Y te digo, Martita... ustedes recién me hablaban de Susana, no sé quién puede
0: no
4: ser.
0: No sé.
4: La... A Martita le veo cosas de Susana, obviamente en los inicios, pero tiene un techo que creo que todavía no lo conocemos.
0: Porque no tiene límite.
4: Y tiene el ADN, ¿no?
0: Tiene de Ricky.
2: No,
0: por
2: viste
0: supuesto.
2: Que estuvo con Pergolini el otro día y le dio vuelta a toda la entrevista.
4: Por eso te digo,
2: yo siento como que me cagó en un momento.
0: Pero Mario, ¿qué pasó? Porque vos que sos tan canchero, Martita te dio vuelta, te digo.
2: Bueno, fue como una entrevista perdida, en realidad. Pero vos sabés que cuando empezaba con lo picante, yo dije, wow, me gusta porque tiene estilo. Me gusta, es picante. Ojalá que dure mucho en la televisión.
0: Pero vos dijiste que en la televisión ya había muerto, que basta de televisión. ¿Y
2: bueno,
0: ahora?
2: Murió hasta que volví yo. Y es como que esperé el tercer día y resucitó. Porque realmente nos está yendo bien. No sé si tan tanto como a Tinelli, chicana para el cabezón. Pero nada, le deseo lo mejor siempre y le deseo lo mejor para el stream y lo que quiero hacer.
0: Exactamente, después vamos a hablar de Tinelli en un ratito porque tenemos que hacer una pausa, pero vamos a contar. 11 de octubre, atención sí, Canin, sí, porque ahí va a estar Iván Ramírez. 16 sí. del 10 de octubre en Morón, 21 horas. 23 de octubre en Pilar y también en Quilmes, 24 de octubre, 21 sí. horas. Las entradas están en venta por PlanteaNet o sí. por Entrada 1.
2: Entrada 1 también, así que bueno, ya está disponible eso en las redes sociales, arroba Iván Ramírez Oc, están los links ahí para que saquen las entradas y vengan a divertirse con todos estos personajes. Contamos un poco cómo fueron mis inicios, hablamos un poco de la música, cómo está cambiando la letra de las canciones. Una cosa es Alejandro Sanz, que nos canta lo que habíamos cantado recién, esa poesía hermosa, y otra cosa es Bad Bunny, que no se le entiende mucho cuando
0: ahora
2: canta.
0: Ahora me lo contás en un ratito. Hacemos una pausa, que es la última del programa, y enseguida seguimos con Iván Ramírez. ¡Qué eso. Placer!
2: ¡Un
9: placer total! 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

0: No, no sé cuál es Ventura de los dos, ¿eh? si es acá, no, lo tengo a mi mucho. Derecha o está en América ahora con Primicia allá.
1: Con vos, Lorita,
0: sí, siempre.
1: Mi corazón sabe que está con vos también.
0: Secretos verdaderos.
1: Secretos verdaderos, chicos.
0: Vamos. Bueno, decías, Iván, con respecto a los nuevos cantantes, es cierto que antes había como un trabajo de la voz, pero hoy, ¿cómo los estás viendo?
1: Mirá, al analizarlos un poco, y eso es lo que llevé al unipersonal, porque digo, quiero contar, hablar un poco de esto, de un Ricky Martin que nos dice, vuelve que sin ti la vida se me va. Sí. Es una poesía hermosa, uno lo puede escuchar cuando te estás enamorando, cuando estás enamorado, lo que sea, cuando te dejaron también, vuelve que... Pero también, ¿qué pasa con los cantantes de ahora? Que, por ejemplo, Bad Bunny te canta Titi, me preguntó si tengo muchas novias. Entonces, viste, es otra poesía, es otro relato.
0: Titi me preguntó.
1: O viste la de... Hay una muy conocida de Bad Bunny que dice... Y no se le entiende mucho. Digo, ¿a quién llama en la canción, no? Porque digo tanto...
0: Llamar a alguien, como
1: Luis Miguel, viste que Luis Miguel, yo también he tenido tanta poesía, ¿no? Como decía, no sé tú, pero yo no dejo de pensar, ni un minuto me lo despojar. Y hoy en día lo tenemos a Elegante Cloquet que nos dice, no me desamantones, se me calienta el pico, vamos a calzular, va a parir a ciento y pico, dame más papi que perro que yo. Digo, hay que hacerle provechito, Elegante. ¿Qué pasa?
0: Sí, con el... es raro, la verdad que
1: bueno,
0: es cierto.
1: Bueno, hablamos un poco de eso, vamos haciendo un popurrí de imitaciones hasta que llega el momento de la mesaza de Mirta, en donde va invitando a diferentes artistas a la mesa. Entonces invito a Mirta, como siempre, la chiqui querida,
0: Ay, Mirta, estás bien, porque estamos preocupados con tu bronquitis.
1: Quédate
0: pasó?
1: Tranquila, porque la chiqui es una leyenda, querida,
0: Y
1: la leyenda
0: mucho.
1: Continúa. Hablamos de ser centenaria, querida,
0: Sí, es verdad.
1: Nada, falta poquito. Y en el show de Iván Ramírez también invito a Lizzy Tagliani, a Darío Barassi, a Coppola, a Messi, a Guillermo Francella, todos en la mesaza de Iván Ramírez.
0: ¡Qué mesaza, por Dios! ¡Qué locura! Un besito enorme. Además, tenés el tema de la caracterización en Viralizados.
1: Sí.
0: Digo, ahí es un trabajo. ¿Cuántas horas son de una caracterización?
1: Mirá,
0: de un Francella, ponele.
1: Y, por ejemplo, en el armado de prótesis son 4 horas al principio para que vos estás sentado. Sergio, mi maquillador, que en eso aplicamos la máscara, son 4 horitas de estar pegando, de estar empatando, de sellar los bordes para que no se vea, de ver los tonos, maquillar los detalles, poner la barba, la peluca. Después llega el momento de la actuación y después son 2 horas para sacarse todo eso.
0: ¡Ay, no!
1: O sea, y es una prótesis que una vez que la vas sacando de a poco, con un aceite especial, que después tengo que usar cremas y todo, tengo un set de cremas también para usar, porque si no la piel se te arruina, porque es mucho pegamento. Entonces,
0: claro,
1: imagínate tener durante 2 horas, 3 horas a veces, o durante todo el día, una máscara pegada con un pegamento tremendo.
2: Eso te quería preguntar, son 4 de armado, 2 de sacado, después, ¿cuánto puedes estar grabando? ¿Otras 6 horas más?
1: Son 12 horas de tener una máscara puesta encima. Entonces, son 12 horas desde que tengo mi cara y después hasta que me vuelva a sacar todo, en 12 horas me vuelvo a encontrar a mí mismo. Y también es algo...
0: con razón que estás haciendo terapia.
1: Bueno, es algo mental también de decir, bueno, estuve todo el día siendo otro.
0: Claro.
1: Imagínate lo que me pasó el otro día, que yo estaba con el maquillaje de Francella y mi edificio se abre con Face ID. Entonces, cuando llego, no pude abrir el edificio. Mi vecina justo sale y le digo, ayúdame a abrir la puerta porque no puedo, porque tengo la máscara. Lo mismo que me quedé.
2: Guillermo, ¿cómo andás?
1: No, imagínate.
0: Hola, Guille, no sé. ¿Vivís acá?
1: No soy Guillermo, pero me cago en la puta madre. Entonces, y también me quedé incomunicado por el Face ID del teléfono. Viste que uno tiene
0: Face
1: ID. Entonces, claro, yo dije, voy a leer el guión. No me abría el teléfono porque tenía la máscara. Entonces son cosas que divertidas, pero que te pasan cuando tenés la máscara.
0: Sí,
1: y es muy loco verse al espejo y decir, wow, no veo mi cara.
0: Claro.
1: O sea, hay que estar preparado mentalmente. Y eso es lo que el psicólogo me dice, es un caso muy bueno de analizar. Porque...
0: Claro, también para un psicólogo es lindo.
3: Sí, el psicólogo lo cuenta, la reunión de los psicólogos.
1: Sí, me vino un flaco.
0: Flaco que hace 20.
3: No sabes lo que es.
1: Cayó vestido de Virginia Lago. ¿Cómo puede ser esto? No, es una por eso te digo, hay anécdotas maravillosas y me divierto mucho con todo lo que hago.
0: Ahora, en este momento es Viralizados, es mi sueño, ¿con quién estás cantando?
1: Estoy cantando ahora, bueno, en el programa de Guido estamos en la etapa de buscar la cantante, el dúo perfecto para cada famoso. Entonces vamos pasando por etapas con diferentes cantantes hasta que el jurado dice, bueno, la que más me gustó es esta chica para vos. Y ahí vamos a empezar a competir entre todos los famosos para ver quién queda eliminado.
0: Ah, no sabía ahí que era empieza así. Todo. Ahí empieza todo. Ahí primero empieza hay que encontrar tu...
1: el dúo perfecto.
0: Dúo perfecto.
1: Y después ya competimos entre nosotros, ¿no? Ay, es muy divertido. Así que, y bueno, con el unipersonal que lo vamos a llevar todo en octubre, ahí a Canin, Morón, Pilar y Quilmes, y bueno, con los eventos privados también, que nos pueden contratar para todo el evento, fiesta, fin de año, lo que sea, a llevar todos estos personajes y muchos más.
0: Más de tres no hagas por noche, te pedimos.
1: No, hasta ahí.
0: Hasta ahí. Tres, te autorizamos
3: no
0: hasta
3: personajes,
0: tres.
3: Shows.
0: Sí, shows. Sí,
3: hace, los personajes hace sí, más.
1: No, hasta ahí, ¿no? Porque, no. Bueno, en el evento son más de 40, claro. Entonces dije, bueno, basta, hay que cuidar mucho la garganta. Bueno, ustedes saben que sí. Lo que hay, porque si nos quedamos sin voz, nos quedamos difónico, nos quedamos sin laburo, chicos.
0: Y tenés pancha, además un millón de seguidores. Iván Ramírez, vos haces tu redes.
1: La manejo yo, siempre tengo un equipo también que me ayuda, me da una mano, porque por ahí yo estoy una nota, algo, y van subiéndome los recortes y todo, pero por ahí yo me voy a otra nota y no tenés el tiempo. Y está bueno entender que hay que delegar un poquito. Digo, supe en todos estos años construir un equipo de 14 personas que trabajan conmigo, porque desde la vestuarista, el maquillador, la gente de redes, los asistentes para los eventos, la gente del director musical, Lauti Rodríguez. Entonces, bueno, son muchos que me ayudan y me dan una mano, porque ya bastante loco estoy con todos estos personajes.
0: No,
1: entonces,
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0: Nosotros, gracias por habernos acompañado. Un placer.
1: Un placer.
0: Hermosísimo.
1: Muy buena, la pasé genial.
0: Gracias, chicos. Gracias. Camisa Domper, a todos. Un beso enorme. ¿Y quién se despide? ¿Vos qué decís? ¿Que se despida Messi? ¿Que se despida? ¿Que cierre el programa?
2: Y yo creo que ya que se despidió Messi, que se despida.
0: Que
2: acá
0: se despida Messi acá, ¿no?
3: Bueno, me van a hacer emocionar.
0: Sí. Es que nos hiciste llorar tanto cuando dijiste que dejabas.
2: Hoy hoy se cumple una semana del anuncio de Messi.
0: Llorar,
3: bueno,
0: Lito.
3: Hoy que se cumple justo una semana, quiero decir que me sumo al equipo de Nora.
0: Gracias.
3: Toda la tarde, así que nada, nos vemos mañana, escuche como siempre, porque si somos campeones del mundo es por el programa de Nora y por este equipo que son los número uno. Le mando un beso y sintonizá, bobo, sintonizá para acá.
0: Gracias, Iván Ramírez,
1: un placer.

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1: Hora 5, un minuto. El gobierno aprobó un nuevo RIGI. El Ministerio de Economía informó que se trata de una planta de fertilizantes de Pampa Energía que demandará 2.700 millones de dólares. La iniciativa prevé generar más de 4.800 puestos de trabajo durante la construcción y proyecta exportaciones por más de 800 millones de dólares anuales. Las concesionarias de Entre Ríos adhieren a los préstamos para compras de vehículos del Banco Nación. El informe de Eli del Mar Otman desde Radio Nacional Gualeguaychú.
2: El programa Más Auto del Banco Nación incorpora créditos UBA de hasta 100 millones de pesos. En Entre Ríos son 45 las concesionarias adheridas, distribuidas en 12 lugares. La mayoría se concentra en la ciudad de Paraná, con 15, en Concordia 10, Concepción del Uruguay 6, Chajarí 3, Diamante, Victoria, Villaguay tienen 2, una en Gualeguaychú, Crespo, La Paz, María Grande y Rosario del Tala.
1: La información deportiva ahora con Nicolás Álvarez.
3: En diálogo con Radio Nacional, el capitán del equipo argentino de Copa Davis, Javier Frana, habló de Francisco Cerúndolo antes de la serie frente a Turquía.
4: Una muy buena situación para él porque venía con muchas ganas de que le vaya bien en una superficie que tiene mucha capacidad. Le venía costando últimamente, así que finalmente en esta temporada pudo ir dando esos pasos que tienen que ver con el crecimiento, con la evolución, ir superando momentos.
1: Alerta meteorológico rige para la cordillera de San Juan, La Rioja, Catamarca, Salta y Jujuy, donde se espera que continúen los vientos del oeste con ráfagas que pueden superar hasta los 100 kilómetros por hora. En la ciudad de correntina de Santo Tomé, donde nos podés escuchar por AM780 y FM100.5, temperatura 15 grados 8 décimas, humedad 39%, cielo ligeramente nublado y visibilidad reducida por polvo a 8 kilómetros. En la ciudad de Buenos Aires, temperatura 13 grados 1 décima, humedad 45%, cielo algo nublado.
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14: La península Valdés, que se encuentra sobre el mar Atlántico, a 77 kilómetros de Puerto Madryn, es una reserva natural de 360.000 hectáreas, donde gigantescas ballenas, lobos y elefantes marinos, pingüinos, numerosas aves, guanacos y otras especies terrestres se concentran. Tan destacable es la población faunística que la UNESCO declaró a este sitio Patrimonio de la Humanidad.
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15: 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Y en la amante abandonada es dolor de sufrir tanto. 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

El lonco de la Lof Chauquel, Ricardo Grigor, y su comisión directiva informa a sus integrantes que se realizará la asamblea extraordinaria el día sábado 12 de septiembre del año en curso, de 9:30 a 14:30 horas, en el paraje Mallín de los Caballos. Se agradece puntualidad y asistencia debido a la importancia de los temas a tratar. Es un pedido del lonco de la Lof Chauquel, Ricardo Grigor, y de la comisión directiva. Mensaje para los integrantes de la Lof Zúñiga de los parajes El Sauce, Mallín de las Yeguas. Se los convoca a una reunión general para el día 12 de septiembre a las 10 de la mañana en el SIC de la Lof para tratar diversos temas. Es un pedido de el lonco Orlando Comillán. El Hospital Doralisa Sáez informa visitas médicas programadas para el área rural durante el mes de septiembre para el año 2026. El martes 8 de septiembre estarán visitando Quilimalal, el jueves 10, Bajada Vieja, Villa del Agrio, Bajada del Puente. El martes 15, El Salado, Punta Alta, El Cajón Quemado. El jueves 17, Quintuco. El martes 22 de septiembre, Quilimalal. El jueves 24, Corral del Molle, Las Toscas. El martes 29 de septiembre, Vaca Muerta, Cerro Colorado, Agrio del Medio y Mallín Blanco. Visitas médicas programadas por el Hospital de Zapala durante el mes de septiembre para el área rural. El día martes 8 estarán visitando Los Catutos. El día 9, Chacaico, Aguada del Sapo. El día 10, Las Salinas, Barda Negra. El día 11 de septiembre, Los Catutos. El día 14, Puente Picún. El día 16, Laguna Blanca, Puente Picún. El día 17, La Amarga. La Asociación de Fomento Rural convoca a todos sus asociados con carácter obligatorio a la Asamblea General Ordinaria para el día sábado 30 de septiembre del 2026 a las 16 horas. En el Salón de Usos Múltiples de la Comisión de Fomento para tratar el siguiente orden del día. Punto 1. Designación de dos socios para firmar el acta junto al presidente y secretario. Punto 2. Aprobación de los estados contables, memoria año 2022, 2023, 2024, 2025. Punto 3. Renovación de la Comisión Directiva y revisores de cuenta. Es un mensaje de la presidenta de la Asociación Quilimalal, Adelia Altamirano. Cortes de ruta por trabajos de voladura desde el 7 de septiembre al 12 de septiembre del 2026 se realizarán cortes totales de ruta. No se podrá transitar por la ruta provincial 23 entre Ragüe y Pilolil por razones técnicas y meteorológicas. Los cortes están sujetos a modificaciones. Se recomienda consultar antes de transitar. Se prevén nuevos cortes a partir del día 15 de septiembre. Información sobre rutas, Departamento Provincial de Vialidad, 2942-572138. Información tramo Ragüe Pilolil, 299-4019-93. Mensaje para Marta Benítez. Hoy posiblemente le llevan el agua. Es un mensaje de René Benítez. Para Elvira Castillo de Ramón Castro, la camioneta de la comuna la va a ir a buscar el día martes 8 en horas de la mañana. Es un mensaje de Paola Retamal. Mañana martes 8 de septiembre se realizará la visita médica empezando por Mallín de las Yeguas. Luego estaremos llegando a la posta de Caichihue. Es un mensaje de la agente sanitaria Carmen Cayupán. Ámbar, Compañía Minera, Sociedad Anónima, informa a la comunidad de Manzano Escondido y zonas aledañas que el martes 8 de septiembre de 14 a 16 horas se realizará una voladura programada en cantera Manzano Escondido. Por seguridad se realizará el corte total de los accesos en un radio de un kilómetro con personal de vigilancia y señalización. Se solicita a los pobladores transeúntes no circular por la zona en dicho horario y respetar las indicaciones del personal.
Por información, comunicarse al 2942-595551, Ámbar Compañía Minera, Sociedad Anónima. Mensaje para Julio Flores, de Barda Colorada, debe viajar a retirar su animal. Es un mensaje de Celestino. Se solicita la colaboración de la comunidad para encontrar a Copa Lobo Capitán, tres perros de tamaño grande que están desaparecidos desde hace más de 8 días en la zona de El Verde, Moquehue. Son 2 machos de color marrón claro, peluditos, y una hembra blanca de pelo corto. Habitualmente andan juntos. Se pide especialmente estar atentos en Moquehue, Villa Pehuena, Aluminé, Zapala, Cutralcó y zonas rurales, rutas cercanas, ya que podrían haberse desplazado varios kilómetros. Ante cualquier información, comunicarse al 299-51-04-388. Cualquier dato puede ser importante. Mensaje para los siguientes productores ganaderos: deben pasar a retirar a la brevedad posible sus boletos de marca y señal por la oficina de la agencia Zapala. Es un pedido de Sebastián Wagner. Son ellos Sebastián Meriño, Ramona González, Guillermo Daniel Bota, César Encina, Juan Domingo Soto, Emilio Puel, Juan Carlos Héctor Maliqueo, Fabián Emilio Huayquillán, Ángela Andrea Colipán, Lorenzo Callío, Raúl Omar San Martín, Arturo Riquelme, Alex y Hermanos Sociedad, Pedro Alberto Canales, Los Nahueles SRL, Julio César Cini, Diego Fernando Canales. Boleto de señal: Ezequiel Agustín Carrasco, Luis Curicheo, Marcela Esther Veroiza, Juan Carlos Héctor Maliqueo, Juan Vicente Nahuel, Rafael González, Caterín Magalí Alcapán, Julia Marcelina Curamil y Arturo Riquelme. Tengo para permutar una motosierra, recibo animales por el valor de la misma. Por información, comunicarse con Daniel al 2942-4781-26. Mensaje para Lorenzo Muñoz, de Laguna del Hoyo. Se le informa que el día viernes, al mediodía, debe esperar en lo de Isabel Quilaqueo, le llevan el forraje. Es un mensaje de Ariel Muñoz. Mensaje para Fernando Argüello,

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7: La península Valdés, que se encuentra sobre el mar Atlántico, a 77 kilómetros de Puerto Madryn, es una reserva natural de 360.000 hectáreas, donde gigantescas ballenas, lobos y elefantes marinos, pingüinos, numerosas aves, guanacos y otras especies terrestres se concentran. Tan destacable es la población.
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9: 17:30 minutos en la República Argentina. El Banco Nación baja las tasas para la refinanciación de deudas, el informe de Cristian Varela.
10: El Banco Nación anunció la baja de la tasa de interés para refinanciar deudas del 35% al 29%, lo que implica una cuota menor y mayor margen para que los clientes logren regularizar su situación económica. Por ejemplo, una deuda por 10 millones de pesos a 60 meses, la cuota estimada se reduce de los 354.900 pesos actuales a 317.400 pesos, lo que implica una disminución de más del 10% de la deuda original.
9: El presidente ratificó el rumbo económico, nos informa Liliana Arias desde Casa de Gobierno.
11: Al analizar las principales variables económicas durante la reunión de gabinete, el presidente Javier Milei ratificó el rumbo económico y desestimó que se relajen las políticas monetarias. Fue al considerar que hacerlo sería un error y afectaría la reputación construida y los resultados obtenidos durante su gestión. En este contexto, Milei destacó las más de 17.000 desregulaciones impulsadas por el área que conduce Federico Sturzenegger, quien, durante el encuentro con ministros, presentó detalles de una nueva ley de mercado de capitales que se encuentra en elaboración. En materia de seguridad y capital humano, se repasaron los principales temas y líneas de trabajo de ambas áreas, así como también sus avances y prioridades, se informó oficialmente.
9: En la ciudad de Buenos Aires, cielo algo nublado, temperatura 12 grados 5 décimas, humedad 45%.
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7: La cuarta laguna salada más grande del mundo se encuentra en el noreste de la provincia de Córdoba. Mide unos 8.000 kilómetros cuadrados y es el lago más grande de la Argentina. La laguna es nutrida por varios ríos de agua dulce, formando zonas de bañados que son el hogar del flamenco austral y una colonia de vacaciones para muchísimas aves migratorias que llegan desde todos los puntos cardinales, incluso desde Canadá y Estados Unidos para su reproducción.
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Cae el consumo, 6 de cada 10 quiere un cambio de rumbo económico. Alerta para el presidente. Una encuesta reciente revela que más de la mitad de la gente ha perdido la paciencia con la economía. En medio de una caída del consumo que no cesa, la situación trae malas noticias para el presidente. Casi 6 de cada 10 argentinos se distancian de su gobierno al exigir un cambio en el modelo económico de cara a las próximas elecciones presidenciales. Así lo demostró una encuesta realizada por la consultora Centrix en agosto del 2026. En concreto, el 59,8% respondió que tenía intención de cambiar el rumbo económico, frente a solo el 38,7% que deseaba que continuara el mismo modelo. La demanda de cambio es particularmente fuerte entre los sectores de bajo nivel socioeconómico. Allí alcanza el 72,6%, mientras que solo el 25,3% desea mantener el modelo económico actual. Entre los sectores medios, las posiciones están prácticamente empatadas, con un 50,1% a favor del cambio y un 49,5% a favor de la continuidad. Por el contrario, la relación se invierte entre los sectores de alto nivel socioeconómico. En este segmento, el 60,7% desea que continúe el mismo modelo económico y el 36,8% se inclina por modificarlo. La encuesta también preguntó cuánto tiempo están dispuestos a esperar los argentinos para ver los resultados económicos del gobierno. La cifra más destacada es que el 52,2% ha perdido la paciencia, mientras que solo el 22,9% afirma que ya está viendo resultados. Entre quienes aún están dispuestos a esperar, el 8,1% lo hará hasta finales de año, el 4,8% hasta mediados del 2027 y el 11% hasta las próximas elecciones presidenciales. La valoración mayoritariamente negativa de la sociedad sobre la gestión económica del gobierno libertario se produce al tiempo que los últimos indicadores revelan que el consumo volvió a caer en agosto en medio de un aumento creciente de la delincuencia familiar. Según la última encuesta de la CAME, las ventas minoristas cayeron un 2,7% en el octavo mes del año en comparación con julio, y los dos sectores más afectados son también los más sensibles para los argentinos: alimentación y farmacia. Las ventas también cayeron en el análisis interanual, es decir, en comparación con agosto del 2025, un 0,2%, y ya acumulan un desplome del 2,4% en lo que va del año. Los sectores que registraron la mayor caída fueron el farmacéutico, con un descenso interanual del 4,5%, seguido del alimentario con un 3,6%, según detalló CAME. En comparación con agosto del 2025, la única categoría que experimentó un alza fue la perfumería, con un 3,6%. En este contexto, algunos empresarios empiezan a temer que el escenario inflacionario aún persistente, situado entre el 1,5% y el 2,5% que se ha observado en los últimos meses, pueda dar un paso a uno de deflación a medio plazo, especialmente si se ralentiza el aumento del sector servicios en los meses previos a las elecciones 2027. El consumo dejó de caer hace un mes, pero está por los suelos. Solo conseguimos frenar la caída bajando los precios. Nos dirigimos hacia la deflación, advirtió un alto cargo de la empresa alimentaria en diálogo con la prensa. Sin ir más lejos, en la primera semana de septiembre el precio de los alimentos bajó el 0,7%, según la última encuesta de la consultora LCG.

El gobierno reglamentó su nuevo régimen penal juvenil y ya puede encarcelar a los chicos de 14 años con festejo de Patricia Bullrich. Finalmente se puso en marcha la reforma que baja la edad de imputabilidad. Se terminó la excusa de la edad de delinquir, celebró la ex ministra de Seguridad. Con las firmas del presidente Milei, el jefe de gabinete Diego Santilli y el ministro de Justicia Juan Bautista Maíquez, el gobierno reglamentó la reforma del régimen juvenil penal que cumple con el largo deseo de la derecha de reducir a 14 años la edad de imputabilidad. Se terminó la excusa de la edad para delinquir, celebró la titular del bloque de La Libertad Avanza en el Senado, Patricia Bullrich. La reglamentación se concretó a través del decreto 875/2026 que designa como autoridad de aplicación al Ministerio de Justicia, crea el registro de supervisores del régimen juvenil penal, el comité interministerial, una mesa federal y un registro de reincidencia. Los organismos creados deberán implementar las distintas penalidades habilitadas por el régimen, que van desde la amonestación hasta el monitoreo electrónico, pasando por la prohibición de salir del país o la prestación de servicios comunitarios. El decreto indica que el Ministerio de Justicia velará por llevar adelante la puesta en marcha de la articulación interinstitucional con los sistemas de salud, educativos y de seguridad y de protección de los derechos de niñas, niñas, adolescentes y con los programas sociales, culturales y laborales existentes. Muy lejos de eso, el discurso oficial, embanderado por la ministra Bullrich en un breve posteo publicado durante el fin de semana, mostró el objetivo de propaganda punitivista. Desde hoy, no importa la edad, si delinquís, la pagás. Entró en vigencia el régimen penal juvenil, escribió en febrero cuando el Senado aprobó la reforma. La oposición le recordó a la ministra que la Argentina, la tasa de menores de edad que participan en delitos dolosos es ínfima. El decreto de reglamentación designó al Ministerio de Justicia como autoridad de aplicación para que sea el encargado de celebrar convenios de colaboración y cooperación con las jurisdicciones locales, universidades, organismos públicos, estatales y no estatales, organizaciones de la sociedad civil y otras entidades públicas o privadas. En este sentido, creó el Comité Interministerial en el que participarán de forma conjunta las carteras de Seguridad Social, Seguridad, Salud, Capital Humano, para coordinar, elaborar lineamientos y coordinar tareas respecto del abordaje en cuanto a las medidas socioeducativas, la salud y el abordaje del consumo problemáticos. También se creó la Mesa Federal del Régimen Penal Juvenil como espacio de articulación entre el orden nacional y las jurisdicciones provinciales y la Ciudad de Buenos Aires, que deberán adherir e implementar el régimen. Además de representantes de cada provincia, la mesa estará integrada por representantes de la Corte Suprema, la Procuración General de la Nación y la Defensoría General de la Nación. Durante el debate legislativo, la oposición advirtió el escaso presupuesto que el Poder Ejecutivo designó para la implementación del régimen, que contemplaba la creación de nuevas cárceles para menores de edad. En la Argentina tenemos 56 lugares de encierro para atender a los niños y niñas que han delinquido. 6 provincias no tienen absolutamente nada. ¿Quién las va a apoyar? ¿Las va a apoyar el Estado-Nación? ¿Les va a derivar fondos a todo? ¿Va a caer de nuevo en las provincias?, había señalado la senadora Alicia Kirchner. El decreto también crea el registro de supervisores del régimen penal juvenil. La figura de supervisor es el personal público que estará a cargo del seguimiento, la asistencia y el control del adolescente imputado. Deberá contar con conocimientos y formación académica en algunas de las siguientes especialidades: educación, pedagogía, infanto-juvenil, psicología, adicciones y trabajo social. Por otra parte, se crea el Registro Nacional de Reincidencia para el desarrollo de intervenciones basadas en evidencia con el objetivo de reducir la reincidencia delictual.

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1: Las 6 de la tarde en la República Argentina. La senadora Patricia Bullrich señaló que Axel Kicillof se pone del lado de los delincuentes. La crítica surge luego de que se diera a conocer la suspensión por 60 días del nuevo régimen penal juvenil que permite condenar a menores a partir de los 14 años. La medida fue dictada por la jueza Marta Elba Pascual, titular del juzgado de responsabilidad penal juvenil número 2 de Lomas de Zamora. Javier Milei recibió una perra policía que deja de servir a la fuerza. El informe de Liliana Arias.
2: En Casa Rosada, el presidente Javier Milei y la secretaria general de la presidencia, Karina Milei, recibieron a la can Ela, quien pasa a retiro luego de su trabajo en la Policía Federal Argentina. Ela formó parte del plantel canino de detectores de narcóticos en esta fuerza de seguridad y también fue asignada en la Dirección General de Operaciones Antidrogas Hidrovía Paraná. Algunos de los operativos más importantes en lo que él prestó colaboración fue la desarticulación de una organización vinculada a Mameluco Villalba. En el encuentro con Milei estuvo la sargenta Susana Viamonte, quien decidió posponer por 2 años su retiro para cesar su actividad junto a la perra Ela.
1: La información deportiva con Nicolás Álvarez.
3: Hoy termina la octava fecha del torneo clausura de Primera División. A las 7 de la tarde van a jugar Barracas y Argentinos y a las 21:15 en Santa Fe, Unión frente a Instituto.
1: El tránsito con Ernesto Arriaga.
4: En estos momentos los trenes están circulando con normalidad, menos en San Martín con demora de 10 minutos. El Roca está funcionando a horario en sus ramales. Cantilo frente a Aeroparque con demoras de 5 minutos y General Paz muy lenta al norte. Aeroparque y Ezeiza operan con normalidad a esta hora.
1: En Islas Malvinas, en donde nos escuchás por AM780, la temperatura es de 5 grados, con cielo algo nublado. Aquí en Buenos Aires, 12 grados y medio, humedad 45%, cielo algo nublado.
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7: Campo del Cielo es un área de 1.350 kilómetros cuadrados donde hace 4.000 años cayó una lluvia de meteoritos. Está justo en el límite con Santiago del Estero, a 15 kilómetros de la localidad de Gancedo. El científico norteamericano William Cassidy, que investigó la zona a finales de los 60 con apoyo de la NASA, fue quien descubrió el meteorito El Chaco, de unas 28 toneladas, el tercero más grande del mundo.
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9: Este distrito de Bahía Blanca, con más de 400.000 habitantes, inserto en el sudoeste de la provincia.
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7: Los esteros de Liberá son una amplia red de arroyos, riachos, pantanos, lagunas y bañados que abarcan entre 15.000 y 25.000 kilómetros cuadrados en el centro de la provincia de Corrientes. Solo es superado en extensión por el Pantanal brasileño, con el cual forman el segundo humedal más grande del mundo. Los esteros de Liberá fueron declarados Reserva Natural en 1983 y Humedal Internacional en el año 2002, y muchos sostienen que debajo suyo se encuentra la reserva de agua dulce más grande que posee la humanidad, bautizada como Acuífero Guaraní.
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Hola, hola, hola, ¿cómo le va? Muy buenas tardes. Bienvenido, bienvenida. Aquí comenzamos con esta propuesta radial, el regreso informativo de la tarde, esta compañía que va a estar con usted hasta casi la hora 20. Vamos a estar por acá con nuestra agenda y en momentos previos del boletín comunitario. Aquí también tenemos información también respecto de el pronóstico del tiempo y datos del tiempo que vienen a cuenta de lo que también es la noticia, ¿no? Para este lunes 7 de septiembre, el cielo despejado, la temperatura máxima alcanzó 14 grados centígrados, el viento del cuadrante oeste a 5 kilómetros en la hora y ráfagas de 19 kilómetros. Durante la noche, cielo despejado, la temperatura disminuye de 14 a 4 grados centígrados, viento desde el oeste a 16 kilómetros en la hora y ráfagas de 16 kilómetros. Para mañana martes 8 de septiembre va a estar despejado aquí en la región centro de la provincia del Neuquén, con una temperatura que alcanzaría 15 grados centígrados con viento desde el oeste a 23 kilómetros en la hora y ráfagas de 28 kilómetros. Durante la noche del martes 8 de septiembre, cielo cubierto, la temperatura disminuye de 15 a 7 grados centígrados con viento del cuadrante oeste a 19 kilómetros en la hora y ráfagas de 19 kilómetros. Para el miércoles 9 de septiembre, mayormente despejado, la temperatura máxima alcanzaría 14 grados centígrados, viento del cuadrante oeste a 14 kilómetros en la hora y ráfagas de 27 kilómetros en la hora. Durante la noche del miércoles 9 de septiembre, parcialmente nublado, la temperatura disminuye de 14 a 5 grados centígrados y el viento del cuadrante oeste a 23 kilómetros en la hora, ráfagas de 23 kilómetros en la hora. Tiempo bueno, soleado, frío con probables heladas, días templados a cálidos a partir del martes hasta el jueves. Durante el viernes y sábado ingresa aire polar con precipitaciones dispersas en el centro de la provincia del Neuquén, nevadas y heladas.

cómo me enteré yo y cómo se enteró mi gente, en una audiencia, un día citado por un fiscal, donde te dicen, vos sos usurpadoras, te cometiste un delito de usurpación. De golpe vos decís, delito de usurpación, ¿cómo lo cometí? ¿Dónde lo hice? Es porque ya a los lugares que accedía, que llevaba tus animales, que te manejaste toda la vida, de golpe, de la nada sale que te encontrás con un fiscal que te está diciendo tenés una causa de usurpación. No podés entrar más en el territorio porque es territorio privado, es una zona privada, y de golpe vos decís, pero ¿cómo si mi gente, el mapuche, nunca vende las tierras? ¿Cómo? De golpe, ¿cómo vas a ser usurpador en tu propia casa? Te preguntás eso, porque de golpe ya a los lugares, a las altas cumbres donde iba a llevar a tus animales a veranear, ya no podés más, te encontrás con alambre, te encontrás con gente armada que te dicen esto es propiedad privada. Y de ahí yo comienzo un camino de investigación, de hasta llegar a ir a Buenos Aires a buscar a la autoridad competente expediente para que alguien me explique cómo pasó esto. O sea, es más, es ser víctima. El mapuche empieza a ser víctima de esto porque con la escasez del pasto, del agua, de todo, empiezan a llevar los animales a otra parte de la zona a pastar. Y ahí el Winca empieza a avanzar cada vez más. Empieza a agarrar más campo para pino, más campo para ciervo, porque, bueno, una de las excusas que usaron esta gente que trajeron el ciervo en una de las audiencias que tuvieron conmigo, le decían al fiscal que ellos necesitaban continuar con el alambre porque necesitaban más pasto para su ciervo. O sea, no importándole la vida que había acá, los ciervos terminaron con los animales nativos, los animales silvestres nativos, lo que es el huemul, todo eso. El desequilibrio fue muy alevoso, muy horrible, y nosotros lo vivimos en carne propia. Sí. Imagínate que mi gente se tuvo que ir a vivir a la ciudad porque no tenía para comprar pasto para sus animales. Empezó a irse a vivir a la ciudad porque, como todos sabemos, la gente del campo se maneja con sus chivitas, sus ovejas, sus vacas, sus gallinas, y de golpe todo eso que estaba haciendo con conocimiento de hace muchos años sin provocar desastres ambientales, vienen estos extranjeros y hacen todo ese desastre. Así que ahí se provoca un poco el lo que yo le llamo el despojo silencioso, porque una de las otras cosas que te hacen, no te arreglan los caminos, te cierran las salitas de primeros auxilios, te cierran las escuelas, o sea, es estratégico. Y todo esto acompañado con los gobiernos. Cuando nosotros nos venimos a enterar que somos usurpadores en nuestro propio territorio, ¿cómo se enteró, cómo me enteré yo y cómo se enteró mi gente? En una audiencia, un día citado por un fiscal, donde te dicen, vos sos usurpadoras.

Capuchi, nos hemos encontrado como las piedritas ruedan y nos encontramos siempre, los luchadores de la madrecita tierra. Hermanos mapuches, estamos con ustedes también en la lucha por el agua, por el maíz y por nuestra madre tierra, para que haya mucha abundancia en toda la República Mexicana y en los estados y en los países, para que se acabe tanta violencia y que vuelva a florecer el amor y el respeto que los abuelos nos enseñaron y que hemos olvidado.

levantar nuestras voces y decir, acá estamos las mujeres indígenas. El 5 de septiembre es el Día Internacional de la Mujer Indígena. Claudia Aguirre, SCOM, vive en el Chaco e integra la organización Mujeres Estrellas, desde las que trabajan en la recuperación de la lengua y en contra de la violencia de género. El colonialismo trajo el machismo, pero la mujer indígena siempre tuvo un rol importante en las comunidades, asegura. Un escrito de María Ángeles Guerrero, en Tierra Viva. Claudia Aguirre es SCOM, profesora intercultural de idiomas, y vive en el asentamiento Cristo Rey, en el norte de Resistencia, Chaco. Trabaja en el Instituto de Formación Superior San Fernando Rey e integra Alpi Huacanepi, Mujeres Estrellas en SCOM, espacio intercultural de mujeres y disidencias feministas cristianas. Promueve el idioma originario como parte de la defensa de su cultura, de la espiritualidad ancestral. Advierte que el panorama político es muy difícil, pero señala, ojalá que podamos conquistar más derechos y que también se nos visibilice. Tratamos de levantar nuestras voces y decir, acá estamos las mujeres indígenas. En el barrio donde vive, relata, se ve mucha pobreza, dificultades en el acceso a la salud, falta de trabajo, precariedad de las viviendas. Todo lo que estamos en esta zona, estamos por debajo de la línea de pobreza, sintetiza. Pregunta Tierra Viva. ¿Qué ocurre con respecto a los derechos indígenas? Seguimos peleando por los derechos, tratando de insertarnos en distintos espacios. Hay muchas mujeres indígenas que desde sus lugares y espacios militan por los derechos, aportan su granito de arena, pero es difícil. En el ámbito educativo, por ejemplo, no se da una buena interculturalidad porque hay mucho desconocimiento. Hace poco fui a un colegio a hablar sobre la masacre de Napalpí y muchos chicos no conocían esa historia. O quizás la habían escuchado nombrar, pero no la conocían en profundidad. Las comunidades indígenas no somos el pasado. En Chaco hay tres pueblos, Huichí, Com y Mocoit, que estamos, que resistimos y que queremos contar la historia. Pero no la historia oficial que siempre nos contó, sino la de nuestros pueblos. Chaco es una de las provincias pioneras en cuanto a la educación intercultural. En el barrio Toba, en Resistencia, hay un complejo educativo donde se trabaja la lengua materna en todos los niveles y la identidad, porque es una escuela de gestión comunitaria bilingüe e intercultural. En Fontana, localidad vecina a Resistencia, también hay una escuela bilingüe. En el barrio Mapic de Resistencia también se trabaja la lengua COM. Pero falta mucho. Tenemos en cuenta que en la provincia las tres lenguas indígenas fueron declaradas lenguas oficiales. Mujeres Estrellas está integrada por mujeres COM y por mujeres de identidad marrón. Recientemente se sumaron jóvenes de entre 17 y 20 años. Una de sus tareas principales es la promoción de la lengua COM y la sensibilización sobre la violencia de género en los ámbitos religiosos. ¿Por qué se conformó la organización Mujeres Estrellas? Pregunta Tierra Viva. Surgió parte porque las mujeres sufríamos muchas violencias en espacios religiosos. Un día nos juntamos a compartir todo lo que nos pasaba y nos dimos cuenta de que estábamos solas. A través de Mujeres Estrellas fuimos conociendo otras redes de contención y nos dimos cuenta de que teníamos que buscar nuestra espiritualidad ancestral, porque nosotras, como mujeres indígenas, tenemos una espiritualidad ancestral, la espiritualidad de nuestras ancestras, de nuestro pueblo. Todo eso se fue perdiendo. Entonces la idea es rescatar la cosmovisión a través de los relatos. Tenemos una anciana que es nuestra asesora lingüística
y a la que recurrimos cuando tenemos alguna inquietud o queremos saber algo de cómo era antes. ¿Qué cuestiones fueron recuperando?, pregunta Tierra Viva. La identidad. Por eso creo que ahora se suman estas chicas tan jovencitas, porque particularmente en la ciudad tenemos una gran pérdida de la lengua materna. No pasa lo mismo en el interior de la provincia. Acá, al estar en contacto todo el tiempo con el castellano, por este proceso de aculturación y transculturalización, las personas que pertenecemos a pueblos originarios vamos perdiendo la lengua. No porque queremos, sino porque si uno se tiene que implantar en el sistema educativo, en la sociedad todo es en castellano. Y al perder nuestra lengua, perdemos nuestra identidad. Sobre eso estuvimos trabajando mucho. ¿Cómo llevan adelante ese trabajo? A través de talleres con infancias, con mujeres. Armamos carteles con palabras o frases simples de uso cotidiano. También trabajamos a través de canciones o de relatos. Les enseñamos la forma de saludar a sus abuelos o palabras básicas, cosas que ellos puedan repetir. También les da

figura en Chaco, Formosa, Salta, Jujuy, Santa Fe, Buenos Aires, con un total de 39.421 hablantes o entendedores. Aguirre habla su lengua materna desde niña y también canta en COM. Me encanta cantar en mi lengua, por eso cuando me invitan a hablar sobre historia de los pueblos, sobre cultura, siempre tengo que cantar. Siento que regalo algo, me hace muy bien transmitir a través del canto expresa. Resalta la importancia de que no se pierdan las formas de nombrar las cosas que construyó su pueblo de forma ancestral. Quizás en mi adolescencia no lo valoraba y no buscaba hablar, pero hoy siento, siendo mamá, siento esta necesidad de valorar esa lengua, porque como siempre le digo a mis hijos, si se pierde la lengua se muere un pueblo, agrega. Mujeres Estrellas se presenta como una organización feminista. ¿En qué momento usted empezó a trabajar con esa mirada? En el 2008-2009 yo asistía a una iglesia cristiana evangélica, no era de mi comunidad, era una iglesia criolla, y había situaciones que yo no sabía cómo llamarlas, no sabía que había violencia en los ámbitos religiosos, había mucha imposición hacia las mujeres. El pastor decía que las mujeres estaban para servir al marido y para tener todos los hijos que Dios le mande. Yo pensaba que eso estaba mal, había muchas situaciones de violencia que yo vivía ahí y me daba cuenta, pero no sabía cómo llamarlo. Muchas veces me sentía sola, lloraba porque pensaba distinto. Y tampoco conocía a esas mujeres. Feminismo, violencia psicológica, machismo, patriarcado. Solo sentía que había una violencia hacia mí. Entonces me alejé de esos espacios. En el 2019, cuando comencé a ponerle palabras a esas situaciones. En otra iglesia, una pastora me dijo que si yo estaba en el camino del Señor tenía que dejar todo, lo que sea de mi cultura, porque eran cosas del diablo. Todo eso me hizo ruido porque, ¿cómo algo que es de mi pueblo, algo que me enseñaron, iba a ser del diablo? ¿Cómo iba a dejar mi cultura si es mi identidad? ¿Cómo podía ser que Dios esté en contra de eso? Y a través de mujeres que fui conociendo, hoy milito el feminismo, los derechos de los pueblos indígenas y la identidad, el rescate de la lengua materna y todo lo que soy. Pero tuve que pasar un proceso de mucha angustia, donde me sentía sola, donde sentía culpa, porque estos espacios trabajan la culpa. Todo es por culpa de la mujer, porque Eva comió la manzana y todo eso. Actualmente no voy a ninguna iglesia. Todavía estoy en un proceso de búsqueda. ¿Qué le aportó volver a sus raíces? Pregunta Tierra Viva. Teniendo en cuenta todo este proceso de asimilación, de imposición, porque también son una imposición las religiones, volver a mis raíces me llevó a encontrarme a mí, a Claudia, mujer indígena. Estoy tranquila con la certeza de ir por buen camino. Mi abuela, de hecho, es cristiana evangélica. En ella están mutuamente lo cultural y lo religioso. Entonces creo que puedo tranquilamente vivir mi identidad y mi cultura sin tener esa culpa que me dejó la religión. Sobre esas palabras que fue encontrando, feminismo, patriarcado, ¿cómo lo ve en su comunidad? El colonialismo también trajo el machismo, pero la mujer indígena siempre tuvo un rol importante en las comunidades. La mayoría de las personas COM que conozco son cristianas evangélicas y siempre es el hombre el que está predicando, el pastor, y va transmitiendo desde su mirada machista o patriarcal que la mujer tiene que estar en la cocina y que tiene que criar a los hijos. Pero hoy en día veo a muchas mujeres trabajando, llevando adelante su familia, luchando, abarcando espacios. Hasta el año pasado tuvimos una diputada provincial COM, Andrea Charole, y creo que son espacios los que tenemos que conquistar. También tenemos una hermana del pueblo COM que está en el Poder Judicial. Hay hermanas que están como traductoras en distintos espacios. En educación y en salud conozco hermanas que trabajan como enfermeras, como auxiliares. En el barrio Toba tenemos directoras en algunos niveles del complejo educativo.

Solo en los primeros 6 meses de este año se deforestaron en Chaco 3.800 hectáreas. Según el último relevamiento de Greenpeace, en mayo pasado, por ejemplo, la localidad de Castelli quedó bajo agua tras la lluvia intensa, algo que no había ocurrido hasta ese momento. Quienes viven en la zona señalaron el desmonte como una de las principales causas. En ese proceso de volver a la espiritualidad com, ¿qué recuperaron sobre el cuidado del territorio y del cuerpo? Siempre nos enseñaron que el monte era nuestra vida. El monte es el que brindaba todo lo necesario a las comunidades. ¿Cómo no cuidar y respetar el monte si a través del monte tenías comida y medicina? Si una raíz, una plantita, una corteza de árbol es medicina natural, creemos en los seres protectores de la naturaleza y eso tratamos de recuperar. Y cuando hablamos de territorio, no es como lo ven desde la mirada occidental. Este gobierno derogó la ley 26.160 y las comunidades están desprotegidas. Muchas reclaman lugares ancestrales, muchas otras fueron desalojadas. Y sobre el cuidado del cuerpo siempre se nos enseñó cómo cuidar a los bebés o los cuidados que tiene que tener una niña en su primera menstruación. Tratamos de recuperar esos saberes que se están perdiendo lamentablemente. Quienes estamos en la ciudad fuimos perdiendo eso por estar en este proceso de aculturación, dejar nuestra cultura para adaptarnos a la cultura dominante. ¿Qué implica ser hoy mujer indígena en Argentina que gobierna Javier Milei? Este es un gobierno racista, discriminador, antiderechos. En todos los ámbitos teníamos el Día de la Diversidad Cultural y ahora, por un decreto, vuelve a ser el Día de la Raza. También derogó la ley 26.160. Ser mujer indígena en este gobierno es muy difícil. Nos cuesta mucho pelear por los derechos, visibilizarnos. En Chaco tenemos a un aliado de Milei, que es el gobernador Leandro Sodero. Así que es difícil también. Los pueblos indígenas llevan más de 500 años en resistencias. ¿Cuál es la esperanza que ve como mujer, como parte de un pueblo indígena, como alguien que está recuperando sus raíces y su lengua? La esperanza que tengo es que sigamos generando espacios, sumar nuestros granitos de arena en lo que podamos aportar. Creo que podemos lograr muchas más cosas. Tenemos una ley que oficializa las 3 lenguas indígenas en Chaco, pero faltan políticas de acción concreta. Nosotros estamos en contacto con otras mujeres, aportamos lo que podemos y también en relación al acompañamiento de las comunidades. Ojalá que podamos conquistar más derechos y que también se nos visibilice, porque a veces estamos invisibilizadas en nuestros propios espacios. Eso pasa, pero hoy tratamos de levantar nuestras voces y decir, acá estamos, las mujeres indígenas.

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1: 18:45 en la República Argentina. Temperatura actual en la ciudad autónoma de Buenos Aires, 12 grados, humedad 49%, cielo ligeramente nublado. Estas son las voces del día.
2: Ahora se baja la edad a 14 años, nosotros habíamos propuesto 13, como en Uruguay, como en muchas partes del mundo. Pero lo más importante no es eso, que eso es muy importante, es sino lo que se hace con el menor.
3: Estas empresas, los números que ellos han publicado son considerados reservas, ¿no? Y ya tienen el plan de desarrollo.
4: Estas posibilidades y oportunidades que hoy genera el liderazgo del presidente Milei en la Argentina, y una Argentina cada vez más abierta al mundo, a los negocios.
5: No quiero seguir adelante con este juicio en este tribunal, porque ya desde entrada, la testigo clave, la testigo principal de este hecho, que es la exnovia del Pitti, no le preguntaron nada.
6: El Banco Nación anunció la baja de la tasa de interés para refinanciar deudas del 35% al 29%, lo que implica una cuota menor y mayor margen para que los clientes logren regularizar su situación económica.
1: El presidente encabezó una nueva reunión de gabinete.
7: El informe de Lilian Arias.
8: Con especial énfasis en la cuestión Malvinas, el presidente Javier Milei encabezó una nueva reunión de gabinete en la cual se analizó el proyecto de ley que será enviado al Congreso. También se estableció que el tratamiento de la Ley de Defensa de Soberanía Nacional, que modifica la normativa vigente para endurecer las sanciones y penas contra las empresas vinculadas a operaciones no autorizadas, comenzará su debate en la Cámara de Diputados. Asimismo, se dispuso que mañana en la reunión de mesa política estén presentes el canciller Pablo Kirchner y el ministro de Defensa, Carlos Presti. El propósito será marcar los pasos a seguir, teniendo en cuenta que durante la cadena nacional, Milei había anunciado la creación del Consejo de Seguridad Nacional, que tiene como eje principal la definición de una política de seguridad de aplicación obligatoria y transversal a todo el Estado.
7: La doctora en geología Silvia Barredo aseguró por Radio Nacional que hace años hay empresas explorando en la cuenca de Malvinas.
3: Aparentemente, por lo que se ha publicado, estas empresas han reportado reservas a fines del año pasado, con aprobado el financiamiento, de manera que los números que ellos han publicado son considerados reservas, ¿no? Y ya tienen el plan de desarrollo.
1: La Asociación de Veteranos de Malvinas de Mendoza pidió unidad para recuperar las islas.
7: El informe de Victoria Lupu.
9: Oscar Alberto Barrios, presidente de la Asociación Cuyana de Veteranos de Guerra de Malvinas, habló tras la cadena nacional del presidente y su pedido por unidad por Malvinas.
10: Escuchar algo tan importante sobre Malvinas a nosotros nos pone muy felices. Políticamente tiene que volver a ser Argentina, y este control muy importante que está haciendo, principalmente falta muy poquito para que comience la explotación, es un llamado a atención para todos los que están ahí trabajando para que se saque recursos naturales nuestros, ¿no? Y yo creo que es muy importante la creación de la base conjunta que se va a hacer ahí. Eso va a ser un control un poco muy importante si realmente aprueba el Congreso todo lo que se tiene pensado, ¿no?
1: En tanto, la industria pesquera pidió al gobierno limitar las licencias británicas de pesca.
7: El sector respaldó el endurecimiento de la posición argentina frente a la explotación unilateral de recursos en las islas y reclamó incluir en el reclamo la producción pesquera.
1: El gobierno reglamentó el nuevo régimen penal juvenil.
7: La norma que comenzó a regir el 5 de septiembre establece entre sus cambios centrales la punibilidad desde los 14 años.
1: Además, crea un registro de supervisores especializados y establece mecanismos para la reinserción y el seguimiento de los adolescentes.
7: El abogado penalista Fernando Soto por Radio Nacional destacó la ley.
2: Ahora se baja la edad a 14 años, nosotros habíamos propuesto 13, como en Uruguay, como en muchas partes del mundo, que es menor incluso a los 13 años. Pero lo más importante no es eso, que eso es muy importante, es sino lo que se hace con el menor, incluso con el menor por debajo de los 14 años, cuando comete un delito. Porque antes era la prisión, bueno, la internación, pero eso es el eufemismo porque lo privan de la libertad, aunque no va a una cárcel, era la prisión o nada de nada. Ahora no, ahora hay alternativas. El juez debe investigar, debe además velar por la seguridad del menor, por su contexto, por él mismo, por la víctima también, la que se protege especialmente en la ley.
1: En tanto, suspendieron por 60 días la reglamentación del nuevo régimen penal juvenil en la provincia de Buenos Aires.
7: La jueza de penal juvenil de Lomas de Zamora, Marta Pascual, dictó el habeas corpus que suspendería esa norma.
1: La senadora nacional Patricia Bullrich cuestionó la decisión de la justicia bonaerense.
7: Por las redes sociales acusó al gobernador de la provincia de Buenos Aires, Axel Kicillof, de ponerse del lado de los delincuentes mientras los bonaerenses viven enrejados con miedo y sin que nadie les dé seguridad.
1: El gobierno aprobó un nuevo RIGI por 2.700 millones de dólares.
7: El Ministerio de Economía informó la aprobación del proyecto de Pampa Energía para construir una planta de urea granulada.
1: La iniciativa prevé generar más de 4.800 puestos de trabajo durante la construcción.
7: Además, proyecta exportaciones por más de 800 millones de dólares anuales y una mayor generación de divisas para el país.
1: Las pymes de Italia y América Latina se reunieron en Buenos Aires.
7: El informe de Cristian Varela.
6: Con representantes de empresas europeas y de la región, se desarrolla en el Palacio de Libertad el foro Pymes Italia y América del Sur con el objetivo de generar vínculos y rondas de negocios. En ese contexto, el secretario de Turismo de la Nación, Daniel Scioli, afirmó que la coyuntura por la que atraviesa la Argentina es una oportunidad para las inversiones.
4: Una extraordinaria posibilidad y oportunidad para todos los que comprendan los cambios profundos en nuestro país, en el cual hoy Argentina ofrece un marco de estabilidad, de orden fiscal, de seguridad ciudadana. Ustedes lo podrán ver por las calles, con la normalidad con que hoy se puede transitar y circular, y eso hace a un clima inmejorable de negocios.
1: Volvió a subir el precio del petróleo.
7: El informe de Alejandra Gallo.
11: Mientras que todas las miradas siguen mirando al petróleo y al mercado energético internacional, el precio del barril de crudo se vuelve a acercar a los $100 y crecen las exportaciones de petróleo argentinas. Según la medición de expectativas del Banco Central de la República Argentina en materia de comercio exterior, las principales operadoras del mercado creen que en total la Argentina podría exportar más de 100 mil millones de dólares este año e importaría por cerca de 75 mil millones de dólares, con lo cual se cerraría, de acuerdo con esta encuesta de expectativas de la autoridad monetaria, con un superávit cercano a los 25 mil millones de dólares.
1: El Banco Nación lanza nuevos créditos para comprar autos.
7: Permitirán financiar hasta el 100% del valor del vehículo, 0 kilómetros, y los usados de hasta 10 años.
1: Los préstamos UVA se otorgarán sin prenda, con plazos de hasta 60 meses y con una opción para limitar las cuotas según la evolución de los salarios.
7: Las concesionarias de Entre Ríos adhieren a los préstamos para la compra de vehículos del Banco Nación.
1: El informe de Lidelmar Otman desde Radio Nacional Gualeguaychú.
12: El programa Más Auto del Banco Nación incorpora créditos UVA de hasta 100 millones de pesos. En Entre Ríos son 45 las concesionarias adheridas, distribuidas en 12 lugares. La mayoría se concentra en la ciudad de Paraná, con 15, en Concordia 10, Concepción del Uruguay 6, Chajarí 3, Diamante, Victoria, Villaguay tienen 2, una en Gualeguaychú, Crespo, La Paz, María Grande y Rosario del Tala.
1: Deportes. La información con Nicolás Álvarez. Buenas tardes, Nicolás.
13: El tenista argentino Francisco Cerúndolo quedó eliminado del Abierto de Tenis de los Estados Unidos al perder con el belga Alexander Block por 6-3, 4-6, 7-5 y 7-5. En tanto, Vélez reclama que se cumpla con el reglamento y que se le dé por perdido el partido a Boca de la Copa Argentina por la inclusión indebida de extranjeros. Trascendió que Boca solamente recibiría una sanción económica. Por otra parte, Rubén Darío Insúa dirigió la práctica de San Lorenzo de Almagro en la tercera vuelta al Ciclón. Torneo clausura de Primera División, se completa la octava fecha desde las 7 de la tarde, Barraca Central Argentinos, 21-15 en Santa Fe Unión Instituto.
1: Salud.
7: Aumentan los casos de bullying en las escuelas.
1: El informe de Diana Costanzo.
14: Advierten sobre el aumento del hostigamiento entre niños y adolescentes. La Sociedad Argentina de Pediatría señaló que el bullying se extiende desde la escuela a los entornos digitales. Así lo manifestó el médico pediatra Sergio Snieg, integrante del Comité de Pediatría Ambulatoria de esa entidad.
15: Una agresión iniciada en el aula se traslada durante horas a los grupos de WhatsApp, a las redes sociales, a los videojuegos, y regresa al ámbito escolar al día siguiente y se va potenciando. La falta de un espacio de resguardo genera en los niños, niñas y adolescentes estados de estrés crónico, sufrimiento que muchas veces es en silencio.
7: Volvieron a suspender la audiencia por el juicio a Piti Álvarez.
1: La defensa pidió apartar al fiscal y a los tres magistrados luego de que el tribunal rechazara suspender el proceso por el estado de salud del músico.
7: Los jueces rechazaron los planteos y elevarán la recusación contra el tribunal a la Cámara de Casación, que deberá resolver en 48 horas.
1: La audiencia quedó suspendida hasta que se defina el planteo y se establezca una nueva fecha para continuar el juicio.
7: Javier Baños, abogado defensor de Piti Álvarez, insistió en que el músico actuó en legítima defensa.
5: El Piti, no discutimos que no haya cometido un homicidio. Cometió un homicidio, pero ese homicidio fue legítima defensa, o en el peor de los casos para la defensa, fue un exceso en la legítima defensa. Lo abordaron como mínimo, porque hay testigos que dicen que eran tres, pero como mínimo lo abordan dos personas a la una de la mañana, en la puerta de su casa, en barrio Cardenal Zamoré, en Villa Lugano, a los pies de un monobloc, personas que solían estar armadas, que cobraban peaje a la gente, que extorsionaban a la gente, si no le daba plata no lo dejaban pasar. Uno de ellos, justamente la presunta, entre comillas, víctima, la que muere, tenía un antecedente por robo agravado por el uso de armas.
1: Sergio Uribarri ya cumple la condena en la cárcel.
7: El informe de Rubén Lovera desde Radio Nacional Paraná.
16: El abogado penalista de Paraná que impulsó la denuncia en 2015 junto a su colega Rubén Pagliotto, el doctor Guillermo Mulet, analizó el dictamen de la Corte Suprema de Justicia que dejó firme las condenas por corrupción, entre ellos al ex gobernador Sergio Uribarri. En las últimas horas fueron los letrados a verlos únicamente, pero no tienen restricción de visitas. Desde la pandemia y por la gran cantidad de alojados que hay hoy a la unidad penal número 1 de Paraná, solo ingresan familiares directos, esposa e hijos. Están en sendas individuales, sin visitas ni calefacción. Así son los primeros días de Uribarri, Báez y Aguilera en la cárcel de Paraná.
1: Juicio por la desaparición de Loan Peña en Corrientes.
7: Desde Radio Nacional Santo Tomé, el informe de Nerina Álvarez.
17: Continúa en la ciudad de Corrientes el juicio por la presunta sustracción y ocultamiento de Loan Danilo Peña, y esta semana se esperan jornadas de especial importancia. Entre martes, miércoles y jueves está prevista la declaración de Walter Maciel, Antonio Benítez y Laudelina Peña, tres de los imputados principales en la causa. En tanto, la abogada de Laudelina adelantó en medios locales que descarta categóricamente la teoría del accidente y denunció que su defendida estaría recibiendo presiones de otros imputados para sostener esta versión.
1: Imputaron al abuelo de Guadalupe Lucero por exhibiciones obscenas a una menor de 9 años.
7: El informe de Alejandro Heredia.
18: La justicia imputó a Roque Lucero, abuelo paterno de Guadalupe Belén Lucero, por exhibiciones obscenas agravadas contra una niña de 9 años. El hecho investigado ocurrió en agosto de 2025. La fiscalía había solicitado 90 días de prisión preventiva, pero el juez Juan Manuel Montivero Chada dispuso 45 días. Lucero se abstuvo de declarar y quedó detenido mientras continúa la investigación.
1: Mirta Legrand permanece internada por un cuadro respiratorio.
7: El sanatorio Mater Dei informó que la conductora cursa un cuadro respiratorio bronquial y continuará internada en una habitación común.
1: Mirta ingresó este lunes y permanecerá bajo tratamiento mientras le realizan estudios para evaluar su evolución.
7: El centro médico anticipó que si no hay cambios, emitirá un nuevo parte este miércoles.
1: Se registró un incendio en el hospital neuropsiquiátrico Braulio Moyano.
7: Al menos 52 pacientes y 4 médicos fueron asistidos por el SAME.
1: 2 personas fueron trasladadas al hospital Argerich y Alpena por el siniestro ocurrido en el edificio de la calle Brance en 2569 en el porteño barrio de Barracas.
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7: Nos informa Ernesto Arriaga.
19: A esta hora, la General Paz con mucha carga de autos hacia Panamericana, autopista del Oeste, por favor, máxima 40 en todo el enganche hacia el norte, la ruta 202 y 197, Doctor Cuatro y Pacheco, muy lenta la bajada. Riccieri, intenso el tránsito sin demoras. Aeroparque de Ezeiza, operan con normalidad, al igual que todos los aeropuertos del país.
1: Quedó definido el recorrido de León 14 en la Argentina.
7: El Papa arribará al país el próximo 8 de noviembre y su agenda ya confirmada se desarrollará en la ciudad de Buenos Aires, Claypole, Córdoba y Luján.
1: La primera actividad será una ofrenda floral ante el Monumento al Libertador General Don José de San Martín en la Plaza San Martín, ubicada en el porteño barrio de Retiro.
7: El lunes 9, León 14 comenzará su agenda con una visita al cotolengo argentino Don Orión en Claypole y luego se realizará una misa en el Monumento a los Españoles.
1: El martes 10 de noviembre, el pontífice partirá hacia Córdoba, donde participará de actividades públicas y encuentros con miembros de la Iglesia.
7: El miércoles 11 y último día en la Argentina, el Papa se trasladará a la Basílica Nuestra Señora de Luján, donde celebrará una misa al mediodía.
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0: En esta parte del día, a esta hora de la tarde-noche, comenzamos con el repaso de la información latinoamericana, del Caribe, también con información de Medio Oriente. Comenzamos con esta información en este panorama. Irán denuncia cerco financiero y hostigamiento de Estados Unidos desde una óptica que cuestiona el unilateralidad. El presidente de Irán ha desnudado las verdaderas intenciones de Washington, fracturar la unidad del pueblo persa mediante un cerco financiero y hostigamientos constantes, estas acciones coercitivas condenadas por la comunidad. Desde Beirut, Líbano, informa Hisham Banush.
1: Hola, colegas. Saludos, amables televidentes. El presidente de la República Islámica de Irán, Masoud Pezeshkian, afirmó que Estados Unidos intentó sembrar la discordia y el descontento de la nación persa mediante sus tácticas de guerra, bloqueo y sanciones económicas, asegurando que la nación logró frustrar estos planes mediante su apego a la unidad, la solidaridad y la armonía nacional. En el mismo contexto, también el vicepresidente del Parlamento iraní afirmó que Estados Unidos está llevando a cabo actualmente una guerra económica severa contra la República Islámica de Irán, razón por la cual aseguró que hay que adoptar medidas disuasorias para enfrentar la presión económica y las sanciones económicas estadounidenses, y hay que atacar también los intereses económicos de Estados Unidos en la región y también obligarlo a levantar el bloqueo impuesto a la República Islámica de Irán, asegurando que mientras más tanto sean severas las sanciones impuestas por Estados Unidos a la República Islámica de Irán, más fuerte será Irán y más preparado para enfrentar estas sanciones. También hay que destacar que también el portavoz del ejército de la República Islámica de Irán, el general de brigada Mohammad Akrami, afirmó realmente que las consecuencias o los problemas que enfrenta el ejército de Estados Unidos en la región es debido a los errores cometidos por sus oficiales y también por los funcionarios.

funcionarios de Estados Unidos y la única opción para Estados Unidos es aceptar la realidad, asumir las consecuencias y retirarse de la región para restablecer la seguridad y la estabilidad en la región, afirmando también que actualmente la doctrina militar de la República Islámica de Irán y de sus Fuerzas Armadas, el Cuerpo Guardianes de la Revolución Islámica de Irán, es una doctrina de operaciones preventivas. Hay que llevar a cabo operaciones preventivas, impedir que Estados Unidos tome la iniciativa, y estas operaciones se llevarían a cabo contra cualquier lugar donde se percibe una amenaza por parte de Estados Unidos, asegurando también que las respuestas de la República Islámica de Irán se han extendido por toda la región árabe, alcanzando las bases militares norteamericanas en toda la región, desde Jordania hasta Emiratos Árabes Unidos, y infligiendo grandes pérdidas tanto en la infraestructura militar como en los efectivos norteamericanos en estas bases norteamericanas en la región de Asia Occidental. Hay que destacar también que dirigió una amenaza a Israel, asegurando si Israel pretende atacar o apoyar a Estados Unidos en su guerra contra la República Islámica de Irán, Irán daría una respuesta inmediata y más dura y más fuerte que las respuestas anteriores. Todo ello también en el marco de que el portavoz del ejército iraní afirmó que realmente la imposición del control de la República Islámica de Irán al estrecho de Hormuz está en su fase final, asegurando también que Irán no ha cerrado la puerta de la diplomacia, pero no acepta regresar a las negociaciones con Estados Unidos sin que antes Estados Unidos cumpla sus compromisos en el marco del memorando de entendimiento de Islamabad, sobre todo en lo referente al estrecho de Hormuz, asegurando también que rechaza cualquier intento por parte de Estados Unidos de abrir un corredor paralelo en el estrecho de Hormuz para los buques mercantes y de petróleo para que crucen este estrecho sin cumplir los reglamentos de las Fuerzas Armadas iraníes y también las Fuerzas Navales iraníes, asegurando realmente que el estrecho de Hormuz permanecerá cerrado y no habrá negociaciones sin antes respetar la voluntad de la República Islámica de Irán, cumplir sus condiciones y cumplir los compromisos del memorando de entendimiento de Islamabad. Esta es toda la información que tenemos por ahora. Adelante.

0: Bueno,
1: Ecuador.
0: son varios factores que van de la mano de las medidas de mercado y la política
1: Ecuador
0: exterior.
1: enfrenta crisis educativa. La pobreza y la violencia en Ecuador han obligado a miles de niños a abandonar sus colegios desde el 2018. La tasa de analfabetismo se mantiene en torno al 6%, afectando principalmente a comunidades indígenas. El análisis político de Ernesto Flores Sierra. Lo compartimos.
0: Bueno, son varios factores que van de la mano de las medidas de mercado y la política criminal del régimen de Daniel Noboa, ¿no? Hablamos de que en el Ecuador se vienen aplicando una reducción del presupuesto para la educación sistemático los últimos 10 años y que eso conlleva a que obviamente cada vez sea más difícil para los sectores empobrecidos asistir a la educación. Pero no es solo eso, ¿no? Son temas de migración, son temas de violencia, son temas que tienen que ver justamente con que las aulas han vuelto centros de extorsión, de asesinato. Se habla de que hay más de 350 niños, niñas y adolescentes asesinados solo en lo que va del año en la narcoguerra que desarrolla el presidente Noboa. Entonces, a las medidas de mercado que ya de por sí afectan siempre a la educación, a la salud, a los más vulnerables, se suma que vivimos un estado de terror, de violencia, donde se ha duplicado o triplicado el número de miembros de las bandas criminales y que de su gran mayoría estos son niños, niñas y adolescentes que terminan siendo reclutados justamente por la condición de vulnerabilidad en que se encuentran. Claro, Ecuador es un agujero negro del capital y el crimen organizado, ¿no? Aquí todos los días las noticias que llegan son de asesinatos, de secuestros. Para poner en contexto para el público de Latinoamérica, el día martes la universidad privada más importante del Ecuador tuvo una amenaza de bomba que obligó a suspender las clases en el día justamente de inauguración del nuevo semestre. Eso habla de cuál es la realidad del Ecuador. Es decir, aquí ni la universidad privada, ni los barrios pobres, ni nadie está a salvo de la violencia que en el Ecuador se ha desplegado en todos los niveles, ¿no? Aquí hablamos de que en cualquier lugar de Quito, de Guayaquil, de cualquier lugar del país, uno puede sufrir una bala perdida, un asesinato, y lamentablemente muchas de las víctimas, en un altísimo porcentaje, terminan siendo niños, niños, adolescentes que iban a las escuelas, padres que iban a dejar a sus niños en el jardín de infantes. Es decir, es una violencia que no sé si se puede dimensionar, que se vive realmente en la oreja de los ciudadanos, y que eso implica que obviamente muchas personas, por ejemplo, optan por migrar. Aquí se habla de que hasta el año 2024 había 100.000 ecuatorianos que salían por año del país. En los últimos 2 años de este gobierno de Noboa no sabemos cuál es la cifra de migración. Pero si le sumamos la pobreza, la violencia, que además se ceba en las zonas rurales, por ejemplo, de la región costa, que es la región más empobrecida del país, entonces seguramente podemos saber que si no es la cifra de 100.000 personas expulsadas del país, debe ser bastante similar. Y que eso explica por qué hay esta disminución tan dramática de la cantidad de niños que van a la escuela, al colegio. Además de los temas de seguridad que a muchos padres nos preocupan, ¿no? Es decir, cuando uno le deja al niño en la escuela, uno tiene que estar muy atento que no haya extorsiones, que no haya gente rara cerca de las escuelas, que no haya secuestros. Es una circunstancia realmente límite que se vive en el país. Sí, bueno, yo también hay que decir que la tasa del INEC, del Instituto Nacional de Estadística y Censos, es de 450 mil niños que no están inscritos, ¿no? Mucho más alta que la tiene el UNICEF. Pero en las comunidades indígenas lo que ha pasado es que se ha acabado con la educación intercultural. Entonces, históricamente en el Ecuador no ha habido una educación en las comunidades indígenas porque la población indígena ha sido esclavos de las haciendas, han sido siervos en condiciones de feudalidad y recién hace unos 40 años atrás, con la reforma agraria, esto comenzó a resolverse. Sin embargo, el Estado nunca se ha preocupado en realidad de la educación hasta que en algún momento las mismas comunidades lograron formar su sistema de educación intercultural bilingüe. ¿Qué han hecho los gobiernos de los últimos años, estos gobiernos neoliberales? Es acabar con la educación intercultural bilingüe. Si la educación en las ciudades, en los grandes colegios emblemáticos, está afectada, en el campo es peor. Se han destruido las escuelas, se han destruido los colegios, los procesos de educación intercultural propios que tenían las comunidades han sido intervenidos por el Estado de manera violenta, se ha sacado a los rectores, se ha puesto a parapetos del gobierno frente a ellos con la opción de liquidarlos, y eso lleva a que obviamente las personas abandonen la educación, porque en las condiciones difíciles que es la vida rural en el Ecuador, que sigue siendo más o menos como la época de la colonia, ¿no? Aquí vivimos en condiciones de una precariedad terrible en las zonas rurales. Obviamente, tratar de mandar a sus hijos desde una zona a 3, 4 horas de Puerto Viejo, a 3 o 4 horas de Latacunga, que son las ciudades principales, es imposible, y eso lleva a que las personas simplemente dejen de estudiar. Es decir, todas estas políticas terminan, como decimos, siempre afectando a los más vulnerables y la población campesina, la población indígena históricamente ha sido una población alejada de la educación. Y lo poco que se ha podido hacer para preservar esos procesos pedagógicos, pues ha sido totalmente destruido en los últimos años.

0: Estados Unidos impone cuotas e importaciones contra el sector agrícola mexicano. Una nueva acción de Estados Unidos contra el sector agrícola mexicano generará obstáculos a las exportaciones de fresas desde México. Ahora el Departamento de Comercio estadounidense impuso cuotas compensatorias preliminares de hasta el 5,2% a las importaciones de estas frutas durante el invierno. Desde Ciudad de México informa Antonio Aranda.
1: Elena lleva 20 años en el negocio de la fresa. El anuncio de un arancel temporal de hasta 5.28% por embarque a las exportaciones de este fruto fresco a Estados Unidos le parece negativo para la cadena productiva.
2: Bueno, en la parte de los agricultores, pues sí, la exportación es algo que sí les impactaría mucho porque obviamente pues el costo es mucho mayor y todo eso, ¿no? La inversión de ellos es mucha, ¿no? Porque obviamente pues toda la exportación tiene que tener pues como muchas sellos de calidad y todo eso, ¿no? Entonces, pues sí podría llegar a impactar, pero también se les apoyaría.
1: En 2025, México exportó 263 mil toneladas de fresa a Estados Unidos con valor de $1,000 millones, la mayor parte entre octubre y marzo, cuando su producción disminuye en aquel país. El arancel temporal podría afectar a casi 5.000 pequeños y medianos productores y a más de 150.000 trabajadores del campo. Incluso los empresarios estadounidenses, radicados en México, rechazan esta medida.
3: En términos de los perecederos que están yendo a Estados Unidos, como puede ser el aguacate, la lechuga, la misma fresa, los berries, los aranceles o los bloqueos que ha habido en ciertos perecederos mexicanos a Estados Unidos, para nosotros son muy importantes porque Estados Unidos depende en gran medida de estos, de estas frutas y verduras, por llamarlo de alguna forma.
1: En México, gana fuerza la idea de que detrás de estos aranceles a la fresa hay un intento del presidente Donald Trump de congraciarse con los productores de la Florida antes de la elección intermedia de noviembre próximo.
4: En una cuestión política, en un proceso preelectoral que se va a dar en Estados Unidos ahora en el mes de noviembre, al que vemos que tiene más tintes políticos electorales que realmente una justificación comercial.
1: La preocupación del sector agrícola mexicano es que esta práctica se extienda a otros productos.
4: Y más que contraviene los preceptos del Tratado de Libre Comercio y de la OMC. Y lo que más nos preocupa, Antonio, es que esto pueda generar un precedente para otros cultivos. El aguacate, están las otras berries, el arándanos, los arándanos, los pimientos, los pepinos, las calabazas, sandías, espárragos, uvas, otros productos que también pues pudieran hacer fila y querer en un tema de proteccionismo.
1: El argumento del gobierno estadounidense para imponer aranceles a la fresa mexicana es que los productores nacionales realizan prácticas de dumping, es decir, venden por debajo del precio real de mercado, algo que el sector agrario y las autoridades federales han rechazado de forma categórica. Antonio Aranda, Telesur, Ciudad de México.

0: Venezuela se prepara para consulta popular el próximo 18 de octubre en la parroquia La Candelaria de Caracas. 7 comunidades organizadas se preparan otorgando asistencia de atención integral para los habitantes. Esto previo a la próxima consulta popular que se realizará en el mes de octubre en todo el territorio nacional. Desde Caracas, Venezuela, informa Luis Cabrera.
1: Te saludo a ti, a la audiencia que sintoniza en las pantallas de Telesur. La organización popular avanza en Venezuela de cara a la próxima consulta popular nacional el 18 de octubre del presente año. Desde acá, desde la parroquia La Candelaria, en el centro de Caracas, se realiza una jornada de atención integral justamente para atender y organizarse para participar en lo que será la jornada de la consulta popular nacional. 7 comunidades están siendo beneficiadas a esta hora, donde pueden ver cómo el Ministerio del Poder Popular para la Salud otorga medicamentos, ofrece servicios de oftalmología para los vecinos de manera gratuita. En este marco de preparación hacia la consulta, la organización comunitaria también se despliega intensamente en los territorios. Muestra de ellos es en esta parroquia. Vamos a conversar con parte también de la juventud, quien se encuentra en esta jornada que beneficia a 7 comunidades. Bueno, bienvenida a Telesur. Me indicas tu nombre y apellido. ¿Y cuál es el rol de la juventud venezolana en estas jornadas de atención integral de cara a la próxima consulta popular nacional?
2: Hola, buenas. Mi nombre es Vanessa Fernández, responsable de la juventud aquí en la parroquia Candelaria. Bueno, ahorita nos encontramos en el circuito comunal Candelaria Norte, bueno, donde tenemos esta gran jornada de atención integral que va dirigida a nuestros niños, niñas, adolescentes, adultos, y en especial a los adultos mayores de nuestras comunidades. El papel de la juventud ahorita es seguir reforzando, llevándole alegría a toda la población venezolana a través de los temas recreativos, donde ahorita está activo el plan Venezuela Renace y el plan vacacional RIE 2026. Bueno, acá nos están acompañando nuestros recreadores de la parroquia con cantos, juegos y dinámicas para toda la población.
1: Muchísimas gracias. Bueno, pero quisiera aprovechar también para mostrarles de este lado cómo se están otorgando medicamentos gratuitos para las comunidades. Actualmente este mapa territorial de la democracia comunitaria en Venezuela, bueno, cuenta con más de 5.000 circuitos comunales distribuidos en todo el país. La tarea central de las comunas dentro de los circuitos consiste en articular justamente en los múltiples consejos comunales para realizar este tipo de jornadas. El Ministerio del Poder Popular para la Salud también lidera este tipo de megajornadas para las comunidades, donde se le otorga gratuitamente las consultas y los medicamentos a las comunidades que se realizan estas jornadas. Es la información que tenemos hasta el momento. Vuelvo con ustedes.
0: Acuerdos petroleros buscan dar valor comercial a las reservas venezolanas. En una entrevista exclusiva para Telesur, el vicepresidente de PDVSA, Johnny Martínez, expresó que estos acuerdos se basan en un principio fundamental: transformar las reservas del subsuelo venezolano en valor comercial.
3: Para duda, estos acuerdos que estamos suscribiendo nosotros en este momento se basan en un solo principio: en darle valor a las reservas que tenemos nosotros en el subsuelo. Ya ahí establece un principio básico para nosotros de ganancia: convertirlas en valor comercial. El ganar-ganar, ¿qué significa de la otra parte? Es un acuerdo. ¿La otra parte qué gana? La otra parte gana indiscutiblemente también seguridad energética en términos de consumo. Nosotros en el mundo nos convertimos en el epicentro que ecualiza la necesidad de crudos al mundo. Y bien lo decía la presidenta ayer. El petróleo en el mundo hoy día gasta mucho más para mantener poco, y aquí necesitamos invertir para desarrollar todas las reservas que tenemos. Básicamente, en forma sencilla, simple, resumimos que esta relación ganar-ganar se establece en una ecuación lineal, una sola variable a determinar, que es el éxito. Como tenemos las reservas en el subsuelo, tenemos los recursos de inversionistas que vienen a Venezuela, y eso da como resultado incremento de la producción, eso da como resultado ingresos a la nación, eso da como resultado beneficio y bienestar a toda la ciudadanía venezolana.

0: PDVSA apunta a los 3 millones de barriles diarios en su plan estratégico. El vicepresidente de PDVSA detalló una visión estratégica a 10 años dividida en grandes segmentos en primera etapa de recuperación inmediata para estabilizar la producción entre el 1.300.000 y 1.500.000 barriles diarios con la meta firme de alcanzar los 3 millones de barriles.
1: Estamos trabajando en una visión de 10 años ahorita, ¿sí? Viéndola en 3 grandes segmentos. Un periodo corto que es la recuperación inmediata de estabilidad del 1.200.000, llegar al 1.300.000, ir el año siguiente a 1.500.000 barriles y trabajar fuertemente para que en los próximos 5 o 10 años nosotros logremos alcanzar de forma estabilizada los 3 millones de barriles. Pero no es solamente un dato, no es los 3 millones, es qué significa construir 3 millones de barriles. 3 millones de barriles significa miles de kilómetros de tubería de oleoducto, miles de kilómetros de redes eléctricas, centros de generación eléctrica, tanques de almacenamiento, muelles de exportación, y eso no se construye rápido, porque queremos ir a un trabajo sostenido, seguro, transparente, ordenado, organizado, de manera tal que cuando los 3 millones estén en superficie, sean 3 millones seguros, 3 millones confiables, 3 millones estables. Y si, ¿qué va a pasar después? Sí, tenemos más sueños, pero queremos trabajar en cumplir esta meta. ¿Qué vamos a hacer nosotros? Trabajar para consolidar nuestro 1.300.000, trabajar para consolidar nuestro 1.500.000 y trabajar para nuestros 3 millones antes de los próximos 10 años.
2: El ancestro que tiene dentro, eso que nos da la morenidad, mapuche, aymara, quechua.

Hasta aquí llegamos con esta propuesta radial. Seguramente mañana, minutos después de la hora 17:30, estaremos asegurando el regreso informativo de la tarde. Muchas gracias. Hasta mañana.

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0: Javier Buenupay de Laguna Blanca, cuando ande por Zapala, debe comunicarse con Ramón Muñoz, firma Ramón Muñoz.
1: Se comunica a los siguientes productores ganaderos que deben pasar a retirar a la brevedad posible sus boletos de marca y señal.

0: 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A Javier Buenupay de Laguna Blanca, cuando ande por Zapala, debe comunicarse con Ramón Muñoz, firma Ramón Muñoz.
1: Se comunica a los siguientes productores ganaderos que deben pasar a retirar a la brevedad posible sus boletos de marca y señal por la oficina de la agencia Zapala. De marcas, Meriño Sebastián, González Ramona, Bota Guillermo Daniel, Encina César, Soto Juan Domingo, Puel Emilio, Maliqueo Juan Carlos Héctor, Guayquillán Fabián Emilio, Colipán Ángela Andrea, Collio Lorenzo, San Martín Raúl Omar, Riquelme Arturo, Alex y Hermanos SRL, Canales Pedro Alberto, Los Nahueles SRL, Cini Julio César, Canales Diego Fernando. Por señal, Carrasco Ezequiel Agustín, Curicheo Luis, Peroiza Marcela Esther, Maliqueo Juan Carlos Héctor, Nahuel Juan Vicente, González Rafael, Alcapán Caterín Magalí, Curamil Julia Marcelina, Riquelme Arturo, firma Ingeniero Sebastián Wagner. Tengo para vender o permutar una motosierra, recibo animales, por el valor de la misma, comunicarse al 2942-478126, firma Daniel.
0: Se le comunica a Marta Benítez que hoy posiblemente le llevan el agua, firma René Benítez. Para Elvira Castillo de Ramón Castro, que la camioneta de la comuna la va a buscar el día martes 8 en horas de la mañana, firma Paola Retamal. Mañana martes 8 de septiembre se realiza visita médica empezando por Mallín de las Yeguas, luego estarán llegando a la posta de Caichihue, esto lo firma Casupán Carmen, agente sanitario. Ámbar Compañía Minera informa a la comunidad de Manzano Escondido y zonas aledañas que el día martes 8 de septiembre, entre las 14 y las 16 horas, se realizará una voladura programada en cantera Manzano Escondido. Por seguridad, se realizará el corte total de accesos en un radio de 1 kilómetro con personal de vigilancia y señalización. Se solicita a pobladores y transeúntes no circular por la zona en dicho horario y respetar las indicaciones del personal. Por cualquier información, hacerlo al 2942-59-5551, firma Ámbar Compañía Minera Sociedad Anónima. Para Julio Flores de Barda Colorada, que viaje a retirar su yegua, firma Celestino. Búsqueda de 3 perros en Moquehue, se solicita colaboración de la comunidad para encontrar a Copa, Lobo y Capitán, 3 perros de tamaño grande que están desaparecidos desde hace más de 8 días en la zona El Verde, Moquehue. Son 2 machos de color marrón claro y peluditos y una hembra blanca de pelo corto, habitualmente andan juntos. Se pide especialmente estar atentos en Moquehue, Villa Pehueña, Luminesa, Pala, Cutralcó y zonas rurales y rurales.

rutas cercanas, ya que podrían haberse desplazado varios kilómetros. Ante cualquier información, comunicarse al 299-5104-388. Cualquier información puede ser muy importante. Para Muñoz Lorenzo de Laguna del Hoyo, se le comunica que el día viernes al mediodía debe esperar a Isabel Quilaqueo. Le llevan el forraje, firma Ariel Muñoz. Para Fernando Argüello de Chigüido Norte, que cuando pueda venga a buscar el caballo, firma Dulia Argüello. La Asociación de Fomento Rural de Quilimalal convoca a todos sus socios en carácter obligatorio a la Asamblea General Ordinaria para el día 30 de septiembre, 16 horas, en el Zoom de la Comisión de Fomento para tratar el siguiente orden del día. Designación de dos socios para firmar el acta junto al presidente y secretario. Aprobación de estados contables, memoria, año 2022, 2023, 24 y 25. Renovación de la comisión directiva y revisores. Visitas médicas programadas, área rural. Hospital Zapala, para el día 8, Los Catutos; 9, Chacaico, Aguada del Sapo; 10, Las Salinas, Bardanegra; 11, Los Catutos; 14, Puente Picum; 16, Laguna Blanca, Puente Picum; 17, La Amarga; 18, Santo Domingo; 21, El Overo; 22, Los Catutos; 23, Ramón Castro; 24, Chacaico; 25, Laguna Miranda, Los Catutos; 28, Los Molles; 29, Chacaico. El Hospital Doralisa Sáez de Bajada del Agrio comunica las visitas programadas a área rural para el mes de septiembre. Martes 8, Quilimalal; jueves 10, Bajada Vieja, Villa del Agrio y Bajada del Puente; martes 15, El Salado, Punta Alta y Cajón Quemado; jueves 17, Quintuco; martes 22, Quilimalal; jueves 24, Corral de Molle y Las Toscas; martes 29, Vaca Muerta, Cerro Colorado, Agrio del Medio y Mallín Blanco. El lonco de la LOF Cheuquel, Ricardo Grigor, y su comisión directiva informa a sus integrantes que se realizará asamblea extraordinaria para el día sábado 12 de septiembre del año en curso, de 9:30 a 14:30, en el paraje Mallín de los Caballos. Se agradece puntual asistencia debido a la importancia de los temas a tratar. Para los integrantes de la LOF Zúñiga, de los parajes El Sauce y Mallín de las Yeguas, se los convoca a una reunión general para el día 12 de septiembre a las 10 en el SIC de la LOF para tratar diversos temas de dicha LOF. Esto lo firma la comisión directiva Lonco Orlando Comillán. Avisó a la comunidad: cortes de ruta por trabajos de voladuras desde el día de hoy hasta el 12. Se realizan cortes totales de ruta. No se podrá transitar por ruta provincial 23 entre Rahue y Pilolil. Por razones técnicas y meteorológicas, los cortes están sujetos a modificaciones. Se recomienda consultar antes de transitar. Se prevén nuevos cortes a partir del 15 de septiembre. Hasta aquí hemos compartido el boletín comunitario y radio clasificados.

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1: Buenas, buenas. Esto es Ecos Criminales. Mi nombre es Lourdes Marchese. A mi lado está Andrea La China Valdivieso. ¿Cómo va, Chinita?
2: Muy bien, Lourdes. ¿Y vos?
1: Bien, acá andamos.
2: Con todo. ¿Cómo va ese Gillo?
1: Creciendo.
2: Nuestro pequeño saltamontes.
1: No, ya es un mini Buda.
2: Sí, me da mucha... ¿Y qué parecidos que son? ¿Vos? Le contamos a los oyentes que ya deben haber chusmeado las redes sociales, pero es muy parecido. El mismo piquito...
1: ¿Viste?
2: Para dormir
1: en la misma trompa que la madre, pero después sí, sí. Es igual al padre.
2: Ah, y bueno,
1: no puede negar que tiene un padre. El padre, por más que diga, quiero hacer un ADN, no, claro. Le sale de una.
2: Pero doble tarea, ¿no? Mamá,
1: sí, mamá
2: periodista.
1: Y tres trabajos para sobrevivir y llegar a fin de mes.
2: Claro, es la lucha nuestra de cada día y hoy trayendo también distintas propuestas para esta comunidad que crece y crece y nos mandan mensajitos y les agradecemos a todos el aguante. ¿Eh?
1: Sí.
2: Si por algo seguimos... Entre muchas otras cosas,
1: es por el aguante de la gente, tal cual. Y justamente los temas que vamos a tratar en el día de hoy me tocan de sobremanera porque cuando tenés un hijo, todo cambia. Empezás a pensar en los miedos que te genera cuando el chico sale al exterior, ¿no? Y vos decís, ¿con qué persona se va, con quiénes se va a rodear? ¿Con qué persona? ¿Cómo cuidarlo frente a... todos los males que también existen?
2: Esto que siempre digo del abanico delictual al que se enfrenta. Exacto. Una criatura cuando se pierde de vista, cuando se desconoce paradero, ¿qué pasa? Uh-huh. El depredador, ¿dónde habita? Hoy vamos a ahondar un poquito con esto que se da un poco a través de los últimos casos y Villa María del Río Seco, que es un caso espeluznante donde la política está ligada. ¿Qué pasa con el comercio sexual hoy por hoy, no? Porque hay el ámbito en el que se mueve es un negocio en donde los depredadores son los reyes.
1: Y en el caso judicial vamos a hablar también de un depredador sexual, porque hablamos de una persona que tenía que cuidar a los chicos, de una persona que actuaba en nombre de Dios y finalmente hizo todo lo contrario. Estamos hablando del caso del padre Graci, quien todavía sigue siendo padre, aún después de haber recibido una fuerte condena.
2: Vamos a indagar ahí dónde se refugia, ¿no? Porque él encontró en la iglesia justamente un refugio para su depravación y para hacerle daño a quienes debía proteger, que es justamente lo que hace un depredador sexual.
1: Antes las redes. Por favor. En X nos encuentran en @nacionalam870, al igual que en Instagram. Si quieren pueden poner el hashtag ecoscriminales y nos dicen qué temas quisieran que tratemos. Bueno, nos mandan saluditos, como siempre.
2: Claro,
1: nosotros
2: sí.
1: lo repetimos acá y se lo mandamos, siempre nos escuchan de distintos lados, de hasta desde afuera del país, ¿no? De Canadá, siempre Adriana nos escucha.
2: Sí, bueno, en Uruguay.
1: En Uruguay también.
2: Claro, pero realmente incluso se está acercando mucha gente a presentar sus casos, sí. Lo cual también podés hacer.
1: Exacto.
2: Si tenés alguna lucha como parte de algún proceso, algún caso.
1: Y para eso que nos escriban a nosotras,
2: contar,
1: ¿en dónde?
2: A nosotras nos escriben en X, nos pueden escribir, somos @AndreValdivieso, primero con B larga, después con B corta, y a Lourdes como @Marchese. Lourdes la encuentran también en X, después en la segunda parte les contamos en otras redes por donde andamos.
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2: Hoy en Ecos Criminales, comercio sexual, depredadores. La explotación sexual no suele presentarse de una manera abierta. Avanza por zonas grises, con vínculos de confianza, promesas de ayuda, abusos de poder, precariedad económica y redes que convierten la vulnerabilidad en un negocio. En ese entramado, los depredadores no siempre actúan solos. Muchas veces operan dentro de circuitos donde la captación, el traslado, la ocultación y la explotación se reparten entre varios actores. En los últimos tiempos, distintos casos casos de desaparición y explotación reactivaron una pregunta muy incómoda. ¿Qué pasa cuando una niña, un niño o un adolescente desaparece en contextos donde circulan rumores de abuso, de prostitución, de connivencias locales o posibles redes de trata? En esa línea, la hipótesis de explotación sexual aparece siempre asociada a investigaciones, como por ejemplo la de Loan Danilo Peña y la de Guadalupe Lucero en San Luis, aunque esas sospechas deben ser tratadas con extremo cuidado, y es lo que hacemos aquí en Ecos Criminales, porque no equivalen por sí mismas a una conclusión judicial. Lo que sí muestran esos casos es persistencia. ¿De qué? De un patrón. Cuando faltan respuestas rápidas por parte de la justicia, crece el temor de que detrás haya una estructura mucho más amplia que una desaparición aislada. En el caso de adolescentes y jóvenes, la prostitución funciona muchas veces como un factor de riesgo, inclusive, y de captura, no como una elección en sentido simple. Hay literatura amplia sobre esto en lo que tiene que ver con la explotación sexual comercial de niñas, niños y adolescentes, y que advierte que este fenómeno se sostiene ¿en qué? En la desigualdad, en la coerción, en la manipulación y el lucro, y que una relación sexual remunerada con menores de 18 años ya configura por sí sola una explotación. También hay un punto clave, que es el consumo de sustancias en torno a este tema. Y acá es donde aparece Agostina Vega. En casos como el de Agostina, las sospechas sobre posibles redes de captación o sobre figuras señaladas como depredadoras suelen instalarse cuando hay indicios de circulación de chicas vulnerables como guachitas bar, el control de terceros y entornos donde el abuso se naturaliza, como el caso de Claudio Barrelier. El mismo fiscal Raúl Garzón describe el patrón de conducta de un Claudio Barrelier que hoy está sospechado de ser quien captaba a las mujeres para incluirlas a una red de explotación sexual.
3: El patrón común está dado por el engaño inicial de sus víctimas. El patrón común está dado por alguna modalidad concreta. Y lamentablemente, digamos, en un caso el peor de los desenlaces, y en el otro, el primero, gracias a Dios, logró salir y escapar. Toda la prueba indica una obra individual. Cuando digo esto, la prueba también sobrevoló otras hipótesis, como se mencionó públicamente, en situaciones de trata o de situaciones de narcotráfico, dineros o venganzas, y todas esas hipótesis fueron trabajadas y la prueba, digamos, al respecto permitió ir despejándolas, razón por la cual el principal objetivo, móvil y accionar se ha reforzado en esta línea del abuso.
2: En el caso de Villa María del Río Seco, en el norte de Córdoba, se trata de una investigación referida a una red de explotación sexual que se descubre a partir de una nena de 13 años que no era encontrada. Su mamá hace la denuncia. Gracias a Dios tenía la geolocalización de su teléfono celular encendida y la encontraron en un pueblo de Santiago del Estero con otra menor en poder de un hombre de 60 años que fue detenido de inmediato. Analía Cepede, fiscal de Anfunes, a Cadena 3, le explicaba lo que encontraron en esas dos niñas. Tenían un chip de control natal, ambas de 12 y 13 años.
4: Es algo que nos ha llamado poderosamente la atención, más allá de todo el contexto, ¿no?, de la causa, que cuando nosotros trasladamos a las menores al polo de la mujer para poder hacerle la correspondiente evaluación psicológica y médica, dentro de los antecedentes médicos siempre se les pregunta, más allá de la primera fecha de menstruación y demás, si tienen algún método anticonceptivo que se utilicen. Y las mismas refirieron justamente esto, ¿no?, de que tenían instalado este chip sexual, que es justamente un método anticonceptivo que se inserta en el cuerpo. Y las tres lo mencionaron como que estaba instalado hace al menos 2 años a la fecha. O sea, estamos hablando
5: de una edad... doctora. ¿De qué edad estamos hablando, Nina?
4: Estamos hablando de alrededor de 13, 14 hoy, o sea, 11 años, cuando se lo insertan. que justamente esto también es materia ahora de investigación, ¿no? La responsabilidad hospitalaria.
5: Se supone que sexo con una nena de 11 años es siempre un delito. ¿Cómo podría haber personal oficial de salud pública, no sé, provincial, municipal, que coloque esos dispositivos? Hay algo que no sé si se me está escapando por ignorancia, doctora.
4: No, estamos todos en la misma situación, porque es algo que, si bien es cierto, se ha naturalizado en los hospitales o en los dispensarios locales, sobre todo en los pueblos, de que se pueda acceder y fácilmente, ¿no?, a métodos anticonceptivos, no va acompañado de la parte educacional sexual.
2: La investigación apunta a la entrega de estas niñas y niños por parte de sus progenitores a cambio de bienes, dinero o favores. Un problema que deja de ser solamente penal y se vuelve estructural. Habla de pobreza extrema, de captación, de dominación familiar y mercantilización del cuerpo infantil. Juan Carlos Almirón es esposo de Marfa. Marfa es la primera víctima del principal detenido, del que te voy a contar después quién es y con quién está relacionado. Son en total 11 los detenidos en el marco de esta causa en Villa María de Río Seco por grooming y violación, incluso en manada. Pero escuchá, Juan Carlos, y lo que contaba acerca de lo que tuvo que contener en su propia esposa.
6: Ella me confesaba a mí de que fue violada y víctima de la violación del hermano del hachazo, el producto del chico que tiene, y ella cuando... nació el bebé, se escapó y fue a parar al defensor de menor ahí porque no tenía dónde ir. Después la volvió a sacar la madre actual y la hizo casar porque era menor y así siguió.
5: ¿Usted cree que fue la mamá de su pareja, simplemente se la entregó a la familia?
6: Exactamente, eran así, como un cabrito, ¿vio? En esos tiempos atrás. Iba y le decían, yo lo quiero a ese chico y tome y llévelo como un cabrito, como un ejemplo, ¿no? Se lo digo así nomás.
2: Como a un cabrito, sintetiza, que la entregaron, se judicializó y hubo alguien que le echó una mano a... José Villarreal, asesor de la legislatura de Córdoba, ligado justamente a un poderoso legislador que renunció en las últimas horas, un ministro Quintero, ministro de Seguridad, que tuvo que desplazar a toda la cúpula policial de Villa de María de Río Seco, y una primera víctima, Marfa, que encuentra en el descubrimiento de esta red de explotación sexual en Córdoba la paz que le llegaría si hubiera justicia.
7: Me siento un poco mejor, pero por ahí me agarro los dolores y me tiro a la cama. Como ya decían, que me agarro el dolor de la pierna. Se hizo justicia después de muchos años. Ahora creo que cambian las cosas.
8: ¿Qué te acordás vos de ese momento cuando vos viviste, cuando eras chica?
7: Sí, me trataban mal, me pegaban. Me pegaban con látigo, con alambre, me violaban.
8: ¿Y dónde sacaste la fuerza para mantenerte firme, fuerte y poder escapar de ahí?
7: Y no sé, la verdad que no sé, Y también me pegaban a la vuelta de la casa, me esperaban en una esquina y me hacían la vuelta así y me pegaban a la vuelta de la casa.
8: ¿Quiénes te pegaban?
7: La madre de los Villarreal.
8: ¿Con los Villarreal también tenías conflictos, episodios de violencia?
7: Sí.
8: ¿Con el padre también?
7: Sí. Sí, con todo eso.
8: ¿Te han vuelto las ganas de vivir pensando que puede haber justicia después de lo que te pasó?
7: Sí. Sí. Sí, yo creo... Que se va a hacer justicia. Se va a hacer justicia con lo que me pasó.
2: Marfa recién contaba lo que vivió, ¿no? en manos de toda la familia Villarreal, digo, una familia de abusadores sexuales y torturadores. Y para hablar justamente de cuáles son los perfiles de estos depredadores o justamente ante qué nos encontramos cuando son parte de una organización dedicada a la explotación sexual, que es a lo que tenemos que estar atentos, se lo vamos a preguntar a Olga Fernández Chávez. Ella es licenciada en criminalística, perito y con maestría en psicología forense, perfilación criminal, graduada en España. Todo un lujo recibirte en Ecos Criminales aquí, Lourdes Marchese, y quien te habla, la China Valdivieso. Bienvenida.
9: Hola. Muchas gracias por invitarme.
2: ¿De qué estamos hablando cuando hablamos, Olga, de un depredador sexual?
9: Mira, hay unas tipologías porque depende también mucho en la metodología en la cual capta la víctima y cómo y cuál es el mecanismo en el cual la somete, ¿sí? Generalmente hay ciertos indicadores en el cual el sujeto realiza ciertas fantasías, ¿sí?, que no podría de otra forma a través de este tipo de ataques. Porque si vamos a hacer un tipo de sexo con dinero y una prostituta o algo así. Uh-huh. Hay un tema en el control de los impulsos, la inmediatez, la oportunidad, el placer que les da contratar a controlar a una persona que no le podemos dar, que no le puede dar una mujer normalmente o una relación sana. Por eso buscar ese tipo de situaciones, ¿no? Y también una sensación de poder, de creer que pueden o que tienen cierto derecho. Y falta de empatía, obviamente.
2: La falta de empatía tal vez también es lo que provoca el mayor daño cuando hablamos de torturas, ¿no? Porque si nos detenemos solamente en Claudio Barrelier, acusado del femicidio de Agostina Vega, o sea, un homicidio triplemente agravado y un patrón de conducta que fue bancado, o sea, ¿por qué el entorno? Digo, no estoy hablando de la connivencia política y lo que se está investigando, ¿no?, en el entorno, sino de todo un entorno familiar que contenía toda esa violencia. Es imposible que no conocieran de la conducta de Barrelier, y aún así lo bancan.
9: Sí, es un tema ahí, o sea, porque estamos hablando tanto de la madre de él como de la esposa o pareja que vivía al fondo, que ella sabía de la chica que había escapado, como de la madre de la nena que parece que yo, la excusa de que había... era toda una falsa denuncia, que está como de moda también creer que pasa eso, sumado a todo el grupo de amigos que por lo visto veía lo mismo, porque si le llevaban con los chicos a que pase tiempo con ellos, obviamente creían eso. Uno tiene que pensar que esa gente es muy buena mintiendo, muy buena manipulando, siempre se presentan como las víctimas, saben, son muy buenos fingiendo o sacando cuáles son las debilidades del otro para probarlo, hacer una destrucción de carácter, y son muy buenos convenciendo a otros. Hay gente que habla de que, bueno, una persona está en una relación, no se da cuenta y que uno detecta cuando una persona es psicópata. No es tan así, porque incluso para nosotros los que somos profesionales es difícil, justamente porque ellos lo que hacen es escuchar más de lo que hablan, con lo cual obtienen información para vincularse y para tener acceso. Fíjense que el revisero contaba que en el viaje le había contado que se llamaba con el padre, etcétera, etcétera. La nena contaba demasiado, quizás por edad o por no entender los peligros. Un sujeto así, cuando escucha todo eso, ¿qué es lo que hace? Finge saber lo que la otra persona quiere escuchar. Para obtener acceso. Usó las redes sociales para tener acceso. Validarla, porque es algo que es importante para los menores, porque se están formando, están en la adolescencia, están en la etapa de competir con la madre, están en 50 cosas. Claro. Que obviamente es normal. Es
2: incluso parte de... dispuso a un espía para que controlara lo que conocía la madre de la realidad de la hija durante toda esa madrugada en que
9: claro,
2: la mamá la buscaba.
9: Claro, y para que no vayan hacia la investigación, hacia él, para ganar tiempo.
2: Ahora,
9: lo
2: Olga,
9: cual también te habla de, bueno, y el espía este que pone, ¿qué tanto sabía o que es tonto que se mete en un homicidio? O sea, la verdad.
2: Sí, no. No va por ningún lado, porque además era el que habitaba la habitación del pánico.
9: Claro, pero
2: donde se produjo la violación seguida de muerte.
9: O sea, si fue a encubrirlo y después salió en los medios, muy elaborado, no está todo, porque si no solo y hay un montón de grabaciones que la fiscalía puede pedir, donde él habla de cosas, es raro.
2: Sí, siempre hablamos con Constanza Lamarque que el resultado muerte fue lo que sorprendió a todo ese grupete, ¿no? Porque es como siempre habían existido víctimas del abuso sexual con el mismo patrón o el mismo modus operandi. En este caso, el resultado muerte no era lo esperado o lo buscado.
9: Y especialmente la forma de descarte. Sí, uh-huh. A mí lo que me parece es que el sujeto con toda la chica anterior...

0: aceptó, y una vez que aceptó, es como que queda medio a merced, y también piensa que normalmente un abuso, sin que pasen estas cosas, la mujer se culpa muchas veces. Porque dicen, bueno, pero ¿para qué fui? ¿Para qué le puse la pollera? ¿Para qué tomé tanto? La, la. Si a eso le sumamos que fue a la casa, metió la moto, y el tipo la ató, y le iba, pensó que iba a atender, o qué sé yo, y ya sabía que era un tipo pesado, seguramente se culpó, y por eso quedó en donde quedó, y después retrocedió con la amenaza, porque también hay que denunciar a un tipo así.
1: Ahora, Olga, vos cuando empezaste esta charla hablaste de que hay indicadores en estos casos. ¿Cuáles son esos indicadores?
0: Mira, los antisociales, que es lo que deberíamos pensar este sujeto, porque no lo veo organizado para ser un psicópata prosocial, generalmente vienen con un historial delictivo desde mucho antes. Entonces, tienen, aparte de este antecedente que le conocemos, seguramente tiene otros antecedentes. Golpes, maltrato, delito de todo tipo, porque ya no tienen la barrera moral que tenemos nosotros. Ese es otro tema. Después, hay un patrón repetido en el cual hay desdén por el otro. Hay falta de empatía, entonces vas a tener que, va a cometer lesiones, va a hacer cosas sin importarle las consecuencias. Y esto no es que algo que aparece de la noche a la mañana, viene de la adolescencia, por eso tampoco creo eso de que, ay, me sorprendió, no sabía que mi hijo era así. No. En general vienen, o sea, vienen siendo complicados, a veces desde niños. Después, que puede ser intervenido, esto sí, aclaro, porque puede haber tratamiento y por lo menos volverlos más prosociales, que esto lo usen de una forma positiva.
2: Bueno, pasó. Con Barrelier fue lo que el fiscal de la primera causa, de la de mayo del año 2025, le dispone, ¿no? Un tratamiento para sus adicciones y una libertad condicional que no debió ser concedida.
0: Claro, porque lo pusieron como que era parte de la adicción, que se había puesto violento, que había hecho, y seguramente, también mucho tiene que ver, que eso me gusta remarcarlo, que tiene mucho que ver la credibilidad de la víctima, y también tiene que ver el perito que opina, porque hay mucho sesgo también entre los peritos, como hay en todo, porque somos seres humanos, pero hay que ver en base, porque los dos somos auxiliares de la justicia, a la chica la evalúan y a él también. Hay que ver qué dijo el informe médico cuando lo evaluó a él para determinar el riesgo, porque un sujeto antisocial hay alto riesgo de reincidencia. Claro. Y una chica que ha sido abusada tiene signos de trauma. Pero si lo evaluaron bien, esto salta. Lo que pasa es que vos tenés muchos psicólogos que tienen ya un sesgo y cada caso les va reforzando el sesgo y qué sé yo, y hay mucha...
2: Bueno. Pero justamente esta chica M, la víctima del año 2025, recién después del asesinato de Agostina, es sometida a pericias. ¿Antes no?
0: Claro, ¿y cuánto tiempo pasó? ¿Y el trauma en el medio?
2: Pero eso, en el momento no le creyeron, pero tampoco la evaluaron psiquiátricamente o psicológicamente para encontrar esa huella del abuso.
0: Claro, es que aparte, ponele, ella ni siquiera llegó a ser abusada, que nos escapa. Pero vos lo que tenés que chequear es que el concordante, cierto,
2: exacto,
0: que no se contradiga, etcétera, ¿sí? Como para ver si el recuerdo no ha sido alterado. Por ejemplo, cómo declara que es el interior de ese lugar donde ingresó y qué es lo que dice, lo que dice que pasó. ¿Cómo era Samantha con quien la tapó? Y que se secuestra y actúe la policía. ¿Qué pasa? Como era un delito, si vamos al caso menor, porque no llegó a consumarlo, no le dieron mucha importancia, desgraciadamente es así.
2: Y es que no evitaron lo que pudieron evitar.
0: Es que, desgraciadamente, esto pasa hasta que un día se le escapa la mano. ¿Por qué? Porque una dice que lo va a denunciar, o grita, o algo, y el tipo no piensa mucho a largo plazo estos sujetos. Piensa en el corto plazo y sacarse el problema de encima.
2: Y además que siempre ha sido impune, ¿no? Siempre ha tenido un Moreno, un Ricardo Moreno que le salvaba las papas y que le sacaba justamente de los problemas de encima.
0: Sí,
2: a Barrelier, incluso los de la...
0: Montón,
2: sí, sí,
0: yo
2: sí,
0: conozco
2: sí.
0: Peritos que, no estamos hablando de Córdoba, conozco acá en Capital, que sí, agarran sí. y sacan tipos así con violencia de género, que yo, y te dicen, te lo puedo decir acá, en confianza, me ha dicho... Porque los hombres son superiores a las mujeres, porque las mujeres no hacen falsa denuncia. Escuchándolo y diciendo, ¿cómo puedes decir este tipo de cosas? Y os pensaba que deben ser los informes también.
2: Olga, un placer hablar con vos. Nos quedamos con muchas ganas de más, así que seguramente...

0: Te vamos a volver a llamar.
1: Bárbaro, un gusto.
0: Un gusto también para nosotras. Olga Fernández Chávez, licenciada en criminalística, perito y con maestría en psicología forense y perfilación criminal, aquí, en Ecos Criminales. En la causa que investiga la red de explotación sexual infantil de Villa de María del Río Seco, se habla de 16 detenidos en total en una investigación por grooming, abuso sexual y presunta explotación sexual infantil. Entre los nombres mencionados están José Aníbal Ricardo Villarreal, de quien te hablamos, señalado como un ex asesor legislativo que estuvo en funciones hasta que se descubrieron los primeros dos casos, y también hay otros acusados, casi todos ligados al poder político y, por otro lado, acusados de ser quienes cometían los abusos sexuales. Hablamos del dirigente Ernesto Ramón Flores, ex legislador porque decidió renunciar, y una cúpula policial que también debió apartarse por estar ligada o en connivencia con esta red de explotación sexual en el norte de Córdoba y que llegaba incluso a localidades de Santiago del Estero. Las víctimas identificadas en la cobertura son menores de edad, con referencias a adolescentes de entre 12 y 16 años.
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0: Hasta aquí estamos en el segundo bloque de Ecos Criminales. Nos encontrás en @nacionalAM870 en X, al igual que en Instagram. A nosotras en Instagram como @lachinadepoliciales y @lour99 con el hashtag Ecos Criminales. Nos contás no solamente qué te parece cada capítulo, sino si te parece que se nos está escapando alguna modalidad, algún caso que te gustaría escuchar en nuestro aire. Y además, todos y cada uno de los capítulos, tanto los casos de Lourdes, que son cada vez más espeluznantes, y mis modalidades delictivas, que también son cada vez más atrapantes y cada vez peor, y hay que estar pispeando, hay que estar atentos. Confianza cero, nos dijo recién el especialista en ciberseguridad. 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
1: Yo le aseguro que jamás he abusado a un menor.
15: ¿Lo juraría por Dios, padre?
1: Exactamente, lo juro por Dios.
15: Unas palabras textuales, ¿sí? Me dijo que te la chupe.
16: ¿Entonces tuvo sexo oral con vos?
15: Sí, y fue un largo rato.
17: Soy mi compañero, y el padre Graci. Y en una de esas veo que el padre Graci le empieza a tocar la pierna. Yo me levanto como para ir al baño y entonces lo veo que le está tocando la pija.
1: Yo le aseguro que jamás he abusado a un menor.
18: Vuelvo de vuelta y cuando vuelvo estaba en la cama oscura.
19: Gracias. Va a empezar a ser juzgado por 17 hechos de abuso sexual.
20: Sé que esta causa está armada. Sé que es una causa armada por tener un chismestiga. Lo que yo me tengo que defender es una denuncia de abuso. No voy a tirar la pelota fuera de la cancha. Sé que es una causa armada por tener un chismestiga. Porque fue armada, porque inventaron pruebas.
21: No creo que haya habido mala intención entre el hecho investiga. Creo que por parte de ellos hay indignación de que este tipo de cosas pasen.
20: Sé que es una causa armada por tener un hecho investiga. Miriam Lewin lamentablemente inventó pruebas.
22: Acierta.
23: Convencida que el padre Graci.
22: Total y absolutamente.
23: Absolutamente.
22: Total convencida. Y absolutamente, no me cabe ninguna duda. Estos chicos han sido amenazados.
17: Después me levanto enseguida, quiero salir para la puerta y la puerta estaba cerrada con llave. Y entonces se levanta atrás mío el padre Graci y me dice, ¿qué hace? De lo que viste, no quiero que él se lo cuentes a nadie. Pues si no, de lo contrario, te echo yo.
21: Educar con razonabilidad a un chico y con
23: quererlo,
21: mucho amor.
23: Quererlo.
21: Cuando la autoridad se ejerce desde el amor y no desde el miedo.
24: Julio César Graci, oriundo de Lomas de Zamora, se ordenó sacerdote en octubre de 1987 y se hizo mediático apareciendo en distintos programas de televisión promoviendo obras de caridad. En diciembre de 1993 fundó la Fundación Felices los Niños para que más de 6.000 pequeños de distintos lugares del país tuvieran comida, ropa, educación, vivienda y estudios religiosos. Eso lo llevó a recibir grandes donaciones de empresarios y también recepcionó niños en procesos judiciales. Para entonces ya había tenido la primera denuncia de abuso sexual de menores, que fue desestimada y archivada. En el año 2000 se abrió otra causa, luego de que la justicia recibiera cartas anónimas que daban cuenta de abusos a menores en la fundación. La causa también terminó archivada. En el año 2001, tras detectarse irregularidades en la gestión de la fundación, Monseñor Laguna lo destituyó del cargo y lo puso como consejero religioso. En octubre del año 2002, una cadena de noticias realizó una investigación con pruebas de que el sacerdote había mantenido relaciones sexuales con un joven de 15 años contra su voluntad. Graci desapareció en aquel entonces, fue declarado prófugo y pocos días después arrestado con prisión domiciliaria. 4 años más tarde, mientras la causa avanzaba, se presentó otro joven de 17 años y aseguró que Graci había abusado de él entre 1998 y 2003 y que otros 5 menores de entre 11 y 17 habían sido presuntamente abusados también. En 2008 fue juzgado por los 2 primeros casos y condenado a 15 años de prisión, aunque permaneció en libertad. En 2013 fue encarcelado y en 2017 la Corte Suprema de Justicia de la Nación ratificó la condena y se ordenó que se lo coloque en el registro como delincuente sexual con su ADN. En 2016 habría recibido una condena a 2 años por los desmanejos en la fundación. Y en 2023, Julio César Grassi pidió la condicional al cumplir los 2/3 de su condena. No tuvo suerte. En agosto del año 2024 se le negó la condicional. Y para hablar de este tema ya estamos en comunicación con el doctor Juan Pablo Gallego, que es abogado de la querella. ¿Cómo le va, doctor? Lourdes Marchese y Andrea La China Valdivieso aquí en Ecos Criminales por Radio Nacional. Les saludamos.
3: ¿Qué tal, Lourdes, Andrea? ¿Cómo están?
24: ¿Qué tal?
4: Bien.
24: Bienvenido. Queremos recordar cómo fue ese inicio de la investigación contra un cura que había sido muy mediático en aquel entonces. Yo recuerdo que iba hasta al programa de Mirta Legrand, estaba con Portal, que siempre lo acompañó, y era casi imposible de creer que un sacerdote que trabajaba con niños abusara de esos niños, ¿no?
3: Sí, creo. Estaba escuchando el editorial de ustedes y bueno, muy interesante en momentos en que discutimos sobre la efectividad de la justicia, sobre la abogacía, sobre las relaciones con la política, etcétera. Bueno, en este caso, efectivamente lo tuvo todo. La reseña de ustedes da cuenta de más de 25 años, ¿no?, alrededor de este caso. Efectivamente, allí por fines de 2002, finalmente una investigación televisiva saca a luz y de alguna manera acelera, digamos, algo que venía ocultándose o encubriéndose. Efectivamente, este hombre, Grassi, se escapa, estaba en un canal de televisión. Él sabía o estaba dateado de que algo iba a pasar, pero parece que es una persona que cometía tantos tipos de delitos que no sabía por cuál iba a ser denunciado. Rápidamente es aprehendido, primero pasa unas primeras horas detenido, efectivamente consigue una domiciliaria muy rara, que luego sienta jurisprudencia para beneficiar a otros delincuentes sexuales que deberían realmente estar presos. Y bueno, desató un proceso inédito, como ustedes decían. No solo era un cura de la televisión, del programa Mirta Legrand, Susana Jiménez, sino que era un cura del poder, ¿no? Uh-huh. Yo recuerdo mis reuniones con Bergoglio y sentí que a Bergoglio le tenía miedo, ¿no? Era un cura raso, pero era el sacerdote más importante en poder de la Argentina. Incluso lo invitaban los presidentes a Olivos cada vez que asumían. Era un top five del poder de la Argentina, ¿no?
4: ¿Sabes qué? Recuerdo en el año 2003-2004 yo trabajaba en Radio Belgrano de Buenos Aires y el cura Grassi era muy amigo de quien era el director en aquel momento. Y teníamos un puesto en la puerta de ahí de Rivadavia y Piedras, un puesto de los chicos de Felices, los niños que hacían roscas. Y cuando fue avanzando todo el proceso, a mí me venía la imagen de esos nenes y la sensación de que me lo hubieran presentado como eso, como un santo. Era muy impactante cómo él iba caminando cada uno de los medios.
24: Es que era imposible, aparte te ponía esa carita de bueno, eso, digamos, y vos le creías a Grassi, como decía, no puede ser que este hombre abuse de niños, ¿no? Porque yo comentaba, se archivaron, primero en el año 91 tuvo la primera denuncia, claro, que se archiva. Eso después archiva. En el 2000 se termina archivando otra denuncia. Es como que siempre venía zafando de algo y era casi increíble. Por eso te pregunto a vos que tuviste que estar en la querella y todavía estás en la querella, obviamente, porque Grassi sigue preso. ¿Cómo fue poder avanzar? Yo me acuerdo de audiencias en Morón, hace muchos años que yo lo acompañaba a Alejandro Becchi cuando trabajaba en el estudio con él, y me acuerdo de que era como decir, hay que luchar contra este hombre y demostrar, ¿no? No era tan fácil.
3: Yo creo que es algo irrepetible, ¿no? Si uno mira ese proceso judicial, como marcaban ahí la cronología, un proceso que finalmente, como que a fines de 2002 comienza a encauzarse, pero recién se logra llegar a juicio en 2008, el juicio dura hasta 2009, prácticamente 13 meses consecutivos. A veces uno ve estos juicios, incluso a presidentes o expresidentes, que dicen, bueno, vamos a hacer una audiencia por Zoom por semana. Nosotros con Grassi teníamos audiencias diarias, de 8, 9, 10 horas, sin parar, incluyendo ferias de verano, de invierno, y era en cadena nacional, no se transmitía desde adentro el juicio, pero bueno, estaba prácticamente la totalidad de la prensa nacional en la puerta del edificio de Tribunales de Morón, y prácticamente fue un juicio en cadena, que también tuvo mucha importancia la cuestión pública, por esto que ustedes decían, para muchos era un ángel, entonces, y él seguía, digamos, buscando transmitir esa imagen, y también mi trabajo, frente a 27 o 28 colegas de los más relevantes de la Argentina, Jorge Sandro, Luis Moreno Campo, Miguel Ángel Pierri, cantidad de abogados que además tenían mucha presencia televisiva para de alguna manera buscar la impunidad de este hombre, ¿no? Así que fue un trabajo minucioso también, hay que decirlo, ¿no? Durante el transcurso de ese juicio, menos en mi caso, casi todos los funcionarios y personas que pasaron por ese juicio fueron cambiando y modernizando sus vehículos, por decir algunas cosas, ¿no? Gracias a una persona muy poderosa desde el punto de vista económico, muchos contactos con el poder, y evidentemente mucho interés en que Grassi no caiga, pero bueno, creo que el gran mérito de esto tiene que ver con que efectivamente, ante todo ese panorama, incluso ante un panorama en el cual inicialmente había un cierto fuerte apoyo mediático, que yo lo atribuí incluso a la posibilidad de que le crean, ¿no? Porque realmente es un personaje con mucha habilidad de comunicación, un
5: exacto,
3: sacerdote,
5: ¿sí?
3: El tema del abuso no era, situémonos en 2002-2003, no era un tema que estuviera tan claro como estuviera ahora. Entonces fue todo como un gran antes y un después, ¿no? Así que, pero creo que conclusiones muy importantes esta, ¿no?
5: ¿Y cómo
3: lograr
5: fue para
3: la condena aún en esas condiciones de adversidad? En mi caso, buscar más que pelear contra Grassi y su banda, solo apuntar hacia allí, buscar evangelizar a quienes lo ayudaban, incluso al propio Bergoglio le dije cuando me preguntó qué esperaba del juicio, y le digo, bueno, si relativamente existe justicia, no menos de 15 años de prisión, y lo que le dije a Bergoglio se cumplió con exactitud, ¿no? Un poco fruto de casualidad y un poco fruto de mi análisis, ¿no? Y
5: vos pediste que él deje de ser el sacerdote, ¿no?
3: Sí, lo cual nunca ocurrió.
5: No,
3: nunca,
5: ya lo
3: nunca
5: sé.
3: Ocurrió.
5: De hecho, da misa en la cárcel de Campana.
3: Sí.
5: Atiende, confiesa gente, todo.
3: Exacto, he logrado que lo que ellos denominan la justicia secular lo mantenga preso hasta el cumplimiento efectivo de toda la condena, que es hasta mediados de 2028, pese a los reiterados intentos de salir, a los cuales me opuse hasta
5: exacto,
3: hoy, y lo obtuve. Pero bueno, la Iglesia y Bergoglio han quedado en falta con este tema. Creo que le tenían miedo, creo que Grassi era o eso representaba un estiuso de la Iglesia. Creo que manejaba un poder económico y apoyos empresarios muy importantes. Creo que pensaban que nunca iba a ocurrir, y cuando ocurrió decidieron no soltarle la mano. Y bueno, este papelón mundial, a la hora de que a mí me toca actualmente trabajar en Europa, asesorar a la Iglesia Española para corregir los temas de los abusos, nadie entiende por qué Grassi sigue siendo cura, ¿no? Yo creo que
5: exacto. Fue,
3: digamos, un gran traspié.
5: Es que yo creo que pese a la condena que tuvo, ratificada por Corte Suprema de Justicia de la Nación, hay mucha gente que le sigue creyendo a Grassi.
3: Sí.
5: No sé por qué, pero creo que es eso, ¿eh?
3: Sí, bueno, los delitos sexuales son temas muy polémicos. En mi caso puntual, prácticamente la totalidad de las personas a las cuales yo he decidido participar de la acusación están presas. Quiero decir, soy una persona que actúo con convicción. No me gustaría, digamos, acusar livianamente. Ahora, fíjense que con más de 25 abogados de lo principales de la Argentina, vos mencionabas a Becky y prácticamente todo el equipo que defendió a Yabrán, participó también de la defensa de Grassi, y con todo ese aparato, con jueces y fiscales que muchas veces archivaban, digamos, aprovechando la impunidad y demás, se logra una condena histórica, se logra llevarlo a la cárcel 4 años después, porque hubo que esperar hasta 2013, ustedes también lo señalaban. O sea, todos estos pasos marcan, si hubiera algún sesgo mínimo de duda, cómo es que yo solo logro, ante tamaño y monstruoso equipo, que todos los jueces de la Argentina y todos los fiscales de Argentina en forma unánime lo sostengan la condena y las operaciones que hubo, ¿no? Las operaciones que hubo sobre los tribunales superiores, sobre la Cámara de Casación Provincial, sobre la Corte Suprema. La Corte Suprema de la Nación, como ustedes bien dijeron, es la que finalmente cristaliza la confirmación de la condena, en ese momento con 5 miembros y 5-0. No obstante eso, estaban por entrar 2 miembros, estaba con 3 la Corte, voy a hablar con uno de los miembros y me dice, me están apretando de Roma. Entonces esperaron la conformación global, pero finalmente analizaron el caso, ¿no? Así que, por supuesto, siempre va a ser un tema. Y este hombre, está bien la pregunta, porque yo creo que en 2 o 3 años este hombre va a salir y va a ir a los medios de comunicación y va a decir, yo no hice nada, ¿no?
5: Así que va a decir que fue una persecución en su contra, un
4: inocente tras las rejas, falso.
5: Claro, exactamente. Claro. Ahora, ¿cómo fue para tu cliente revivir todos los sucesos y tener que contarlos frente a un tribunal, ¿no? Porque uno habla siempre de no revictimizar a la víctima, pero es necesario en muchos casos para poder saber qué es lo que pasó.
3: Fue tremendo porque, bueno, primero, para esa época había ataques concretos con armas de fuego hacia las víctimas, hacia los testigos clave, balearon, una de las personas llegó a declarar con una CV casi terminal, pero pudo declarar, los chicos estaban bajo sistema de protección de la Procuración General, que ni yo sabía dónde estaban alojados, los traían para el juicio a quienes querían estar, y uno de ellos quería estar, también es muy significativo para ver un poco cómo funcionan estas personalidades y estas patologías, ¿no? A veces como livianamente criticamos a veces a un chico o a una mujer, ¿cómo no te diste cuenta que estabas con alguien así, no? Yo recuerdo que no solo esto de tener que relatar lo terrible, tener que relatar ante un tribunal, fiscales, cantidad de gente, sino escuchar, Gracia era una persona hiperactiva en su defensa, no solo tenía más de 20 abogados, sino que él hablaba muchísimo y pedía la palabra e intentaba contrarrestar, y lo hacía con un nivel de convicción. Para mí fue como una suerte de máster en psiquiatría, convivir todos esos meses con Gracia y ver cómo una persona. Entonces, uno de los chicos, por ejemplo, describía los hechos que le habían pasado y describía el lugar físico y describía que atrás había un árbol y que tal. Entonces, inmediatamente Gracia pedía replicar y deformaba la escena, y entonces donde el joven dice, bueno, atrás de la casita había un ombú, él decía, no, había un palo borracho, es decir, lo decía con una convicción.
5: Claro.
3: Yo recuerdo que en un momento uno de ellos me dice...
5: que llegas a dudar, ¿no?, de lo que dicen los chicos.
3: Claro, eso me dice algo así como diciendo, yo sé que me pasó lo que me pasó, pero claro. Lo escucho y parece que tiene razón él.
4: Bueno, llegan a dudar hasta de sí mismos, más que hablando de menores.
3: Sí, terrible. Uno de ellos fue acusado por extorsión. Luis Moreno Campos le hizo una denuncia por extorsión y también me decía lo mismo. ¿Cómo voy a ser yo un pibe de la calle para que la justicia diga que tengo razón yo y no Moreno Campos? ¿Cómo un chico de 13 años podía extorsionar a una de las personas más importantes del poder, y bajo qué elemento, con qué coacción, con qué dinero? Pero fue realmente una batalla contra el poder. Yo hoy lo miro, como ustedes decían, todavía dentro del proceso, porque hasta el 2028 estoy involucrado y estoy atento a cualquier maniobra.
5: Ahora, pero... vos lo decías, ¿no? El 2028 se termina, cumple la condena, Julio César Grassi. Y está bien, uno dice, se hizo justicia, cumple su condena, pero una persona que cometió abuso sexual en nombre de Dios, porque es un sacerdote, va a estar en libertad, va a poder dar misa, va a poder ofrecer la confesión y va a poder estar relacionado nuevamente con niños.
3: Sí, yo creo que habrá que analizar ahora muy de cerca. En unos 30 días sale un libro mío en Nueva York, de Real Pope Francis, con una editorial muy grande de Estados Unidos. Y uno de los interrogantes,
5: ¿no?
3: uno de los interrogantes es qué va a hacer León XIV con eso, ¿no? Porque es un tema que ha hecho mucho ruido en el papado de Bergoglio, y digamos, acá hay una razón. Cuando se decía, ¿por qué no viene Bergoglio a la Argentina? Porque Bergoglio no podía superar este filtro. Acá no era la grieta, no era si era más amigo de Macri o de Cristina Kirchner. Bergoglio sabía cuál había sido su conducta en el caso Grassi y cuál había sido su conducta con las víctimas de abuso sexual, con lo cual toda la imagen y el marketing del abuelito bueno, y que no discuto, ¿no?, que algunas cuestiones políticas de la Iglesia se le reconocen méritos, no es mi métier, analizar su papado global, pero yo sí sé por qué no vino a la Argentina nunca y por qué no iba a poder entrar a la Argentina, y por qué no iba a poder explicar por qué presionó a los jueces de la Corte Nacional, por qué presionó a los jueces de la Corte Provincial para que favorezcan a Grassi, y no tuvo suerte, ¿no? Entonces, bueno, nada, pero como ustedes dicen, corremos este riesgo de que de que en 2028, a fines de 2028, este hombre con este uniforme y con vestimenta eclesiástica desfile por los canales de televisión diciendo, esto es una cama que me hizo Susana Jiménez, que era algo que decía allí por...
5: Sí, me acuerdo.
4: O se vuelva a esconder detrás de una fundación y vuelva a hacer sus fechorías.
3: Lamentablemente, porque ese es el otro gran tema que hay que entender, y a mí me ha tocado en la vida profesional verlo muy seguido. Estos perfiles no se corrigen. Yo creo que todos los delincuentes merecen una oportunidad. Creo que los niños, hablando de lo que está pasando con la reforma penal juvenil, esto ya de defenestrarlos como como irrecuperables, como bestias, desde el que roba una manzana al que mata, que son dos delitos distintos, pero en el caso de los delincuentes sexuales, lamentablemente repiten su conducta. Esto es algo que está comprobado científicamente, ¿no?
5: ¿No estuviste de acuerdo con la baja de imputabilidad?
3: Creo que es un mamarracho lo que se hizo es un proyecto de declaración que no tiene ninguna aplicación, y se hizo un fulbito para la tribuna donde dice, vamos a reparar a las víctimas, no tiene nada que ver, eso es derecho civil. Se hizo mal, creo que claro. nos merecemos como Argentina un régimen penal juvenil, pero no un fulbito para la tribuna, y en un momento en que el gobierno tiene mayorías legislativas mejores, debió convocar a la gente que sabe y hacer las cosas bien. Creo que hay que reformar, pero hacerlo bien.
5: Bueno, es un, digamos, como un parchecito.
4: Claro.
5: Perfectible, claro. Digamos.
3: Así es.
5: Bueno, doctor Juan Pablo Gallego, le agradecemos este contacto con Ecos Criminales. Ha sido muy amable. A nosotras nos gusta siempre tener presentes estos casos para que no vuelvan a ocurrir o para que queden en la memoria colectiva, porque uno cuando deja de tratar los temas es como que pasan al olvido, ¿no? Total. Yo siempre digo, una justicia anestesiada. Yo convivo mucho con Comodoro Pi, pero... la verdad que causa que no se trata, causa como que queda en el olvido. Así que le agradezco.
3: Y muy minucioso el análisis que escuché, que no era fácil recordar año a año en la reseña de lo que había pasado, y escuché que lo han hecho con muchísima corrección, ¿no? Así que bueno, nada, creo que es un gusto también para mí, ¿no?
5: Abrazo enorme, doctor, gracias.
3: Gracias.
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4: En lo que tiene que ver con el comercio sexual y estos depredadores de los que hablamos en el primer bloque, detrás de cada nombre hay una misma estructura: vulnerabilidad, captura y lucro. En Villa María del Río Seco la causa empezó por la desaparición de una adolescente y fue sumando detenidos hasta llegar a 16, con víctimas menores de edad y un ex asesor legislativo entre los acusados. Lo que queda expuesto no es solo un delito, es un sistema. Cuando el abuso se organiza, cuando hay grooming, cuando aparecen figuras con poder o contactos, el riesgo de explotación sexual se multiplica, y eso ha quedado claro. La pregunta que se abre ahora es, ¿quién se beneficia? ¿Quién facilita? ¿Quién oculta? Porque mientras esa pregunta no tenga respuesta, los depredadores van a seguir encontrando silencio en donde esconderse. Y esto de no le soltaron la mano a Grassi. Quienes lo bancaron siempre, lo siguen bancando. ¿Qué? Va a quedar libre y con posibilidad de volver a delinquir. Me acordé del caso Próbolo, sí, también, que los sordomudos en Mendoza, y que tampoco la Iglesia le soltó la mano a esos curas que estuvieron acusados, curas y monjas, ¿no? También de abusos sexuales aberrantes.
5: Y también me quedo yo con esto que hablábamos con el doctor Gallego, me quedo con que el periodismo siempre mostrando lo que no muestra ni la justicia ni el ámbito donde ocurren los hechos, ¿no? Porque la iglesia, vos decías recién, lo bancó. Sí. La justicia en su momento lo bancó porque dos veces archivó dos denuncias distintas. Y finalmente, poder, ¿no? Finalmente, cuando no quedó otra, porque un medio mostró pruebas del abuso sexual del cura Graci hacia uno de los chicos, creo que era Ezequiel, ahí recién tomaron cartas en el asunto. Y así todo demoró mucho.
0: Y ahí recién también empezaron a soltarle las manos a algunos medios que sí estaban comprados, sí, por la época. Así que nos quedamos con este análisis. Esperamos que te quedes reflexionando vos también al respecto y que nos ayudes a nosotros a controlar que cuando este tipo salga libre no vuelva a cometer un ilícito tal.
5: Y ahora sí, esto no es...
0: Fue...
5: Y será...
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5: Criminales.

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1: Las 9 de la noche en la República Argentina. El gobierno presentará una denuncia contra empresas que explotan recursos en Malvinas, el informe de Liliana Arias.
2: Contra las empresas petroleras Navitas Petroleum Development and Production, Navitas Petroleum Atlantic United, Navitas Petroleum AP y Eco Atlantic Oil, el canciller Pablo Quirno, junto con el procurador del Tesoro, Sebastián Amerio, presentarán una denuncia penal. Se trata de que estas empresas presuntamente cuentan con licencias otorgadas por el gobierno del Reino Unido para la exploración y o explotación de hidrocarburos en la cuenca Malvina Norte, una violación de las disposiciones establecidas por la ley 26.659. Cabe resaltar que a través de un comunicado de la oficina del presidente de la Nación, la denuncia se dirige contra todos los directores, gerentes, síndicos, miembros del Consejo de Vigilancia, administradores, mandatarios, representantes o autorizados que hubiesen intervenido en el hecho punible.
1: La información deportiva con Nicolás Álvarez.
3: Se terminó el partido en la cancha de Barracas. Barracas y Argentinos Juniors empataron 0-0. Con este empate, Argentinos lidera el grupo B y además es el líder de la tabla anual. Se completa la octava fecha del torneo clausura con el partido que van a jugar 21-15 en Santa Fe, Unión e Instituto.
1: El tránsito con Ernesto Arriaga.
4: El paso internacional de Clorinda en Formosa hacia Asunción del Paraguay, totalmente habilitado, al igual que el de Encarnación Posadas hacia Paraguay. Por favor, acatar la zona de Gendarmería Nacional para el ordenamiento vehicular. Por otra parte, la ruta 3 habilitada en la rotonda de Las Flores y en la rotonda de toda la zona hacia Bahía Blanca. Por favor, máximo 80 para camiones.
1: En Mendoza, en donde nos escuchabas por AM960, la temperatura es de 10 grados, con cielo despejado. Aquí en Buenos Aires, 11 grados, humedad 56%, cielo algo nublado.
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